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0: Y el fútbol argentino, que ya tiene la primera fecha en marcha, el torneo clausura, suena en 10 por radio, dejando atrás el mundial, la letanía que genera, esa angustia que genera la final del mundo pasada, lo cerquita que estuvo del bicampeonato de la selección argentina, pero el mundial quedó atrás y los hinchas del fútbol argentino unidos atrás de la escaloneta hoy empiezan a desperdigarse a lo largo y a lo ancho del país futbolero. Los que tienen equipos en el ascenso, los que tienen equipos tierra adentro y los que tienen equipos, obviamente, en la primera división del fútbol argentino, en el Palacio Tomás Adolfo Ducó, en Parque de los Patricios, se empieza a desandar un nuevo camino para Quemeros y para banfileños. Un Banfield que viene penando, inhibición a cuestas, problemas económicos, problemas políticos. No hubo refuerzos, o en realidad hubo, pero no están habilitados. Algunos se les cayeron justamente por esta inhibición. Y enfrente, Huracán de Parque de los Patricios, que viene de quedar eliminado en Copa Argentina, trago amargo para el pueblo quemero previo al Mundial, eliminado frente a Barracas, pero que quiere arrancar con Martínez a la cabeza, con un equipo muy parecido, sin refuerzos, al que quedó eliminado en octavos de final frente a Argentinos Juniors, y la ilusión del pueblo quemero de poder al menos ser protagonista de este torneo clausura. Mati 40, querido, que casi que no nos da tiempo a la letanía por el Mundial, no se lo puede extrañar porque ya el fútbol arranca y fuerte en 10 por radio.
1: Pablo Sager, un placer saludarte, y es cierto, ya va quedando un tanto lejano el Mundial y de a poco se reinicia la actividad futbolística. Hemos tenido ayer Copa Sudamericana y a lo largo de la semana, y ahora es el momento del campeonato local. De un lado Huracán, del otro lado Banfield, y dos caras muy distintas, por más que ambos quizás fueron cuestionados por sus hinchas por la performance del primer semestre, sobre todas las cosas por las aspiraciones de Huracán, que pasó del batacazo de eliminar a Boca a penar con Argentinos Juniors. Bueno, quizás se encuentre hoy con un once bastante parecido, porque no han tenido refuerzos todavía estos equipos. Se espera por Puceto, quiere contar con Puceto Diego Martínez. Mientras tanto, tendrá que conformarse con lo que tiene, con el Colo Gil, que se repite con Ojeda, con Waller, con Cortés, con Caicedo, que después de haber jugado o haber estado por lo menos en el Mundial de Estados Unidos con Ecuador, vuelve a ser el 9 de referencia. Se mete el Messi Bizanz, y si uno pasa al otro lado, Banfield, que tiene un lío institucional verdaderamente impresionante, con lo que decías vos, Pablo, inhibiciones, no está bien económicamente, el plantel con más de 3 meses de deuda económica, con falta de pago, con empleados que también están en la misma sintonía, con una venta que casi se da entre un club que es de la talla muy similar a Banfield, por ejemplo lo de Tiziano Perrotta y el escándalo que hubo, que se lo quiso vender a Defensa y Justicia y se terminó dando de baja ese pase. Bueno, muchas cuestiones polémicas a un Banfield que lo rodea, que no está bien, pero que bueno, Pedro Troglio se hace cargo, es el piloto de tormenta para intentar salir a flote y por lo menos sumar puntos y evitar lo que es la pérdida de la categoría.
0: Se apagan las luces en el Ducó, fuegos de artificio para recibir a Huracán de Blanco, de verde oscuro Banfield, que ya se enfrentaron en la primera fecha de la apertura, que fue 1-1, la expulsión de Esquivel, ganaba Banfield 1-0, hizo que en el minuto 80 pueda Huracán empatarlo, después lo habían expulsado a Tayel Peralta, el antecedente más cercano de estos dos equipos, pero me voy a las entrañas del Tomás Adolfo Ducó. Leandro Paz, abrazo grande.
2: Hola, relator, placer de saludarlo, buenas noches para usted, Matías 40, ¿cómo anda? Bueno, bajo el que nos salta es un inglés, himno que se repite en las canchas, luego de haber sonado, sí, las estrofas del himno nacional, ya está el conjunto local, ya está el globo, ya está el taladro también, con equipos que repiten muchos nombres con respecto al último torneo, ya que no tienen caras nuevas, ambos inhibidos. En breve vamos a repasar estas situaciones. Se saludan cuando quiera los 11 de cada equipo confirmado, tanto Huracán como Banfield.
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0: En marcha ya el fútbol argentino. Esteban Sassi, saludo protocolar. Termina Huracán de saludar a los de Banfield, los de Banfield a los árbitros vestidos de naranja. Hola, Sassi.
4: Abrazo grande, bienvenido Sager, bienvenido 40 al partido número 100 de la historia de Huracán y Banfield, contando Copa Argentina y
1: Banfield. Redondo.
4: Y B Nacional, claro. Huracán ganó 45, 24 tiene el taladro en el 2025. Gol de Luciano Jiménez, la última vez que ganó en el Palacio, la última vez que ganó Banfield como visitante. Gol de Santiago Silva en el 2007. El equipo de Julio Falcioni. También tenemos fútbol en Vicente López. Está completa la popular local, pese a que algunos hinchas no llegaron. Juegan Platense y Unión.
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0: Banfield, que desde abajo hacia arriba está cuarto en los promedios. Abajo lo tiene Sarmiento, Aldo Civi y Estudiante de Río Cuarto.
4: Claro.
0: En la tabla anual está un poco más holgado, está 23º.
4: En la tabla de promedio Pablo respira porque ayer ya Sarmiento perdió y Banfield está 5 puntos arriba. Y en la tabla general, sí, Banfield está en el puesto 23, en este caso a 9 puntos de Aldo Civi, descontando Estudiantes de Río Cuarto, digamos.
0: Sí, Banfield quedó 12º en la zona B de la apertura, no clasificó entre los 8. Foto del plantel entero con el cartel que dice gracias selección. Foto con el plantel entero de Banfield. Del otro lado ya se sacaron fotos los de Huracán. El cuarteto arbitral espera a los capitanes para el sorteo con esta presentación. Así va el quemero, así va Huracán.
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2: Huracán y Banfield también, que en este momento se acomodan en el círculo central para rodear la bandera que dice gracias selección por unir y hacer feliz al pueblo argentino. El local con Galíndez, con la 1, con la 2 Blondel, la 21 Nervo, 35 Palazzo, 25 Ibáñez, 8 Gil, 20 Ojeda, 15 Waller, 7 Cortés, 17 Juan Pizán y la 9 Jordi Caicedo.
0: Si la silueta de las Islas Malvinas estaba siempre presente en el fútbol y en nuestra vida cotidiana, a partir de lo hecho en las semifinales por los futbolistas argentinos, ganándole a Inglaterra y poniendo el trapo en el piso, la bandera que dice las Malvinas son argentinas, va a ser un efecto catarata en todas las categorías del fútbol argentino más que nunca.
1: Sí, absolutamente. Bueno, de hecho, 1.000 millones de personas en el último tiempo, desde la puesta en escena de los jugadores de la selección argentina, se han interiorizado y han tenido curiosidad por lo que pasó en el caso Malvinas. Así que vale más esto que 50 años de diplomacia.
0: Sí, señor. El aplauso que se realiza en cada uno de los partidos, los futbolistas siguiendo el contorno del anillo central, de un lado los de Banfield, del otro lado los de Huracán, planteles completos. La bandera que bien describía Leandro Paz en el medio del anillo central. Y este minuto de aplausos, como el minuto de silencio cuando se acuerda de alguien que ha perdido la vida, esto es un minuto de aplauso para la selección argentina, que la verdad que nos hizo muy felices y nos hizo vivir momentos espectaculares.
1: Sí, en este caso para alguien que da vida, o para algo que da vida, como es la selección argentina en este último tiempo, y se vieron imágenes increíbles. A ver, escuchemos un poco a la gente. Escuchemos un poco. El mensaje, hoy lo vimos a Scaloni y Empujato nuevamente recepcionando a la gente, sacándose fotos, y recibió a una delegación de malvinenses, de veteranos de Malvinas, del partido de San Lorenzo. Así que fue muy, muy emocionante, efectivamente.
0: Sí, señor. Presentamos la formación del taladro. Así va Banfield.
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2: Con la 1 Facundo Sanguinetti, 24 Santiago López García, 2 para Danilo Arboleda, 6 para Nicolás Mediano, 27 Ignacio Abraham, la 10 para Lautaro Gómez, 40 David Salazar, 35 Ignacio Páez, 5 para Santiago Esquivel, 17 Cristiano Perrota y con la 9 Bruno Sepúlveda.
0: Banfield, que trajo 3 refuerzos, pero que hay que contar 2, porque Thiago Caballero, Leandro Paz, el paraguayo de Olimpia, el ex 10 de Nacional de Paraguay, más allá de las 2 semanas que trabajó, se tuvo que volver.
2: Sí, señor, y hay que también mencionar que los otros 2 refuerzos todavía no pueden firmar planilla porque tiene que levantar inhibiciones, sí. Banfield.
0: Exactamente. Bueno, arrancará el partido, moverá Huracán, va a arrancar y va a atacar el quemero para el arco de la calle Ringo, para el arco de la tribuna Ringo Bonavena. Lo va a hacer imaginariamente para la calle Peña. Banfield, para el hincha del taladro que está escuchando del otro lado, de negro y verde Banfield, de blanco y rojo Huracán. Mueve el quemero en Dispor Radio.
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3: Y ya comienza Huracán Banfield con el relato de Pablo Sager, con los comentarios de Matías 40.
0: Con la voz comercial de Silvana Varela, Charlie Escalante en la técnica, J. Castro en la puesta en el aire, Gustavo Pesucci en la producción y Esteban Sassi en estudios centrales y el árbitro del partido, Juan Pafundi, da la orden. Moviel Quemero, primera pelota que toca en la mitad del terreno por el sector derecho, Waller, la abre hacia la izquierda para Ibáñez. Ibáñez vuelve hacia atrás para Palazzo, Palazzo para Nervo, Nervo para Palazzo. Vuelve la pelota a la zaga central, mueve la pelota la zaga central del Quemero, como si tuviésemos bruna, neblina en el aire de Parque de los Patricios. Quedó flotando el humo de la pirotecnia. Por el sector izquierdo quiere atacar Oscar Cortés, va el colombiano, Caicedo se manda al área, Bizán también, la pelota para el Messi, viene profundo, sale el arquero Sanguinetti, da un rebote, vuelve López García, el lateral derecho del taladro, la manda larga, le queda Ibáñez, el marcapunto izquierdo de Huracán, la cambió de frente hacia la derecha para que la reciba el Colo Gil y toca hacia atrás nuevamente, empieza a hacer circular la pelota el equipo de Huracán y se cierra Banfield 40.
1: Arrancó muy bien Huracán, dribleando por la izquierda con Cortés.
0: La pelota la iba dominando por izquierda Palacio y la soltaba hacia la zurda para Cortés. Levanta centro, se pasa a Sanguinetti. Se cae Sanguinetti ahora. Le pasó casi entre las manos algo dubitativo. Arrancó el capitán de Banfield.
1: Sí, recién tuvo una tapada buena yendo abajo con Cortés cuando da el pase hacia Caicedo. En una jugada que se filtra muy bien por la izquierda. Y acá pasa efectivamente lo mismo. Reinicia la jugada de Huracán. La hace circular por la izquierda con Ibáñez y con Cortés. Hay un centro cerrado y la quiere descolgar Sanguinetti. No llega y le termina pasando a lo lejos. Terminó siendo saque de arco, me parece. Pero ya en poco menos de 2 minutos tuvo mucho peligro en su área Banfield.
0: Habrá saque de portería. Será para el equipo de Banfield. La pelota va más allá de la mitad del terreno. Muerte rápido. El Quemero con Ojeda recibe la pelota por derecha. Lucas Blondel la manda rápido, más allá de la mitad de la cancha donde cerraba Danilo Alboreda, el colombiano nacido en Cali. La tira a la mitad del terreno. No podía Perrota, iba a presionar el 17, revoleaba y saca Palazzo hacia la mitad del terreno. Vuelve rápido a la posición de lateral izquierdo César Ibáñez. Atoraba por izquierda Lautaro Gómez. Lateral para Huracán. Flanco zurdo, voy con vos, Leandro. 2 minutos, arrancó movido el juego.
2: El 8 de mayo contra San Martín de Tucumán fue el último partido de Banfield por Copa Argentina, lo ganó después de haber empatado 1-1 por penales. Solamente 3 cambios con respecto a aquel equipo. 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
1: La baja más sensible de todas esas mencionadas es la de Mauro Méndez, que venía haciendo muchos goles y bueno, Estudiantes lo repatrió para eso, ¿no? Está claro que Perrota también aportó muchos goles y por ahora seguirá jugando en el taladro, pero la baja de Mauro Méndez es muy sensible.
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0: Hernán Galíndez, el arquero mundialista, con pie derecho la quiere poner para Caicedo. En la altura sacaba Meriano, de cabeza la manda hacia la mitad del terreno. Ignacio Pais quería ir a trabar la pelota el 35, pero robó Waller y toca a la derecha. Va girando, viene el número 15, quería enviar para el Colo Gil, vuelve para Waller, Waller toca a la izquierda, maneja la pelota, el equipo de Huracán la quieren cambiar para Ojeda, que está por el sector derecho del campo de juego, la domina el número 20, lo tiene a Blondel más atrás, la pelota va hacia tan atrás que llega hasta la posición de Galíndez, controla Galíndez, envía la pelota para Ojeda, Blondel está más elevado, la quiere Ojeda por el medio tocar hacia Waller, Waller otra vez para Galíndez. No encuentran pases. Blondel sigue jugando casi como un volante derecho como jugó el primer semestre.
1: Sí, a diferencia de otros partidos en planilla, parte como lateral por la derecha, pero busca amplitud por delante de la mitad de la cancha. Un Huracán que trata de tener la pelota, que es paciente, y Banfield se mueve al compás de la tenencia de la pelota del globo.
0: Pelota para Caicedo, saca Meriano, el zaguero central de Banfield hacia el sector izquierdo, tenía que volver sobre sus pasos Ignacio Pais, el 35, le queda Perrota, Tiziano Perrota, que estuvo coqueteando hasta último momento con Defensa y Justicia abajo. Fue a cortar Ignacio Pais, el oriundo de Quilmes, que se crió en Wilde, en la cantera de Racing, en el predio Tita. Habrá salida por derecha, será para Huracán, 0-0, 4 minutos. Primera fecha del torneo clausura en Dispor Radio.
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0: El Messi Bizán para Cortés, Cortés para Ibáñez. El remate abajo del lateral izquierdo del marcapunta del nacido en Fiorito, abajo a la derecha de Sanguinetti, que controla la pelota y se va levantando cansinamente. Habrá salida de portería, será para Banfield. Avisó el Quemero, avisó Huracán por izquierda.
1: Está muy activo el tándem de la izquierda de Cortés e Ibáñez. Cortés que inteligentemente espera que pase Ibáñez, que se filtra bien por dentro. Le hace el 2-1 a López García, que no puede contener a los dos. El remate fuerte del lateral izquierdo y la tapa con la pierna izquierda. Sanguinetti, que en poco tiempo ya tuvo mucha acción.
0: Habrá falta, tiro libre para Huracán. Poco ortodoxa la manera de tapar el remate.
1: Sí, se tiró hacia adelante como un arquero de handball y terminó tapándola con el pie izquierdo, que dicho sea de paso, Lean, me parece que todavía no le pudieron renovar el contrato, ¿no? Que vence en diciembre.
0: En la mitad del terreno la aguanta Waller. Waller va tocando hacia atrás para que saque Nervo. Nervo para el arquero Galíndez. Galíndez de diestra hacia la izquierda para Palazzo. Maximiliano Palazzo, el de la cantera Quemero, toca para Ibáñez. El lateral izquierdo de Huracán va tocando al vértice izquierdo del área grande del Quemero para Palazzo. Palazzo para Nervo. Sale 20 metros a campo de Huracán, pero pierde la pelota. Presionó bien Banfield y se viene ahora Perrota. Viene el 17. La pone en medio para Gómez. Quiere escapar el número 10. Acomoda el cuerpo. Se va trastabillando y la soltó para Sepúlveda, pero no se movió. Sepúlveda estaba estaqueado en el punto del penal porque está en offside. Y sale rápido Galíndez buscando a Caicedo. Volvía Arboleda, sacaba al lateral. Zafó Huracán porque salió dubitativo. Mordió Banfield y fue directo.
1: Primera intención por la izquierda con Lautaro Gómez, con el 10 que juega muy bien. Un zurdito que sabe cerrarse cuando hay que atacar. Lo que pasa es que Sepúlveda estaba adelantado y no pudo filtrar la pelota cerca de la medialuna, sino quedaba descompensado en el fondo Huracán.
0: Presiona tímidamente Perrota, la pelota va para Nervo y después tocan para Palazzo. Palazzo la suelta en la mitad del campo para que hacia atrás envíe Waller. Otra vez agarra Martín Palazzo la pelota, el zurdo. La cambia de frente hacia la derecha para Blondel, tres cuartos de campo, paralelo al área, equidistante en el anillo central y la medialuna, la filtró al medio. Sacaba Salazar y ahora se va a la contra. La tocaba Lautaro Gómez hacia la izquierda para que se mande Abraham. Caía Abraham, pedía falta, el árbitro dice que no. Entonces encara el Colo Gil, con pie derecho la quiere poner a la puerta del área para el Messi Bizanz. El número 17 que estaba en la medialuna, a la izquierda de la misma Cortés y a la derecha Caicedo, un tridente blanco. No llegó, sacó Sanguinetti, margen derecha del área. Camino ya al minuto 7 y fracción del primer tiempo. Empatan en cero, Banfield de verde, Huracán de blanco.
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0: Te escuchamos, Leandro, casi 8 minutos, primer tiempo. Todavía el aire contiene un poco del humo de la pirotecnia.
2: Sí, quedó, y el olor a pólvora, no sé si le gusta, relator, el olor a pólvora como el olor a la calle regada, ¿vio? A la calle de tierra regada, sí. Que no está bueno, pero sí está bueno. Está Troglio dando muchas indicaciones a su equipo, lo noto no tan conforme con el inicio del partido, también activo Diego Martínez desde que arrancó el encuentro.
0: No entiendo todavía el concepto de está bueno, pero no está bueno, que te trae alguna reminiscencia a la fiesta, por ejemplo.
2: Es nocivo, pero tiene ese gustito.
0: Ah, claro. No está bueno, pero te trae buenos recuerdos y te hace pensar que es un buen momento.
2: Ahí,
0: se entiende,
2: ahí.
0: Va por ahí. La pelota va por ahí también para que vaya Blondel. Escapa Blondel. La cambia de frente para Cortés. Pica por fuera del área. Hacia la izquierda era Caicedo, que trocó posición con Cortés. Cortés se manda al área. Caicedo por la izquierda. Picó y se fue. Aplaude igualmente Caicedo el intento de pase, de cambio de frente. Lateral defensivo. Camino al minuto 8:30 del primer tiempo, salida para Banfield con la mano 0-0, 40.
1: Sí, por ahora lo están buscando mucho a Cortés, incluso tiende a arrancar por derecha Huracán, pero finaliza por izquierda.
0: El Colo Gil maneja la pelota, como no tenía pase hacia adelante, envía hacia atrás para Hugo Martín Nervo, que la cambia de frente hacia la derecha para Blondel. La domina Blondel, el lateral derecho, toca para el Colo Gil la suelta nuevamente al medio para Ojeda. El número 20 levanta la cabeza y la va a tocar para Waller. Se viene el uruguayo, levanta la cabeza, abierto por izquierda, espera Cortés, la viene dominando Cortés, manda centro buscándolo a Caicedo, el centro se abre y se va por el primer poste afuera. Alto y desviado el centro de Ibáñez. Saque de arco. Será para Banfield 0-0. Casi todo lo que sucedió en estos 9 minutos fue de la mitad del campo hacia el arco de Sanguinetti, hacia el arco del taladro.
1: Sí, sobre la zona izquierda es 4-3-3 Huracán con el Colo Gil por la derecha. Waller de 5, Ojeda como interno por el sector izquierdo. Bizanz a la derecha, Cortés a la izquierda y Caicedo de 9 de referencia. En Banfield 4-4-2, bien definido, bien marcado con Gómez a la izquierda, Salazar a la derecha, Esquivel y Pais se distribuye en la mitad de la cancha y Sepúlveda y Perrota, los dos delanteros de referencia.
0: La quería poner Gómez, el número 10 de zurda hacia la izquierda. Perrota tiene que volver sobre sus pasos, el número 17, pero antes aparece Abraham. Tres cuartos de campo, flanco izquierdo, ataca Banfield. Junta pase, vestido de negro, verde claro y verde botella. Hacia atrás, tocó Salazar, lo exige a Pais, baja Ignacio Pais, el de la... que estuvo 10 años en las inferiores de Racing, envía hacia atrás, abre el 35, pie bien, bien abierto, toca para el Cariño Arboleda, el zaguero central, tocó para Sanguinetti, al filo de la presión del Messi Bizanz, envió para Merino, para Meriano, Meriano de zurda, débil a la mitad del terreno, cortaba Blondel, la puerta de zurda para Cortés, se la lleva el colombiano, pide en mano, entra al área, pega de zurda, intentando buscarlo a Jordi Caicedo, el rebote, el López García le vuelve a quedar a Cortés, que la suelta, sutil, con pie derecho a la media luna, interceptaba Salazar, envía hacia la izquierda para López García, remata el lateral derecho de Banfield a la mitad del terreno, donde salía a marcar Palacho, viene el zaguero central, el zurdo, que fue a cortar en la mitad de la cancha, vuelve la pelota a campo de Huracán, intenta salir prolijo, bajarle la inercia Huracán a esta jugada.
1: Está tremendo el partido de ida y vuelta porque trata de recuperar Banfield para atacar de manera agresiva, pero Huracán está muy áspero y muy certero en la presión, la recupera recién Blondel, se metió por dentro, le dio un pase espectacular a Cortés que para mí la acomoda con la mano, hubiese sido de Barça y terminaba en gol y no pudo rematar con claridad, pero está más claro Huracán que Banfield cuando tiene la pelota.
0: Falta en contra del Messi Bizanz, el hermano mellizo del hombre de Atlanta, habrá tiro libre para Huracán. No sé si tuviste...
2: El ex jugador de Banfield también, relator.
0: Claro, exactamente, ex jugador de Banfield, totalmente. ¿Pudiste ver la mano, Sassi, repetición hubo de la jugada de Caicedo?
6: Ahí la tengo. Pero
0: Cortés, perdón.
6: Es sanción de juego, me parece.
0: La tenía pegadita al cuerpo.
6: Sí, me parece sanción de juego.
0: Igualmente, si terminaba en gol, no valía.
1: Claro, por la mano de inmediatez.
0: Exactamente. Blondel vuelve sobre sus pasos. Campo de Huracán, flanco diestro. 11 minutos, primer tiempo. En Parque de los Patricios, 0-0. Arenga, Pedro Troglio cerquita de Blondel a Gómez por la presión. Lo felicita el número 10 al zurdo, al de la cantera. Habrá lateral, será para Banfield, porque dio en Blondel. Lean, te escucho.
2: Y entró en calor también Troglio, después del aplauso para su jugador, que sacó el camperón negro que tenía, vestido obviamente de ropa deportiva ahora, pero con un gusto más finito. Se dio cuenta que se dieron vuelta a los bancos otra vez, ¿no? Están de este lado.
0: Es verdad, sí señor, exactamente. Mirá vos, vaya uno a saber qué es lo que busca,
1: ¿no? Sí.
0: Porque de acá los pasaron allá y de allá volvieron acá.
1: Sí, sí.
2: Cualquier momento terminan atrás de los arcos.
6: Históricamente los bancos de Huracán estaban de espalda a la avenida Alcorta, digamos.
0: Claro.
6: La platea local.
0: Exactamente. Bueno, volvieron. Volvieron ahí. La va dominando desde el fondo. Nervo toca obligándolo, exigiéndolo a Galíndez, que tocó bien igualmente para que salga Palazzo. Bien abierto por izquierda, llegando a la mitad del terreno Ibáñez. Ahí la recibe. Lo va a presionar López García, pelota profunda para que intente escapar el Messi Bizanz, que toca para el Colo Gil la suelta bien para Ibáñez, vértice izquierdo del área grande, se tiran dos jugadores, Banfield lo puede, pasó Ibáñez, manda centro, cortó justito Arboleda para sacarle en la vuelta, la revolvió hacia el lateral derecho para que saque López García, después fue a trabar el Colo Gil, que limpia la pelota y recibe ahora para mandar el centro, viene el centro buscando a Caicedo con la nuca del Messi Bizanz, que se tira primediándolo a Caicedo. Dio en la nuca de Bizanz y se fue al saque de arco a la izquierda del poste del hijo del Archu Sanguinetti. Saque de arco para Banfield 40.
1: Nuevamente un ataque por izquierda muy inteligente, controlando, manejando los hilos el Colo Gil, que le dio un pase fenomenal a Ibáñez por la izquierda y después reinicia la jugada y busca en el rebote un centro al segundo palo. Estaba Bizanz, estaba más lejos Jordi Caicedo, pero ninguno pudo conectar.
0: Habrá saque de arco, será para Banfield, 13 minutos. En 10 por radio, en la 103.1, Sassi querido, la fecha 1 ya arrancó.
4: Ya arrancó con la victoria hoy de Racing 2-1 frente a Gimnasia. Ya ganó Argentinos en Junín 3-2 a Sarmiento. Ganó Belgrano 2-1 a Central. Empataron Defensa Aldosivi 1-1. 13 minutos en este tramo, es mejor Unión que Platense 0-0.
0: En Vicente López, ¿no?
4: En Vicente López, entre Cosán y Lagos le sacaron el gol a Tarragona en la línea.
0: Sale Huracán por el sector izquierdo. Domina Waller la pelota y lo manda a correr a Caicedo. Se manda a Caicedo, vértice izquierdo del área grande. No sé si me estaba adelantado. Caicedo toca hacia atrás y se viene Cortés. Con pie derecho tocó para el Colo Gil. La pivotearon para que vaya Blondel ahora hacia el sector derecho. Ataca Blondel. El Colo Gil le pasó por delante, la pelota para Waller, la pincha para Caicedo de cabeza, la saca Mariano hacia el sector derecho para López García, que envía con pie derecho para Sepúlveda, que pivoteó la pelota y la mandó de cabeza hacia el sector derecho para que se mande David Salazar. Espera también Luciano Gómez, Lautaro Gómez por el sector izquierdo, otra vez Sepúlveda, la abrió bien para López García, el lateral derecho de Banfield llega contra el córner, manda centro al área chica, no llegaba Perrota, en la puerta del área traba Salazar, piden falta, queda hecho un ovillo, el hombre de Huracán se levanta, Waller, el árbitro da continuidad, no deja la pelota a Banfield, cierra línea el conjunto quemero, 14 minutos, ataca el equipo de Troglio, sale por derecha a Banfield.
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0: Mediano de zurda, la cambió bárbara para López García, maga tirar el centro, enganchó para zurda, levanta de zurda, toraba Waller en el vértice izquierdo de área grande, vuelve la pelota justamente para López García, quien mandó el centro, no puede ahora y sale Cortés hacia adelante buscando a Jordi Caicedo, que antes de llegar a la mitad de la cancha lucha contra dos desde el piso, le gana la pelota a Salazar, mete también en el piso Waller, le queda el Colo Gil y la va a poner para Cortés, se viene Cortés, no llegaba en el Messi Bizanz, no llegaba por el sector izquierdo.

0: robó el Colo Gil, Blondel le pasó por la derecha, pero Colo Gil encaró la posición del número 10, por el medio viene Wallen en la posición del 5, tocó mal, bajó para marcar el futbolista Esquivel por el sector derecho del árbitro, dice que no hay falta, robó la pelota y la tocaron para Cortés, entrada del colombiano, la deja para Bizande, zurda, y un desvío y córner. A la izquierda del punto del penal, un poco más yendo hacia la medialuna, la agarró de zurda Bizanz. Una media verde que se interpuso en el trayecto de la pelota y se va al córner. Tiro de esquina Quemero. Casi 17 de la primera parte.
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0: Al tranquito va el Colo Gil para ejecutar este tiro de esquina. Palacho y Nervo están dentro del área. Espera Caicedo, se suma Blondel. Lo mismo Oscar Cortés, Ibáñez queda como último hombre. Vendrá el centro. Todas las pelotas apuntan a Palacho y Nervo, que están agarrándose en el punto del penal. Caicedo lo mismo. Cortés en la media luna. Para el rebote Waller. Viene el centro del Colo Gil. Cabeció Palazzo. Cabeció el central fácil a la mano de Sanguinetti, que la tomó y salió rápidamente hacia la izquierda para que se venga el taladro. Por la izquierda Gómez. Levanta Pais hacia la derecha del campo de juego para que intente ir López García. Era David Salazar, va el número 40, flanco derecho del área. Intenta escapar entre dos y lo consigue. Llega al vértice derecho, se va abriendo, le pega de zurda. Ya casi Salazar sin energía. El de General Villegas, el de la cantera del bicho, remató saque de arco para el Quemero.
2: Ejecutó mal el contragolpe Banfield a través de Pais, porque tenía para descargar con la izquierda sobre ese sector con Gómez y eligió el cambio de frente que le hizo perder tiempo y ritmo al ataque y le permitió a Huracán reagruparse, reordenarse. Después hay un remate lejano que se va por el costado de Galíndez. Tiene que aprovechar mejor estas oportunidades Banfield, que está mucho más conservador. Huracán que presiona y ataca permanentemente.
0: Roba Cortés, flanco izquierdo del campo de juego. La toca para Caicedo, que está casi en el vértice zurdo del área grande. Descarga al medio para Waller, el número 15. El volante de Huracán toca a la altura del área, pero bien contra el costado izquierdo para Cortés, que se frena. Hace la pausa, espera Ibáñez. La recibe el de Villa Fiorito. Vuelve a tocar la pelota hacia el sector izquierdo del campo de juego. Recibe Ibáñez. Abre hacia atrás, envía la pelota para Palazzo. Cerquita a Ojeda, todo esto que les cuento en la mitad del campo, el número 20, toca para Palazzo. Palazzo vuelve a abrir la pelota hacia la mitad del terreno para Waller. Waller, el volante central desde la izquierda del anillo central hacia la derecha del círculo central, envía largo hacia la diestra para Blondel. Se frena Blondel, suelta para Nervo, en campo de Huracán, la pelota para Ojeda, que pone la cola entre los centrales y envía hacia la media luna de su área para que salga Galíndez ante la tímida presión de Perrota. Galíndez a la mitad del terreno para el Colo Gil, de primera para Cortés. Cortés de primera quiso poner para el Messi Bizanz, no llegó Bizanz, quería cerrar Blondel, desesperado porque Abraham, Ignacio Abraham, el 27, le ganó. Después le termina cometiendo falta cuando iniciaba la corrida a Abraham para zafarse de Blondel. Le tiró el manotazo el ex Boca y Rafael a tiro libre para Banfield, flanco izquierdo 40, camino a las 10 menos 20 de la noche.
2: Se fue acomodando Banfield en el partido, sufrió los primeros 10 minutos, algunos embates de Huracán, que ahora sufre las transiciones. Blondel tuvo que cometerle una infracción a Abraham porque se escapaba el número 27.
0: Había offside, tiro libre, indirecto, será para Huracán, defensivo, 20 minutos del primer tiempo y en las entrañas del Ducó, en esos asientos de hormigón armado, Leandro Paz en el aire de la 103.1.
3: Asientos fríos, de hecho, por cierto. Bueno, 2 minutos contra Curazao, 6 contra Alemania y 12 contra México, lo que sumó en el Mundial el delantero ecuatoriano Jordi Caicedo, que representó a su selección, no sumó minutos. El arquero Galíndez, dos jugadores fundamentales que, por ejemplo, le faltaron en la derrota contra Barracas por Copa Argentina 1-0. Aquel partido se jugó el 2 de junio, fue el último que se jugó en el semestre previo a la Copa del Mundo.
0: Pelota larga para Cortés, llegaba también antes Sanguinetti cuando ingresó Cortés. Apenas pisó el área por la izquierda, ya el arquero de Banfield salió presuroso, leyendo la jugada, controló el balón. Y ahora amaga a salir largo, chifla a la gente porque la suelta al pasto el arquero Sanguinetti, tira hacia la mitad del terreno Cortojeda, en la altura va el Colo Gil, también bajaba el Messi Bizanz, chocaba con Pais, la pelota le queda a Blondel, bajaba López para marcarlo, pasó Blondel a campo de Banfield, retrasa la pelota ahora a la derecha del anillo central para que Ojeda, el número 20, la ponga para Cortés, margen derecha del área grande, en la puerta del área, sin entrar a la misma, vuelve López García, falta de Ibáñez, duelo de laterales. Aunque se interpuso antes David Salazar, al lateral izquierdo de Huracán, fue la falta del marcapunta izquierdo del Quemero. Tiro libre para Banfield, 40, 21 minutos en la noche de Parque de los Patricios. Huracán.

0: 0 Banfield 0.
1: Tiene que serenarse Huracán porque ya está contagiándose del nerviosismo de la gente. Apuesta en exceso a los pelotazos, a los envíos largos, tratando de ganarle la espalda a Meriano y Arboleda, pero están seguros los zagueros centrales. Parece que es más frágil Banfield cuando agrupa gente en ataque Huracán y lo saca hacia adelante con los movimientos de Caicedo. Ahí siempre se genera un hueco para que se filtre Bizanz. Pero ahora entró en la dinámica del pelotazo largo y no le conviene al Globo.
0: Tenemos tiempo, casi 22 minutos de la primera parte, lateral para Huracán. Sassi, te escuchamos.
2: 21 del primer tiempo, resolvió mal Mainero, venía solo Heredia. Platense tiene que manejar la pelota porque Tarragona lo complica en tres cuartos, 0-0 con Unión.
0: ¿Está bien el resultado o no? ¿Merece más Platense?
2: Un poquito más lo tuvo Unión, una salvada en la línea. El tema es que Tarragona ganó todos los centros que cayeron en el área de Vicente López.
0: Después querés, repasamos las formaciones, ¿te parece, Sassi?
2: Claro que sí.
0: La pelota por la izquierda, la domina Palazzo, la metía a la puerta del área, no llegaba el Colo Gil y ahora va a salir la contra. Se va a frenar Perrotta, el número 17, Tiziano Perrotta, el nacido 9 de julio, provincia de Buenos Aires. Abrieron para Abraham, Ignacio Abraham, el de Arroyito, Córdoba. Tocó hacia atrás, hacia la mitad del campo, y la pierde, pero sale Arboleda para sacarle la papa del fuego a su compañero. El Moreno, zaguero central, salió hasta la mitad del campo y tocó para Salazar. Era Pais, el número 35, que va a tocar para que abra bien la pelota Perrotta hacia la derecha para López García. Tocó para Salazar, el número 40, le pasa por atrás su compañero. La hace rebotar en Ibáñez, la saca Ibáñez, lateral por la derecha. Será para el taladro, que con sus complicaciones va y se la pone complicada Huracán.
1: Atacando mucho por la derecha con Salazar y con López García. Se suma Perrotta a pivotear para tratar de congeniar jugadas, para ganar, para hacer opción de pase y buscando profundidad por afuera.
0: Correte, Pafundi, que están jugando el pase del Colo Gil que iba para Cortés, dio en el árbitro. Habrá salida para Huracán, bote a tierra, lo va a tomar Ojeda, se va a acercar con Ibáñez, flanco izquierdo del terreno, en campo de Quemero. La pelota va más aún hacia atrás para Maximiliano Palazzo, Palazzo para Nervo, a lo ancho del campo, entre medio del anillo central y la media luna, maneja la pelota Huracán vestido de blanco y rojo.
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0: La presión de Banfield parecía que no surtía efecto en la salida prolija de Huracán, pero al final terminaron tocando apresurados para la izquierda y se fue en búsqueda con pelotazo largo para Cortés. Se termina yendo al lateral, flanco derecho lo va a tomar el que nació al norte de Mendoza, López García, el número 24, marca punta derecho de Banfield, la tira a la mitad del terreno, lucha Santiago Esquivel, cae el de Longchamps, el de la cantera de Banfield, sobre la margen derecha con botines naranja, tiro libre, será para Banfield. Te escuchamos, Leandro Paz, 25, casi 0-0.
4: Mencionaba recién a Juan Pafundi, el árbitro principal, Eric Grundman, asistente 2, Federico La Palma. Y cuarto árbitro es Marco Recalde. En el VAR trabaja Laura Fortunato junto a Diego Berlota.
2: ¡Gol de Platense!
0: Sí.
2: Tiro libre de Mainero al segundo palo. Siesta santafesina, entró por atrás Nacho Vázquez. Nacho Vázquez, mitad y mitad en contra. Gana Platense 1-0 en 25.
0: Y se viene Banfield, flanco derecho, ataca Salazar. Le va a pasar López García, Salazar busca centro. Buscó, lo mandó. Picó en la margen izquierda del área chica. Picó en el confín del terreno y se fue al saque de arco para Huracán. Salazar, que enganchó y le terminó mandando un centro muy potente. La intención era buena, no de ejecución. Saque de arco en 25 minutos del primer tiempo. Será para Huracán 0-0.
1: Se empieza a jugar un poco como quiere Banfield el partido. No le sirve esta manera, esta dinámica a Huracán, porque va perdiendo de a poco la pelota. Banfield, que le ofrece una presión asfixiante adelante. Por momentos hay marcas individuales en distintos sectores de la cancha. No lo dejan sacar con comodidad a Galíndez y no se encuentra, no se halla en el partido Waller y Ojeda. Bien Gil, pero el resto de los volantes todavía no se han mostrado activos para manejar la pelota en la mitad de la cancha.
0: Hizo un rodeo Blondel, salió algo exigido, lo ayudó Ojeda, volvió a tocar para Blondel, caía Blondel, soltó la pelota y el árbitro marcó falta antes en contra de Blondel por parte de Ignacio Pais, el que jugó mucho tiempo en el ascenso español, el número 35, 26 años para él, que jugó también en la primera de Bulgaria. Se fue a Uruguay y de Uruguay vino para la Argentina. Ya se hace el tiro libre. La va dominando Nervo. Levanta la cabeza Nervo, llegando casi al anillo central, pero envía hacia atrás para que Galíndez, vestido de celeste, la controle con pie derecho, le ponga el empeine al cuero y la mande más allá de la mitad de la cancha, hacia la derecha. buscando la Caicedo que salió a pivotear. Igualmente le queda al Messi Bizanz, apareado por la marcación de Abraham. Lo va a salir a cortar también Esquivel. La pelota igualmente le va a quedar ahora al Colo Gil, que la abre hacia la izquierda. Era Waller quien tocaba para Ioáñez. Llega Ioáñez contra el confín izquierdo del terreno. Abajo marcó David Salazar, el 40, que por momento juega casi como un lateral, Luis, junto con López García.
1: Sí, sí, juega muy, muy pegadito. Recién una mala entrega de Waller, un pase muy largo, lo comprometió a Cortés y a Ibáñez, que de todas maneras lograron ingeniárselas para ganar la dividida y generar un lateral. Está incómodo Huracán con la pelota.
2: En contra de Fagioli, que la toca en el segundo palo, gana Platense 1-0.
0: Sí, Leam.
4: Bye. Jugó en el Chermomore Varna de Bulgaria en el 2024. Lo enfrentó, por ejemplo, a Sebastián Villa, que estaba también en el Veroe.
0: Es verdad, tenés razón. Se viene Waller, le pega a 40 metros de arco y le pegó y quedó a los altos. Guarda, levantó la mano Waller mirando al banco.
4: ¿Sabés que pidió el cambio, no?
0: ¿Sabés que pidió el cambio Waller después del remate? Que además un remate que se fue lejos, desviado, ancho, y se tiró nomás Waller.
1: Sí, sí, toda la pinta de que es un desgarro, Lean. Se tiró al piso, ya pidió el cambio.
4: ¿Cómo? Como le pasó a Chelo Torres, ¿no? Que pateó el penal y se lesionó.
1: Sí, fue, literalmente estábamos viendo una de las repeticiones que tenemos acá en la cabina. Amaga, le pega con la zurda y una vez que termina de pegarle con la zurda se da cuenta que hubo un tirón, que algo lo terminó molestando porque no hubo ninguna falta previa, no existió nada.
2: Ya cuando apoyó,
1: Mati. Sí, sí, en el apoyo ya se sintió que le tiró. Y bueno, todo apunta que va a ser un desgarro.
4: Bueno. Se mueve Romero, se mueve otro jugador más, que si no veo mal es Facundo Kalinger. Bueno. Se va a venir una variante en cualquier momento. Entraron los médicos. Sabés que Galíndez se vino desde el arco hasta la mitad de la cancha para hablar con algún colaborador de Diego Martínez. En este momento está recibiendo algunas indicaciones mientras los médicos atienden al volante de Huracán.
0: Sí, le están tocando la parte posterior del muslo, le están masajeando el muslo izquierdo. Todavía no hacen gestos si hay cambio o no, pero
4: Cortés le pide cambio, ¿eh?
0: Ahí le está pidiendo el cambio, sí. Se saluda mientras tanto Galíndez con Troglio. Te soy sincero, lo que más allá que quedó afuera de los 8 Banfield el torneo pasado y cómo le estaba presentando cara a Huracán, con las limitaciones que tiene Banfield, sí. Hay que sacarse el sombrero con Troglio.
1: Sí, sí, hay que sacarse el sombrero, porque además Troglio amagó en alguna oportunidad a dejar el cargo si no le traían refuerzos y le desmantelaban el plantel, y bueno, sigue estando estoico en el banco de los suplentes y plantando cara y por momentos jugando hasta mejor que Huracán, te digo.
4: 18 puntos en la primera rueda o en el torneo de apertura. Se salvó o alejó los fantasmas del descenso de esa tabla de promedios en el último partido, que le gana casi de carambola a Barraca Central, en cancha de Barraca. Este 2-1 con un gol del número 24, Santiago López García. Se va a venir el 24, pero en el local. Relator Facundo Kalinger se prepara.
0: Bueno, Kalinger al campo de juego, el número 24, un volante por ahí con un poco más de juego que
1: sí,
0: Waller.
1: Sí, fue titular en el primer semestre en varias oportunidades, alternó después por flojos rendimientos y bueno, se mete para ocupar esa posición. Veremos si esto hace que se desprenda un poco más el Colo Gil y que termine jugando Kalinger y Ojeda de doble 5. Bizanz va a seguir por la derecha, Cortés por la izquierda y Caicedo de nuevo.
0: Ojeda abre la pelota para que toque Blondel. Blondel hacia la izquierda para Kalinger. Primera pelota que toca Kalinger, va el de Santa Rosa a la Pampa, pero cierra Meriano. La revolea el zaguero central de Banfield tan lejos que tuvo que tocar hacia atrás Nervo para el arquero Galíndez. Galíndez al medio para Ojeda, algo presionado, se la dio a Ojeda que devuelve para Galíndez. Galíndez medio asustado porque pensó que se la mandaba, toca hacia la izquierda para Palacho. Palacho se frena entre medio de el anillo central y el vértice izquierdo del área grande, sale con Ibáñez, la pelota a la izquierda, recién cruza a campo de Banfield, hay un desvío en Salazar, se va al lateral ofensivo para Huracán, pero le digo ofensivo porque 5 metros cruzando hacia campo de Banfield, ya se hizo y retrasa nuevamente el balón hacia campo. Quemero toca la zaga central de Huracán, 0-0, 30 del primer tiempo.
2: 31 en Vicente López. Ahora Platense, de la mano de Mainero, empieza a inclinar la cancha, gana 1-0.
0: Quería tocar hacia la izquierda para Cortés, remate de afuera del área, agorillando el área por izquierda, le pegó por arriba, desviado desde la izquierda. Habrá saque de arco para Banfield.
4: Médicos.
0: ¿Cómo?
4: Llaman a los médicos de Banfield ahora. Hay un jugador de Banfield sentido con un golpe en el rostro, aparentemente. Uno de los centrales, si no veo mal.
0: No, es Esquivel.
4: Parece que es Meriano,
0: Esquivel.
4: El 6.
0: Santiago Esquivel.
4: Bueno, se tiró al piso, pide asistencia médica, ingresan
0: sangre.
4: Los auxiliares, por eso el árbitro paró el partido. Caliger, el recién ingresado, había jugado 72 minutos contra Boca en aquella victoria histórica 3-2 en cancha de Boca. Había jugado 63 minutos cuando queda eliminado del torneo contra Argentinos Juniors, la derrota 1-0, y 65 minutos en la derrota contra Barraca Central, que fue el último de los partidos que le mencionaba recién.
1: Recién Esquivel en el suelo acusa que recibió un codazo que termina siendo del recién ingresado Calinger, evidentemente. Y bueno, se le vio sangre en la ropa. Recordemos que si se pide asistencia médica tiene que estar un minuto afuera, salvo que sea amonestado el jugador que cometió la infracción.
4: A moverse un suplente en Banfield, mientras tanto. Por la duda, Lautaro Villegas hace la entrada en calor.
0: Bueno, le están poniendo
1: gasa.
0: La gasa azul, que parece esa cinta de enmascarar que usan los pintores para rodearle la cabeza. Y se prepara el número 21 en Banfield.
1: Villegas,
0: exactamente. Lautaro Villegas, el neuquino, otro de la cantera de Banfield, que tuvo un paso por Tristán Suárez en la B Nacional entre 2024 y 2025. No llego a ver en las repeticiones que pudimos ver dónde está el impacto.
1: Fue Calinger. Calinger, cuando suelta la pelota, cuando se desprende, no lo ve nunca a Santiago Esquivel y le da un codazo. No tuvo intención, no tuvo manera, no lo vio simplemente y lo termina acomodando con un codazo que le da en el pómulo izquierdo del rostro a Santiago Esquivel, que uno entiende que igualmente va a ingresar porque salió de la cancha, pero se lo ve sin dolor, digamos, corporal, más allá de la lastimadura que tuvo en la cara.
4: Emparchado pero entero, aparentemente, sí. Mientras siguen trabajando los médicos.
0: Emparchado pero va.
1: Sí.
0: Con un
1: lo que
0: poco
1: tiene.
0: De cinta, un precinto ahí, sigue. La pelota va a la mitad del campo.
1: Va al service.
0: Va al service, así como puede, hasta que termine el primer tiempo. Igual le quedan más de 10 minutos a la primera parte. Cubría Ibáñez, lateral para Huracán, flanco izquierdo en campo del globo, a un par de metros de la mitad del campo, con las manos le impulsa el nacido en Villafiorito. Va Ibáñez, la quiere poner para Cortés, que pivoteaba por el sector izquierdo del campo de juego. Tocaba para que escape Calinger, la ponen al medio para Cortés, le pega el colombiano abajo. Y a la derecha el remate del número 7, se tiró bien Facundo Sanguinetti, que fue entrando en calor. Sanguinetti arrancó dubitativo y ahora se muestra más seguro.
1: Una buena jugada de Huracán, que parte desde la izquierda, se cierra Cortés como un enganche en la zona del 10, recibe y aplica un derechazo tremendo al arco, pero Sanguinetti estaba bien ubicado y después no dudó, se la quedó la pelota.
0: El caleño...
4: Ya está en cancha Quibel,
0: Ya está en cancha, sí, ahí está correteando en la mitad del terreno. La quería aguantar en la mitad del terreno Salazar y la tocó hacia la izquierda para Pais. Corre Pais, la pone para Gómez. La frenó de zurda, encara en la posición del número 10. De atrás lo persiguen, dos falta, no, todo pelota, dice el árbitro. Da continuidad, pivoteó Sepúlveda, flanco derecho, López García manda centro a Tojara Ibáñez. Se tira con alma y vida para cortar el intento de centro. Pide córner el de Banfield, pide lateral el de Huracán. Y el árbitro en línea da córner. Tiro de esquina, flanco derecho. O dio lateral, no entiendo la quijeta del árbitro, córner dio.
4: Sí,
0: corner, ahí está, y se acerca en línea hacia el tiro de esquina, flanco derecho. Le va a pegar Salazar, flanco diestro, el zurdo desde la derecha. Tocaron cortito para Gómez, Gómez para Salazar. Levanta el número 40, le sale raso, la pivoteó para Sepúlveda. Remate por arriba del horizontal, el remate de Pais. Saque de arco para Huracán. Golpeó la puerta a Banfield por el primero en 35.
1: En una jugada preparada porque toca por abajo, le devuelven la pelota a Salazar para que tire un centro bombeado, cerrado ante la defensa de Huracán. Logran sacar la pelota, pero quedó dividida, quedó flotando dentro del área, un poquito más atrás del punto penal, y termina pegándole con la derecha Pais, mitad para acomodar, para probar al arco, y mitad para terminar la jugada. Le terminó saliendo a cualquier lado el remate, pero en el cierre del primer tiempo está más activo Banfield que Huracán.
0: Recupera la pelota López García en la mitad del terreno por la derecha, llegando a la medianera. Pedían una mano, una infracción del hombre de Banfield, que llevó pelota y hombre. Y el árbitro muestra la amarilla a Salazar.
4: Salazar.
0: Sí, que fue por delante de López García a cometer la falta. Había marcado Salazar y después López García. Había marcado López García y después Salazar. Con la pelota ya fuera del terreno comete la falta.
1: Sí, porque fue directamente con la intención de lastimar al futbolista de Huracán, porque la pelota ya se había ido y fue un poco de, de bronca en la jugada y creo que los futbolistas de Huracán lo que piden es que interceda al VAR. No me pareció para roja, pero bien amonestado.
4: Pero siguen discutiendo entre ellos. Amarilla para el 40, derecha la sal.
0: Lateral por izquierda, lo toma Ibáñez. Ibáñez manda para Caicedo. Caicedo que la toca lejos del arco, casi a 45 metros. Tocó bien al medio. La ponen para que vaya al Messi. Bizán remata de afuera. Débil desde la izquierda, apenas casi pisando la raya. Caliza del área de la zurda, remató otra vez. Controló sin problemas Sanguinetti, 40.
1: Son aproximaciones las que tiene Huracán, que es el local y tiene la responsabilidad, pero ahora no se nota en la cancha. Así que hay remates, intenciones. Hubo una de Cortés y ahora de Bizán, un remate débil que la tuvo simplemente que contener Sanguinetti, que de todas maneras en efectividad en tiros al arco va a tener más Huracán. Ahora, en riesgo, en jugadas de peligro, creo que me quedo con Banfield.
2: 37, Cosani le vuelve a sacar el empate, en este caso a Misael Aguirre. Está cortado Retamar, el delantero de Platense, en 37. No puede afirmar el dominio el Calamar, que gana 1-0.
0: Entra Cortés al área para un lado, sale para la zurda, remata abajo. Otra vez Sanguinetti, le falta la puntada final a Huracán cuando llega o a la puerta del área o en este caso adentro del área. Los remates le salen algo débiles,
1: sí,
0: le falta sopa.
1: Sí, sí, son débiles los remates, insuficientes para incomodarlo a Sanguinetti. Otra vez lo encuentran siempre a Cortés, hasta ahora poco de Caicedo, un buen remate.
0: Limpió bien Esquivel hacia la derecha para que suba Salazar. Por atrás aparece López García. Se viene López García, se le muestra Pay por delante, pero encara López García hacia el anillo central. Y antes de llegar a la derecha del anillo central, tocó para Arboleda. Arboleda otra vez para Esquivel. El número 5 abre la pelota hacia la derecha. Muy buena para que López García le intente tocar para Salazar. Rebota en Ibáñez, lateral. Lateral será para el equipo de Banfield. 37 minutos. Maneja la pelota vestido de negro, con la banda verde que le cruza desde el hombro izquierdo hacia la cintura derecha, todo el pecho al equipo de Banfield, que ataca. Sepúlveda dentro del punto del penal, tocaba Perrota hacia afuera, la va manejando López García, envía para Alvareda, el primer marcador central de Banfield, recibe la pelota a la derecha de su anillo central y la manda a la medialuna de su área. La pone contra la suela Sanguinetti, saque de arco del taladro.
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0: Pelotazo largo de Sanguinetti a la posición de Salazar, muy, muy potente. Se fue al saque de manos por la izquierda, llegando a la mitad. Le corresponde a Huracán, 0-0, 40.
1: Bueno, Huracán los últimos 5 minutos se acomodó mejor en la cancha por las intenciones de Cortés, alguna aproximación de Bizanz. Regala mucho la zona de los costados Banfield y no tiene oposición porque es lateral contra volante. Y hasta ahora le ganó prácticamente en todas Cortés a López García para enganchar hacia adentro en la pierna no natural de López García, pero le falta precisión en el remate. Y Banfield ataca con mucha gente, pero no es claro.
0: No puede cortar por izquierda Blondel y arremete Abraham. Se viene el número 27, levanta la cabeza, la toca por abajo. Le volvieron bien para Abraham. Perrota fue y mandó para Sepúlveda. No puede el número 9, saca Ibáñez hacia la mitad del terreno para que la domine Kalinger. Y este para el Messi Bizanz y hacia atrás para Blondel. Revolea Blondel a la mitad del terreno. La aguanta Caicedo, la rebota en el taco. Le queda Pais el 35 en la mitad del terreno. La manda hacia adelante para que ataque Banfield, pero había recapturado la pelota por el sector izquierdo el futbolista Kalinger. Envían para que el Messi Bizanz la aguante. Envía hacia atrás el mellizo, mitad de campo, la maneja Ojeda, la quiere poner para el Colo Gil, que la quiere filtrar hacia la izquierda para que se mande el Messi Bizanz. Robó y cortó Salazar y tocó para Esquivel, y Esquivel la mandó y la lanzó para Tiziano Perrota. Vértice izquierdo del área grande, se abre hacia la izquierda, entra al área de Huracán, se viene Banfield, ataca con pie derecho, remata y después Nervo lo revolvió, se lo sacó de encima y ahora ataca por izquierda Cortés. Se viene Huracán, la pelota en la mitad del terreno, la recibe el Colo Gil, levanta la cabeza, por el medio aparece Kalinger, también aquí Ojeda, el Messi Bizán también por delante. Cortés pivoteó en la posición del número 5, tocó para Blondel para el Messi Bizán, sector derecho casi llegando al área, corre paralelo a la misma, al medio para el Colo Gil en la posición del 10, la abre hacia la zurda para Cortés. Cortés va a tocar para Ibáñez, maneja la pelota Huracán, no encuentra huecos, 40 minutos, primer tiempo, 0-0, maneja la pelota el Globo, toca hacia la izquierda Ibáñez, otra vez para que inicie nuevamente la jugada en la mitad del terreno, recibe Ojeda en el vientre del Palacio Ducó, sale el Globo por izquierda.
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1: No se encuentra nunca en tres cuartos de cancha libre Huracán, el Colo Gil que en una no pudo girar para poder pegarle de zurda. al que siempre lo ubica muy bien por la izquierda, que trata de sacarse futbolista de encima, es el propio Cortés, uno de los mejores de la cancha, el Lobo.
0: Caicedo envió hacia atrás para Palazzo, Palazzo para Nervo. La recibe en el anillo central, viene en el pupo del Palacio Ducó. Tocaba para Ojeda, Ojeda la quiere cambiar de frente, rebotaba en Sepúlveda. Le va a quedar nuevamente a Nervo, recibe Nervo, levanta la cabeza, no tiene pase ni presión, entonces se frena, toca para Galíndez, que sale como líbero, 10 metros por fuera de la media luna, sale Huracán, 41 minutos, la pelota para Palazzo, Palazzo para Galíndez, levanta Galíndez, no, toca por bajo para Nervo, recibe Nervo, envía la pelota al anillo central para que corra Kalinger, la maneja el equipo de Huracán, se viene Cortés, la cambian de frente hacia la izquierda, pica y se va, no pudo Ibáñez controlarla, le picó orillando el área grande por izquierda, picó y se fue al saque de arco. Será para Banfield, Leandro Paz, 42 minutos.
4: Bueno, Sequeira no está concentrado, no será tenido en cuenta. El delantero le están buscando salida. La Perla Ramírez se fue al Dotivi y Luciano Jiménez volvió a Estudiantes de La Plata. Que no se repliega y feo porque es el único delantero que tiene hoy el conjunto de Parque Patricios. Buscan, una vez levantadas las inhibiciones, poder cerrar a Puceto, el jugador que hoy pertenece a Independiente.
0: Sí, señor, no
1: le daría mucha jerarquía a este equipo que la necesita en el frente de ataque porque Cortés juega bien. Bizanz apagado en este primer tiempo, tuvo algún remate. Caicedo por momentos juega contramano del partido y necesita de un Puceto, por más que no haya tenido continuidad en Independiente, un jugador que es probado en Huracán, que sabe cómo jugar. Y Sequeira, entiendo, a un paso de Central Córdoba de Santiago del Estero.
4: Es una de las posibilidades que maneja el delantero. En el banco de suplentes hay un juvenil de Globo, Tomás Uribe, categoría 2009. Este extremo puede jugar por los dos lados, primera vez que concentra.
0: Central Córdoba, que fue el primer rival en los amistosos de invierno de Huracán. Habrá tiro libre, lo habían bajado al número 10. Lautaro Gómez, flanco izquierdo, bien pegado contra la izquierda. Le pega Salazar al punto del penal. Saltaba Meriano en la línea de sentencia. La captura Galíndez, que sale rápido con pie derecho, buscándolo a Caicedo. En la altura Cortés, sacaba, volvía para arrestar a Abraham. Y va para Lautaro Gómez. Se viene el número 10, va el zurdito. Tres cuartos de campo, manda centro al punto del penal. Se pasa Perrota, no podía, Sepúlveda. Saca de zurda Blondel a la puerta del área. Pica, la mete Esquivel otra vez a la puerta del área. Saca Ibáñez a la izquierda de la media luna y envía para Kalinger, Kalinger para Caicedo. Todo esto que les cuento en la mitad del campo de Huracán, por izquierda, intentando salir de la maraña, de la telaraña verdinegra. Saca y recaptura la pelota rápidamente Pais, envía la pelota para Arboleda, que descachetada con tres dedos, pie derecho, tocó para Gómez.
1: A los Paredes.
0: Abrió para Abraham, exactamente, a los Paredes. Está jugando bien, es un buen tramo de Banfield. 44 minutos, primer tiempo, maneja la pelota el del sur del conurbano.
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2: 44, definitivamente Unión le ganó la batalla del medio a Platense, que está zafando porque tiene tiro libre en mitad de cancha, gana 1-0.
0: La pelota la va dominando Galíndez, Galíndez toca para Hugo Martín Nervo, la domina el oriundo de San Nicolás, que si uno toma el último partido por Copa Argentina está ingresando en lugar del Payo Pereira. En la mitad del terreno la captura Cortés, flanco izquierdo, pero en campo de Banfield, con pie derecho y con mucha precisión la manda para Blondel, que también con precisión la baja por la margen diestra del terreno. Vuelve a cruzar a campo el Globo, toca Nervo, envía Nervo la pelota para el Messi Bizanz, quería escapar a mover hacia adelante, pero tocó para Blondel y Blondel devolvió para Bizanz, la pone al espacio, corre Bizanz, también iba a presionar Cortés, cerraba Meriano al tiro de esquina, salida será para el Quemero, flanco diestro, al tranquito va el Colo Gil. Fue lateral finalmente y va a Blondel, que seca sus manos con la parte de atrás del pantalón. Envía la pelota a la puerta derecha del área chica, la baja Caicedo. Se quiere apoyar con Kalinger, revolea Meriano y la saca de punta hacia arriba. Al lateral, flanco derecho, ofensivo para Huracán, 40-45-15.
1: Empujan el cierre del primer tiempo, quiere encontrar el gol Huracán. Recién haciendo cuerpo, ganando espacio Caicedo, pero no encontraba un receptor cerca.
0: La mandaron al área para Kalinger. La domina Caicedo, Caicedo pone a la derecha, pero después marca falta el árbitro. Y hay un hombre de Banfield caído. Tres minutos más, 45 y medio. Se acerca Kalinger para hablar con el árbitro. Y el árbitro se acerca para ver si Abraham tiene todas las partes del cuerpo pegadas porque no se mueve.
4: Entró con todo Kalinger, ¿no?
0: Sí.
4: Primero se llevó puesto al 5, a Quivel, y ahora le tocó a otro jugador de Banfield que de a poco se va poniendo a pie, pero está sentido todavía, ¿eh? Sabrá.
0: Sí, entró con mucha energía Kalinger para morder, para trabar, estar unos pasos más adelante que lo que estaba Waller.
1: Sí, lo sacó un poco al equipo porque Waller era más para la contención y que jueguen Ojeda y Gil. Y acá Kalinger lo saca en la presión media. Creo que Diego Martínez un poco fue ese el pedido, tratar de recuperar en una zona alta del campo de juego y atacar con velocidad, pero también profundidad con Bizanz y con Cortés.
0: El árbitro Juan Pafundi tiene la pelota, la fachera pelota que tiene este torneo. Muy linda la pelota y la deja con tonos azules y obviamente el fondo blanco del cuero. Una pelota muy linda, la va dominando por derecha. Blondel quiere escapar el número 2, le escondió para atrás del cuerpo y la mandó para la zurda. Y de zurda la manda para Caicedo, saca Arboleda, sacaba el colombiano. Y ahora va la pelota hacia la derecha para que el número 40, David Salazar, toque para López García. El marcapunta derecho de Banfield salió para adentro, pero salió bien, lo rodearon 3 y tocó hacia la derecha. Caía Salazar, evitó el lateral, la pone para Lautaro Gómez, pero el árbitro marca una falta antes. No, mano de Cortés marcó. Habrá salida, será para Banfield, que con las armas que tiene, a un minuto que se acaba el primer tiempo, está haciendo un buen partido.
1: Está haciendo un negocio además Banfield, le sirve este punto por ahora, lo puede ganar si se anima, porque tiene una buena delantera con Perrotta y con Sepúlveda, pero tampoco está mal arrancar el campeonato sin perder. Y Huracán se nota que no quiere quedarse con un empate, por eso lo va a buscar permanentemente, quiere quedarse con los 3 puntos.
0: Con pie diestro va a sacar Galinde, la suelta sobre el pasto, sale empujándola por la margen derecha del área, ya 10 metros dentro, por fuera del área, digo, con pie derecho la manda larga para que intente bajarle el Messi Bizanz, marcaba Meriano, a la puerta del área sacó bien López García hacia la izquierda para Abraham, el marcapunta zurdo de Banfield antes de llegar a la mitad de cancha, mandó un pelotazo largo, con pie zurdo buscando la Sepúlveda, el número 9, roba la pelota, falta en ataque del número 9. Del nacido en Río Negro, un trotamundo del fútbol de tierra adentro, Sepúlveda. Cuando el árbitro Juan Pafundi marca el cielo fresco y algo nublado de Parque de los Patricios y el vientre del Palacio y marca el final de los primeros 45 minutos de clausura, tanto para Huracán como para Banfield, empardan, se reparten puntos, la chapa en cero entre Quemeros y Taladros. Se terminó el primer tiempo en Dipo Radio.
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1: Un primer tiempo entretenido, pero le faltan goles, porque Huracán no pudo encontrarlos a través de Cortés, de Caicedo y algún intento de Bizanz y de los pases filtrados por dentro del Colo Gil y del otro lado. No aguantaron las réplicas de Salazar y de Gómez. Inconexo Perrotta y no tuvo ninguna por arriba Sepúlveda. 0-0.
2: Se terminó el primer tiempo en Vicente López. Con Heredia amonestado, con Mainero amonestado, con Cosani como figura. Lo mejor que le pudo pasar al platense de Zunino es el pitazo Salvadores de Martínez. Gana Platense 1-0, no lo merece.
0: Silean.
4: Al vestuario los equipos, recordemos, ya realizó una variante el conjunto local, salió Waller lesionado, ingresó Kalinger, esperan Mesa, Pereira, Carrizo, Campo, Vera, Lescano, Mora, Peralta, Romero, Martínez y Tomás Uribe. Un amonestado en la visita que es David Salazar, no hizo cambios, Santilio, Oviedo, Alfaro, Villegas, Ríos, Álvarez, Daniele, Adorián, Medina, Moreno, Acosta y Federico Anselmo, los suplentes que tiene Troglio, dos de ellos se movían hasta el pitazo final.
0: Lo cuenta Leandro Paz en el aire de la 103.1, entre tiempo en Dispo Radio, Huracán 0, Banfield 0.
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17: Lazo la tocó adentro, muy bien adentro del área, para que se venga Garay, la retrocede ahora para que venga el remate al arco. ¡Gol! Pero qué golazo del Cucu. ¡Gol! ¡De Tigre! Le pone la firma el Cucu Cabrera. Lazo la jugó adentro. Para Garay, la retrocedieron y casi en la media luna de primera, como venía, apareció el Cucu Cabrera para que le suene el reloj a Nacional. Cucu, cucu, le cuentan a Nacional, le cantan jugadores, le cuentan el ring. Golea Tigre, que va a avanzar en la Copa Sudamericana. Nacional 0, Tigre sí, sí, Tigre 3.
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1: Entretiempo en el Palacio Ducó, están empatando 0-0 Huracán y Banfield por este arranque del torneo Clausura, y está bien puesto el empate. Porque si bien estuvo bueno el partido, porque tuvo dinámica, tuvo acción, tuvo jugadas, le ha faltado el puntapié final para romper el cero, para romper la estadística. Huracán es cierto que estuvo más cerca, tiene la responsabilidad, también es el local. Un poco pintábamos el cuadro de situación en la previa. Huracán llega un poco mejor, a pesar de que tiene una inhibición que se va a resolver prontamente. Está por cerrar buenas incorporaciones y del otro lado Banfield, que tiene realmente problemas institucionales, económicos. Parte de los jugadores no cobran hace 3 meses. Lo mismo con el entrenador. Se terminaron dando algunas salidas, refuerzos que no se han concretado por falta de ingresos, por falta de recursos. Hay 2 panoramas diferentes. Pero en la cancha apenitas se notó la superioridad, por lo menos en las llegadas al arco de Huracán. Tuvo mucha acción por la izquierda y un tándem que funcionó muy bien, que fue el de Ibáñez y el del colombiano Cortés. Cortés, que fue uno de los mejores de la cancha porque tuvo mucho amague, mucho enganche, mucho atrevimiento por la izquierda, logró driblear de buena manera, tuvo algún remate al arco, al primero y al segundo palo, se encontró con un atento Sanguinetti, y tampoco es que los remates han sido tan direccionados, con tanta altura, con tanta firmeza, como para exigirlo un poco más al arquero, que todavía no tiene su renovación de contrato hecha y que en diciembre puede irse como jugador libre. Y del otro lado tuvo alguna acción con el Colo Gil, que tuvo un remate al arco, algo del Messi Bizanz, poco de Blondel, que tuvo la tarea de ensanchar el campo de juego, de ser más volante que defensor por momentos, y Nervo y Palazzo se cerraban, buenos ataques de Ibáñez, pero no, nunca tuvo una jugada clara de Huracán que ponga al hincha a levantarse de su silla por el peligro de inminencia de gol. Fueron remates de lejos, aproximaciones, que bueno, lo incomodaron un poquito a Sanguinetti, pero tampoco tanto. Del otro lado tuvo que trabajar desde atrás Banfield, con Gómez, con Salazar, con Pais y con Esquivel. Quizás el más atrevido con la pelota fue el 35, Ignacio Pais, que trató de sacar el equipo hacia adelante. Movimientos discretos de Perrotta para acompañar al tándem de la mitad de la cancha de Esquivel y Pais para darle un poco de tenencia y ganar tres o cuatro pases para acomodarse en campo adversario. Algún movimiento hacia el primer palo de Sepúlveda para traer una marca y generar la llegada de Gómez sobre el segundo, pero no ha tenido peligro tampoco Banfield. No ha incomodado, no ha inquietado a Galíndez. El partido está 0-0, no se jugó de la mejor manera. Veremos si en el segundo tiempo se acomodan las cosas, si Diego Martínez mete algún cambio para darle oxígeno al frente de ataque con Peralta o también con la presencia de Romero. Y Banfield con lo que tiene, como está dado el cuadro de situación, el empate le sienta bien. A esta altura el partido está 0-0 y por ahora en el primer tiempo han decepcionado Banfield y Huracán. Huracán y Banfield.
2: Y Platense con el gol de Facchioli en contra después del tiro libre de Guido Mainero le está ganando a Unión por un tanto contra cero con el arbitraje de Sebastián Martínez. Unión que desde 1998 no gana en Saavedra. Aquella vez ganaba por 5-2. Hoy ganó Racing a primer turno. Matko Miljevic y Nazareno Colombo. Su séptimo gol en primera división. 2-1 frente a Gimnasia. Gol de Bautista Barros Esqueloto. Facundo Campeses le atajó un penal a Chelo Torres.
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2: Hoy Gimnasia de Mendoza con el gol de Módica le ganó a Central Córdoba de Santiago del Estero por 1-0.
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2: Me parece que en cualquier momento se viene la lista de citados porque acaba de quedar habilitado Ángel Correa para jugar en River. Chacho, me parece que lo está incluyendo.
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2: Recordamos que mañana van a completar en esta jornada el partido justamente River frente a Barraca Central a las 19:15, 21:30. Lanús, que concentra la mayoría de los futbolistas que jugaron por Copa Sudamericana, enfrentan la Fortaleza San Lorenzo.
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2: Previamente 14:45, Estudiante de Río Cuarto, Tigre, dirige Brian Ferreira. 5 de la tarde, Newell's Talleres, Jorge Baliño.
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2: Recordamos hoy también lo más importante en cuanto al fútbol internacional, la presentación de Franco Mastantuono en el amistoso que el Madrid le ganó al Alcorcón por 1-0 con algunos futbolistas que no estuvieron en la plantilla principal, no tomó parte de la práctica Mbappé, tampoco Vinicius, licenciado, le cometieron un penal al exjugador de River.
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2: Damián Ayude convocó 24 futbolistas de Central de Barraca Central para ir mañana al Estadio Monumental, entre ellos los refuerzos Juan Ignacio Barbieri y Elías Pereira.
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2: Leandro Paredes hoy no estuvo presente en la práctica de Boca, no va a jugar el domingo frente a Deportivo Riestra.
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2: Recordamos también, a propósito de los pases en el fútbol argentino, Germán Giffrey, el nuevo refuerzo de Gimnasia de Mendoza, y hoy fue presentado en Pumas de México Luciano Herrera, el ex delantero de Newell's Old Boys de Rosario.
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2: Mientras Gustavo Álvarez será el técnico de la Liga Deportiva de Quito, hay acuerdo para que Andrea Pirlo sea el nuevo alenatore de la Azzurra.
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2: Recordamos que también mañana comienza la actividad de la Primera Nacional. 4 partidos, 3 de la tarde en Caseros, Estudiantes frente a Ciudad Bolívar, dirige Juan Cruz Robledo. 4 de la tarde, Rafaela, Chicago, Matías Viliones. 5 de la tarde, San Miguel Acasuso, Wenceslao Meneses. 7 de la tarde, San Martín de Tucumán, Temperley, dirige Federico Benítez.
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2: Recordamos también que el próximo domingo Estudiantes juega frente a Independiente de Avellaneda y que en México aseguran que el grupo Pachuca se lleva a Kevin Lomónaco para transferirlo al Oviedo de España.
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2: Se viene el segundo tiempo en Vicente López, jugadores en el campo de juego, está ganando Platense por 1-0, gol en contra de Fagioli.
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2: Mañana a las 11 de la mañana, la clasificación de la Fórmula 1. Para el Gran Premio de Hungría se reparó toda la parte superior, toda la parte posterior del Alpine de Colapinto, que rompió todo pegándose contra el murallón. El uno fue Lewis Hamilton. Espere que me emociono, Silvana, me emociono. 1 Hamilton, 2 Leclerc.
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2: Se vienen también los equipos para la cancha en el Palacio Ducó entre Huracán y Banfield, que están jugando el partido número 100 en toda su historia. Contábamos entre Primera División, B Nacional y Copa Argentina. Apertura 2007, gol de Santiago Silva, última vez que Banfield ganaba en el Palacio. El equipo de Julio Falcioni, la última vez que el Globo ganaba como local, 1-0, gol de Luciano Jiménez, 2025.
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2: La semana próxima se espera ya la llegada el martes para los controles médicos de Mikel Amondarain, que firmó por 4 temporadas con el Bolonia.
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2: Nos vamos al Palacio Ducó, que se viene el segundo tiempo entre Huracán y Banfield. Aparece Platense en el Ciudad de Vicente López para el complemento frente a Unión.
0: En una noche fresca, tanto en Vicente López como en Parque de los Patricios, en el Palacio, fresca, no fría, más allá de 10, 11 grados, una noche apacible, vuelve Banfield, que está teniendo un partido digno, un partido que le está jugando de cara a cara a Huracán, presionando. Hablábamos un poquito con Matías Cuaranta fuera de aire, esperando la confirmación si concentra o no Correa en River, cómo se va a adaptar al fútbol argentino y, por ejemplo, a esta presión que vimos aquí en Huracán y Banfield, que son 3 tipos de un lado, 3 tipos del otro, que van a buscar cuando el rival tiene la pelota.
1: Otro rigor, ni malo ni bueno, simplemente diferente, lo hace más competitivo. Uno, si repasa las últimas acciones de Correa en el fútbol mexicano, tiene 1.5 segundos, o me atrevo a decir 2 segundos más que los que va a tener en el fútbol argentino, que juega en el fútbol mexicano en Tigres, donde hizo muchos goles y asistencia, jugó de enganche, jugó de segunda punta, jugó de falso 9.
0: 18 goles.
1: Es una carta, y creo que como 14 asistencias, claro, también. Es un jugador muy completo, Correa, pero se tendrá que adaptar. No espere el hincha de River que en el primer partido haga 3 goles. No es el Burrito Ortega, Correa. Es un muy buen jugador que se va a tener que adaptar a los primeros 3 o 4 partidos, a que va a haber un ritmo diferente. Cuando esté de espalda, va a tener 2 jugadores encima.
0: Ya voy con Leandro Paz, pero va a arrancar el segundo tiempo en 10 por Radio. Va a mover el equipo visitante, va a mover Banfield.
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0: Había offside el hombre de Banfield, Luciano Lautaro Gómez, que arrancaba sobre el sector izquierdo del campo atacando para la Ringo Bonavena. Voy con vos, Leandro.
4: Bueno, relator, a jugar la segunda parte con los mismos protagonistas que terminaron la primera. Recordemos, en Huracán se retiró Waller e ingresó Callinger. En Banfield los mismos 11.
0: Pelota larga a la puerta del área de Banfield para que intente atacar por derecha Kalinger. Pero marcaba Meriano, salía haciendo jueguitos. Tocaba a la izquierda para Abraham. La revoleaba el lateral izquierdo de Banfield a la mitad del campo. Donde va Ojeda a trabar. Donde antes llegó para marcar Ignacio Pais. Pero el rebote le va quedando a Cortés. Cortés la quiere poner para Caicedo. La domina con 10, está dentro del área. Toca hacia atrás. La dejó pasar el Messi Bizán. Para Kalinger, vuelve sobre sus pasos y después ¡pum! Falta en contra del número 24. Tiro libre. Tiro libre para Huracán, flanco derecho a 10 metros 15 del área. Fue a raspar el hombre del taladro abajo, el número 10, Lautaro Gómez, al número 24, Kalinger, cuando el Messi Bizans dejó pasar la pelota. No llegó Kalinger y cuando la fue a buscar le cometen falta a casi 40 metros del arco, 40, un tiro libre para que se anime el Colo Gil y le pega al arco.
1: Sí, un pase fabuloso del Colo Gil a Caicedo. Caicedo que pivotea, le da el pase hacia el costado y claro, después desplazan la jugada para el sector derecho de Bizans, que la deja pasar. Si era recto el pase, tenía para pegarle al arco Blondel.
0: Flanco diestro a 40 metros del arco, amaga pegar el Colo Gil, se acerca Cortés, el colombiano, para decirle algo. Viene el Colo Gil, hay un desvío con los puños Sanguinetti, deja viva la pelota en el flanco izquierdo, sale del área, casi contra el costado zurdo, se viene Ibáñez, vértice izquierdo del área grande, encara para el medio, tocó para Cortés, Cortés pivoteó para Blondel, le pega de afuera, la bolsa de Sanguinetti que se movió hacia la izquierda, controló bien el balón, una pelota que le fue vivoreando en el aire, controló vestido de celeste y negro el portero del taladro, 40.
1: Del sector izquierdo, Blondel, como un lateral izquierdo, un finalizador de la jugada, arrancó mal por un tiro libre del Colo Gil que pega en la barrera, después la tiene que despejar con los puños el arquero Sanguinetti, metió un derechazo que se fue lejos, pero una buena intención del ex Boca.
0: La domina por derecha López García, la hace rebotar en el hombre de Huracán, en Cortés, y se va al lateral. Nosotros estamos cobachados dentro de la cabina. Leandro Paz, ¿cómo se siente en la altura del Palacio?
4: Ahora mejor, después de comer un par de pizzas de globito, estamos bien, ya para esta segunda parte.
1: 0-0, Leandro.
0: Mirá vos, muy buen buffet tiene Huracán.
18: Espectacular.
4: Muy buen catering. En este tiempo, hoy hay menos prensa que otros partidos, por eso estuvo más tranquilo y pudimos... hacernos de alguna.
1: Que se prepare la gente de River mañana, porque Leandro Paz va a estar en las inmediaciones del Monumental.
18: Extraño aquellas previas en ese bufé.
0: Qué bárbaro. A Leandro Paz le dicen ácido. Donde cae, come. Es impresionante. La pelota va por izquierda, levanta centro. El Messi Bizant rebotaba en Meriano y se va al tiro de esquina. Flanco izquierdo. Habrá salida, será para Huracán. 3 minutos. Caicedo llega al área. Nervo, Palazzo dicen presente. Llega también el Colo Gil para ejecutar el tiro de esquina desde la izquierda y con la izquierda. Se va a abrir hacia la puerta del área. Llega Bizans también. Espera en la medialuna del área Kalinger. También Ibáñez. Va a venir a la izquierda del Colo Gil casi 4 minutos. Va a venir el centro, primer poste. La peinaban para Caicedo. Cae Caicedo, pie en penal. ¡Uy, uy, uy, uy, uy, uy, uy! No hubo empujón. No hubo empujón en contra de Caicedo, en contra del ecuatoriano en el área chica. Se cayó como un ropero que se le rompe una pata. ¡Pum! Cayó Caicedo. Y el árbitro distraído mira para otro lado. Dice que hay salida para Banfield. Bueno, será trabajo para Matías Cuaranta.
1: Sí, pidió el árbitro que se tome unos segundos para ver la jugada. A ver, hay un toquecito de Meriano sobre Caicedo. Yo no sé si es suficiente. Para mí siente el contacto de atrás. El futbolista ecuatoriano se deja caer. Para mí no hay penal, ¿eh? Para mí no es suficiente para cobrar penal.
4: Se desinfló como muñeco de gomería, relator.
0: Claro, como los inflables que alquilás para los chicos cuando cortás la tensión.
4: Claro, se cortó la luz.
0: Sí, totalmente. La pelota a la izquierda para que la bajen para Pai. Quería meter Pai por el medio, tampoco podía Perrota. Tiziano Perrota envía hacia atrás y sale desde la mitad del terreno. Y hacia la izquierda Kalinger la ponen hacia adelante para el Messi Bizans. No se podía firmar en el terreno y patinaba, por eso bajaba para tocar hacia atrás Ignacio Pais. A la izquierda para Meriano, Meriano para el portero Sanguinetti que de zurda. Y a la izquierda del punto del penal de su área la manda más allá de la mitad del terreno donde cortaba Ojeda. Le queda el número 20, la cucharea, le empalma para el Colo Gil que la roba. No pudo Pais, se viene el Colo Gil, la pone para Caicedo. Le faltó un poco de potencia al zurdo, de Río Gallegos. Y ahora se viene la contra, Lautaro Gómez maneja la pelota. La limpiaba hacia la derecha para López García, se viene el número 24, a la derecha lo tiene a Salazar, López García lleva a la puerta del área, le queda Gómez, Lautaro quiso a colocar, tirar desde la derecha de la medialuna al centro del arco. Atoró Galíndez, no puede salir Blondel, traba Blondel ahora por la margen derecha, el que no había podido salir era Caringer, y Blondel fue a trabar para sacarle las papas del fuego al 24. Lateral que hace Blondel, todo apurado, nervioso Huracán.
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1: La misma tónica del primer tiempo, el partido dinámica de ambos lados, con réplicas de Banfield, con mayor tenencia de Huracán. Recién confió en su instinto el número 10, Lautaro Gómez, que giró hacia su eje, hacia la izquierda, probó un remate, mirá que tenía para abrir por izquierda con Abraham, que estaba llegando como un 11, bien cerradito para probar un cabezazo, un remate. Terminó siendo un disparo del número 10 y la contención del arquero Galíndez.
0: 10:30 de la noche, 6 minutos del segundo tiempo. Huracán 0, Banfield 0. Primera fecha del torneo clausura zona B. Tanto para Quemeros como para Taladro. La pelota va por izquierda. La quería mandar Ibáñez para Cortés, flanco derecho del área. Marca bien el hombre de Banfield, López García. Después le queda Esquivel, el número 5, toca para Lautaro Gómez, con derecha envía hacia la derecha para López García, le va a pasar hacia la derecha Salazar, va el número 40, tres cuartos de campo, manda centro, rebota en Ibáñez, entre el pecho de Ibáñez y se fue al córner, tiro de esquina, será por la derecha, será para Banfield. 7 minutos casi del primer tiempo, va por arriba el taladro.
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0: El Pucho Sepúlveda dentro del área chica, caía Perrota, el árbitro detiene el córner porque se venían agarrando. Lo miran al Colo Gil, el Colo Gil caliente, lo mira el árbitro y le dice, se están tirando todos. Habrá tiro de esquina, flanco derecho, viene el centro de Salazar, cerradito, no sale Galíndez. La pelota en la margen izquierda, la roba Pais, entra al área como un carterista, robó la pelota, abrió con pie derecho, en el pecho, el rebote, ¡gol! Perrota, no, banderín en alto, offside, cuando había dado un rebote Galíndez, se aprovechó Perrota para casi en la línea de sentencia empujarla, levantan el banderín, le ahogan el grito de gol. A Banfield, sigue todo 0-0 en casi 8 del segundo tiempo, 40.
1: El talón de Aquiles de Galíndez, que es no salir en los centros. De todas maneras, la jugada toma su peligro en la siguiente, cuando tenía para iniciar un contragolpe Huracán por la zona derecha, la izquierda de Banfield. Hay una recuperación clave de Pais, el 35, se mete por dentro. Hay un centro sobre el costado, la pelota rebota.
0: Perrota está habilitado, pero hay que ver si entiende.
1: La posición de Sepúlveda, si claro, obstruye la visión, que igualmente es de VAR, ¿eh?
0: Sí,
1: las jugadas de VAR, porque está casi misma línea.
4: Trabaja Laura Fortunato junto a Diego Berlota en el VAR.
0: Porque Perrota corre de atrás, Sepúlveda sí estaba adelantado, y Galíndez igualmente para mí lo tiene a la derecha a Sepúlveda, no interfiere en la visión.
1: Para mí no interfiere.
0: Pero sí puede interferir porque Galíndez, sabiendo que está Sepúlveda ahí, se puede sentir condicionado a la hora de salir.
1: Sepúlveda, que de todas maneras yo quiero ver el trazado porque está quizás un pasito chiquito adelantado. Perrota está claro que no. Ahí tenemos la repetición en el monitor, vamos a verlo de vuelta en la cabina. Hay una recuperación de Pais que es clave. Una jugada sobre la izquierda en el centro. Si es un paso adelantado porque no llega a estar en el espacio de Ibáñez, que estaba casi en la misma línea, después el remate de Perrota que acomoda. Yo creo que es de trazado de línea. Si está habilitado Sepúlveda es gol porque después no hay nada. Perrota estaba en la misma posición. A mí a golpe de vista me da que es gol esto, ¿eh? Que sí, es lícito. Ahora bien, hay que ver si en el trazado, si lo ven un pasito adelantado a Sepúlveda y entienden que ese pasito adelantado obstruye la visión de Galíndez. Si yo tengo que arriesgarme, para mí es gol de Banfield.
4: En el banco de Banfield lo están pidiendo, ¿eh?
0: Porque está Palazzo habilitando por el fondo de la defensa, por el sector derecho. Veremos si lo cobran o no, se demora la acción.
4: No, listo,
0: offside.
1: Mantuvieron la decisión de campo. Evidentemente el offside de Sepúlveda fue suficiente para entender que obstruía la visión de Galíndez en la jugada. Y bueno, después Perrota en la segunda empuja la pelota y consigue el gol que terminó siendo anulado.
0: Y va manejando la pelota Caicedo a la izquierda del anillo central. Había una falta antes y el árbitro revolea una amarilla al montón. Cuando fue a trabar con todo Esquivel abajo, el vendado Esquivel, se gana la amarilla.
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4: El segundo amonestado en el conjunto visitante, antes el 40, David Salazar, se suma al 5, Santiago Gibel.
1: Bueno,
4: el jugador de Huracán, le duele todo.
1: Sí, está sobre la zona izquierda del lateral. Está, bueno, obviamente ofuscado Banfield, porque siguen viendo la repetición de la jugada. Es muy finita, verdaderamente, de interpretación. Pero bueno, ratificaron la decisión de campo, ni más ni menos. En un momento donde se nota que en la pelota parada la pasa mal Huracán, porque Galíndez no salió. Después hay una recuperación de Pais impresionante, casi como volante por la izquierda. Un centro rasante por abajo dentro.

0: esto se vienen dos modificaciones más.
1: Bueno, uno entiende que Adorján puede jugar en la zona de Salazar, que está amonestado, y Villegas, veremos si lo saca Esquivel, si cuida a los amonestados y mete más frescura en la mitad de la cancha.
2: Bueno, veremos si se hacen los cambios ahora, ya de pie el hombre de Huracán, tenemos tiempo, Sassi, ¿qué pasa en Vicente López?
3: 12 del segundo tiempo, sale unos metros más adelante Platense y ahora el que empuja es Unión, gana el Calamar 1-0.
2: Sí, sacó a los amonestados, exactamente, presentamos los cambios en el taladro.
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0: Afuera el 40 David Salazar, afuera el 5 Santiago Quibera, la cancha con la 21 Lautaro Villegas, con la 20 Tomás Adorián.
2: La pelota desde el fondo, la va dominando Galíndez, recibe Galíndez que tuvo un mal control en el centro ese que terminó dando rebote, después fue anulado el gol por offside, pero fue un control flojo.
1: Sí, es que ese Galíndez de tal abajo de los tres palos cuando no se trata de un centro cruzado, una pelota, ahí es donde más sufre el arquero nacionalizado ecuatoriano que jugó el Mundial 2026, que fue una de las figuras, pero eso es lo que más le cuesta. Después cuando tiene remates y todo, es un arquero de muchísima jerarquía, de muchísimo nivel.
2: Caicedo le pide la pelota a Ibáñez por el vértice izquierdo del área grande, va para el taco del Messi Bizana, toma Kalinger, le pega de abajo. Le pegó de abajo el número 24, Kalinger, que siempre pisa el área, que siempre está picante, que siempre está atento al error contrario. A veces se pasa de revoluciones, pero siempre está ahí.
1: Pescó una pelota sobre el sector derecho de la defensa de Huracán. Un buen remate, no tenía mucho ángulo y estaba atento Sanguinetti. El primer ataque de Huracán en el segundo tiempo.
2: La pelota la va dominando López García, el marcapunta derecho de Banfield. Ataca por el sector derecho. El rebote le va a quedar a Pais. Encara por el medio. La sueltan hacia la izquierda para Abraham. El lateral izquierdo de Banfield llega casi hasta el vértice izquierdo del área grande. Se va apoyando con el futbolista Perrota. Va a venir el centro. No, Perrota está en el punto del penal. Tocaban al medio ahora. Maneja la pelota Pais. Gira el 35. Como no tiene pase hacia adelante, envía hacia atrás para Meriano. El zaguero central zurdo de Banfield. La manda larga a la puerta del área de cabeza. La sacaba Ojeda en la mitad del terreno. Quería jugar el Colo Gil. Envía hacia la izquierda para Ibáñez. Cortés ya pica por el sector izquierdo. Ibáñez llegó a la mitad del terreno y la pone para Cortés. Pero va a cerrar con toda Arboleda. El compatriota la saca. El caleño hacia la derecha. Primera pelota que va en poder de Adorián. Enviaba la pelota hacia la mitad del terreno. No podía Sepúlveda, el número 9, que estaba casi como volante central en la mitad del terreno para marcar la pelota, que igualmente maneja y consigue usufructuar Huracán por la margen izquierda. Maneja la pelota el equipo de Parque de los Patricios. La va dominando Ojeda. La quiere poner hacia la derecha. Muy buena para que llegue Blondel. Llega Lucas con tiempo, espacio. Manda centro el Messi Bizanz. Caicedo. Ninguno de los dos le pudo pegar. Ni de zurda. El Messi Bizanz con derecha. Caicedo. Increíble. 40.
1: Qué buen centro de Blondel por la derecha, flotadito, buscando al Messi Bizanz, que no puede conectar y le quedaba de volea, ni más ni menos que a Caicedo, que no pudo girar bien, no pudo arquearse para la volea, se le termina escapando, la llega a rozar la pelota con los botines de la pierna derecha. Está para cualquiera el partido, empieza a crecer de a poco Huracán, pero Banfield no resiste.
2: 15 minutos, segundo tiempo en Dispor Radio, en la 103.1 y en cada una de las repetidoras a lo largo y a lo ancho de la República Argentina, viviendo Banfield 0, Huracán 0, revolea. Saca Nervo, que después pedía falta, le vuelve rápido como un frontón la pelota Huracán. Campo de juego del Globo, flanco izquierdo, la domina el lateral zurdo de Banfield, Abraham. Envía hacia atrás para Meriano, la va dominando el Rosarino, el de los inferiores de Belgrano de Córdoba. Después manda un pase largo que termina muriendo para el lateral derecho defensivo, para el Globo.
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1: Es un para que entre un ratito Romero, para que entre un rato también Tayel Peralta. Necesita otra cosa Huracán en este segundo tiempo, sobre todo Peralta, para un poco de gambeta en tres cuartos de cancha.
2: Maneja la pelota el Colo Gil, la va a poner para Cortés. Amaga a ir hacia un lado y hacia otro. Pegó de la raya Caliza por izquierda. Le pasa el Messi Bizanz por la zurda. Va para el número 17. A la altura del vértice izquierdo del área grande, pero contra el costado izquierdo. Manda centro. Caicedo la quiere poner en el punto del penal. Kalinger se pasa. Atoraba Abraham. Revoleaba y sacaba Pais hacia la mitad del terreno. La peinaba Perrota para que vaya Sepúlveda. Marca Palazzo. Va a salir el 35. Viene el zaguero central zurdo. Y está en la posición del número 8. Llega Larry y le va a pegar. Abajo corriendo paralelo a la media luna. La pone para Cortés. El Messi Bizanz quiere entrar por izquierda. Muy buen pase. Entra Bizanz. Ahí está el arquero. El arquero Sanguinetti tapando con pie derecho de por una eternidad el Messi Bizanz. Nunca se pudo acomodar. Tremenda.

0: de Sanguinetti, 40.
1: Qué buena jugada que terminó fabricando el segundo marcador central de Huracán, el juvenil Palazzo, por la derecha a perfil izquierdo, gambeteando, parecía pasarela por un momento, cómo se metió por dentro, gambeteando, filtrando sobre la medialuna, la pelota que le termina quedando al Messi Bizanz, que encuentra un hueco entrando de 11 hacia adentro, Cortés, que inteligentemente lo asiste, se arquea, abre el pie con el borde interno de la pierna derecha, al remate, al primer palo, y Sanguinetti, solo por Sanguinetti, Banfield no está perdiendo el partido.
0: Te escucho, Leandro.
2: Justo el ex Banfield, ¿no? Dos goles tiene con la camiseta de Huracán. Uno se lo hizo Sarmiento en esta cancha para ganar 1-0. Y el otro a Central para ganar en esta cancha 3-1.
0: Se viene Lautaro Gómez, vértice izquierdo del área grande, manda centro. No llegaba Pay para robar la pelota, la saca Cortés. Mirá que estaba marcando en la medialuna, traba el Colo Gil. Gira Pay, el número 35 en la mitad del terreno, tramo de potrero. Tres que patean, otro dos que dicen, ¡ay, me duele! El otro que pisa la pelota, termina dándole a Galíndez, tramo de ascenso. En estos 17 del segundo tiempo, 40.
1: Sí, tremendo cómo se pelearon recién en la mitad de la cancha para recuperar una pelota. Hay un planchazo en realidad, un pisotón fuerte de Esquivel sobre el Colo Gil que pasó desapercibido, pero se está metiendo pierna firme en el partido. Ninguno quiere resignar los puntos.
0: Sí, esa que mostraron.
2: Para no extrañar el Mundial, relator, lo que pasó recién.
0: ¿Cómo, Leandro?
2: Para no extrañar el Mundial, digo, lo que acaba de pasar.
0: Sí, sí, totalmente. Va la pelota dominando. Martín Nervo desde el fondo, tocando a la derecha para que intente trepar la cancha. Blondel propone el pie a pie, se va a juntar por el sector izquierdo. Va a intentar venirse con todo Huracán. La pelota para el Colo Gil. Levanta la cabeza el Colo Gil, toca para Cortés. Vértice izquierdo de área grande en cara para la medialuna. Le va a pegar con derecha. No hay un desvío, no hay nada. Le pegó muy mal el colombiano Cortés, el nacido en Tumaco, en la perla del Pacífico. Mismo lugar donde nació el bicho Campás.
1: Mire usted.
0: Donde nació Cortés, que en este caso...
1: Y características muy parecidas en la forma de jugar. Quizás Campás, al ser zurdo, tiende más a ir por afuera y buscar el centro rasante, pegarle de tres cuartos de cancha, y Cortés siempre tiende a la gambeta y a cerrarse.
0: Y se viene Huracán, flanco derecho, viene Kalinger, entra al área, remate de afuera y un desvío, termina dando... Era el Messi Bizán quien remataba, termina dando en Abraham y se va al córner, tiro de esquina... El Messi Bizán va flotando de izquierda, después pasa a la derecha.
1: Sí, media punta.
0: No sé si esto está hablado o el propio Bizán va tratando de encontrar el hueco donde mejor le quede.
1: Lo que
0: ¿no?
1: pasa es que como Blondel llega tanto al ataque y a veces es más volante, quizás es más útil para Huracán que Bizán se mueva por todo el frente de ataque.
0: Desde la derecha le pega el Colo Gil, casi 20 minutos, no llegaba Nervo, le queda Caicedo. Caicedo capturó la pelota a la izquierda del área chica, remató al medio del arco, no tuvo oposición, 19, casi 20 del segundo tiempo, siempre, siempre Caicedo, siempre el ecuatoriano, tras el centro de Gil, se pasó Nervo, la bajó Caicedo y por la margen izquierda del área chica definió entre las piernas de Sanguinetti, Huracán 1, Caicedo 20 del segundo tiempo, Banfield 0.
1: Letal, el futbolista ecuatoriano de un centro del costado, el que intentaba primero era Nervo, como Nervo no llega, la pelota sigue su recorrido, se estaba por ir a la zona derecha del córner, ¿qué es lo que hace Caicedo? Levanta la pierna y se acomoda la pelota para pivotear, un movimiento de afuera hacia adentro, se lo saca de encima Meriano que ya... La dio por perdida la jugada, pensó que no llegaba Caicedo, se la acomodó entre un montón de piernas de futbolistas del taladro y le pegó fuerte de rastrón por abajo, se le escapa por las piernas a Sanguinetti y Huracán que empezaba a asomar en el partido, a llevarse puesto a Banfield, lo gana 1-0 en el Ducó.
2: 20 de abril, la última vez que marcó un gol con la camiseta de Huracán, el delantero ecuatoriano 8 y con este 9, los que lleva con esta camiseta el delantero y había marcado el 7 de junio para su selección, partido amistoso contra Guatemala, 3-0 había ganado Ecuador.
0: Todos los datos de Leandro Paz que va a las canchas con un montón de papeles como si fuese un actuario o si recién se hubiese hecho análisis, la pelota por izquierda, saldrá Ibáñez. Pelota más allá de la mitad del campo, donde intenta Caicedo pivotearla, luchando entre tres, entre dos. el ecuatoriano Caicedo, una mole, el Moreno, tiro de manos por izquierda será para Huracán, así que pasa en Vicente López.
3: Bueno, el debut de Nico López, el uruguayo, en lugar de Pupa Heredia. También entró Pablo Ferreira en lugar de Luciano Gómez. Se perdió el empate. Unión, un cabezazo de Aguirre abajo del arco. Gana Platense 1-0.
0: Repasamos en un ratito, Sassi, si es tan amable, como es el sábado de la primera división.
3: Sí, señor.
0: La va a sacar el lateral derecho López García. El nacido en Mendoza, con pie derecho, en vez de tirarla hacia adelante, la envía hacia Arboleda, a la margen derecha del área. Desde ahí la envía hacia la izquierda de la medialuna, donde va a salir Meriano, que hizo inferiores en Belgrano de Córdoba. Meriano al medio para Pais. Pais vuelve para Arboleda. Sale Banfield.
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1: No era malo el partido de Banfield, pero apareció Caicedo, que le das una parcela a unos metros, te descuidás. Caicedo termina aprovechando, desplegó toda su jerarquía, la puso en la cancha nomás, con un giro de afuera hacia adentro, con un derechazo fuerte al centro del arco, y Sanguinetti, que venía tapando todas las pelotas, esta vez no pudo con el ecuatoriano.
0: Bueno, mira, ahí están repitiendo. ¿Cómo?
2: Que se lo dedicó a la familia, a la mujer embarazada, y se puso la pelota debajo de la camiseta.
0: Sí, puede ser también a otro familiar, por ahí es tío o hermano, vaya uno a saber. Va dominando la pelota, Dorian la pone hacia la izquierda del campo de juego para que vuelva sobre sus pasos Lautaro Gómez, pero marcaba Blondel, y Blondel la manda larga, ataca Huracán, flanco derecho, la quiere el Messi Bizán, tiene que volver sobre sus pasos para marcar Kalinger, que reclama que era para Huracán, que reclama que había sido, que había dado en el hombre de Banfield, pero el árbitro dice que es para el taladro. La pelota a la mitad del terreno, maneja el balón a Dorian, el que tiene ascendencia siria. La cambian de frente hacia la izquierda para que salga el taladro. Mitad de campo, 23. Segundo tiempo, gana Huracán 1-0.
3: Otamendi, Gio González, Aran Barry, Borré, Lucas Beltrán y Ángel Correa. Todos concentrados para esperar el partido mañana contra Barracas en River.
5: Mirá. Correa también entre los concentrados.
3: Correa número 22.
0: Que venía con ritmo, venía entrenando, mirá, venía jugando. Es cierto que llegó hoy a la mañana en un vuelo, ¿no?
3: Por eso estábamos atentos, porque cuando llegó hace 10, 15 minutos la noticia de la habilitación, tenía 21, Chacho, y es obvio que rápidamente fue a buscar la viroma y confirmó.
1: Bueno, un jugador de muchísima jerarquía. Me sorprende de todas maneras que no tenga ni siquiera unos días de adaptación, que sea directamente ponerse la camiseta y jugar. Eso habla de lo complicado que está River futbolísticamente y la necesidad de tener otra oxigenación en la mitad de la cancha. Un futbolista que puede jugar de media punta, de segunda punta, de extremo. Bueno, es un refuerzo de muchísima jerarquía para el Chacho Coudet, que en las fotos institucionales se veía que lo recibía Chocho después de lo que fue el partido con Aldo Civi. Que te venga un jugador de estas características te da un poco de calma pensando en lo que viene.
2: El Chocho Coudet.
3: Borré, Lucas Beltrán, Colidio, el pibe Lautaro Pereira, Freitas y Correa, los delanteros concentrados.
0: Sí. A mí me gustaría verlo a Freitas más minutos, más tiempo en cancha. Me parece un jugador distinto Freitas, Joaquín Freitas. Estuvo entrenando con la selección argentina, pero
5: claro, junto con Aranda.
0: Totalmente, y se viene Huracán, atención, se viene Banfield, marca bien por derecha en el retroceso, cerrando los caminos del Messi Bizanz, que está teniendo sacrificio para marcar, para volver como un lateral derecho. Gana Huracán 1-0, 25 minutos, segundo tiempo, primera fecha del torneo clausura.
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1: Veremos si en los cambios que haga Diego Martínez de acá al final, porque pedíamos por Romero y por Peralta, pero ahora el partido quizás pide otra cosa. No me sorprendería que en algún momento pueda meterse el Payo Pereira y armar una línea de tres defensores centrales y liberar a los carrileros, porque va a seguir atacando Banfield.
0: En la mitad del campo la quería poner Villegas, perdía la pelota y se viene ahora con todo Huracán, se viene Cortés, va el número 7, puerta de área, le pega por arriba del horizontal, casi a medio metro de la medialuna, ensayó con pie derecho, se fue por arriba del horizontal, más tirando hacia la izquierda del arco, muy potente el remate, que bajó como una bomba por atrás del arco. 26 minutos, 40, gana Huracán 1-0, saque de arco para Banfield.
1: Se enoja con sí mismo Cortés porque sabe que está haciendo las cosas bien, recién engancha muy bien de izquierda hacia adentro con su pierna derecha, se había generado el espacio, nunca llegó a la cobertura Meriano ni Arboleda para tapar el remate y le termina pegando mal, se le va por arriba y hay un cambio nomás, Lean.
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2: Afuera el 9 y el 10. Se terminó el partido para Bruno Sepúlveda y para Lautaro Gómez. Ingresaron con la número 30 Federico Anselmo, el ex Quilmes, y Federico Medina con la 18, 22 años, extremo, el Rayo. Le dicen, estuvo el año pasado a préstamo en Cerro Largo, surgido en la cantera de Banfield.
3: Gol de Unión en la mejor jugada colectiva del equipo de Madelón. De ancho, utilizando el campo de juego, vino el centro cruzado. No es Achita, este cabecea mejor. Juan Pablo Ludueña lo empata. Platense y Unión 1-1 en Vicente López.
0: Y Anselmo es delantero centro, con pasado también en el ascenso. Va a salir el futbolista Arboleda a la derecha para López García. El marcapunta diestro, el lateral derecho de Banfield, encara hasta la mitad del terreno. Lo va enlazando de atrás, lo va agarrando el Colo Gil. Falta, tiro libre. Será para Banfield. El cordobés Anselmo, ex estudiante de La Plata, Atlético Rafael, la Unión Quilmes, Palestino.
5: Muchos goles en Quilmes.
0: Anselmo. Anselmo por Sepúlveda, puesto por puesto. Y Medina por Lautaro Gómez,
5: casi. Sí, lo mismo, prácticamente lo mismo, con otra característica, porque es zurdo Gómez, pero otra característica para jugar por la izquierda, para refrescar. Bueno, es lo que tiene Banfield, ¿no? Está claro, no, no tiene jerarquía. Tiene futbolistas que acompañan en el plantel y hace lo que puede. Ya lo hemos mencionado largo y tendido, las dificultades institucionales y económicas que sortea en la actualidad la institución del sur.
0: 28 minutos, casi 28 minutos y cuarto. Habrá salida por izquierda, será para Ibáñez, lo va a tomar Huracán. En Dispor Radio estamos, en la 103.1, en esta noche de viernes. Mucha gente empezando a, empezando a abrir el fin de semana, otros laburando, por supuesto. Yendo para el laburo, escuchando la radio, en el laburo también sintonizando. Alguno que otro en alguna juntada con la radio de fondo. Otros haciendo deporte también escuchando. Mucha gente prendida en la 103.1. Gana Huracán 1-0 y sale Banfield en la mitad del terreno. La domina Pai, la quería filtrar. Atoraba Bizán, el ecuatoriano Caicedo tocó para el Messi Bizán. Se viene Kalinger, la quiere por izquierda Cortés. Va el colombiano, entra al área Cortés, se la lleva entre Arboleda. Otra vez Sanguinetti a lo Dibu Martínez, tapando, le queda Arboleda y saca. Muy bien Sanguinetti, tapándolo a Cortés, tuvo el segundo Huracán.
5: Bueno, es una de las figuras del partido, Sanguinetti, porque a pesar de que recibió un gol, tapó un montón de jugadas. Acá en un contragolpe estaba desbalanceado, descompensado Banfield. En el retroceso dejó muchísimo espacio en la zona de López García. Hay un pase bueno de Bizán para Cortés, que se lamenta a Cortés. Que es cierto, en la corrida se la dio un segundo más tarde Bizán y tuvo la pelota muy encima junto con el arquero, pero trató de pegarle, no pudo acomodarla para el palo izquierdo. Buscó el centro del arco de Sanguinetti, que la tapó muy bien.
0: Despacito, a tranco Cancino, vamos llegando a los últimos 15 del partido. Maneja López García, el lateral derecho de Banfield, la pone en la mitad del terreno para que la distribuya Dorian. Quería escapar por derecha, falta de Ibáñez. Le metió un topetazo a Medina, al Rayo, a Federico. Y se gana la amarilla, la presentamos.
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2: El 25 en el local es el primer amonestado que tiene Huracán, César Ibáñez.
0: Amonestado Ibáñez, tiro libre para Banfield, 30 minutos. El partido por ahora lo gana Huracán 1-0. Está bien amonestado Ibáñez, ¿no?
5: Sí, está bien amonestado, una falta innecesaria y ahora tiene un tiro libre importante Banfield para buscar por arriba.
0: Le va a pegar Pai bien contra el costado derecho del campo de juego, equidistante de la mitad del terreno y del área. Viene el centro frotadito al punto del penal, de cabeza. La sacaba Palazzo, otra vez vuelve la pelota a la medialuna. La peinaban para que se mande Anselmo. Tampoco podía Perrota. Controla Galinde por el sector izquierdo de la absoluta ecuatoriana, vestido íntegramente de celeste con la banda roja de capitán en su brazo izquierdo, el cual tiene la pelota, la suelta en el aire, con pie derecho de volea, bombeada, va fuerte hasta la mitad del campo, pica, el pique lo complicó a Caicedo, ganó en la altura Meriano, después completó Pais y la tiró para adelante, y el zurdazo puesto, atención para que se venga el Rayo, Medina entra al área, se escapa Medina, no llegó Ibáñez, abajo Galíndez, penal, no, no hay penal, no lo tocó Galíndez, abajo al Rayo Medina, uy, cuántas dudas que me quedan, le salieron como hormigas todos los de Banfield a reclamarle al árbitro. 40, toda tuya.
5: Qué pelota que le puso Tiziano Perrota, el número 18, a Medina, que entró hace un rato, le ganó en velocidad, y no, no me parece que haya falta. Al principio la rápida, parecía un penalazo de Galíndez que sale sobre la izquierda, recoge las manos cuando ve que está llegando el futbolista Medina en la jugada, una jugada muy rápida, terminó llegando igualmente a puntear la pelota, pero después se tira, exageras más, te digo, tranquilamente de tarjeta amarilla por simular.
6: Eso le piden los defensores de Huracán, y va rengueando ya de pie Medina, el rayo, es rápido, es un rayo, Leandro.
2: Sí, 22 años tiene, estuvo un año a préstamo en Cerro Largo, surgió en la cantera de Banfield, tiene 1,67 m, le dicen el rayo, relator, así es, por eso es rápido, casi que llega, pero sí, no pudo engañar al árbitro.
5: Bien Galíndez acá, porque mirá que en la rápida aparecía un penalazo que se lo llevaba puesto en el costado izquierdo, en el vértice, pero se termina siendo Medina el que va, recoge el guante Galíndez, apoya las manos y se termina tirando el delantero.
6: Y va por más Huracán el Messi Vincent. Tocó para Kalinger. Kalinger devolvió para el Messi. Traba, cae, no hay falta. Va a marcar por el sector izquierdo Abraham. Sale el lateral izquierdo de Banfield hacia la mitad del terreno, donde cortó el Colo Gil, donde tocan después hacia atrás para Palazzo. Palazzo recibe la pelota en campo del globo. Sector izquierdo se manda, no tiene ningún problema el zaguero central. Descargó para Cortés. Cortés para el Colo Gil. El de Río Gallegos envía la pelota para Galíndez, que está en la posición del líbero. 2-3 metros fuera de la media luna, hacia la derecha para Nervo. Nervo para el Colo Gil, que está clavado en el anillo central. El Colo Gil mandó para Kalinger. Kalinger otra vez para Nervo. Domina Nervo. Envía para el arquero Galíndez. Recibe Galíndez sin presión ni de Anselmo ni de Perrota. Galíndez la abre para Blondel. Cuarto, tres cuartos de campo casi, llegando a la mitad, digo. Envían hacia tres cuartos de campo para que intente ir Caicedo. Salió Meriano y la mandó de zurda derecho a la platea, ofensivo con las manos. Lateral por la derecha será para Huracán, que en 33 ganó 1-0.
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3: Penal para Unión de Santa Fe. Un lateral insólito lo que hizo Mateo Mendía. Lateral en ataque para Unión. La pelota viene en el aire. Un penal clarísimo, un empujón de Mendía contra el chico Valentín Cerrudo, que cayó muy mal. Se fue lesionado, entró Pitón. Le va a pegar Tarragona. Toma carrera Tarragona, le pega. Gol de Unión de Santa Fe. 34 del segundo tiempo. En el arco de Sufriategui, ahí donde está la popular local. Unión le gana a Platense 2-1.
6: Y aquí hubo cambio, el último cambio en Banfield, lo presentamos.
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2: Ingresó con la número 33 el colombiano Neider Moreno, relator, tiene un gol en el torneo pasado, se lo marcó a Atlético Tucumán, se retiró el número 35, Ignacio Paez, que terminaron los cambios para Pedro Trolio.
5: Cambio de posición por posición, un buen partido para mí, una de las figuras también Paez en Banfield, porque trató de contener a los futbolistas de Huracán, dio juego, incluso fue uno de los protagonistas del gol que le anularon de manera llamativa a Banfield en la jugada sobre la izquierda. Y hablando de Tarragona, es impresionante cómo encontró su lugar en el mundo en Santa Fe.
6: Tremendo. Mientras tanto cayó el Messi Vizanz. Falta, tiro libre, mitad de campo, flanco diestro. Baja la temperatura en Parque de los Patricios. Se puede observar el vapor que sale de los futbolistas. Flanco derecho, casi 15 metros en campo de Banfield. Tocaron para Kalinger. Se viene Kalinger, la quiere poner para Vizanz. Flanco derecho, quiere mandar el centro para Caicedo. Terminaba trastabillando, controlaba Sanguinetti. Sale el hijo del Archu, quería salir rápido, pero no tenía contra. Ahora sí, en 35 minutos la pone a volar por el segundo piso del Palacio Tomás Adolfo Ducó. La peinaba Anselmo para Perrota. Marca bien Ojeda en la mitad del terreno y la cambia de frente a la izquierda para el Colo Gil. Cruzando la mitad con la pelota, la pone para Caicedo. Tres cuartos de campo, flanco izquierdo. Vuelve la pelota a la mitad del terreno para el Colo Gil. Gira y va a tocar para Ojeda. Encara Ojeda, mitad de campo, vuelve a tocar hacia atrás. Prolijo va Huracán desde la izquierda del anillo central, orillando hacia la derecha de la mitad del campo para Blondel. Blondel la va a poner para Kalinger. Se mueve el Messi Vizanz, envía la pelota nuevamente hacia atrás, maneja Ojeda la pelota, se viene por el sector derecho Kalinger, va el número 24 a ver qué hace, vértice derecho del área grande, el Messi Vizanz va por izquierda, manda centro Cortés, que estaba por la extrema derecha, pero el centro fue malo, cortaba Dorian y sale por el sector izquierdo con Abraham. Se le termina la cancha a Neider Moreno, habrá salida, será para el quemero flanco diestro.
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6: Bueno, cambio defensivo, En Huracán lo presentamos en 36 de la segunda parte.
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2: Un aplauso timorato para la salida de Vitanz con la 17 a la cancha con la 6. El Payo Pereira, que no se había entrenado en la semana a la par del resto del equipo, por eso hoy fue suplente y ingresa para sumar algunos minutos ya sobre el final.
1: Advertíamos que podía pasar esto con Martínez al saber que pone más delanteros. Troglio en pareja numéricamente, arma una línea de tres centrales, Nervo, Pereira y Palazzo, Blondel e Ibáñez jugando por los costados. Línea de cinco para defender, línea de tres para atacar.
6: Kalinger para Gil, Gil la retrasa hacia la mitad del campo, flanco izquierdo donde va Palazzo, que si le dan tiempo y campo se manda nomás al ataque. La pelota para Ibáñez, tres cuartos de campo, tira Ibáñez, el rayo Medina, marcó y sacó la pelota al lateral, flanco izquierdo, en 37 minutos, será para el Quemero. Ya me contás, Leandro, que se le viene tanto al taladro como a Huracán. Banfield, que sigue con vida en Copa Argentina. Huracán eliminado. La pelota por el sector izquierdo, no podía Cortés, robaba en la mitad del terreno Vallejo y va a salir la contra de Banfield. La quieren poner para Anselmo. Cortaba Palazzo, de taco Ojeda al medio campo para que salga ahora con todo Cortés. Se viene el colombiano. Flanco derecho para Kalinger. Se la quiere llevar, el rebote casi le queda a Caicedo. Sacaba y revoleaba hacia adelante Villegas. El adelante y la mitad del terreno donde roba Ojeda. En campo de Banfield, flanco derecho, 37 minutos. En la noche de viernes, camino al sábado. ¿Qué tiene estos partidos, así?
3: Arrancamos temprano con la presentación de Tigre, 14:45 jugando frente a Estudiantes de Río Cuarto. 5:30 de la tarde, Newell's Old Boys Talleres. 19:15 River con Angelito Correa, Barraca Central. 21:15 Lanús San Lorenzo. Ya llegó la primera selfie de Nicolás Otamendi desde la concentración.
6: Mirá, mirá vos, sí. Es muy activo en las redes Otamendi.
1: Sí, sí. Claro.
6: Hay tiro de esquina para Huracán, 38 minutos, casi 39, segundo tiempo. Me quedo pensando si fue bueno o no el partido de Dizán por estos aplausos timoratos que marcaba la gente, que marcaba Leandro Padre, la gente de Huracán, ¿no?
1: Sí, a mí me parece un buen jugador que fue de menor a mayor en este Huracán, por eso se gana la titularidad, porque en el primer semestre fue más suplente. Pero es atrevido y tiene buen pase, juega mejor cuando el equipo está en ventaja.
6: Viene el Colo Gil, manda el centro, se pasa Caicedo, la sacaba López García, puerta de área. Le va a quedar Ibáñez, que con zurda, bueno, desde casi la puerta del área la mandó hacia su propia área donde controla Galíndez.
2: Qué innecesario. La cancha bien hace un gol en contra, relator.
6: Sí, casi, se estaba adelantado.
1: No se animó a jugarla por la derecha porque lo tenía sobre ese sector a Blondel y quiso jugar todo hacia atrás. Me parece que reinició la jugada en un momento imprudente porque era más para seguir atacando, sí, para finalizarla.
6: Me imagino a los plateístas, ¿no?, en ese momento cuando mandan esa pelota hacia atrás.
1: Susto.
6: ¿Para qué? ¿Para qué, mi viejo? La pelota por izquierda la domina Ignacio Abraham. El marcapunta izquierdo de Banfield se frena antes de llegar a la medianera y toca al medio. Limpia Villegas hacia el medio campo. El número 21 lo va pisando. Lo tiene Anselmo llegando al área, pero prefiere tocar para Arboleda a la derecha de la mitad del campo. Otra vez al medio. La quiere el Rayo Medina por derecha. También jugaba Neider Moreno hacia atrás para Arboleda. Maneja la saga central de Banfield en la mitad del terreno.
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1: Es 5-4-1 Huracán, ¿eh? Está con Blondel, Nervo, Pereira, Palazzo, Ibáñez, a la izquierda Cortés, a la derecha Kalinger, Gil, con Ojeda en la mitad de la cancha, Caicedo solo de 9.
6: Pelota a la derecha para el Rayo Medina, sacaba Medina, sacaba Ibáñez en el vértice izquierdo de su propia área, del área de Huracán de cabeza. Pero Ibáñez estaba mirando por el rabillo del ojo que se mandaba el Rayo Federico Medina a la espalda.
1: Sí, está muy agresivo sobre esa zona. Igualmente le quedan pocos argumentos a Banfield, se trastabilla con la pelota, ya no encuentra, está fundido, está agotado físicamente. Y Huracán, que aprovecha eso y cuando ve algún espacio ataca con mucha gente a sabiendas de que tiene tres centrales atrás para el contragolpe en caso de que quede descompensado.
6: Va rengueando Caicedo por alguna
2: ojo, jugada no tiene
6: donde trabó. Tiene cambio igual Huracán todavía, hizo dos modificaciones.
2: Sí, le quedan una ventana de tres cambios, pero digo, no tiene delantero de las características de Caicedo.
6: Bueno, eso es real, sí. Habrá salida, será para Huracán, flanco izquierdo, lo va a tomar Ibáñez a la altura del área, pero bien contra el costado izquierdo. atacando hacia la tribuna Guillermo Estabile. Se viene el Lobo. Va al de Parque de los Patricios. La pelota para Caicedo. La saca Arboleda. Después le queda a Medina. El rayo de zurda la deja en la mitad del terreno para que intente venirse la contra. Se frenó Perrota y la va a poner para Anselmo. Pero antes, más rápido fue el Payo Pereira tocando el punto del penal de su área, donde Galíndez, vestido de celeste con fuerte derechazo, envía la pelota hacia adelante para que intente ir Kalinger, que siempre va con los brazos abiertos, sí, al filo del codazo.
1: De manera ampulosa va las divididas.
6: Domina en la mitad del terreno Banfield. La cambian hacia la derecha para el Rayo Medina, que tiene que volver sobre sus pasos y saltar como Eleonora Casano, como Julio Boca bailando, y bajó bien la pelota. Le envía hacia atrás, hacia Arboleda. Arboleda a la izquierda para Meriano. Sale el central de Banfield.
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6: ¿Qué pasa en Vicente López? Así.
3: Empataba la Encina, pero hay posición adelantada. ¿Hay posición adelantada? Pregunto nada más. Gana Unión 2-1. Faltan 3 minutos. ¿Qué quilombo se va a armar si esto me parece?

0: Válido de Platense, está ganando Unión 2-1.
1: Presentamos los cambios en Huracán.
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3: Tres modificaciones mete el técnico de Globo. Se va Cortés con la 7, se va el 8 también, el Coro Gil. Y ya te digo quién es el otro que se retira.
4: Ibañez, me parece.
3: Ibañez, bueno, fuera entonces el lateral izquierdo. Entra Leandro Lescano con la 19, con la 11 Tayel Peralta, con la 10 Oscar Romero.
4: Bueno, son cambios cantados. Lescano, a ver si ocupa la posición de Ibáñez en el costado izquierdo para volantear. Sí, lo vemos ahí en la línea de 5 jugando por la izquierda. Peralta seguramente en la zona de Cortés y el ingreso reciente para meterse Romero en la zona más ofensiva.
1: Revolea Meriano, el segundo marcador central de Banfield más allá de la mitad del campo. Bajaba Nervo. Falta tremenda en la mitad del terreno. Amarilla en el aire por parte de Pafundi para el defensor de Banfield, que lo levantó por el aire, lo dejó por el aire a Lucas Blondel. Quedó sentido Blondel a Dorian, el número 20, amonestado el volante que entró para raspar. De hecho, Blondel todavía no se pone de pie. Presentamos la amarilla.
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3: A Dorian, el número 20, el único amonestado en cancha para el conjunto visitante, porque Salazar y Esquivel, que había visto la amarilla, ya no están en el terreno de juego.
0: Gol de Platense, tenía razón el VAR, gol de Bautista Merlini de zurda, 45, bajen a Lucas Suárez del alambrado 2-2.
1: Hay un último momento en River, Sassi, confirmado que se va Juanfer, un comunicado oficial. El Club Atlético River del Plate y Juan Fernando Quintero acordaron de común acuerdo la rescisión del vínculo contractual. El talento de Juanfer y su aporte fundamental, el momento más decisivo, quedarán para siempre. Y bueno, sí, el comunicado largo, la cosa es que se va Juanfer. Terminada con Juanfer, que está jugando Huracán. Lo cierto es que se va Juan Fernando Quintero de River. Y es una noticia en un día movido en River con la llegada de Correa, la vida de Juanfer. Termina sacando Blondel, 45. ¿Cuánto adicionaron, Leandro?
3: 6 minutos más.
1: En la mitad del terreno va dominando Arboleda. Arboleda levanta la cabeza con pie derecho, amaga tirar la larga y engancha al medio. Limpia hacia atrás para Meriano. Sale la zaga central. ¿Lo está ganando bien Huracán?
4: Sí, lo está ganando bien en el segundo tiempo. Tuvo más situaciones que Banfield, que igualmente no hizo un mal partido con sus limitaciones. Se intenta. Me niego a creer que esto termine 1-0. O hay empate o lo gana por más diferencia.
1: Mirá vos, el oráculo manda centro. Atención. No llegaba Anselmo. De cabeza la sacaba el Payo Pereira. Está cerca Banfield. La pelota para el Rayo Medina. 46 de 51. A ver qué hace el Rayo. Amaga salir por afuera. Y sale a la derecha. Manda centro. Se le va por atrás del arco. Se levanta los pantalones Medina, saque de arco para Huracán.
4: Es bueno Medina, de todas maneras es gambeteador, es atrevido. Recién se lo sacó de encima al recién ingresado Lescano, pero tiró mal el centro y eso que no lo tenía tan cerca y estaba cómodo para buscarlo, pero se le fue a cualquier lado. Pero Huracán tiene que estar atento a las marcas y ser agresivo y letal en el contragolpe.
1: ¿Qué se le viene tanto al Quemero como a Banfield, Leandro?
3: Bueno, el local va a jugar contra Independiente Rivadavia de Mendoza de visitante. Después Atlético Tucumán en la fecha 4 y de visitante el clásico, ni más ni menos, contra San Lorenzo. Para Huracán enfrente el día martes contra Sarmiento de local será para Banfield, Estudiantes de Río Cuarto y Belgrano. Lo que se le viene en el horizonte del equipo de Pedro.
0: 137 partidos, 24 goles, todos los ciclos de Juanfer Quintero en River.
1: Sí. Mientras tanto se viene Banfield por el empate, ataca por izquierda de Dorian, la va a poner profunda hacia el sector izquierdo, van a mandar el centro raso, le espera Anselmo, ahí está el enganche, le va a quedar a Perrota, viene el 17, va Perrota, la bolsa de Galíndez, nunca pudo sacar el centro Perrota, le salió bombeadito sobre el palo derecho de Galíndez, que tuvo nada más que recibir la pelota. 47 de 51, saque de arco para Huracán, quedaron a cero.
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4: Buena la jugada por la izquierda, pero Perrota tardó demasiado en girar, hacerse un espacio, buscar el centro. Era para pegarle más rápido al arco y se lamentaron los compañeros. Va Huracán.
1: Y va Huracán, flanco derecho, la quiere Romero, la pedía el 10. en el anillo central, unos metros por delante del anillo central, habrá lateral que va a tomar Blondel. Apura el de origen suizo, padre tenista suizo, madre rafaelina. La pelota a la derecha para que Caicedo de cabeza pivotee la pelota hacia el anillo central para Romero, le pega el 10, Ancho. Ancho, saque de arco, le pegó Oscar. Saque de arco para Banfield, 48 de 51 y en Vicente López.
0: No se puede creer la pelota que le saca Matías Mancilla. Era gol de Nacho Vázquez a los 49. 2-2, jugamos hasta los 51.
1: Un partidazo, Sassi, tuviste.
0: Se armó un partidazo en el segundo tiempo porque Unión empezó a bajar el ritmo.
1: Y va Banfield, perrota, discúlpame, Sassi cae, piden falta y el árbitro dice offside. Piden falta, el árbitro dice offside, saque indirecto, será para Huracán, Sassi.
0: Platense cambió un poco la cara con los cambios. 49, ahora hay córner a favor del Calamar en el arco de la calle Bogado, 2-2.
4: ¿Cómo se equivocó en esta jugada el taladro en el contragolpe? Porque estaba mal plantado Huracán, tras perder una pelota en la mitad de la cancha sensible de Romero. Tenía para hacer apertura por la izquierda y eligió jugar con Tiziano Perrota, que estaba un pasito adelantado. Se salvó el globo.
1: Último minuto y medio de juego. La pelota la domina Huracán, quería escapar Romero, la revoleaba y la sacaba Abraham hacia el anillo central donde no pudo sacarle Escano. Y ahora se viene la contra del rayo Medina, pero va a cerrar Palazzo. ¡Uy! Y robó Medina, se viene el rayo, levanta centro débil, Margalín, es un rebote en el punto de penal, gira Perrota, remate de afuera, por arriba de Leider Moreno. Errores de un lado, errores del otro. Zafó Huracán.
4: Qué mal que defendió Huracán esta jugada. Arranca mal con el 19 perdiendo la pelota. Después hay una pelota que intenta sacar Palazzo y la pierde sobre la jugada del Rayo, que atacó muy bien el espacio. Tira un centro pasado con izquierda, llovido, no la llega a empujar a Anselmo. Después hay un pase hacia atrás, se reinicia la jugada y en la medialuna se le va por arriba a Neider Moreno. Era el empate de Banfield, se salvó Huracán.
1: Últimos 30 segundos, se termina el partido en el Palacio, primera fecha, desesperados en el banco de Huracán, Leandro.
3: Están como locos, se le subieron los PTG de la garganta, recién relator.
1: Sí, todo se le subió, no solo eso, todo. La pelota de zurda, la saca hacia adelante Palazzo, no la puede bajar a Dorian y le quedó a Caicedo, que tocó hacia la izquierda ahora para que venga el ataque. Atención, flanco izquierdo, la domina Kalinger, quiere tocar hacia atrás para Lescano, rebotaba. López García, lateral ofensivo, se va a terminar, ya tenemos tiempo cumplido. El árbitro Juan Pafundi, puntual a los 51 del segundo tiempo, marca el cielo de Parque de los Patricios. Cuando se apagan las luces y el vientre del Tomás Adolfo Ducó, y marca el final de la primera fecha para Huracán y Banfield de este clausura. Huracán 1, gol de Caicedo a los 20 del segundo tiempo. Banfield 0 en Dipo Radio.
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4: Bueno, terminó siendo un partido redondo para Huracán. No lo termina capitalizando casi en el final porque estuvo para ampliar la diferencia y sufrió, te digo, algún embate de Banfield. Se la perdió Neider Moreno, pero también Anselmo, que en un centro recostado sobre la derecha, un buen centro de Medina que terminó en una jugada que no pudo empujar bien Anselmo y después Moreno la tira a cualquier lado. Pero Huracán también tuvo a través de Cortés una chance para ampliar la diferencia, lo gana por la jerarquía de Caicedo, que adentro del área hizo lo que quiso en un córner. Dejó alguna duda al rendimiento futbolístico, pero lo importante para Huracán era empezar ganando en este torneo clausura, después de lo que fue la imagen del torneo apertura. Lo gana 1-0 Banfield, que le plantó cara a pesar de las limitaciones y de la crisis institucional, pero fueron los 3 puntos para el Quemero nomás.
3: Volvió a sumar de a 3 jugando de local. El Globo no lo hacía desde el 12 de abril. Victoria 3-1 contra Central. Después había perdido en esta cancha contra Argentino Juniors. Después le tocó jugar siempre de visitante. Será la próxima contra Independiente Rivadavia de Mendoza. Y enfrente el equipo de Troyo, que esperará poder resolver las situaciones de inhibición para reforzarse y enfrentar a Sarmiento en la siguiente fecha, que va a ser el martes ya de la próxima semana.
0: Se terminó en Vicente López, Platense Unión empataron 2-2, Fagioni en contra y Merlini para el Calamar, Ludueña y Tarragona de penal para el Tatén, que levantó el ritmo en los últimos 15 minutos. Terminaron empatando Platense y Unión de Santa Fe, Vicente López.
1: Bueno, estamos viendo la repetición del gol de Caicedo por la margen izquierda, casi vértice izquierdo del área chica. Estiró su pie derecho cuando se le iba para atrás la pelota, la bajó muy bien. Se generó el gol él.
4: Sí, todo él, porque la pelota se iba. De hecho, el propio Meriano, el segundo marcador central de Banfield, la daba como por perdida, como que nadie de Huracán iba a llegar. Pero la pellizca, la baja, hace un movimiento de afuera hacia adentro espectacular Caicedo, y después, en lugar de acomodarla porque no tenía tanto tiempo, le pega fuerte al medio, por abajo, y se le escapa entre las piernas. Gol de Caño contra Sanguinetti, el único gol del partido, y le da 3 puntos vitales para arrancar de buena manera el campeonato.
1: Bueno, se prepara Palazzo, el zaguero central, el juvenil, para hablar. Máximo Palazzo, de gran partido, más allá de alguna duda en el final. Tuvo un buen partido, lo escuchamos.
6: Con un triunfo de Globo.
7: Bueno, muchas gracias y buenas noches para todos. La verdad que sí, era muy importante sumar a 3 hoy acá en casa. Extrañábamos volver acá con nuestra gente, así que nada, el equipo respondió bien, se vio buen funcionamiento, así que nos vamos contentos y a pensar en Mendoza, que es lo próximo.
6: Lo personal, ¿cómo lo viviste? Vos tenés un puñado de partidos en primera. ¿Qué significó para vos este partido, obviamente, en el comienzo del campeonato?
7: No, muy importante, obvio. Siempre el respaldo del cuerpo técnico, de todos mis compañeros, así que nada, a seguir para adelante. Esto es lo que siempre soñé, así que nada, muy agradecido por el acompañamiento de todos, así que nada, soñado.
6: La última, ¿para qué está Huracán en este semestre?
7: Para pelear y para mejorar lo del semestre pasado, eso es lo que nos propusimos. Así que nada, partido a partido, mejorando y a pelear por lo que todos queremos.
6: Muchas gracias y fuiste la figura del partido.
7: Muchas gracias a vos y buenas noches.
1: Bueno, ahí estaba Palazzo en un fútbol donde no abundan los marcadores central zurdos. Con 21 años tiene un futuro bárbaro, Palazzo.
4: Sí, jugó muy bien. En el final solamente la única intentó rechazar la pelota y se la dejó casi que servida a Medina para enganchar sobre la derecha y tirar un centro que pudo haber terminado en el empate de Banfield. Pero en líneas generales fue un muy buen partido del segundo marcador central, zurdo, habilidoso, que encima tiene buena conducción hacia adelante. Casi consigue el segundo gol Huracán a través de una jugada que inventa él y que después la mejora Cortés con un pase hacia adentro para el Messi Bizanz.
1: Se prepara el ecuatoriano Caicedo, el autor del gol de Huracán, para hablar con los colegas de la televisión en la mitad del terreno. Un partido bárbaro de Caicedo en cuanto a usufructuar lo poco que tuvo y a luchar mucho y a pivotear todo el tiempo.
4: Sí, fue la efectividad al 100%. La única que tuvo la mandó a guardar porque fue más el partido de Cortés. Para mí fue la figura. El gol le terminó dando los 3 puntos a Huracán.
1: Aprovechamos en el medio para saludar a Silvana Varela. Abrazo grande, Sil, como siempre, muchas gracias.
8: Abrazo, Pablo, gracias.
1: Muy bien, esperamos.
3: 21 años para Palazzo, relator, sí. Que hoy estaba jugando su partido número 10 en la primera división de Huracán, viene de la reserva, 1,87 tiene el central zurdo.
1: Sí, una presencia bárbara, tanto arriba como abajo. Creo que el único error que tuvo Palazzo fue la salida esa con el Rayo Medina, que sí. Despejó mal. Virtud de Medina en cómo fue a presionar y a robar la pelota, pero está claro que tiene una zaga central con Payo Pereira, Nervo o Palazzo, realmente muy buena.
4: Sí, una buena zaga central, está aprovechando Palazzo sus minutos y yo creo que va a dar que hablar en la continuidad. Si se afirma un poco más, incluso en los duelos defensivos, va a ser uno de los mejores defensores centrales de la categoría.
1: En un ratito se viene Leorieta, se viene Silvio Maverino con todo lo que está dejando la fecha, con todo lo que se viene, el informe especial sobre los futbolistas que han vuelto de los mundiales hacia los equipos. ¿Será el más rápido en volver paredes? Es la gran pregunta que nos envía Maverino y que va a responder junto con Leorieta en el aire de la 103.1. Me cuenta que ya está armando una nota para el gráfico web sobre la partida de Juan Fernando Quintero, que se oficializó que no sigue, de común acuerdo, rescindieron contrato. Cuando llegó Correa, está en la lista de convocado Correa para jugar mañana. si está con ritmo.
9: Y tiene que jugar.
1: Tiene que jugar.
9: Si está con ritmo.
1: Y más teniendo en cuenta que Borré y Beltrán no están con ritmo futbolero, que Drewsi está lesionado, que Colidio no da garantía tampoco. Bueno.
9: 15, 20 minutos por lo menos tiene que tener.
1: Sí, señor. Empezamos.
9: Yo creo, no lo pienso decir, pero creo que tengo la pista de quién es el jugador que volvió más rápido. Pero no lo pienso decir porque es de Silvio Maveri.
1: No le spoilees.
9: No, jamás.
1: No spoilees a la propaladora informativa pero que marca la agenda del día de mañana.
9: Fíjate lo que fue Silvio Maverino, que a mí me hace ir a buscarlo. Entonces es un buen gancho esto.
1: No quiero que lo diga, Leandro. No quiero que lo diga. Sé que lo sabés, pero no lo digas. Por eso, decime lo último que te quede, mi viejo, y ya cerramos tu tarea para que vayas a descansar, mi viejito.
3: Bueno, en el caso de Huracán esperamos obviamente por palabra de los protagonistas acá cerca de la zona de conferencia de prensa y a esperar al partido contra Independiente de Mendoza, que será de visitante y por el lado del equipo de Trovio. Igual los dos en la misma situación, a esperar en estos días resolver situaciones de inhibiciones para después sí tratar de reforzarse, ¿no? Que los dos tienen algunos jugadores ahí en la gatera, un central, un volante y la posible contratación de Nacho Puceto es lo que busca Martínez para conformar el plantel para este semestre.
1: Como siempre, Leandro Paz, la rompiste. Abrazo grande, mi viejo. Buena vuelta.
3: Un abrazo grande. Que tengan buena vuelta.
1: Lo mismo para vos. Es momento de bajar un poco las revoluciones del final del partido, del relato, bajar un poco la tensión y escuchar el análisis sesudo frío de Matías Cuarante en 10 por Radio Huracán 1. Banfield 0.
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9: Seguimos aquí en el Palacio Ducó. Le ganó 1-0 Huracán a Banfield en este inicio del torneo clausura y fueron 3 puntos y poco más para el Globo, que cumplió con la responsabilidad de ganar siendo el local. Aprobado en líneas generales, fue superior al rival en los momentos clave decisivos del partido y también le ha tocado sufrir, pero bueno, en definitiva el local es el que estuvo más firme en los momentos importantes. ¿Por qué lo ganó? Porque tuvo un 9 que estuvo certero y afinado en la jugada justa, en el córner que nace a los 65 minutos por la izquierda. La pelota en realidad era de Nervo porque buscaba atacar el primer palo, Huracán no el segundo, y Caicedo estaba más por el segundo palo. La pelota va tomando su distancia porque Nervo no logra engancharla para pegarle. Y cuando parecía que se iba para el costado, en una pirueta genial, Caicedo levanta la pierna hacia la mitad de su cuerpo, logra dominarla con el peligro que es dominar una pelota en un córner con la pierna derecha. Amaga hacer un movimiento de ir hacia afuera y va hacia adentro, se acomoda, se arquea para rematar. Y claro, no tenía mucho tiempo para colocar la pelota. Entonces le pega de rastrón fuerte, muy cerca de Sanguinetti. Siempre el arquero, como se desliza, abre las piernas. Entonces es muy difícil tapar esa pelota. Y eso es lo que pasó. Terminó metiéndose entre las piernas de Sanguinetti. Y así Huracán consiguió el gol del partido. En el primer tiempo fue repartida la tenencia. Tuvo alguna chance más Huracán a través de los remates de Cortés, de Bizanz, alguno del Colo Gil, pero poco más. Tuvo que sufrir la lesión de Waller, que eso lo obligó a que ingrese Kalinger. En el primer tiempo se desgarró, remató con la pierna izquierda. Waller se dio cuenta al instante que estaba lesionado. Y cuando consigue el gol Huracán, después el partido lo fue manejando, lanzado en ataque Banfield. Dejó algunos espacios atrás, sobre todo en la espalda de López García. Y el que estuvo muy atento explotando esos espacios fue el colombiano Cortés. Hay una jugada muy buena de Máximo Palazzo, el segundo marcador central, que conduce sobre la zona de Nervo. Va con pierna derecha y pierna izquierda gambeteando. Toca la pelota con Bizanz, que en un momento Bizanz le libera el carril a Blondelli. Él se mete más como de enganche o de media punta. Filtra un pase hacia adentro, un pase corto a la espalda de Arboleda. Se mete por dentro Cortés y tenía para elegir el palo izquierdo de Sanguinetti, lo elige, pero Sanguinetti tuvo una buena noche a pesar de que no pudo contener la pelota de Caicedo, sino pudo haber ampliado la diferencia. Huracán después tuvo una más en los pies del Messi Bizanz, que le da la pelota a Cortés, se le va encimando el arquero y también no pudo colocar el remate y así lo ganó 1-0 Huracán. En el cierre tuvo algún intento con el Rayo Medina a Banfield, entró muy bien Federico Medina. Quiso inventar un penal, lo exageró, tuvo que haber sido amonestado por simulación porque se le fue sobre el costado a Galíndez. apartado, polémica, si fue gol o no de Banfield en un momento del partido que iba 0-0 con una jugada del costado que recuperaba Pais, tiró un centro de rastrón, Sepúlveda, que a interpretación del árbitro obstaculizaba la visión de Galíndez, que estaba quizás en posición adelantada, era un pasito, era mínimo, y después convertía Perrota, pero se invalidó esa jugada. Y en el final Medina, por un desvío mal hecho de Palazzo, toma la pelota, tira un centro cerrado con su pierna izquierda y el que no logra conectar es Anselmo, porque estaba con línea de 5 encima. Huracán con Palazzo, con Nervo y con Pereira, ninguno pudo sacar la pelota, era un centro venenoso de esos que son difíciles de atacar con la cabeza y que te deja mal parado. Y bueno, no pudo conectar y en el final a Medina le quedó en la segunda pelota y la tiró a cualquier lado. Fue victoria para Huracán, le ganó 1-0 a Banfield, pudo haber ganado por más, pero en el final le pudieron haber robado la victoria. Y bueno, se va tranquilo el conjunto de Diego Martínez y será preocupado Pedro Troglio, que la verdad tiene muy poco en el banco de los suplentes, tiene muy poca jerarquía, tiene problemas institucionales. Veremos cómo lo saca adelante Banfield, pero lo capitalizó el Globo, que se va contento en el arranque de este torneo clausura.
1: El comentario y la firma de Matías Cuaranta para Huracán 1, gol de Caicedo a los 30 del segundo tiempo. Banfield 0, Esteban Sassi, como siempre un placer compartir el éter contigo, mi viejo.
10: Un abrazo grande, muchachos, cuídense, buen regreso.
1: Abrazo grande, Sassi, J. Castro en los controles, Lucas Suárez también, la producción de Gustavo Pesucci, la técnica de Charlie Escalante. Se quedan con el Golden Boy, con Leo Orieta y con el gran Silvio Maverino, con Disport Show aquí. Huracán le ganó 1-0 a Banfield, 40, hasta que la pelotita nos vuelva a convocar.
9: Sí, señor. Pablo Sájer, ha sido un placer. Hasta la próxima.
1: Lo mismo. Abrazo grande. Se quedan con Maverino. Huracán 1, gol de Caicedo. Banfield 0. 10 de la derecha le pega el Colo Gil. Casi 20 minutos. No llegaba Nervo. Le queda Caicedo. Caicedo capturó la pelota a la izquierda del área chica, remató al medio del arco, no tuvo oposición, 19, casi 20 del segundo tiempo, siempre, siempre Caicedo, siempre el ecuatoriano, tras el centro de Gil, se pasó Nervo, la bajó Caicedo y por la margen izquierda del área chica definió entre las piernas de Sanguinetti. Huracán 1, Caicedo 20 del segundo tiempo, Banfield 0.
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11: Muy buenas noches, placer de saludarlos, 23-29, aquí estamos en esta edición especial de Disport Show, hasta las 0:30 los vamos a acompañar como siempre, venimos del gran relato como siempre del querido Pablo Sájar, los comentarios de Matías Cuaranta y la victoria de Huracán, el gol del ecuatoriano Caicedo, 1-0 frente a Banfield, ya estamos repasando con Leo Orieta todos los finales que tuvo el viernes de la primera división, recordando que la fecha comenzó ayer, que va a seguir el sábado y el domingo y que ya entre semana, hoy de hecho salieron los árbitros, se va a jugar completa, aunque con algunos partidos postergados, la fecha 2 del torneo clausura y el otro fin de semana, sin solución de continuidad, ya tendremos la disputa de la tercera de este torneo clausura. 23:30, abrazo grande J. Castro en la puesta en el aire, gracias Lucas Suárez, como festejó el querido Lucas el empate de Merlini para Platense a 3 del final frente a Unión. J. Castro estará ansioso, obviamente, por lo que pueda hacer en este campeonato su equipo, Estudiantes, que va a debutar el domingo como local frente a Independiente. Será transmisión de Tipo Radio. En un ratito repasamos la grilla con Leo de las transmisiones de sábado y domingo. Está Facu Yonto, abrazo grande al crédito de la producción, y el Golden Boy de Berazategui nos acompaña como cada noche. ¿Cómo va, Leo? Bienvenido.
12: ¿Cómo va, Mave? Abrazo grande. Así es, con el fútbol argentino que volvió y que volvió con todo. En un partidazo, Luquita Suárez recién se puso la remera, se había sacado en el gol agónico de Platense festejando, corrió por todo acá la radio, así que ya está festejando el empate de Platense, que lo puede empatar 2-2 en este encuentro.
11: Claro que sí. Bueno, antes de presentar nuestro informe especial, ya para definitivamente soltar la Copa del Mundo, ayer volvió a jugar Leandro Paredes, disputó el segundo tiempo y el alargue, obviamente, del partido frente a España el domingo, y cuatro días después jugó de titular en la victoria ayer de Boca frente a O'Higgins por Conmebol Sudamericana. ¿Será récord lo de el futbolista Leandro Paredes? Bueno, en un ratito lo vamos a estar compartiendo. Le tengo que decir al querido Matías Cuaranta que no ha acertado, porque él arriesgaba, en realidad no dijo al aire, pero me lo pone por interno, lo de Canale. El informe, Leo, habla de futbolistas que disputaron una final del mundo y que menos tiempo demoraron en jugar con su club. No estamos incluyendo a todos los que han participado en un mundial, sino únicamente hemos filtrado en goleamos.com aquellos jugadores que disputaron finales del mundo de 1930 a 2026, así que no es Canale el futbolista de Lanús. 23-31, a la carrera, luego ampliamos. Dame los finales que tiene el viernes de la fecha 1 del clausura, Leo.
12: Gimnasia de Mendoza le ganó 1-0 a Central Córdoba. Racing, como local en el cilindro, venció 2-1 a Gimnasia de Grima La Plata. Vélez, por la mínima, 1-0 a Instituto de Córdoba. Platense, aquí cerquita en Munro, en Vicente López, 2-2 contra Unión de Santa Fe. Y Huracán le ganó por la mínima 1-0 a Banfield en Parque Patricios.
11: Perfecto, ya te pido en un ratito cómo sigue el sábado y el domingo, obviamente con las transmisiones. Ya nos vamos a meter con las voces, porque entre otros habló Boivoda después de la victoria de Racing, habló Guillermo Barros Echeloto después de la victoria de Vélez, y se refirieron ambos a la selección argentina, y precisamente de la selección argentina y de lo que pasó ayer en la cancha de Boca con el triunfo del conjunto del Vasco Arruabarrena, está vinculado nuestro informe especial para arrancar esta jornada de viernes. Jugar una final y enseguida volver al ruedo. El antecedente Paredes a continuación en Dispor Show.
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11: El fútbol de élite, el actual, suele exigir semanas de descanso, reacondicionamiento físico, vacaciones postergadas tras la disputa de un torneo de selecciones como es una Copa del Mundo. Sin embargo, lo que hemos vivido en las últimas horas quebró cualquier paradigma de la preparación física contemporánea. Tras disputar el segundo tiempo completo y la prórroga de la final del Mundial 2026 con la selección argentina frente a España el pasado domingo, Leandro Paredes no se tomó un solo día de tregua y ayer fue titular en la victoria de Boca frente a O'Higgins. Escuchen lo que dijo el Vasco Arruabarrena sobre la decisión del técnico y del jugador de ponerse a disposición para el partido frente al conjunto chileno.
13: No, le dije que estaba a disposición, que después obviamente

0: palabra de Leandro Paredes, que viajó de inmediato para sumar al plantel, o para sumarse al plantel de Boca, y este jueves saltó a la cancha como titular. Disputó los 90 minutos en la victoria 1-0 ante O'Higgins por la ida de los 16avos de final de la Copa Sudamericana. Representa esto que hizo Leandro Paredes, jugar una final de Copa del Mundo y cuatro días después jugar un partido oficial con su club, el retorno más rápido de la era moderna y el registro más corto de la historia para un futbolista que sumó minutos en el partido por el título mundial. Pero atención, que hay varios antecedentes destacados que vamos a ir repasando. Escuchen más de Leandro Paredes. En este caso, se explayó después del triunfo de Boca sobre la derrota en la final ante España.
1: Un proceso largo de superar lo que vivimos, porque si bien decidimos conseguir cosas importantes, el dolor de perder la final del mundo va a doler por mucho tiempo seguramente, porque estuvimos ahí muy cerca otra vez y nada, queda disfrutar, porque como bien decís, no es fácil mantener el nivel que mantuvimos durante mucho tiempo, conseguir lo que conseguimos. Si bien se perdió la final, creo que hicimos un mundial donde la gente se vio reflejada en nosotros y para nosotros eso es muy gratificante, así que por ese lado felices.
0: Bueno, decía que hay muchas cuestiones para contar acerca de la historia y de lo que ha ocurrido con el reciente caso Paredes y los antecedentes. Si repasamos la historia completa, Leo, de las Copas del Mundo 1930-2026,
2: sí.
0: Hay un récord que supera el de Leo Paredes, pero claro, no jugó la final, sino que estuvo en el banco de los suplentes. El caso, en días corridos para cualquier integrante de un plantel campeón o subcampeón, sigue perteneciendo al Beto Alonso, campeón con Argentina en 1978. Claro, el Beto, en aquel partido ante los Países Bajos, disputado el 25 de junio, estuvo en el banco de los suplentes, no sumó minutos en esa épica batalla frente a los holandeses que fue al tiempo extra. Por lo tanto, fueron 120 minutos para consagrar a la Argentina campeón por primera vez. Bueno, el partido se jugó el 25 de junio en el Estadio Monumental. A diferencia de lo que tuvo que hacer Paredes, que jugó la final en Estados Unidos, se tomó un avión, voló a Buenos Aires y jugó en la Bombonera, el Beto Alonso, en el Monumental, estuvo en el banco de los suplentes en la final del 25 de junio y se tomó un avión para viajar a Ecuador. El 25 de junio fue la final y el 27 de junio, es decir, 48 horas después, fue titular con la camiseta de River en el empate 1-1 frente a el Nacional en Quito por Copa Libertadores de América. Es decir, más allá de que no jugó la final el Beto Alonso, viajó a la altura de Quito, a los 2.800 metros, 48 horas después del título argentino, para jugar ese encuentro por Copa Libertadores de América. Sin embargo, hay un caso muy similar que es superado por Paredes por cuestión de horas, porque en esa presentación de River frente al Nacional, el Beto Alonso fue titular, pero un jugador integró la delegación que sí jugó la final de la Copa del Mundo frente a los Países Bajos. Estoy hablando de Óscar Ortiz. Óscar Ortiz fue titular 75 minutos ante los Países Bajos el 25 de junio del 78, se tomó el avión con el Beto Alonso, no estuvo frente al Nacional, pero cinco días después, el viernes 30 de junio, el Negro Ortiz fue titular en el empate de River 0-0 ante Liga de Quito en Ecuador, firmando una inmediatez récord que se mantuvo imbatible por casi medio siglo, hasta que ayer Leandro Paredes le quebró este récord. Cinco días demoró el Negro Ortiz en volver a jugar con River, cuatro días demoró Leandro Paredes para volver a jugar con Boca. Pero lo del Negro Ortiz es superlativo, porque terminó el partido, al otro día, en el medio de los festejos, se tomó el avión con la delegación de River. Eran épocas, Leo, en que la Copa Libertadores te metía dos o tres partidos seguidos de visitante.
2: Claro.
0: Porque vos ibas a Ecuador, entonces el fixture se armaba ex profeso para que River, por ejemplo, juegue en el mismo viaje, en este caso contra el Nacional en Quito, y tres días después juegue frente a Liga también en Quito. Bueno, en el primer partido no jugó el Negro Ortiz, pero sí jugó en el segundo, después de cinco días de haber jugado la final de la Copa del Mundo.

0: el equipo dirigido por el Flaco Menotti. Volvemos al presente, porque ayer después de la victoria de Boca, habló Rodolfo Arruabarrena sobre lo que significa para Boca Leandro Paredes.
1: Nada, es Leandro. No tengo palabras para decir lo que es para el grupo, para el club. Estuvo predispuesto y ha hecho un grandísimo partido. Terminó cansado, lógico.
0: Claro, terminó cansado y es lógico. Ya vamos a escuchar lo que decidió Paredes con el cuerpo técnico de cara a lo que se viene para Boca este fin de semana. Pero siguiendo con los antecedentes de ese Mundial 1978, hay un caso similar que ocurrió con los campeones del mundo que jugaban en Talleres. El 9 de julio, Talleres enfrentó a Huracán de la France en cancha de Belgrano en un partido válido por la Liga de Córdoba. A 14 días de la final del Mundial, 25 de junio del 78, 14 días después, juega Talleres por la Liga de Córdoba en cancha de Belgrano frente a la France de la Docta. Luis Galván, que fue titular ante Holanda, Daniel Valencia y Miguel Oviedo, que fueron suplentes en la final, volvieron a ponerse la camiseta de Talleres después de 14 días, junto a Roberto Saporiti, el ayudante de campo del Flaco Menotti, en ese Mundial 78, fueron homenajeados por el título obtenido dos semanas antes con la selección y los tres formaron parte de ese 11 titular de Talleres el 9 de julio por la Liga de Córdoba. Vamos a escuchar más de Paredes, porque ayer habló sobre esa famosa fisura. ¿Estaba o no estaba fisurado? Bueno, lo confirmó el propio Lea Paredes. No saben cómo nuestro amigo Arevalo, Leo Orieta, sacó chapa, ¿no? Porque muchos lo habían desmentido. Abrazo grande a Martín. Y él sacó chapa, muchachos. Yo les dije que estaba fisurado y lo confirmó el propio Paredes. Después, si era una fisura pequeña o muy grande, entendemos que era pequeña la fisura, pero estaba fisurado, confirmado por el propio jugador. Escúchalo.
2: Te tocaste en un momento la zona de la costilla en el medio del partido. ¿Cómo está el dolor?
3: Bien, la verdad que los primeros días ahí del Mundial fueron duros porque tenía una fisurita, pero nada, ahora estoy mejor.
0: Bueno, fue una pequeña fisurita, pero estoy mejor. De hecho, ayer se vio una imagen que captó la televisión como luego de un esfuerzo se tocó la zona de la costilla fisurada Leandro Paredes. Bueno, para encontrar otros antecedentes, mi querido Orieta, de retornos relámpago entre figuras consagradas o que hayan jugado una final de Copa del Mundo, obviamente hay que remontarse a México 86. Claro, usted preguntará, ¿y los europeos? El tema de los europeos, salvo la final de 2022, que ya vamos a encontrar un antecedente...
4: Siempre están comenzando ellos, ¿no?
0: Correcto, el Mundial termina la temporada, como la terminó en este 2026. Con la Copa del Mundo se terminó la temporada 2025-2026. Como en esta parte del mundo vamos en contra de la temporada europea, aquí estamos en plena temporada. Si la hacemos anual, es la segunda parte del 2026. Bueno, ellos cerraron la temporada. Entonces, generalmente, los equipos que llegan al último partido de un Mundial, que juegan la final, sus futbolistas tienen un descanso porque todavía los campeonatos están lejos de comenzar. Igual hay algunos antecedentes que en 15, 20 días hubo casos de futbolistas que tuvieron que volver de apuro porque su equipo jugaba una final de Copa Local, alguna Community Shield en Inglaterra, entre otras cuestiones. Pero yendo al antecedente argentino, y después de ganar el título en México 86, 10 días después de aquella recordada final frente a Alemania en el Azteca, la final fue el 29 de junio, 10 días después, Neri Pumpido, arquero campeón, y Oscar Ruggeri, uno de los marcadores centrales de ese equipo de Bilardo, jugaron los 90 minutos para River en un superclásico ante Boca por Copa Libertadores el 9 de julio en la Bombonera. 29 de junio, Pumpido y Ruggeri, campeones en el Azteca. 9 de julio, juegan ante Boca en la Bombonera. Ese mismo registro de una decena de días fue compartido en la edición de Argentina 78. Pato Filiol, Daniel Pasarela y Leopoldo Luque reaparecieron con River el 5 de julio frente a Independiente por la Copa Libertadores de América, además de la reaparición, y este es el caso más cercano, de Kylian Mbappé. Mbappé, y si vos buscás antecedentes, Leo, en el archivo y entras a Google y buscás imágenes del 2022, el 18 de diciembre se juega la final el 20 de diciembre cumple años Kylian Mbappé, y tres días después de perder la final con la Argentina, Mbappé se presenta a los entrenamientos del PSG. Tenía licencia, le habían dado días de vacaciones a Kylian Mbappé. Imagínate, un animal competitivo como el francés, no quiso saber nada de tomarse vacaciones. Tres días después ya se estaba entrenando con el PSG, y 10 días después, es decir, el 28 de diciembre de ese 2022, 10 días después de la final, Mbappé juega su primer partido oficial con el equipo francés tras perder la final frente a la Argentina. Más de Paredes habló de su futuro en la selección y puso en duda su continuidad en la escaloneta. A ver.
3: Creo que va a ser para muchos pensar en una decisión de seguir o no. Creo que, como dije recién, fue un proceso hermoso, espectacular. Logramos cosas importantes. Va a ser muy difícil mantener este nivel. Va a ser muy difícil que el grupo siga funcionando de esta manera. Hay que pensar, hay que poner un montón de cosas sobre la balanza. Seguramente hay que hablar también con el entrenador y demás, pero es muy difícil. Hay que tomarlo, obviamente, decisiones con calma.
2: No me asustes. Vos no, ¿no? ¿Vos estás para seguir?
3: ¿Cómo te digo? No lo sé. La verdad que no lo sé. Seguramente, como dije recién, es un proceso, hay que digerirlo, hay que pensarlo, hay que tomar decisiones apresuradas, pero seguramente es algo que hay que hablar.
0: Bueno, para cerrar este informe, futbolistas que volvieron a jugar con su club en el menor tiempo posible, después de disputar, habiéndola ganado o perdido, una final de Copa del Mundo, vamos a retroceder a 1950. Porque en la final del Maracanazo, si bien técnicamente no fue una final porque era la fase final, y en el último partido de esa fase final se enfrentaban Brasil y Uruguay, el empate consagraba campeón a Brasil, Uruguay estaba obligado a ganar, Brasil ganó 1-0, Uruguay lo terminó dando vuelta. Bueno, varios jugadores de la selección de Brasil, léase Cicinho, Jair, Juvenal, Augusto, reaparecieron en el campeonato carioca apenas 7 días después de esa dolorosa caída en el final de 1950, aunque las exigencias, y no nos vamos a meter a comparar en este momento, en una época en el que el fútbol era, físicamente hablando, distinto al que tenemos, súper competitivo en este 2026. Bueno, antecedentes del caso Paredes, por ahí puede aparecer alguno de los primeros años de mundiales. He rastreado bastante, Leo, para hacer este informe, que está completo ya en la portada del gráfico web, pero no he encontrado ningún futbolista que haya jugado más rápido que Leandro Paredes después de disputar una final de Copa del Mundo. El Negro Ortiz tardó 5 días, Beto Alonso 2, pero no jugó la final del 78, Leandro Paredes jugó la final 2026 y 4 días después jugó con Boca ayer por Conmebol Sudamericana. Hablando de Paredes, otra bomba, no solamente la bomba de Paredes fue poniendo en duda su continuidad en la selección, sino también que la pasada soltó el retiro de Messi de la selección. Escúchalo.
3: Como dije recién, duele porque creo que lo dijimos durante todo el Mundial también, que no queríamos que llegue el último partido, no queríamos que llegue. Creo que él todavía ha tomado una decisión, que era también su último partido en la selección. Ojalá que no, ojalá que pueda seguir jugando. Va a ser decisión de él, que lo que él lo haga, lo haga feliz, seguramente a nosotros también, así que ojalá.
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0: Bueno, ya vamos a escucharlo a Nico González, mi querido Leo, que fue homenajeado en la zona de Escobar en el día de hoy. Nos está escuchando Julián Marcel. Usted sabe quién es Julián Marcel, Leo, se lo he nombrado en alguna oportunidad. Juega por la batidora, a ver si acierta.
5: No recuerdo, perdí.
0: Correcto, es el hombre que maneja el lugar donde quiero que exparsan mis cenizas.
5: Ah,
0: el día
5: ya me
0: que
5: acuerdo,
0: parta de este
5: sí
0: mundo,
5: señor,
0: ¿no?
5: El archivo gráfico.
0: Correcto, usted sabe que los amigos guardan y estuvieron el otro día en el archivo del gráfico hablando con el querido Julián Marcel, un gran anfitrión de un patrimonio, yo creo que debería ser patrimonio histórico de la Argentina, ¿no? El archivo del gráfico web. Si no lo es, si no estoy anoticiado, pero es una reliquia todo lo que se encuentra ahí. Bueno, nos está escuchando como siempre. Me aporta que en ese Boca-River de la Libertadores de 1986, algunos jugadores recibieron de Boca plaquetas por ganar la Copa del Mundo. Que me confirme, Julián, si recibió una plaqueta Ruggeri. Entiendo que no, por eso me pone algunos jugadores. Oscar Ruggeri, que se había ido de mala manera de Boca y que jugaba en River con el flaco Gareca. Pero claro, el flaco Gareca, que hizo el gol clave frente a Perú para que Argentina llegara al Mundial, después no estuvo en la convocatoria. Claro, ahí me aporta. Ruggeri no, el resto sí. Claro, los campeones del mundo de River, homenajeados por Boca, menos Oscar Alfredo Ruggeri. 23:50, parte 1 de el jugador Nicolás González, que hoy fue recibido por una multitud en Escobar. Esto está muy bueno porque cada uno de los integrantes de la escaloneta, más allá de no haber coronado por segunda vez consecutiva con el título, lo que todos queríamos, pero bueno, se llegó a la final. Bilardo siempre hablaba del famoso séptimo partido, como se agregó la fase de 16avos de final, 7 en 2022, se jugaron los 8 partidos en 2026, campeón y subcampeón, la gente lo reconoce, y esto pasó con Nicolás González en Escobar. El atacante fue declarado ciudadano ilustre de Escobar y habló en el día de hoy sobre las teorías conspirativas. ¿Cuántas cosas se dijeron en el último tiempo? A ver qué aporta Nico González.
6: La verdad que es una locura todo lo vivido, las personas abajo la lluvia, de ir a encontrarnos a nosotros, a nuestro recibimiento, que no hacía falta que vayan porque bueno, no se logró lo que esperábamos. Después todo lo que se diga a través de una red social no hay que creer.
0: Bueno, y también Nico González tuvo palabras emotivas para los veteranos de Malvinas. Escuchen.
6: Bueno, muchísimas gracias, buenas tardes a todos. Yo creo que bueno, mucho nos hicimos. Nosotros intentamos siempre demostrarle al mundo de lo que somos capaces y bueno, muy felices por cómo nos tratan a nosotros. La verdad que bueno, los verdaderos héroes son ellos que estaban ahí atrás. Me emociona de verdad, pero bueno, hay que agradecerles a ellos, no a nosotros.
0: Bueno, y también alguien que habló acerca de las teorías conspirativas, mi querido Leo Orieta, fue Oscar Ruggeri. Recién lo mencionábamos con ese clásico de River Boca después del título de México 86. Esto dijo en los micrófonos de ESPN en el programa de el querido Pollo Viñolo, el cabezón. A ver.
7: Yo no iba a venir.
8: No argentinos, ¿eh?
7: La verdad.
9: Iba a decir.
7: No, me costó levantarme, no iba a venir. Y después de las cosas que escuché, nos subestiman a los jugadores de fútbol. Escuché que. A ver. Que fueron y le dijeron a Messi: ya está, esta final hay que. Esta final hay que perderla. Es de locos. Es de locos que alguien pueda pensar que le pueden ir a decir a Messi quién. O a Maradona. ¿Cómo? Porque dicen. Que Grondona le dijo a Diego de que hasta acá llegamos. A mí no me dijeron nada. Mira, a mí me tocó salir en el entretiempo por la lesión, pero que salí porque había que perder. Es de loco esto. Que después, el partido nuestro, después pasaron cosas en el penal, yo sigo
8: Calderón.
7: Diciendo el penal a Calderón, el penal que nos cobraron, el partido fútbol estuvo más parejo.
8: Fútbol sin bar, es otro fútbol.
7: Hay que reconocer la verdad, pues que nos ganaron bien, eso hay que reconocer. No estuvimos a la altura de lo que fue España, pero bueno, si volvemos atrás con el partido de Inglaterra, eso fue algo increíble. Nunca había visto yo que se lleven por delante una selección de la manera que Argentina se la llevó puesta a Inglaterra, encima a Inglaterra, era el partido que esperábamos todos, pero de ahí a decirnos a nosotros que hasta acá hay que perder, me dijeron ahora, no, leí de boludo que me pongo a leer que hasta acá llegamos en Italia, hasta acá no pueden llegar, no pueden salir bicampeón, que la FIFA no te deja salir bicampeón. Es muy loco todo lo que está pasando, es muy loco. Por eso yo digo, no nos subestimen a los jugadores de fútbol, no somos de que, vino y nos dijo el Pollo, me dijo a mí, che, mañana no hablé de este tema. Yo no voy a hablar de ese tema si tengo ganas de hablar de ese tema. Dale. No, déjense de joder.
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0: Bueno, un ratito estaremos hablando de el Gran Premio de Hungría y lo que fue el viernes de Franco Colapinto. después de la pausa en el segundo tramo, hasta las 0:30 nos estamos acompañando como siempre, mi querido Leo. Vamos a meternos con el resumen completo, con nuestro sello, de lo que ha dejado la jornada de viernes de la segunda fecha de clausura y con muchas novedades de River, porque hoy, ya es noticia, fue anunciado Ángel Correa como refuerzo. Va a estar, o ya lo está, en la lista de convocados, tuvo su primer entrenamiento y hace instantes, lo anticipaba Pablo Sájaro durante su relato desde el Ducó, anunció oficialmente River la desvinculación de Juanfer Quintero. Desde esta noche es oficial, se terminó el ciclo del Nalgón con la camiseta del Millonario. Después de las cero, todo el resumen de la jornada del fútbol argentino y ya proyectando lo que se va a vivir sábado y domingo. Pero cerrando este tramo, batería internacional Orieta con novedades de los jugadores de la selección, arrancando por Julián Álvarez y otro gigante, en este caso de Inglaterra, que lo pretende.
5: Sí, señor, el último campeón de la Premier, el Arsenal, que según The Times, medio allí británico, dice que va a ofrecer 100 millones de euros y además el pase de Víctor Gyökeres, el goleador de la última Premier en el Arsenal, 21 el goles en 55 partidos en la temporada. Realmente, si llega a ser verdad esta oferta, es una gran oferta para Atlético Madrid, que igual de todas maneras dijo que quiere seguir contando con Julián Álvarez. Habrá que ver cómo termina esta novela, si Julián se queda en Atlético Madrid, se va a Barcelona o vuelve a la Premier.
0: Impecable, veremos cuál es el futuro. Bueno, hablando de Premier, alguien que ha dirigido mucho en Inglaterra vuelve a su país, pero para dirigir a una selección, presentado Klopp en Alemania.
5: Sí, señor, 2024 había sido lo último de Jürgen Klopp dirigiendo en el verde césped al Liverpool. Recordemos que estaba siendo director global del conjunto de Red Bull, que tiene varios equipos en distintas partes del mundo. Y bueno,
0: hay que resignar esa plata, ¿no, Leo?
5: Terrible. Bueno, la pasión, ¿no? Creo que ya lo dejó en claro en la conferencia que dijo que viene a ser el técnico de Alemania por la gente, por los mismos periodistas, ¿no? Dijo que si no le gustaban como era, se daba media vuelta y se iba a su casa. Pero bueno, lo cierto es que tendrá un contrato, en principio se podría extender hasta el 2030 para la próxima Copa del Mundo y el debut será oficialmente el 24 de septiembre contra los Países Bajos en condición de visitante por la Nation League.
0: Bueno, se van armando los seleccionados en Europa que se quedaron sin entrenador. Klopp, el nuevo técnico de Alemania. Por ahora, Tuchel sigue en Inglaterra. Hoy anunció Colombia la continuidad de Néstor Lorenzo. E Italia tiene oficialmente un nuevo entrenador luego de la negativa de Guardiola.
5: Sí, señor. Andrea Pirlo, campeón del mundo con Italia en 2006, va por cortar la mala racha, ¿no?, de 16 años sin participar en una Copa del Mundo para Italia. Quieren volver en 2030 y va a ser la quinta ocasión que va a dirigir, la primera una selección, en el caso de Andrea Pirlo, que comenzó en Juventus, pasó por el fútbol turco, Sampdoria, y ahora estaba dirigiendo en el fútbol de los Emiratos Árabes Unidos. Ha dejado esa institución para hacerse cargo de la Azzurra.
0: Bueno, los equipos se preparan para el comienzo de las grandes ligas en Europa. Hoy, amistoso de Benfica con Prestiani como protagonista.
5: Sí, 5-1 goleó Benfica a Belenenses con dos goles de Gianluca Prestiani y uno de John Durán, el colombiano que es uno de los refuerzos de este Benfica para la próxima temporada. Así que hay mucha participación sudamericana.
0: En Brasil hoy se sumó Jorge Antiarrascaeta al Flamengo luego de la lesión que tuvo en la previa de la Copa del Mundo. Llegó todo machucado el uruguayo de Arrascaeta al Mundial. Bueno, en Brasil aseguran que Flamengo está muy cerca de cerrar a Thiago Almada. Finalmente no va a venir a River y jugará en el gigante brasileño. Y otro que está aprovechando su oportunidad, o al menos la primera que tuvo en los amistosos de pretemporada, la aprovechó muy bien, hablo de Franco Mastantuono, ante la atenta mirada de Mourinho.
5: Así es, lo ha aprovechado Real Madrid, que ha ganado 1-0 al Alcorcón, el primer amistoso que ha tenido en esta pretemporada el equipo de Mourinho, con Franco Mastantuono como titular, que dicen que ha tenido un buen partido, ha provocado un penal que después Arda Güler no pudo convertir en gol, pero lo cierto es que Real Madrid con Franco Mastantuono como titular ganó 1-0 su primer amistoso. Daniel Yáñez, hombre de las divisiones inferiores de Real Madrid, marcó el 1-0 de penal.
0: Bueno, ¿tiene malas noticias Barcelona?
5: Sí, Frankie de Jong finalmente se confirmó que tuvo la rotura del ligamento interno de la rodilla derecha, por lo menos 4 meses será de baja. Lo bueno para Barcelona, se puede llegar a decir que va a recibir una indemnización por FIFA por haberse lastimado en la Copa del Mundo, de casi 7,5 millones de euros.
0: Dos de los futbolistas más nombrados de la Copa del Mundo, uno por lo que se hizo fuera de la cancha, ¿no?, con la movida a través de redes de un influencer argentino que lo hizo famoso, Tim Payne, el hombre de Nueva Zelanda, que ya fue presentado en Olimpia de Paraguay, que va a jugar la Conmebol Sudamericana por la pantalla de Disports. Otro, y en este caso por lo que hizo adentro de la cancha, es Bocinia. ¿Va a jugar en Chile Bocinia, Leo?
5: Se viene para estas latitudes, así es, Mabe. Bocinia, 40 años, tendría todo arreglado con Colo-Colo de Chile, así que sería dirigido por Fernando El Tano Ortiz, técnico argentino, y en caso de que se confirme que estampe su firma, tendrá como compañeros a los argentinos Maximiliano Romero, Javier Correa y Claudio Aquino.
0: Bueno, atención que el mediocampista Cristian Volpato, que viene a disputar el Mundial con Australia, fue demorado por la policía de Sydney por exceso de velocidad y un test de drogas que arrojó un resultado positivo por cocaína. Problemas para el futbolista de 22 años. Bélgica tiene nuevo técnico. Tras la salida de Rudy García, la selección belga anunció la contratación de Marc Van Bommel como su nuevo entrenador. Y hablando de Sudamérica, ya es oficial, Gustavo Álvarez fue presentado como nuevo técnico de la Liga de Quito, después de irse de San Lorenzo de Almagro, otra vez va al exterior, en este caso a Ecuador, para dirigir a Liga de Quito, equipo que va a jugar los octavos de final de la Libertadores ante Mirasol. Cierro este tramo con Lionel Scaloni. No sé si viste en las últimas horas, Leo, es impactante lo que pasa con el técnico de la Escaloneta en su Pujato natal, firmando autógrafos en diversos objetos, recibiendo múltiples obsequios, camisetas, cuadros. Bueno, veía que le dieron un cajón de frutillas, no, una increíble torta temática. El cajón de frutillas, entiendo, le puede servir a la hermana, ¿no? Para el local de repostería que tiene.
5: Firmó un auto, firmó un perrito.
0: Claro, se va a empachar el querido Scaloni. Bueno, entre los momentos más destacados se viralizaron la presentación musical de un grupo de chamamé, la visita de un fanático disfrazado de capibara. Bueno, todo esto lo genera Lionel Scaloni, si bien Fernando Sís y toda la gente que está cerca de la selección dicen que está bastante firme el técnico en dirigir hasta diciembre.
9: Correcto.
0: Y luego cerrar su ciclo. Ojalá que todas estas muestras de cariño puedan convencerlo al entrenador para que revea su postura y siga al frente del seleccionado para otro ciclo mundialista. Alguien que lo conoce y mucho es el profe Daniel Córdoba. Fue uno de los entrenadores que marcó la carrera futbolística de Scaloni en Estudiantes de La Plata. Habló con el amigo Emiliano Nunía en Superdeportivo Radio. A ver qué dice el profe Córdoba sobre Scaloni.
10: La verdad, no me gustaría verlo de nuevo en el banco, porque creo que ya son proezas, ¿viste, muchacho? Y viste, la memoria del argentino y del público en general es, a veces termina siendo muy desagradecido. Claro. Entonces yo quiero que se vaya así, pero no quiero perderlo de las puertas de la AFA para afuera. Él es un tipo que tiene que seguir bajando línea a aquel entrenador que sea a cargo, que obviamente tiene que ser elegido por él y que obviamente tiene que manejar los mismos conceptos.
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0: Momento de hablar de tenis, Dani querido. ¿Cómo va? Buenas noches.
21: Silvio, un fuerte abrazo. Bueno, hoy no pudimos con los Alexanders, ¿no? Los tenistas argentinos. Alexander Bublik, Alexander Bloks le ganaron a Tommy Echeverry y a Román Bruchaga respectivamente. Lamentablemente, en estas 2 semanas post-Wimbledon, donde se jugaron 5 torneos ATP 250 sobre polvo ladrillo, el final del circuito sobre canchas lentas, ningún título para los argentinos, ni siquiera una final. Hoy Echeverry perdió las semifinales de Kitzbühel contra Alexander Bublik, 6-3, 6-4. A como venía Echeverry, que había perdido 6 primeras rondas en forma consecutiva y en los últimos 8 torneos solo había ganado un partido, haber ganado 2, trepar hasta una semifinal, no está mal, se mantiene top 30, por ahora será preclasificado en el US Open, todavía falta para esto, y de hecho Echeverry estará jugando la semana que viene ya sobre cemento en el ATP 500 de Washington, donde además estarán Alex de Minaur, Taylor Fritz, Lorenzo Musetti, Leander Tien, Jakub Mensik, bueno, un lineup muy interesante. En el torneo de Estoril no jugó bien el burro, Román Andrés Burruchaga perdió unos cuartos de final contra el belga Alexander Bloks, 6-4, 5-7, 6-4, la peleó, tuvo set abajo y break abajo, se recuperó, ganó el segundo set, pensé que se llevaba el partido, era una buena chance para él de meterse en semis y además meterse top 50, pero bueno, muchos errores no forzados y el belga, que juega realmente muy bien, terminó ganando 6-4 en el tercer set. Recordamos que además del torneo de Washington, Silvio, el lunes comienza el ATP 250 de Los Cabos, esto es en México, la Baja California, por supuesto sobre cemento, ahí estará jugando solamente Francisco Cerúndolo, te bajaron Navone, Baez, Camilo Bucarabelli, Thiago Tirante y Román Burruchaga, todo justo, así que el único que va a estar jugando es Fran Cerúndolo, será tercer cabeza de serie detrás del checo Jiří Hečka y del geselino italiano Luciano Darderi. Te mando un fuerte abrazo, un buen fin de semana, nos reencontramos el lunes.
0: Abrazo grande.
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0: 12 de la noche, 8 minutos, ya estamos en 25 de julio, ya estamos en jornada de sábado. Hoy va a seguir la fecha 2 del torneo clausura con 4 partidos. Lo más destacado, la presentación de River frente a Barracas, 19-15. Ya nos vamos a meter con las novedades de River que ha generado a montones en el día de hoy. 09 minutos. Arrancamos el resumen, mi querido Orieta, de lo que ha sido el viernes del torneo clausura, fecha 1 del campeonato, comenzando con el gran triunfo de Gimnasia Esgrima de Mendoza como local.
5: Partido clave, 1-0 le ganó por la mínima en Mendoza Gimnasia Central Córdoba con gol de Agustín Módica, Mabe.
0: Correcto, Gimnasia de Mendoza ganó por la mínima frente a un equipo ferroviario que se quedó sin entrenador, que ya no tiene a Lucas Pucineri y que a partir de la próxima semana tendrá a Sebastián Domínguez. Si bien no ha sido oficializado por el ferroviario, está todo dado para que Sebastián Domínguez sea el nuevo entrenador de Central Córdoba de Santiago del Estero. ¿Ganó Vélez en el día de hoy? ¿Conexión de Ezequiel Huefner? ¿Orieta?
5: Ganó Vélez también por la mínima 1-0 ante Instituto de Córdoba, gol de Manuel Lanzini.
0: Bueno, a ver qué dijo Guillermo Barros Echeloto. Le preguntaron, entre otras cuestiones, por la selección argentina. Esto dijo el técnico del Fortín.
1: Creo que con respecto a la selección que haya llegado a la final es muy destacable para estos jugadores que vienen ganando y que no bajan nunca el nivel de exigencia para ellos mismos. Siempre están preparados para llegar hasta el final en cada competencia. Llegaron tres veces, la mayoría de este grupo llegó tres veces a una final del mundo, tres veces una Copa América, a final de Copa América. La verdad es muy difícil encontrar una crítica. Me parece que se encontraron con un gran equipo como España, cualquiera podía ganar, pero lo que ha hecho en los últimos 15 o 10 años la selección argentina es impecable en cuanto al juego, al resultado. Aparte, no es que tiene a Messi nada más y le alcanza con llegar a la final hasta los últimos momentos con Messi. Llega mereciéndolo, ganando bien, como el partido con Suiza, con Inglaterra, donde lo superó futbolísticamente y merecía llegar a la final. Así que en cuanto a la selección argentina, me destaco el hambre permanente de seguir queriendo ser campeón.
0: La palabra de Guillermo Barros Echeloto después de la victoria de Vélez en un viernes de locales. 1-0 Gimnasia Esgrima Mendoza a Central Córdoba, 1-0 Vélez a Instituto. No fue la excepción el triunfo de Racing en Avellaneda, Leo.
5: Que comenzó bien la era Boivoda con una victoria por Copa Argentina y ahora por el campeonato local en el debut 2-1 de la Academia en el cilindro contra Gimnasia Esgrima La Plata. Miljevic y Colombo para la Academia, Nicolás Barros Echeloto para el Lobo Platense.
0: Además cortó una racha de 6 partidos y 7 años sin ganarle Racing a Gimnasia. La última vez había sido en septiembre de 2019, en aquella ocasión 2-1 y jugando en el Bosque, goles del Pulpo González y de Matías Aracho. El conjunto de Racing no le ganaba a Gimnasia en el cilindro desde 2017. Otra vez se puso rápidamente en ventaja el gol de Miljevic, minuto 6. A ver qué dijo post partido el ex Huracán.
2: La verdad que muy contento. Como dije el otro día, grupalmente creo que hicimos una gran pretemporada y bueno, acá se están dando los frutos. Nada, siempre lo mejor está por venir. A ver, como dije el otro día, y principalmente yo, estoy en deuda con la gente, con las personas que confiaron en mí, en este club. Pero bueno, creo que queda poquito. Uy, creo que de a poquito vamos mejorando, corrigiendo algunas cosas capaz que tuvimos error en el semestre pasado, pero bueno, la verdad que estoy con, tanto yo como todos los chicos, estamos muy ilusionados con lo que viene. No, la verdad que mientras sirva para ganar, vos, la asistencia es lo mismo. Creo que estamos haciendo un grupo muy bueno, un grupo humano muy bueno, muy unido. Los chicos que vinieron, bueno, Lauti ahora, Pacha, Uli, la verdad que estamos muy, muy contentos con ellos y bueno, ojalá que nos puedan seguir ayudando de esta forma. Para ir paso a paso, tranquilo.
0: Bueno, metió una de Mostaza Merlo, ¿no? Hay que ir paso a paso, tranquilo. Ganó Racing, ya había ganado en Copa Argentina, como bien decía Leo, y hoy ganó en la primera fecha del campeonato clausura. Hubo una incidencia capital en el encuentro, que fue el penal atajado por Cambeses al Chelo Torres, que además se lesionó después de ejecutar la pena máxima. Son impactantes los números de Cambeses, sobre todo en Racing. En toda su carrera, incluyendo la selección argentina sub-20, la sub-23, su paso por Huracán, por Banfield, por Racing, el arquero Cambeses atajó 15 de 46 penales. Esto representa el 32,6%. Siempre aclaro lo mismo, porque no todos tienen por qué tenerlo presente. Obviamente, si bien parece una verdad de perogrullo, cuanto más penales te ejecutan, más difícil es mantener un coeficiente elevado de porcentaje de atajados. Bueno, a Cambeses le patearon 46, atajó 15, el nivel o el porcentaje es alto, 32,61, eso en su carrera. Ahora en Racing, solamente en el filtro Racing, atajó 7 de 15, por lo tanto, casi el 50% de los penales que le ejecutaron entre tiempo regular y tanda a Cambeses en la academia quedaron en sus manos, 46,67%, 7 penales atajados de 15 que le ejecutaron. Con respecto a la academia, hoy debutó Lautaro Díaz, que ingresó en el complemento, el hijo del ropero Díaz. Bueno, después del partido, Lautaro habló emocionado y contó que su padre se emocionó hasta las lágrimas tras ver a su hijo debutar en la academia. El que estuvo en el estadio, pero no estuvo convocado, pero va a ser jugador de Gimnasia, es Lucas Hanson. Quedó confirmada esta transferencia, deja Boca y va a jugar en el Tripero. Además, en la previa de este encuentro, Racing reconoció al Chino Solari por llegar a los 100 partidos con la camiseta de la academia. El que estuvo en el banco fue Marcos Rojo. Marcos Rojo fue autorizado por Racing porque lo invitó la Asociación del Fútbol Argentino como exjugador de la selección a viajar a New Jersey para presenciar la final Argentina-España. Después, a la vuelta, tuvo un problema con el vuelo. Incluso muchos de nuestros compañeros quedaron varados en Estados Unidos. Nuestro amigo Fernando Cis, Nacho Genovar, bueno, toda la comitiva recién llegaron en estas horas. Morienta también llegó con algo de demora.
3: Nacho Genovar
0: fue
3: increíble.
0: Ah, claro. Igual aprovechó bien el tiempo para conocer la ciudad. Muy bien.
3: Soy un gil.
0: Bueno, si vos lo decís, Nacho. ¿Sabe quién le hizo de guía de turismo?
3: ¿Quién?
0: Gastón Recondo.
3: Ah, sí, muy bien.
0: Hombre que conoce muy bien Nueva York, ofició de guía de turismo, así que tiempo perdido no fue para Nacho Genovar y compañía. Pero bueno, Marcos Rojo también tuvo algún retraso con el vuelo, por eso se perdió un entrenamiento, fue al banco de los suplentes y Boivoda, después de la victoria de Racing, con Rojo en el banco, le quitó dramatismo a esta suplencia. Escuchan al DT.
4: Lo de Marcos, primero aclarar, tuvo una invitación para asistir al la final del Copa del Mundo, y yo lo hablé después del partido de defensa. Bueno, es un orgullo para todos que nuestra selección esté ahí. Es un jugador que ha jugado en mundiales y bueno, yo no me sentía en la capacidad de decir no vayas, o hay que ser abierto a eso. Él lo comprendió, digo, vas en calidad de invitado, disfruta también, pero bueno, no es que trae sus consecuencias, pero bueno, tuvo un retraso y había chicos que estaban preparados. Él lo tomó muy bien, yo lo veo muy bien a Marco, lo veo comprometido, lo veo como un líder que nos va, que va a ayudar, ¿sí? Y que va a imponer su liderazgo dentro de la cancha con defensa. Hizo un buen partido, y bueno, ahora es una competencia interna que bueno, jugará el que esté mejor o el que Boivoda considere, que a veces puedo errar o no.
0: La palabra de Juan Pablo Boivoda, por ahora 2 partidos dirigidos en la academia, 2 partidos ganados. Siguiendo con este repaso, fue otro local en el Ducó, ganó Gimnasia en Mendoza, ganó Vélez en Liniers. Ganó Racing en Avellaneda y ganó Huracán en el Ducó, Leo.
3: Ganó Huracán, así es, en el reencuentro con su gente, 1-0 contra Banfield, gol de Caicedo, uno de los que estuvo participando en la Copa del Mundo con Ecuador, de Sebastián Becasese.
0: Bueno, Banfield que sigue inhibido, por lo tanto, uno de los futbolistas que estaba a prueba, paraguayo él, se fue porque Banfield no puede incorporarlo. Entonces se cansó de esperar y volvió a Olimpia de Paraguay. Tiene 2 altas en espera, la entidad que tiene como técnico a Pedro Troglio, que por ahora no puede incorporar porque está inhibido. Hay varios equipos inhibidos, no solo Banfield, Atlético Tucumán, Huracán, Unión, Central Córdoba, Estudiantes de La Plata y San Lorenzo de Almagro. Todo esto está publicado en la web de la FIFA. Bueno, Huracán volvió a no perder con Banfield, 10 años lleva el globo sin perder contra el Taladro y 17 años que Huracán no pierde contra Banfield jugando en el Ducó. Hablando de mercado de pases, Ignacio Puceto será anunciado mañana como refuerzo del globo, será el tercer ciclo para el rafaelino en Parque de los Patricios. El único local que no ganó, pero parecía que perdía y rescató el empate sobre el final, fue Platense en Vicente López, Leo.
3: Sí, porque lo comenzó ganando Platense 1-0 a los 24 minutos con gol de Fagioli en contra, pero lo dio vuelta Unión de Santa Fe con goles de Ludueña y Tarragona. Todo parecía que era victoria de la visita, pero a los 87 minutos del partido, Bautista Merlini puso el partido 2-2 para Platense y Unión de Santa Fe ante la risa de Luquita Suárez.
0: Bueno, atención que en este partido tuvimos el estreno de una de las nuevas reglas, el de la confusión de identidad. Sebastián Martínez fue el árbitro, Salomé Diorio estuvo en el VAR, la jugada se dio a los 42 minutos de la primera parte y esto se aplicó por primera vez. Toda la batería de nuevas reglas que se estrenaron en la Copa del Mundo también se estrenaron en el comienzo del torneo clausura en la República Argentina. ¿Qué ocurrió para aquellos que no lo vieron? Minuto 42, el árbitro Sebastián Martínez le saca amarilla a Tomás Fagioli, el defensor de Unión. Desde el VAR le advierten a Sebastián Martínez, quien advierte es Salomé Diorio, que no había existido infracción por parte de Fagioli y que la amarilla correspondía sacársela a Heredia porque había tocado la pelota con la mano de manera intencional. Por lo tanto, al ser advertido y luego de la revisión en la pantalla, Sebastián Martínez, se lo anunció todo el estadio, le retira la amarilla a Fagioli porque no había cometido la falta y el que era merecedor de tarjeta era Heredia, que miró con la cara como diciendo, ¿yo qué hice? Bueno, están todos enterados los planteles porque hubo una charla de la gente que maneja el arbitraje en la Argentina con los técnicos y los capitanes para que todos estén en autos con respecto a estas notificaciones. Heredia es el primero que sabe que Fagioli no lo tocó y sabe que tocó la pelota con la mano. Por eso lo amonestaron a Heredia y no al defensor de Unión. Primera vez que se aplica esta regla de el error de identidad. 0-20, ya me meto en el día de Boca porque volvió a hablar Riquelme y en el día de River y el resto de las noticias del fútbol argentino. Pero antes repasamos cómo se cerró la jornada del fútbol de reserva, Leo.
3: Sí, señor, porque se terminó hoy la fecha 2 del clausura, la victoria 2-1 de Sarmiento como local ante Godoy Cruz y por la mínima Argentinos Juniors como local le ganó 1-0 a Atlético Tucumán.
0: Bueno, dame cuatro frases de Riquelme con los amigos del diario Le. Vamos con la primera, Riquelme sobre la llegada del Vasco Arruabarrena.
6: Mucha felicidad, ¿no? Siempre nosotros del primer momento que llegamos al club hemos soñado con que en ciertos campeonatos o temporadas el entrenador sea algún jugador del club. Cuando pasa eso nos da felicidad. Tuve la suerte de tener los compañeros en el club, lo tuve compañero en Villarreal también. Hemos pasado tarde, noches, cenas, concentraciones. Así que es alguien que quiero mucho. Solamente deseo que disfrute al máximo y sin duda que vamos a intentar todos juntos darles alegría a nuestros hinchas.
0: También Juan Román Riquelme habló sobre los objetivos de Boca para el semestre.
6: Siempre es obligación ganar acá.
7: Obligación.
6: Siempre. Competir hasta el final, siempre intentar ganar, siempre intentar darle títulos y alegría a nuestros hinchas. Al final estamos para eso. Sí, cada semestre que arranca, siempre con mucha ilusión. Y bueno, no es tan difícil. Las cosas son muy simples. Siempre tenemos que intentar ser los mejores y ojalá que a fin de año lo podamos lograr.
0: También en esta charla con los amigos de Diario Le, Juan Román Riquelme contó cómo se dio su regreso a Boca en aquel año 2007. ¿Quién pagó hasta junio de 2009? Esto es lo que dice Román, escuchen.
6: Villarreal me tenía vendido a mí a varios clubes de Europa y yo le dije que no. Que me quedaba entrenando en Villarreal, que solamente me volví a Boca. Y bueno, ahí me veían que me enfocaron creo que un par de veces corriendo ahí alrededor de una cancha. Le dije que en Villarreal yo había sido muy feliz, pero que solamente volví a jugar con la camiseta de Boca. Yo tenía la ilusión de que me dejaran ir a jugar la final contra el Milan. Y ahí le tengo que agradecer al presidente del Villarreal porque me dijo, bueno, vos me cumpliste en algo, así que yo ahora te voy a dejar ir a tu país. Y ya tuve la suerte de volver y él fue el que me pagó a mí hasta junio del 2009. Si yo acá cobro un sueldo mínimo con la camiseta de Boca hasta el 2009,
7: que me parece que es importante que el hincha Boca lo sepa. A mí me pagó siempre el Villarreal, ¿no? Así que, pero fue, el presidente se comportó bien, yo fui muy feliz de volver a acá a la Bombonera, que era lo que deseaba, ¿no?
0: La palabra de Juan Román Riquelme. Ya cierro con Román, hablando de Messi, hablando de la selección, posteo del Flaco López. Recordó hace un rato en sus redes sociales el paso de la selección argentina por la Copa del Mundo. En un extracto de esta carta que publica en su Instagram, no terminó de la forma en la que soñábamos y eso duele. Y creo que es el término que más ha utilizado el plantel acerca de la derrota, el dolor y el tiempo que va a llevar la cicatriz, si es que alguna vez cierra la herida, de haber estado tan cerca de algo que tan pocas veces se ha logrado, como un bicampeonato que solamente tiene dos antecedentes, Italia 34-38 y Brasil 58-62. Riquelme sobre Messi, a ver qué dijo Román sobre la pulga.
7: Es que es imposible no disfrutar de ver jugar a la pelota Messi. Messi juega a la pelota, juega otra cosa, anda caminando, anda mirando cómo va el partido, mientras todos estamos nerviosos en la tribuna o por tele o por lo que sea, lo va mirando, decir, bueno, a ver dónde tengo que ir, qué tengo que hacer, va imaginando todo lo que... Él juega otro deporte, no juega igual que el resto. Es un lujo, un jugador que durante 20 años demostró siempre ser el mejor, no queda más que darle las gracias, y los argentinos, vuelvo a repetir, somos afortunados que él eligió jugar por nuestro país y no por España. Y creo que él ha disfrutado mucho más este Mundial que el anterior, ya venía de ganarlo, ahora se lo vio cada partido... disfrutarlo al máximo, y creo que eso fue maravilloso.
0: Bueno, atención, con respecto a Messi, no sé si lo escuchaste, mi querido Leo, hoy desde la rural al vehículo, a Marcelo Benedetto, que tuvo un sueño.
3: A ver.
0: Contó Benedetto que soñó que Messi venía a jugar a la Argentina, a Newell's, en este semestre, que jugaba unos meses, le hace hasta fin de año, y que después se volvía a Miami para cumplir su contrato con el Inter. Ahora, yo no le creo a Benedetto que esto lo haya soñado. Yo entiendo que Benedetto, siempre tan bien informado, tiene la posta. No digo que esto se vaya a concretar.
3: Sería espectacular.
0: Pero sería fantástico, ¿no? A ver, esto no lo dijo Benedetto, y quiero ser cauteloso. Todos sabemos que el papá de Leo está atravesando por un problema de salud. No sería descabellado pensar, con esto que dice Marcelo, que Leo quiera estar cerca de su papá, y obviamente Beckham y la gente del Inter le dice, claro que sí, andá, está con tu papá hasta que se recupere, con el amor de la familia, y después venís a cumplir el contrato, lo que te queda a partir de enero. Pienso, ¿no? Bueno, lo soñó Benedetto, veremos, como decía Berugo Carámbula, los sueños son, pero aquí se hacen realidad. Ojalá. Bueno, por las dudas, tengan en cuenta que esto Marcelo Roberto lo dijo el 24, en realidad ayer, cerca de la 1:00 p.m. en Cómo Te Va. Con respecto a River, el millonario anunció esta noche que junto a Juan Fernando Quintero acordaron de común acuerdo la rescisión del vínculo contractual. El talento de Juanfer y su aporte fundamental en el momento más decisivo quedará para siempre en la historia grande del club, que se convirtió en su casa durante todos estos años compartidos. River le desea a Juanfer Quintero todos los éxitos en el próximo capítulo de su carrera. Es oficial, se cerró el ciclo, el tercero del colombiano en el equipo millonario, que juega mañana frente a Barraca Central. Recordamos hora, relato, comentario, árbitro y VAR, Leo.
3: Mañana va a estar jugando River 19-15 contra Barraca Central. Al arbitraje de Nazareno Araza, en el VAR estará Pablo Echavarría, y aquí en Dispo Radio lo va a relatar Juan Furlanich, lo va a comentar Daniel Retamoso.
0: Bueno, entregó la lista el Chacho Coudet para este partido, con Otamendi, con Montiel, con Correa. Tiene River a sus convocados. Bueno, Ángel Correa, que hoy firmó su contrato hasta diciembre de 2029 y se convirtió en nuevo jugador del millonario. Escuchen el mensaje a la gente de River de Ángel Correa.
8: Hola a todos los hinchas de River, estoy muy contento de estar acá, y nada, espero verlos pronto y disfrutar en este hermoso estadio que tenemos. Un abrazo grande para todos.
0: Bueno, Nicolás Otamendi va a usar la camiseta número 30. Hoy se reencontró con Marcelo Barovero después de 16 años. Fueron compañeros en Vélez. Con respecto a los borrados, Galarza, Castaño y Kendry Páez, los tres que disputaron el Mundial con sus respectivas selecciones, terminaron sus vacaciones y ya se entrenan apartados en Cantilo junto a Viña, Salas, Pesela, Bustos, Galopo, Subiabre, Lencina y Wojski. Atención, que contó Germán Balcarce en Cómo Te Va que River tiene prioridad para sumar a un mediocampista ofensivo creativo. y Ezequiel Barco en el Spartak Moscú es uno de los nombres apuntados. No es fácil la negociación, según contó Germán Balcarce. En Independiente, Kevin Lomónaco a un paso de firmar con el grupo Pachuca. La comisión directiva mantiene negociaciones avanzadas con el grupo por el jugador que lo llevaría al Real Oviedo de la segunda división de España. Los otros partidos de mañana, Leo, a la carrera.
3: Mañana sí es mucho fútbol, habrá por esta liga profesional clausura que va a comenzar 14:45 con lo que va a ser Estudiantes de Río Cuarto ante Tigre a las 17. Newell's Talleres de Córdoba 19:15, como bien dijimos, River Barraca Central 21:30, cerrando el sábado de Lanús contra San Lorenzo, va a ser transmisión con los relatos de Johnny Gramulli y el comentario de Alejo García Cao, mientras que el domingo tendremos a las 15 Atlético de Tucumán contra Independiente de Rivadavia de Mendoza, a las 17:15 Estudiantes de La Plata contra Independiente, lo relata Juan Maviera, comenta Matías 40, y a las 19:30 Riestra contra Boca con los relatos de Juan Fulanich, los comentarios de Pablo La Médica.
0: Bueno, lo último, novedades del mercado de pases de Lucho García de mercadodepases.com, acuerdo de palabra para que Andrés Bombergar sea refuerzo de Aldo Civi. Joaquín Pereira va a firmar en el Tiburón, lateral izquierdo de Estudiantes, por 18 meses. Restan detalles para Nicolás Dubersarski, sea refuerzo de Tigre, el volante central, 21 años, ex instituto y que juega en el Austin de los Estados Unidos. Juan de Dios Pintado, nuevo jugador de Unión, y Alexis Canelo tiene negociaciones encaminadas para sumarse a Atlético Tucumán. Germán Guifrey será refuerzo de Gimnasia de Mendoza. El mercado de pases que sigue abierto. Lo último, Leo, Primera Nacional. Chacarita tiene una baja para el fin de semana y está confirmado el día para el postergado Colegiales Midland.
3: Así es, Chacarita que no va a contar con Maximiliano Meléndez. Chacarita que juega mañana en condición de visitante contra Tristán Suárez a las 3 de la tarde. Y mientras que Colegiales Midland, el postergado por la fecha 21 que se debía jugar el martes, pero debido al regreso de la selección se postergó, se va a jugar el miércoles 26 de agosto.
0: Lo último, Bemetro, Doc Sud y un jugador que rescindió y resultados del federal, que nos vamos.
3: Un mediocampista que rescindió Doc Sud, Pablo Depósito, que llegó en enero, disputó solamente 17 partidos en este a mitad del primer año del 2026. Y mientras que el federal A tuvo el empate 1-1 entre Kimberley y Círculo Deportivo y otro empate entre Sportivo Belgrano 2, Atlético Escobar 2.
0: Bueno, el Piri Mancioni, nuevo jugador del Club Huracán de San Rafael Mendoza. No fue un buen día para Colapinto, acción en las prácticas hoy en Hungría. En la segunda sufrió un despiste, chocó contra el muro y tuvo que abandonar la segunda práctica libre. Gasly terminó 14, Lewis Hamilton fue el más rápido. Y la noticia de la jornada en el básquetbol, LeBron James jugará en Filadelfia. Tras su salida de los Lakers, el King confirmó en sus redes sociales dónde estará su futuro en la NBA. 0:31, nos vamos, mi querido Orieta, nos vamos a reencontrar el lunes. Ya me prometió el lunes el querido Robert Carter que vamos a recuperar nuestro sonido con el que cada noche hacemos este envío con tanto gusto y hace tanto tiempo. Así que el fin de semana nos escuchamos en las transmisiones. El domingo vuelve la dupla, Orieta.
3: Sí, señor.
0: Estaremos a la noche cerrando el domingo con el querido Alejo García
3: Cabo. Y lo estaremos produciendo, así que va a ser completo.
0: Correcto. El trío, ahí se van a pelear como Edul, ¿no? Con el mexicano. Bueno, si no tiene alguna complicación en el vuelo, si no usted ocupa su lugar que sabe hacerlo muy bien. Leo, buen fin de semana, nos reencontramos, amigo.
3: Abrazo grande, Mabe, nos estamos viendo.
0: Abrazo grande. Leo Orieta, el Golden Boy de Berazategui. Gracias, J. Castro, en la puesta en el aire, como siempre, junto a Lucas Suárez, los mejores operadores de la radiofonía. Gracias a Facu Yondo en la producción y gracias a Facu Yondo en la producción y gracias a ustedes por acompañarnos cada noche. 3-1 El Sonido del Deporte. Recuerden que la estrella de Qatar no se borra y que nacimos para ser campeones del mundo. Chau.
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2: Volvemos casi 10 minutos por delante. Le quedan 9 minutos, faltan para las 15 horas. A este ¿Cómo te va? Edición todavía mundial. Con las esquirlas. Y con Mati Quaranta, que nos trae, con Marian Fiotti también. Y con Rolfi estaremos debatiendo los cuatro. El equipo, ¿no? El Dream Team,
3: sí,
2: del
3: señor,
2: mundial.
3: El equipo de la fecha. Tenor, por favor.
2: Uy, lo extrañaba, ¿eh?
3: Ahora sí.
4: Bueno, tanto.
3: Ah, qué bien me hace.
2: Yo quiero que me cuenten.
5: No, mejor no te cuentes.
2: ¿No?
5: No, porque no,
2: no
5: es...
4: ¿Participaste?
5: Porque
4: no es nada. Sí.
2: Creo que no.
3: Elijo creer.
2: Pero confío en ustedes.
5: Que no te cuenten porque...
2: ¿Que Rolfi lo vio?
4: Y es un momento de
5: pelea. No, yo no lo vi, pero digo, que no te cuenten porque después no es nada de lo que te cuentan.
3: Decí que estamos con poco tiempo porque estamos esperando a más de una copa desde la rural.
2: Exactamente.
5: Ah, está en la rural.
3: Tenemos que ir a la carrera y no nos podemos pelear tanto, pero lo suficiente como para armar un poco de
2: discusión. Bueno, a ver, desglosemos. ¿Hay un parado táctico? ¿Hay un esquema?
3: Va a ser 4-1-3-2. No, 4-3-3, perdón.
4: Sí, 4-3-3.
5: Se arrancaron y sabiendo. Se arrancaron y sabiendo cómo.
3: ¿Sabes por qué?
2: No puedo jugar con Rolfi Enganche.
3: Nosotros siempre en el torneo argentino abusamos de los volantes, porque nos gustan más los volantes. Pero este fue el mundial de los delanteros.
4: Sí,
3: tampoco vamos a jugar con cuatro delanteros como Francia, porque te sacás del medio.
2: Sí.
4: Vamos a poner un volante central, dos internos
3: y tres delanteros.
4: Tres delanteros.
2: Bueno, la verdad, le pedimos, nos vamos.
3: Arranquemos por el arquero.
2: Sí.
3: Bueno, arquero seleccionado. Unai Simón, el arquero de España, recibió solamente un gol.
2: Tipo totalmente normal.
5: Escuchá, no te dejes influir, porque él empieza, ya arrancó.
2: Lo decora.
5: Hay otro que no, fíjate, hay otro que no va a decorar. Mirá lo bien.
4: Y agarrando esto.
3: Es el equipo del mundial.
2: Pésimo Pickford.
3: Unai Simón recibió un solo gol. Pickford.
2: Mal tipo.
3: Bocinha.
2: Sí.
3: Y Orlando Gil. Hay que votar a uno.
2: No está Dibu.
3: No está Dibu. No, hay que ser buenos en este caso. Hay que ser objetivos.
2: Como me duele, ¿eh?
4: Sí, duele, pero la final del Dibu fue magnífica, ¿no? Pero...
3: Para que no me acuse que después llevo la contra para generar discordia, yo voy a ir por Unai Simón.
5: Es el único. Escuchaste vos, ¿no?
2: El mío y el de Rolfi creo que es el mismo. ¿Bocinha?
5: No.
2: Ah.
5: No. Un gol en un mundial es un montón.
3: Ah, bueno, entonces.
5: Pero está bien, pero no dije yo. Arrancaste vos un gol en el mundial, como diciendo yo voy a votar a ese.
2: Tuvo una gran defensa.
5: Sí, bueno, después hay que votar a los defensores también.
4: Hay dos votos para Unai.
2: ¿Vos también?
4: No, Rolfi.
2: Ah, sí. Yo voy a darle mi voto a otro. No, me resisto a que sea Unai Simón.
3: ¿Quién?
2: Ese tipo normal que tuvo suerte en la vida. O sea.
4: Pero te bajaste si en algún momento.
2: Porque quise un día decorarlo para sorprender a
3: Marcelo. En algún momento.
2: Si Pickford, nunca fui fan de Unai Simón.
3: Si Pickford te cae mal, hay que ir por Gil o por Bocinha.
2: Exactamente, Bocinha, Merkel.
4: Y yo le voy a dar un voto de confianza al bueno de Orlando.
2: A Orlando Gil.
3: O sea que Unai Simón va a ser el arquero, dos votos contra uno y uno respectivamente.
2: Aunque se sentimos con Marian que quisimos
3: estabilizar.
4: Sí.
3: Por una mayoría ahí, al límite,
2: sí.
3: No fue unanimidad, Unai Simón es el
2: Unai
3: arquero.
2: Unai Simón, claro.
3: Sí, exactamente. Vamos por el lateral derecho. Tenemos tres. Tenemos a Pedro Porro.
2: Sí.
3: Que se cae de Maduro, pero bueno, uno de los mejores laterales de la temporada.
4: Ah, Rafi.
5: Dale, amigo, nombrá. ¿No?
3: El colombiano Muñoz.
2: Le faltó una llave más a Muñoz para ser mejor
3: del mundo. Y está también Hakimi.
4: Y Hakimi está más
3: por trayectoria acá podemos, que... Puede haber un consenso unánime acá.
5: Oh, porque te gusta.
3: Porro fue el mejor lateral.
5: Porque te gusta.
2: Exacto,
3: pegó mucho por la banda.
2: Me gusta comer algo después. Pedro Porro, ¿no?
4: Pedro Porro, entonces.
2: Buen mundial, le sacó el puesto a Llorente.
5: Claro, exacto. Arrancó Llorente y después...
3: Pedro Porro.
5: Y gol.
2: Igual, hizo
5: dos goles.
3: Hasta ahora van con dos españoles, Unai Simón y Pedro Porro. Vamos con los defensores centrales. Yo voy a nombrar 1, 2, 3, 4, 5 defensores. Hay que quedarse con dos para armar la saga central, ¿ok?
2: Dale.
3: Vamos. Cuti Romero, Cubarsí, Lisandro Martínez, Rubén Díaz y Laporte. Hay que elegir dos, esos tres.
5: Romero y Cubarsí.
3: Bueno, Cuti Romero y Cubarsí. Fiotti.
4: Cuti Romero y Cubarsí.
3: Bien.
2: Voy a coincidir con ellos.
3: Vamos con ellos y vamos a tener que coincidir.
2: Me parece que es la dupla que elegimos.
3: Lisandro Martínez, de todas maneras, es un
2: hizo
3: gran
2: un buen mundial, Lisandro,
3: pero...
2: sí. Bueno para muy bueno.
5: Sí. Pero el chico, la edad que tiene.
3: Fue, de hecho, el mejor jugador joven del torneo.
2: Y encima diciendo que dio lástima por Messi que no gane. Completó todo el
5: trofeo. Entendió todo.
4: Todo bien.
3: El trofeo que había sido para Enzo.
5: No le conozco la voz.
2: ¿Quién?
3: Es verdad.
2: Todavía le duele a Enzo.
3: El trofeo que había sido para Enzo Fernández en 2022 le tocó a Cubarsí.
2: Mejor jugador joven del mundial.
3: Temporada.
2: Sí.
3: Bueno, Cubarsí y el Cuti.
2: Y fíjate
3: Romero.
2: Que Enzo es el que lo revolea.
3: Sí, lo termina, se lo lleva puesto.
2: Le da el premio ahí, le da el cetro.
5: Se lo da.
3: Vamos al lateral izquierdo.
2: Bueno.
3: Está Tagliafico, que hizo un gran mundial. Está Cucurella. Y está Nuno Méndez.
2: El mío es Nico Tagliafico. porque los partidos más calientes, nada más justifico si vale de algo, en los partidos más calientes siempre estuvo.
3: Rolfi.
5: Sí, a Cucurella no lo voy a votar.
2: Nos cae.
6: Te cae mal, pero acá es
5: de opinión. Bueno, no importa.
2: Sí, tuvo más mundial, sí, tuvo más mundial.
5: Sí, pero no importa. Voy a votar a Nico, a Tagliafico.
2: Gracias, Rolfi.
3: ¿Fioti?
2: Me cuesta, Marian.
4: Cucurella.
6: Y yo también voy con Cucurella.
3: Ahí hay que desempatar, muchachos.
2: Tommy, ¿querés desempatar? ¿Entre Cucurella y Tagliafico?
3: Entre Cucurella y Tagliafico.
2: ¿Dice Cucurella, Tommy?
3: A ver, el bueno de Santi Daniel, el entregador.
4: ¿Qué votó el Rolfi?
3: No importa lo que votó el Rolfi, no, estamos 2-2. No.
2: Nuestro Tommy
3: tiene que votar entre Tagliafico y Cucurella. No quieras quedar bien con el Rolfi para darle el voto a él.
4: Tommy dijo Cucurella, voy con Tommy, Cucurella.
3: Listo, ahí estamos, Cucurella.
4: Los laterales de España.
2: Sí.
3: Los laterales de España.
2: El entregador.
3: El primer marcador central también, el arquero, y bueno, se metió ahí el Cuti en la... Y bueno,
4: el equipo se cae Maduro también.
2: Sí, a ver.
3: Y el 5, para que no te enojes, lo digo los tres.
2: ¿Está Leo Paredes ahí también?
3: No está Paredes. No está Paredes.
2: Hay una mano negra acá, ¿no?
3: Bueno, Paredes no fue titular en la final, salió en la semifinal a los 60 minutos, nos encanta, pero no fue un mundial completo.
2: Qué lástima.
3: Está Rodri, está Tielemans, el futbolista de Bélgica, que jugó muy bien.
2: Sí, sí, sí.
3: Y está Declan Rice, el inglés.
2: Buen mundial también.
5: Está de Anderson.
2: El otro, claro, el 5.
3: No está Anderson, nos quedamos con el más taquillero.
5: Era lo que puso, ya lo puso.
3: Pero si no ponemos.
5: Ya lo puso.
3: Vamos
5: ¿por qué lo pones?
3: Vamos con los internos.
2: Al favorito de la FIFA, ¿no? Puso.
3: No, si vos querés quedar porque mal FIFA y quedar como quedar que no sabés de fútbol, votá a Tielemans o a
5: Vos votaste un día un arquero porque hizo jueguito, así que no hablemos de fútbol. Votaste un arquero porque hizo jueguito en un partido.
2: Está Manu con él también.
4: Igual es voto cantado, Rolfi.
5: Sí, está bien, no importa.
2: Hace,
5: sí,
2: hace
5: obvio,
2: un ratito, pasa hablás, Rodri y me molesta.
4: Hace un ratito
2: pero
4: dijiste que Rodri era el que manejaba todos los tiempos.
5: Sí, eso sí, yo no dije, pero no me gusta que él lo ponga antes que lo digan todos.
3: Vamos a la carrera porque no vamos a pelear, hay que cerrarlo rápido esto. A ver, volantes ofensivos hay que elegir dos.
2: Sí.
3: Odegar, Bellingham, Olise, Gilberto Mora, el mexicano, el chico de 17 años, y Dani Olmo. Hay que elegir dos. Odegar, Bellingham, Olise, Gilberto Mora y Dani Olmo.
2: Odegar y Bellingham para mí.
5: Odegar y Bellingham.
2: Buen mundial de Dani Olmo, sí, pero podría haber hecho un poquito más.
4: Bellingham y Dani Olmo.
3: Bellingham ya se mete.
5: ¿Tiene el pasaporte español vos?
3: Y...
5: ¿Pero está por sacar?
3: Me sí, voy a quedar con...
2: Odegar fue
3: medio... Me voy a quedar con Odegar.
2: Llegó a Noruega lejos. Llegó a Noruega, entre él y Haaland, no había mucho más,
5: mundial.
4: Y Olise, hay que hacer la misión.
5: Se quedó sin nada. Fase de grupo.
3: Se escondió en el momento más importante.
5: Fase de grupo.
3: Vamos con los delanteros. Tres hay que elegir, mirá que hay varios. Está Messi, Kane, Haaland, Mbappé, Oyarzabal y Vinicius. Hay que quedarse con tres. Bueno, Messi. En realidad hay que quedarse con dos porque Messi va a estar. El que no vota y no sabe nada de fútbol.
2: Messi y Mbappé. Mbappé hizo 10.
3: Lo ponemos a Mbappé también.
2: Sí.
4: Y entre Haaland y
3: Kane. ¿Y ahora qué hacemos?
4: Entre Haaland y Kane.
3: Haaland, Kane. Podés poner a Vinicius.
2: Creo que terminó. Haaland con 7, Kane con 6, si no me equivoco.
5: Yo voy por Haaland.
2: Yo también. Porque para su selección también es más importante.
5: Como la del...
4: Erling Haaland.
3: Dembélé quedó afuera, pero bueno, no pueden entrar todos. Y cerramos con el técnico. El equipo quedó Unai Simón, Pedro Porro, Cubarsí, Cuti Romero, Cucurella, Bellingham, Rodri, Odegar, Messi, Haaland y Kylian Mbappé. Técnicos. Yo no estoy de acuerdo con esto, pero no importa.
2: Bueno.
3: De la Fuente,
2: sí.
3: Scaloni,
2: sí.
3: O Solbakken, el técnico de Noruega. Para mí, tendría que haber estado Pochettino.
2: Pero no llegó muy lejos Estados Unidos.
5: ¿Querés que te lo...?
3: Pará.
5: Sí, te lo discuto.
2: Sí.
5: ¿Qué hizo más que Alfaro?
4: El cazador de tortillas imposibles.
5: ¿Qué hizo? Sí, dale.
3: Hizo que una selección que no está acostumbrada a jugar al fútbol directamente...
5: O Paraguay, sí.
3: La hizo jugar muy bien.
5: Dale, hizo jugar. ¿Cómo terminó eliminado?
3: ¿Cuánto? Bélgica, 4-1.
5: ¿Cómo terminó?
3: 1-0.
5: ¿Con quién?
3: Con Francia.
5: Ok, dale.
2: Ahí está.
5: Dale. Bueno, es
3: no
5: igual.
3: No está ninguno de los dos.
5: Está bien,
3: ninguno
5: igual. Pero vos te ponés mal.
4: De la Fuente que nos cae bien, ¿no?
5: Claro, pero vos te ponés mal por eso y perdió 4-1.
3: Vamos a traer de la Fuente. De la Fuente y Scaloni, muchachos.
2: Mi técnico es Scaloni.
3: Vamos.
2: Siempre es Scaloni.
3: Yo voy con De la Fuente.
5: El mío es Scaloni.
2: Gracias, Rolfi.
4: Y yo voto a De la Fuente, así que sí,
5: es español. Se viene
2: es un
5: pasaporte.
2: Programa de Cadena Cope.
3: De la Fuente o Scaloni a la velocidad.
2: Somos Cadena Cope hasta las 15.
3: Vamos, De la Fuente o Scaloni.
7: No hay dudas. Scaloni.
2: Él tiene tatuado a Enzo. Santi.
3: Y Scaloni el técnico, muchachos. ¿Lo terminamos?
2: Nos vamos a hacer... Excelente, Mati.
4: ¿La figura?
3: Messi.
2: Messi.
3: Ya que no le dieron el balón
2: obvio,
3: de oro.
2: Sí, siempre Messi.
5: No, digan Rodri, dale, no, digan Rodri. No, digan Rodri, dale. Iba a decir está Rodri aquel.
2: En esta mesa que se pelea, vamos a abrirlo con ellos, con Luquita, Noel y equipo que están desde la rural, con más de una copa. Lucas, querido, ¿cómo va?
8: ¿Cómo están, chicos? ¿Todo bien?
2: Todo bien.
8: Usted con Rodri Áncora.
2: Bueno, hola Rodri, querido.
9: Hola Martín, ¿cómo estás? Abrazo para todos, ¿cómo andan?
2: Bien, acá amigos nos peleamos por el 11 del Mundial.
8: Yo no entiendo la elección de Odegaard por sobre la de Bellingham, los estaba escuchando. Bellingham que le ganó el partido a México.
4: No, Bellingham
3: quedó. No, están los dos.
2: Quedaron los dos,
8: Luquita. Ah, yo pensé que lo habían sacado a Bellingham para poner a Odegaard.
2: No, no, están los dos.
9: Que es amigo, que es vecino, que quería poner a Pochettino, increíble.
5: Sí, algo pasó.
3: Un gran entrenador, ¿eh?
4: Lo bajamos de
5: escucha, la comparación que le hice no me la refutó, que era...
3: Porque vos analizás resultado, no rendimiento.
5: Vos también analizaste el resultado. Llegaron los dos a la misma instancia con Alfaro. Llegó a la misma instancia, uno quedó afuera 4-1 y el otro 1-0 con Francia.
9: Se comió 4 de local.
5: Exacto, de local. De local encima.
10: Con todos los árbitros a favor.
3: Se puede perder.
5: Ahí está.
3: Alguna vez nos comimos 4 con Alemania.
5: Y con la ley de Estados Unidos, que lo echan a uno y lo hacen jugar.
3: Lo condicionaron al equipo.
5: Ah, sí,
3: y aparte de eso, igual, Estados Unidos, ¿a quién bailó en el Mundial? ¿A quién bailó?
5: A Paraguay.
3: A Paraguay. ¿Y? Cuatro, según baile, se comió.
5: Sí, pero en la final, es lo que queda. Es lo que queda.
2: El equipo está auspiciado, para que le damos cada auspicio y le repasamos
5: después, decirle que el arquero del Paraguay lo quiere el Manchester United.
3: No vamos a ir a la rural, no vamos a pelear.
5: Lo quiere el Manchester United, el arquero.
2: Le repasamos a Luquita Noel, a Rodri Áncora y compañía al equipo. 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Entonces, ¿cómo quedó el once, Mati?
3: Bueno, quedó con Unai Simón, quedó con Pedro Porro, con Cubarsí, con Cuti, con Cucurella, con Rodri, Bellingham y Odegaard, y adelante Messi la figura con Haaland y Mbappé y el técnico Lionel Scaloni.
2: Bueno, un lujo, Rodri, Luquitas, excelente programa, amigos, desde allá, en la rural.
11: Acá estamos, la rural, va a ser nuestro segundo día, vamos a estar toda la semana con más de una copa aquí desde la exposición rural, así que les agradecemos el pase y los dejamos despedirse, que Ben está con hambre.
2: ¿Y qué ven tus ojos, Luquitas?
11: Conozco ese grupo, a esta hora tiene hambre.
9: Sí, acá sí, también hay hambre, y lo peor es que hay muchas cosas para comer.
11: No, está lleno, no sabes el olor asado que tenés.
3: No comimos nada. Ay, madre mía.
2: Ahí va el Rolfi para allá.
9: No, oh, tremendo, hay puestos para comer de todo tipo.
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2: 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Mirá vos, qué rico eso, ¿eh? Bueno, amigos, disfrútenlo, ojalá les acerquen alguno.
5: No son ustedes los que se llenan con el olor nada más, me imagino que sacan la mano del bolsillo.
2: Claro,
5: algo fácil llenarse con el olor.
9: Hay que ir a comprar algo.
2: Hay que ir a comprar.
9: Urgente. Claro, no, hay que meter la mano en la billetera, Lucas.
11: El profesor ayer estaba desesperado por un canje, pero eso. Desesperado, ¿eh?
3: ¿Ya hubo un 0-0 ahí con el profe o no?
2: No está malo que dice el Rolfi, que se puede comprar también.
9: Nada,
11: sí.
9: Nada, la vemos pasar.
11: Pasa,
5: Franco,
11: pasa.
5: Franco no vive siempre.
2: Exacto.
11: Es 21, ¿no? Es 21.
2: Sí.
11: Quizás si era el 6 o el 7, Rolfi, era otro el cantar, pero 21, está salado el tema el 21. Ni se lo vislumbra Jaqué todavía el 21, falta.
2: Bueno, excelente programa, Luquita, Rodri, amigos. Nos vamos acá escuchándolos, por supuesto, y nosotros cerramos desde acá. Ya pasados un poquito, gracias Santi y el Toro en la operación producción. Gracias Marian Fiotti, querido.
4: Nos vemos, Martín.
2: Gracias Rolfi, un placer, me gusta tu buzo el de hoy, es lindo buzo. Gracias Mati.
3: Un placer, nos vemos mañana.
2: Nos vemos mañana entonces, sí, para hacer Cómo te vaya. Será sin versión mundialista, calculo, aunque queden algunas esquirlas. Será un Cómo te va con Marcelo ya casi viajando y atendiéndonos. Así que abrazo, besos, gracias por estar del otro lado y muy buen martes.
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2: Nos da una buena idea el vasco Sergio Goycochea. Y si mando las valijas arriba y voy yo a bodega, no estaría mal. No vendría mal. Vasco querido, buen día. ¿Ya en la Argentina?
3: Gastón querido, ¿cómo andás? ¿Todo bien? Buen día. Buen día, Ceci. Buen día a todos ahí.
4: Buen día,
3: así
4: Goico.
3: Estamos. Dale, Goico. Volviendo. Y te digo, físicamente en este momento en Liniers, por General Paz, obviamente, como bien informábamos ahí en el noticiero, tránsito pesado a esta hora de la mañana, como siempre, como es habitual. Y con el agregado de esta llovizna, que no alcanza a ser lluvia y que por ahí dificulta un poquito la visión y pone la calzada más resbaladiza.
2: ¿Con qué sensaciones te quedaste el domingo, Vasco?
3: Me quedé con, obviamente, la tristeza que produce cualquier derrota.

0: A ver, lamentando que por ahí no hubiéramos llegado un poquito mejor como para disputarle a España el partido de otra manera, pero bueno, desde el 3 de julio que jugó con Cabo Verde al 15 de julio con Inglaterra, en esos 12 días la Argentina jugó 4 partidos al palo físico, al palo emocional. Entonces, a veces te pasa factura y desgraciadamente creo, y digo, tampoco para desmerecer a la buena selección, a la muy buena selección que es España. Yo creo que por ahí España le podía haber ganado de la misma manera, una Argentina intacta, pero uno de los factores me parece que fue que el camino de ambos, el camino de Argentina desde lo emocional y desde lo físico, fue más riguroso que para España. Y eso contribuyó que la Argentina no esté a la altura. Después, en condiciones normales, repito, España le puede ganar a Argentina, puede hacer la demostración que hizo porque es un gran equipo, porque si no parece que te quedas en el escalón del llorón, nada más. Uno describe situaciones, Gastón.
1: Sí, yo te entiendo, Vasco, y digo lo mismo. Hay gente que está tratando de encontrarle una explicación mucho más compleja, oscura, te diría, como que pasó algo en el vestuario antes de salir a la cancha, que algunos jugadores salieron llorando, por ahí salieron conmovidos porque en la arenga se dijo algo que los movilizó, o porque por ahí los nervios o la ansiedad propia te lleva a esa emoción. De ahí a que alguien hubiera dicho, mirá, hoy es mi último partido, no nos consta que haya pasado. Otro que diga, no, se pelearon por la bandera, no nos consta, al contrario. Tenemos la información de que nada de eso pasó, pero nosotros, quizá el que lo afirma habrá hablado con alguien que se lo dijo, yo qué sé. Ahora, lo que me hace ruido es que no podamos entender que nos encontramos con un equipo que llegó mejor que nosotros y que además juega bien al fútbol, porque España juega bien.
0: Sí, que lo maniató 4 días atrás a Francia, que era el candidato de todo. O sea, no es que nos encontramos con una sorpresa que llegó al Mundial a último momento. O sea, a ver, hagamos el recorrido. En la previa, cuando nos preguntaban, che, ¿quiénes son los candidatos? Francia, España, Argentina, decíamos, ¿no?
1: Sí.
0: O casualidad que los terminaron entre los 4 primeros. O sea, uno campeón, subcampeón, el otro cuarto. O sea, que tampoco el partido por el tercer puesto no es una referencia porque fue nada, pero bueno, digo, de los candidatos, el otro que decía, bueno, vamos a ver Inglaterra si se anima a dar ese paso que siempre se quedan mientras tanto, bueno, Inglaterra estuvo ahí, o sea, no hay muchas cuestiones acá. Hay que reconocer que España es un muy buen equipo, que jugó un buen partido, la verdad que jugó un buen partido. Creo que la diferencia no fue mayor y no se vio reflejada en el resultado y por ahí hasta inclusive en el trámite del partido, porque justamente enfrente tenía una camiseta celeste y blanca. Si España hubiera tenido enfrente otra camiseta, la historia hubiera sido diferente, porque hay un respeto a esa historia, a esa camiseta. Pero al margen de eso, hay que ser sinceros. O sea, España jugó mejor, es la realidad. Y si lo hubiéramos empatado sobre la hora con esa de Simeone, con la que le sacan a Senesi, digo, por ahí vamos a los penales y en la gran tarde que tenía el Dibu te lo termina resolviendo él, y sí, hubiéramos gritado campeones, pero nada hubiera cambiado con lo que pasó en los 120 minutos. Esa es la realidad.
1: Sí,
0: por eso cuando dice, es un ejemplo claro que dice que los penales suerte, no. Calculá que Argentina en los últimos 5 minutos, en esas 2 veces que llegó al arco, que fueron las 2 veces más peligrosas durante todo el partido, lo hubiera empatado y lo llevaba de los penales, en esa igualdad de condiciones te aparece un monstruo como el Dibu Martínez, te ataja 3, vos salís campeón del mundo y bueno, la suerte de los penales. No, la suerte fue que en el juego España había sido superior y los penales equiparan, ¿viste? Pero no es ni para rasgarse ninguna vestidura. Y también hay que reconocer, o sea, yo ayer subí un reel ahí a mis historias, digo, que había mucho ánimo de verla perder a la Argentina, pero no solo de perder, porque una cosa es que quieren que pierda, otra querían ver de rodillas, querían que le metieran un 3-4-0 para que terminara de desparramada. Y eso no sucedió.

0: España fue superior en el juego, sí. La superó, Argentina no le encontró la vuelta, sí. Llegó un escalón o dos escalones más abajo de los físicos que España, sí. Pero así todo eso no fue un papelón lo de Argentina. Es así.
1: No, dio la sensación, Vasco, de que hasta que España no hizo el gol, la Argentina nunca iba a patear el arco. Y que los últimos 10 minutos. Y que los últimos 10 minutos, después del gol de Ferran, los últimos 10 minutos, Argentina con 10 lo encerró, porque tuvo esos tres corners seguidos, tuvo la de, la de Juliano que mete adentro.
0: Claro. O sea, la adrenalina, Gastón, viste que te lleva.
1: No, pero la adrenalina, o sea, y también el jugador español que decía, otra vez se vienen estos tipos que ya lo hicieron, claro, ¿viste?
0: Sí, bueno, esa es la historia de la camiseta que yo te digo. ¿Entendés? Por eso no entendés ese firulete de Nico Williams que se creyó que estaba jugando un amistoso, que tuvo dos veces para liquidarlo. Sí. Lo tenés que matar a Argentina, ¿viste? O sea,
1: sí.
0: Pero bueno, ya está. O sea, hay 200 cosas a escuchar, ¿viste? Que te dicen. Nada.
1: ¿Y a vos cuando vos te dicen eso, no, porque digo, porque viste que ahora el Dibu saca un mensaje en Instagram que dice que no sabe si va a seguir o no en la selección. Pero eso es, la tristeza de perder una final es tan grande que no tenés ganas de seguir, o vos tenés algún tipo de información diferente de la nuestra que sugiera no, que no.
0: No, es la sensación, porque es jodido para aquellos que estuvieron en todo este proceso, ganaron tanto, poder otra vez cargar las baterías, pero lo decís desde la angustia, ¿no? Recordemos, Gastón, que en el mismo estadio que lo vimos llorar a Messi hace 10 años atrás, había dicho que su camino a la selección ya estaba. Y después terminó ganando dos Copa América, un Mundial, una finalísima, y volvió a jugar otra final de Copa del Mundo. O sea, son sensaciones a veces, viste, hoy, está bien que digo, tenés para pensarlo a través de tus redes, todo, pero hoy tenés una, que me pasa a mí a veces, viste, que te tenés que frenar cuando querés contestar algo, porque a veces en la angustia, en el dolor o en la calentura misma, las cosas las tenés que pensar un poquito más. Y por ahí en la cuestión de la angustia, de todo ese dolor, te dice, no, hasta acá llegué con la selección, y después que descanse y que ponga la cabeza, y cuando vea un amistoso de afuera le va a agarrar el bichito otra vez, ¿entendés? Es la realidad. Sí,
1: totalmente. Escúchame, Vasco, yo lo hablé con vos. A mí me hacía acordar mucho a Italia 90, este Mundial. Mucho. Sí. Para mí tuvo mucho de... A ver, hizo más goles que Italia 90, todo, pero siempre era a los ponchazos de Prepo, con hombría, con más garra que juego, y con inspiraciones individuales. Y fue igual, mismo con lo que se festejó la semifinal en Italia, como se festejó la semifinal el otro día en Atlanta. ¿Vos también lo encontraste parecido?
0: Sí, porque, a ver, más allá de ganar todos los partidos hasta la final, siempre fue, digo, salvo el arranque con Argelia y el de Jordania, que ya estábamos clasificados, pero vamos a los mano a mano, cuando todos dicen que empieza el verdadero Mundial, que fue el 3 de julio con Cabo Verde, y acá para todos los santi le digo que te podés reír que uno esté hablando de Cabo Verde, que no tiene historia en los mundiales, pero tuvo una actualidad que, por ejemplo, España, Uruguay no le pudo ganar, y que de hecho en los 90 minutos se terminó siendo invicto, porque con Argentina, de hecho, también en los 90 minutos empató. Entonces digo, a veces no hay que mezclar la historia con la actualidad de los equipos, ¿viste? Por eso te digo que desde el 3 de julio hasta el 15 de julio, en esos 12 días, la Argentina jugó 4 partidos de palo y palo.
1: Sí.
0: 4 partidos en 12 días. 4 partidos en... Está bien, es para todo, ¿eh? O sea, pero una cosa, a veces vos te tomás alguna licencia, algún partido lo resolvés. Argentina los tuvo que correr con Suiza y con Cabo Verde de 100 y pico de minutos, y con Egipto y con Inglaterra 100 minutos entre los descuentos y todo, con la carga emocional y desgaste emocional que eso significa. Y bueno, en algún punto a veces el fútbol te pasa la factura. Desgraciadamente, parte de eso se la pasó en la final. Repito, no soy llorón, describo una situación, que fue uno de los puntos. Después podría haber sucedido normalmente que España le ganara en las mismas condiciones físicas, igual, con el mismo partido y todo, pero me parece que ya había un punto ahí desde lo físico que Argentina no se lo podía luchar de igual a igual a España. Es eso.
1: Vos sos una... Sí, completa, perdón.
0: No, digo eso porque si estoy cansado, viste, de que te digan no seas llorón, que no sabes perder. No, uno hace descripciones, nada más. Después el fútbol, viste, antes del partido con Inglaterra, estaba hablando y me dicen, ¿qué tenés miedo? Y que Inglaterra haga el primer gol. Y lo hizo, la Argentina lo dio vuelta, lo metió en el arco, y es eso. Y por ahí en otro partido, si no, lo bueno que sería abrir el partido, después lo abrís, lo terminás perdiendo. El fútbol tiene 200 aristas y un montón de cosas. Uno hace una descripción de la actualidad y después de la experiencia, porque a mí me tocó estar en una selección que jugó dos alargues previo a la final, con lesionado y todo, y llegó como pudo a una final. Y obviamente que por ahí Alemania era mejor equipo, en ese momento del Mundial estaba jugando, o sea, en ese momento, cronológico de la Copa del Mundo, al 8 de julio del 90, Alemania llegaba mejor que Argentina, pero obviamente, cuando vos vas a jugar una final, sin Caniggia, sin Justi, sin el Arquitico Echea, sin Batista, con Maradona lesionado, con Gurruchaga lesionado, y son muchas ventajas. Después por ahí estaban todo bien y Alemania no hacía 4, ni siquiera terminaba 1-0, pero son descripciones que uno hace de la realidad. No sé en cuánto habrían incidido, pero son descripciones de la realidad, Gastón.
1: Sí, acá lo mismo. A ver, Vasco, vos sos una voz por demás autorizada para hablar de selección argentina. Siempre decimos que el fútbol argentino tiene 69 campeones del mundo y dos más sin medalla, que son Cani y vos. Si lo tuvieras a Messi adelante, ¿qué le dirías? ¿Le dirías, seguí jugando en la selección, no nos dejes? ¿Le dirías, Leo, no tenés nada más que darle a la selección, aprovechá y disfrutá el tiempo libre que te puede dar la fecha FIFA, que no tenés partido con tu club? ¿Qué le diría?
0: Es difícil. Yo le debería o le quisiera decir algo que sería incompatible, porque sería que deje de lado el gen competitivo que tiene. Porque esa es una de las cuestiones. Messi no puede entrar a una cancha a ver lo que pasa. Juegue como juegue, juegue tirado sobre la izquierda, parado, haga 3 goles, pero sí me gustaría que en esta corta, porque todos hablan, el otro día escuché, no, la reconstrucción, de dónde nos paramos, no, acá tenés el auto que lo tenés que llevar a la BTV nada más, no lo tenés que tirar al desarmadero, no nos equivoquemos, porque a veces la emoción de que pensar que se le acaba el camino a Messi en la selección, parece que se explotó todo. Yo creo que hay una gran base de jugadores jóvenes que tienen un montón de experiencia, algunos que se van a agregar, pero me gustaría que Messi pudiera separar esa cuestión competitiva y acompañar para transmitir lo genuino de este proceso, lo que significó, y que los pibes que se vayan incorporando entiendan en carne propia, más allá de que los Julián, los Enzo, los Alexis, los Cuti van a seguir, ¿no? Los Thiago Almada van a seguir. Pero me gustaría que se pudiera poner en ese papel, quizá hasta despojándose de alguna responsabilidad mayor, y que vaya transitando el camino, ¿viste? Tranquilamente, y en algún momento dice, es la fecha FIFA, la Copa América de 2028, es alguna otra situación, y de a poco Messi te acompañe y en algún momento te dice, muchachos, hasta acá los acompañé. Porque también, más allá de la expresión de deseo que pueda tener uno, sería injusto armar un nuevo proceso, que obviamente el destino final, el puerto final, será la Copa del Mundo del 2030, pensando y exigiéndole a Messi, que en aquella época va a tener 43 años, sea el responsable de, desde la selección argentina, o sea, seguir poniendo esas responsabilidades y además siendo sincero con nosotros mismos, lo que pesan año tras año después de los 39, ¿no? O sea, sí. y en la alta competencia. Me parece que va por ese lado. Yo lo manejaría, aunque duela, ¿viste? Algunos dicen, no, vamos a una sola... Como cuando te acompañan al aeropuerto, ¿viste? Dice, dejame con el auto y andate, ¿no? No vayas a acompañarme al check-in, a acompañarme a la escalerita cuando estoy entrando, que me seguí mirando adentro todavía cuando voy a hacer migraciones. Pero yo creo que también ese camino hay que aprovecharlo porque es nuestro embajador en el mundo. O sea, lo hemos comprobado en Qatar, lo hemos comprobado en esta Copa del Mundo, que hay una cantidad y un porcentaje de gente que va con la camiseta de la selección argentina, obviamente por la selección argentina, pero en gran parte por Messi. Y eso no lo tiene... O sea, van algunos otros con alguna camiseta de otro jugador, digo de otros países, pero son aislados, no son masivos como lo que provocó Messi. Entonces me parece que eso lo tendríamos que aprovechar más allá de lo futbolístico para que también la marca del fútbol argentino siga siendo fuerte en el mundo, ¿no?
1: Sí, y a Scaloni, ¿qué le decís, Vasco?
0: Que se quede tranquilo, que lo piense, que ha construido algo muy importante. Sé que a veces los desgastes de tanta presión, más allá de que la selección no juega todos los domingos, es duro. Es duro, sobre todo, replantearse los objetivos cuando los cumpliste todos, ¿no? Es decir, a veces, viste, cuando llegas a primera te dicen lo difícil no es debutar, sino mantenerse. Sí. Y bueno, digo, es difícil, pero me parece que sería una... no una picardía, no sé si es el concepto, pero sí sería buenísimo, para ponerlo en positivo, que se pueda continuar, porque acá no hay solo un trabajo de selección mayor, acá hay un proceso que vinculó a desde la selección sub-15 hasta la selección mayor, que hace tiempo que no se veía, y ahí está la fortaleza del fútbol argentino también. ¿Entendés? Sí. Entonces me parece que sería buenísimo que se pudiera continuar con esa idiosincrasia, con ese sentido de pertenencia, con ese respeto que se ha logrado al trabajo, a la presencia, a lo que es la selección argentina en el mundo. Y claro que pueden pasar altercados como el otro día de la final, está dentro del fútbol, habrá que ver qué se dijeron, qué no se dijeron. Porque yo digo, hay cosas que deben ser graves, porque para que uno le saque una trompada al ratón Ayala, le habrá tenido que decir algo fulero, porque mirá que el ratón es más tranquilo que agua de tanque, más ubicado, más pacifista. Digo, para sacarlo al ratón, habrá que... O sea, y no lo estoy justificando, ni mucho menos, digo, pero bueno, también hay que ver acciones que son del contexto, ¿no? Porque, sí, vos ves después a Paredes empujando a uno, pero también no nos quedemos solo con eso. Y está mal que por ahí lo empuje, pero decís, ¿cómo te aguantás? Acabás de perder. Digo, hay que ver qué pasó en el medio también, ¿no? Que yo te digo, te lo confieso, Gastón, el otro día salí del estadio y estuve a punto de agarrar a uno del cuello. O sea, es así. Pero yo, de contexto, digo, si vos me veías en la última parte discutiendo y no viste el principio, cuando yo voy al lado con la camiseta de otro país sudamericano, para no hacer nada, con pañuelitos de España, de una selección que no participó en esta Copa del Mundo sudamericana, y con una sonrisita sarcástica te ven pasar, uno mira porque me causó, digo, que tenga la camiseta de un país y como una bufanda y sombrero de España, me causé eso, y en la segunda mirada me hacen gesto con las dos manitos como de que llorando. Entonces ahí, bueno, no, yo no soy guapo ni mucho menos, pero tiré el bolso y me saqué, y me le paré, y el que me veía discutir ahí me dice, ah, este es un mal perdedor, este no sabe qué, no, porque hubo una acción previa que provocó mi reacción, que estuvo mal también, ¿eh? Pará, no llegó a mayores, más que una discusión, gracias a Dios, y un montón de insultos que terminás ahí porque terminás sacado. Pero aquel que no vio los gestos, que por qué me provocaron de esa manera, dice por ahí, dice, mirá, che, Goico es un violento, Goico no se aguanta perder, no sabe al final. Por eso digo, en las emociones también hay veces que contar toda la película, ¿no?
1: Sí. No, mirá, a vos, hay que ir a buscarte a vos, sí, hay que ir a sacarte a vos de quicio, Vasco. Hay que ir a sacarte a vos de quicio.
0: Yo no me peleo con nadie, nada, pero viste, digo.
1: Por eso.
0: Yo no cargo, yo puedo, me pueden criticar, que como critican algunos, que digo, que no sé, hasta a veces en las redes crees que a veces es una mínima, ¿no? Pero viste, algunos dicen, son profesionales, no sean tan parcial con Argentina. Bueno, yo estoy comentando Argentina y obviamente nuestra señal es internacional, pero no es que me la paso hablando solo bien de Argentina y digo, no, todo lo que le hacen a Argentina está mal, no, al contrario, o sea, a veces hablo del corazón o cuando me pasan con el partido con Inglaterra, ¿qué querés? Por más comentarista que sea, que no festeje el gol, que no me vuelva loco, sobre la hora, o sea, sí, soy profesional, pero tampoco, o sea, grito por Argentina, no maldigo a los ingleses, exacto, ni hago improperio en contra de los ingleses,
1: no te agarraste nada, ya está.
0: No escribimos comentarios sarcásticos, ni racistas, ni homofóbicos contra nadie, o sea, soy futbolística mi emoción cuando la Argentina gana sin desprestigiar al rival, esa es la realidad.
1: Totalmente, y se nota ese respeto. A ver, estando vos, estando Martín, estando Gustavo Kufner en el relato, no había manera de que en esa transmisión a alguien le faltara el respeto a nadie, eso estaba descontado. Escucha, te quiero felicitar, Vasco, porque lo que hicieron en D-Sport fue espectacular. Y la gente que siguió el Mundial en la pantalla de D-Sport los disfrutó un montón. Gustavo se lució mucho en el relato. Vos, sí. Otra vez, viste, en ese popurrí que te mandé del gol a Inglaterra, con diferentes relatores, donde el eje es Gustavo, también apareces vos en el comentario, emocionado, sí. Por supuesto, que nos emocionás a todos, y descubrimos que Martín, a medida que se fue soltando, hablamos de Martín Palermo, sí. También fue un complemento, y porque no es fácil, sí, que dos figuras tan grandes del fútbol puedan coincidir al aire.
0: Para mí fue un desafío, Gastón. Yo hace 26 años que trabajo en los medios, en diferente, de conductor, panelista, cronista, cuando cierre todo el mundo, en programa de interés general, todo. Para mí fue un desafío, porque comentar es una profesión nueva, o sea, acá te dice, no es lo mismo, ¿entendés? Entonces, para mí era un gran desafío el hecho del comentario. Por eso yo digo, felicito a todos los comentaristas por todo el conocimiento, por toda la habilidad que tienen, por lo sintético que tienen que ser, porque en un renglón explicar alguna situación, para mí también yo lo tomé como un desafío y está bueno, ¿viste? A esta altura, me dice, sí, sentá a comentar. No es sentarte a comentar. Sentate y relatá, parate y conducí un programa. Son todas escalones diferentes, es como, ¿viste? Cuando jugás, sos entrenador, sos jugador, sos ayudante, están todos en el mismo el paquete, pero son funciones diferentes, ¿no?
1: Sí, aparte, bueno, nada, te quería felicitar porque para mí hicieron un laburazo y además los vi convivir y cuando la cobertura es larga, hay lugar para que por ahí uno no tenga del horario laboral y se los veía siempre juntos, siempre riéndose, siempre compartiendo buenos momentos y aceptando que habíamos venido acá a llevarnos bien y a trabajar de la mejor manera posible y nada, fui testigo, claro, de eso, así que te quiero felicitar.
0: Sí, con la responsabilidad de saber que con la radio, con D-Sport, tener la mochila de todos los partidos, digo, es una apuesta grande de la empresa, entonces uno también tiene que estar a la altura de eso, ¿viste? Y como decís vos, por supuesto, o sea, 45 días de convivencia 24/7, cada uno tenemos nuestro día. Un día vos extrañas a tus hijos, un día yo extraño a mi nieto, un día vos y algún día tenés mal, o algún día vos tenés un problema en Buenos Aires y bueno, sí. Y somos seres humanos, ¿entendés? Y en esos 45 días, donde yo siempre digo, el otro día lo explicaba al aire, Gastón, es maravilloso. Primero, digo, siempre como hay que aclarar, porque si no parece, viste, digo, es maravilloso primero que hacemos algo que nos gusta. que encima nos pagan algo de dinero, nos pagan un sueldo por hacer eso. Si hacemos algo que nos gusta, que nos pagan. Estamos metidos dentro, digo, Disport y Disport Radio te da la posibilidad de estar metido en el medio de la competencia más importante del planeta. Ahora, dicho esto, después hay que agregarle 9-10 aviones, comer a veces como se pueda, acumular el cansancio de estar 10 horas en un estadio, o sea, todo hermoso, pero conlleva un esfuerzo que hay que valorar. Y nosotros que estamos delante de cámara, los pibes, los productores, los técnicos, la parte técnica que te lleva, que te acomoda para que vos digas hola, arriba, carajo, hay una logística, digo, la parte administrativa de las conexiones con los vuelos para sincronizar esto, todo. Hay un laburo de la puta madre, los que se quedan acá en Buenos Aires, que tienen que estar coordinando para que esté todo al aire, ¿viste?
1: No me acuerdo si fue un día en Atlanta o dónde, me encantó que Martín llevaba como 10 horas en el estadio y la cara de Martín era de desolación, como diciendo, no puedo creer que ustedes hagan esto todos los partidos cuando van a estos eventos. Claro, y yo digo, viste, claro, que parece sí. Una pavada, pero no. No
0: el, podía otro día, más, el otro día a la final llegamos a las 10 de la mañana del estadio y nos fuimos a las 8 de la noche.
1: Claro, o sea, sí, sí. Era bueno, final del
0: con
1: mundo,
0: Inglaterra fue sí, más o menos lo mismo. Y después incluirle que yo digo Argentina, porque vas a cubrir, no sé, el año pasado cubrimos el Mundial de Clubes, Gastón. Sí. Y la verdad es que vos vas a hacer el trabajo propiamente dicho, no estás involucrado emocionalmente, pues con el Chelsea, con el Real Madrid, con el PSG, bueno, vamos, te sentás y lo disfrutás como espectador, como profesional, como lo que quiera ver fútbol. Sí. Cuando juega sí. Argentina, la carga del laburo, agregale la carga emocional que le pone uno.
1: Exacto.
0: O sea, a ver si me decís que estar 12 horas en el estadio contra Inglaterra, con lo que pasó con Inglaterra, es lo mismo que ver otro partido.
1: Cuando se nos fueron años de vida ahí. Se nos fueron años de vida.
0: Como cuando llegás al hotel, parece que te pasaste por la casa de Mike Tyson y te cagó a trompada 2 horas seguidas.
1: Bueno, nos vemos el sábado, si Dios quiere.
0: Si Dios quiere la Virgen. Aquí estaremos con informes del tránsito, ya agarrando General Paz y Acceso Norte. Obviamente el accidente de la moto está complicando un poquito más el acceso a la altura de General Paz, Cabildo, entre Cabildo y la calle Grecia, pero se está normalizando de a poco la situación. Informó para Disport Radio Sergio Goycochea.
1: Ahí está. Mirá.
2: Por favor, el hombre del tránsito.
1: Mirá que informe el tránsito, Fernando. Mirá. Excelente. Abrazo, Vasco. A volver al frío, calor, ¿eh? Y al gimnasio.
0: Sí, sí, por
2: eso
0: favor.
2: Eso es para todos.
1: Ceci, si vos no sabés lo humillante. Pará, Ceci, no sé lo humillante que era que el Vasco dijera, no, mirá. Necesito volver al gimnasio. Yo lo veía, digo, estás esculpido, hijo de
2: puta. Sí.
1: ¿Qué me estás diciendo? Mirame a mí. Se te van los complejos.
0: No, pero vos sabés que te juro, una de las cosas que con la baqueteada esta, la misma que sufrió la selección desde el 3 de julio, nos iba y vuelta y todo, esto desde el 3 de julio, estos últimos 15 días no entrené. O sea, récord mundial metí. 15 días sin entrenar para mí. Ese récord, o sea, hacía rato, de verdad lo digo esto, hacía rato, por ahí no entrenaba en algún lugar, te toca, no con la continuidad que entrenó en Buenos Aires, pero nunca 15 días sin entrenar así en fondo, 15, 16, y si me apurás eran 17, porque ya el 3 de julio no entrené, hasta el 19 fue la final, sí, 18 días sin entrenar, sin ponerme ni siquiera, porque a veces también hay un entrenamiento psicológico, viste, que estoy en casa, me pongo la ropa de entrenamiento, no voy nada, pero ya anduve vestido, viste, de gimnasio todo el día, entonces más o menos que te sentí un poquito mejor, pero acá no me puse ni la ropa, ni la zapatilla me puse.
1: Mira vos, bueno, cariño a la familia, Vasco, un beso grande. Dale. Nos vemos el sábado.
0: Beso a todos ahí, cuídense.
1: Sergio Goycochea. Esperaba, Vasco, sí. ¿Estás ahí?
0: Sí.
1: ¿Sabes quién cumpleaños hoy?
0: 21 de julio. El Pato Filiol, no me diga.
1: Sí, señor.
0: 76 cumple el Pato. 76.
1: Nuestro ídolo. Nuestro sí, ídolo, qué grande el Pato.
0: 76, del 21 de julio de 1950 es el Pato.
1: Qué grande el Pato. Este, lo que lo queremos. Abrazo.
0: Así es. Abrazo grande.
1: Un abrazo.
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3: Bueno. Es el segundo subcampeonato que fue festejado por la público argentino.
4: Obvio.
3: Uno, lo paradójico, que el primero de los dos, el técnico era alguien que descreía del valor del subcampeonato.
4: Exacto.
3: ¿No? Pero bueno, también fue una demostración de que se puede valorar un ciclo entero, y el de estos días ni hablar. Bueno, igual ha quedado un poco más lejos.
4: Sí, sí.
3: Ahora, en todo caso, antes de meternos en el fútbol argentino, en Quintero, en Riquelme, lo que está claro es que la selección argentina va a tener dos o tres temas por delante, los tres muy importantes, ¿no? De menor importancia a mayor. ¿Cuántos jugadores van a querer tomarse un respiro?
5: Sí.
3: Yo no descarto que haya más de uno.
5: No falta mucho,
3: No.
5: Septiembre.
3: Sí. En
5: septiembre ya vamos a tener una pista.
3: Sí. A veces estas fechas de amistosos...
5: en agosto casi, No falta nada.
3: Y bueno, a ver, estos amistosos suelen tomarse... ¿Cómo los tomó Scaloni cuando comenzó? Hace 8 años, justamente. Para convocar a casi todos nuevos. Fueron muy pocos los que repitieron del Mundial a esas primeras convocatorias, ¿no? Amistosos contra Guatemala, Colombia y compañía.
5: Era fácil.
3: Era más fácil porque había como una necesidad de renovación.
5: Claro.
3: Sí, cierto. Eso que es que posteó Dibu Martínez, yo lo imagino para varios jugadores.
5: Sí.
3: Por lo menos ahora, en el corto plazo.
5: Va a pasar, Ariel, además, repito, esto es en septiembre, se cambió la modalidad de fecha FIFA a partir de ahora.
3: Sí.
5: Septiembre será una ventana muy larga.
3: Aburrida.
5: Bueno,
4: esto es para...
3: ¿Sabes por qué?
6: Para justificarlo.
3: No, para Europa.
4: Para
3: que Europa juegue todo seguido. Una cosa es jugar partidos oficiales, arranca la Nation League en esa altura.
5: Arranca la Nation League, pero lo que arranca también, y ahí es donde voy, porque habrá jugadores argentinos, Cuti Romero, que cambie de equipo, y que el 16 de septiembre, cuando arranque la fecha FIFA, va a tener un minuto en su equipo nuevo, y va a arrancar la Champions, y van a arrancar las ligas, es improbable que vaya a la selección en un equipo nuevo.
3: Bueno, vamos a ver caras nuevas, seguramente. Eso por un lado. Segundo, Messi, obvio, ¿no? Lo pongo en segundo orden de importancia, ¿no? Primero porque... está todo dado como para que por lo menos algo más de Messi haya en la selección argentina. Después veremos si él tiene ganas de seguir entrenándose como se entrenó en esta previa para, por ejemplo, una Copa América. Y llegado el caso, porque tiene que transcurrir todavía dos años. Y obvio que el tema de mayor importancia pasa a ser el de Scaloni.
5: Por la declaración propia.
3: Obvio. Claro. Porque además, yo a diferencia de aquella vez en el Maracaná... esta vez lo sentí satisfecho y con el viaje redondito. Yo sé que en la AFA están muy convencidos de que lo van a...
4: Sí, están esperanzados en que lo pueden llegar a convencer.
5: El tiempo le juega a favor, porque él confirmó que va a seguir hasta diciembre.
3: Sé que le puede jugar a favor también a la AFA para hacerlo seguir, que alguno de estos amistosos, uno por lo menos, se juegue en Argentina.
5: Y sí.
3: Y el calor del público lo haga... lo haga tropezar, como él dijo, la llorona.
5: Sí.
3: No tengo dudas. Y es más, es la idea jugar algo acá.
5: Septiembre será largo, se pueden jugar 4 partidos en esa ventana que abarca la segunda quincena de septiembre y hasta un poquito de octubre.
3: Claro.
5: Es hasta el 5 de octubre. Y después será noviembre.
3: ¿Con nuestro fútbol qué pasa en ese tiempo?
7: Hasta ahora no está programado nada.
4: No está programado.
3: Claro, no llegó la programación.
7: Ay, se hizo hasta la fecha 3, pero más que nada por los equipos que pueden llegar a quedar fuera de las copas.
5: Porque puede haber copas también en ese periodo de septiembre. Puede haber copa para
7: Boca, para
5: Libertadores, para Estudiantes, para Boca, para River, Sudamericana. Claro,
6: no esperarán a definir qué partidos hay en qué fecha para ver cómo dejan los partidos de la selección, cómo ordenan la fecha local.
3: Sí, es probable que tengan que tener en cuenta todo. Lo que pasa es que acá...
6: porque una selección en general no aprovecha mucho cantidad de partidos, no va a tener por ahí.
4: Y Ari...
3: un torneo no puede parar tanto tiempo.
5: No.
3: Lamentable, va a terminar siendo un perjuicio para los equipos que tengan jugadores en la selección.
4: Y esta posibilidad de...
3: Perdón, y quizás haya más jugadores de medio local que en otro
4: momento. Claro.
3: Con esto que digo, ¿no?
4: Yo voy volviendo un poquito al tema de Scaloni. Sí. Si hay un poco más de continuidad de Messi... ¿no? Puede haber este, el tema este, lo puede repensar también. Tiene que ver, no sé, tiene que ver en repensarlo un poquito más, es decir, acompañar, que los sean los últimos, no sé, pues yo no se puede proyectar hoy que este Messi va a estar en el próximo mundial, no, pues es una locura.
3: Porque no se puede proyectar ni que va a estar,
4: claro,
3: en Copa América.
4: Por eso, pero digo, por eso mismo, un poco más de
3: Messi. Hará un poco más de Scaloni. Yo lo siento sincero a Scaloni. Cuando él dice que lo tiene que hablar, sí, y que tiene, la verdad que no veo que haya una doble lectura.
4: No, seguro. Este,
3: recuerdo, por ejemplo, sí que me parecía que había que analizar un poco más aquella del Maracaná, y había ahí algún tironeo en el fondo, pero bueno, también estaba, o fundamentalmente estaba relacionado a sus ganas, o a su momento, o a su motivación.
5: Cuestiones familiares también.
3: Había algo, sí, había algo de todo, pero fundamentalmente estaba su deseo. Entonces ahora yo veo eso, ¿no? Que la AFA están tan deseosos y esperanzados, pero por otro lado, el técnico
5: queda lejos lo próximo.
3: Casi firme.
5: A diferencia del Maracaná.
3: ¿Queda lejos qué?
5: En el Maracaná quedaban 6 meses para la Copa América.
3: Sí.
5: Ahora quedan 2 años para la Copa América.
3: La motivación que él tiene que encontrar es armar una selección bien suya.
4: Y ahí hizo hincapié.
3: Bien suyo.
5: Pasa que no tenés competencia. El año, recién falta un año, bueno, para que inicien las eliminatorias, que no van a significar nada para
3: que
5: Argentina.
3: Sea, que digamos, que el gusto que le puede llegar a agarrar es empezar a llevar ese jugador, sí, darle más. Bueno, voy a poner un ejemplo. Yo sé que en la previa del Mundial gustó mucho el nivel de Aranda. Mm. Bueno, que vean que lo pueden mezclar. Claro. A los Aranda ellos los pueden mezclar más fácil. No sé, que en algún momento había pensado, o en Beltrán, por ejemplo, también, que es arquero y no tiene mucho espacio el arquero suplente, ¿no? O en algún momento había pensado en jugadores, no sé, Soule. Bueno, Paz ya está, sí, ¿no? Yo digo, ir sumando, es
5: que lo
3: más
5: haga,
3: jugadores.
5: Que lo haga dueño, Paz.
4: Pero además, fundamentalmente, en esa frase que hizo emocionar a él y nos hizo emocionar a todos. No sé si voy a poder formar otro grupo como este, más allá de lo táctico y de lo técnico, que obviamente sabe más que yo, por lo menos, pero me parece que está apuntando siempre ahí, ¿no? Después de todo lo que pasó, de todo lo que le dieron estos futbolistas humanamente, como grupo, y me parece que también ese es un, quizás un desafío que pueda llegar a tener él, más allá de lo técnico y táctico que le puedan dar los futbolistas. El grupo humano, ¿no? Que evidentemente esto fue muy fuerte.
7: El tema es que si se quiere ir en diciembre, y lo decíamos el otro día, él no debe cortar jugadores hoy. No. Salvo que alguno le diga, mira, yo no quiero seguir más en la selección, no me convoques, o que anuncie que no quiere jugar más. Sacar a, pues, supongamos, Molina y Montiel, sí, que son hoy de los más discutidos, tal vez más Molina que Montiel.
3: Sí.
7: Él no puede desconvocar a Molina. Y capaz viene tu entrenador y es el mejor 4 del mundo para él.
3: Uh-huh. Sí, puede ser. Puede ser que eso sea una, que a futuro también sea una traba, ¿no? Dejar de convocar. Una cosa es dejar de convocar a Guido Rodríguez,
7: claro,
3: o a Pesela, que por la edad ya. Sí. Y otra cosa es dejar de convocar a algunos que por edad pueden seguir y por nivel él puede considerar que tiene que haber otro. Vos lo que decís es, no saques a alguien que quizás el día de mañana otro quiere que
7: claro,
3: dejes, ¿no?
7: Sí, si llevas a alguien nuevo, bueno, es una apuesta.
3: El del puesto como lateral por la derecha, yo creo que ha sido una de las pocas falencias que se le encuentran a los últimos años de gestión, porque se veía venir. Y es increíble cómo el fútbol te va avisando y después te pega, ¿no? Y la verdad es que lo que, ante la respuesta de, bueno, no hay, sí hay. En todo caso, hay que ver si tienen nivel para selección, pero si fueron 2 laterales por la derecha a la Copa del Mundo, a la previa por lo menos, como eran Gia y Capaldo, aún reconvertido uno de ellos, quiere decir que en la búsqueda podía estar. Yo creo que, por ejemplo, esas cosas son las que los subvalorados amistosos te pueden dar.
5: Sí.
3: Subvalorado por la AFA y por la selección argentina, digamos.
5: Por los rivales, ¿no?
3: Claro, por los rivales, porque el año pasado hubo una fecha que se jugó solo uno. Te dice, no, al final, cuando este de selección tiene que competir, lo hace. Sí, claro, y es para el aplauso eso, pero después te sirve. ¿Para qué te sirven los ciclos mundialistas? Para ir contemplando algún problema. Sin caer demasiado y entendiendo que la verdad que han sido 2 ciclos excelentes. El primer ciclo de construcción y el segundo ciclo de solidificación, digamos, ¿no? Todo con resultados bárbaros y con una identificación con el público extraordinaria. Pero bueno, también se pueden tomar algunas cuestiones como para mejorar. Y ojalá que las mejore una continuidad del propio Scaloni. Repito, algún puesto en especial, alguna forma, alguna variante que se puede encontrar en otra posición. Después, bueno, todo lo que se ha generado en las últimas horas, ya creo que es también tema trillado, ¿no? A mí me cuesta un poco ir sobre el tema ahí, ¿no? Otra vez. Ya lo he hecho en el pluriempleo ayer.
4: Sí, sí, sí.
3: Y no entiendo mucho la...
4: Y con una repercusión periodística, sí. Y esto no lo digo entre comillas, realmente merecedora de elogio con tu comentario.
3: Bueno,
4: y
3: no lo decimos porque no estamos acá,
4: ni mucho menos, pero sí por toda la locura que transcurrió. Nosotros ayer, permitime decírtelo, es decir, la editorial es tuya, pero aquí entre todos me parece que dimos también la opinión como tenía que ser, pero que bueno, evidentemente después con todo lo escuchado y lo visto por vos, está... encajona totalmente,
3: sí, entiendo,
4: o
3: que
4: redondea todo,
3: que
4: ¿no?
3: Somos muchos que opinamos así, digamos, a veces puedes dar una tecla, decir algo en el momento justo y listo, y por eso puede llegar a tener más repercusión la frase, pero en general veo que el medio va para un lado. Después hay algunas excepciones que no, y hay como unas ganas de, estamos siempre en el querer creer, ¿no? Queremos creer que la selección va a ganar, queremos creer que la selección va a ser otra cosa, y después en la derrota queremos creer que no fue lo futbolístico. Ahora, yo también les pregunto a aquellos escépticos, si nos molestaba hace 3 años y medio la sospecha de que no había sido lo futbolístico, sino la ayuda a Messi o la ayuda a la selección argentina, ¿por qué ahora tiene que haber, por qué en la buena nos molesta que se hable de lo extrafutbolístico? Y en la mala nosotros tenemos que instalar lo extrafutbolístico, ¿no? Claro, como decía ayer, me voy a repetir, pero hubo como un terreno fértil para alimentar todo tipo de sospechas, que fue el de una selección argentina desconocida en la final, nada menos, ¿no? Como no jugó como sabemos que puede jugar o como habitualmente juega esos partidos, decimos, no, este rendimiento distinto se debió a algo distinto, pero indefectiblemente se debió a... No sé, la verdad que me cuesta ponerlo en palabras. No sé, al arbitraje. ¿Arbitraje? No. Debemos reconocer el árbitro. O sea, la primera amarilla Enzo, qué sé yo. Pero bueno, estamos muy finitos, ¿no?
5: No, no.
3: De hecho, hubo un gol anulado que en el medio de la transmisión televisiva lo miraba y decíamos...
4: Sí, si te lo anulan a vos, ¿qué pasa?
3: Cuando vi el pisotón dije, ya está listo el pisotón. ¿No?
4: No fue tan fácil encontrar.
3: Yo lo que dije en ese momento fue, la verdad, no tengo claro si esto fue foul o no. Porque los pisotones nos dejan la duda absoluta.
5: Había ahora, dos instancias, además.
3: Ahora, no. Pudimos haber... Encontramos una causa de por qué Otamendi se había desparramado.
5: Claro,
3: ¿no?
5: Claro.
3: Porque si no estaba ese pisotón...
5: Se levantó rápido.
3: Se había tirado por las dudas. Y bueno, ¿y qué hacemos con el arbitraje entonces ahí?
5: Ah.
3: O sea, tampoco tenemos que ser tan papistas, ¿no? Y la selección...
5: Pero ¿cómo un arbitraje en una final del mundo aparte va a ser...
3: Y bueno, nosotros no,
5: hoy con el VAR.
3: A nosotros nos pesa Codesal.
4: Claro, nosotros esas finales con Alemania.
5: Y después en Cini, un par de años después, dijo, y me tiré más, me tiré al revés, lo toqué.
3: Es que yo creo que era penal a Calderón. No era penal
5: de Calderón.
3: No, yo me lo acordaba de ese momento.
5: ¿Sí?
3: Sí, recontra. Lo tuve atragantado todo el tiempo. No, sí, en la transmisión fue. Lo que pasa es que no sé por qué no fue parte de los compactos siempre.
5: No, yo lo descubrí en la pandemia.
3: Me acuerdo de la revista Solo Fútbol que decía, esto fue penal, esto no fue penal.
5: Claro.
3: Y la una y otra.
7: O sea, fue la única que pisamos el área.
3: Era la única vez, claro.
7: Sí. Era difícil encontrarlo.
3: Sí, sí, sí. Bueno, más o menos como el domingo, ¿no? Y después,
5: sí, el domingo hubo
3: yo dos. He visto incluso algún video que está bien, igual. A ver, las redes ya es una locura, ¿no? Pero vi algún video que... pasaban cuadro por cuadro la que entre Senesi y sobre todo Cubarsí casi la mete.
4: No, claro, fue tremenda,
3: dicen,
4: esa jugada.
3: ¿Ustedes pueden asegurar que esta pelota pasó por afuera? Ah, bueno, dale.
5: ¿Quiere el de la libra?
4: No,
5: claro.
3: Exacto.
4: Es una cosa de loco.
3: Es demasiado. No. Bueno, es lo que tenemos, es nuestra ensalada. No tengo dudas también que esto pasa cuando el fútbol trasciende. Lo bueno de los mundiales es que el fútbol trasciende las fronteras del fútbol. Lo malo de los mundiales es que el fútbol trasciende las fronteras del fútbol. Es así. No por la soberbia que podamos llegar a tener. Che, no nos toquen esto que nosotros hablamos los 365 días y
6: bueno,
3: ustedes...
6: ¿Te lo que dijo Puso en la previa?
3: No.
6: Que se venía un mundial.
3: Sí,
6: claro.
3: Que apuntó
6: para el lado de las mujeres.
3: Claro.
6: Pero es un poco eso.
3: Sí, no en cuanto a mujeres, como lo dijo Puso. Pero
6: todos van a hablar de eso.
3: Yo vi un videito en el que Carmen Barbieri le decía al querido Walter Nelson, pero un apriete. Y yo le decía, pero Carmen, no es tan fácil apretar, ¿no? ¿Cómo es eso? Que entran a un vestuario de una selección y le dicen, miren, ustedes muchachos no van a pasar la mitad de cancha.
4: Claro, hoy tenés que perder, digamos.
3: Claro, pero hay un plantel...
5: Con Messi, ¿no?
3: Con Messi, claro. Hay un plantel que se revela ante distintas situaciones. Y no se revela en esa.
4: Claro,
3: ¿no? Hay un plantel que te clava una bandera, que te dice esto, que te da el otro, que guapea.
4: Sí.
3: Pero cuando van al vestuario y le dicen, chicos, hoy...
5: No pasen a
3: hoy
5: ganar.
3: Estamos
5: tiene así, que ganar España.
3: Hoy pasivo, ¿eh? Dicen, ok. Pero, ¿te parece que pasemos la pelota para el costado? Así nadie se da cuenta. Dale.
5: El cambio, dijo
4: hoy con esto, viste, que Argentina no pateó un tiro al arco, que jugó mal y todo, fenómeno. Pero estaba leyendo a Muglia en Olé hoy.
3: Sí.
4: Que le patearon en todo el torneo a España 10 disparos.
3: A los 3 palos.
4: A los 3 palos.
3: Sí, digo. Argentina no le tiró ni a los 3 palos ni a los 3
4: Pero voy a esto.
3: Pero es verdad, sí, sí.
4: Voy a esto, que grandes selecciones.
3: A Francia le costó.
4: Francia le pateó 3 veces.
3: Sí, porque te duermen.
4: Entonces. Más allá de esto, es una locura todo lo que se tejió, totalmente.
3: Ahora, España tiene un fútbol que anestesia, ¿eh?
5: Sí,
4: claro.
3: Y que claro, eso creo que es lo que hace un equipo que se defiende bien.
5: Y que no brilla.
3: No va a brillar.
5: Como en su momento, porque tiene cuestiones similares a aquella España inolvidable, sí. 2010, 2012, sí, sí. 2008.
3: Aquella con mejores jugadores.
5: Otro voltaje de fútbol, ¿no?
3: Pero que en 2010 la mayor calidad no la llegaron a sacar claramente en el Mundial.
5: Lo mejor fue en 2012, en la segunda Euro que gana. Con la continuidad del Bosque, porque la primera 2008
3: la
5: con
3: Aragones,
5: el 4-0 la final a Italia. Y bueno, esa sí que fue una selección que brilló.
3: Claro.
5: En el Mundial se sacó una mochila histórica, creo yo, jugando mejor que esta, con similitudes, pero creo que esta definitivamente no brilla. Quizá pueda brillar ahora.
3: Claro.
5: Con una
7: en España mismo se preguntan, ¿la España de quién?
3: ¿Entre quiénes?
7: No.
3: Ahora,
7: no,
3: de las fuentes.
7: Porque no tienen
3: un referente.
7: Un ícono.
3: Claro.
7: Es porque
3: decía,
7: no, la blanda de Kraj, la Maradona Argentina de Maradona.
3: Sí. Bueno, hay que hablar de lo colectivo.
7: Claro.
5: Ellos quieren instalar a Rodri, de hecho en la FIFA le dieron el trofeo al mejor jugador y yo creo que no fue el mejor jugador.
3: Yo creo que fue igual que el premio a Cannavaro. Es decir, ¿dónde estaba la fortaleza de Italia en el 2006? En la defensa. ¿Quién era el pilar de la defensa?
4: Claro.
3: Cannavaro.
4: Acá la mitad
3: ¿dónde
4: de la
3: está
4: cancha.
3: La fortaleza? En la mitad de cancha. ¿Quién es el pilar? Rodri. Más que como pilar de mitad de cancha, no solamente eso, sino como un referente de juego.
5: Capitán,
3: ¿a qué juega?
5: Ya había ganado Balón de Oro.
3: Sí.
4: Bueno,
3: ahora es el 5 más.
4: Las estadísticas dieron la cantidad de pases.
3: Claro, pero no le vas a dar el premio
4: no,
3: a Poco de Mundo
4: ya
3: porque
4: lo
3: dio
4: sé.
3: 2.000 pases.
4: Ahora no, ya lo sé.
5: No,
3: estás cambiando.
4: Lo que pasa es que
5: el
3: no lo teníamos.
4: Tanta
3: así.
4: Estadística en el Mundial
3: que te tuviste que subir.
4: De goles prometidos, de todas esas historias que, bueno,
6: a vos te gustaba el momento.
3: El match momento.
6: Vos estabas esperando el momento.
3: El match momento. Estaba bueno. Ayer lo pidió Fabián Godoy en la transmisión de Lanús. Porque es verdad que después de la pausa estaba mejor Cienciano.
4: Exacto.
3: No tenía. Estaba bueno eso. Y aparte, igual después había un grafiquito que.
5: Sí, pero.
3: Era como si fuese una lona que estirás y que te demostraba para dónde iba la pelota.
4: Claro,
3: dónde estaban los momentos más importantes.
4: Uh-huh.
3: Bueno, terminó el Mundial, compañeros.
4: Claro,
3: estuvo
4: vamos
3: lindo,
4: a lo nuestro.
3: Estuvo lindo, pero terminó. Y ahora el tema, repito, será Scaloni. Cuando tengamos información, naturalmente la volcaremos. Está todo dado para que, por lo menos en estas horas, no haya una información muy clara y es, yo creo que estratégicamente bien pensado.
4: Preguntarás al Cosmos a ver qué es lo que va a hacer este Scaloni y comenzarán entonces a ver si todos los planetas se alinean para que diga...
3: No, lo que hay que hacer es lo que están haciendo. Lo tienen que dejar ahí, que sienta el calor, que salga 5 o 6 veces a la calle empujando para firmar autógrafo.
4: Dejarlo en paz.
3: Dejarlo en paz. Y después decirle, gringo, ¿y? ¿La pensaste? ¿La pensaste bien?
4: Mirá que volvió de una más complicada cuando dijo que, viste, que no tenía fuerza y todo lo demás.
3: Sí, obvio.
4: En ese momento.
5: Y ahí hubo tiempo también.
4: ¿Eh?
3: En aquella.
5: Porque, claro, eso fue en noviembre cuando terminaba el año y, bueno, volvía en marzo la selección.
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7: 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Pone la firma el Cucu Cabrera. Lazo la jugó adentro para Garay. La retrocedieron y casi en la media luna de primera, como venía, apareció el Cucu Cabrera para que le suene el reloj a Nacional. Cucu, cucu, le cuentan a Nacional, le cantan jugadores, le cuentan el ring. Corea Tigre que va a avanzar en la Copa Sudamericana. Nacional 0, Tigre sí, sí, Tigre 3.
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2: Volvemos, casi 10 minutos por delante. Le quedan 9 minutos, faltan para las 15 horas. A este ¿Cómo te va? Edición todavía mundial. Con las esquirlas. Y con Mati 40, que nos trae, con Marian Fiotti también, y con Rolfi estaremos debatiendo los cuatro, el equipo, ¿no? El Dream Team,
3: sí,
2: del,
3: señor,
2: mundial.
3: El equipo de la fecha. Tenor, por favor.
2: Uy, lo extrañaba, ¿eh?
3: Ahora sí.
4: Bueno, tanto.
3: Qué bien me hace.
2: Yo quiero que me cuenten.
5: No, mejor no te cuenten.
2: ¿No?
5: No, porque no,
3: no
5: es...
3: ¿Participaste?
5: Porque
3: no
5: es
3: Martín,
5: nada...
3: Sí.
2: Creo que no.
3: Elijo creer.
2: Pero confío en ustedes.
5: Que no te cuenten porque...
2: ¿Que Rolfi lo vio?
3: Y es, sí, un momento de
5: pelea. No, yo no lo vi, pero digo, que no te cuenten porque después no es nada de lo que te cuentan.
3: Decí que estamos con poco tiempo porque estamos esperando a más de una copa desde la rural.
2: Exactamente.
5: La todo, está en la rural.
3: Tenemos que ir a la carrera y no nos podemos pelear tanto, pero lo suficiente como para armar un poco de discusión.
2: Bueno, a ver, desglosemos. ¿Hay un parado táctico?
3: Claro,
2: ¿Hay un esquema?
3: Va a ser 4-1-3-2. No, 4-3-3, perdón.
4: Sí, 4-3-3.
5: Ya arrancaron ni sabiendo.
3: Claro, ¿sabes por qué?
2: No puedo jugar con Rolfi Enganche.
3: Nosotros siempre en el torneo argentino abusamos de los volantes, porque nos gustan más los volantes. Pero este fue el mundial de los delanteros.
4: Sí,
3: tampoco vamos a jugar con cuatro delanteros como Francia, porque te sacás del medio.
2: Sí.
4: Vamos a poner un volante central, dos internos
3: y tres delanteros.
2: Bueno, a ver, dale, pedímonos, vamos.
3: Arranquemos por el arquero.
2: Sí.
3: Bueno, arquero seleccionado. Unai Simón, el arquero de España. Recibió solamente un gol.
2: Tipo totalmente normal.
5: Escuchá, no te dejes influir, porque él empieza, ya arrancó.
2: Lo decora.
5: Hay otro que no, fíjate, hay otro que no va a decorar. Mirá,
4: sí,
5: lo bien.
4: Y mirá, aclarando esto. Es el equipo del mundial.
2: Pickford.
3: Unai Simón recibió un solo gol. Pickford.
2: Mal tipo.
3: Bocinha.
2: Sí.
3: Y Orlando Gil. Hay que votar a uno.
2: No está Dibu.
3: No está Dibu. No, hay que ser buenos, hay en este caso. Hay que ser objetivos.
2: No me duele, ¿eh?
4: Sí, duele, pero la final del Dibu fue magnífica, ¿no? Pero... Sí.
3: Para que no me acuse que después llevo la contra para generar discordia, yo voy a ir por Unai Simón.
5: El único. Escuchaste vos, ¿no?
2: El mío y el de Rolfi creo que es el mismo. ¿Vos, Siña?
5: No.
2: Ah.
5: Por Simón. Un gol en un mundial es un montón.
3: Ah, bueno, entonces.
5: Pero está bien, pero no dije yo. Arrancaste vos un gol en el mundial, como diciendo yo voy a votar a ese.
2: Tuvo una gran defensa.
5: Sí, bueno, después hay que votar a los defensores también.
4: Hay dos votos para Unai.
2: ¿Vos también?
4: No, Rolfi.
2: Ah, yo voy a darle mi voto a otro. No, me resisto a que sea Unai Simón.
3: ¿Quién?
2: Ese tipo normal que tuvo suerte en la vida. O sea.
4: Pero te bajaste, si en algún momento.
2: Sí, porque quise un día decorarlo para sorprender a Marcelo.
3: En algún momento.
2: Si Pickford, nunca fui fan de Unai Simón.
3: Si Pickford te cae mal, hay que ir por Gil o por Bocinha.
2: Exactamente, Bocinha, Merkel.
4: Y yo le voy a dar un voto de confianza al bueno de Orlando.
2: A Orlando Gil.
3: O sea que Unai Simón va a ser el arquero, dos votos contra uno y uno respectivamente.
2: Aunque se sentimos con Marian que quisimos estabilizar.
3: Sí. Por una mayoría ahí, al límite,
2: sí.
3: No fue unanimidad. Unai Simón es el arquero.
2: Unai Simón, claro.
3: Sí, exactamente. Vamos por el lateral derecho. Tenemos tres. Tenemos a Pedro Porro.
2: Sí.
3: Que se cae de Maduro, pero bueno, uno de los mejores laterales de la temporada.
4: Rafi.
5: Dale, amigo, nombrá, ¿no?
3: El colombiano Muñoz.
2: Le faltó una llave más a Muñoz para ser mejor de
3: la temporada. Y está también Hakimi.
4: Y Hakimi está más
3: por trayectoria puede llegar puede haber un consenso unánime acá.
5: Oh, porque
3: Porro
5: gusta,
3: fue el mejor lateral.
5: Porque te gusta.
2: Exacto,
3: pegó mucho por la banda.
2: Me gusta comer algo después. Pedro Porro, ¿no?
4: Pedro Porro, entonces.
2: Bueno, Juan Mundial le sacó el puesto a Llorente.
5: Claro, exacto. Arrancó Llorente y después.
3: Pedro Porro.
5: Y gol.
2: Igual, hizo gol.
5: Dos goles.
3: Hasta ahora van con dos españoles, Unai Simón y Pedro Porro. Vamos con los defensores centrales. Yo voy a nombrar 1, 2, 3, 4, 5 defensores. Hay que quedarse con dos para armar la saga central, ¿ok?
2: Dale.
3: Vamos. Cuti Romero, Cubarsí, Lisandro Martínez, Rubén Díaz y Laporte. Hay que elegir dos, esos tres.
5: Romero y Cubarsí.
3: Bueno, Cuti Romero y Cubarsí. Fiotti.
4: Cuti Romero y Cubarsí.
3: Bien.
2: Voy a coincidir con ellos.
3: Vamos con ellos, sí. Y vamos a tener que coincidir.
2: Me parece que es la dupla que elegimos.
3: Lisandro Martínez, de todas maneras, hizo
2: un buen mundial, Lisandro,
3: pero...
2: sí. Bueno para muy bueno.
5: Sí. Pero el chico, la edad que tiene.
3: Sí. Fue, de hecho, el mejor final, jugador joven del torneo.
2: Y encima diciendo que dio lástima por Messi que no gane.
5: Completó
2: todo el
5: trofeo. Entendió todo.
4: Todo bien.
3: El trofeo que había sido para Enzo.
5: No le conozco la voz.
3: Es verdad.
2: Todavía le duele la de Enzo.
3: El trofeo que había sido para Enzo Fernández en 2022 le tocó a Cubarsí.
2: Mejor jugador joven del mundial.
3: Temporada.
2: Sí.
3: Bueno, Cubarsí y el Cuti.
2: Fíjate que Enzo se quedó revolea.
3: Sí, claro, lo termina, se lo lleva puesto.
2: Le da el premio ahí, le da el cetro.
5: Ahí se lo da.
3: Vamos al lateral izquierdo.
2: Bueno.
3: Está Tagliafico, que hizo un gran mundial. Está Cucurella. Y está Nuno Méndez.
2: El mío es Nico Tagliafico. porque los partidos más calientes, nada más justifico si vale de algo, en los partidos más calientes siempre estuvo. Rolfi.
5: Sí, a Cucurella no lo voy a votar.
2: Nos cae, no nos cae.
4: No te cae mal, pero acá
5: es de bueno, no importa.
2: Sí, tuvo más mundial, sí, tuvo más mundial.
5: Sí, pero no importa. Voy a votar a Nico, a Taliafico.
2: Gracias, Rolfi.
4: ¿Fioti?
2: Me cuesta, Marian.
4: Cucurella.
6: Y yo también voy con Cucurella.
4: ¿Quién desempata?
2: Ahí hay que desempatar, muchachos. Tommy, ¿querés desempatar? ¿Entre Cucurella y Taliafico?
4: Entre Cucurella y Taliafico.
2: Dice Cucurella, Tommy.
4: A ver, el bueno de Santi Daniel, el entregador.
7: ¿Qué votó el Rolfi?
4: No importa lo que votó el Rolfi, estamos 2-2. No.
2: Nuestro Tommy dice
4: Cucurella.
2: Vos tenés
4: que votar entre Taliafico y Cucurella. No quieras quedar bien con el Rolfi para darle el voto a él.
7: Tommy dijo Cucurella, voy con Tommy, Cucurella.
4: Listo, ahí estamos, Cucurella.
8: Los laterales de España.
2: Sí.
4: Los laterales de España.
2: El entregador.
4: El primer marcador central también, el arquero. Y bueno, se metió ahí el Cuti en la...
8: Y bueno, ¿qué va a ser? El equipo de Maduro también.
2: Sí, a ver.
4: Y el 5, para que no te enojes, lo digo los tres.
2: ¿Está Leo Paredes ahí también?
4: No está Paredes. No está Paredes.
2: Hay una mano negra acá, ¿no?
4: Bueno, Paredes no fue titular en la final, salió en la semifinal a los 60 minutos, nos encanta, mundial pero no fue un mundial completo.
2: Qué lástima.
4: Está Rodri, está Tielemans, el futbolista de Bélgica, que jugó muy bien.
2: Sí, sí, sí.
4: Y está Declan Rice, el inglés.
2: Buen mundial también.
5: Está en Anderson.
2: El otro dos, claro, el 5.
4: No está Anderson, nos quedamos con el más taquillero.
5: Era lo que puso, ya lo puso.
4: Pero si no ponemos.
5: Ya lo puso.
4: Si no lo ponemos.
5: Ya lo puso. Vamos. ¿Por qué lo pones?
4: Vamos con los internos.
2: Al favorito de la FIFA, ¿no puso?
4: O si vos querés quedar
2: porque
4: mal
2: FIFA
4: y, no, y quedar como que no sabés de fútbol, votá a Tielemans.
5: Vos votaste un día un arquero porque hizo jueguito, así que no hablemos de fútbol. Votaste un arquero porque hizo jueguito en un partido.
2: Está Manu con él también.
8: Igual es voto cantado, Rolfi.
5: Sí, está bien, no importa.
2: Hace un ratito
8: dijiste que Rodri era el que manejaba todos los tiempos.
5: Sí, eso sí, yo no dije, pero no me gusta que él lo ponga antes que lo digan todos.
4: Vamos a la carrera porque no vamos a pelear, hay que cerrarlo rápido esto. A ver, volantes ofensivos hay que elegir dos.
2: Sí.
4: Odegaard, Bellingham, Olise, Gilberto Mora, el mexicano, el chico de 17 años, y Dani Olmo. Hay que elegir dos. Odegaard, Bellingham, Olise, Gilberto Mora y Dani Olmo.
2: Odegaard y Bellingham para mí.
5: Odegaard y Bellingham.
2: Buen mundial de Dani Olmo, sí, pero podría haber hecho un poquito más.
8: Bellingham y Dani Olmo.
4: Bellingham ya se mete.
5: ¿Tiene el pasaporte español vos?
4: Y...
5: ¿Lo está por sacar?
4: Me sí, voy a quedar con...
2: Odegaard fue
4: me voy a quedar con Odegaard.
2: Llegó a Noruega lejos. A entre Noruega, él y Haaland no había mucho más,
5: mundial,
8: ¿eh? Y Olise, hay que hacer la mención.
5: Fase de grupo.
4: Se escondió en el momento más importante.
5: Fase de grupo.
4: Vamos con los delanteros. Tres hay que elegir, ¿eh? Mira que hay varios. Está Messi, Kane, Haaland, Mbappé, Oyarzabal y Vinicius. Hay que quedarse con tres. Bueno, Messi. Difícil, ¿eh? En realidad hay que quedarse con dos porque Messi va a estar. Sí. El que no vota y no sabe nada de fútbol.
2: Messi y Mbappé.
5: Igual.
2: Mbappé hizo 10.
4: Lo ponemos a Mbappé también.
2: Sí.
8: Y entre Haaland y
4: Kane. ¿Y ahora qué hacemos?
8: Entre Haaland y Kane.
4: Haaland, Kane. Puedes poner a Vinicius.
2: Creo que terminó. Haaland con 7, Kane con 6, si no me equivoco.
5: Yo voy por Haaland.
2: Yo también. Vamos porque por para Haaland. Su selección también es más importante.
5: Como la del...
8: Erling Haaland.
4: Dembélé quedó afuera, pero bueno, no pueden entrar todos. Y cerramos con el técnico. El equipo quedó Unai Simón, Pedro Porro, Cubarsí, Cuti Romero, Cucurella, Bellingham, Rodri, Odegaard, Messi, Haaland y Kylian Mbappé. Técnicos. Yo no estoy de acuerdo con esto, pero no importa.
2: Bueno.
4: De la Fuente,
2: sí.
4: Scaloni,
2: sí.
4: O Solbakken, el técnico de Noruega. Para mí, tendría que haber estado Pochettino.
2: Pero no llegó muy lejos Estados Unidos.
5: ¿Querés que te lo...?
4: Bueno, pero Estados Unidos...
5: Que
4: no
5: te lo... Pará.
8: Sí, discútiselo.
5: ¿Te lo discuto?
2: Sí.
5: ¿Qué hizo más que Alfaro?
8: Que el cazador de tortillas imposibles.
5: ¿Qué hizo? Sí, dale.
4: Hizo que una selección que no está acostumbrada a jugar al fútbol directamente...
5: O Paraguay, sí.
4: La hizo jugar muy bien.
5: Dale, hizo jugar. ¿Cómo terminó eliminado?
4: Con ¿cuánto? Bélgica, 4-1.
5: 4-1. ¿Cómo terminó?
4: 1-0.
5: ¿Con quién?
4: Con Francia.
5: Ok, dale.
2: Ahí está.
5: Dale. Bueno, es
4: no
5: igual.
4: Está, no está
5: es
4: ninguno
5: igual.
4: De los dos.
5: Está bien,
4: no
5: importa. Pero vos te ponés mal.
8: De la Fuente que nos cae bien, ¿no?
5: Claro, pero vos te ponés mal por eso y perdió 4-1.
4: Vamos entre la Fuente y Scaloni. De la Fuente y Scaloni, muchachos.
2: Mi técnico es Scaloni.
4: Vamos.
2: Siempre es Scaloni.
4: Yo voy con De la Fuente.
5: El mío es Scaloni.
2: Gracias, Rolfi.
8: Y yo voto a De la Fuente, así que...
5: Sí, es español, que viene el pasaporte.
4: Es un programa de Cadena Cope.
2: De la Fuente o Scaloni, a la velocidad.
4: Somos Cadena Cope hasta las 15. Vamos, ¿De la Fuente o Scaloni?
7: No dudas. Scaloni.
2: Bueno. Él tiene tatuado a Enzo. Santi.
4: Y Scaloni el técnico, muchachos. ¿Lo terminamos?
2: Nos vamos a hacer... Excelente, Mati.
8: ¿La figura?
4: Messi.
2: Messi.
6: O sea, que no le dieron el balón de oro.
2: Siempre Lionel Andrés.
5: No, digan Rodri, dale, no, digan Rodri. No. Digan Rodri, dale. Iba a decir está Rodri aquel.
2: En esta mesa que se pelea, vamos a abrirlo con ellos. Con Luquitas Noel y equipo que están desde la rural, con más de una copa. Lucas, querido, ¿cómo va?
9: ¿Cómo están, chicos? ¿Todo bien?
2: Todo bien.
9: ¿Usted? Con Rodri Áncora.
2: Bueno, hola Rodri, querido.
10: Hola Martín, ¿cómo estás? Abrazo para todos, ¿cómo andan?
2: Bien, acá amigos nos peleamos por el 11 del Mundial.
9: Yo no entiendo la elección de Odegaard por sobre la de Bellingham, los estaba escuchando. Bellingham que le ganó el partido a México.
8: No, Bellingham quedó.
2: No, están los dos.
8: Quedaron los dos, Luquita.
9: Ah, yo pensé que lo habían sacado a Bellingham para poner a Odegaard.
2: No, no, están los dos.
10: Que es amigo, que vecino, que quería poner a Pochettino, increíble.
9: Sí, algo pasó.
6: Un gran entrenador,
8: Lo bajamos de
5: escucha, la comparación que le hice no me la refutó, que era...
6: Nada, porque vos analizás resultado, no rendimiento.
5: Vos también analizaste el resultado. Llegaron los dos a la misma instancia con Alfaro. Llegó a la misma instancia, uno quedó afuera 4 a 1 y el otro 1 a 0 con Francia.
10: Se comió 4 de local.
5: Exacto,
10: Matías.
5: De local encima.
11: Con todos los árbitros a favor.
6: Se puede perder.
5: Ahí está.
6: Alguna vez nos comimos 4 con Alemania.
5: Y con la ley de Estados Unidos, que lo echan a uno y lo hacen jugar.
6: Lo condicionaron al equipo.
5: Ah, sí, dale.
6: Ah, y aparte de eso, igual, Estados Unidos, ¿a quién bailó en el Mundial? ¿A quién bailó?
5: A Paraguay.
6: ¿Ah? A Paraguay. ¿Y? ¿Cuatro según baile se comió?
5: Sí, pero es la final, es lo que queda. Ah, bueno. Es lo que queda.
2: El equipo está auspiciado para que le damos el auspicio y le repasamos
5: sí, después, a... Sí, que el arquero del Paraguay lo quiere Manchester United.
6: No vamos a ir a la rural, no vamos a pelear.
5: Lo quiere Manchester United, el arquero...
2: Le repasamos a Luquita Noel, a Rodri Áncora y compañía del equipo. 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Entonces, ¿cómo quedó el 11, Mati?
6: Bueno, quedó con Unai Simón, quedó con Pedro Porro, con Cubarsí, con Cuti, con Cucurella, con Rodri, Bellingham y Odegaard, y adelante Messi la figura con Haaland y Mbappé y el técnico Lionel Scaloni.
2: Bueno, un lujo, Rodri, Luquitas, bueno, excelente programa, amigos, desde allá, en la rural.
9: Acá estamos, la rural, este va a ser nuestro segundo día, vamos a estar toda la semana con más de una copa aquí desde la exposición rural, así que les agradecemos el pase y los dejamos despedirse que ven está con hambre.
2: ¿Y qué ven tus ojos, Luquitas?
9: Conozco ese grupo, a esta hora tiene hambre.
10: Sí, acá también hay hambre, y lo peor es que hay muchas cosas para comer.
9: No, está lleno, no sabes el olor asado que tiene.
10: No comemos nada.
6: Madre mía.
2: Ahí va Rolfi para allá.
10: Ahora. No, tremendo, hay puestos para comer de todo tipo.
9: Aquí en el stand que tiene DirecTV, en el pabellón verde, que entre paréntesis ya les vamos a estar anticipando a todos nuestros oyentes, vamos a tener hoy una promoción con unos regalos para Copa Sudamericana. Atención al hincha de Boca, es todo lo que puedo decir.
2: Ah, bueno.
9: Bueno, para llegar aquí tenés que pasar por donde están todos los food trucks, le llaman, de choripanes, de hamburguesa, de asado, con los costillares a la cruz.
10: A la cruz, había mucho a la cruz afuera.
9: No sabe lo que es.
2: Mirá vos, qué rico eso, Bueno, amigos, disfrútenlo, ojalá les acerquen alguno.
5: No son ustedes los que se llenan con el olor, nada más. Me imagino que sacan la mano del bolsillo.
2: Claro,
5: algo. Fácil llenarse con el olor.
10: Hay que ir a comprar algo.
2: Hay que ir a comprar.
10: Urgente. Claro, hay que meter la mano en la billetera, Lucas.
9: El profesor ayer estaba desesperado por un canje, pero desesperado,
6: ¿Ya hubo un 0-0 ahí con el profe o no?
2: No está malo que dice el Rolfi, que se puede comprar también.
10: Nada, la vemos pasar.
6: Ah.
5: Pasa. Franco no vive siempre.
2: Exacto.
9: Es 21, ¿no? Es 21.
2: Sí.
9: Quizás si era el 6 o el 7, Rolfi, era otro el cantar, pero 21, está salado el tema el 21. Está salado. Se lo vislumbra Jaqué todavía, el 21 falta.
2: Bueno, excelente programa, Luquita, Rodri, amigos. Nos vamos acá escuchándolos, por supuesto, y nosotros cerramos desde acá, ya pasados un poquito. Gracias, Santi y el Toro en la operación producción. Gracias, Marian Fiotti, querido.
8: Nos vemos, Martín.
2: Gracias, Rolfi, un placer. Me gusta tu buzo el de hoy, Es lindo buzo. Gracias, Mati.
6: Un placer, nos vemos mañana.
2: Nos vemos mañana, entonces, sí, para hacer Cómo te va. Ya será sin versión mundialista, calculo, aunque queden algunas esquirlas, será un Cómo te va con Marcelo ya casi viajando y atendiéndonos. Así que abrazo, besos, gracias por estar del otro lado y muy buen martes.
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2: Nos da una buena idea el vasco Sergio Goycochea. Y si mando las valijas arriba y voy yo a bodega, no estaría mal. No vendría mal. Vasco querido, buen día. ¿Ya en la Argentina?
3: Gastón querido, ¿cómo andás? ¿Todo bien? Buen día. Buen día, Ceci. Buen día a todos ahí.
4: Buen día,
3: así
4: Goico.
3: Estamos. Dale, Goico. Volviendo. Y te digo, físicamente en este momento en Liniers, por General Paz, obviamente, como bien informábamos ahí en el noticiero, tránsito pesado a esta hora de la mañana, como siempre, como es habitual. Y digo, con el agregado de esta llovizna, que no alcanza a ser lluvia y que por ahí dificulta un poquito la visión y pone la calzada más resbaladiza.
2: ¿Con qué sensaciones te quedaste el domingo, Vasco?
3: Me quedé con, obviamente, la tristeza que produce cualquier derrota, lo que agiganta la derrota en este tipo de competencias, que vos vas a volver a tener la posibilidad dentro de 4 años. Nosotros estamos acostumbrados a escuchar declaraciones de los protagonistas cuando decimos, bueno, el próximo domingo, no, el próximo torneo. Acá el próximo torneo dentro de 4 años. Y eso es lo que también a veces agiganta el dolor cuando estás tan cerca de conseguirlo. Después me quedé súper tranquilo, creo que, lamentando que por ahí no hubiéramos llegado un poquito mejor como para disputarle a España el partido de otra manera, pero bueno, desde el 3 de julio que jugó con Cabo Verde al 15 de julio con Inglaterra, en esos 12 días la Argentina jugó 4 partidos al palo físico, al palo emocional. Entonces a veces te pasa factura, y desgraciadamente creo, y digo, tampoco para desmerecer a la buena selección, a la muy buena selección que es España, yo creo que por ahí España le podía haber ganado de la misma manera, una Argentina intacta, pero uno de los factores me parece que fue que el camino de ambos, el camino de Argentina desde lo emocional y desde lo físico, fue más riguroso que para España, y eso contribuyó que la Argentina no esté a la altura. Después, en condiciones normales, repito, España le puede ganar a Argentina, puede hacer la demostración que hizo porque es un gran equipo, porque si no parece que te quedas en el escalón del llorón, nada más. Uno describe situaciones, Gastón.
2: Sí, yo te entiendo, Vasco, y digo lo mismo. Hay gente que está tratando de encontrarle una explicación mucho más compleja, oscura, te diría, como que pasó algo en el vestuario antes de salir a la cancha, que algunos jugadores salieron llorando, por ahí salieron conmovidos porque en la arenga se dijo algo que los movilizó, o porque por ahí los nervios o la ansiedad propia te lleva a esa emoción. De ahí a que alguien hubiera dicho, mirá, hoy es mi último partido, no nos consta que haya pasado. Otro que diga, no, se pelearon por la bandera, no nos consta, al contrario. Tenemos la información de que nada de eso pasó, pero nosotros, quizá el que lo afirma habrá hablado con alguien que se lo dijo, yo qué sé. Ahora, lo que me hace ruido es que no podamos entender que nos encontramos con un equipo que llegó mejor que nosotros y que además juega bien al fútbol, porque España juega bien.
3: Sí, que lo maniató 4 días atrás a Francia, que era el candidato de todo. O sea, no es que nos encontramos con una sorpresa que llegó al Mundial a último momento. O sea, a ver, hagamos el recorrido. En la previa, cuando nos preguntaban, che, ¿quiénes son los candidatos? Francia, España, Argentina, decíamos, ¿no?
2: Sí.
3: O casualidad que los terminaron entre los 4 primeros. O sea, uno campeón, sí. Subcampeón, el otro cuarto. O sea, que tampoco sí. El partido por el tercer puesto no es una referencia porque... fue nada, pero bueno, digo, de los candidatos, el otro que decía, bueno, vamos a ver Inglaterra si se anima a dar ese paso que siempre se quedan mientras tanto, bueno, Inglaterra estuvo ahí, o sea, no hay muchas cuestiones acá. Hay que reconocer que España es un muy buen equipo, que jugó un buen partido, la verdad que jugó un buen partido. Creo que la diferencia no fue mayor y no se vio reflejada en el resultado, y por ahí hasta inclusive en el, más en el trámite del partido, porque justamente enfrente tenía una camiseta celeste y blanca. Si España hubiera tenido enfrente otra camiseta, la historia hubiera sido diferente, porque hay un respeto a esa historia, a esa camiseta. Pero al margen de eso, hay que ser sinceros. O sea, España jugó mejor, es la realidad. Y si lo hubiéramos empatado sobre la hora, con esa de Simeone, con la que le sacan a Senesi, por ahí vamos a los penales, y en la gran tarde que tenía el Dibu, te lo termina resolviendo él. Y sí, hubiéramos gritado campeones, pero nada hubiera cambiado con lo que pasó en los 120 minutos. Esa es la realidad.
2: Sí,
3: por totalmente. Eso cuando dicen, es un ejemplo claro que dicen que los penales suerte. No, calculá que Argentina en los últimos 5 minutos, en esas 2 veces que llegó al arco, que fueron las 2 veces más peligrosas durante todo el partido, lo hubiera empatado y lo llevaba de los penales, en esa igualdad de condiciones te aparece un monstruo como el Dibu Martínez, te ataja 3, vos salís campeón del mundo. Y bueno, la suerte de los penales. No, la suerte fue que en el juego España había sido superior y los penales equiparan, ¿viste? Pero no es ni para rasgarse ninguna vestidura. Y también hay que reconocer. O sea, yo ayer subí un reel ahí a mis historias, digo, que había mucho ánimo de verla perder a la Argentina, pero no solo sí. De perder, porque una cosa es que quiere que pierda, otra es que querían ver de rodillas, querían que le metieran un 3-4-0 para que terminara de desparramada. Y eso no sucedió. ¿España fue superior en el juego? Sí. ¿La superó? ¿Argentina no le encontró la vuelta? Sí. ¿Llegó un escalón o 2 escalones más abajo de lo físico que España? Sí, pero así todo eso no... No fue un papelón lo de Argentina, es así.
2: No, dio la sensación, Vasco, de que hasta que España no hizo el gol, Argentina nunca iba a patear el arco. Y que los últimos 10 minutos... los últimos 10 minutos, después del gol de Ferran, los últimos 10 minutos, Argentina con 10 lo encerró, porque tuvo esos 3 córners seguidos, tuvo la de Juliano que mete adentro.
3: Claro, o sea, Gastón, viste que te lleva.
2: No, pero la adrenalina, o sea, y también el jugador español que decía, otra vez se vienen estos tipos que ya lo hicieron,
3: claro,
2: ¿viste?
3: Sí, bueno, esa es la historia de la camiseta que yo te digo, ¿entendés? Por eso no entendés ese firulete de Nico Williams que se creyó que estaba jugando un amistoso, que tuvo 2 veces para liquidarlo. Sí. Lo tenés que matar a Argentina, ¿viste? O sea,
2: sí.
3: Pero bueno, ya está. O sea, hay 200 cosas escuchadas, ¿viste? Que te dicen. Nada.
2: Cuando vos te dicen eso, no, porque digo, porque viste que ahora el Dibu saca un mensaje en Instagram que dice que no sabe si va a seguir o no en la selección.
3: Claro.
2: Pero eso es, la tristeza de perder una final es tan grande que no tenés ganas de seguir. ¿O vos tenés algún tipo de información diferente de la nuestra

0: manifestar algo, porque a veces en la angustia, en el dolor o en la calentura misma, las cosas las tenés que pensar un poquito más. Y por ahí en la cuestión de la angustia, de todo ese dolor, dice, no, hasta acá llegué con la selección, y después que descanse y que ponga la cabeza, y cuando vea un amistoso de afuera le va a agarrar el bichito otra vez, ¿entendés? Es la realidad. Sí,
1: totalmente. Escúchame, Vasco, yo lo hablé con vos. A mí me hacía acordar mucho a Italia 90, este Mundial. Mucho, mucho. Sí. Para mí tuvo mucho de... A ver, hizo más goles que Italia 90, todo, pero siempre era a los ponchazos de Prepo, con hombría, con más garra que juego, y con inspiraciones individuales. Y fue igual, mismo con lo que se festejó la semifinal en Italia, como se festejó la semifinal el otro día en Atlanta. ¿Vos también lo encontraste parecido?
0: Sí, porque, a ver, más allá de ganar todos los partidos hasta la final, siempre fue, digo, con, salvo el arranque con Argelia y el de Jordania, que ya estábamos clasificados, pero vamos a los mano a mano, cuando todos dicen que empieza el verdadero Mundial, que fue el 3 de julio con Cabo Verde, y acá para todos los anti le digo que te podés reír que uno esté hablando de Cabo Verde, que no tiene historia en los mundiales, pero tuvo una actualidad que, por ejemplo, España, Uruguay no le pudo ganar, y que de hecho en los 90 minutos se terminó yendo invicto, porque con Argentina, de hecho, también en los 90 minutos empató. Entonces digo, a veces no hay que mezclar la historia con la actualidad de los equipos, ¿viste? Por eso te digo que desde el 3 de julio hasta el 15 de julio, en esos 12 días, la Argentina jugó 4 partidos de palo y palo.
1: Sí.
0: 4 partidos en 12 días. 4 partidos en... Está bien, es para todo, ¿eh? O sea, pero una cosa, a veces vos te tomás alguna licencia, algún partido lo resolvés. Argentina los tuvo que correr con Suiza y con Cabo Verde a 100 y pico de minutos, y con Egipto y con Inglaterra 100 minutos entre los descuentos y todo, con la carga emocional y desgaste emocional que eso significa. Y bueno, en algún punto a veces el fútbol te pasa la factura. Desgraciadamente, parte de eso se la pasó en la final. Repito, no soy llorón, describo una situación que fue uno de los puntos. Después podría haber sucedido normalmente que España le ganara en las mismas condiciones físicas, igual, con el mismo partido y todo, pero me parece que ya había un punto ahí desde lo físico que Argentina no se lo podía luchar de igual a igual a España. Es eso.
1: Vos sos una... Sí, completa, perdón.
0: No, digo eso porque si estoy cansado, viste, de que te digan, no seas llorón, que no sabes perder. No, uno hace descripciones, nada más. Después el fútbol, viste, antes del partido con Inglaterra estaba hablando y me dicen, ¿qué tenés miedo? Y que Inglaterra haga el primer gol. Y lo hizo, la Argentina lo dio vuelta, lo metió en el arco, y es eso. Y por ahí en otro partido, si no, lo bueno que sería abrir el partido, después lo abrís, lo terminás perdiendo. El fútbol tiene 200 aristas y un montón de cosas. Uno hace una descripción de la actualidad y después de la experiencia, porque a mí me tocó estar en una selección que jugó 2 alargues previo a la final, con lesionado y todo, y llegó como pudo a una final. Y obviamente que por ahí Alemania era mejor equipo, en ese momento del Mundial estaba jugando, o sea, en ese momento, digo, cronológico de la Copa del Mundo, al 8 de julio del 90, Alemania llegaba mejor que Argentina, pero obviamente, digo, cuando vos vas a jugar una final, sin Caniggia, sin Justi, sin el Arquitico Echea, sin Batista, con Maradona lesionado, con Gurruchaga lesionado, y son mucha ventaja. Después por ahí estaban todos bien y Alemania no hacía 4, ni siquiera terminaba 1-0. Pero son descripciones que uno hace de la realidad. No sé en cuánto habrían incidido, pero son descripciones de la realidad, Gastón.
1: Sí, acá lo mismo. A ver, Vasco, vos sos una voz por demás autorizada para hablar de selección argentina. Siempre decimos que el fútbol argentino tiene 69 campeones del mundo y 2 más sin medalla, que son Cani y vos. Si lo tuvieras a Messi adelante, ¿qué le dirías? ¿Le dirías seguir jugando en la selección?

0: no nos dejes, le dirías, Leo, no tenés nada más que darle a la selección, aprovechá, disfrutá el tiempo libre que te puede dar la fecha FIFA, que no tenés partido con tu club, ¿qué le dirías?
1: A ver, es difícil. Yo le debería o le quisiera decir algo que sería incompatible, porque sería que deje de lado el gen competitivo que tienen. Porque esa es una de las cuestiones. Messi no puede entrar a una cancha a ver lo que pasa. Juegue como juegue, juegue tirado sobre la izquierda, parado, haga tres goles. O sea, pero sí me gustaría que en esta corta, porque todos hablan, el otro día escuché, no, la reconstrucción, de dónde nos paramos, no, acá tenés el auto que lo tenés que llevar a la BTV nada más, no lo tenés que tirar al desarmadero, no nos equivoquemos, porque a veces la emoción de que pensar que se le acaba el camino a Messi en la selección, parece que se explotó todo. Yo creo que hay una gran base de jugadores jóvenes que tienen un montón de experiencia, algunos que se van a agregar, pero me gustaría que Messi pudiera separar esa cuestión competitiva y acompañar para transmitir lo genuino de este proceso, lo que significó, y que los pibes que se vayan incorporando entiendan en carne propia, más allá de que los Julián, los Enzo, los Alexis, los Cuti van a seguir, ¿no? Los Thiago Almada van a seguir. Pero me gustaría que se pudiera poner en ese papel, quisiera hasta despojándose de alguna responsabilidad mayor, y que vaya transitando el camino, viste, tranquilamente, y en algún momento dice, bueno, es la fecha FIFA, la Copa América de 2028, es alguna otra situación, y de a poco Messi te acompañe y en algún momento te dice, muchachos, hasta acá los acompañé. Porque también, más allá de la expresión de deseo que pueda tener uno, sería injusto armar un nuevo proceso, que obviamente el destino final, el puerto final, será la Copa del Mundo del 2030, pensando y exigiéndole a Messi, que en aquella época va a tener 43 años, sea el responsable de la selección argentina. O sea, seguir poniendo esas responsabilidades, y además, siendo sincero con nosotros mismos, lo que pesan año tras año después de los 39, ¿no? O sea, sí. Y en la alta competencia. Me parece que va por ese lado. Yo lo manejaría, aunque duela, ¿viste? Alguno dice, no, vamos a una sola, como cuando te acompaña al aeropuerto, ¿viste? Dice, dejame con el auto y andate, ¿no? No vaya a acompañarme al check-in, a acompañarme a la escalerita cuando estoy entrando, que me seguí mirando adentro todavía cuando voy a hacer migraciones. Pero yo creo que también ese camino hay que aprovecharlo, porque es nuestro embajador en el mundo. O sea, lo hemos comprobado en Qatar, lo hemos comprobado en esta Copa del Mundo, que hay una cantidad y un porcentaje de gente que va con la camiseta de la selección argentina, obviamente por la selección argentina, pero en gran parte por Messi. Y eso no lo tiene, o sea, van algunos otros con alguna camiseta de otro jugador, digo de otros países, pero son aislados, no son masivos como lo que provocó Messi. Entonces me parece que eso lo tendríamos que aprovechar, más allá de lo futbolístico, para que también la marca del fútbol argentino siga siendo fuerte en el mundo, ¿no?
0: Sí, y a Scaloni, ¿qué le decís, Vasco?
1: Que se quede tranquilo, que lo piense, que ha construido algo muy importante. Sé que a veces los desgastes de tanta presión, más allá de que la selección no juega todos los domingos, es duro. Es duro, sobre todo, replantearse los objetivos cuando los cumpliste todos, ¿no? Es decir, a veces, viste, cuando llegas a primera te dicen lo difícil no es debutar, sino mantenerse. Sí. Y bueno, digo, es difícil, pero me parece que sería una picardía, no sé si es el concepto, pero sí sería buenísimo, para ponerlo en positivo, que se pueda continuar, porque acá no hay solo un trabajo de selección mayor, acá hay un proceso que vinculó desde la selección sub-15 hasta la selección mayor, que hace tiempo que no se veía, y ahí está la fortaleza del fútbol argentino también. ¿Entendés? Sí. Entonces me parece que sería buenísimo que se pudiera continuar con esa idiosincrasia, con ese sentido de pertenencia, con ese respeto que se ha logrado al trabajo, a la presencia, a lo que es la selección argentina en el mundo. Y claro que pueden pasar altercados como el otro día de la final, está dentro del fútbol, habrá que ver qué se dijeron, qué no se dijeron. Porque yo digo, hay cosas que deben ser graves, porque para que uno le saque una trompada al ratón Ayala, le habrá tenido que decir algo fulero, porque mirá que el ratón es más tranquilo que agua de tanque, más ubicado, más pacifista. Digo, para sacarlo al ratón, habrá que... O sea, y no lo estoy justificando, ni mucho menos, digo, pero bueno, también hay que ver acciones que son del contexto, ¿no? Porque, sí, vos ves después a Paredes empujando a uno, pero también no nos quedemos solo con eso. Y está mal que por ahí lo empuje, pero decís, ¿cómo te aguantás? Acabás de perder. Digo, hay que ver qué pasó en el medio también, ¿no? Que yo te digo, te lo confieso, Gastón, el otro día salí del estadio y estuve a punto de agarrar a uno del cuello. O sea, es así. Pero yo, de contexto, digo, si vos me veías en la última parte discutiendo y no viste el principio, cuando yo voy al lado con la camiseta de otro país sudamericano, para no hacer nada, con pañuelitos de España, de una selección que no participó en esta Copa del Mundo sudamericana, y con una sonrisita sarcástica te ven pasar, uno mira porque me causó, digo, que tenga la camiseta de un país y como una bufanda y sombrero de España, me causa eso, y en la segunda mirada me hacen gesto con las dos manitos como de que llorando. Entonces ahí, bueno, no, yo no soy guapo ni mucho menos, pero tiré el bolso y me saqué, y me le paré, y el que me veía discutir ahí me dice, este es un mal perdedor, este no sabe qué, no, porque hubo una acción previa que provocó mi reacción, que estuvo mal también, Pará, no llegó a mayores, más que una discusión, gracias a Dios, y un montón de insultos que terminás ahí porque terminás sacado. Pero aquel que no vio los gestos, que por qué me provocaron de esa manera, dice por ahí, dice, mirá, che, Goico es un violento, Goico no se aguanta perder, no sabe al final. Por eso digo, en las emociones también hay veces que contar toda la película, ¿no?
0: Vamos, mirá, a vos, hay que ir a buscarte a vos, hay que ir a sacarte a vos de quicio, Vasco. Hay que ir a sacarte a vos de quicio.
1: Yo no me peleo con nadie, nada, pero viste, digo.
0: Por eso.
1: Yo no cargo, me pueden criticar, que como critican algunos, que digo, que no sé, hasta a veces en las redes crees que a veces es una mínima, ¿no? Pero viste, algunos dicen, son profesionales, no sean tan parcial con Argentina. Bueno, yo estoy comentando Argentina y obviamente nuestra señal es internacional, pero no es que me la paso hablando solo bien de Argentina y digo, no, todo lo que le hacen a Argentina está mal, no, al contrario. O sea, a veces hablo del corazón, o cuando me pasan con el partido con Inglaterra, ¿qué querés? Por más comentarista que sea, que no festeje el gol, que no me vuelva loco, sobre la hora, o sea, sí, soy profesional, pero tampoco, o sea, grito por Argentina, no maldigo a los ingleses, ni hago improperio en contra de los ingleses,
0: no te agarraste nada, ya está.
1: No escribimos comentarios sarcásticos, ni racistas, ni homofóbicos contra nadie. O sea, soy futbolística mi emoción cuando la Argentina gana, sin desprestigiar al rival, esa es la realidad.
0: Totalmente, y se nota ese respeto. A ver, estando vos, estando Martín, estando Gustavo Kufner en el relato, no había manera de que en esa transmisión alguien le faltara el respeto a nadie, eso estaba descontado. Te quiero felicitar, Vasco, porque lo que hicieron en D-Sports fue espectacular. Y la gente que siguió el Mundial en la pantalla de D-Sports los disfrutó un montón. Gustavo se lució mucho en el relato. Otra vez, viste, en ese popurrí que te mandé del gol a Inglaterra, con diferentes relatores, donde el eje es Gustavo, también apareces vos en el comentario, emocionado, sí. Por supuesto, que nos emocionás a todos, y descubrimos que Martín, a medida que se fue soltando, hablamos de Martín Palermo, sí. También fue un complemento, y porque no es fácil, sí, que dos figuras tan grandes del fútbol puedan coincidir al aire.
1: Para mí fue un desafío, Gastón. Yo hace 26 años que trabajo en los medios, en diferente, de conductor, panelista, cronista, cuando cierre todo el mundo, en programa de interés general, todo. Para mí fue un desafío, porque comentar es una profesión nueva, o sea, acá te dice, no es lo mismo, ¿entendés? Entonces, para mí era un gran desafío el hecho del comentario. Por eso yo digo, felicito a todos los comentaristas por todo el conocimiento, por toda la habilidad que tienen, por lo sintético que tienen que ser, porque en un renglón explicar alguna situación, para mí también yo lo tomé como un desafío y está bueno, ¿viste? A esta altura me dice, sí, sentá a comentar. No, no es sentarte a comentar. Sentate y relatá, parate y conducí un programa. Son todas escalones diferentes, es como, ¿viste? Cuando jugás, sos entrenador, sos jugador, sos ayudante, sos están todos en el mismo el paquete, pero son funciones diferentes. ¿No?
0: Sí, aparte, bueno, nada, te quería felicitar porque para mí hicieron un laburazo y además los vi convivir y cuando la cobertura es larga, hay lugar para que por ahí uno no tenga del horario laboral y se los veía siempre juntos, siempre riéndose, siempre compartiendo buenos momentos y aceptando que habíamos venido acá a llevarnos bien y a trabajar de la mejor manera posible y nada, fui testigo de eso, así que te quiero felicitar.
1: Sí, con la responsabilidad de saber que con la radio, con Disport, tener la mochila de todos los partidos, digo, es una apuesta grande de la empresa, entonces uno también tiene que estar a la altura de eso, ¿viste? Y como decís vos, por supuesto, o sea, 45 días de convivencia 24/7, cada uno tenemos nuestro día. Un día vos extrañas a tus hijos, un día yo extraño a mi nieto, un día vos y algún día tenés mal, o algún día vos tenés un problema en Buenos Aires y bueno, sí. Y somos seres humanos, ¿entendés? Y en esos 45 días, donde yo siempre digo, el otro día lo explicaba al aire, Gastón, es maravilloso. Primero, digo, siempre como hay que aclarar, porque si no parece, viste, digo, es maravilloso primero que hacemos algo que nos gusta. Que encima nos pagan algo de dinero, nos pagan un sueldo por hacer eso, o sea, hacemos algo que nos gusta, que nos pagan, estamos metidos dentro, digo, Disport y Disport Radio te da la posibilidad de estar metido en el medio de la competencia más importante del planeta. Ahora, dicho esto, después hay que agregarle 9-10 aviones, comer a veces como se pueda, acumular el cansancio de estar 10 horas en un estadio, o sea, todo hermoso, pero conlleva un esfuerzo que hay que valorar. Y nosotros que estamos delante de cámara, los pibes, los productores, los técnicos, la parte técnica que te lleva, que te acomoda para que vos digas hola, arriba, carajo, hay una logística, digo, la parte administrativa de las conexiones con los vuelos para sincronizar esto, todo. Hay un laburo de la puta madre, los que se quedan acá en Buenos Aires, que tienen que estar coordinando para que esté todo en el aire, ¿viste?
0: No me acuerdo si fue un día en Atlanta o donde me encantó que Martín llevaba como 10 horas en el estadio y la cara de Martín era de desolación, como diciendo, no puedo creer que ustedes hagan esto todos los partidos cuando van a estos eventos. Claro, y yo digo, viste, claro, que parece una pavada, pero no.
1: El otro día a la final llegamos a las 10 de la mañana y nos fuimos a las 8 de la noche.
0: Claro, o sea, era la final del mundo.
1: Inglaterra fue más o menos lo mismo. Y después incluirle que yo digo Argentina, porque vas a cubrir, no sé, el año pasado cubrimos el Mundial de Clubes, Gastón. Y la verdad que vos vas a hacer el trabajo propiamente dicho, no estás involucrado emocionalmente, porque juega el Chelsea con el Real Madrid, con el PSG, bueno, vamos, te sentás y lo disfrutás como espectador, como profesional, como lo que quiera ver fútbol. Sí. Cuando juega Argentina, la carga del laburo, agregale la carga emocional que le pone uno.
0: Exacto.
1: O sea, a ver si me decís que estar 12 horas en el estadio contra Inglaterra, con lo que pasó con Inglaterra, es lo mismo que que ver otro partido. Cuando
0: se nos fueron años de vida ahí. Se nos fueron años de vida.
1: Como cuando llegás al hotel parece que te pasaste por la casa de Mike Tyson y te cagó a trompada dos horas seguidas.
0: Bueno, nos vemos el sábado, si Dios quiere.
1: Si Dios quiere la Virgen. Aquí estaremos con informes del tránsito, ya agarrando General Paz y Acceso Norte. Obviamente el accidente de la moto está complicando un poquito más el acceso a la altura de General Paz, Cabildo, entre Cabildo y la calle Grecia, pero se está normalizando de a poco la situación. Informó para Disport Radio Sergio Goycochea.
0: Ahí está. Mirá,
2: por favor, el hombre del tránsito.
0: Mirá que informe de tránsito, Fernando. Mirá. Excelente. Abrazo, Vasco. A volver al frío, calor, y al gimnasio.
1: Sí, sí, por
2: eso
1: favor.
2: Eso es para todos.
0: Ceci, récord, vos no sabés lo humillante. Pará, Ceci, no sé lo humillante que era que el Vasco dijera, no, mirá, necesito volver al gimnasio. Yo lo veía, digo, estás esculpido, hijo de puta. Sí. ¿Qué me estás diciendo? Mirame a mí. Se te van los complejos.
1: No, pero vos sabés que te juro, una de las cosas que con la baqueteada esta, la misma que sufrió la selección desde el 3 de julio, nos ida y vuelta y todo. Esto desde el 3 de julio, estos últimos 15 días no entrené, o sea, récord mundial metí. 15 días sin entrenar para mí, ese récord, o sea, hacía rato, de verdad lo digo esto, hacía rato, por ahí no entrenaba en algún lugar, te toca, no con la continuidad que entrenó en Buenos Aires, pero nunca 15 días sin entrenar así en fondo, 15, 16, y si me apurás serán 17. Porque ya el 3 de julio no entrené, hasta el 19 fue la final, sí, 18 días sin entrenar, sin ponerme ni siquiera, porque a veces también hay un entrenamiento psicológico. Viste que estoy en casa, me pongo la ropa de entrenamiento, no voy nada, pero ya anduve vestido, viste, de gimnasio todo el día. Entonces más o menos que te sentí un poquito mejor. Pero acá no me puse ni la ropa, ni la zapatilla me puse.
0: Mirá vos. Bueno, cariño a la familia, Vasco, un beso grande, nos vemos el sábado.
1: Beso a todos ahí, cuídense.
0: Sergio Goycochea. Ah, esperaba, Vasco. Sí. ¿Estás ahí?
1: Sí.
0: ¿Quién cumple años hoy?
1: 21 de julio. El Pato Filiol, no me diga.
0: Sí, señor.
1: 76 cumple el Pato. 76.
0: Nuestro ídolo. Qué grande el Pato.
1: 76. De 21 de julio de 1950 es el Pato.
0: Qué grande el Pato. Lo que lo queremos. Abrazo.
1: Así es. Abrazo grande.
0: Abrazo.
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0: ataca ahora. Ceballos mete y allá Cingolani llega, mete el centro. Modica, ¡gol! ¡Gol! Gimnasia y Esgrima de Mendoza. Gran pelota le metió Ceballos a Cingolani. Llegó hasta el fondo. Entró el goleador. Entró Agustín Módica para vencer la resistencia de Vallejos. Para marcar el primero. Y en 20 minutos de este segundo tiempo, gritar Gimnasia. Gimnasia 1. Central Córdoba de Santiago del Estero 0.
1: Le va a pegar Mainero. Y el centro va pasado. Segundo palo. Ahí está. ¡Gol! ¡De Platense! ¡De Platense! La pelota quieta. Ya pasa a ganar el partido. Centro de Mainero, segundo palo. Y el Calamar aprovecha el tanto en contra de Fagioli. Platense 1, Unión 0. Conduce Ludueña a Tarragona, Menossi va por el empate, Menossi para Palacio, centro, segundo palo, llegó el cabezazo, el de Ludueña. ¡Gol! De Unión llegó Ludueña, de cabeza quedó estático Cosani, otra vez como aquella, Ludueña en la conducción, abrió Menossi, el resto historia, Ludueña de cabeza y el partido 1-1.
2: Luego la revisión en campo, el jugador 34 de Platense comete una falta imprudente, decisión final, tiro penal.
1: Final para Unión, 4 pasos de carrera, la orden del juez, llegará Tarragona frente a Cosani. ¡Gol! ¡Gol! De Unión, Tarragona abrió el pie derecho, la acomodó contra el palo y Unión ahora gana en Buenos Aires. Unión 2, Platense 1. Quedó corto, por eso marcó Ludueña, insiste Platense, va para López por el empate, López pelea en el área, balón boyando Merlini, ¡gol! ¡Gol! Pero no vale, arriba el banderín, había posición adelantada cuando Platense igualaba el partido.
2: Luego del chequeo en cabina, el jugador número 11 de Platense está habilitado, decisión final, gol.
1: ¡Gol de Platense! Grito de Merlini.
0: Desde la derecha le pega el Colojí, casi 20 minutos, no llegaba Nervo, le queda Caicedo. ¡Gol! ¡Gol! De Huracán, Caicedo capturó la pelota a la izquierda del área chica. Remató al medio del arco, no tuvo oposición, 19, casi 20 del segundo tiempo, siempre, siempre Caicedo, siempre el ecuatoriano, tras el centro de Gil, se pasó Nervo, la bajó Caicedo y por la margen izquierda del área chica definió entre las piernas de Sanguinetti, Huracán 1, Caicedo 20 del segundo tiempo, Banfield 0.
3: Cerato, la perdió Cerato, Baeza, Pellegrini, nace el último ataque para Vélez, la deja correr Lanzini, Monzón, y esta puede ser buena, se viene Lanzini, gol, gol, gol, de Vélez, gol de Manu, gol de Lanzini. Apareció mi llave para definir. Lanzini sobre el cierre. Dice que Vélez tiene 1. Instituto tiene 0. La mejor jugada colectiva del Fortín.
0: La perdió
3: Gimnasia
0: en el fondo. Pelota en el área para Solari. Media vuelta. Lo tocaron. Marco. Rebote. Gol. ¡Gol!

los Interracing. Avisó temprano la academia. La primera se la regaló. La segunda la pagaron bastante caro. Mirkevich apareció luego de la pelota filtrada para Solari. Controló el delantero, para mí lo habían tocado en el área. Reclamaba un penal, pero igualmente así estaba. Mirkevich para conectar de pierna derecha al palo izquierdo de Infran. Desde el vestuario lo gana Racing, que había salido a jugar el partido de dientes apretados. Racing 1, Gimnasia 0. 6 minutos, 20 primer tiempo. Lo gana la Academia con gol de Mirkevich. Pelota hacia el área, atención. La Bocha va buscando el segundo palo. ¡Gol! ¡Gol! ¡Para ese piloto!

Gimnasia, de Gimnasia, de Gimnasia. Bautista Barros Esqueloto. Se sorprendieron propios y extraños. La siesta que se pegó al fondo de Racing. Pero una vivada fenomenal de Nacho Fernández. Metió la pelota en el área. Remató Silva Torrejón, tapó el arquero. Y en el rebote, el inesperado del gol. Barros Esqueloto para empujarla. Para decir que ahora, cuando Racing era mejor, pero Gimnasia despertaba en 32 minutos del primer tiempo. Barros Esqueloto. Bautista dice, Racing 1, Gimnasia 1, Barros Esqueloto empató el partido. El centro que va a llegar de Mijevic, la pelota va a caer al punto penal, saltaba Saracho, cabezazo. Racing, Nazareno, Colombo, saltaron varios en el área, más alto que todos, el hijo del Lalo, estará orgulloso papá, centro para Colombo, cabeció, le cambió la trayectoria de la pelota, se coló contra el palo izquierdo de Infraña, ahora en 24 minutos del segundo tiempo, Colombo dice que Racing vuelve a sonreír después de tanto tiempo sin vernos. Colombo dice que el hincha tiene motivos para festejar. Racing 2, Gimnasia 1, Nazareno Colombo, otra vez con arriba la Academia.

0: Bueno, hoy fue un arranque diferente, ¿no? Hoy fue un arranque distinto porque empezamos con goles. Los sábados no solemos empezar con goles. No porque no haya partido los viernes, sino porque los goles van a las 8, que quizás vuelvan a ir para reordenarnos. Ocurre simplemente que no sabemos ni qué día es. Y tiene su lógica, ¿no? Ayer vi todos los partidos que pude. No me voy de casa desde que llegué, cerca del mediodía. Y cuando hoy sonó el despertador, no entendía ni qué día era. Seguí de largo, me desperté cuando faltaban 12 minutos para las 7 de la mañana. Y acá estábamos yendo al lugar donde más nos gusta estar, que es en nuestro estudio de radio, que es haciendo este programa en el cual nos encontramos en presencia y por teléfono con gente con la que nos encanta estar. Sé que estás solo por ahí, Andrés. Haceme el aguante, por favor, amigo. Buen día.
1: Buen día, Gastón, querido. Qué alegría oírte porque ya se te oye en nuestra tierra y se te nota en la voz, a pesar de haber dormido poco, pero estamos acá firmes como corresponde, disfrutando del sábado carajo, de un día que por suerte no tiene lluvia, pero sí que está frío, ¿eh? Volviste al frío argentino, Gastón.
0: Bueno, yo estoy transpirando de lo que corrí, imagínate.
1: ¿En serio?
0: O sea, que, con lo cual no te puedo hablar del frío porteño, porque aún no lo siento. Y además, con la posibilidad de encontrarme con algún cambio de sentido de alguna calle que me haga redireccionar el camino. Espero que no. Espero que no. Con un viernes que nos dejó mucha actividad en el fútbol argentino, un sábado que traerá lo suyo también, entre otras cosas, a River jugando a las 7 y cuarto y a San Lorenzo con Lanús a las media, con más repercusiones y más comentarios de lo que pasó hace menos de una semana en Nueva York con la final entre Argentina y España, pero cada vez pasando la página en mayor cantidad, digo las personas, no más páginas. La página es una sola, es una página de gloria, la que han escrito los nuestros, que en este caso circunstancialmente les tocó ver cómo la copa la levantó otro, pero vendiendo muy cara la derrota, dejando hasta la última gota de sudor, y ahora en algunos casos ni siquiera tomándose vacaciones para confirmar lo que efectivamente sienten por este maravilloso y bendito deporte que es el fútbol. Tanto Paredes en Boca como Otamendi en River, lo que dicen es: yo quiero jugar a la pelota y sé que hoy me andan necesitando. No me voy a hacer el distraído. Arrancamos una primera hora acordándonos de mamá. Vamos a acordarnos de mamá y vamos a limpiar la casa. Que llegamos de viaje, que cuanto más linda la casa, más preparados estamos para recibir visitas. Si vienen a la tarde o a la tardecita y después se terminan quedando a comer unas empanadas a la noche. Ya que estamos acá, nos quedamos a ver el partido, como era antes. Y si en algún punto o por algún momento volvemos a como era antes, no digo que todo tiempo pasado fue mejor, o sí. Digo, hay cosas de antes que hoy extrañamos. Volvamos un ratito a ese antes. Volvamos, aunque sea a través de la música, a esa mañana de sábado, agarrando el trapo o simplemente levantando los pies para cuando trapeara mamá, aceptando que no solamente había que despertarse y levantarse, sino que además la que ponía la música era ella y ponía la música que le gustaba a ella, ¿no? Esta música en italiano, cuánta madre tana, ¿no? Cuánta madre tana. Cuánta madre tana. Repasemos los resultados de ayer, Andrés, porque empezó todo temprano, allá por las 5 menos cuarto de la tarde.
1: Sí, ayer hubo 5 partidos en el día viernes. Gimnasia de Mendoza ganó de local en su primer partido de este segundo semestre, 1-0 a Central Córdoba de Santiago del Estero. Luego vinieron 2 partidos en el mismo momento, que fueron a las 7 de la tarde, donde Racing de local le ganó 2-1 a Gimnasia Esgrima de La Plata, con goles de Miljevic y Colombo. Por el lado de Gimnasia, Barro Schelotto había empatado el partido. Luego jugaron Vélez e Instituto, donde Vélez ganó 1-0 con gol de Lanzini, un Lanzini rendidor para el equipo de Vélez desde que llegó. Y después por la noche tuvimos también un doble partido entre Platense y Unión de Santa Fe, un lindo 2-2, donde para Platense marcaron Faglioli en contra y Merlini, y luego Ludueña y Tarragona de penal para el equipo de Santa Fe. Y por último fue Huracán 1, Banfield 0 en el Ducó, gol de Caicedo.
0: Yo vi dos de esos partidos casi enteros. Vi a Vélez con Instituto, ¿sí?, y vi a Platense con Unión.
1: Bien.
0: Unión tiene un buen equipo, va al frente, sigue siendo el Unión de Madelón claramente, y Platense se la rebanca. Y tiene al Diente López, al zurdo delantero que se tiró un poco atrás y que demostró que si está bien físicamente le puede traer soluciones a este Platense, que tiene que jugar octavos de final de Copa Libertadores de América. No nos olvidemos de eso. Fue un lindo partido, no merecía perderlo ninguno de los dos, y creo que el empate terminó siendo el resultado más justo de todos. En cuanto a Vélez, Instituto dilapidó cualquier cantidad de situaciones de gol. Marchiori recordó que cuando Vélez fue campeón fue con él en el arco, y creo que en este sentido, si bien Montero es un muy buen arquero, Vélez tenía un suplente de lujo en presencia del colombiano, no tuvo ni que esmerarse para ir a buscar un reemplazo porque ya lo tenía, y ganó con el lindo gol de Lanzini, habiendo podido marcar otro con el ingreso de Valdés en los últimos 15 minutos. El chileno, siempre que está en cancha, algo diferente hace, y después tuvo un mano a mano con Verón que no supo terminar. Lo que pasa es que en el medio Instituto se había perdido goles abajo del arco, a veces por impericia y a veces, como decíamos, por Marchiori. Lo de Vélez es importante porque en este arranque de campeonato, que es similar al pasado, tiene algunos rivales de fuste. De hecho, para la sexta fecha ya habrá jugado, y en este caso de visitante, tanto con Boca como con River. Hablando de River, hoy es uno de los que juega. Andrés, ¿cómo es la grilla de partidos para hoy?
1: Hoy es una linda grilla también que tenemos de día sábado, ¿sí? Desde las 14:45, Estudiantes de Río Cuarto recibe a Tigre, que viene de ganarle a Nacional de Montevideo de visitante por la Copa Sudamericana 3-0. Luego a las 5 de la tarde, Newell's Old Boys frente a Talleres de Córdoba. Lindo partido, debut de Sampaoli. Y a las 19:15, en el Estadio Monumental, River recibe a Barraca Central. Con los mundialistas, con los dos, es la duda que tenemos especialmente por Montiel. Y a las 21:30, Lanús, San Lorenzo.
0: Muy bien. Estoy llevando, entre otras cosas por las que no pude salir tan rápido como cada vez que me quedo dormido y no se nota, es porque tenía que agarrar la valija con todo lo que separé ayer. Lo que traigo en la valija es para mis compañeros y para los oyentes, que también son mis compañeros. Lo que necesito es que sean prudentes los que ahora manoteen, ¿tá? Porque los que manoteen ahora tienen que saber que de lo que ustedes se van a llevar es lo que los oyentes no se van a llevar. Van a tener prioridad, en eso tienen ventaja. Pero una vez que hayan agarrado algo para ustedes, automáticamente todo lo que quedó será para la gente que nos escucha cada día. Y eso lo sortearemos seguramente el lunes, ¿tá? Para no dejar afuera a nadie que hoy tenga la dicha de no tener que madrugar porque no labura todos los sábados también, como sí lo hacen tantos que se prenden a la 103.1. Colapinto ayer en la segunda prueba tuvo una última curva que siguió de largo, rompió la parte trasera de su auto, pero entiendo que estará repuesta para hoy, que estará arreglada para que pueda salir a seguir practicando y sobre todo a buscar el mejor tiempo posible para tener un buen puesto en la largada. ¿Cómo había sido hasta ahí el viernes para Colapinto?
1: Había sido bueno. Yo lo primero que hice, imagínate, cuando llegué a la radio a Dani le pregunté, ¿ya arreglaron el auto de Colapinto? Igual me imagino que después del palo de Gasly de la semana pasada, este auto se arreglaba más rápido porque no fue tampoco un palo tan grande. Pero estamos acá expectantes porque tenemos la tele prendida, porque 7:30 está el tercer entrenamiento del día de hoy. Y después, bueno, a las 11 de la mañana tendremos la clasificación, donde a Colapinto se le escuchó decir que no tiene tanta expectativa para este fin de semana. Pero bueno, esperemos que... Lo mismo dijo el otro día, viste, en la carrera anterior. Esperemos que haya sido lo mismo y que y que tengamos otro Colapinto sumando, porque ahora nos estamos entusiasmando con los puntos, Gastón.
0: Bueno, ya van 6 carreras en las que suma, ¿no? 6 u 8 carreras en las que...
1: Van 6 carreras. Tenemos 6 por el momento. Bueno, mientras tomamos de nuevo la comunicación con Gastón, tengo la nueva invitada.
2: Ay, hola, querida.
1: Del día conmigo, como siempre.
2: Hola, ¿cómo estás?
0: Hola, Cecilita.
2: ¿Bien? Hola, Gasti. Mandale igual, metete igual, ¿eh?
0: No, escuchá una cosa. No encuentro la llave.
2: Ya sé. Yo la otra vez, que algunas veces me pasan esas cosas a mí, pierdo alguna que otra cosita.
0: La iba a buscar ayer se me pasó.
2: Nada, más
0: dije,
2: bien.
0: No la voy a dejar.
2: Escuchame, Gasti, ¿vos creés, considerás que la tenés con vos acá en
0: mi casa donde me acuerde?
2: Claro.
0: Chao, ¿para qué?
1: Es que más de una semana fuera es irte.
2: Para mí ya tenés que pedir una nueva, esa ya fue, Gasti.
0: No, la tengo, tiene que estar en algún lugar en casa.
2: Por eso, no, lo que tenés que hacer es mandarte por la puerta de siempre con el auto y decirle al señor, él te tiene anotado tu DNI y avisa al de seguridad.
1: Por 2000.
2: Gasti, a mí me pasó la otra vez. Hice eso. No tenía la manera de entrar, agarré.
0: Pero vos sos María Cecilia Rubio.
2: Claro, bueno, imagínate. No, tenía que... Bueno, eso, el señor te tiene registrado. No es que tu DNI fue a un lugar. No, está en un lugar. Entonces, es este, dale, pasa. Además te tienen anotado también el auto.
1: Sí, a mí me pasó un día también, ¿eh?
2: Sí, pasa. ¿Por qué esta tarjetita se la llevan los duendes, esta tarjetita?
0: Trato de acordarme dónde la puse y no me acuerdo.
2: No, Gasti, está bien.
0: No me acuerdo.
2: Está bien, este.
0: Eso es lo grave.
2: No.
1: Si tuvieras un chip como la pelota adentro, ya no tendrías que tener tarjeta.
2: Che, pero viste que ahora hay chips para los perros, para un montón de cosas. Yo te digo, me parece interesante eso.
0: No, el facial, la solución es el facial. Pero a nosotros no nos reconoce.
2: No, depende, porque hay gente que se toca la carita y después no te ve con la biometría.
0: No, bueno, pero la empresa tiene en los molinetes el reconocimiento facial.
2: Sí, a nosotros no nos tocó.
1: No, es verdad.
0: No nos tocó el reparto.
2: No. Pero te digo, no,
0: somos los vecinos pobres del edificio.
2: Para entrar en tema somos Kelpers, dale.
0: Pará que acabo de pasarme, pensé que la máxima era 100 acá y era 80 y ya me va a venir una boleta y la gran 7.
2: No, ¿a dónde?
0: Yo, tranquilo, fijando la velocidad en 100 y era 80, qué boludo.
1: 20.
0: Ay, Dios.
2: No pasa nada,
1: ¿dónde
0: 20,
2: estás?
1: 20 es arreglable.
0: ¿Eh?
1: 20 no pasa nada.
2: A veces digo, ay, yo, Dios. Si vos te pasás ponele un kilómetro, es 80 y vas a 81, por decir así, ¿no? Es sí. También te cobran, ¿o no?
0: Antes era el 10% que te dejaban.
1: Yo me quedé con eso. Decime que eso vale porque yo vivo con eso.
0: No, corre más eso. No corre más.
1: ¿Corre más el 10%?
0: No corre más el
1: 10%. Porque la aplicación te marca siempre un toquecito más, ¿viste? Que no coincide con
2: el
1: tacómetro.
2: No, la aplicación,
0: no.
2: No, el kilometraje del auto siempre. Vos te deja dos o tres de más. Es decir, si dice 80, en realidad está yendo a 77.
1: Claro, esa es la verdad.
2: Si yo voy re tranquila.
0: La aplicación es la que te tira la posta.
1: Entonces yo juego con un 10% a la aplicación, o sea, me estoy pasando.
2: No, es el auto siempre está como te lo redondea para abajo el auto, al revés que el chino.
1: Bien.
2: Vos pensás en el auto, vos tenés 80 y en realidad estás yendo a 78, 77.
1: Bien.
2: Por eso cuando...
0: Mirá lo mareado que estaré, Ceci.
2: No, estás en otro planeta.
0: Arranqué el programa convencido de que hoy teníamos la playlist del sábado que viene. Porque ayer, cuando veníamos, preparamos toda la música de esta semana
2: eso
0: que viene y la otra.
2: Bien.
0: Claro, y me... convencido de que hoy... Es más, le mandé ayer un texto a Mati, que era para hoy, en realidad para el sábado que viene, porque...
2: Bueno, pero lo inició el texto, empezó...
0: Porque hoy es música en italiano, pobre Italia que no va al Mundial. Italia que...
2: Sí, viste que...
0: La negativa de Guardiola y va a Pirlo.
1: Mirá vos.
2: ¿Sabés que yo en un momento flashé? No voy a decir lo que flashé porque es demasiado para esta época, a esta altura todavía es mucho. Pero, ¿qué pasaría? Mirá, vamos a hacer un supuesto loco, ¿eh? Un supuesto muy loco.
0: Sí.
2: Scaloni dice a fin de año, dice, bueno, realmente no voy a seguir por tal, no sé, por el motivo que sea.
1: Estoy preparado para eso.
2: Ya está, basta. No, ya sé, ninguno de nosotros. Y se va a dirigir otra selección. Y yo justo había pensado en Italia porque, bueno, estaba ahí, viste, que Pirlo era una opción B. Agarraron la B, pero para mí está bien que vaya a Pirlo, ¿eh? Pero digo, mira si él elige otra selección, Gastí. ¿Qué hacemos? Pues lo amamos mal. No. Igual está todo bien, que haga lo que él quiera, no, igual.
0: Va a agarrar un club.
2: Ah, bueno. Y cuando él agarre el club, si es que pasa, porque capaz para diciembre dice, no hay nada mejor que este laburo. La verdad me voy a quedar. Pero digo, ¿se lleva también a los tres chiflados? ¿Se lleva a Pablito Aymar? ¿Se lleva al ratón Ayala? ¿Se lleva
0: no lo imagino a Aymar, no lo imagino a Aymar viviendo lejos de la Argentina, che.
2: Bueno, listo, ya está, se queda.
1: Que viva en Belgrano, que va a venir bien.
2: Yo me pongo a hacer esos supuestos en mi mente, estos delitos.
0: No me haga, Andrés, no hace falta que me empujen para hablar de lo que pasa en Núñez en estos días.
2: No, por favor. Y lo último que dijo es curioso, te pido por favor.
1: Porque además yo voy a ir atrás tuyo empujándote y eso va a ser peor.
0: No, hay cosas que el equipo puede jugar bien, mal, puede hacer más, menos
1: eso
0: goles.
1: Es deporte.
0: A mí decime cómo tratás a la gente y cuánto te haces cargo de cómo tratás a la gente, y ahí voy a estar tranquilo o no. Y bueno, ya teníamos algún anuncio de cómo trata a la gente Eduardo Caudet. Entonces, no debiera sorprendernos lo que pasó con los marginados, cambiándose en un container. ¿Qué está cortado acá? Que iba a pasar esto. ¿Y ahora cómo llego? No sé dónde es esto. Pues estoy llegando.
2: No, Gasti, escuchá, ahí donde está cortado, te tira a doblar a la izquierda. Hace dos cuadras por esa izquierda. En la segunda doblás a la derecha.
0: Sí, toda la vuelta de la manzana, toda la vuelta
2: de
0: la manzana.
2: Claro, ojo, segunda. Gira a la izquierda. 200 metros.
0: Ya me ubiqué.
2: Ojo en esa que agarraste, que doblaste a la derecha, que tiene la calle cortada en una parte y baja de pronto, porque vas a salir volando como Jesse James, como uno de esos de los primos y el tío Jesse. Entonces frenate en la esquina. Ahí doblás de nuevo la esquina a la izquierda y de nuevo a la derecha.
0: Ya está. Bueno, estoy acá. Ya encontré que no tengo ninguna bajada, nada, tirate cualquiera. Vengo por San Lorenzo yo.
2: Bueno,
0: estoy acá en la puerta. ¿Me dejarán abrir?
2: Sí, decile, vas a ver.
0: Le voy a tirar.
2: Sí, te deja.
1: List the door.
0: Hay una persona acá para...
2: Aparte, Mati me dijo que ya él también habló. Pero pasa de una.
0: Entonces me quedo tranquilo. No pasa nada.
2: Te tienen anotado.
0: A ver,
2: está marcado. Está
0: el portón con la lentitud de caso.
2: No, ¿sabes qué? Es un portón lento. Pasa que uno que viene jugadísimo decís, es un portón lento.
0: Y decís que no está el camión que viene a reponer el cajero, ¿no?
2: Ahí me mata porque me entro a tirar para la izquierda, porque quiero ir al lugar donde se pasa. A ver.
0: Buenos días.
2: La explicación ahora.
1: Oh, vivo.
2: ¿Sabes qué?
0: Perdón.
2: Pasa? Me olvidé la tarjeta.
0: Llegué de viaje ayer, no encontré la tarjeta.
1: Tenés que ponerle carita, ¿viste?
0: Tengo la radio, dale, gracias. Ahí veo, dice.
2: Sí.
0: Ahí veo.
2: Te va a buscar en la computadora.
0: Ahí levantó el teléfono y
2: llama al de seguridad. Sí.
0: Claro, y empezamos con la cadena. Pero soy el mismo de hace 4 años. Todos los días vengo a esta hora. Me saludas todos los días. Me decís que buena está la radio. Pero tiene que pedir permiso para dejarnos pasar. Ahí está. Muchas gracias.
2: Sí.
0: Muchas gracias.
2: Y te dejan pasar. Rápido,
0: gracias. ¿Cómo andan?
2: Te tienen refichado el auto, la carucha y todo, el DNI.
0: Ahí está. Muy bien. Había un lindo mitin ahí,
2: Bien.
0: Nunca vi tanta gente en la barrera, eran 5.
2: Están repartiéndose las horas.
1: Cochelli.
0: Hacer lo que no me gusta hacer, que es estacionar diferente, pero para bajar las cosas del baúl no me queda otra.
2: No, igual te digo una cosa, el día de la final de... Ahora lo voy a contar, porque ya está.
1: ¿Qué cambiaste?
2: Yo nada, Fer se estacionó en el lugar donde me estaciono yo. ¿Se acuerdan que entré y le dije, ¿qué hiciste?
1: Es verdad.
2: ¿Te acordás que me...?
1: Sí, me acuerdo.
2: Y me miró como diciendo, ¿qué te pasa, Bobayana? Me dijo, seguí de largo.
1: Yo también. Yo también recalculé un poco si bueno, ese día hice algo distinto.
0: Bajo y cargo las cosas y subo.
1: Bien ahí, bien ahí.
2: Vamos, bueno, dale. Muy bien.
1: Bueno, ¿qué te pareció, Ceci, este nuevo fútbol argentino que de repente en tres días tuvimos que resetear?
2: Y bueno, remozado, ¿no? Ahora, que nos digan algo a los argentinos de cómo nos adecuamos y nos adaptamos a todo, ¿no?
1: Al toque. Lo bueno que hay goles. Me gusta. Ayer hubo 10 goles en 5 partidos.
2: Qué bien eso.
1: Promedio 2.
2: No, estamos como en el Mundial.
1: Teníamos un promedio casi 3. O sea, estamos bien, estamos bien.
2: Bueno, bien entonces. Por ahora saldo.
1: Lo veo un poco más rápido. Bien.
2: Pará, rápido como. Comparado,
1: resolutivo.
2: Sí, comparado con el anterior. El
1: Mundial me acostumbró que en 30 segundos se
2: por
1: sigue.
2: Por eso digo, comparado con el Mundial, no, digamos, comparado con el que teníamos. No,
1: claro, claro, bien, bien, bien.
2: No, pero
1: bien.
2: Está bien. Sí. Está bien, seguro es pronto todavía, pero ya le vamos a encontrar algunas cositas que... ¿O no? Hasta que terminemos un poquito de adaptarnos, después si sabes que mejor, me parece medio...
1: Mira, yo cada vez que pienso en el Mundial, tengo una receta. Sí. El partido con Inglaterra.
2: No, pero no por compararlo con el Mundial, digo, por ejemplo, a mí me gusta mucho que sea que sea más dinámico, ¿entendés?
1: Sí,
2: que no se tiren tipo a tomar sol, que están tirados, ¡oh! Y vuelan, y que se quedan 80 horas. ¿Eso está bien o no?
1: Sí, obvio. Y además es necesario,
2: dinamizarlo eso, ¿no?
1: Mejorarlo, sí, 100%.
2: Es muy loco, porque eso se tuvo que adecuar a las mañas de los jugadores de este siglo, si querés. Porque eso no pasaba, me parece, no sé, hace 50 años, o no, o 40 años. Los jugadores no hacían eso. Si quedaban en el suelo directamente, llama para internar.
1: Hace 30 años.
2: Que venga la ambulancia mal porque ya estaba.
1: Había patada por todos lados, sí, sí.
2: Claro, no había cambios, tenés razón.
1: Claro. Inicio.
2: Pero bueno, está bien. Va evolucionando y las normas se tienen que adecuar también.
1: Sí, sí. En la semana en la Sudamericana, cuando hubo cooling break, dije, vamos a tener acá también, entonces.
2: No sé qué onda eso.
1: En la Sudamericana hubo.
2: No, en la Sudamericana sí,
1: pero
2: y en la Libertadores
1: acá
2: sí.
1: Vamos derecho.
2: Acá no, por ahora, ¿no?
1: Vamos derecho.
2: Pero para mí eso está al pendiente. No sé, ¿ya se decidió que no se va a hacer?
1: En el fútbol local, por ahora no. Lo de los 4 segundos del lateral no lo vi tampoco.
2: Que dejen el formato de... Está en uso y no se aplicó. Ah, pues no tuvieron... Bueno... Pero, digamos, está bien que queden los dos tiempos como son. Capaz, en un pará, te toca algo muy en el verano, que te estás muriendo de sed, y aplicarlo por una necesidad, yo no lo veo mal. Que, o sea,
1: la del lateral está buena.
2: Por ahora no. Si el resto de las reglas sí, el cooling break no. Me imagino que si en algún momento llega el cooling break, le van a poner otro nombre porque se te van a cagar de risa todo.
1: Si tenés sed, toma.
2: Hydration break. No. Claro, lo van a auspiciar, maná.
1: Claro.
2: Para mí ahí tenés que meter un separador que es así tomando soda del pico.
1: Claro.
2: Y ahí ya entendés que tenés
1: sifón break.
2: Claro. Sifón break. Ring, ¿qué más explicación?
1: No, miércoles. Obvio que sí.
2: Sí. Ah, Úbeda la tiene que hacer, tenés razón. Bueno, ayer hubo de todo también.
1: De
2: hubo
1: todo.
2: Penal, hubo de todo, ¿o no?
1: Hubo un gol de Platense en el último 5 minutos que se cobró offside. Fueron al VAR, volvieron, dijeron, no, es válido.
2: Es válido. Me gusta que pase eso también, porque se ponen, pero no, estaba bien. Está bien.
1: También hubo un tema de identidad, de una falta que le habían cobrado a uno y después fue para el otro.
2: Esa es grosa.
1: Hubo de todo en el partido Platense Unión.
2: Esa es grosa cuando pasa eso, ¿viste? No estamos tan acostumbrados.
1: Que ahí te acordás de lo de Paredes y el suizo.
2: Paredes, sí, cómo no. Ojo con la que hacés porque te vuelve, ¿eh?
1: Que no lo moleste, que no lo moleste, que fui yo.
2: Karma. Es karma instantáneo, ¿o
1: tal
2: no?
1: Cual.
2: Mamita, ese es karma instantáneo.
1: Mirá quién vino.
2: No, aparte vamos, vino de la montaña. Secreto en la montaña. Pará. ¿Qué hago sentada acá? Pará.
1: Bueno, mientras ese saluda a Gastón. Están llegando a la radio después de 52 días, leí en la 53 días fuera de la Argentina. El abrazo profundo entre Ceci y Gastón. Y Gastón volviendo a su sitio como corresponde. Qué lindo es volver a casa, Gastón, a veces, ¿no? Después de... Nada más vi el abrazo que te diste con tus chicos, donde ahí pones, valió la pena tanto viaje, tanto avión, tanta escala, tanta furia, ¿no?
3: Oh,
1: me imagino. Bueno. Bien, ¿vos?
3: Qué poco radial lo que tenías.
1: No pasa nada, por eso te...
3: Saca la computadora. Voy...
1: No. Bueno, ya empezaron las pruebas de entrenamiento número 3. Ahí justo vemos en pantalla a Colapinto haciendo una vuelta a ver cómo le va en el Gran Premio de Hungría. Por ahora es el único que está en pista. Están todos en boxes. Fue el primero en salir, calentando las gomas, haciendo el primer giro.
3: Para mostrar que arreglamos el auto.
1: Claro.
2: Sí, che, ayer se pegó un lindo palenque.
1: 1:22.464.
3: Y va primero. La nota de dejarla así.
1: Va primero, termínala acá.
3: Es más, era clasificación, la pole. Aparte es creíble, porque segundo está Norris, tercero Verstappen.
2: Todo.
1: Qué lindo
2: todo
1: sería ver una carrera así, ¿no? Con esos tres adelante.
2: ¿Cómo hace el auto así?
1: Pensar que vos chocás un farolito y te dura una semana el arreglo.
2: Todo.
3: Bueno, ahí está. ¿Soy yo o hace calor acá?
2: Y un poco, sí, yo estoy en remera, Gastia.
1: Un poco y un poco, pero ahora prendieron el aire.
3: Bueno, acá viendo el monitor con los resúmenes de lo que pasó ayer, con el gol de Miljevic en... Después está el empate Bautista Barros Echeloto, que es el sobrino de Guillermo y Gustavo. Es el primo hermano de Nicolás, que ayer estuvo en el banco.
2: ¿Es hijo de la hermana?
3: De hermano, eso es Barros Echeloto.
2: Ah, Barros Echeloto.
3: Ellos tienen un hermano médico.
2: Ah, tiene a Carolina. Pensé que tenían una hermana.
3: No, tiene, sí, a Carolina, que tiene también un hijo. Que juega al fútbol y está otro.
1: Qué aplaudido salió Miljevic cuando lo cambiaron. Viene a hacer un lindo gol en Copa Argentina. Y ahora otra vez.
3: Sí, Miljevic lo que tiene es la necesidad de sostener lo siempre bueno. ¿Qué va a pasar? Lo siempre bueno que muestra cuando empieza una temporada. Él arranca bien la temporada. Tiene. Lo siempre bueno, cuando arranca una temporada... Él arranca muy bien y después se empieza a diluir.
2: Un poquitín.
3: Se diluye, ¿viste? Él es de arrancar. No, así como estaba. Por más alta. Ahí quedó, muy bien. Porque traje la ficha de allá. No cambié el cable con la de acá. Y Miljevic es de esos que arrancan bien. ¿Viste cómo era Mauro Zárate en Boca? Que arrancaba bien las primeras 2-3 fechas. Y en la cuarta ya empezó. Cardona. Cardona tenía eso. Empezaba la temporada y era
1: bien arriba.
3: Bien, se puso flaco. Hizo una buena pretemporada, le duraba 4 partidos. Al quinto partido ya era el fiolo que se estacionaba en el costado. Hay jugadores así. Están los otros que van de menos a más también.
1: También.
3: Y que a veces uno se pregunta, ¿por qué el entrenador lo pone y lo pone y lo pone y lo pone? Y porque sabe que en un momento encuentra el nivel y después no lo para.
1: Bien.
3: ¿No? Ahí escucho, ahora sí. Ay, qué lindo hacer radio con auriculares, ¿no? ¿Cómo anda? Esta canción la baila Pastore en el videoclip. No tengo dinero, está nosotros. Somos nosotros.
1: Es
3: que hay gente que insiste, y no solamente insiste, descalifica a los que decimos lo contrario.
2: Que vayan bien todos.
3: No, pero digo, ponele que. Porque yo tengo.
1: Un deportista va ahí para atrás.
3: No, yo tengo amigos. Me dicen, no, Gato, algo raro hubo.

0: de rarezas que encontró.
1: 40. ¿40? Yo 7 había visto.
2: Yo tengo uno de mis 25.
0: Me contó 40. Las escribió todo.
1: Y le digo, con tiempo el amigo.
0: Yo te entiendo. Vos le sacaste 40 fotos al partido. El partido tuvo una película. La película es que hubo un equipo que llegó fundido físicamente y el estilo del otro equipo te demuele. Si
1: por
0: vos
1: eso,
0: estás mal físicamente,
1: no le España, ya
2: es un
1: fue,
2: desgaste
1: no sé.
2: Continuo durante cada minuto que te va comiendo.
0: Y cuando vos cuando Argentina la recuperaba,
1: tres pases,
0: no llegaba.
1: Dos pases.
0: No llegaba al tercero, porque la presión era constante porque España juega a eso. O vos me decís, ¿va a quedar en la historia esta España campeón del mundo? No. No tiene una figura que vos decís, es el equipo de Romario, es el equipo de Zidane, es el equipo de Messi. No es el equipo de Rodri. Batió una vez al arco.
1: Yamal tampoco, porque finalmente no.
0: No lo fue. El equipo que tuvo a Yamal. Es parecido, mira lo que te digo, y con todo respeto por Francia, es parecida a la Francia del 2018. Pues la Francia del 2018 tenía a Mbappé, tenía a Griezmann, tenía... ¿Pero de quién fue el equipo?
1: Lo que pasa es que también viste...
0: Porque Mbappé no fue ni mejor jugador del torneo ni mejor jugador de la final.
1: No, pero bueno, ya
0: el mejor jugador de la final fue Griezmann.
1: Sí.
0: ¿Pero era el mejor jugador del mundo? Ni cerca.
1: No, bueno, tenemos estos temas de que les dan los premios a los que están parados ahí.
0: Entonces, son campeones del mundo que no te quedan en la historia. Quedan con la estrella en el escudo, que es un montón, porque aparte es un deporte en el que gana el mejor equipo, no el mejor jugador.
2: Obvio.
0: ¿Viste? Es como todo deporte colectivo.
1: Yo creo que como nunca las redes amplifican lo que, bueno... El algoritmo amplifica y te digo que hay un montón de cosas que la gente cree o que empezamos a creer todos. Me voy a meter porque digo, yo también seguro caigo. Un montón de cosas que no son reales.
0: Sí.
1: Y entra a tener mucho peso cosas que no son importantes y otras que sí realmente son importantes se pierden.
0: Bueno,
1: ¿sí?
0: Ahora pasó en el Mundial, cuidado con esto, porque me pasó con compañeros que repetían al aire lo que habían leído.
1: No, es terrible, en X.
2: Fulano dijo tal cosa.
0: Textuales de cuatro párrafos muy creíbles.
1: De Klopp, de Pep Guardiola.
0: Exacto.
1: Todo falso.
0: De Mourinho. Entonces vos lo lees y mirá qué banca, mirá qué respalde. Zidane. Nunca dijeron nada de eso.
1: De Zlatan había varios y algunos era cierto porque venía el video. De Zlatan estaba en un programa.
0: Yo lo que sugiero, al que lee un texto, busque el video.
1: Sí,
0: hoy
1: video,
0: en la época del video.
1: Sí.
0: Está el video, y para, y que esté el video en un idioma que nosotros entendamos.
1: Exacto, también te iba a decir, porque hay videos, 100%. Como le pasó a Haaland, que hablaba en noruego y parecía que estaba diciendo cosas de Argentina positivas y no había dicho nada de
0: nada,
1: Argentina.
0: Nada.
2: No, estamos entrando en un terreno, una línea delgada, ¿viste? Que puede
1: yo
2: enfrentar,
1: creo que,
2: mirá lo que pasó entre Argentina y España, de los argentinos que viven en España.
1: Sí, ya. Es tremendo lo que pasa.
2: No vivieron la final de la misma manera que se vivía anteriormente.
1: No. Y ahora yo te digo que uno queda medio atrapado con esto, ¿viste? Con el celu y en medio que entras en este escroleo. Hay que tener mucho cuidado. Creo que desde la semana que viene voy a tratar de evitar muchos temas y voy a tratar de estar menos en internet. Porque me doy cuenta que te quema el bocho y el 80% son poco comprobables, ¿viste?
2: Dudo de todo.
1: No sirve, es mucha pérdida de tiempo, ¿eh? Mucha. Hay que ir, no sé, de otra manera. No hay que estar tan pegado al celu porque realmente hay muchas cosas falsas y además llevan a la gente a pensar cosas que no son ciertas.
0: Y acá está el tema del lleva y trae. Y volvemos a lo que decíamos más temprano, por ahí el sábado que viene lo hacemos mejor, más ordenado y con la música que efectivamente escuchaba mamá. Esta es linda, si la mamá era Tana escuchaba esto.
1: Es linda.
0: Pero la música para limpiar la casa es la del sábado que viene y yo añoro un montón de cosas de antes. Y me pasó viendo compactos de fútbol en este viaje, me aparecían en el reel partidos de cuando yo tenía 7, 8 años. De los que me acuerdo, no me acuerdo del partido, sí me acuerdo de la época, me acuerdo de mí en esa época, y como que respiraba y olía aquel olor. ¿Viste?
1: Sí, sí.
0: Porque la música es como el aroma.
1: Tremendo.
0: El aroma es una máquina de tiempo. ¿Viste?
1: Tremendo,
0: ¿eh? Es muy fuerte. Y la música también. Y yo digo, antes te decían, tené cuidado con lo que contás, porque en la que le cambiás una coma, le cambiás el sentido y después el teléfono es compuesto, andás a ver a dónde te lleva. Hoy las redes sociales se convirtieron en eso. Ahora no podemos vivir pendiente. Me pasó, ayer se lo contaba a mi mujer, en uno de los 100 vuelos que tomamos en estos 53 días, venía al lado mío una chica jovencita, no tenía 22, 23 años, como mucho.

0: con las uñas postizas largas, ¿viste? Sí. Ya con esa dificultad. Y venía con el teléfono en la mano, ¿no? Entonces se sienta al lado y empieza a escrolear, ¿viste? Como quien dice, sí, a pasar con el dedo pulgar. Ping. Y yo la veo que se empieza a quedar dormida con el teléfono en la mano. Se queda dormida, se le cae el teléfono.
1: Vos sí, sufriendo por encima, cuando se caen, claro, las cosas, no te gusta.
0: No, y yo además diciendo, nena, guardá el teléfono y dormí. Tenía ganas de decirle, como no se lo podía decir a Ceci, se lo quería decir. Entonces, se despierta, agarra el teléfono y digo, bueno, listo, lo guarda. No, seguía. Así estuvo todo el viaje. Con el teléfono en la mano y con el dedo. Y de golpe yo le veía los ojos, estaba con los ojos cerrados, pestañas postizos, todo. Una chica, viste, las afro, hay un momento en el que se tiran todo lo que pueden encima. La ropa, la vincha, las uñas, las pestañas, todo, bueno. Entre las pestañas postizas veo que se le cierran los ojos y el dedo seguía haciendo así, subiendo en la pantalla.
1: Yo creo que la nueva humanidad, los chicos más jóvenes y los que vendrán, no van a desconectar nunca. Van a ir a dormir así. No apagan todas las luces. Queda siempre algo encendido, siempre algo enchufado, siempre es así el nuevo humano.
2: Un tema cervical.
1: Nada, no, eso ni hablar. ¿Cómo se transformará eso, el cuerpo?
2: Tremendo. Tremendo, porque hoy...
1: El túnel carpiano
2: 15
1: también.
2: 15 años todo. Ya tenés tema de dedo, de túnel carpiano, de cuello, espalda. Sí, se viene una nueva era.
1: Un humano diferente. Sí, Gasti, no vamos a no van a desconectar nunca. El humano va a ser conectado. No, si no, no va a ser. Es terrible lo que... o sea, a mí me impacta mucho, pero yo lo veo todo el tiempo. Y comemos información que no es todo el tiempo.
2: Hace cambiar de opinión, la gente tira para un lado y para el otro, y después anda a cambiar la verdad de esa historia. X, digo, cualquiera, ¿no?
0: Ángel Correa llegó a River, Juanfer Quintero rescindió el contrato.
2: Sí, eso fue última hora de ayer. Se veía, pasa de las declaraciones del otro día.
0: Sí, fueron rupturistas. Sí.
2: Fueron, no vuelvo.
0: Bueno, pero lo primero que aclara es: miren, que yo salí con zapatillas de tenis, como decía él, las tenis. Salí con las tenis porque hacía frío. Entonces no quería que se me enfriaran los pies.
2: El día de la final.
0: El día de la final con Belgrano.
2: Claro.
0: Que por eso no estaba lesionado. Salí con tenis porque hacía frío. Porque podría haber jugado perfectamente. Que es lo que se instaló de por qué Coel lo puso los últimos 5 minutos.
2: Sí, yo estaba ahí y cuando lo vi en zapatillas dije, uy, qué pena. Porque también decían, es como estas noticias que estamos diciendo. Yo escucho, viste, vos sabés que yo escucho la radio y decían, no, está tiene una molestia. Pero todos pedíamos a Juanfer, era lógico.
0: De buen mundial, Juanfer, ¿eh?
2: Sí, muy bien.
0: De buen mundial.
1: De sí, buen otro mundial que me llama la atención, que está en el container. Digo, Galarza Fonda.
0: Pero
1: no entiendo.
0: Arranca por Pesela.
1: Si jugó re bien el mundial.
0: Arranca con Pesela. Aparte, la de Galarza Fonda la anunciás antes de que vaya al mundial. Yo no sé si es de Longoria, si es de Coudet. Yo creo que es de uno con el consentimiento del otro. No existe. Porque si no, sos Gustavo Álvarez. Te vas. Si es como dijo Coudet el otro día. No, es una decisión de la dirigencia. Pero si vos no estás de acuerdo, te vas, hermano. Te sacan 10 jugadores de golpe. ¿Qué tiene que hacer ahí? ¿Quién dirige el equipo? ¿Vos o ellos? Si vos te quedaste porque vos estabas de acuerdo con eso. O sea, River está regalando una foto como la que se sacan día por medio en el container, con todo derecho, los jugadores que sienten, mirá dónde nos tienen. A ver, que se entienda, el container es en un predio fabuloso que está construyendo River, ahí en Cantilo, donde ya se puede jugar y entrenar perfectamente. Está buenísimo. Se están edificando la zona de vestuario, de gimnasio y demás. Mientras eso pasa, hay container perfectamente equipado. No deja de ser un container. Entonces yo lo que digo es, Pesela, un hijo de la casa, formado en el club, capitán en todas las inferiores.
2: Campeón del mundo.
0: Campeón de Copa Sudamericana con un gol suyo. Antes campeón de la Recopa, Supercopa, no sé cuánto, Argentina, con un gol a San Lorenzo para que River pudiera jugar a esa Sudamericana que ganó eliminando a Boca y en la final con un gol suyo. Campeón de América, porque fue parte de... Se va. Y vos estuviste 10 años inflando el pecho porque era uno de los tuyos. Cuando fue campeón en Qatar, si bien estaba allá... Vos inflabas el pecho porque era uno de los tuyos. Volvió, no era su mejor versión. Es cierto que físicamente tuvo problemas. Se rompió la rodilla. Vuelve, hace lo posible. No se equivocó a propósito. Vos le decís, mirá, no vas a continuar. Lo mandás a un container, le decís, mirá, ni la pretemporada vas a hacer. Es raro. Entonces yo lo que digo de Coudet y de Longoria, Longoria por ahí no sabe ni dónde está. Y Coudet, que sí sabe dónde está, quizás lo que está haciendo es, como decimos siempre, cuando vos tenés plata o poder, te desnudás. No cambiás. Vos demostrás cómo sos. Cuando vos tenés plata y poder, te desnudás. Mostrás tu verdadera esencia. No cambiás. Vos no te mostrabas tal cual eras porque te faltaba poder o plata. Y cuando tenés alguna... Bueno, y hoy el técnico de River tiene poder. Y cuando tiene poder, se desnuda. Y ahí lo tenemos. Entonces, ¿puede jugar bien el equipo? Sí. ¿Puede jugar mal el equipo? Evidentemente también. Porque juega mal. Puede salir campeón y quizá faltaron 10 minutos para que fuera campeón contra Belgrano. Sí. Eso no te convierte en nada. Vos sos lo que sos. Y sos lo que haces. No lo que conseguís. Porque hay gente que consigue un montón de cosas y no la define como una buena persona. 10 minutos para las 8 de la mañana.
3: A ver, te escuché, Ceci. Depende de los municipios. Sí. En provincia no tenés chance de discutir. Pero en capital creo que te tiene la tolerancia más o menos 5%, algo así. No sé. Si vas a la máxima 60 y vas a 65, sí, la podés pelear. Sí. Ya un poco más no.
1: Sabés que me generaba duda porque, perdón. Los autos, algunos tienen el monitor digital y el número te va cambiando, va justo con la el kilometraje. Pero hay autos que tienen el kilometraje con la agujita antigua. Sí. Antigua no, así.
2: A mí me encanta.
1: A mí también, por eso. Y vos estás ahí en el 60, 65, sí, sí, me digo sí. Que... Y si te
2: que
1: llega
2: entre el 60 y el 80 y... Un centímetro.
1: Sí, no sé, amigo, yo estoy más o menos. ¿Qué querés?
2: Hay un centímetro.
1: Es ahí, ¿qué querés? ¿O no?
2: Obvio.
1: Ahí vamos a pelear
4: todo. Buen sábado para todos. Gasti, querido, por fin llegaste. Muy bien. A disfrutar ahora. Hoy contento, juega el ciclón. A primera a laburar, por lo menos ojalá Dios quiera que no llueva, porque me esquinan mal las canchas. Jugamos a las 4 de la tarde, así que tenemos tiempo de trabajar y volver. Un abrazo grande para todos, que tengan excelente fin de semana y anotame, aunque sea un vasito, para el Fernet, ¿vio? Un beso enorme, cuidarse.
0: Un abrazo, Cholita. No, no llueve hoy, tranquilo, va a estar nublado, va a estar amenazante, pero no va a llover. Hasta el miércoles no llueve, eso nos dice nuestro pronóstico del tiempo. Nos falta Fer, que es el que tiene la posta. Mentira, Fer tira lo que le dicen también. Pero bueno, cada uno tiene su propio gurú del tiempo.
4: Gasti, bienvenido, Gasti. Arriba, carajo, para vos, Gasti. Dale, levantate. Levantate que volvió el fútbol argentino, Gasti. Se acabó el mundial. Chau, chau, chau. Aguante el fútbol, papá. Vamos, Gasti.
0: Se fue el mundial, es cierto. Y lo decíamos ayer, cuando arrancábamos desde San Pablo, en esa escala. Iba a decir breve. Escala. Cuidemos a nuestro fútbol, pero cuidemos a la hora de referirnos a nuestro fútbol. ¿Viste? Decir, mira ahora lo que hay que ver. Bueno, es lo nuestro. Es lo que tenemos. Querámoslo un poco más.
2: Obvio.
1: Bueno, recién hablábamos de eso.
2: Nos llevó a la final.
0: ¿Viste? Querámoslo un poco más.
1: Sí, sí. Obvio que sí.
0: Que, por ejemplo, los repechajes de Copa Sudamericana, los tres equipos argentinos ganaron.
2: Sí, y bien.
0: Los tres ganaron.
1: La verdad que sí.
2: Muy bien los tres.
0: Sí. Ayer me quedó... Lo veía enojado a Ausmendi, el delantero de Gimnasia, con Ramírez en la cancha y con Paleta, si no me equivoco, en el VAR. Hay un claro penal contra el jugador de Gimnasia, pero clarísimo penal. Entiendo que Ramírez en la cancha no lo vea porque crea que toca primero la pelota. Paleta vio que le pega en la pierna.
2: A lo Francia-España.
0: Pero lo ve. Lo ve. Como el de Francia-España. Claro. A Yamal. El de Diñe. Claro. El de Diña Yamal.
2: Sí, que no lo ves venir,
0: como el de Ariel Rojas Ameli. No lo ves venir, pim, penal. Ya está, es penal. No la revisaron. No la revisaron. Y vos decís Gimnasia. Y es un punto que el día de mañana lo voy a lamentar. Pues estaba cerca el final del partido también. ¿Y por qué no lo revisan? Y ahí es donde decimos, y volvimos al fútbol argentino. Y ahí te explica por qué Paleta no fue como VAR al Mundial, cuando acá es uno de los mejor calificados, supuestamente, y por qué Ramírez no fue al Mundial tampoco.
2: Y encima amonesta al jugador de Gimnasia, porque cuando se levantó y vio que no la iban a revisar, se volvió loco, como diciendo, Sosa, pero me tocaste.
4: Por fin, Gastoncito, por eso te banco tanto, te adoro, hermano, por fin lo escucho, de todos los que hablaron, escucho el que dice... Para mí, ojo, la posta. Para mí España no es un gran campeón. Es porque España jugó mejor. España es un espanto. Perdón, eso lo aclaro yo. Es un espanto, para mí España es un espanto. Para mí que juega bien y juega lindo es Francia. España gana porque te cansa. No tuvo ningún partido arrollador, ninguno, Mirá, fíjate Francia-Inglaterra cómo terminó. Hicieron 4 en primer tiempo, casi lo empata. Pañas, aburridísimo.
0: Ah, pará. Es un justo campeón.
1: Es un justo campeón. Porque puede ser a Francia, que resulte más aburrido.
0: Si recibís un gol en 8 partidos, si le ganás a Francia dominándolo, si le ganás a Argentina dominándolo, eliminaste a Portugal. Es verdad, con algunos goles sobre la hora, ganó sobre la hora a Portugal, ganó sobre la hora a Bélgica.
2: A Portugal, a Bélgica.
0: Ganó sobre la hora.
2: Sí.
0: Le gana bien a Francia y le gana en la larga a la Argentina. Sí. Evidentemente no le sobró nada, pero con lo que tuvo, le alcanzó para ser campeón del mundo. Es un justo campeón, es un justo campeón. Yo lo que digo es, no es un gran campeón en el sentido de que, ¿qué le deja al fútbol mundial como novedad? La tenencia viene de hace 20 años con Guardiola. Y la hizo, es la misma de la España del 2010. ¿Qué tenía la España de 2010? Y tenía en el medio a Xavi, Busquets, Iniesta.
2: Historia.
0: Viste, viva. Que era, loco, no se la podemos sacar. A este medio tampoco se la puede sacar. Y cuando la pierden, la agarran a los 2 segundos.
1: Sí, no sé cómo hacen.
0: Con Rodri. No, sí, está clarísimo cómo hacen. Van todos. Y no erran un pase.
1: No erran.
0: No erran un pase.
2: Y además los dos jugadores clarísimo. Pensábamos que iban a ser la figura de España, como Yamal y Pedri, fueron los que, la verdad, no aportaron
0: tanto.
2: No, pero
0: en la final Pedri entró muy bien.
2: Sí.
0: En la final Pedri entró
2: porque
0: muy bien.
2: Porque para el juego este de llevarla para un lado y para el otro es espectacular.
0: Dirá, decir que perdimos. Dirá la historia que Tagliafico se comió en una final a Dembélé y en otra a Yamal.
2: Sí, 100%.
0: Se los comió en 2 panes, sí. Siendo más lento que los dos. Comió en 2 panes.
1: ¿Y él vuelve al mismo equipo allá a Francia?
0: En Lyon, por ahora sí, pero creo que no. Creo que va a seguir en otro lado. Pero bueno, por lo pronto tiene contrato y tiene club.
2: Y lo dio todo, ¿eh? La verdad que...
0: No, tremendo, la final que jugó todo. Tagliafico...
2: Tremendo.
0: Las dos finales que jugó Tagliafico... Pues sí, bueno, una final fue consagratoria. ¿Y esta qué fue? Pues fue el mejor, por escándalo, el mejor jugador argentino en la final. En la teoría de algunos se ve que no estaban sabiendo hacer piso en el vestuario, ¿no? Cuando dieron la orden, la supuesta orden, ¿no? Y vuelvo a eso. ¿Por qué la descalificación de los que afirmamos lo contrario? ¿Por qué los que no decimos que la Argentina entregó el partido somos periodistas ensobrados? Que no le tenemos miedo a los jugadores, que decimos lo que dicen nuestros dueños, que, viste, escucha a cada uno y digo, ¿vos quién sos? Después veo, no, participa de la política de, no sé, 3 de febrero. Ah, participa de la... Ah, viste. Pero, ¿por qué descalificar esto de el que dice algo diferente de lo que estoy diciendo yo? Nada, automáticamente se lo descalifica. Sí. Como dije tantas veces en más de un debate, no hables de mí. Hablá de lo que estamos discutiendo. No, yo no voy a hablar de vos, y no sé ni quién sos. Estamos hablando de un tema, debatamos el tema. ¿Viste? ¿Quién fue el que dijo un día Insúa? ¿Viste? Cuando lo querían enfrentar con Augusto Batalla. Y nada, él tiene el derecho de decir lo que él piensa y yo decir lo que yo pienso. Ahora, yo no voy a opinar de lo que él opina. Opino un tema.
1: Claro, del tema, sí, por supuesto.
0: Y era su técnico, imagínate. Pues Laura Pausini, que estuvo en la final, ni nos dimos cuenta.
1: No, porque volvieron a cantar ese tema que estaba ya en la Copa de... ¿Te acordás en el Mundial de Clubes? Ese mismo que no había pegado ahí. No. ¿Por qué insiste con Disaia?
2: Con que teníamos.
0: Como casado insiste con hijo, con que no pegó de una y pegó después. Probaron, no, ¿viste?
1: Y los mandaron a los dos con una más a cantar. La morocha divina ella. Una
2: Nicole,
1: diosa.
2: Nicole Jessica.
1: Ah, sí, por favor.
2: Esa mujer era la ex de Hamilton.
1: No, una diosa. ¿Viste que estaba Laura Pausini, Robin Williams y una diosa al lado? Que era de un grupo de mujeres, ¿viste? Como si te dijera el grupo que tenía Beyoncé o una así. Sí. Pero no, yo no la tenía tan clara. Me dijeron esto mismo.
2: Sí, sí, sí. Estaba en Go Talent de allá.
1: Muy diosa.
2: No me acuerdo, porque lo vi en una época hace mucho.
1: Sí, sí. Mirá, ¿cómo
2: es más, yo en casa tiré el dato y todos me miraron diciendo, ¿y dónde la tenés?
1: Claro.
2: Y ahí dije, ¿para qué abrí la boca?
0: ¿Para qué
2: abrí la boca?
1: Como le pasó a varios con Mia Khalifa esta semana.
2: Sí.
5: Hola Gastón, tengo 56 años y es una elección de vida no tener redes sociales. Con lo que pasó la última semana con las teorías estúpidas, conspirativas, yo creo que me hubiese vuelto loco. Pero lo peor es que hay gente del mundo deportivo que alimenta esas teorías en vez de ponerle un fin. Es una locura lo que estamos pasando. Yo, agradecimiento eterno con esta selección. Carlos de Salta.
0: Mira, Carlos. Viste que está el que no acepta nunca perder y siempre le echa la culpa a alguien. Cuando no fue el árbitro, fue...
1: Sí, sí, sí, no, pero la culpa es de otro.
0: Pero eso viene con la raza humana, está llena. Desde que no había redes, desde que no había tele. Viste, estaba el que volía de la cancha y decía, no, porque el árbitro que... ¿No viste cómo jugamos? No, pero el árbitro, bueno, listo. Quiere consolarse y convencerse.
1: Claro, hay que hacerse cargo también. Listo.
2: Fue lindo el recibimiento y el salir a festejar que se jugó una final. Y para mí eso...
0: Se agradeció que se le ganó
1: pero
0: Inglaterra. Claro.
1: Pero ni hablar.
0: Se llevó la final ganándole como se le ganó
1: Inglaterra.
2: Una final previa esa para todos nosotros.
1: Esto va a ocupar libros de historia y también, no sé, ensayos y, no sé, de todo. Te digo, doctorado, no sé. Pero lo que pasó en el partido de Inglaterra, todavía no dimensionamos.
0: Es más, ayer me mandan una foto con...
1: El tema de la bandera,
0: el
1: significado de esa bandera.
0: Me mandan, está la Copa del 78, la Copa del 86, la Copa del 2022 y la cuarta Copa envuelta en la bandera que dice las Malvinas son argentinas.
1: Pero eso todavía no...
0: Mirá, se me pone la piel de gallina. Sí, es eso. Sí.
1: Se hizo ahí.
2: Cerrar los ojos y
1: se hizo
2: que
1: más
2: hubiera
1: ahí.
2: Pasado si hubiéramos pedido con Inglaterra.
1: Posta, si se armaba, no sé, te digo, lo que pasó ahí es, todavía no nos damos cuenta del
2: significado. Y además la forma, mira, justo estábamos mirando Platense Unión y el equipo formado con la bandera, porque ahora todos los equipos tienen una...
1: Sí, en la Sudamericana
2: una pancarta con la misma bandera, viste, que ya se hizo cuadro, ya se hizo remera.
1: Bueno, ayer veía en Boedo, en la calle, ahora me voy a acordar, hay una imprenta.
2: Sí.
1: Que tiene la tipografía, sí, espectacular.
2: Muy buena foto. No
1: para
2: la había
1: los
2: visto,
1: que Gastón. Quieran, no, es espectacular. Para los que quieran hacerlo porque es gratis.
2: Eso mandalo.
1: Tenés una remera, un mantel, una sábana, una bandera. ¿Y querés que te lo impriman con la tipografía esa?
2: Sí.
1: Porque no es una tipografía oficial, sino que la adaptaron del que le hizo.
2: O sea, voy con una remera y me la imprimen. ¿O me la dan la remera ellos también?
1: No, por eso, tenés que llevar tu tela. Si es una remera, lo que vos quieras.
2: Y te ponen arriba lo que vos quieras.
1: Y te ponen, las Malvinas son argentinas con la tipografía original de esos chicos que la adaptaron, porque no es que vos, es Arial 4.
2: No, ya quedó.
1: Entonces, vos lo que lo llevás, es en Boedo, es una imprenta familiar y lo hace gratis, pero te tenés que llevar tu tela para ver imprenta Boedo, lo vi ayer. Bien. El primer día que lo hicieron.
0: Para que estén escritas con la misma letra.
1: Con la misma que hicieron los chabones la bandera. Y el primer día, que no estaba muy difundido, ayer creo que fue el segundo, como 1,000 personas se acercaron a hacerse cosas, elementos con banderas, remeras y todo. Me pareció re buena idea, ¿o no? ¿No? Instalaron el tema en una generación. Tremendo. Instalaron el tema en el mundo. Y digamos, yo no sé si todo la Argentina estaba tan. Desde el mundo, desde la parte política está muy dividido el tema, pero digo.
0: Bueno, está bien, pero por ejemplo, los que decían, Ceci, de esta generación de jugadores, no tienen compromiso social.
1: Más compromiso que nadie, por eso te digo. Es más político lo que hicieron que toda la política, digamos.
0: No se pone en mi bandera. Era.
1: No, es tremendo. Para mí,
0: no se pone en mi bandera.
1: Va a haber posta, hay gente grosa, filósofos, sociólogos que lo van a tratar de explicar durante mucho tiempo. Se va a escribir mucho de esto. Ahora todavía estamos en el momento, ¿no? Vamos a tener que dejar un espacio para la historia y que después se cuente. Pero qué grosos fueron. Es lo más groso de todo.
0: Quizá esto haga que las nuevas generaciones presionen de otra manera a nuestros políticos a que, a través de la diplomacia, siempre de la diplomacia, insistan en que el mundo reconozca lo que nosotros sabemos que es así. Sí, sí. Las Malvinas son nuestras, son argentinas. Nosotros no estamos reclamando que nos den algo, porque eso es nuestro. Lo que estamos reclamando es que se lo reconozca. Mirá. No queremos que nos den las Malvinas. Lo que pedimos es que reconozca nuestra soberanía sobre las Malvinas, que es diferente.
6: Porque buen día, son nuestras. Marcelo, el taxista de Montserrat. Bienvenido, Gastoncito. Bueno, el viernes les informo el más menos de las multas. Tengo una que ahí voy a ir a 80 y va a 87. El jueves tengo que ir a pelearla. Y, ¿sabés, Gasti? A mí me pareció raro el partido de Argentina, pero después pensé, yo con Egipto y con Inglaterra, al otro día estaba arruinado de lo emocional y mental del partido. Después dije, bueno, debe haber sido eso de los jugadores. Bueno, gente, que tengan un excelente sábado.
0: Llegaron totalmente vacíos.
1: Sí, sí.
0: Bueno, esta es la canción que a mí me sonó en la cabeza todo el Mundial. lo dije todo el mundial. Sí. Me hace acordar al 90. Me hace acordar al 90. Y tuvo tanto de parecido con el 90.
1: Tanto, tanto.
0: Para los que no habían nacido, chicos, nosotros en el 90 vivimos algo muy parecido a lo que vieron ustedes esta vez. Pasamos 5 minutos de las 8. Ya vamos a retomar, vamos a ir a la tanda. Vamos a ver qué queda para... No, va a quedar un montón, quédese tranquilo. Y el lunes haremos los sorteos del caso, ya con Fernando y Javi acá. ¿Javi vuelve el domingo? ¿El lunes, digo? ¿El lunes ya está? ¿No?
1: No sé yo.
0: ¿El otro lunes? ¿Una semana más? Hay que guardarle a Javi.

0: Colapinto sigue probando. En Hungría es esto, ¿no?
1: Esto es en Hungría, sí, señor.
0: Y su tiempo es el duodécimo hasta ahora. Hasta ya ahora. Salieron casi todos a probar.
1: Ya pasó la mitad de tiempo.
0: Falta Antonelli. Antonelli todavía no salió. No sé si lo hará, quizá va directamente a la prueba de clasificación, la que se va a disputar a las 11 de la mañana, ¿no? La carrera es mañana a las 10.
1: Mañana a las 10. Y para los amantes del básquet, Gastón, la noticia del día ayer, ¿eh? LeBron James va a jugar en los Philadelphia 76ers un año más al básquet. Dijo que le queda todavía más para dar.
0: Ni en Miami, no, ni en Cleveland.
1: Nada.
0: En Filadelfia. Sí. Mira, Filadelfia es uno de los históricos y pesados de la NBA que no puede ser campeón. No pudo con Charles Barkley. ¿Qué querés? Pobre Barkley. Convivió con Magic Johnson, Larry Bird y Michael Jordan.
1: Y el comisionado de la NBA esta semana se juntó con él para pedirle por favor que se decida, porque no podía cerrar el calendario de la televisión de la NBA porque nadie quería confirmar los partidos hasta no saber dónde jugaba él. Porque si él no decidía el club, porque ahora, claro, ahora todos van a querer dar a Filadelfia, lógicamente. Entonces le pidió por favor que se decida.
0: Decidiste de una vez.
1: Y se decidió nomás.
0: El kiosco. Decidiste la concha. No, ¿y los chicles cuántos salen?
2: Ay, la verdad. Ese chocolate. El otro día nos acordamos y lo mismo no me acuerdo por qué. Acá, ¿te acordás?
0: Kiosco, decidiste la concha.
3: Vamos arriba, carajo, Gastón de local. Vamos nosotros, viejo.
2: Vamos nosotros.
3: Bueno, Gastón, un placer tenerte acá, sentado ahí, sin tarjeta, con tarjeta, ¿qué importa? Ya está, sos el uno. Muy buen trabajo, chicos. Los quiero, Pablito Parque Chacabuco. Vamos arriba el lunes, ¿eh? Bufandita, vasito, llaverito. Vamos los pibes.
0: Pero pará, que hoy es el sábado, ¿qué lunes?
2: No, porque quiere que ya empecé con el sorteo.
0: Ah.
2: Para de los souvenirs. Pará, quiero aclarar. Es en Boedo, en la calle Castro 934. Lo busqué.
0: Donde hace con la tipografía. Ahí sí. Está, mira. Qué buena noticia.
4: Sí. Buen día, Gastoncito. Qué bueno que ya volviste. Feliz Navidad, Gastón. Hace un año que te fuiste, amigo.
0: Y sí.
4: Bueno, abrazo, buen programa. Y bueno, ojalá me gane algo el lunes. Acá estaba la Matías, chofer de la 722. Abrazo.
0: Abrazo, Matías. Un abrazo a todos los muchachos de la 722. Eso se la juegan en serio, cuando se suben al volante. Y tantas vidas dependen de ellos, muchas más de las que creemos. Un abrazo grande. Vamos a hacer la tanda. Sí, y vamos a volver con las emociones para los que nos quedamos dormidos. Los gritos de los partidos de ayer. 4 victorias, 1 empate. Y hoy sigue la historia en un fútbol argentino que ya arrancó de vuelta.
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15: 8 de la mañana, 12 minutos en toda la República Argentina, hoy sábado 25 de julio, 12 grados, 4 décimas la temperatura en la Ciudad Autónoma de Buenos Aires. Javier Milei viajó a Brasil para respaldar la candidatura presidencial del senador Flavio Bolsonaro. Durante su estadía en San Pablo, el mandatario se reunirá con funcionarios locales y recibirá la Orden Ipiranga, la máxima distinción que otorga ese estado. Este acercamiento profundiza la tensión con el actual gobierno de Lula da Silva y estará marcado por la imposibilidad de reunirse con el expresidente Jair Bolsonaro debido a restricciones judiciales. El gobernador de Tucumán, Osvaldo Haldo, recibió el alta médica tras ser operado de urgencia en Buenos Aires por una obstrucción coronaria. La intervención, que incluyó la colocación de un stent, permitió restablecer el flujo sanguíneo al corazón y evitar un infarto. El mandatario provincial evoluciona de manera favorable y continuará su recuperación con controles ambulatorios antes de retomar sus actividades oficiales. El ministro de Justicia, Juan Bautista Máiquez, anunció una reforma para reducir la estructura de la justicia federal. La iniciativa incluye a los juzgados de Comodoro Py y la Cámara de Casación Penal con el objetivo de optimizar recursos y eliminar cargos vacantes. El funcionario defendió la política de designación de magistrados de Javier Milei y destacó el envío de 178 pliegos al Senado. El fiscal general de la Corte Penal Internacional, Karim Khan, fue destituido por una denuncia de agresión sexual. La Asamblea de Estados Parte tomó esta decisión urgente para preservar la credibilidad del organismo mientras avanza la correspondiente investigación disciplinaria. Su salida genera una crisis institucional sin precedentes, activando un mecanismo de sucesión extraordinario, por lo que diversas causas internacionales de alto perfil podrían verse afectadas. El torneo clausura arrancó con todo y hoy transmitimos dos partidos imperdibles. River recibe a Barracas en el Monumental. A partir de las 6:30 de la tarde, relata para esta radio Juan Furlanich y Matías Juaranta. Su término, desde las 9:30 de la noche, San Lorenzo visita a Lanús en la Fortaleza, relata Johnny Gramuglia y comenta Alejo García Cao.
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17: Ataca ahora Ceballos, mete y allá Singolani llega, mete el centro, Modica, ¡gol! ¡Gol! ¡Gol! ¡De Jim! gimnasia y esgrima de Mendoza. Gran pelota le metió Ceballos a Cingolani. Llegó hasta el fondo. Entró el goleador. Entró Agustín Módica para vencer la resistencia de Vallejos. Para marcar el primero y en 20 minutos de este segundo tiempo. Gritar Gimnasia. Gimnasia 1. Central Córdoba de Santiago del Estero 0.
18: Le va a pegar Mainero y el centro va pasado, segundo palo, ahí está. De Platense, la pelota quieta, ya pasa a ganar el partido. Centro de Mainero, segundo palo. Y el Calamar aprovecha el tanto en contra de Fagioli. Platense 1, Unión 0. Conduce Ludueña a Tarragona. Menossi, Menossi va por el empate. Menossi para Palacio. Centro, segundo palo. Llegó el cabezazo. El de Ludueña. Llegó Ludueña de cabeza, quedó estático Cosari. Otra vez como aquella, Ludueña en la conducción, abrió Menossi, el resto historia. Ludueña de cabeza y el partido 1-1.
19: Luego de la revisión en campo, el jugador 34 de Platense comete una falta imprudente. Decisión final, tiro penal.
18: Penal para Unión. Cuatro pasos de carrera. La orden del juez. Llegará Tarragona frente a Cosani. ¡Gol! ¡Gol! De Unión, Tarragona abrió el pie derecho, la acomodó contra el palo y Unión ahora gana en Buenos Aires. Unión 2, Platense 1. Quedó corto, por eso marcó Ludueña, insiste Platense, va para López por el empate, López pelea en el área, balón boyando Merlini, ¡gol! ¡Gol! Pero no vale, arriba el banderín, había posición adelantada cuando Platense igualaba el partido.
19: Luego del chequeo en cabina, el jugador número 11 de Platense está habilitado, decisión final, gol.
18: ¡Gol de Platense! Grito de Merlini.
17: Desde la derecha le pega el Colo Gil, casi 20 minutos, no llegaba a Nervo, le queda Caicedo. ¡Gol! ¡Gol! Y Huracán, Caicedo capturó la pelota a la izquierda del área chica. Remató al medio del arco, no tuvo oposición. 19, casi 20 del segundo tiempo. Siempre, siempre Caicedo, siempre el ecuatoriano. Tras el centro de Gil, se pasó Nervo, la bajó Caicedo y por la margen izquierda del área chica definió entre las piernas de Sanguinetti. Huracán 1, Caicedo 20 del segundo tiempo. Banfield 0.
20: Cerato. La perdió Cerato, Baeza, Pellegrini. Nace el último ataque para Vélez. La deja correr Lanzini, Monzón. Y esta puede ser buena. Se viene Lanzini, Lanzini, Lanzini. Gol. ¡Gol! ¡Gol! De Vélez. Gol de Manu, gol de Lanzini. Apareció mi llave para definir. Lanzini sobre el cierre. Dice que Vélez tiene 1. Instituto tiene 0. La mejor jugada colectiva del Fortín.
17: La perdió
20: Gimnasia
17: en el fondo. Pelota en el área para Solari. Media vuelta. Lo tocaron. Pato. Rebote. Gol.

0: Racing de Racing. Avisó temprano la academia. La primera se la regaló. La segunda la pagaron bastante caro. Mirkevich apareció luego de una pelota filtrada para Solari. Controló el delantero, para mí lo habían tocado en el área. Reclamaba un penal, pero igualmente así estaba. Mirkevich para conectar de pierna derecha al palo izquierdo de Infran. Desde el vestuario lo gana Racing, que había salido a jugar el partido de dientes apretados. Racing 1, Gimnasia 0. 6 minutos 20 primer tiempo. Lo gana la academia con gol de Mirkevich. Pelota hacia el área, atención. La Bocha va buscando el segundo palo. ¡Gol! ¡Gol! Para Sequeloto. ¡Gimnasia! Bautista Barros Esqueloto. Se sorprendieron propios y extraños. La siesta que se pegó al fondo de Racing. Pero una vivada fenomenal de Nacho Fernández. Metió la pelota en el área. Remató Silva Torrejón, tapó el arquero. Y en el rebote, el inesperado del gol. Barros Esqueloto para empujarla. Para decir que ahora, cuando Racing era mejor, pero Gimnasia despertaba en 32 minutos del primer tiempo. Barros Esqueloto, Bautista dice, Racing 1, Gimnasia 1, Barros Esqueloto empató el partido. El centro que va a llegar de Mirkevich, la pelota va a caer al punto penal, saltaba Saracho, cabezazo. Racing, Nazareno, Colombo, saltaron varios en el área, más alto que todos, el hijo del Lalo, estará orgulloso papá, centro para Colombo, cabeció, le cambió la trayectoria de la pelota, se coló contra el palo izquierdo de Infran, ahora en 24 minutos del segundo tiempo, Colombo dice que Racing vuelve a sonreír después de tanto tiempo sin vernos. Colombo dice que el hincha tiene motivos para festejar. Racing 2, Gimnasia 1, Nazareno Colombo. Otra vez por arriba la academia.
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2: Dios tomó forma de mendigo y bajó al pueblo. Buscó la casa del zapatero y le dijo: hermano, soy muy pobre, no tengo una sola moneda encima, estas son mis únicas sandalias y están rotas, si tú me hicieras el favor. El zapatero le dijo: estoy cansado de que todos vengan a pedir y nadie a dar. El señor le dijo: yo podría darte lo que tú necesitas. El zapatero, desconfiado, viendo a un mendigo, le preguntó: ¿tú podrías darme el millón de dólares que yo necesito para ser feliz? El señor le dijo: yo puedo darte 10 veces más que eso, pero a cambio de algo. ¿A cambio de qué?, preguntó el zapatero. A cambio de tus piernas. El zapatero preguntó: ¿para qué quiero yo 10 millones de dólares si no voy a poder caminar? Entonces el señor le dijo: puedo darte 100 millones de dólares a cambio de tus brazos. El zapatero preguntó: ¿para qué quiero yo 100 millones de dólares si ni siquiera voy a poder comer solo? Entonces el señor le dijo: puedo darte 1.000 millones de dólares a cambio de tus ojos. El zapatero pensó poco y preguntó: ¿para qué quiero yo 1.000 millones de dólares si no voy a poder ver a mi mujer, a mis hijos, a mis amigos? Entonces el señor le dijo: ah, hermano, ¿Qué fortuna tienes y no te das cuenta?

0: coro, por favor.
1: Esto es algo que no aprende jamás.
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0: lo aprendemos más, ¿eh? No lo aprendemos más. Hasta que lo aprendemos, ¿no?
1: Cuando el hombre trabaja, Dios lo respeta más. Cuando el hombre canta, Dios lo ama. ¿Quién es más rico, Clinton o yo? Puede salir solo a caminar por Lima.
2: Hola, Argentina.
1: Hasta tiene que explicar alguna affair. ¿Conocen un esclavo más grande? Si a mí me juzgaran por lo mismo, yo iría directo a la silla eléctrica. Pero feliz.
2: Hola, Argentina. Saludos desde Madrid. No se puede juzgar a un país, ni a este, a España ni a Argentina, por unos descerebrados. Este es un libro que me regaló Eduardo Mazo, un argentino que vendía libros en las Ramblas, de gran talento. Eduardo Mazo, argentino. He tenido muy buena relación y se lo agradezco con Nacha Guevara por su talento y por su afecto. Hablo con mucha frecuencia con Jorge de Alessandro, que también es argentino, como sabéis, y que es educadísimo y cariñoso. He jugado muchas veces en los entrenamientos divertidos del Real Madrid con Valdano, que también es exquisito y entrañable. Y Alberto Cortés fue muy amigo mío. Su poesía me inspiró y su amistad siempre me abrigó. Luis Aguilé, el gran Luis Aguilé, el día antes de morirse, hablé con él por teléfono y me dijo literalmente: Pedrito, acá estoy esperando que la bocha me quite de la cancha. Enrique Pinti, cuando quiso debutar en España, vino a ver un espectáculo mío y se portó conmigo extraordinariamente bien. Y mi pensador de cabecera es Facundo Cabral. Le conocí siendo yo muy jovencito y luego lo vi actuando con Alberto Cortés y charlamos y siempre me admiró. Es mi pensador de cabecera. Y este regalo que os muestro es de un gran argentino, de Diego Armando Maradona, que en el Teatro Victoria de Barcelona, donde vino a verme, luego comí con él alguna vez, me cambió esta camiseta suya por una camisa sudada mía. El resumen de todo esto es que no se puede juzgar por unos gamberros de aquí o de allá a un paisanaje. Así que mi saludo, argentinos, y pongamos paz, porque la guerra la inventan otros. Yo no he estado nunca allí trabajando, pero soy muy joven. Un abrazo.
0: Este es Pedro Ruiz Céspedes, un presentador español muy conocido.
3: Me encantó su final, pero soy muy joven. Está tiempo de todo.
0: No, que estos pibes son capaces de pretender llevarnos a una guerra.
3: No, es espectacular lo que dijo, todo.
0: Y digamos, nosotros venimos también. Mi abuelo era español, mi bisabuela, mis abuelos eran españoles. Lejos estoy yo de creer que en España están mis enemigos. Por el contrario, hay personas que desconocen la historia y que no tienen ni la más pálida idea de la relación que hay entre Argentina y España de toda la vida. No va el fútbol a enemistad.
3: No, claro que no. Lo que pasa es que como había cierta gente que hablaba, es tan reconocida y tan cercana a nuestro corazón, nos dolía.
0: Cancelás a ese. Yo a Bardem lo cancelé de por vida. No me importa nada que diga de Bardem.
3: Sabiendo ahora, el efecto que tiene la palabra de una persona tan conocida.
0: Pero a Bardem, no a la bandera.
3: No, nene,
0: no a
3: loco.
0: Todo lo que venga de España.
3: Pero ni loca.
0: Como también en España están los Pedro Ruiz, que no a todo lo que llegue de Argentina. Estarán los argentinos que no nos hacen quedar bien, pero hay una inmensa mayoría que a España le inspira.
3: Pero ni hablar, además, frente a tanto hecho concreto, como familia, como todo lo que tenemos con España, por tres pavadas, no, más bien que no me cambia ni siquiera, no me cambia la forma de pensar, pero digo, que es arriesgado hablar así de un pueblo, ¿viste? Decir cualquier cosa, es muy arriesgado. Pero bueno, cada uno sabe.
0: ¿Cómo decir? Hay civilización, hay pueblos con los que por ahí no tenemos tanto vínculo. Con España, y con Italia.
3: Por eso.
0: En la Argentina.
3: Por eso creo que nos dolió más, ¿viste? Pero bueno, ya está.
0: Con España y con Italia. Después que venga Samuel Jackson, que no sabe ni dónde quedamos en el mapa, hay un problema de Samuel Jackson. Y con los gringos, no sé. Pero con España y con Italia, nosotros, no, señores. No nos van a enemistar. No nos van a enemistar. Nosotros alguna vez los echamos de acá porque queríamos ser independientes. pero cuando allá se morían de hambre, a fines del siglo XIX o principios del siglo XX, el lugar donde más espacio encontraron fue en la Argentina. Y lo mismo cuando se escaparon de la Guerra Civil después del 36. Entonces,
3: sí, por supuesto. Fines del siglo XIX, principios del siglo XX, pero la cantidad de españoles que se recibieron en Argentina, pero eso tampoco...
0: Hambruna. No es que no tenían para comer. Hambruna. Se morían de hambre. En Italia se morían de hambre. En la posguerra, en la post-segunda guerra mundial, se morían de hambre. Y vinieron a la Argentina. La Argentina ha sido el hogar de tantos. Y también España e Italia han sido el hogar de tantos argentinos.
3: Tantos porque, bueno, después está la otra parte, cuando muchos argentinos se quisieron ir de Argentina. Pero por eso, no nos van a cambiar la historia. Nosotros la sabemos bien.
0: Está la canción Bisabuelo de Capanga, que bien lo dice.
3: Claro. ¿No? Y está la serie increíble que nunca me voy a cansar de recomendar, que se llama Vientos de Agua.
0: Vientos de Agua.
3: Y es tan espectacular porque nos muestra cómo somos y cómo todo, ¿no? Cómo somos, cómo vinieron para acá, cómo nos vamos para allá. Así que está buenísimo, si quieren verlo.
0: Las miserias son humanas, pero son individuales. No son de comunidades. Al menos en este caso. Entre argentinos, españoles e italianos, las comunidades no tienen nada que ver con estos hechos aislados de los que dicen una cosa y después se dan cuenta que se fueron de mambo. Fíjate que hoy pelea Gastón Edul con Eduardo Aguirre, ¿no? Con el que está en el Chiringuito. Y yo quiero que Gastón lo mate a piña, en el sentido deportivo. Me encantó que ayer Gastón le dijo, peleemos sin casco, a ver quién se la banca más. Viste, que la gente nos vea, que vea nuestras caras, que sepa quiénes somos los que estamos arriba del ring. Me encantó que Gastón fuera al frente y Edu Aguirre medio que recalculó, dijo, pensó en el momento, digo que no, quedó como un cobarde, digo que sí.
4: Me la dejan doblar.
0: Claro, no, yo creo que está muy bien entrenado también el español.
3: No, sí, está
0: yo lo vi, Gastón lo vi todo el mundial, entrenado. Gastón lo vi todo el mundial entrenarse.
3: No sé de alturas, pues no los vi, ¿cómo es?
0: Tan parejo, pensé que era más petizo.
3: ¿Ah, sí?
0: Pensé que era más petizo, está bastante
3: pensé
0: parejo.
3: Que era y en peso, muy alto el
0: y en peso chico. Peso lo mismo, hay 2 kilos de diferencia, sí, están muy parecidos los dos. Sí, sí, sí. Muy parecidos. Pero yo no lo vi. No lo vi a Gastón con la técnica necesaria como para ir al frente. Pero lo veo con coraje.
3: Coraje y corazón,
0: vamos. Lo veo con coraje y vi que fue toda la familia, los hermanos, los padres, los sobrinos,
3: bueno,
0: todo.
3: Yo escuchaba el otro día por radio que estaba el hermano Esteban.
0: Llegó.
3: Estaba en Estados Unidos medio varado.
0: Llegó con Toto. Y el hermano mellizo también llegó, Guido.
3: Tenía que llegar a Argentina y se tenía que ir a España.
0: Sí, llegó, agarró a Toto y se fue.
3: Para, y otra cosa que vi ayer fue, no sé,
0: no,
3: si era un
0: digo
3: programa.
0: Esto. Digo, yo quiero que gane la pelea, que le tape la boca a este Edu Aguirre, que es una máquina de decir papá de Messi. Pero, y cuando me la agarro con el Chiringuito, me la agarro con él, con Roncero, con el sinvergüenza de Roncero. Pero no con todos, porque después están los respetuosos. No son todos como ellos dos.
3: No, y para ahí, ¿estuvieron más tranquilos la última semana? Yo no sé si porque terminaba el programa.
0: No, estuvieron más tranquilos porque de verdad se llevaron mal y dijeron cosas muy ofensivas.
3: Claro, pero
0: podés decir cosas, pero no ofender tanto, loco.
3: Sí, no se ofender fue muy tanto. De mambo. Y después los últimos días yo dije, bueno, ¿será porque se van? Porque cierra el Chiringuito y vuelve a abrir en otro canal. Hasta ese momento no sabíamos en qué otro canal. Bueno, en definitiva, no sé, yo los vi más calmados. Algunos, Roncero siempre está desquiciado, no sé qué le pasa. Está para...
0: Bueno, ahí estuvimos haciendo el inventario, entre pausa y noticias y goles, estuvimos haciendo el inventario.
3: Era Gastón y la saladita.
4: Vamos. Una juguetería.
3: Pero de primera calidad, pero...
0: Bueno, tenemos 30 premios. O sea, ninguno va solo. No, el único que va solo es la bufanda.
3: No, bueno, la bufanda... Es muy top la bufanda, la chicos, única, calidad.
0: La gordita. Única que va sola es la bufanda. Después los vasos van de a más de a uno con algún souvenir adentro. Hay un gorro piluso con las banderas de los 48 seleccionados.
3: No, el gorro piluso es muy grosso también.
0: Sí.
3: Ese también. Ese
0: hay no una, hay va, una pero... riñonerita
3: esa
0: temática.
3: Esa también, para mí es top. Esa es muy buena porque es una riñonera que tiene un logo de la Copa del Mundo. Muy bueno también, esa estuviste bien. No, todo bien, la verdad que hay un montón de regalos re lindos, Gasti. No sé cómo vas a hacer para sortear todo eso.
0: Y el lunes que se arregle Martini, yo, Dani, pensá cómo lo vas a hacer. Pero
3: se encomienda a Dios.
0: Eso, sorteo. Perdón, Cholita, perdón, que Marlon, perdón a los de siempre, a Churri y a Carlito de Salta.
3: ¿Pero cómo haces eso?
0: El que toca, toca. Sí. El que toca, toca, porque si bien tenemos a los de la primera hora, los nuevos también son bienvenidos y tienen que ser tratados de igual manera. Nos encantaría que ganen, sí, nos encantaría que ganen. Por eso los vamos a hacer ganar, no.
3: No, bueno, no se puede. Aparte, no sabríamos cómo hacer. Es un quilombo. Estamos medio hoy. Escuchá.
0: No es que somos buenos.
3: Somos nabos.
0: Somos brutos. Somos limitados. Somos intelectualmente inviables.
3: Como decían el otro día, finalmente es un problema cognitivo.
0: Bueno, llegaron las facturas de Berna.
3: No, te juro, estoy pensando en
0: eso. Lo que extrañé las facturas de Berna.
5: Me imaginé eso cuando la vi.
0: Comí un poco de dulce de leche porque apareció. Escucha,
3: pará, yo te quería decir una cosa. Cuando vos te fuiste afuera, apareció un dulce de leche nuevo. No te lo quise comentar para no te das la cabeza. Hay un dulce de leche nuevo de la marca que vos comés.
0: Sí.
3: Salió publicidad por todos lados y dije, cuando Gasti se entere, pero ¿cómo te vas a enterar allá? Empezás a arañar las paredes.
0: ¿Lo probaron?
3: Yo no lo probé.
0: No.
3: Pero que para mí me da muchas ganas de ponerlo adentro de una torta, por ejemplo. Es aireado, es el clásico de siempre,
0: sí,
3: como batido.
0: Sí. No sé si me gusta tanto.
3: Bueno, listo. Entonces,
0: la consistencia, para mí el dulce de leche es mucho.
3: Dejen las cajas de dulce de leche.
0: La vamos a probar, No, pero escuchá, estábamos comiendo en...
5: ¿Buen nivel?
0: En Atlanta.
5: ¿De dulce de leche?
0: Escuchá, estábamos en Atlanta. Nos sentamos a comer. Entonces estábamos en la mesa con la banda de carnaval y estaban Gustavo Kufner, Martín Palermo, Sergio Goicochea, y alguno más. Éramos 8 en la mesa, 8 o 10 en la mesa. Y cae un señor que ya me había encarado en el Mundial de Clubes el año pasado. ¿Vos te acordás que en el Mundial de Clubes vino un hombre unos alfajores de la H que tenía locales en Pinamar?
3: Sí, sí.
0: El mismo señor. Y trajo 4 cajas de los de Mar del Plata o los de Playa Grande.
3: Bien. ¡Qué ricos son!
5: En ese momento de abstinencia vale 3 veces más.
0: Se lo abrazó. Estábamos en un lugar donde se comía muy rico. Se lo llevó en anda.
5: Pasó el hilo.
0: Ahora digo, ¿qué haces acá con todo esto?
3: ¿Cómo?
0: No, vine a ver el Mundial todo, pero...
3: Puso un GPS
5: en el 2025,
0: hermano. Y él no es dueño de la marca, es dueño de los locales en Pinamar.
3: No, pero pará, andan muy bien esos locales. Te digo la verdad. Sí, sí. Porque en Pinamar, el que está ubicado al lado 24, de la heladería... 7, 3, no, 6, todo el 6, tiempo.

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1: No, mirá lo que es, están perfectas, talladas, ¿o no?
0: Te están, pidiendo, que, te están
1: esa
0: hablando,
1: es, esa no, la salada a mí... Esa
2: un dedito me... que hace así.
1: No, ahora me saco estos aparatos del demonio, de ¿Qué, ataco.
0: ¿Qué dice el Vasco?
3: Quedé dos cajas, monstruo. Hasta mi nuera se comió algunos de los que quedaron. Riquísimo, y a esa altura del viaje, ¿sabés cómo valía?
0: Ahí está, el Vasco. Porque es verdad, eran cuatro y separamos, fuimos separando, qué sé yo, y quedó para la banda de carnaval una cajita de ocho. Que ese fue a la heladera de Gastoncito.
1: Claro, pero dije, Genovar atacó.
0: Sí, atajaron todo. Después decían la llave, entraban y se llevaban. Un día fui y quedaba uno de Mar del Plata.
1: Son digo, chiquitos, tienen hambrita.
0: Lo voy a comer porque si no... Es un todo flaco menos yo. Pérez Regio, ¿sabes cómo lastra?
2: ¿Ah, sí?
1: Pero ese que hace mucho entreno, ¿no?
0: Mucho, el primer día andaba en cuero para todos lados, todo marcado, todo. Ya después andaba siempre con remera. No tuvo tiempo de entrenarse mucho después. Pero una fiera. Lo que entiende de esto, de autogestionarse las redes sociales.
1: ¿No?
0: Atada. Hizo un laburazo, todo. La verdad que la pasamos bien, nos llevamos bien. El resultado en cuanto al contenido, tanto acá en la radio como en Carnaval, fue por demás satisfactorio. Así que volvimos con la recompensa interna de haber estado a la altura de la circunstancia. Después, claro que un montón de cosas querríamos hacerla mejor que como salieron, pero bueno, son cosas que pasan. Para lo que esperamos de nosotros mismos, quizás somos poco autoexigentes, pero para lo que esperábamos nosotros mismos, volvimos satisfechos y entendemos que la gente lo recibió bien y también quienes confiaron en nosotros. 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
1: Che, tendríamos que ir a hacer un programita a algún Design Suite.
0: Sí.
1: ¿Por qué no le decimos al Lungo? Mirá, sí. Lungo.
0: Sí, yo tengo ahí debilidad por Salta. Yo creo que sí.
1: Al que sea, al que sea.
0: Yo creo que tenemos que empezar por Salta. Mirá cómo te digo.
1: Bueno.
0: Empezar por Salta. Después seguir por Bariloche, el Calafate.
1: Bariloche.
0: ¿No?
1: Calafate. Todos así en ese orden.
0: En ese orden. En ese orden. De norte a sur.
1: Es más, ponen uno en Chascomú. Vamos a Chascomú. Sí, vamos.
0: Vuelve el fútbol argentino hoy a las 19:15. 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Con los tres partidos que se jugaron esta semana y los tres que se vienen de revancha en la próxima. Martes, miércoles y jueves repiten. El martes Tigre, el miércoles Lanús, el jueves Boca. Las tres revanchas.
4: Hola Gastoncito, buen día. Bueno, nada, me pone muy contento que ya estés acá. Viví todo tu periplo de viajes, escalas, demoras, etcétera. Y tengo redes sociales, te sigo y casi nada me pudo haber llegado a emocionar como tu abrazo ayer en el ascensor. Te quería decir eso simplemente, por más que no sé si tenga la suerte de conocerte en algún día. Pero me emocionó muchísimo el abrazo de ustedes tres ayer en el ascensor. Gracias. Te mando un beso y un abrazo enorme.
0: Un abrazo, loco. Sí, fue emocionante. Cuando uno viaja, siempre el que peor la pasa es el que se queda. Siempre. Porque el que viaja, quieras que no, está entretenido con el viaje. O con el laburo, o con el entretenimiento, con lo que sea, está entretenido. Y el que se queda... Es el que sigue la rutina de siempre, pero le falta algo. Y eso que le falta es lo que genera esa angustia, esa extrañitis, ¿no? Y los chicos más todavía.

0: Por eso el valor de la mujer, por eso el valor de mi mujer, de Vale, que cargó con todo ese peso emocional, además del propio, durante estos 53 días. Una genia, es más, hasta el aniversario a distancia fue. Y
1: mamá y una sola es una frase mítica, ¿no?
0: Yo no sé si podríamos los padres hacer esas cosas que hacen las madres durante tanto tiempo. Lo podemos hacer un día, un fin de semana, una vida entera, ¿no? Y ahí está el verdadero valor. Mis hijos ya a los 5 minutos, ya papá no se había ido, ya estaba la rutina de toda la vida, la emoción se ha ido a la miércoles, pero bueno. Nada, pero bueno. El agradecimiento del caso, que uno trata de decirlo cada vez que puede, pero siempre sobresale donde no es tan explícito, ¿viste? Entonces, bueno, para los que están más atentos a esos lugares donde no, vaya esta mención especial. Decía que la Conmebol Sudamericana entra en definiciones y que llegan los partidos de vuelta de los playoffs de los octavos de final. Ya no hay margen de error. Son 90 minutos para definir quién sigue en carrera y quién se queda fuera. 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
2: Buen día, Gastón. Buen día, chicos de arriba. Buen día, sábado. Buen día, Ceci.
3: Hola.
2: Buen día, Chino. Buen día a todos. Levantándome para ir a laburar. Quería mandar este saludo a todos ustedes. Me hacen reír todos los días y me hacen más llevadero los días, las semanas que es tan difícil en la Argentina. Así que nada, un abrazo para todos. Son una masa. Hernández, Casanova.
0: Un abrazo grande.
1: Colapinto terminó 14, Gastón.
0: Bueno, está bien, está probando.
1: Gasly 12, Colapinto 14. Está a las probando. 11 de la mañana vemos la clasificación, la que vale la pena.
0: Recordemos que a Colapinto le sienta mejor el ritmo de carrera constante, que es donde saca más ventaja, donde si no comete errores es donde suma puntos.
3: Hace sobrepaso.
0: Que en las clasificaciones. Que el auto no le da para más de lo que está sacándole. Me parece, ¿no?
3: Sí. Está ahí el auto siempre.
1: ¿Viste el pase del otro día? Dos autos en una misma recta. Espectacular. Grosso. Esa es la Fórmula 1 que nos gusta a todos.
3: Mucho pista, güey.
1: Correte.
0: Bueno, ganó Gimnasia de Mendoza 1-0 con el gol de Módica. Racing también hizo lo suyo, 2-1 con el cabezazo de Colombo. De temprano ganaba con Miljevic, lo había empatado Bautista Barros Echeloto, el primo de Nico que estaba en el banco. Y después no le dieron un penal grosero a favor a Gimnasia, que bien pudo haber sido el 2-2. Y encima Ramírez amonestó al que protestaba, víctima de la infracción.
1: Que se había errado un penal Gimnasia, claro, en el partido, ¿no?
0: En el partido había errado el Chelo Torres y lo ataja a Cambeses en realidad, ¿no? Cuando iban 1-1 ya. Sí.
3: Pero pará, ¿se lesiona él cuando patea?
0: Sí, se desgarra.
3: Porque
0: desgarra.
3: Viste que patea raro.
0: Se desgarra. Y patea mal y se desgarra. Vélez ganó 1-0 con gol de Lanzini. Un lindo partido con Instituto, muy entretenido, que debió haber tenido más goles. Hablando de muchos goles, Platense y Unión terminaron 2-2. Otro lindo partido, se buscaron y mucho. El Diente López entró muy bien en Platense y terminó siendo una justa paridad porque creo que ninguno de los dos merecía perder después de lo hecho. Y Huracán ganó por la mínima, con gol de Caicedo a los 20 del segundo tiempo ante Banfield, que necesita puntos por la tabla anual, claramente. Hoy vamos a tener más partidos de la primera división. Desde temprano, Andrés, a las 3 menos cuarto de la tarde, juega Tigre, que justamente tiene Copa Sudamericana el martes, por eso necesita adelantar.
1: Sí, arranca la jornada con Estudiantes de Río Cuarto Tigre, luego tiene el partido de las 5 de la tarde en Rosario, Newell's frente a Talleres de Córdoba, 19:15 en el Monumental, el debut de River en el campeonato frente a Barraca Central y por último a las 21:30 Lanús en la Fortaleza frente a San Lorenzo.
0: 21:30, dijo Andrés Kogovsek. No te pierdas Lanús versus San Lorenzo. 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
4: Hola Gastoncito, buen día, habla Luis de Paternal. No sabes qué alegría volver a escucharte, hermano. No sabes a dónde estoy. En la churrería de Olleros.
0: ¡Qué grande!
4: Hoy me hacen un trasplante de hígado. Me como todo.
0: Las bolas de fraile antes que se agoten. Vos es que llegás ahí 10 minutos tarde y no hay más bolas.
3: No, ¿en serio? ¿Tanto?
0: Las bolas de fraile. Porque yo digo los churros porque es la churrería. Los churros. Lo que comía Diego ahí. Y lo que cuando llegás más escasidad son las bolas de fraile.
3: ¿Qué elemento? No sé si hay en otras partes del mundo la bola de fraile, ¿no?
0: No, son más duras.
3: Sí. Vos sabés que, pará, en una batalla cuerpo a cuerpo entre churro y bola de fraile, ahí están pelea. Yo me quedo con el churro. Para mí me gusta más el churro. ¿A vos te gusta más la bola?
0: Depende de dónde. ¿De olleros? Sí, sí.
3: Lleno con dulce. Con dulce de leche,
1: en
3: loco.
1: En el momento me quedo con el churro.
0: ¿De olleros? Churros. Te digo, de Mar del Plata los churros.
3: Sí.
0: ¿De olleros?
3: ¿La bola? Sí. Bueno, puede ser que cada lugar tenga su...
0: Sí, sí, créeme. Lo que pasa es que...
1: Ande a dos, ¿no?
0: Tendría que pasar un día por ahí y traerte así, recién salida. No sé lo que sea.
3: La bola tiene una masa diferente a la del churro, claro, para mí.
0: Sí,
3: para mí.
0: Diferente.
3: Es como aireada, puede ser, no sé.
0: Sí, es más grasosa.
3: Sí.
0: Mira, el churro viene con lo suyo.
3: Sí, pero el churro queda...
0: Es crocante. No tiene la crocancia del churro. Pero el relleno de dulce de leche de pastelera que le meten ahí...
3: Qué rico es.
0: Yo no entiendo cómo hay gente que todavía no pasó por ahí. Y mira que existe hace tiempo, esto hace 40 años, 50 que existe la churrería. Si Diego se concentraba en Argentinos Juniors ahí enfrente y se hacía una escapada
3: Metía, ponerle para la merienda un churro, una bola, dos bolas, ponele. Sí, sí. Hoy sería impensado ponerle, estoy imaginando.
0: No lo aceptan los jugadores mismos. Claro, dicen, no voy a comer eso antes de jugar.
3: Por eso.
0: Diego se clavaba una bola de fraile, pesaba 50 kilos mojado.
3: Por eso, pero digo, ¿viste cómo fuimos modificando la alimentación?
0: Sí, sí, estamos hablando hace 50 años.
3: Eso era elixir puro. Nadie dudaba, decía, che, no.
1: Milanesa salía a morir, seguro.
3: Nadie decía, no.
1: Y lo tocan.
3: Hidratos modificados, viste, te dicen, no, mucho hidrato, poca proteína, bueno.
0: ¿Entendemos que el 20 de octubre se van a cumplir 50 años del debut de Diego en primera?
1: 50.
3: Mirá, el otro día cumplió una canción de Bon Jovi, 40 años, casi me muero. ¿Vos viste que el lungo estuvo...? ¿Qué lungo es? Bueno, escuchá, ¿cómo va a cumplir 40 años una canción de Bon Jovi? No me quemé,
1: Yo te vi debutar.
0: Rana,
1: yo te vi debutar.
3: ¿Cuál era la que cumplió 40 años? No me acuerdo. Pará, ahora te digo, no me acuerdo nada.
0: No era Runaway.
3: No, Runaway es más vieja.
0: ¿Por eso?
3: No, Runaway debe tener 43.
0: Pará, ¿qué? ¿Cuántos años tiene Bon Jovi?
3: Boludo, perdón.
1: Mejor no.
3: Escucha, 63, 60. Es del 60. 60 o 61. Ah, You Give Love a Band.
0: 40
3: esa
0: años,
3: cumplió 40.
0: ¿Qué, del 86?
3: Claro, y Runaway es del 83.
1: Te digo la edad de John, 6'4".
3: 6'4".
0: Es del 62.
3: 62. Para mí era del 60 o del 61, es del 62. Escucha, busca Runaway.
0: Sí, sí, debe ser Run un par de Away. Años antes.
3: ¿Es del 83 o del 84? ¿De qué año es?
0: ¿Sí? Para, no le crepes.
3: ¡Busca!
0: Estás buscando.
5: Buen día.
3: Está bien,
5: carajo.
3: ¿Eh?
5: Bueno, me alegro, Gastón, que estés acá con toda la banda. Se te extrañó, pero se te escuchó muy bien. Y bueno, volvemos a estar todos juntos. Acá les mando un beso grande, Marcelo Labu Pipi, laburando como todos los sábados y escuchándolos como siempre, de lunes a sábado. Un beso grande, carajeros.
3: Eso.
1: 83, la Runaway.
3: Sí, sí, porque ese es en el disco 1, del primer disco, que también se llamaba Bon Jovi, todo Bon Jovi. 43 años tienes. No, Gasti, nos pone...
1: Joven todavía. 4-3, no es nada. Ojalá tuviera 40
3: años.
0: Sí, sí, pasaron 40 años en el Mundial 86, ¿entendés?
3: Sí, es terrible. Y me acuerdo bastante.
0: Todo me acuerdo yo. Me acuerdo de qué ropa tenía. No en el partido, sino en el placar, que
3: sí,
0: era
3: tres cosas.
0: Lo más probable, claro, lo más probable es que tenía ropa, te pudiera puesta esa ropa.
3: ¿Viste qué claro teníamos nuestro calzado?
0: Es más, sí, era muy, no sé
3: se
0: cómo,
3: simplificaba.
0: A la vuelta de mi casa.
3: Lo que iba a la escuela.
0: Ah, Testa y Deporte, a la vuelta de mi casa. Y vendían el buzo de Jean-Marie Pfaff.
1: Sí.
0: O parecido.
1: No importa, pero está bien.
0: Viste que en las casas de deporte, yo entraba, cuando entraba a buscar la pelota que colgábamos del colegio, veía toda la ropa que había ahí adentro y dije, ojalá algún día pudiera tener algo así. Y no sé cómo pasó que después del Mundial mi mamá me vio tan fanático de Pfaff que me lo compró.
3: Bien, qué genio.
0: Pero claro, era un buzo muy llamativo, era amarillo. Y yo, imagínate.
1: Yo ahí no va el semáforo.
0: Claro, no era Andrés que vi de 1.90 m, ¿viste? Ahí viene.
3: Claro, eras Pikachu.
1: Pero te digo que, Gastón, en este mundial se vieron muchas camisetas en las tribunas de la vieja época.
0: Sí.
1: Por ejemplo, la de Ruud Gullit de Holanda. Vi mucha gente con esa camiseta.
0: Sí, esas son las sí, la retro, la retro.
3: Esas van,
1: tremenda. Las retro.
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3: Bueno, me pasó
0: che,
3: eso.
0: Pa, dale que hay que ir a almorzar. Esperá,
1: esperá
0: que estoy mirando. Estoy mirando y la verdad, comprando.
3: Sí, sí, el otro día mientras no hacíamos el chivo me metí y bueno, me perdí. Me fui, no sé ni en qué estaba. Estaba buscando zapatillas. No, no, hay de todo ahí.
0: Es que lo bueno que haya de todo es que si vos tenés claro qué querés, lo encontrás. El problema es cuando no tenés claro qué querés porque no salís más. Viste que entraste a comprar un par de medias y saliste con 3 remeras, 2 buzos.
1: Te cuento un dato, ¿no sabés el furor que tuvo toda la indumentaria azul de Argentina y negra?
3: Es muy linda.
1: Después del partido con Inglaterra,
0: sí, claro,
1: no quedó nada en ningún lado.
3: Es muy linda. Che, ¿a veces no piensan que si hubiéramos jugado la final con esa?
0: No.
3: Ya sé, en el delirio este que tenemos tirando cosas.
0: No, porque con la final la ganamos siempre el celeste y blanco.
1: Azul y no gustó.
0: No, la final es siempre las que ganamos fueron celeste y blanco.
3: La oficial.
0: Sí.
3: Con la oficial no digo, con la
1: única. Pero a Messi no le dieron el premio al mejor jugador, no era merecido.
0: Sí, era merecido, todo, pero yo creo que era lo que menos le importa. ¿Sí?
3: No, eso está claro.
1: Que eso pasó en 2014, me acuerdo subir en la escalera que diciendo que estoy haciendo acá, ¿no? Pero
0: era lo que menos le importa.
3: Está claro que a él eso de premio individual no le interesa, no, tiene tanto premio ya que...
1: Creo que fue un mundial maravilloso de Leo.
0: Mirá cómo nos llevamos bien nosotros con los españoles, que escuchamos sin problema a Perales, a Serrat, a Nino Bravo. Mirá si vamos a dejar de escuchar a esto. Sí me va a costar volver a ver una película con Javier Bardem, quiero decir.
1: No me bardes.
3: Es que viste...
0: Sí, lo confieso. No sé bien qué dijo la otra chica que viene ahora a cantar. ¿Cómo
3: Rosalía?
0: Se llama? Rosalía.
3: En realidad ella dice que se equivocó porque no escuchó, no leyó lo que había puesto. Mia Khalifa puso en un posteo... Mia Khalifa es una actriz porno. Creo que es del Líbano, ¿no? Libanesa.
1: Sí, sí, sí,
3: sí. ¿Sí? Bueno, es una actriz porno que... Durante todo el Mundial, no específicamente al final, estaba en contra de Argentina. De hecho, apostó mucha plata a un partido y ganó. Y en otro, bueno, creo bueno con Inglaterra de haber perdido. Pero estuvo siempre diciendo eso. Y en el último partido, cuando pierde Argentina, pone una canción de Rosalía y se pone ella como muy feliz y pone qué bueno que perdieron las perlas. Las perlas, algo así. Así se siente... cuando pierden las perlas. Las perlas es una canción de Rosalía que habla de eso, de la gente que es mala, grosera. Se la dedica a su ex.
0: Mm.
3: Entonces las perlas somos nosotros. Rosalía reposteó eso. Dice que no leyó el texto, pero había escuchado su tema, su canción. Y bueno, imagínate.
0: Y ahora viene para acá, Rosalía.
3: Viene el 1 de agosto. Pará, igual de las entradas que dicen que se devolvieron y todo eso... No llegan a 200.
0: Los que son fanáticos.
3: Está revendido las 4 fechas.
0: Los que son fanáticos van a seguir yendo.
3: Lo que sí se canceló fue un homenaje que iba a hacer ella en Córdoba, porque era un lugar abierto.
0: Y ahí puede ir cualquiera.
3: Y aparte, claro, ¿viste? Entonces dijeron, no, mejor no lo hagamos. Porque,
1: cuidado con las redes.
6: Buen día, Gastón. Buen día, Ceci. Buen día, Mesa. Soy Ángel, camionero de Salta, desde acá de la cordillera. Les mando un abrazo grande, gracias por la compañía de todos los días. Que aguante arriba, carajo.
1: Siempre.
0: Siempre, siempre, siempre. Aguante estar despiertos y poder arrancar el día con todas las cosas que hay por hacer y por vivir. Son las 9 de la mañana. Escuchamos a Sandra. Nosotros somos lo que somos. Y acá estamos. El lunes tendremos la oportunidad de hacer 30 sorteos. 30.
1: Uf, durísimo.
3: Un montón.
1: Tremendo.
0: 30. Ahí sí, son juegos de.
3: ¿Qué dijo?
0: Dos o tres vasos. Dos o tres vasos.
3: Sí.
0: Con algún otro
3: elemento.
0: Ah, podemos hacer 10 por hora.
3: Eso está bueno, pues.
0: Hacemos 10 sorteos de primera hora, 10 de segunda, 10 de tercera. Y son vasos de gaseosa o de cerveza, esos de aluminio.
1: ¿Sí?
0: Vienen uno y uno o uno y dos, depende porque no nos da la cantidad. Después, llaveritos, imanes, todo. Y las bufandas van solas.
3: Y el gorro también.
0: Hay un gorro piluso.
1: No,
3: la riñonera está bárbara. Las dos.
1: Llamá, notate, porque yo vi esa valija.
3: Ahora, para, si la gente vas a dividir por tercios, que no está mal.
0: Sí.
3: El que llama a la primera hora solo participa de esa primera hora.
0: No, se sortea
3: llama,
0: por
3: tercios. Perdón, deja mensaje.
0: ¿No? Se sortea por hora.
1: Seguro va a tener Dani.
3: Que, ¿no? Y que si llama tres veces en cada hora, sí, tiene posibilidades en
1: la
3: tercera.
1: Dani le van a dar las manos para la.
3: Dani, se te complicó.
0: Bueno, Dani, lo siento mucho. Lo siento. Habla con Robert.
3: Es el día de furia,
1: Dani.
0: A Robert le traje también algunas cositas.
3: ¿A Robert?
0: Robert, ¿sabés lo que colecciona? Y porque tiene una cervecería.
3: ¿En serio?
0: Sí.
3: Robert, ¿tráete uno?
0: No, y él junta posavasos.
3: Ah,
0: y le traje posavasos.
3: Está bueno eso.
0: Le traje usados y le traje sin usar.
3: Está bien porque los en batalla también sirven.
1: Sí,
3: qué bien eso, no sabía, Robert.
0: Bueno, volvió el fútbol argentino y mañana a las 5 y cuarto de la tarde, a las 17:15, no te pierdas Estudiantes Independiente. 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Son las 9 de la mañana. Nos queda una hora de programa. Después se viene Goico, lo escuchábamos recién con su programa de selección. Y así seguiremos este fin de semana. La vida sigue. Pasó el Mundial, el fútbol arrancó de vuelta. La Sudamericana sigue su acción, los Libertadores ya se viene y acá estamos para compartirlo donde más nos gusta, que es en la radio.
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0: Y pobre, está viviendo un infierno. Y está la que dice, es un sinvergüenza.
1: Es un sinvergüenza, exactamente.
0: Pero, puede ser un sinvergüenza que está viviendo un infierno.
1: También. Una virita, ¿verdad?
0: Qué ricas que son las facturas, ¿eh?
1: Terrible,
0: si son de ver
1: terrible.
0: Nada más todavía.
1: Son una cosa de locos.
0: Gracias, Delia. Gracias, Marquitos. Ahí en Maipú, al 3100. Berna, mano a capital. En Olivos.

0: las 11 de la mañana es la clasificación en Hungría para ver si Franco Colapinto puede arrancar entre los 10, si puede meterse en la Q3. Recién terminó 14º en las pruebas libres, las terceras, hoy con el auto entero. Que lo arreglaron
1: ayer. Menos mal, ¿cómo lo arreglaron?
0: ¿Cómo hacen para arreglarlo?
1: Sí, pero ya vienen arreglando autos.
0: Bueno, dejás en el taller el auto y te dice, bueno, de acá una semana. Y le ponés
1: la cosa.
0: Ya está, prendelo fuego. Y cobremos destrucción total.
1: Y sí, no, bueno, ¿viste cómo lo arreglan? Yo siempre siento, en mi ignorancia absoluta, supina, que no queda tan bien, ¿viste? Como, ¿viste? Vos te decís, che, ¿estará bien, bien arreglado? Obvio que sí.
0: Sí, sí,
1: si no, eso es más bien. Pero me quedo con esa idea. Qué mal nos acostumbró, ¿eh?
0: A veces pienso que tienen otro nuevo.
1: Pasa que dicen que sale un huevo. No pueden volver a armar otro. Va, eso es lo que nos dicen siempre los chicos que salen de autos.
0: No, no, digo que tienen, que no tienen dos. Que tienen más de dos. Claro. Tienen cinco, entonces lo ponen. Y el otro lo van arreglando mientras, pero en tiempos normales. Va a cerrar en 12 horas.
1: Porque vos te imaginás que hay uno todo engrasado, así musculosa. ¡Y mirá! ¿Qué te voy a decorar?
0: Un Luigi,
1: ¿verdad?
0: Luigi.
1: Sí, mirá. Si la correa está mal.
0: Si vos no le cambiaste las tapas.
1: ¿Viste? ¿Ahora qué querés? ¿Milagro? No. ¿Ahora querés correr?
2: Te pasa eso en la ruta y saca billetera, ¿eh?
0: ¿Cuánto hace que no cambia la correa?
1: ¿Qué te pensás?
2: ¿Quién te puedo cobrar?
0: ¿Qué nata le ponés?
1: ¿Qué querés?
0: Eso te ensucia los inyectores.
1: Todo mal haces ahí con
0: arte. Los inyectores. Yo vi una enfermera, una aguja así, cuando dice inyectora.
1: ¿Viste? Que uno se imagina un montón de cosas. Pero pará, nos tiene mal acostumbrados Colapinto, que últimamente hace puntitos. Lo decían temprano ustedes, chicos.
0: Sí.
1: Medio que nos acostumbró eso. Ahora dale, dale. Pasado, dale. Como que estamos subidos una moto a un auto, va.
0: La carrera es mañana a las 10. Y después tiene un mes de receso la Fórmula 1. Va a estar con abstinencia Dani Martini.
1: Sí. No, pobrecito.
2: Igual con lo que va a laburar el lunes con el sorteo. Va a tener
0: más. Verdad, yo que vos, Dani, descansa mañana. Descansa mañana. Y avísale a 9 de la hora que vas a necesitar un recreo por las 9. Bueno, vamos a hacer eso. Vamos a sortear 10 por.
1: Está bien,
0: este, eso. 10 regalos, que en realidad son como paquetes. Los únicos que van solo son las bufandas.
1: Sí, pero la bufanda está muy grosa.
0: Y lo que toca, toca, ¿eh?
1: Ah, sí, no, porque ¿cómo haces si no?
2: Es que está todo tan bueno, Gastón, que. Yo le aseguro
1: todo
2: a los oyentes que
1: algo
2: lo que toque,
1: referente
2: no
1: al mundial. Todo tiene algo referente al
0: todo,
1: mundial.
0: Todo es mundial.
1: No es que es algo sin marca, digamos. Todo tiene algo del mundial o referente al mundial este que pasó. Eso quiero decir. Al del 2026.
2: Levántense tempranito,
1: partido,
2: que se levanten temprano. Porque al no haber colegio, mucho se va a levantar tarde.
0: Es verdad. Es verdad. Ay, no hay colegio, claro.
1: Ah, bueno. No hubo colegio.
2: Queda una semanita más.
0: No, pero no podemos esperar a que empiecen las clases.
1: No, porque...
0: Para la otra semana, para cuando empiecen las clases, empieza el otro mundial, ¿eh?
1: Ah,
0: de las músicas de película.
1: ¡Upa! ¡Qué bien!
0: No canciones, sino música de película.
1: Qué lindo es eso.
0: Hay que armarlo y ya tenemos todas las canciones, nos faltan ahora los
1: el
0: grupos.
1: El orden, los grupitos.
0: Los grupos.
1: Uy, va a haber un drama acá.
0: Siempre, y bueno.
1: Siempre alguno...
0: Y aparte me encanta porque de arranque todo dice, nada, si no gana esta... Y hay tongo.
1: Y siempre aparece alguna.
0: ¿Quién ganó la de canciones? La de Rocky.
1: Rocky, después, digamos, después podríamos hacer como si fuera una finalísima. Ya estoy re loca. Cruzando, ponele Whitesnake con Rocky.
0: Manuel Wirtz
1: y el que Luis salga Miguel. De acá, Luis Miguel y el que acá. Y ahí hacemos la finalísima. ¿Quién gana de todas las canciones?
0: No, bueno, pero ¿cuál
1: para,
0: es
1: después,
0: el ítem?
1: No, nada.
0: Pues son rubros
1: distintos. El mejor del mundo.
0: Está bien, pero,
1: una...
0: pero es como mezclar una selección, poner una selección de fútbol a jugar al handball contra Andrés. No,
1: no
0: tiene
1: sé,
0: chance.
1: Bueno, pero bueno, a ver, ahí sabes qué notamos el público nuestro, que es lo que le gusta más. Simplemente eso.
0: Pero ya te digo, Whitesnake y Rocky.
1: No, Whitesnake.
0: La pelea es mano a mano, Whitesnake no, y Rocky.
1: La rompió toda Whitesnake.
0: ¿Cómo pasa que ahora?
1: Ayer la volví a escuchar.
0: En la música de película.
1: Es un temazo.
2: LeBron es el Rocky ahora.
0: Whitesnake.
1: Sí, la escuché de nuevo. Venía, y aparte me venía.
2: Me imagino a LeBron en la, ahora que fue para allá.
0: A Filadelfia, subiendo la escalera.
1: Tremendo.
0: ¿Cuánto va a tardar en hacer el video?
1: No, porque sube de a 4 escalones.
0: Es más, se pone así, levanta los brazos y es más alto que la estatua.
1: Claro, pero vos viste, por eso que. ¿Qué odio esos que hacen cuac, cuac con los pasos? Tipo este seguro lo hace.
0: Claro.
1: No, porque lo hace él. Pero van subiendo de a 4 escalones.
0: Lo que pasa es que ahora en música de película está Going the Distance.
1: Ah, bueno.
0: Entonces, está la otra.
1: No sé, va a ser muy difícil. Pero para mí habría que hacer una finalísima de canciones. Siempre inventando alguna cosita más. Pero si no, no lo hacemos, ya fue. Se iba.
0: Vi la película de Michael Jackson.
1: Ah, ¿y? Che, hay que ir a ver la Odisea.
2: Queda abierta, ¿viste el final?
1: Sí. Acá.
0: Ya se estrenó.
1: Sí, acá, este de acá.
0: ¿Se estrenó?
1: Claro, se estrenó la Odisea.
0: ¿La Matt Damon?
1: Claro.
2: Sí, se estrenó, mi hijo
1: lo
2: estrenó.
1: Pero hay que ir a IMAX.
0: ¿Le gustó?
1: Al IMAX, sí. Ya está, lo dije.
0: Sí.
1: Ya me tramo.
0: Hay que ir ahí.
1: Ahí, porque sí, ahí es donde está filmada para eso. Seguro, en otros países hay entradas que se sacaron porque como está sold out para dentro de 3 semanas. No sé acá en Argentina cómo está el tema.
0: Vamos a ir.
1: Sí, hay que ir al de acá, porque hay dos, hay otro IMAX.
0: Total, esta semana ya no tengo tanta carga.
1: Bueno, no sé, cuando se pueda, no, Dios,
0: mañana,
1: si la vas a poder...
0: Por ahí mañana.
1: Estaría bueno ir al cine, no sé, en algún momento verla, digo, porque
0: pero
1: es para
0: no,
1: verla...
0: no es para chicos.
1: Creo que no. Bueno, no sé, a ver qué dice. Para Jero seguro que no.
0: Bueno, vi la de Michael Jackson.
1: ¿Qué tal?
0: Esperé una película como la de Elvis o como la de Freddie Mercury o como la de Elton John o como la de Robbie Williams, ni cerca. Es un repaso con algunas canciones de su historia, un poquito con el padre, un poquito con los animales y hasta ahí llegó. Nada, no, no,
1: nada
0: no.
1: Nada en
0: no
1: profundidad.
0: Es nada.
1: Yo creo que también...
2: Lo que no sabía era lo de la publicidad. Y el
1: de Pepsi.
0: El pelo.
2: Y el López.
0: El pelo, sí.
2: Eso no lo sabía. Sí. Me enteré en la película.
1: Creo que eso fue en 84.
0: 84.
2: Desesperante.
0: Cuando él hace la gira y avisa que es la última.
2: Sí, sí. Pero deja el final abierto la peli, como para hacer algo más.
1: Hay otra, parte. Claro.
0: Pero porque fue taquillera, sobre todo. Pero no la vi con un contenido que vos digas, che.
1: Es más para fanáticos, me dijeron. Para los que son re...
0: Pero los fanáticos en realidad ven eso y ven lo que vieron toda la vida, nada nuevo.
1: Pero viste que el fanático no necesita nada nuevo, necesita confirmar que lo
0: pero
1: que
0: yo
1: sabe
0: soy fanático
1: es...
0: de Elvis, sí. Soy fanático de Elvis, y a mí la película de Elvis me hizo llorar muy fuerte. El final me hizo llorar muy fuerte, pero te muestra la vida del tipo. Te muestra con sus miedos, con sus limitaciones, con sus inseguridades, con su talento, con sus influencias, con su pésima relación con su mujer. Te muestra todo, lo aborda todo, y el sinvergüenza del manager, el delincuente ese.
1: Vos sabés que la película de Michael igual rompió récord de taquilla.
0: Claro, por eso. Pero digo, si rompe récord de taquilla, debe venir por ahí la cosa.
1: Por los fanáticos.
0: Nada. Pero también, pero yo soy fanático. Y yo no soy fanático de Michael Jackson.
1: No.
0: Y veo eso, digo, ¿eh? ¿Y ahora qué hago?
1: Creo que llegaron a $1,000,000,000, no sé, es una cosa tremenda. Ojo, igual esta debe estar buena. No sé, no quise leer tanto porque sé que había algunos detractores con respecto a la elección del casting, de la Odisea estoy hablando. Había algunos detractores, como que, viste que Hollywood trata de equilibrar en un montón de cuestiones. Y bueno, dicen, pero ¿cómo vas a poner a este si en esa época la gente no era así?
0: Bueno, es lo que buscó, por ejemplo, en La Pasión de Cristo, también Mel Gibson, que hasta hizo hablar en arameo a los actores.
1: Bueno, se viene la parte 2.
0: Claro.
1: Dicen que, bueno, no sé, la esa también la quiero ver.
0: La resurrección. Sí. Pero lo que pasa es que, más allá de que alguno se quejó por haberse aferrado al Evangelio de San Juan y no a los otros, bueno.
1: Bueno, es una mirada
0: es
1: también.
0: Una mirada.
1: Siempre tenemos
0: pero lo que digo es,
1: eso.
0: La ambientación...
1: Está muy bien hecha.
0: Exacta.
1: Sí. Eso está muy bien.
0: Exacta, por los rasgos de las personas que fueron elegidas para los papeles.
1: Y sí, porque también hay que pensar cómo era los seres humanos en esa zona, en ese momento.
0: Exacto.
1: Te ponen una Helena de Troya, que siempre se dijo que era la mujer más linda de la Tierra, pero capaz en los cánones de esa época, no en los actuales. Capaz
0: porque
1: no era una
0: Troya,
1: rubia.
0: Vos ves Troya. ¿Me entendés? Aquiles, no sé si Aquiles era como Brad Pitt.
1: No, pero déjamelo ahí.
0: No sé si Héctor era como Orlando. Claro. No sé si era como.
1: No era.
0: Como Eric Bana.
1: Eric Bana. Y París era. El muchacho
0: Orlando
1: Bloom. Paris la cagó.
0: Le tengo bronca a Orlando Bloom por esa película.
1: ¿Sabes qué te hace? Lo querés matar.
0: No le puedo sacar la bronca.
1: Armó todo un despelote. Yo le hice nota a Orlando. No es tan simpático.
0: No.
1: Porque uno va con la idea que se parece al burrito.
0: Es que con el burrito tiene más onda. El burrito tiene más onda.
1: Mucha más onda tiene Johnny Depp. Lo pasa por arriba.
0: Y ahí lo hiciste también en Piratas del Caribe.
1: Claro. Pero él estaba ahí porque es
0: ¿y
1: actor.
0: ¿Y Keira Knightley?
1: No, porque en la 2, en ese día de prensa no estaba.
0: Ah.
1: No fue. No la pude hacer. Ya sé que para todos es una diosa.
0: No,
1: pero
0: para mí
1: estaba,
0: ¿sabes qué para mí no? Para mí ahí depende la escena y depende la película.
1: No, pero había, unos personajes re grosos. Estaba Bill Nagy, que para mí es top. Estaba también este productor, Bruckheimer se llama. Bueno, había gente, sí, había muy grosos en esa. Por eso.
0: Nah. Mirá si te tocaba la que actúa Keith Richards.
1: No, los piratas del Caribe. No. ¿Cuándo me toca volver a hacer eso? ¿Viste que uno cree que va a volver a hacer eso? ¿Qué tará? No pasa más. Ya está. El tren de los Yankees pasó una sola vez y bueno, y lo aproveché.
0: Lo disfrutaste.
1: Basta, ya fue otra cosa mariposa.
0: La disfrutaste.
3: Gastón, buen día. Rufa, Gastón. Gracias por poner a Coli. Me hace acordar a mi viejo. Mi viejo era fanático. Lo perdí hace unos años, pero a él le encantaba Coli. Y cada vez que lo pone, me acuerdo siempre de él, ¿no? Pero cada vez que lo pone a Coli, me acerca más a mi viejo.
0: ¿Qué? ¿Pero cómo no va a sonar el Coli Arce acá? Me estás cargando, por favor. Acá estamos viendo imágenes de los incendios en las afueras de Madrid.
1: Sí, ¿viste?
0: Pero muy fuerte las imágenes y el fuego muy cerca de la ciudad. Y por momentos no dan abasto los bomberos intentando apagar el fuego. Muy complicado. La situación es compleja, dice Pedro Sánchez, el presidente español, y el cordón de fuego es muy extenso y avanza. Y el momento de calor en Europa también es intenso. Está Emiliano con su hija, está con Vicky.
1: Sí, no sabes. Qué lindo.
0: Llegó Vicky
1: y llegó la mamá del tiburoncín, que se enfermó, ¿sabías? Porque le bajaron las defensas cuando...
0: ¿Quién, él o ella?
1: El nene, Joaquín. Bebito. Le bajaron las defensas y se puso a... Y pone, está mamero.
0: Le agarró mamitis.
2: Como decía allá, se puso malito.
0: Le agarró mamitis.
1: Mamitis.
0: No, pienso en esto, en lo que está pasando en Madrid. No me extrañaría que el país que más asista a España sea Argentina.
2: Obvio.
0: No me extrañaría.
2: No fue cierto.
0: ¿No? ¿Y qué decimos ahí?
1: No, bueno.
0: Ahora, hay
1: estas
0: catástrofes.
1: Son situaciones para ayudar, sí. ¿No?
0: Hay
1: no
0: catástrofes que son naturales pelea. Que no las puedes evitar. El terremoto en Venezuela no lo puedes evitar.
1: Y esas situaciones uno tiene que ayudar más allá de cualquier cosa.
0: Los incendios sí se pueden evitar.
1: Sí, lo que pasa es que no colabora el calor y no colabora toda una situación.
0: La sequía, sí. La sequía.
1: No sé bien el inicio de estos incendios. Vos sabés que no lo tengo claro.
0: Nunca se sabe. Nunca se sabe. Lamentablemente nunca se sabe.
4: Hola Gastón, equipo, buen día. Yo quiero mi vaso de cerveza con el contenido adentro, por favor.
0: Ah, claro, si fuera tan fácil. Van a ir un vaso de gaseosa con alguno de los partidos que se jugó, adentro dos vasos o uno de los de aluminio, metalizados con azul afuera, que dice que tiene el nombre de la sede. Y
1: dice quarter final.
0: Claro, dice la ciudad. Dice, el único dice quarter final o final, porque de Inglaterra no conseguí. De Inglaterra no conseguí. Cuando llegué era muy temprano, todavía no los daban. Y cuando terminó el partido ya se había llevado todo. No conseguí. Y lo que tenemos son esos vasos de gaseosa con la sede, el de aluminio con la sede y un llavero o un pin o. Un imán,
1: también.
0: Lapicera, algo va a acompañar a esos dos o tres vasos. Y después, ahí están las bufandas.
1: No, las bufandas son, me sorprendió el grosor de la bufanda.
0: Menos de Argelia de todos los partidos, porque con Argelia lo conseguimos después de todos los partidos. Y tenemos un gorro piluso negro con las banderitas de los 48 seleccionados participantes.
1: Muy buena, está bueno también.
0: Buena. Una riñonera negra adentro con un forro divino, con también algunos pines y demás ahí adentro, alegóricos a la Copa del Mundo, ¿no? Claramente.
1: Están buenos los pines también.
0: Sí, y los imanes también.
2: Sí. Mirá el origen del incendio, medios de España.
0: ¿Qué dicen?
2: El origen del incendio en Madrid y en Ávila, un coche en llamas causó uno en la sierra y una chispa el de Burgondo. O sea, viene por ahí la mano. Y me metí en otro en RTV, lo mismo. Sí. El incendio del coche provocó...
0: ¿Un auto?
1: ¿Pero cómo es que el auto se prendió solo?
2: Sí.
1: ¿Pero cómo? ¿Un auto que se prende todo? No.
2: El origen del incendio de San Martín de Valdeas, un coche que ardió en el arcén. Sí, acá está la foto del auto ardiendo al lado de la ruta, al lado del pastizal, todo seco obviamente por el calor.
0: Chao, listo.
2: Prendió y arrancó.
1: Mamita querida, qué complicado es el fuego.
2: Mira vos,
0: Qué macabro.
1: En Ávila y en Madrid. Pero ahí tienen un montón de evacuados, ¿eh?
0: Olvídate. Aparte, cuando el fuego avanza, no hay manera de pararlo. ¿Cómo lo parás? Bueno, mañana no te pierdas el Gran Premio de Hungría. 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A las 11 se viene la clasificación. Y ojalá que pueda largar lo más adelante posible, porque sabemos que después en el ritmo de carrera Franco siempre tiene algo más. 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Para seguir, por ejemplo, la Fórmula 1. 9:25 de la mañana. Hoy hay Primera Nacional también. Van a jugar tarde. Va tarde, a las 7 de la tarde, San Martín de Tucumán y Temperley. Anda bien Temperley, ¿eh?
1: Sí,
0: anda bien el gasolero. Más temprano, Estudiantes Ciudad de Bolívar, Tristán Suárez con Chacarita, Atlético de Rafaela con Chicago y, como decíamos, San Martín de Tucumán con Temperley por la Primera Nacional. Hoy por la Primera División, Estudiantes de Río Cuarto con Tigre, Newell's Talleres, el primero a las 3 menos cuarto, Newell's y Talleres a las 5, 7 y cuarto, River Barracas. ¿Cómo forman a River? ¿Debuta Otamendi hoy?
2: Dicen que Otamendi quiere jugar.
0: Y bueno.
2: Correa también pidió jugar ayer.
0: Bueno. Se concentraron, pero pregunto, ¿juega? Entiendo que sí.
1: Está ok, vamos.
0: Entiendo que sí.
2: Ahora vos pensás esa defensa un día, Montiel, Martínez Cuarta, Otamendi y Acuña.
0: Sí.
2: Casi si estuviera sí. Pesela, como antes mencionaste, sí. En vez de estar marginado en el equipo, es la de Qatar casi.
0: Sí. Y a las 9:30, Lanús San Lorenzo. Tengo tantas ganas de decir cosas. Voy a esperar.
1: Curioso. Quédate ahí.
0: No, me voy a quedar ahí. Cuando se hacen cosas ofensivas, no me gusta quedarme callado. Mañana a las 3 de la tarde, Atlético de Tucumán con Independiente Rivadavia. 5 y cuarto, Estudiantes de La Plata con Independiente. Y 7 y media, Deportivo Riestra Boca. ¿Boca es la primera vez que va a la cancha de Riestra o me equivoco? Pero Riestra juega en primera hace como 3 años.
1: Suceden cosas.
2: Sigamos.
0: Sí, después va a escuchar.
1: Es verdad, estaba en la otra zona.
0: No era de la misma zona, o cuando podían enfrentarse siempre en la cancha del otro. Lo que digo es, hay un equipo que está en primera hace 3 años y Boca no lo había enfrentado. Esa es la única verdad.
1: Pará, lo había enfrentado ni
0: de local, sí. La Bombonera sí.
1: Ah, bueno.
0: Nunca lo había visitado. 3 años. Nada, qué sé. Curiosidades. Mañana Ferro visita al Deportivo Morón.
2: Puntero más que nunca.
1: Ferro la revienta también.
2: Pero además es con mucha diferencia.
0: Sí, pero Morón está ahí. ¿O me equivoco?
2: Hay 8 puntos, si no me equivoco.
0: Morón está segundo. El otro día le ganó al segundo, que era Colón, y ahora enfrenta al otro segundo, que es Deportivo Morón.
2: Sí, muy bien, Ferro.
0: Morón tiene un partido menos, ¿no? Pero bueno, le lleva 8 puntos, Ferro. Ya empatar es un buen resultado, si gana ni te digo. Se encamina a... Ayer leía un tuit que decía todas las cosas que pasaron durante el Mundial que por ahí no te diste cuenta. Y entre otras cosas, Ferro está cerca de volver a primera. Y claro, vos lo ves ahí arriba, Ferro, y algún día va a volver.
1: Sí.
0: Así como un día volvió Platense, algún día va a volver Ferro.
2: Claro que sí.
5: Hola Gastón, bienvenido, genio. Rufa, la verdad, impecable el trabajo de Rufa con Nachita. Con todos los chicos, la verdad. Buenísimo. Bueno, los hinchas de Ferro estamos expectantes por el partido mañana. Después de, no sé, más de 10 años vamos a poder ir de visitantes, así que una alegría y esperamos que sea una fiesta con la gente de Morón y que podamos disfrutar del folclore del fútbol. Así que bueno, que tengan lindo sábado, buen fin de semana y a descansar, Gastón.
0: Un abrazo grande, un abrazo.
5: Willy de Caballito. Vamos,
0: mirá, Willy, esto, lo importante de esto es que se porten bien, todos. Unos y otros. Porque además es un partido de alta convocatoria, porque juegan el primero y el segundo. Mirá, más allá del acompañamiento que lleven los dos, es en las condiciones en las que se encuentran. Ferro, visitante, puntero.
1: Es re lindo, ¿eh? Es re lindo este.
0: Me das ganas de ir.
1: Mira, sí, es re lindo. Con las 2
0: y 3 de la tarde. 3 de la tarde, no va a llover.
1: Mañana es el día, chicos. Esto es un pasquín. Esto, digo, es un... ¿Cómo se dice cuando dice un parroquial? Mañana es para lavar la ropa, ¿eh? Mañana hay sol. Toda esa ropa que venimos sin lavar es mañana. Y bueno, y está para ir a la cancha, pues no va a hacer frío.
6: Buen día, ¿cómo andan? ¿Bien? Bueno, me alegro que Gastón esté de nuevo acá, en la radio.
0: Yo también.
6: Gracias por acordarte por nosotros, por los oyentes. Y recordarles que ayer fue un día muy especial para todos los días de, para todos los hinchas de Temperley.
0: Sí, señor.
6: 24 de julio del 93, el primer partido que Temperley disputó luego de la desafiliación y luego de que se salvó de la quiebra. Les mando un abrazo grande a todos.
0: Es el día del hincha de Temperley, el 24 de julio. Muy bien. Y ayer se conmemoró las 5 familias que pusieron sus casas a disposición de la justicia para levantar la quiebra. Yo escuchaba el testimonio de una de la única mujer.
1: Sí.
0: Ay, qué injusto que soy, que porque tengo muy presente a Jorge Colás. Acá el Kili.
1: Sí.
0: Pongo Temperley, 5 familias. Pongo Temperley, 5 familias y acá está. Edith Pecorelli. Claro, Edith Pecorelli. Las familias Colás, Aguali, Allende, Pecorelli y Romano. Son 5 familias, cada uno tenía uno más fanático ahí adentro. Edith era la única mujer, los otros 4 eran los padres de familia. Vos tenés que ir a tu casa y decirle a tu mujer...
2: voy a poner la casa.
0: Más, ¿dónde está la escritura? Porque nunca sabemos nosotros. ¿Dónde está la escritura? Ahí, pero ¿para qué la crees? No, vamos a levantar la quiebra de Temple. ¿Vos me estás cargando? ¿Llega a poner la casa en riesgo por el club?
1: Sí. Pero aparte hay que ponerse en contexto, por 92. Eso, ¿no? Que veníamos de una época... el club no en vano pasa todo lo que pasa, claro. Porque la Argentina tenía una crisis terrible de finales de los 80.
2: Claro.
1: Y bueno, y cambio por un montón de cuestiones, no, bueno, y viste, la hiper, todas esas cuestiones. Así que ir a plantarse y decir esto era complicado.
0: En el 91, tras decretarse la quiebra y el cierre de la institución, pusieron estas 5 familias sus casas como avales y garantías judiciales para que el club pudiera volver a competir.
2: Mirá.
1: Y Edith fue también la primera presidenta mujer. En la historia del fútbol, del club y de la historia del fútbol argentino, porque mirá siempre eran varones, hombres.
2: Qué buena historia.
1: Es la primera mujer.
2: Bien por Temperley.
0: Y hoy vas a Temperley y está lindo el club.
2: Sí,
0: está lindo
2: sí,
0: el club, está
2: lindo. Seguido por fuera.
0: Lo que era popular enfrente ahora es platea.
1: Está re linda la cancha y todo lo que se hace alrededor y el predio y todo.
0: Está todo lindo. Todo lindo. Temperley está lindo.
2: Muy bien.
0: Con lo cual, está bueno que además goce un buen presente futbolístico, independientemente de que allí haya gente amiga, como el Kili. En la parte del fútbol y hablar Nico Domingo como entrenador del primer equipo, ¿no?
2: Hablando en Nacional de Gastón, cosas que pasaron mientras fue el Mundial, volvió Enzo Pérez a Deportivo Maipú.
0: Sí, señor, lo vi el otro día. Le pegaron
2: le
0: y pegó.
2: Lindo.
0: Y él también pegó, metió alguna murra también.
2: Estuvo fuerte ahí el debut.
0: Sí, señor. Un abrazo a todo el pueblo gasolero, sí. Buen día.
7: Gastoncito, un placer escucharte acá en el estudio de nuevo. Gracias por toda la cobertura que nos hiciste, lo que nos hiciste emocionar. La verdad que el laburo que hicieron, impecable. Bueno, espero que no hayas encontrado muy chocada la Ferrari que dejaste en manos de Rufa.
0: No.
7: Dejando un fuerte abrazo a todos, a los chicos de cabinas. Dani, pórtate bien, Dani.
0: Ah, mira.
7: Pórtate bien para los sorteos, Dani.
0: Empiezan las intimidaciones.
7: Te mando un fuerte abrazo, un saludo a Kiki. Ayer crucé unos mensajitos con él. Así que bueno, chicos, excelente programa. Gracias por la compañía de todas las mañanas. Jonah, el profe de pádel.
0: Abrazo, Jonah. El lunes hacemos los sorteos.
1: Sí.
0: 10 por hora.
1: Está perfecto.
0: 10 ganadores por hora habrá.
2: Velocidad mínima, 10 por hora.
0: Ahí está.
1: No, te digo, ideal que esté Dani para eso, porque es la persona más...
0: Ari, con los chicos, me siento injusto con los chicos.
1: ¿Por qué?
0: Con los que van al colegio.
1: Están de vacaciones, pensá que ellos la están pasando bien.
2: ¿Estás pensando?
0: Bueno, está bien.
1: A veces se gana, a veces se
2: gana. ¿Recalculando? ¿Sí? ¿Querés guardar algo para el otro lunes?
0: Sí, no sé.
1: Bueno.
0: No sé.
2: Un Diego.
0: O yo separé algunas cosas para Walter, separé algunas cosas para los muchachos de Villa Loca, ahí el equipo de fútbol amateur que nos trajo la camiseta para que la lleváramos. Me dieron 2 camisetas, una para llevar al Mundial y otra para hacer firmar por Marito.
1: Ah, cierto.
2: Ya, me acuerdo.
1: ¿Marito firmó?
2: Hermosa.
0: Obvio. Lo primero que hice fue, Marito,
2: por favor, te pido.
1: Es una celebrity. Escucha,
0: aparte, Marito, le digo, Marito, necesito que me firmes una camiseta. Está bien, pero dámela, así me la llevo. Le digo, no, que me la firmes vos, no ellos. Yo, me dice. Digo, sí, son un grupo de pibes que, y te tienen a vos como referencia.
1: Sí, es una celebrity ya. Sí. Escucha, me hizo más propaganda.
0: Dice,
1: más
0: Marito,
2: ¿le lava la ropa?
0: Marito es el más campeón de todo porque está ahí desde el 97. Dice.
1: No olvidate, tiene todos los premios.
2: Es verdad.
0: Tiene más mundiales que nadie.
1: Tremendo.
0: Así que, nada, les traje la camiseta firmada y alguna chuchería ahí para que compartan con los
1: muy pibes. Muy bien. ¿Y no sé si querés dejarlo para el otro lunes?
0: No.
2: Una parte.
0: Nah, ya está.
2: 10 vasitos.
0: Ya está. No, para los chicos, ya está.
2: Un llaverito.
0: Aparte a los chicos que lo vamos a estimular a que tomen un fernet, una cerveza bien fría.
2: El piluso.
0: La regalamos el lunes. Y el que...
1: Está despierto.
0: Y el que no, el padre o la madre le conseguirá.
1: ¿Qué va? Y se lo da para los chicos. Sí.
0: A ver, porque tampoco había cosas para chicos. Sí, había peluche, entonces no iba a traer peluche.
2: La pelotita esa.
0: Uf. ¿La pelotita?
2: Esa los chicos...
0: Sí, la mini.
1: Sí, no.
0: La
1: no,
0: mini.
1: No la quise ni
0: la mini
1: ni
0: tirón mirar, de la
1: no
0: final.
1: No quise ser eye contact.
0: Ahí está, sí. Guardo un par de mini triondas para el lunes.
1: Esa no quise tener el contacto lunes. Visual con esa pelota porque no había que está tener hermoso. Contacto.
2: Te pones a jugar acá en el pasillo, si la pones en el piso,
1: el está hermoso.
2: Te pones en el pasillo.
1: No rompamos nada. Porque...
0: Por favor.
1: No, qué linda que es, ¿eh?
0: Sí. Y traje la número 5, llegué, lo primero que hicieron fue inflarla.
1: Lejita.
0: Lo primero que hicieron fue inflarla, pero inflarla para llevarlo a la plaza. No, empezaron a pelotear el living y van a romper todo.
1: ¿Esa ya va a la plaza o va...?
0: Va a la plaza. ¿Sí? Las pelotas son para jugar.
2: Yo compré la de Qatar con el sueño de que algún día me la firme Messi. Tengo para eso. Mirá. En casa no se usa, está en la caja.
0: De la final.
2: Viene en una caja.
0: Claro.
2: Y la tengo guardada porque tengo el sueño que un día lo logre.
0: Entonces, un día me la tengo para eso. Entré a un lugar que vendía cosas de FIFA y había un producto que valía, no sé, $250. Que era... Dije, no voy a pagar. Era la Copa del Mundo de Lego,
2: ¿sí?
0: Que después en Lego valía 200.
1: Claro,
0: tampoco la compré, pero digo, ¿para qué me la cobra $50 más caro? Ahora, ya había una Copa del Mundo, no tamaño real, pero casi.
1: Una imitación buena.
0: No, pero oficial.
2: Pesada.
0: Pesada, con una caja que la cerraba, una cosa maravillosa.
2: Tipo como la presentan cuando
0: así,
2: la entran.
1: La de Luis.
0: Intermedia.
1: La de Luis Botón.
0: Tipo tu termo. Una bien. Cosa así, ese tamaño, ese era el tamaño. Ese era el tamaño.
1: No, es para jugar, sentirse campeón.
0: Claro. Así. ¿Cuánto valía? Dije, no sé, la compro, digo. ¿Cuánto?
1: $300.
2: $300, iba a decir yo también.
0: ¿Cuánto?
2: $500, dicen en la... ¿Y Dani?
1: Es terrible esto.
0: ¿Quién da más?
2: $500 también. $500 y $300, dijimos acá.
0: 3 lucas.
2: ¿Y lo pensaste?
0: No.
2: ¡Ah!
0: No, me decía $500 la compras. 3 lucas, me dijo. No.
2: Yo
0: le pregunté... Creciendo, porque vi uno adelante comprándola.
2: Yo en un puente de la General Paz la vi.
0: El de adelante era.
1: El de adelante era, tenía un turbante, algo de eso.
0: Sí. El de adelante venía de por ahí. Dije, bueno, si está comprando ahí, y la compra con la tarjeta, bueno, listo, vamos. O
1: sea, ese para ese es nada. Ese trajo para 30 de esas tipos souvenirs. Le ponía una cadena y era la usada de llavero el chabón.
0: ¿Vos sabés que Marrón se arrepiente de por vida de no haber comprado una en Qatar que vendían en el centro de prensa que valía 1.200? Pero vos no sabés lo buena que estaba.
1: Bien,
0: porque tenía en la caja, cuando abrías la caja, estaban
2: los países
0: con la chapita de cada año. Uf. Era una cosa hermosa. Él, que es coleccionista.
1: Claro, era espectacular.
0: Que no tiene hijos, que no paga colegios, que no paga prepaga, que no tiene nada. Es millonario.
1: Ah, es como el señor del turbante.
0: Claro. Bueno. La pudo haber comprado. Y cuando se decidió ya no había más.
2: Mirá.
1: Ay, cómo te mata eso.
0: Y cuando,
1: eso
0: ganamos, y cuando salimos campeones, ¿sabes lo que valía?
2: Cuando algo te gusta, lo tenés que comprar. Porque cuando vuelvo a escapar...
1: Lo que no pasa es que $1,000+ en eso.
0: La de Lego, ¿acá? ¿Cuánto vale un palo? ¿200? Pero traía 5. Acá sale un palo 200, son 800 dólares. ¿Pero cómo sale 800? Sale 200 allí.
1: Bueno, esto es...
2: Cobran el vuelo para traerla, más o menos.
1: Te la entrega Infantino.
0: Quiero decir que ayer...
1: Trump te la entrega cuando la compras.
0: Quiero decir que ayer me paró la aduana.
1: Y bueno.
0: Me tocó, a ver si tenés suerte, rojo. Vamos.
1: Es que eran containers.
0: Yo fui contento, metí, eran 4. Metí 4 más el carrión, más la mochila.
1: Esa no cuenta, sí.
0: Sí, metí todo. Aparte, así como diciendo, no tengo nada que esconder.
1: No tengo nada que esconder.
0: Es que en realidad no tenía nada que esconder.
2: ¿Cuatro valijas? una ruedita de alguna se te llegaba a trabar y te complicaba el traslado.
1: No, sé cómo necesitabas el bodoque,
0: el carrito. Pero pará, ahora voy a decir algo del carrito. Vengo con el carrito. A mí lo que me da fiaca es sacar.
1: Ay, sí, sí.
0: Aparte,
1: pero bueno,
0: las apilás también cuando las sacás de la cinta, que cuando te las hace pasar por ahí.
2: Sí, sí, ¿para qué te voy a decir?
0: Ahora voy a contar otra que me pasó en México. Y cuando pasa, viene, se me acerca y me dice, bueno, esto me abras esta y esta. La,
1: no. Justo las más gorditas.
0: Me dice, ¿cuánto gastaste? Digo, no sé. Son cosas de los partidos. Sigo para mis hijos, para los oyentes de la radio. Me dice, y pero te tengo que abrir.
1: Bueno, sí, abrí. Bueno, abrí. Sí.
0: Abro la primera. Le digo, ¿cuál querés que abra? Le digo, ¿cuál querés que abra? Esta. Me dice. Y era justo donde venía mi ropa.
1: Por suerte.
0: Y dos vasos, nada. Abrí.
1: Ahí tenés que dejar todo lo que tiene olor a pata, todo, porque así abrís.
0: Aprendí que en todas hay que dejar ropa sucia.
1: Sí, claro. Es lo que hago arriba. Yo. Pero aparte porque vos cuando
0: pero vos
1: apenas...
0: Porque sos una pata sucia.
1: No, porque vos apenas abrís la valija, ¿qué es lo primero que haces? Agarras todo lo sucio, yo lo pongo, sí, en una bolsa y lo va directo al lavadero.
0: No, pero eso es una bolsa. Acá, ¿sí? Yo lo tenía desparramado.
1: Ah, no, yo la ropa.
0: No, desparramado. Tiene que estar desparramado, tiene que tener olor.
1: Yo lo que digo es poner arriba lo del olor, porque así es medio como si tiene una intención de revisar, hay olor a algo.
0: Bueno, me dice, digo, mira, no compré nada electrónica, no compré nada nada, compré el recuerdo de los partidos, le digo, hay vasos, hay esas pavadas de los partidos. Bueno, anda, bien ahí.
1: Bien, ¿la otra no la abriste? No, la que venía 50.000 vasos.
0: No, porque aparte no le estaba mintiendo. Le dije, mira, voy a regalar en la radio.
1: Es verdad, no compraste nada que sea
0: nada,
1: tipo...
0: No compré una computadora, no compré un teléfono, no compré nada, no compré ni auricular. Nada compré, nada. Lo único que hice fue cambiarle la protección al teléfono.
1: Bueno, bien.
0: Nada. Bueno, acá, menos mal que... Uy, mira qué bien estás. Me alegra que ya estés, dice Pablo Ian. Abrazo grande. Abrazo, amigo. Ya está laburando hoy sábado a la mañana. ¿A vos te parece?

0: jabalí.
1: Gratis, sin moneda.
0: Sin nada, en México sin nada. Salgo de la puerta que se abre, salgo y había unos pilotes y dicen, tiene que dejar el carrito acá.
1: ¡No!
2: Está loco, amigo, le dijiste.
1: ¿Y para qué lo usas?
2: Ah, porque están 9 horas,
0: 30 metros. 30 metros hicimos con los carritos. ¿Y para qué nos dan los carritos? Entonces, bueno, bajamos. Me ayuda Fer, sí, que venía con una valija menos. Bueno, va, pim, pim, vamos así. Y tenemos que hacer...
2: la fila esa, no sé si había fila. Sí, había fila.
0: Había
2: con fila, todas esas valijas, digo.
0: No, vamos al mostrador de la TAM. Eran las 9 de la mañana. No, vienen a las 12.
2: Ah, esa sí, esa es un vienen clásico.
0: Entonces, me quedo ahí primero en la fila. Parado, desde las 9 de la mañana hasta las 12, primero, porque queríamos ver con Fernando si podíamos cambiar y no hacer la combinación en San Pablo para que no nos pasara lo que pasó, que no llegábamos a la combinación, y si veníamos por Lima, más allá de llegar 2-3 horas más temprano, una escala más lógica, ¿no?
1: Claro.
0: Bueno, esperamos, viene a las 12, cuando viene la primera persona nos dice, bueno, ¿ustedes tienen ya el check-in? Digo, no, mira, vamos a ver si podemos cambiar. Ay, no, acá no vendemos pasajes, no, espere, que pasen ellos y ustedes pasen último.
2: Ay, no.
0: Estoy acá desde hace 3 horas parado. Estoy primero en la fila, no es de casualidad. Tuve que esperar a que pasaran todos y al final no nos cambiaron, nos fuimos en el mismo avión.
2: Ahí yo ya
0: un fracaso
2: dicho,
0: total.
2: En el mismo avión.
0: 1:30 de la tarde, después de haber fracasado en el intento, habiendo despachado las valijas, voy con mi carrión y mi mochila, y en la campera, la billetera, el teléfono,
2: pasaporte.
0: Y los auriculares los tiene en el bolsillo del pantalón. Entonces pongo, y tengo que sacar la computadora de la mochila. Saco la computadora de la mochila, la pongo en la bandeja para que pase por el tomógrafo ese. La mochila, lava el carrión y van. Me dice, ¿no tiene nada más en los bolsillos? Yo le digo, sí, mirá, me quedó esto. No, esto también. Entonces viene una bandeja vacía y lo pongo en la bandeja vacía. Los auriculares, nada más que los auriculares de cable. Pasa por el tomógrafo y viene la bandeja vacía.
1: ¿Y dónde están mis auriculares?
0: Los auriculares. Y me mira como diciendo, ¿qué auriculares? No, la bandeja entró acá con auriculares y salió sola. Los flecos esos
1: lo levantaron.
0: Son de plomo, lo levantaron, lo engancharon y lo tiraron abajo de la máquina. Entonces había que parar la máquina, abrirla, tenía que venir un técnico.
1: No.
0: Y me miran como diciendo, no lo vamos a hacer. Digo, pero perdón, ¿yo por qué tengo que comprar un par de auriculares? Por más que me los pueda comprar, ¿por qué tengo que comprarlo? Para que después ustedes se los sorteen al final del día entre ustedes. Además, si yo los quiero comprar acá adentro, no los venden acá adentro, porque adentro no hay ningún negocio que venda productos oficiales de la marca. Bueno, media hora me tuvieron. Media hora. Me fui, había una posibilidad de escribir algo, le escribí cosas fuertes, no le dije nada inapropiado, pero le dije algunas cosas y me fui caliente. Y cuando llegamos ahí a donde fuimos a comer con Ceci y Fer, me dice Fernando, ¿me dejás ir a buscarlo? Porque seguro que ya los tienen. Le digo, yo no voy a ir de vuelta, después de las cosas que le dije, no vuelvo. Tengo orgullo. Y viene Fer con los auriculares.
1: Mirá.
0: Los recuperó. Dice, no, pero ese señor estaba muy nervioso. Sí, estamos viajando hace 3 días, le dice Fernando. No lo tomen a mal. Y nos dieron un carrito que sirvió para 30 metros. ¡30 metros! Desde la cinta hasta que pasamos la puerta corrediza.
1: Mirá.
0: Unos pilotos, no te dije, ¿para qué te dan el carrito? Nunca visto.
2: Sí.
0: Porque ayer en el aeroparque, el carrito, me acompañó hasta el auto.
2: Claro, sí. Y bueno, ¿viste? Complicado.
0: Anécdotas del viaje, que la verdad... Lo hicieron más interesante todavía y lo podemos contar porque estamos acá en el estudio en este sábado en el que el fútbol vuelve. Y mañana, hablando de la vuelta del fútbol argentino, a las 21:30, eso es 19:30, juegan Deportivo Riestra y Boca. 19:30 juegan. Deportivo 21:30, pues yo ahora capaz que tengo acá mal los horarios que me quedaron
2: con jet lag.
0: No quiero hacer lío. Entiendo que es 21:30, pero no quiero hacer lío. Hago así, actualizo, a ver qué me tira de hoy. 19:30, ¿bien? Pues acá me dice 19:15 hoy, sí. 19:30 mañana. Entonces Riestra recibe a Boca, por primera vez se juega en el Pedro Laza el partido entre Riestra y Boca. 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
1: Buen día Gastón y a toda la mesa, soy Alejandro de Talar. Bueno, antes que nada agradecerte toda la transmisión de Estados Unidos, que fue muy buena, y bienvenido al programa. Saludos.
0: Muy bien. Muchas gracias, querido, muchas gracias. Bueno, nos queda una tanda, ya se viene Goico y todo el equipo de selección. Nosotros ayer lamentando la derrota de Román Burruchaga,
2: sí.
0: La semifinal en Estoril.
2: Y la de Tommy Echeverry.
0: Y la de Tommy Echeverry en Austria, lamentablemente. Sí. En Kitzbühel se termina el polvo de ladrillo por el 2026.
2: Sí.
0: Y empieza el circuito de canchas duras en el norte de América. Primero en Canadá y después en los Estados Unidos.
2: ¿Sabes a dónde puede ir Juanfer?
0: ¿A dónde?
2: Al Mineiro.
0: Ah, con Eduardo Domínguez.
2: A Nenes.
3: Pensé que me ibas a decir Estados Unidos.
2: Yo. Cambiemos de tema porque tenía ganas de decir algo más.
0: No, sí, pero bueno. O sea, el día que llega Ángel Correa, rescindís el contrato de Juanfer Quintero. Yo creo que, a ver, en la próxima conferencia de prensa, quizá hoy a la noche, Eduardo Coudet podría hacerse cargo de alguna de las decisiones y no endosárselas todos a... todas las decisiones a otro, y él ser un simple obedecedor de órdenes, ¿no? Casi 10 minutos faltan para las 10 de la mañana, vendemos, dale.
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0: se viene Goico, se van a comer todas las facturas. Eso. ¿A vos te parece? ¿A vos te parece?
1: Y bueno, aquí. No, pero escucho, para mí te las tenés que llevar, ¿eh? Te corresponde.
0: Yo escucho esto que está sonando. No puedo no pensar en mi amigo Ariel Ortega, que estaría toda la mañana escuchando Guaracha. Que no es cumbia, ¿eh?
1: No. Viste que los pibes escuchan mucha guaracha ahora. ¿Eh? Está muy de moda en los más chicos, digo, ¿eh? Mucho.
0: ¿En qué anda el Masi?
1: No sé. No sé, no sabemos. ¿En qué anda?
0: No sé, lo estuve viendo. El otro día cumplió años, él cumplió años, le mandamos un beso grande. Lo vi, no sé si... Lo vi con una torta, viste que Raquel hace torta.
1: Sí, Raquel hace torta.
0: Pero hace el tamaño, el cuerpo...
2: XXL.
0: Sí, tamaño real. Gigantografía hace más que torta.

0: Hola, Gastoncito. Hola, equipo. ¿Cómo están? Excelente cobertura del Mundial, Gastón. Vos y toda la mesa. Una fiera, una fiera. Gastón, te pregunto, porque no sé si si me pasa a mí nada más. Anoche mi mujer me dice, dejate de joder con el Mundial, dejate de ser tan nostálgico. Bueno, sí, es verdad, viste, yo soy hincha de River y juego de River y de la cancha. Aguante el millo, pero me falta esperar ese día con ansiedad. No sé, martes, miércoles, juega Argentina, nos juntamos con los amigos a tomar unos matecitos, factura, a la tarde o picada a la noche con la familia. Quedé raro con el Mundial, Gastón, quedé raro. Todavía no puedo soltarlo, no sé si a ustedes les pasa.
1: Y sí, y es un duelo que hay que atravesar, ¿eh? Porque aparte, para volver a engancharnos así con una Copa del Mundo hay que esperar 4 años.
2: El lunes fue difícil, ¿eh?
1: El lunes fue re difícil.
2: ¿Lunes, martes?
1: Y sí, como día del amigo no había ni ánimo para festejar.
2: Yo creo que no salió nadie.
3: Yo hasta mi día me había olvidado.
2: Yo hoy festejo el día del amigo.
3: Me he olvidado.
1: Hoy lo festejaste, hoy. Claro. No, yo tengo a uno de viaje, a otro con un tema personal, así que no, lo vamos a postergar un poco.

0: Escuchate, añoranza por el Coliarse y su quinteto imperial. Al Coli se le permite, porque es de ahí. ¿Qué le vas a andar diciendo? ¿Cómo hay que cantar añoranza? Por favor. Mirá, el duelo hay que hacerlo. La selección va a seguir jugando. En breve vamos a estar de vuelta viendo nuevos convocados. Todavía con Scaloni de técnico. Veremos después de fin de año qué pasa. En la AFA no son pesimistas. Vamos. Esperan que cuando pase la desazón por lo perdido y la decepción de no haber podido alzar la copa cuando la tuvimos ahí a centímetros nada más. Estábamos a 15 minutos de los penales, donde sabíamos que ganaba Argentina.
1: O un pie de Senesi.
0: ¿Viste? O un pie de Senesi. ¿Viste cuánto? Para mí rozó el palo la pelota.
1: Es increíble.
0: Para mí la pelota roza el palo.
1: Cuando vos ves que la bola se pierde entre el arquero y el palo en la imagen, decís, no pedía que pase por ahí.
0: Insólito.
1: Hasta en contra podía haber sido.
0: Sí, sí. El centro era bueno de Simeone. Esa jugada la arma Messi. Se ve que, no sé, se habían olvidado de toda la conspiración, ¿no? Bueno, quería decir, el fútbol argentino es el que nos mantiene vivos. Este torneo que acaba de empezar, que empezó el jueves, que siguió ayer, que continúa hoy mañana con la primera fecha, que tendrá la segunda jugándose entre semana, entre martes y jueves, y después la tercera pegadita, y en el medio la sudamericana y los repechajes de Tigre, de Lanús, de Boca, y después la Libertadores, que se reanuda. Hay tanto, que nos vamos a entretener. Y cuando nos queramos dar cuenta, va a ser 2028 y va a estar la Copa América.
2: Es verdad eso.
0: Seguramente en Estados Unidos. Y no descartamos que sea con Messi en la cancha. No lo descartamos. No decimos que vaya a ser.
2: Perdón que me meta, pero te corto antes del 28. ¿Está la finalísima esa o no se va a hacer?
0: Sí, a ver, Qatar la quiere jugar este año.
1: Yo la quiero jugar mañana. En noviembre. Yo la quiero jugar mañana, ¿eh?
2: Antes
0: no,
2: que se
0: no,
2: vaya
0: mañana,
2: todo.
0: No, deja que descanse.
2: Antes de que pierda.
0: Deja que descanse.
2: Con todo lo que hay.
0: Claro.
2: Todavía.
0: Deja que descansen los nuestros y que cuando volvamos a jugar estemos enteros. Que seguramente el partido va a ser diferente. España tendrá las mismas intenciones, sí, pero la Argentina tendrá otras respuestas.
2: Tipo William Wallace.
0: Lo pasa pintado, que si ese partido lo llegamos a ganar, imagínate los conspiranoicos.
2: Pero si vamos con esa idea, no podemos jugar
1: a mí
2: más
1: no
2: a la
1: me
2: pelota.
1: Nada, pero ganémoslo.
2: No, pero si vamos con esa idea, tenemos que dejar de jugar al fútbol, porque siempre van a.
0: No, sospechar. Yo digo que hay que ir a jugar todo, porque yo tengo re claro lo que pasó. Pero hablo de los conspiranoicos. Llegan a jugar mejor los futbolistas argentinos y le ganamos de casualidad a España. ¿Te imaginas los conspiranoicos?
2: No, sí,
0: el único que quieren es tener razón.
1: No, ya de por sí con el tanque lleno de nafta, que Argentina llegó con el tanque vacío. Obviamente Argentina va a tener.
2: Si igual perdimos y estaban todos.
1: No hay siete partidos antes.
0: No.
1: Así que.
0: No. Pero bueno. Bueno, es sábado, a disfrutar del fin de semana. No va a llover, va a estar nublado. A hacer cosas en familia, con amigos, a comer rico y a reencontrarnos el lunes. Todos los regalos que trajimos del Mundial se irán el lunes. 10 por hora. 10 a las 7, 10 a las 8 y 10 a las 9, ¿está? Y trataremos de que puedan disfrutar los obsequios que humildemente hemos podido traer desde los Estados Unidos. Que tengan el mejor fin de semana, Ceci, una alegría volver a verte.
2: Igualmente,
0: un beso
2: Gatti,
0: a su
2: qué bueno que estás acá.
0: Lo mismo a vos, a tu mujer, a los chicos.
1: Muchas gracias. Y gracias.
0: Un placer a ustedes por la compañía de todos estos días, por el aguante de este largo viaje de regreso y por la fidelidad con una radio que nunca decepciona, que está donde tiene que estar. Y en el Mundial de Fútbol fue un gran ejemplo. Estuvimos donde había que estar, transmitiendo todo lo que pasaba, con el resultado que nos llevó hasta la final, que no es poco, eliminando a Inglaterra, que es un montón, con esa semifinal inolvidable. Que tengan el mejor fin de semana y nos vemos el lunes. Chau.

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0: días, ¿cómo les va? Aquí estamos de vuelta. Ha pasado la Copa del Mundo. Obviamente ha sido un espacio maravilloso para nosotros. Nos amamos de selección. Y obviamente hacer el programa durante una Copa del Mundo fue maravilloso. Y sobre todas las cosas, teniendo a la selección argentina en la final. Nos gusta ganar, nos gusta salir siempre campeón. Pero bueno, la historia es que el defensor del título llegó a defenderlo en una auténtica final. No es que fue al Mundial o no fue a la Copa del Mundo a defenderlo solamente y se quedó en la fase de grupos o se quedó en alguna instancia. Si había una forma de defender el título, era justamente volviendo a jugar una final, estando en la final y entregando o reteniendo el cetro en ese partido que es el más importante de la competencia. El número 104 de este recorrido, de esta nueva versión de la Copa del Mundo. Hasta ahí llegó la Argentina en un recorrido emocionante, con días futbolísticos por ahí no de los mejores, pero recurriendo a otras herramientas para dar vuelta a algún partido. Bueno, hoy vamos a cerrar esta etapa del Mundial en de selección. Después ya la semana que viene nos estaremos metiendo más con la actualidad y haciendo el camino y el recorrido que habitualmente hacemos, no solo con la selección de fútbol mayor, sino con otros representantes de selecciones de nuestro país. Pero hoy decidimos, en este sábado, darle un cierre al Mundial, que por lo menos para mí fue muy bueno, me dejó muy tranquilo por la competitividad, por el orgullo, por el sentido de pertenencia que han demostrado nuestros jugadores en la cancha. Decía, un Mundial que tuvo primero una fase de grupos. Fue contra Argelia, contra Austria y con Jordania. Y antes de ese debut, hoy vamos a hacer un recorrido de las voces, de la previa, de los post. Bueno, antes de ese debut, el técnico Lionel Scaloni decía esto.
1: Tranquilidad, seguro, porque es un partido de fútbol y nosotros ya tenemos la experiencia de que del último Mundial que no es fundamental el primer partido, más allá de que sí, es importante, tenemos la tranquilidad de que no se acaba en el primer partido, pero estamos bien, estamos tranquilos, vamos a afrontar un muy buen equipo que tiene grandes jugadores y pero estamos bien, si la palabra es tranquilidad, bueno, esa, estamos confiados y creo que llegamos en un buen momento. Creo que Bielsa lo dijo ayer, de alguna manera ustedes se van a enterar del equipo, así que todavía no se lo dije a los chicos y se los diré esta tarde cuando haremos ya la última práctica. Emiliano está bien, está disponible para mañana, así que creo que si todo vaga como fue ayer y antes de ayer, creo que va a jugar el resto del equipo o mañana o después del entrenamiento se lo sabrán. Creemos, no solo los argentinos, creemos que todo el mundo lo quiere ver adentro de una cancha, quiere verlo jugar, porque es lo que le genera a todo el mundo, no solo a los argentinos. Entonces, de mi parte, siempre será así. No veo nada negativo, sinceramente, que él esté dentro de la cancha. Y ha estado en diferentes condiciones, pero siempre ha estado y siempre para nosotros ha sido fundamental. Así que ahora lo será aún más y se lo ve bien. Y Juli, bueno, tuvo el problema ese en el tobillo, que ya saben, lo hemos estado cuidando para que llegue en óptimas condiciones y creo que sí, que está bien. Ha dado su fruto la recuperación, así que para mañana está disponible y es una opción más. Bueno, no, siempre probamos variantes, en el anterior Mundial también. Son situaciones que se pueden dar de inicio o durante el partido, que el rival también te lo pueda proponer, y creemos que es importante que los chicos la puedan hacer. No va por el lado de si nos falta algún jugador o no. La hemos probado varias veces en esta semana, en la semana anterior, y aún no sabemos. Pero la esencia del equipo será la misma, más allá de jugar con tres centrales, dos centrales o con cinco defensas, no cambiará. En principio, la línea del equipo será la misma. Pero sí, es verdad que hemos probado todas esas opciones. Bueno, Argelia es un rival similar a Marruecos. Juega bastante similar, tiene grandes jugadores. Tiene un gran entrenador que lo conozco también y que hace jugar a su equipo muy bien. y viendo el partido Brasil-Marruecos, creo que eso es una, puede ser una buena, un buen ejemplo, no confiarse. Ya hemos visto también ahora España, que no hay rival fácil. Por eso cuando uno se pone, parece que pone a responder que no hay rival fácil, parece que el entrenador se pone play y responde siempre lo mismo, pero a nivel de selecciones han hecho mérito para estar en un mundial y el caso de Argelia es un caso que a nosotros, bueno, nos preocupa porque es un buen equipo y tiene jugadores en grandísimo nivel. Así que será una buena prueba, sabiendo que no es definitiva, pero que es importante.
2: Señoras y señores, falta la cuenta regresiva. El árbitro del partido estará por dar la orden en cualquier momento. Ahora sí, va a comenzar el partido. Va recuperando Argentina porque se la mordía, alcanzaba a molestar Budahue. Y se viene Argentina con Messi, que bien la hizo, va Messi, Leo. Una cosita le tenía que quedar. Estaban todos mirando si pasaba o no pasaba Medina. Yo bastante preocupado por eso también. Pero le agarró el 10 y sacó desde encima. Quedó mirando Budahue. Fue de frente, pateó. Y nada que hacer para Zidane. Señoras y señores, tenemos el gusto, el privilegio, el placer de que juegue para nosotros, que sea argentino, Lionel Andrés Messi. Encima Mbappé había hecho un paro, ¿no? ¿Te pensaste que iba a ser fácil, Kiki? Messi 1, Argelia 0. Le va a quedar a Dibu Martínez. Le va a tirar larga a Dibu. Palermi de Mar del Plata. La dejó para Messi, parado de extremo izquierdo. La mató. No le tuvo fe su compañero. Llegó Nico, metió el centro para Julián. Queda viva la pelota. Va recuperando Alexis. Pega a Alexis. Tapó al arquero. Rebote. Messi.

fue una genialidad de los demás que empezó con una genialidad de él. El rebote de Zidane siempre da rebote, ¿eh? Siempre da rebote el hijo de Zinedine. Y Leo Messi, señoras y señores. Qué locura este pibe, loco. 15 minutos y medio. 2 para nosotros, 0 para ellos. Se viene Messi otra vez, va encarando, abre la cancha sobre la izquierda, la deja para Nico. Nico otra vez para Messi, busca el hueco, pégale, Leo.

0: ensayar, no hay que escribir, no hay nada más que decir. Hay que venir, mirarlo, disfrutarlo, no pasarse de listo cuando uno relata un gol, cuando lo quiere remontar. Es más importante que todos los que estamos acá, que todos los que están en el más allá, que todos los que están en Argentina. No hay otra cosa igual, no vas a ver algo similar, no vamos a estar vivos para ver otro similar a él. Te digo, decíamos lo mismo, pero estoy seguro que los que fuimos privilegiados ver a los dos, ya está, ya está. Otra vez Messi, punito arriba, 31, Messi 3, Argelia 0. Señoras y señores, se acabó la historia. Argentina, perdón, Messi 3, Argelia 0.
1: Sabíamos que iba a ser un partido complicado porque sabíamos que ellos tienen muy buenos jugadores, que son dinámicos, intensos, que si les dejábamos la pelota no podían generar, pero creo que estuvimos bien paraditos cuando no tuvimos la pelota, tuvimos la suerte de ponernos en ventaja y manejar el partido, quizás no como lo hacemos siempre a través de la posición, porque nos costó un poco el primer tiempo, pero bueno, el segundo cambió, es normal, siempre los primeros partidos de una competición oficial y cuando el mundial son difíciles, teníamos la experiencia del último también, y se está viendo en este mundial que nadie regala nada, que es un mundial muy competitivo, que todas las selecciones son fuertes, tienen su idea de trabajo, todas están bien trabajadas y todos los partidos van a ser muy, muy igualados, muy intensos. Físicamente hay muchas selecciones fuertes y además después juegan bien, no se estudian, la verdad que es muy parejo todo. A mí me gusta jugar al fútbol, es mi pasión desde chiquito, y cuando estoy así, bien, doy el máximo. Estamos mirando ahora la serie de Rafa Nadal y me identifico mucho, ¿no? Creo que somos muy parecidos en ese sentido, que siempre quiero dar el máximo, siempre me quiero sentir bien y disfruto de esa manera y bueno, mientras pueda y esté bien para hacerlo, ahí estaremos. Como yo digo, todo lo que estoy viviendo ahora es chapa, ¿no? Tuve la suerte de conseguir todos los sueños a nivel, o más de lo que podía haber llegado a nivel individual, a nivel grupal. Hoy estoy disfrutando de esto, de un grupo hermoso, de sentirme bien, por suerte, para poder disfrutarlo dentro de la cancha como siempre me gustó a mí. Y nada, la verdad que todo lo que viví es mucho más de lo que hubiese podido imaginar cuando era chico.
2: Nosotros por historia, por la camiseta que tenemos, sabemos que nada, que siempre, por lo menos en nuestro país, nos van a poner de candidato, van a confiar en nosotros. Y bueno, eso al final para nosotros no es una presión, sino es un granito de confianza a esta selección. Yo sé que la camiseta que representamos y el equipo que tenemos nos lleva a ser uno de los candidatos y a que nuestro país se ilusione. La idea nuestra es llegar el primer día, irnos el último. Intentamos, ojalá se dé, pero bueno, creo que también hay un mensaje más allá de eso, que respetamos la idiosincrasia del equipo y bueno, y tratamos de dejar un mensaje. La camiseta de la selección me dio los mejores momentos y bueno, soy un agradecido a eso, y creo que la manera de responder es esa, dejando todo lo que tengo. A veces saldrá mejor, otras peor, pero yo ahí adentro me vacío.
3: Bueno, era lo que esperábamos y necesario, obviamente. Si bien tuvimos la experiencia de la Copa del Mundo pasada, donde empezamos quizás no de la mejor manera y lo terminamos ganando, sabemos lo importante que es empezar ganando, agarrar confianza. Y bueno, lo pudimos hacer bien, jugamos contra un gran rival. Creo que se lo subestimó un poco, pero nosotros nunca lo hicimos, sabemos que son muy buenos. Y bueno, por momentos no tuvieron la pelota, tuvimos que defender, tuvimos que sufrir. Pero lo importante es que lo ganamos con un Leo, que es increíble. Si bien hubo algunas lesiones, también hubo tiempo para trabajar y para seguir mejorando. Así que estamos todos bien, estamos contentos de estar acá, disfrutando el momento. Y bueno, ojalá que sea una gran Copa del Mundo. Creo que si alguien pensaba que este equipo era mejor sin Leo, hoy quedó claro que Leo es el más importante de todos. Y que nosotros tenemos que armar un equipo para él, donde él se sienta cómodo. Creo que hoy estamos haciendo eso. Y bueno, lo importante es que él lo está haciendo bien, que está contento y haciendo goles.
4: Nunca, en mi mente nunca había duda de no jugar. No, tuve mucho trabajo, la verdad, la defensa, los cuatro bajos jugaron muy bien, el medio corrió mucho, la delantera jugó bien, la verdad Sobresalió Leo, pero en teoría en general el equipo fue 7 puntos para arriba y jugar un primer partido en un Mundial así es muy difícil. Es muy difícil el Mundial, es muy difícil. Mejor que den favoritos a otra selección y nosotros vamos paso a paso.
5: En sí todo el equipo defendió muy bien, no solamente la línea de atrás. Es muy importante que no nos hayan hecho goles, comenzar el primer partido sin goles, eso nos da mucha confianza, ¿no? Y los equipos siempre empiezan de atrás para adelante, así que es muy importante tener el arco en cero.
6: Bueno, nosotros somos un equipo, como bien dice él, a ver, ¿qué te parece que...? Porque nos movieron la pelota, sí es verdad, pero sabemos que si la recuperamos, tenemos jugadores que son decisivos y los rivales nos ven que somos un equipo aguerrido, que no es fácil, más allá de que por ahí la posesión hoy no estuvo tanto de nuestro lado. Le hacemos entender que cualquiera nos puede ganar, que esa es la realidad. Le hacemos entender que hoy en día el fútbol es muy complicado y que cada uno tiene que hacer lo mejor para el equipo, para lo que necesite cada partido. Hoy hubo jugadores que han hecho funciones totalmente diferentes a lo mejor a lo que vienen haciendo todos los partidos, pero se le pidió porque el equipo rival así lo indicaba. Era un equipo complicado, había jugadores en el uno contra uno difícil y hemos hecho doblaje de marca en algún lado, cosa que antes no lo hacíamos, el partido lo indicaba y ellos lo entienden que lo tienen que hacer. Eso, lo hacen solo, no, nosotros solo los ponemos a la cancha y le recordamos que hay que seguir jugando. Lo hacen desde chiquito y desde que tienen 7, 8 años ellos fueron los mejores en todo su equipo donde han jugado y siempre han jugado para ganar y siempre han querido ganar porque fueron futbolistas excepcionales de chiquitos ya. Entonces no es muy difícil hacerle entender a ellos que tienen que seguir, porque aparte compiten, les gustan competir y cuando tienen que sufrir, sufren, porque hoy Argelia nos puso en problemas y el equipo supo sufrir, contrarrestar a ese sufrimiento con algunos contragolpes, que no es nuestra marca de la casa, pero sí que el equipo lo tiene y al final lo sacamos adelante. Bueno, antes que nada, lo de Leo Valerdi, que no sé si tuve oportunidad de decirlo, fue muy triste. Son decisiones que toman los entrenadores y dado como estábamos en la posición de centrales, iba a ser duro poder esperarlo y fue durísimo, porque aparte es un chico que yo lo tuve de la sub-20 y lo quiero un montón y sé lo que puede dar futbolísticamente, pero fue muy duro, así que le mando un fuerte abrazo. Yo hablé con él lo que tenía que hablar y el grupo, sí, es lo que hablamos, creo que ya le respondí ahí a tu compañero. Al final ellos saben muy bien lo que es perder su mundial, saben muy bien cuando uno atraviesa una situación difícil lo que es estar al lado de esa persona. Cuando le afecta a uno que vos querés, le afecta a todos. Y eso es, para mí, algo bueno. Algunos podrán decir que en el fútbol no tiene nada que ver, no, que la pelota sí entra o no, pero yo creo que sí que tiene relación, sin duda, porque vos puedes salir a la cancha con ese jugador, con ese compañero que lo siente las cosas igual que vos. Y yo soy un convencido, siempre fui igual, cuando jugaba intentaba llevarme bien con todo, porque me iba a partir la cabeza si era necesario por el de al lado, y soy un convencido que eso te da un plus. Seguramente después, si no se gana, todo quedaría en nada, pero seguro que es mucho mejor. Si con el que estás al lado te llevas mejor, seguro que va a ir mejor, sobre todo la tristeza.
7: Argelia tenía muy buenos jugadores y creo que también el calor también te ayuda a bajar un poco esa ventaja física, así que nada, creo que igual hicimos un gran partido, creo, con Argelia, manejamos todo el tiempo la pelota, más allá de que hay momentos que hay que defender, pero creo que lo hicimos bien. Siento que la verdad el fútbol cada vez es más parejo. Y creo que en este mundial creo que también más competitivo que el de Qatar, lo siento así, es mi percepción, no sé si me equivoco o no, es una opinión. Pero sabemos que Austria es un equipo que juega muy directo, que deja muchos espacios, pero también que son agresivos en el medio. Pero intentaremos sacar la pelota y poder manejar nosotros el partido. Pasaron 4 años y aprendí un montón en Chelsea, con los entrenadores que tuve también, acá en la selección también, creo que fui cambiando roles dentro de mi juego y nada, creo que hoy me siento un poco no, te digo, bastante más maduro que hace 4 años, era un niño cuando llegué a la selección y creo que hoy en día me fui exigiendo también a mí mismo en querer mejorar, en querer sumarle cosas a mi juego para ser un poco más completo y creo que hoy en día lo estoy logrando.
8: Cuando tenías 16 años le escribiste una carta a Messi en la que pedías que volviera del retiro. Después de eso ganaste una Copa América y un Mundial con él. Quería preguntarte qué le escribirías hoy a Messi que está jugando su último Mundial.
7: Sí, me acuerdo mucho de la carta. La verdad que fue un momento difícil para todos los argentinos vivenciar eso. Y creo que hoy en día escribiría mucho más emocionalmente, porque creo que compartí mucho momento con él y aprendí muchísimo a su lado. Es una gran persona, es un gran jugador que ya no hace falta describir las palabras, así que hoy en día creo que no me cansaría los libros para escribir todo lo que aprendí a su lado y todos esos momentos que compartimos juntos.
9: Sí, que la fase de grupo siempre ha sido difícil para todos y las condiciones también de calor, de que se pare el partido constantemente, hace que, bueno, eso a lo mejor le dé una mano al equipo que teóricamente un poco más débil, porque tiene tiempo a recuperar, tiene tiempo a preparar, cosa que antes a lo mejor no había. Creo yo que al final que se ha hecho para tener más tiempo y se hace un poco cortado el partido. Eso de 4 tiempos parece, casi te diría que es real. Pues nosotros en el vestuario, en el entretiempo, tenemos 3 minutos para hablar con los jugadores. Entre que van y vuelven, 3 minutos y medio. Y ahí se para otros 3 minutos y medio. O sea que, pero bueno, se ha hecho y acá estamos para mandar. Y digo que sorpresa, bueno, yo creo que al final van a estar, las grandes selecciones van a estar ahí. Hay muchas además que pueden competir y van a estar sin ninguna duda que va a ser un mundial difícil.
10: Sí, lo que pasa es que yo entendí muy bien lo que quiso decir. El que entiende, entiende muy bien y lo dijo de una buena manera. Yo entiendo lo que quiso decir, lo que pasa es que claro, ahora empezamos que dijo algo malo y para nada, lo entendí muy bien, nos puso bien, en vez de, lo que pasa es que estamos pensando que habló mal y yo entendí bien lo que pasa es que como habló un español, italiano, portugués mezclado, a lo mejor la cabeza, si pudiera hablar en su idioma como puedo hablar yo, lo entenderíamos mucho más, pero yo sí entiendo que fue un halago más que una crítica, porque así lo entiendo y estoy seguro, segurísimo de eso. Los partidos vemos todos, lo que podemos lo vemos todos en directo. Y después yo ahora, por ejemplo, estaba viendo el final de Uruguay-Cabo Verde ahí en la tele, mientras hablaba Enzo, y está bueno verlo. Está bueno porque se aprenden un montón de cosas, continuamente vas mirando situaciones y aparte porque nos gusta. Y concentrado no hay mucha más cosa para hacer, es mirar los partidos del Mundial, hablar con los tuyos, e intentar ver por dónde va el Mundial, que está un poco jodido, sabe por dónde va el Mundial. Hay situaciones muy muy extrañas, entonces la estadística al final son bastante engañosas.
0: Señoras y señores, moverá la Argentina. 9, 8, 7, largamos nosotros que arranca. Almada encara para adentro, lo dejó para el Tucu, se perfila para meter el centro.

0: seria, Cuando parece que la cosa está torcida, que no sale, rompenal. Llega este jugador de Almada que no participaba tanto. Enzo Fernández, que lo había perdido recién hace dos minutos. Y el rebote y Messi por adentro. Qué bien abrió las piernas el Guayo Almada. Señoras y señores, ahora sí. Ahora sí. 39 minutos, primer tiempo. Argentina 1, Austria 0. Se viene Messi por la derecha. Si la cambia toda, gol de Nico. Va Julián, viene Julián. Pegale Julián, tapó el arquero. Le quedó parado, pegale, la dejó para Messi. Va Messi, busca el hueco. Se sacó el arquero de encima, Messi. Había cuatro, Messi, gol. Gol, gol, animal. Gol. Gol. ¿Qué más? ¿Qué más? Estás enfermo. ¿Qué más? No se puede creer. No se puede creer lo de este pibe. Se sacó el arquero de encima. Había cinco defensores en el área chica. ¿Qué más? ¿Qué más, Leonel? ¿Qué más? No se puede creer. Señoras y señores, el mejor de todos los tiempos otra vez. Porque otra vez un compañero cayó en la tentación de darle la pelota cuando venía Julián, cuando estaba Paredes, cuando entraban otros jugadores argentinos al área. Y quedó incómoda, gambeteó al arquero, y cuando lo gambeteó había cinco jugadores de camiseta roja en el área chica. Lionel Andrés Messi, cuando se terminaba el partido y se va a terminar, dice: Argentina 2, Austria 0. Falta nada, cuando el árbitro dice basta, se acabó, dos para Argentina, en realidad dos para Messi, cero para Austria.
1: Partido excelente, creo yo. Y esto es lindo el fútbol, ¿no? Que los dos equipos propongan, ellos de la intensidad, de la segunda pelota, y creo que fuimos muy, muy inteligentes hoy. Teníamos que mover la pelota, lo hicimos, teníamos que sufrir, lo hicimos, y nos adaptamos en todo momento al partido. Yo creo que somos justos ganadores.
2: ¿Qué más podemos agregar de lo que hace el 10? El goleador más grande en la historia de los mundiales, Licha.
1: La verdad que no hay palabras, solo queda disfrutarlo. Hay que compararlo porque él está solo. Él está solo en la cima. Solo queda disfrutar. Disfrutar es... Nada, no tengo palabras, no me sale palabras. Solo siento una emoción enorme de poder tenerlo día a día acá y que sea argentino. Hay que valorarlo a este.
2: ¿Están bien ustedes? ¿Están unidos con hambre renovado?
1: Siempre, siempre. Yo creo que el mensaje siempre es claro, ¿no? Más allá de todo lo que ganamos, siempre fuimos partido a partido. Nunca perdimos la humildad. Y eso es lo que nos ha llevado a llegar hasta acá. Así que hay que seguir de la misma manera.
3: La verdad que feliz por cómo se dio todo, por el partido. La verdad que fue duro, ellos físicamente difíciles, y bueno, sacamos un partido importante. Creo que es un mundial muy, muy igualado, donde se ve que cualquiera le gana a cualquiera, que es muy competitivo, muchas selecciones muy, muy, muy físicas, como la que nos tocó enfrentar a nosotros, muchas selecciones muy intensas, y creo que nosotros estamos bien. Creo que tenemos un gran juego, y cuando no se puede también corremos todo, intentamos correr todo para recuperarla, para estar organizado, para tener intensidad. La verdad que estamos bien, conseguimos el primer objetivo, que era clasificar primero, ganando los dos partidos que a priori, como se dice siempre, por nombre, por ahí parece que va a ser un trámite, y no es así, ni mucho menos, y cada vez menos queda demostrado.
4: La imagen habrá sido la misma de siempre, la sensación de que ahí sí el partido se había resuelto, porque estaba complicado, y bueno, nos dio esa tranquilidad que necesitábamos a tan poco el final. Contento por la actuación de Leo, sobre todo porque ha vuelto a convertir, y el equipo creo que cuando, qué lío, ¿no? Cuando hay que sufrir, el equipo lo hace. Hoy por momentos, sin que ellos nos hayan puesto en dificultad, sí es verdad que no teníamos la pelota, y bueno, sufrimos, pero sabemos sufrir, y eso es un mérito del equipo, más allá de que se pueda hacer mejor. Creo que el mérito del equipo es saber en cada momento qué hacer. Es un rival duro este, un rival complicado, que no da una pelota por perdida, que tiene mucha altura, físico, no podíamos descuidarnos, así que contento por haber clasificado y que parecía que iba a ser fácil y aseguro de que no. Ustedes han visto los dos partidos lo que fue y fueron partidos complicados. Sí, bueno, Licha siempre ha sido importante, aun cuando no era titular y jugaba Ota y Cuti, él siempre ha estado presente. Y entre ellos tres, digamos, son los que arman la retaguardia y nos han dado muchísima seguridad. Y nos pone contento que esté así bien, nos pone contento también el ingreso de Ota, que nos dio esa agresividad que siempre nos da y esa tranquilidad para que el equipo pueda salir a buscar arriba, así que estamos contentos con ellos. Y después que la actuación de Leo, me dijiste, bueno, es que creo que incluso hoy cuando el equipo estaba sufriendo sin tener la pelota, él trabajó, robó un balón en el gol, se lo notó que estaba comprometido, eso es por algo, ese estar comprometido ante esto es por algo, es lo que genera él, es impresionante y bueno, estamos contentos. Es que yo ya no sé más qué decir, ¿sabes? No sé si hasta cansa, ¿viste? No sé, bueno, es eso. Bueno, no, le dijimos que había cosas por mejorar, que cuando éramos pacientes moviendo la pelota de un lado al otro encontrábamos los pases. Ellos en un momento del primer tiempo no querían salir, propio de saber que nosotros entre líneas encontrábamos jugadores fáciles. Y no había que apresurarse, si tenía que durar 2 minutos la jugada, que dure, porque las 2 o 3 veces que encontramos a esos jugadores por adentro generamos situaciones de gol. Y Alexi, bueno, nos da lo que nos da Leandro, lo que nos da Palacio, ahora está jugando él. Además de juego físicamente está bien, es un chico que tiene jerarquía, hoy está jugando él y estamos contentos. Nos aporta mucho y estamos contentos. No, de ver al equipo, eso se ilusionan de ver al equipo, de ver cómo compite y disfrutan. Y recién dijiste algo importante, que es que había familias, chicos. Al final, yo tengo la suerte de tener este micrófono y poder decir que si esos chicos se sienten identificados con ellos, perfecto. Y que vean cómo juegan, cómo se brindan y eso es lo mejor que se pueden llevar.
5: Te quiero preguntar por Jordania, ¿qué pudieron analizar? ¿Cómo lo describirías al rival de mañana? Gracias.
6: Un rival muy duro. Al final los dos enfrentamientos que tuvieron fueron complicados también para los rivales, para Austria y para Argelia. Entonces creo que nosotros ya clasificados y ellos sin posibilidad de clasificar, por ahí se haga un juego un poquito más abierto, un juego donde ellos intentarán, saben que están enfrentándose al campeón del mundo y eso también les va a dar una motivación extra. Nosotros tenemos que estar preparados para todo y lo dije antes, nuestro objetivo es ganar y llegar a los 9 puntos y tratar de tener el arco en cero. Una de las ventajas que tenemos también es que nuestros entrenamientos son muy intensos y eso ayuda muchísimo a un lado a no relajarse y a otro lado a mantener esa necesidad física, esa necesidad de estar en contacto con la pelota. Y muchas veces pasa de que no es ni necesario sumar minutos dentro de un partido, porque ya te digo, los entrenamientos al ser tan intensos, uno se mantiene con eso. Obviamente que, bueno, en mi caso, por ejemplo, voy a sumar más minutos y a mí me sirve, obviamente, porque contra Austria jugué menos. Pero en otros casos hay gente que por ahí incluso puede mantenerse jugando 90 minutos todo el Mundial, que le gusta, que le sirve. Son diferentes los casos, pero yo creo que lo que te dije antes, los entrenamientos hacen de que nos mantengamos todos físicamente bien y mentalmente obviamente bien.
7: Yo quiero hacerle 2 preguntas que sintetizan toda la conferencia de prensa y los muchachos, colegas míos, me van a matar. Pero quiero que me responda. Una es, ¿juega Messi? La otra es, ¿cómo va a formar el equipo? Más allá de ello, tiene la puerta abierta para no contestar y entonces le reemplazo la pregunta.
8: Muy bien. Bueno, antes que de contestar, Enrique, un placer. Pero antes de contestar, me pongo un poco serio también por mandarle mucha fuerza al pueblo venezolano. Sinceramente, no puedo creer lo que se está viendo, las imágenes, muy triste, muy difícil de explicar. Y nada, mandarle un fuerte abrazo porque sinceramente están atravesando un momento muy difícil y esperemos que todo lo que puedan apoyar, todos los países que puedan dar una mano, será bienvenida. Y desde la parte que nos toca, un grande abrazo a todos el pueblo venezolano. Enrique, un placer que me haga la pregunta, un placer verlo acá. Gracias a usted por venir. Creo que ahora estábamos hablando cuántos mundiales lleva, 18 mundiales, increíble. La verdad que es un placer poder responder una pregunta, sobre todo porque hemos vivido un montón de tiempo. Yo cuando jugaba en Argentina no paraba de verlo, y cada vez que hablaba, para nosotros los que convivimos esa época, era una eminencia y sigue siéndolo, así que le voy a contestar la pregunta. Leo va a ir al banco, pero la contesto porque es usted, si no, por ahí la esquivaría.
7: Con eso me basta, que me contesta porque soy yo, me basta.
8: Eso, quédese tranquilo que contesto porque usted creo que se lo merece, sinceramente. Y me permito que el equipo, ahí sí, esa me aguardo, pero la de Leo se lo digo, Leo va a arrancar después y el equipo lo tengo confirmado, pero lo vamos a decir mañana, Enrique. Así que muchas gracias por preguntar y que disfrute del Mundial.
7: Entonces reemplazo la pregunta.
8: Reemplácela, a ver, le damos otra.
7: De acuerdo a la cantidad de partidos que se llevan jugados en este campeonato del mundo, si no parecen tantos, o que no son tantos hasta el momento, pero van a seguir siendo, la suma de jugadores que uno ha tenido la oportunidad de ver por los distintos medios, de alguna manera sugiere una forma diferente de encarar el fútbol que se viene. Es decir, se ha hecho un juego de contraataque, se ha hecho un juego de velocidad, se ha hecho un juego físico, se ha hecho un juego de establecer posiciones determinantes, o no pasó absolutamente nada y cada uno sigue con su aprendizaje.
8: Bueno, sí, es muy interesante la pregunta. A ver, estamos viendo diferentes maneras de jugar y todos, al final, todos tienen resultado. El que ataca con el balón, hay equipo, el caso de España, el caso nuestro, que le está yendo bastante bien. El equipo que juega de contra, que también le está yendo bien. Y el equipo que se hace fuerte defensivamente. Vimos ayer Australia con Paraguay, dos equipos muy duros, que el partido terminó 0-0 y que han clasificado y que no le van a poner las cosas fáciles a ninguna. Lo que sí creo que es muy difícil para un equipo, no sé, por ejemplo como el nuestro, cambiar radicalmente su manera de jugar. Al final sí que podés tener algunos matices, cambiar algunas cosas, pero no podés cambiar radicalmente porque no es nuestra esencia. Lo que sí que tomar recaudo de lo que tiene el rival. Pero yo creo que como pasó toda la vida en el fútbol, no hay una manera sola de ganar. Y en este Mundial se está viendo que hay selecciones que juegan de diferentes maneras y todos están dando resultados. Pero como siempre digo, creo que al final van a estar siempre las selecciones potentes.
9: Justamente quiero preguntarle por el cómo ha analizado el sistema de juego de Jordania y cómo ustedes podrían vulnerarlo, entendiendo obviamente la ilusión que tiene usted y toda su nación de cerrar con 9-9. Gracias.
8: Bueno, es una buena selección que ha perdido con Argelia en los últimos minutos, iba ganando. Argelia en dos balones parados se le dio vuelta, pero hasta ahí estaba el partido parejo, y con Austria lo mismo. Logró empatar y también se definió por jugadas. Es un buen rival y para nada nos confiamos, tenemos nuestra arma, intentaremos, bueno, a lo mejor algún matiz, cambiarlo a lo que veníamos haciendo del último partido, porque no son los mismos jugadores los que van a jugar, pero con la misma intención de agarrar la pelota, tener la pelota y someter al rival a través del balón. E intentar contrarrestar sus contras, porque son muy buenas con los tres jugadores de arriba, son rápidos y ese va a ser un poco el plan del partido.
10: Señoras y señores, arrancó la historia y movió nomás. En el borde del área grande, desplazado hacia la derecha, al lado de la media luna. Lindo tiro libre para la Argentina, te lo mereces, mono. ¿Qué querés que te diga? Va Lo Celso. ¡Golazo, golazo, golazo, golazo! ¡Te lo mereces, mono!

Señoras y señores, el Mono Lo Celso y un golazo de tiro libre con un guante. Con un guante, señores, Argentina gana 1-0, 19 minutos, y esto recién empieza. Bueno, Lautarito, haz lo tuyo, Lautaro. Lautaro.

0: Señoras y señores, se viene por el centro. Alta mar y gol. Gol de Jordania. 9 minutos tenemos, segundo tiempo y alta mar y descuenta. Es hora que venga Messi. Nos distrajimos una vez sola, ¿eh? Para Jordania saber lo que es hacer un gol a Argentina. Argentina 2, Jordania 1. Messi Paredes, simplemente para engañar Paredes. Otra vez vas a frotar la lámpara. ¿En serio? Faltan 11 minutos. ¡Va Messi! ¡Ay, claro que voy a frotar la lámpara! ¡Gol argentino! Otra vez Leo. Por abajo como con Uruguay en Mendoza, ¿se acuerdan? Así, pidiendo permiso, entró la pelota casi, casi al medio del arco. Ya no hay más palabras. Ya hay que dejarlo que haga lo que quiera. Esto va a ser así de acá hasta que nos toque irnos o de acá hasta que nos toque... Bueno, usted ya sabe. Señoras y señores, 3 para Argentina. Leo, Leo, Leo Messi. 1 para Jordania. Señoras y señores, ganó. Chelsea, Lautaro y Messi. Había descontado Altamari cuando el partido estaba 2-0 de punta a punta. Otra vez gana Argentina su tercero en la Copa Mundial de la FIFA 2026.
1: Sí, todo llega, me dijo Scaloni, y te llegó este momento inolvidable para vos.
2: Sí, la verdad que fue una emoción muy grande, más que nada por todo el recorrido. Al final, no sé, debutar en un mundial con un gol. Sí, la verdad que es muy emocionante, pero más que nada el recorrido. Al final me tocó estar en el Mundial de 2018, no me tocó jugar, y bueno, la verdad que de ese momento hasta ahora pasamos muchos momentos, y nada, lo de hoy es inolvidable.
1: ¿Qué te dijo Leo Messi? Que imagino, porque hiciste el gol de tiro libre, ahora gol de él, gol de Lautaro.
2: Sí, la verdad que fue una noche completa, ahí con Leo estuvimos hablando un poco... En el entretiempo de tiro libre, el movimiento hacia el arquero. Y bueno, muy feliz también por él que volvió a marcar. Está muy feliz, muy enchufado. Y bueno, nosotros empujamos atrás.
3: En lo personal, seguramente sí, es importante siempre convertir para un delantero. Y la cosa más importante, como digo siempre, es que Argentina gane. Y hoy volvimos a ganar y nos vamos con puntaje ideal. Contento porque jugar un mundial es el sueño que anhelé de chico. Este es mi segundo mundial y me he preparado de la mejor manera, físicamente, mentalmente, y hoy estoy disfrutando como un niño.
4: No, ni ansiedad, no sé, no, hay, como siempre, yo creo que lo dije el otro día, estoy como el primer día, igual, de la misma manera, que cada vez que vas a jugar un partido sentís algo ahí adentro, sea amistoso, sea un partido que no tiene validez para una clasificación, sea una final, sea lo que sea, siempre sentimos algo dentro de la panza, eso es así, siempre hablamos con el cuerpo técnico de que no hay partido tranquilo, pero porque lo ponemos nosotros, lo pone uno mismo, lo sentimos así, y el día que no sea así será un problema, creo que eso lo llevamos todo adentro. Bueno, el balance lógicamente después de ganar los 3 partidos es positivo, y sobre todo porque hemos hecho participar a todos los jugadores, que era una meta que siempre nos planteamos, porque creo que todos merecen no solo disfrutar de venir al Mundial, sino de jugarlo. Por suerte tuvimos la oportunidad de darle minutos y creo que han cumplido, porque era un partido difícil. Ellos son un buen equipo.

0: se encierran bien atrás, no dejan espacios. Y bueno, los chicos hicieron un buen partido, que al final era de lo que se trataba, tenerlos disponibles a todos y después valorar de cara a lo que viene. Lógicamente, sí se puede contar con ellos, que me han dado muestras de que sí, ¿no? Bueno, el único jugador que hoy estaba en el banco pero no estaba disponible para jugar el Cuti, esperemos recuperarlo, y si no, bueno, jugar a otro compañero. Sabemos que a partir de ahora se van acortando los días, hemos jugado cada 5, cada 6, y ahora a partir de 16 la situación va a cambiar, y bueno, y sobre todo porque se va a jugar, jugamos en Miami con calor, un horario difícil de entender, la verdad, pero bueno, han jugado todo a ese horario, no nos podemos quejar. Pero bueno, creo que está bien, más allá de Cuti, que esperemos recuperar, el resto está bien, y los tenemos disponibles. No, lo que ven ustedes, veo yo ya, es una situación un poco incómoda para mí cada vez que me preguntan eso, porque ya no sé más qué decir. Lo único que si puedo agregar algo es que él hoy podía haber jugado 90 minutos y podía, sin desmerecer al rival, a lo mejor agrandar esa leyenda, pero prefirió también en que sus compañeros tengan minutos, prefirió también pensar en lo que viene, y eso habla más que bien, porque no piensa en esos números que tanto la gente habla. Así que contento porque bueno, decidió eso. Cuando hablé con él, dijo que lo mejor era eso, yo también estaba de acuerdo. Creo que eso habla un poco de lo que representa para él la selección argentina, el grupo, los compañeros, y eso está buenísimo, la verdad. Después todo lo otro, estoy como ustedes, si me sigue, no digo sorprendiendo, pero ya no hay más palabras.
1: Con este repaso mundialista en De Selección, déjenme hacerle unas recomendaciones, porque volvió el fútbol argentino, y hoy a las 19:15 horas no te pierdas River contra Barraca Central. 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
1: El 26 de julio de 1930, la selección argentina goleó a Estados Unidos por 6-1 y se clasificó a la final del Mundial de Uruguay. En el Estadio Centenario de Montevideo, los tantos nacionales los marcaron Guillermo Stabile por duplicado, lo mismo Carlos Peuchele, Luis Monti y Alejandro Scopelli. Brown descontó para los norteamericanos. En el choque decisivo, Argentina enfrentaría al equipo anfitrión, cayendo por 4-2.
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1: El 24 de julio de 1960, Argentina derrotó 2-0 a España en un partido amistoso en el Monumental con sendos tantos de José el Nene Sanfilippo. Esa tarde, el delantero argentino Alfredo Di Stéfano jugó para los españoles siendo visitante en su propio país. Con la camiseta de la Furia Roja, la Saeta Rubia marcó 23 goles en 31 partidos.
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1: Falta un minuto para las 11 de la mañana, hoy sábado 25 de julio, 13 grados, 8 décimas la temperatura en la Ciudad Autónoma de Buenos Aires. Javier Milei encabezará este domingo el acto de cierre de la exposición rural de Palermo. El presidente postergó su tradicional participación del sábado debido a su viaje a Brasil. A pesar de que el ministro de Economía descartó grandes medidas, algunos sectores del campo mantienen la esperanza de escuchar anuncios sobre reducciones en los derechos de exportación, en especial sobre carnes y granos. Cierra la autopista de Lepián en ambos sentidos desde hoy a las 3 de la tarde hasta el domingo a la misma hora. Esta decisión se tomó para instalar una nueva pasarela peatonal que vinculará ambos lados de la traza con una futura estación del Metrobús. El tránsito será desviado obligatoriamente hacia las colectoras y se recomienda a los conductores utilizar la autopista Perito Moreno como vía alternativa. El Servicio Meteorológico Nacional anticipó nevadas, lluvias y vientos fuertes en el sur del país. La provincia de Santa Cruz será la más afectada al registrar una alerta roja por frío extremo, mientras que otras regiones cordilleranas y patagónicas mantendrán avisos naranjas y amarillos. Las autoridades recomendaron a la población evitar la exposición prolongada al frío y extremar los cuidados en los grupos más vulnerables. Irán amenazó a la familia real británica y advirtió que podría atacar la base militar de Fairford. La Guardia Revolucionaria iraní expresó en un comunicado su rechazo a la decisión de permitir que bombarderos estadounidenses operen desde allí contra el territorio iraní. En dicho texto también responsabilizaron a la monarquía por el historial de conflictos en Medio Oriente y declararon a la base de Fairford como objetivo militar legítimo. El torneo clausura arrancó con todo y hoy transmitimos dos partidos imperdibles. 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Relata Johnny Gramulia y comenta Alejo García Cao.
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0: Muy bien, aquí estamos de regreso. Repasamos lo que fue la primera fase, la fase de grupos de Argentina. Para muchos, no jugó con nadie, con tantos nombres. Lo cierto es que la Copa del Mundo también nos empezó a dar cachetazos. Los partidos hay que jugarlo y Argentina hizo los deberes porque ganó sus tres partidos, terminó primera, como muchos suponíamos, o por lo menos como les exigían a los campeones del mundo que terminaran en el grupo. Fue un gran arranque, digo, la perlita de esa fase de grupo fue la cantidad de goles que hizo Messi, lo que le sigue dando o le siguió dando Lionel a la selección desde esa faceta de goleador, aumentando su registro personal en la cuenta histórica de goles en Copa del Mundo. En algún momento también lo ubicaron como goleador del torneo. Y bueno, pasó esa fase y todos nos preguntábamos, porque hubo que esperar nada más que 24 horas para conocer el rival, porque en la previa hablábamos mucho de que había la posibilidad de jugar con España, que por ahí era Uruguay, que si había alguna sorpresa, ¿quién sería? Bueno, hubo sorpresas en el grupo de España, Uruguay, Cabo Verde y Arabia, y finalmente la Argentina arrancó la fase de mata-mata con Cabo Verde. Partido difícil, después se vino Egipto con una remontada espectacular y terminamos apretadamente en un partido duro con Suiza. Lo cierto es que la Argentina seguía avanzando. Así que en este bloque vamos a recorrer ese inicio de los caminos en el mata-mata, en los playoffs, como se te ocurra llamarlos, donde la Argentina lo iniciaba con Cabo Verde, después se venía Egipto y después Suiza. Recorremos esa parte, ese tramo de la Copa del Mundo de la selección argentina.
1: Bueno, es verdad que cuando se dio el sorteo, era el grupo que nos tocaba enfrentar, si todo iba bien, había dos campeones del mundo. Y bueno, selecciones con jugadores muy importantes que juegan en grandes ligas. Pero bueno, también con el correr de los años y de entender estas competencias de fútbol y podía suceder, creo que nos tocó un rival que lo hizo muy muy bien en fase de grupo. No es fácil jugar contra las selecciones que jugaron y cómo fue el desarrollo del partido. Así que creo que hay que enfrentar con mucha responsabilidad. El partido de mañana es muy importante para nosotros. Y con respecto a la experiencia, sí, obviamente que hemos jugado este tipo de partidos, pero todos son distintos. Las sensaciones y las emociones siempre son muy fuertes y uno no sabe lo que cómo van a repercutir. Creo que la experiencia te da un poco en saber manejarlas, pero bueno, no dejan de ser emociones y hay que respetarlas también. Por la cantidad de partidos, por los años que llevo, sí, obviamente que me siento importante o responsable de esta selección desde mi lugar y con la poco mucha experiencia que tengo. Intento transmitirla a mi manera y bueno, lo creo así. Por suerte creo que es un grupo muy capaz, muy serio, que entiende muy bien del lugar que ocupamos y de la responsabilidad que tenemos y bueno, creo que eso nos deja muy tranquilos. O lo más importante por ahí es que no somos jugadores de fútbol, sino personas que juegan al fútbol. Y esa frase para mí es sumamente importante porque atrás de cada jugador hay una persona con muchos problemas, con muchas satisfacciones y desilusiones. Y bueno, cuando ves que la persona que te guía entiende eso, te sentís en un lugar mucho más acogedor y bueno, creo que puedes desplegar mucho más tus virtudes que es por la que estamos acá. Sería un error pensar más allá del partido de mañana. Nosotros no nos vamos a guardar nada cada vez que nos ponemos la camiseta de la selección argentina. sin importar qué competición o cuál sea el rival, vestir la camiseta de Argentina es lo máximo, y sean 10 minutos, 90 minutos o lo que toque, hay que vaciarse. Para mí el partido de mañana es el último, lo tomo así, y voy a dejar todo para que no lo sea y para que haya más, pero con esa mentalidad, que la camiseta de Argentina, el partido que está enfrente, es lo más importante, y no pensamos más allá de eso. No, y mejorar se puede mejorar siempre, todos los días podemos mejorar y trabajamos para eso, porque al final las otras selecciones también van conociendo seguramente nuestras virtudes y nuestros defectos, y hay que mejorar las virtudes y mejorar los defectos, y creo que todos los días se puede trabajar sobre eso, así que el margen de mejora de esta selección creo que aún es un montón.
2: Bueno, al final el formato es, hay un partido más, no es que haya cambiado considerablemente, hay que jugar un partido más. En esta instancia estaríamos en octavo, ahora estamos en 16º, no, en eso no creo que haya cambiado mucho. Sí que es verdad, para llegar a las distancias finales se hace duro, se hace largo. Y las selecciones que están, bueno, son las que todos están hablando y están viendo. Yo creo que Francia hoy está muy bien, que Brasil también está muy bien. Son selecciones que al final van a estar ahí. México, la vi, la verdad que hizo un gran partido contra Ecuador. Colombia está muy bien. España, lógicamente. Tampoco no quiero olvidarme de ninguna, porque después Portugal. Son selecciones que van, yo creo que al final, Inglaterra, van a estar ahí peleando. Pero sí, es verdad que lo que ha hecho Francia es para tener en cuenta. Es un gran equipo y bueno, en eso de esos creo que no va a salir. De que juego o estaba en la selección argentina y estoy trabajando, o lo veía por tele, siempre la hinchada argentina ha sido un plus para el jugador. No sé si esta selección transmite algo más. Eso yo no sabía decírtelo, pero sí es verdad que a nosotros el apoyo nos encanta, nos da un plus, nos da algo más, es evidente eso. Y los jugadores son un hincha más jugando con la camiseta, eso es más que evidente, y nosotros sentimos ese apoyo. Para nosotros es un refuerzo, nunca es una presión, al contrario, esperamos mañana que ellos nos den ese apoyo que necesitamos ante un partido que va a ser difícil, y que disfruten de viendo a su equipo, y ojalá se lleven una alegría.
3: Señoras y señores, vamos a ver Cabo Verde. 8-7, mientras sigue la cuenta regresiva, la Real, la que arranca. Vale, envío largo, le queda a Messi, que bárbaro, se metió en la chica Messi. ¡Gol! ¡Gol!

0: Messi, otra vez de arremetida en el área chica con el arquero encima, define bárbaro Leo. Qué buena pelota, le veníamos pidiendo que le tiren la larga. Vino nomás y después del cooling break se reanuda el partido. 28 tenemos, Argentina 1, Cabo Verde 0. Por ahora nos vamos a Atlanta. La pelota por abajo aparece nuevamente, remata al arco, gol. Teroy Duarte, gol de Cabo Verde, se durmió Argentina. Llegó Teroy Duarte, así se dice, en la misma posición que hizo el gol Messi. Estábamos tranquilos, che, y en 14 minutos esto está 1-1. Va a venir el centro al área, primer palo, le quedó Alexis. Queda por el segundo para Lisandro, rompe el arco. Lisandro, golazo, golazo, golazo, golazo, golazo, golazo. ¡Gol! Carajo, se puede estar sufriendo contra este equipo. Señoras y señores, arrancó el suplementario y en ventaja Argentina. Ahora 2-1. Se viene con la pelota. Duarte le dio al arco. Sidney, golazo. Golazo de Sidney, pero un golazo. Hizo correr al Arabia. Un golazo al ángulo. La colgó en un ángulo Sidney. Te dije que le pegaba con las dos piernas. Con la derecha, patea los córneres con la izquierda y con la derecha hizo gol. Animal, Cindy. Damas y caballeros, esto está 2-2. Va el centro de Messi, primer palo y cabezazo. ¡Al Cuti! ¡Gol! Argentino Romero, qué buen cabezazo de Cuti. Pero qué guante tiene el 10. El desahogo de Argentina. No esperábamos llegar acá, No esperábamos llegar acá. Segundo suplementario con Cabo Verde. Yo no esperaba, Y allí está Cuti con una tranquilidad bárbara, cabeceando el primer palo. Van a quedar como 10 minutos más de sufrimiento. Que no pateen más al arco, muchachos. Vamos a cuidarnos de una vez por todas. Argentina 3, Cabo Verde 2. Señoras y señores, ganó Argentina, ganó Argentina, ganó Argentina. No se puede creer. No esperaba sufrir así, no dejó sacar el segundo lateral. Ganó Argentina 3-2, Messi Martínez, los goles.
1: Seguís estirando la racha sin depender de penales para los que después tienen ganas de minimizar lo logrado. Ahora, la pregunta es lógica, ¿había necesidad de sufrir tanto?
2: Bueno, la verdad que sabíamos que iba a ser un partido muy duro. No por algo este equipo no había perdido con España, con Uruguay. Hicimos lo más difícil, que era encontrar el primer gol. Pensábamos que a raíz de eso íbamos a poder encontrar nuestro juego y estar más tranquilos, y fue todo lo contrario. Por ahí nos perdimos la pelota, nos metimos más un poco atrás, no lo pudimos presionar bien. Y bueno, ellos golpearon con su arma. Sabíamos que iba a ser difícil. Esto es mata-mata y nadie te regala nada. Si bien nosotros siempre desprestigiamos las selecciones por nombre, nosotros sabíamos que no iba a ser para nada fácil. Y esto es lo que te marca este Mundial en especial, ¿no? Que es todo muy igualado, muy complicado, que todos los partidos van a ser dificilísimos. Hicimos un desgaste muy grande, como siempre, jugando bien, jugando mal, lo mismo de siempre decimos. Pero creo que lo importante ahora es descansar, pensar en lo que se viene e intentar de sacar cosas positivas del partido de hoy, que más allá del pase creo que la hay también, porque hicimos cosas buenas, y corregir la mala, que creo que hoy me forma mucho también.
3: A Dipo Radio y Paradona Amarilla, Leo, recién Lisandro Martínez acaba de decir que está orgulloso de la entrega de este equipo. Hoy dependieron de los defensores y respondieron, demostrando que son, además de individualidades, un equipo, ¿no?
2: Sí, lo viene mostrando hace mucho esta selección, como muchas veces lo repetí, compite, iba a competir hasta el final. Hoy tuvimos la importancia de la pelota parada, que por ahí no veníamos convirtiendo, y en partido así es importante. Tenemos buenos cabeceadores, no solo Cuti, Licha, Nico González, McAllister, tenemos gente que va muy bien de arriba. Y bueno, hoy lo pudimos aprovechar y va a ser importante estar fuerte ahí también. La verdad que la venimos trabajando desde hace tiempo, más allá de convertir o no, tanto en la ofensiva, en la defensiva, pero creo que en una competición así es importante y hoy quedó demostrado.
4: Partido durísimo. Siempre hay que sacar lo positivo, este equipo nunca se rinde. Felicitar al rival, la verdad que cuando uno dice que no hay rival fácil, hoy han demostrado que son un gran equipo. Y me quedo con el aporte de todos, la verdad, han terminado muy cansados. Le han dado todo. Esto es Argentina, el que no lo entiende, es difícil. Nosotros sí, los argentinos lo vamos a entender, no hay nada fácil.
5: Te siento conmovido, justo hoy cumplís 100 partidos al frente de la selección argentina. ¿Qué sensaciones tenés?
4: Bueno, hubiera sido una locura perder, pero esto es el fútbol. Gracias.
5: Felicitaciones.
4: Gracias.
6: El equipo está, yo no sé a qué le llama que termine de volar. Es muy difícil el Mundial. Está complicado, es muy difícil jugar a una cierta velocidad. Estamos viendo partidos muy trabados. Yo creo que el equipo está bien en cuanto a la pregunta. En algún momento del partido la sensación era muy parecida al día de Arabia. El día de Arabia ganábamos bien, ellos nos empataron, después le hicieron el gol del 2-1 y la atmósfera cambió. Pero, comparando con el día de Arabia, yo creo que el equipo esta vez tuvo una reacción. Con Arabia no... Está bien, tenemos mucha más experiencia, todos. Bueno, yo nada que ver, yo no estaba dentro de la cancha, pero ellos ya saben lo que es jugar un mundial. Por eso es donde yo hago hincapié que el día de Arabia sí tuvimos un par de situaciones, pero estábamos apagados y hoy no, el equipo estuvo siempre. Eso es, creo que, la diferencia. Y después, que viene a partir de ahora a descansar, porque bueno, no sé cómo está hecho el mundial, pero ahora hemos tenido 6 días, ahora tenemos 3 y medio. Cuando más necesitas el descanso, menos tenés. Esa es una cosa muy, muy difícil de entender. Tendría que haber pesado de menos a más, pero bueno, acá es todo así. Lo que pasa es que yo soy, como dije antes, un poco así desconfiado y nunca me veo clasificado, ni siquiera cuando íbamos 1-0, ni 2-1, ni 3-2. Siempre soy desconfiado porque la experiencia poca me ha dado esa. En Qatar hemos sufrido cuando pensábamos que estaba, se nos fue en el final del partido y entonces yo creo que eso es una cosa que a mí no me va a cambiar. Soy muy desconfiado, pero sí es verdad que estaba el partido feo, en la realidad. Se podía ir para el otro lado tranquilamente, aunque nosotros éramos el que llevábamos el peso del partido. Lo que mejor tiene el equipo que sigue, recibe palo y sigue atacando. Después podemos valorar si bien o mal. Entonces, es ahí donde yo creo que nosotros estuvimos a la altura. Después, si lo haces bien o mal, hay un montón de condicionantes. La primera es la cancha, el césped. Es un césped muy extraño, que no es una excusa también para ellos. Un césped extraño, la pelota no corría. Hay veces que no encontrás ese pase, ese último pase. Yo creo que todo lo contrario, o sea, el equipo siempre llevó la iniciativa del equipo, del de partido. Facundo, la verdad que estamos contentos con él, terminó muy cansado porque aparte lo utilizamos bastante en ataque también, cosa que él a lo mejor no está acostumbrado. Venía jugando de tercer central, venía jugando de lateral sin atacar mucho y hoy lo necesitamos y terminó acalambrado, pero bien, y por suerte tenemos a Nico en el banco que nos da siempre esa mano que necesitamos y que ha demostrado que está bien también, así que contento por él, por los dos, mejor dicho. Y bueno, el tema del 9 es un tema, aparte a mí tampoco me gusta hablar mucho porque quiero respetar a los dos y es un tema que lo único que hacemos es que pueda traer algún, y es lo que hay, cuando el partido está, tenés uno en el banco y bueno, intentás que ese que está en el banco pueda hacer algo para el equipo y que el que juega, pensás, Lautaro antes de salir le deja un gol servido a Leo increíble, o sea, es lo que hay, el entrenador está para buscar soluciones y lamentablemente siempre hablamos del equilibrio, si los jugadores terminan cansados de esta manera, No es fácil jugar con Leo, Lautaro, Julián, todos juntos, no es fácil. Cualquiera te pone en dificultad, eso es... No es una sanata que yo me pongo acá a decir, o una excusa que pongo para que no jueguen los dos con Leo. No, es que yo creo que sufriríamos en alguna fase del partido. Seguramente en algún partido lo hemos hecho, lo podemos hacer, según cómo vayan las cosas. Hoy consideramos que no era necesario. Hemos hecho gol de pelota parada, que se trabaja bastante. Walter la trabaja y Ratón... Y están particularmente contentos y bueno, eso es una cosa también a destacar. Y yo creo que la muestra de carácter el equipo siempre la da. Hoy particularmente creo que fue por hecho, por lo que decía recién, recibís el empate, después te vuelven a empatar. Es ahí donde yo quiero hacer hincapié. El equipo al final siempre intentó ir para adelante en busca del gol. Los caminos a lo mejor no siempre fueron los correctos. Sí, es verdad que tuvimos situaciones. Estaría mucho más preocupado si no hubiéramos tenido situaciones de gol. Y los últimos minutos del alargue, ya sabe lo que pasa. Eso es, nosotros estábamos sin cambio. Teníamos jugadores acalambrados, propio de los minutos. Y ahí ya es defenderse como gato panza arriba. Lo que venga, defender. Está, bueno, más o menos el dicho que me han dicho alguna vez. Es del campo, ¿no? Eso. Y sí, cuando no estás bien hay que defenderse y fue todo un poco así y ya está, lo importante que pasamos y corregir.
7: Bueno, normalmente siempre pensás en lo que pasa dentro de la cancha, pero sí es verdad que todo el día, entre que no pudimos entrenar, entre que el avión salió tarde y ya un poco estás debiendo la atención más en el tema de que los jugadores recuperen, que cuando no se puede entrenar, estar pensando en que ellos recuperen, pero en principal medida en siempre analizar el rival, el aspecto nuestro es siempre lo mismo, darle herramienta al futbolista para que vean dónde le podemos hacer daño y dónde nos podemos defender. Siempre hemos trabajado de la misma manera, pero sí es verdad que estos días han sido diferentes porque no hemos tenido tanto tiempo y en el medio el problema de la climatología y del viaje un poco retrasado, entonces eso hizo que, bueno, prioricemos la recuperación y los entrenamientos han sido bastante más cortos de lo que uno puede pretender, entonces hacer mucho hincapié más en analizar, en videos, en mostrar imágenes, en hacer reuniones y charlas para saber lo que nos vamos a encontrar. Sí, bueno, ya lo dije el otro día, pero no es solo para nosotros, no es una queja contra Argentina, que creo que a lo mejor, no sé si es posible, yo estoy hablando desde mi rol de entrenador, no del que hace el calendario. Yo creo que cuando más llegando al final, más descanso tenés que tener por una cuestión lógica, más partido, y está siendo al revés. Nosotros jugamos el otro día en Miami con todo, sabes, con la temperatura que hacía, y jugamos mañana a las 12 del mediodía. El descanso no es ideal, creo que Egipto tiene un poco unas horas más, o sea, no hay mucha diferencia, pero yo creo que cuanto más se va llegando el final del Mundial, la etapa final es cuando más descanso. No sé si se hubiera podido, pero sí que creo que es para tenerlo en cuenta. Y el calor, bueno, el partido que jugamos con calor fue en Miami, el resto jugamos de noche y en cancha cerrada, y mañana jugaremos en cancha cerrada, así que en cuanto a eso, sacando el partido de Miami no tenemos queja. España en 5 partidos creo que va de menos a más, eso es evidente, y lo que digo que en 5 partidos o en 4 partidos no han sido todos regulares como para demostrar, eso indica varias cosas, uno que el Mundial es complicado, los viajes, el calor, las canchas, el césped no es el mismo, no corre muchas veces la pelota, hay muchos aspectos que hace de que no se pueda ver ese favoritismo grande, porque al final siguen siendo favoritos. El otro día Francia con Paraguay le costó un montón, pero no solo por lo que es Paraguay, sino porque hubo muchos aspectos en el partido, el calor, el horario, la cancha que no corría, el partido que se para en el minuto 20, por eso digo que no es un mundial normal en ese aspecto y ninguno ha marcado una diferencia grandísima, pero al final van a llegar esos, y si toca la final, ojalá, yo la firmo, vamos a intentarlo, ojalá. Ellos tienen un camino todavía por hacer y nosotros todavía uno más, un paso más, así que esperemos. Las veces que Leandro ha dado sensación de estar bien, porque incluso cuando ha estado no al 100% ha jugado, después de Qatar ya te hablo, ha jugado casi siempre Leandro y y bueno, lamentablemente no ha venido, bueno, ha venido lesionado después del partido de, no sé, 5 Copa Libertadores con Boca. Y hizo un esfuerzo bárbaro para llegar y bueno, el suplente, creemos, ideal era Alexis, porque Enzo en su equipo estaba jugando una altura más, siempre cada vez más llegando al área, y por eso optamos que cuando no estaba Leandro juegue Alexis, sabiendo que Alexis también puede jugar una altura más y lo hace muy bien, pero el motivo principal es que Leandro no estaba, no es que no estaba al 100%, estaba lesionado, esa es la realidad.
8: Es verdad que Leandro a nosotros nos da equilibrio y es su puesto, al final Alexis que se le hemos pedido lo ha hecho maravillosamente bien porque Leandro estaba lesionado, Enzo en el Mundial lo ha hecho de volante central, que tampoco es su puesto, y lo ha hecho espectacular, cuando estuvo Guido, Pala que ha jugado, pero al final estando bien Leandro, a nosotros ya sabemos lo que nos da. Ha venido lesionado, esperemos que esté bien, como lo ha reflejado en los últimos entrenamientos, en el partido que entró, en el que jugó con Jordania. Está de más decir de lo que es como jugador, para mí es de los mejores mediocentros del mundo, sin duda, estando bien, y eso lógicamente a cualquier equipo lo hace todavía mejor.
0: Va a acomodar la pelota Messi, señoras y señores, va a comenzar el partido. Bueno, en el córner corto, Argentina no pudo abandonar el área todavía, el centro al área, va el cabezazo, gol de Egipto. Ibrahim, gol de Egipto. De un córner, la entretuvieron sobre la derecha, Argentina no terminó de salir. Y el cabezazo de Ibrahim prácticamente solo, a la derecha del punto penal, cabezazo bombeado, raro, de Yasser Ibrahim, el futbolista de Al-Ahli, dice que Egipto le está ganando a Argentina 1-0. Encara Hassan, se metió en el área, la tiró larga, Hassan le va a pegar el centro atrás, y gol. Gol de Egipto, la contra letal, igual al que le anularon, y acá vale todo. Son, no lo pudo creer, esto está 2-0. Julián que se perfila para dejarlo jugar a Messi, el centro de Leo, que bárbaro. ¡Gol! ¡Cuti! ¡Gol! Argentina, hay que revisar la posición, pero vamos, vamos que estamos en serie. Le dio Cuti, medio sucia la jugada, y Romero otra vez, como con Cabo Verde, descuenta 1-2 nosotros. Queda sucia la jugada, no podía Julián, tiene que girar, el toque atrás, Messi, gol y gol y gol y gol y gol.

0: llegó Enzo. Llegó Enzo solo. Una jugada para los dos nueve que la empezó Julián. No tenía que terminar Lautaro del otro lado. Ay Dios. Ay Dios, qué parto. Ay Dios, qué parto. La cambiaron toda. Se le fue largo el control a Lautaro. La tiró larga. Y en el centro del segundo palo llegó Enzo para meter la cabeza y acomodarla al segundo palo. Señoras y señores, Argentina 3, lo dimos vuelta, no se puede creer. Las cosas que hay que hablar de este partido. Egipto 2. Señoras y señores, ganó Argentina con huevo. Ganó Argentina, estábamos fuera, ¿eh? Estábamos fuera. Estábamos armando la jabalí. Estábamos volviendo, estábamos haciendo el check-in. No se puede creer. Este equipo tiene estas cosas, ¿eh? Qué tremendo huevo que tienen estos muchachos. El día que se queden afuera no es reproche, pero lo de hoy es maravilloso.
1: Sí, obviamente muy, muy contentos. El partido que sacamos adelante, creo que es uno de los partidos más importantes o los mejores partidos que en los últimos años de la selección argentina, por cómo se dio todo, por la instancia que estamos en un mundial. Y a la gente agradecerle, a todos los que estaban acá hoy, por apoyarnos, alentarnos como lo hacen siempre, y a los que alientan desde su casa también, siempre nos llega su cariño, su apoyo, es muy importante para nosotros. Acá nos sentimos como locales, la verdad, y eso es una fuerza muy, muy importante, y que siempre vamos a dejar toda la cancha como se vio hoy, como se vio el partido anterior, como se ve siempre, tratamos de representarlo de la mejor manera. Es un equipo que se adapta a cualquier cosa, todos dejamos todo adentro de la cancha, demostramos sí carácter, y lo que decía recién, la gente, el corazón de los argentinos siempre es algo que empuja, que vamos por más, que dejamos todo hasta el final. Hoy la verdad que con el 2-0 nos veíamos un poco golpeados, ya quedaba poco tiempo, pero siempre sacamos algo más, luchando hasta el final. Sabemos que bueno, en todos los partidos de la Copa del Mundo hicimos muchos goles, qué situación íbamos a tener, y bueno, por suerte llegaron ahí sobre el final. Personal, la verdad que me siento muy bien al 100%, bueno, fue 90 minutos y muy bien, la verdad. Trato de ayudar siempre al equipo con lo que pueda. Y nada, Leo, la verdad que ya no hay mucha palabra para describir. La Copa del Mundo que está haciendo es impresionante. Y nada, nosotros tratamos de ayudarlo, de acompañarlo, de disfrutar cada momento a su lado. Le agradecemos también por todo lo que hace por nosotros, por cómo es con nosotros también. Y nada, es una leyenda, el mejor jugador del mundo, de la historia. Así que nada.
2: Sí, sensaciones increíbles, emociones. Un partido que era para el recuerdo, un partido donde Argentina demostró mucho carácter, mucha personalidad, y sin duda que es un partido increíble que nos hace sellar el pase a la siguiente ronda.
3: Ojalá que sea un punto de inflexión, ¿no? Porque hasta ese momento ellos habían sido letales.
2: Sí, con los contragolpes sí, el partido lo hemos manejado nosotros, las situaciones de primer tiempo también la hemos tenido, el penal. Entonces, el arquero de ellos fue importante para mantener el arco en cero para su equipo. Y bueno, en el segundo tiempo de intentar más los cambios, que nos plantamos más en campo rival. A pesar de todo eso, el carácter del equipo quiero rescatar, que fue lo que hizo sacar adelante este partido.
3: Todo el homenaje a Leo, ¿no? Levantarlo para él, cómo estaba, se venía el mundo abajo.
2: Impresionante, porque se lo dije en la cancha, se lo merece por lo que es él, por lo que se brinda, porque es el último mundial y porque es nuestro guía. Y bueno, nosotros tratamos de acompañar y dar lo mejor siempre, y hoy una vez más dejamos a Argentina bien representados.
4: Un grupo maravilloso que disfrutamos cada día de estar acá en la selección, de representar a la selección, a nuestro país, y para mí es un privilegio poder formar parte de este grupo, representar a mi país en un mundial. Este grupo, lo que mostró, el coraje que mostró, la valentía que mostró durante todos los minutos, y viendo a Leo, que al final es nuestro mayor ejemplo. Perdón que me emociono. Como no se rinde, siempre va para adelante. Y es un ejemplo para nosotros. Siempre con adversidades, siempre él demuestra que se puede ir, y al final hoy es una recompensa grande para todos. Esto es un mundial, sabemos cómo lo vivimos, toda la gente que está atrás de nosotros, todos los argentinos, toda nuestra familia. Todo el sacrificio que hicimos cuando éramos chicos para cumplir este sueño, y nada, que el fútbol te regale estos momentos, Dios te regale estos momentos, es algo increíble para nosotros. Se siente mucho el apoyo, se siente mucho que están atrás de nosotros, que nos apoyan, que están ahí alentándonos, así que nada, mandarles un beso a todos, un abrazo a todos y que los amo, gracias por el apoyo.
5: Mis entrenador para cuando dejé de jugar tener estas emociones. Por eso, no porque me guste ser entrenador. Yo sufro igual que todos ustedes cuando estoy en el banco. Pero las emociones que te da un partido de fútbol, que nos da a nosotros los argentinos un partido de fútbol, yo creo que es inigualable. Y volver a recrear esa emoción para mí es algo increíble. Soy entrenador por esto. Y lo de hoy, sinceramente, yo, más allá de, no por darle la magnitud, al final no es que estamos en una final ni... Pero la magnitud de lo de hoy es comparable con muchísimas cosas grandes que hemos vivido. ¿Por qué? Porque es una sensación de un equipo que más allá de lo que esté pasando no deja de ir para adelante, de intentar jugar con la suya. Al final el fútbol es esto, el fútbol después la táctica, la estrategia, así que es importante, claro, sin duda yo no voy a decir que no es importante. Pero si no tenés esta parte que tuvimos hoy nosotros, no solo hoy, sino otras veces hubiéramos quedado eliminados. Así que, nada, la gente que siga igual y lo que siempre dijo, que la famosa frase, que no sé si fue de Leo en Qatar, que no lo van a dejar tirado, es así, es literal, porque es lo que se nota, lo que se palpa. Así que, nada, emocionado. Particularmente si vamos a analizar el partido, yo creo que siempre fue de Argentina el partido, más allá que ellos tuvieron dos o tres ráfagas, que es un muy buen equipo, porque yo me puedo poner a hablar acá solo de Argentina y no hablar de Egipto, y al contrario, es un muy buen equipo, tiene grandes jugadores, pero nosotros, además del penal, creo que tuvimos tres o cuatro claras el primer tiempo, que el partido, si iba 2-1 o 3-1, nadie decía nada. Y a eso, reponerse a eso, cuando vos ves que la pelota no entra, cuando ves que después te hacen el 2-0, cuando ves que ellos están cómodos defendiendo, hay que seguir, y hay que seguir intentando, que fue lo que le dijimos a eso en el descanso de ahí en el descanso del agua en el minuto 25 del segundo tiempo, seguir, hasta que no termine el partido, no damos una pelota por perdida, y seguimos jugando como sabemos nosotros. Y se dio, se podía no haber dado, pero yo si hay que perder, prefiero perder así, sin duda, no pasa nada, se pierde de esa manera, hay maneras y maneras, o sea, a mí me encantaría, no digo que me gustaría perder de esta manera, pero me encantaría que pase de esta manera, con una sensación en la cual el equipo siempre estuvo dando la cara. No sé asimilar a qué puedo ponerlo, pero... Yo creo, y a ver, no estoy en la cabeza de él, pero estoy convencido que él juega al fútbol para esto. O sea, es un amante de la pelota, es un amante de jugar a la pelota. Y que le dé esas emociones a esta altura de su carrera es algo difícil de explicar. Entonces, por suerte, nosotros siempre le dijimos que ya estamos del otro lado, es que disfruten hasta el último momento, porque cuando no jugás más... Te arrepentís de por vida de no haber disfrutado, te arrepentís de por vida de no estar adentro de una cancha de fútbol. Y yo creo que todo eso a ellos, les influye, les entra en la cabeza, el hecho de también jugar para tu país, bueno, hay muchas cosas emotivas. Pero sí que creo que ha sido un momento inolvidable, para mí de los mejores, sinceramente, de los mejores, más allá de lo que pase a partir de ahora, a mí me da una sensación de un equipo que pocas veces, no sé, yo no tengo en la cabeza pocas veces una sensación de un equipo que no baja así los brazos y con todo en contra, así que, bueno, bien. No porque siempre vi el partido que estaba de nuestro lado, más allá del resultado, creo que el equipo no estaba haciendo un mal partido y si quieren los podemos analizar juntos. Tuvo situaciones, creó... Entonces, uno como entrenador sufre cuando ve que no hay herramienta. El otro día con Cabo Verde el partido estaba, y con las expectativas que el partido iba a ser fácil y que todo el mundo pensaba. Yo creo que el otro fue peor a nivel de que realmente nos vimos complicados en este, aunque sí es verdad, yo me puedo poner acá a hablar, 10 minutos 30 y pico íbamos 0-2, la sensación era que en algún momento íbamos a tener una y que lo podíamos dar vuelta. Y cuando vos ves a tu equipo que está bien, en tu equipo que hace lo que realmente toca en el partido, estás más tranquilo, a eso quiero llegar más o menos. Y cuando ves que las cosas no se dan y que se está complicando, es donde más preocupado estás, que fue lo del otro día. Al final, la prueba del otro día fue de carácter, el equipo de Dios, pero no estuvimos como hoy. Hoy sí que estuvimos bien. Para mí jugamos un fútbol totalmente diferente al del otro día.
2: Bueno, la verdad que felicidad por haber conseguido el pase, por cómo lo hicimos. Se había puesto dura con el 2-0 y bueno, muy emocionante poder darle vuelta otra vez. Volvemos a sufrir muchísimo, pero bueno, esto es el Mundial y todos los partidos se están dando de igual manera, muy, muy igualado todo, así que nada, muy feliz.
3: Celebraste con los muchachos, ya hablaste con tu familia, la gente otra vez en las casas celebrando. Estamos 10 metros bajo tierra y salimos.
2: Sí, creo que fue un alivio para todos por cómo se dio el partido, porque no es fácil levantar un 2-0, pero como siempre digo, este grupo no baja los brazos nunca y lo intenta hasta el final. Tuvimos la suerte de conseguir el gol del Cuti rápido y todavía no quedaba tiempo y bueno, lo pudimos dar vuelta y en los 90, la verdad que es una locura lo que hizo este grupo hoy en esta eliminatoria, y nada, muy muy muy feliz, muy contento que la gente pueda seguir estando, pueda seguir disfrutando del pase, de lo que hacemos, y ojalá sigamos.
5: Considero de que las cosas que hemos hecho, los cambios que hemos hecho fueron porque pensábamos que el equipo siempre puede mejorar, y si no hemos hecho esos cambios es por eso. Siempre pensamos en el equipo. En Qatar hicimos eso porque pensábamos que íbamos a mejorar, y ahora creo que bueno, hicimos con la entrada de Leandro, creo que el equipo mejoró bastante en la circulación, en la tenencia, estamos más presentes en campo rival. La entrada de Alexis a la izquierda también nos ha dado bastante más. Creo que hicimos algunos retoques, siempre contando que al inicio con ellos no podíamos contar, sobre todo con Leandro, con Nico Tagliafico. Hemos tenido varias dificultades al inicio. Pintaba bastante más negro de cómo está ahora. Al inicio hablo, no del inicio del Mundial, sino al inicio de la concentración, pintaba bastante negro, que ustedes por ahí no lo sabían. A lo mejor se lo imaginan, pero no lo sabían de cómo pintaba. Y hoy puedo decir que la sacamos adelante y ahí estamos, compitiendo y esperando mañana hacer un buen partido. Pero en relación a tu pregunta, intentamos mejorar el equipo, y si no los pusimos es porque creemos que el equipo está bien así. Tampoco opinan lo de Leo, lo que escribió el diario de ustedes, ¿no? De hace 20 días, ¿te acuerdas o no? Ya me pediste perdón. Tú sí. Me tenía que haber pedido perdón el que lo escribió, pero a mí y a Leo. Perdón por decírtelo a ti.

0: con su preparado físico y le ha dado resultado, pero a nivel de números yo creo que no sé si ha cambiado tanto. Lo que sí es evidente que está dando todo lo que tiene. Y yo no sé si leyeron lo que dijo Henry el otro día, que él fue compañero de él. Y cuando da todo lo que tiene y cuando huele que puede crear peligro, es una máquina. A mí no me sorprende, lógicamente, a lo mejor a la gente que no lo conoce esperaba que no, con 39 años no esté a la altura, pero no sé cuántas veces lo dije, pero mientras él quiera va a ser el mejor. Yo pienso eso, y no porque sea su entrenador. Mientras él tenga gana va a ser el mejor. Lógicamente va a llegar un momento que va a tener 50 años y ya no. Pero los que los conocemos, los que lo vemos entrenar, los que lo vemos hacer cosas que... Yo no me imagino lo que habrá sido a los 23, 24 años en el Barcelona de Guardiola. No me lo quiero ni imaginar. Lo hemos hablado un montón de veces con el cuerpo técnico. Haber visto eso habrá sido algo difícil de explicar. Por eso esos chicos, a cada uno de esos que le pregunta, te cuentan lo que era Leo en esa época. Y a mí no me sorprende, creo que será el mejor hasta que él tenga ganas, porque llegará un momento que se va a terminar y eso es lo que va a dejar que sea el mejor. Y en cuanto a España, ¿qué opinión de España? Bueno, que yo digo que está yendo, como dije el otro día, de menos a más. Hoy hizo también un buen partido. Más allá de todavía quiero que no encontrar ser ese equipo, también creo que las condiciones no la están ayudando, el campo seco a las 2 de la tarde, eso creo que a un equipo que mueve rápido la pelota no le viene bien, pero sigue teniendo su identidad y está haciendo un gran campeonato. Ahora tiene una dura prueba que creo que va a poner a los dos en el sitio que tienen que estar y uno va a llegar a la final, pero creo que están haciendo las cosas muy bien y es un equipo temible, es la realidad, no hace falta que lo diga yo. Positiva las dos como fueron los anteriores partidos, cuando jugó uno y entró otro, para nada tengo nada que decir de ellos, al contrario, creo que incluso lo he dicho en las anteriores ruedas de prensa, que se han hecho más de lo que tienen que hacer, incluso cuando no tienen la pelota, y lamentablemente juega uno normalmente, salvo cuando el otro día, como dije muchas veces, que puede pasar en un partido, y creo que nos dieron un montón en ese momento que estuvieron en la cancha juntos, incluso para el rival no deja de ser una preocupación que estén ellos en la cancha, y bueno, es una opción que podamos tener, no sé si de inicio o durante el partido, pero siempre lo he tenido en la cabeza que puede estar. Y la valoración es positiva, los dos. Soy un agradecido de ellos porque trabajan a destajo cuando no tenemos la pelota y lamentablemente juega uno y mañana veremos.
1: Yo de que tengo uso de razón siempre Argentina, porque una de las que siempre anima el torneo, siempre y de alguna manera, bueno, no se utiliza, como bien decís, para demostrarle a los jugadores que... Bueno, hay gente que no quiere que Argentina gane, pero es normal, como habrá gente que no quiera que gane otra selección. Lo que pasa es que nosotros, a lo mejor hay bastante más gente que quiera que no ganemos, porque a lo mejor ya ganamos la última, y bueno, eso lo tenemos en cuenta, y sí que a los jugadores les llega, a los jugadores utilizamos como una especie de rebelión, digamos, que se rebelen para que todavía jueguen aún mejor.
2: Tranquilo, hoy vine muy arriba, tranquilidad. Señoras y señores, se van acomodando los protagonistas. El sorteo lo ganó Xhaka. Va a comenzar el partido. A buscar la pelota del otro lado Messi para ejecutar un nuevo tiro de esquina para nosotros. Muy buena la chance. Se va a venir el centro al área. Este va a ser más abierto que el anterior, que fue el primer palo por una cuestión de perfil, claro está. Va el centro de Messi al área, primer palo.

Solo Messi puede patear un córner así. Cerrado el primer palo, abierto el primer palo. Y Alexis en una jugada calcada, pero del otro lado espejo, Cabeció y adentro le va a venir bárbaro a la selección. Ni te cuento, Alexis. Señoras y señores, Argentina 1, Suiza 0. Van por la izquierda con Sow. Aguanta, Sow, aguanta. ¿Quién saldrá, no? Va a encarar Sow sobre la banda. La meten por adentro para Rodríguez. Rodríguez para Sow, que no le pegue, gol. Gol de Suiza. Luis Ndoye, que se juntó con Rodríguez. Estábamos medio para el cachetazo en esta, no pudo el Emi. Señoras y señores, 22 minutos, segundo tiempo, antes del cooling break, antes que entre Nico González. Uno para nosotros y ahora uno para ellos. El flaquito López aguanta, el flaco descarga para que venga Julián. Julián lo vio pasar a Lisandro. Julián, golazo, golazo, golazo, golazo, golazo, golazo, golazo.

Libertà, te dije, NFE, y si nos vamos sin reproche, si hubo Julián jugada bárbara, arrancaron con Messi Cobel, por enésima vez tapando, la vino a buscar pivotando el flaco López, lo intentó por la izquierda y después le quedó a Julián, se le abrió el arco, carajo, Argentina 2, Suiza 1. La tira Lautaro y va el hueso Almada, si la cambia, gol de Messi. Palmada tiene un cambio fantástico, tapó el arquero, rebote Lautaro.

0: Se destapó para los nueve nuestros. En la anterior había participado el Flaco López. Marcelo, yo te dije que ahora venía el tercero. Dame un poco de bola, vos también, Silvio. Argentina 3, Suiza 1. Señoras y señores, se acabó, final. Argentina 3, Suiza 1.
1: Alegría, bueno, por pasar, estamos entre los cuatro mejores, así que nada, estamos cumpliendo el objetivo. Sabíamos que no iba a ser fácil, todos los partidos vienen siendo así duros, obviamente que nos gustaría ganarlo antes, pero bueno, el equipo lucha hasta el final, como se puede, ellos, los rivales lo están haciendo muy bien, pero bueno, nosotros luchando hasta el final siempre terminan llegando los goles.
2: ¿Qué sentiste cuando viste el espacio, bombazo, golazo?
1: Bueno, había pateado una antes, después en esa me quedó el espacio, no me había salido nadie y entonces decidí pegarle, le enganché hermoso, así como las.
2: Bueno, ganás el jugador del partido, se viene un partido especial con Inglaterra, viviste en Inglaterra un partido especial dentro y fuera de la cancha. ¿Qué partido te imaginás con un seleccionado inglés duro y aparte todo lo que involucra a jugar en Inglaterra?
1: Sí, además de una semifinal del mundo, obviamente va a ser un partido difícil. Hemos visto cómo juegan ellos, es un gran equipo, tiene jugadores de una calidad impresionante, pero bueno, nosotros a enfocarnos en lo nuestro, a recuperar bien y a preparar el próximo.
3: Sabemos la dificultad de este Mundial, lo que viene siendo. Nosotros esperábamos un partido difícil, la verdad que el primer tiempo, más allá de ponernos en ventaja, ellos nos hicieron un partido duro, donde igualaban, no podíamos jugar, no podíamos hacer posesiones largas y sin pelota no metimos quizás demasiado atrás y bueno, obviamente con la expulsión de ellos después cambió totalmente el partido, pero fue difícil también que la gente lo disfrute como nosotros también lo disfrutamos y lo vivimos de esa manera. Como decía recién, este grupo acostumbró a la gente a hacer cosas que no son normales, no es fácil venir a ser campeón del mundo, de ganar todo lo que ganamos y otra vez seguir compitiendo y seguir estando a la altura y estar entre los cuatro mejores, volver a jugar una semifinal, no es algo normal, por eso hay que disfrutarlo mucho, porque no sabemos si se va a volver a repetir, si va a volver a pasar.
4: Y 5 campeonatos, 5 semifinales, bueno, no había caído en eso, pero bueno, es algo para estar satisfecho. No tenemos la pócima de por qué, pero sin, como siempre decimos, sin los jugadores que tenemos, es difícil. Al final, hoy fue una prueba más de que con un rival bastante superior a lo que veníamos enfrentando, el equipo al final siguió intentando, a lo mejor no jugando de la manera que tenía que jugar, pero con otro atributo. Creo que el equipo al final lo intentó y eso es rescatable, pero es evidente que hay que mejorar, es evidente. El mensaje es que es un partido de fútbol, no busquemos otra cosa, es un partido de fútbol. Y vamos a jugar un partido de fútbol contra una gran selección que tiene un gran entrenador, que lo aprecio, lo admiro mucho, y es un partido de fútbol. Punto. No hay más que eso.
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2: El 22 de julio de 2007, la selección juvenil sub-20, dirigida técnicamente por Hugo Tocali, obtuvo el sexto mundial de la categoría para el fútbol nacional. Fue en Toronto, Canadá. Argentina se impuso en la final frente a República Checa por 2-1 con goles de Sergio El Kun Agüero y Mauro Zárate. Fue la primera Copa del Mundo disputada íntegramente en canchas de césped sintético.
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2: El 21 de julio de 1990, en San Miguel del Monte, Buenos Aires, nació Ubaldo Matildo Filiol, el Pato. Para muchos, es el mejor arquero que dio la Argentina. Con sus atajadas y notables reflejos, ganaba los partidos él solito. Surgió en Quilmes, equipo con el que debutó en primera en el 69, pasó por Racing en el 71 y se consagró en River, arco que defendió durante 10 años con un total de 361 partidos. Con la selección fue figura y campeón del mundo en el 78, en total disputó 3 mundiales, dejó el fútbol en el 90 para volver a la academia y jugar en Vélez, último equipo de su exitosa trayectoria.
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2: 12 de del mediodía, 3 minutos en toda la República Argentina, hoy sábado 25 de julio, 15 grados 8 décimas la temperatura en la Ciudad Autónoma de Buenos Aires. Javier Milei llegó a Brasil para apoyar la candidatura presidencial de Flavio Bolsonaro, lo que intensifica la tensión con el actual mandatario Lula da Silva. Durante su estadía en San Pablo, el presidente argentino se reunirá con autoridades locales, recibirá la orden de Ipiranga y pronunciará un discurso en la Convención Nacional del Partido Liberal. Milei no podrá visitar al expresidente Jair Bolsonaro porque la justicia brasileña rechazó el pedido debido a sus restricciones por prisión domiciliaria. Cierra la autopista de Lepián en ambos sentidos desde hoy de las 3 de la tarde hasta el domingo a la misma hora. Esta decisión se tomó para instalar una nueva pasarela peatonal que vinculará ambos lados de la traza con una futura estación de Metrobús. El tránsito será desviado obligatoriamente hacia las colectoras y se recomienda a los conductores utilizar la autopista Perito Moreno como vía alternativa. La morosidad bancaria en las familias argentinas alcanzó un 12,8% en mayo, registrando su nivel más alto en más de 20 años. Este fuerte incremento en la irregularidad de los pagos estuvo impulsado principalmente por el deterioro en las cuotas de los préstamos personales y el uso de las tarjetas de crédito. El endeudamiento de las empresas presentó niveles de incumplimiento mucho menores, al igual que los créditos hipotecarios, que mantienen los índices más bajos del mercado. España atraviesa una grave crisis por incendios forestales que ya han arrasado a más de 120.000 hectáreas. El gobierno declaró la emergencia nacional en zonas como Madrid y Ávila, lo que provocó que alrededor de 63.000 personas tuviesen que ser desalojadas o confinadas. Para combatir el avance de las llamas, el país solicitó la activación del mecanismo de protección civil de la Unión Europea, mientras que efectivos locales aprovechan una leve mejora climática para intentar estabilizar los focos. El torneo clausura arrancó con todo y hoy transmitimos dos partidos imperdibles. River recibe a Barracas Central en el Monumental a partir de las 6:30 de la tarde. Relata Juan Furlanich y comenta Matías Cuaranta. A su término, desde las 9:30 de la noche, San Lorenzo visita Lanús en la Fortaleza. Relata Johnny Gramuglia y comenta Alejo García Cao.
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17: Bueno, muy bien, seguimos en De Selección en este sábado especial, en este recorrido de la Copa del Mundo, el camino de la selección argentina. Pasó Cabo Verde, pasó Egipto, pasó Suiza. Y más allá de que se trate de una semifinal, se viene Inglaterra, con todo lo que esto significa. Por el peso histórico, por lo futbolístico, porque estaban dos campeones del mundo mano a mano, por la historia, por el 86, por los goles de Diego, porque por más que Scaloni haya dicho que era un partido de fútbol nada más, es imposible borrar la cuestión de las Islas Malvinas. En realidad, como siempre decimos, sí, es un partido de fútbol. El entrenador me parece que quiso sacar presión a sus jugadores, que él ya sabía de antemano que tenían esa carga emocional, y lo vimos cuando cantaron el himno, lo vimos cómo jugaron, pero había que correrse un poquito para que no sobrecargar emocionalmente a los jugadores. Es cierto que 30-40 Inglaterra, Argentina, no van a devolver lo que sucedió en el año 82, no le van a devolver la vida a los pibes que cayeron, no le van a devolver los feos momentos de aquellos que volvieron, no le van a devolver a las familias afectadas y al pueblo argentino en general un montón de cosas, de sufrimientos y que pasaron. Era Argentina e Inglaterra con todo lo que conlleva. Los jugadores lo sintieron así, lo jugaron así y lo ganaron así. Vamos a hacer un recorrido de lo que se decía en la previa y obviamente lo que se decía en el post Argentina-Inglaterra después de una remontada emocional, épica, histórica, porque se trataba de una semifinal, pero por sobre todas las cosas, porque enfrente estaba Inglaterra.
18: Primero hay que saber sufrir.

0: un partido único, la verdad. Una semifinal de Copa del Mundo contra un gran rival, contra una gran selección. Así que nada, muy motivado, muy con mucha ganas de jugar. Bueno, para mí, nada, todos saben que este tipo de partidos me encantan, me motivan. No sé, tienen un condimento especial en el cual me despierto un montón de cosas. Así que nada, viviéndolo con, sobre todo con mucha alegría. Es una selección que nunca enfrenté, así que lo estoy viviendo eso, con mucha alegría, con mucha emoción, con mucha ansiedad. Tengo muchas ganas de que llegue el día de mañana, un partido de fútbol único, porque bueno, es una semifinal contra Inglaterra. Pero es eso, es un partido de fútbol. Esperemos que venga la gente a disfrutar de un espectáculo, y que bueno, que los argentinos cuando termine el partido estén muy felices.
1: No, significa un montón por ser justamente eso, una semifinal del mundo. No creo que el hecho de jugar en Inglaterra cambie demasiado, porque al final todos queremos jugar este partido, todos queremos estar en la final del mundo. Y todos somos súper argentinos, amamos nuestro país, amamos nuestra selección y lo único que queremos es representarla de la mejor manera. Así que no creo que sea algo súper especial, pero sí, obviamente, capaz que tengo esa ayuda de conocer y de enfrentarlos todos los fines de semana. Y bueno, ya tener esa experiencia, obviamente, que es un plus. No te garantiza nada, obviamente. Ellos también tienen jugadores de mucha jerarquía, jugadores que juegan en equipos importantes y que han enfrentado estas instancias o que sus equipos han jugado partidos importantes. Entonces no garantiza nada, pero obviamente que es un plus haber jugado una semifinal del mundo antes.
2: Bueno, nosotros nos enfocamos en nosotros, en lo principal. Vamos a afrontar una semifinal del mundial, así que estamos preparados para eso.
3: Sí, la ilusión siempre está. Como todos los argentinos, nos lesionamos. Obviamente que estamos en una semifinal, estamos a un paso de pasar a otra final, así que vamos a afrontarla de tal manera. Sabemos que es un rival difícil, estuvimos viendo que juegan mucho con los extremos, así que nada, vamos a trabajar. Bueno, estuvimos trabajando y vamos a trabajar hoy para achicar el margen de error. Jugar una semifinal en particular es un sueño, es un privilegio, y más con esta camiseta. Más allá de los nombres, es un equipo. Nosotros trabajamos en función de nuestro equipo, de mirarnos a nosotros primeros. Y bueno, obviamente que son grandes jugadores. La verdad que es muy lindo jugar una semifinal. Otra semifinal, ¿no? Así que nada, estamos muy contentos, muy felices. Y bueno, vamos pasito a pasito y después vamos por más.
4: Siempre analizamos cómo poder mejorar el equipo y cómo intentar neutralizar a estos grandes jugadores de la mejor manera. Puede ser una posibilidad que hagamos algún cambio, también puede ser una posibilidad que repitamos. A los chicos todavía no le dije el equipo, pero sí que puede ser una posibilidad. Son dos grandes jugadores, de los mejores del mundo. La verdad, hay jugadores que cualquier entrenador le gustaría tener, sin duda. Intentaremos neutralizarlos con nuestras armas y que intenten no hacer un buen partido. Pero bueno, la idea de juego la tenemos y esperamos mañana llevarla a cabo. Yo estoy bien, estoy ilusionado, estoy súper agradecido a mis jugadores de que nos han llevado a otra semifinal de un mundial. Particularmente creo que tenemos que darle un valor enorme a lo que hemos conseguido, más allá de que intentaremos con toda nuestra fuerza llegar a la final. Creo que en la distancia que estábamos y con las selecciones que han quedado afuera es un gran logro y lo tendríamos que tomar como tal. Pasa que hemos hecho tantas cosas buenas que y me incluyo, que no nos alcanza y no nos basta a veces, pero yo te puedo asegurar que estoy tranquilo, satisfecho, súper agradecido a mis jugadores y que mañana vamos a dejar hasta la última gota de sudor para intentar pasar a la final. Eso que no quede ninguna duda.
5: Vamos a ver Argentina, va a comenzar el partido. Se van acomodando los protagonistas cerca del círculo central. Hay arenga para los ingleses. Larga la que arranca, dale. La juegan larga, campo contrario, arriba para sacar, está balizando, quedaron de frente, son dos que van. Cuidado que aparece Rogers, el centro va. Gol de Inglaterra. Spence. Gordon. Gol de Inglaterra. Corner corto con De Paul, le quedó ahora a él, se metió dentro del área. Remate desde afuera. Lenzo, golazo. ¡Gol!

0: Argentino 11, otra vez vos, Enzo, sí. Otra vez vos del córner corto vino. Sigue haciendo tiempo, Maggi. Sigue haciendo tiempo, Harry. Sigue haciendo tiempo, siempre agarrando lo que no es tuyo, England. Señoras y señores, bienvenidos a la Copa del Mundo de Argentina. Enzo Fernández y el golazo. 40, segundo tiempo, 1-1. Y bancame que quiero ver si no lo ganamos ahora. Otra vez con Nico, Nico por abajo para McAllister, Alexis, palo. No lo puedo creer, la puta madre. No puede ser, no puede ser. Segunda pelota en el palo de Alexis y de Argentina y se viene Messi. Y va Messi, lo ganamos en los 90, el cabezazo, gol, gol, gol, gol, gol, Lautaro. ¡Gol! Señoras y señores,
1: nunca había jugado con Inglaterra, señores.
0: Marcelo, mirá, 57.
1: No, no lo puedo creer, no me hagas mirar.
0: Ya son tres más.
1: ¡Terminó, vamos!
0: Señoras y señores, mirá. Argentina finalista de la Copa Mundial de la FIFA 2026.
1: Quiero decir que fue el mejor partido por lejos de Argentina. Que este equipo no es que tiene nada más que corazón, que tiene madurez, que tiene mentalidad, tiene juego también. Porque hoy estaba 1-0 abajo injustamente. Inglaterra retrocedió por el respeto que se ha ganado este equipo. Se lo terminó dando vuelta en una semifinal y ganando como correspondía al partido, porque era lo que era justo. A veces la vida no es justa, pero para Argentina y para Messi, que nunca había jugado con Inglaterra, logra ganarle. Hablaban del 86 y otra vez Argentina se cruza con Inglaterra y le gana a Inglaterra. Perdiendo 1-0, jugando un partidazo. Les digo, es increíble lo que logró Argentina jugando, los cambios, frescura, no buscó táctica. No analicemos todo de la táctica. Es corazón, huevos, ganas, convicción, fortaleza mental, para saber que no llegaba, porque en otro momento, como contra Egipto, que lo marcábamos, otro equipo se deshilacha. Se pierde y este equipo machaca, dos tiros en los palos, llegada por un lado, por el otro, y Enzo Fernández para hacer el gol y después Messi para tirar el centro y que Lautaro convierta y que sea una fiesta maravillosa la Argentina, lo que debe ser la Argentina, señores. Disfruten a este equipo, un legado histórico. Todavía el libro no terminó, esta es una página más. Nos dábamos por hecho allá en cuarto de final. Equipo gastado. Tomá pa' vos, equipo gastado. Lo ganó dando vuelta y ganando en el final. Metiendo, corriendo. Porque estos partidos se ganan así. No como Inglaterra que retrocedió. No como Inglaterra que se quedó atrás. Que estaba ganando 1-0 por un solo desnivel en ataque y un error de Argentina, chiquito. Pero Argentina tiene convicción, por eso gana los partidos. Me acuerdo cuando decía, no me da este equipo, le falta algo. Dejalo que carretea este equipo. Este equipo cuando sube la exigencia te da un poquito más. Y vaya si la dio hoy. ¿Qué dirán los que estaba gastado el equipo? Que el equipo le faltaba frescura. Que el equipo no le daba para jugar en este nivel. Inglaterra, no quiero decir la palabra, pero se achicó, no la voy a decir la otra por respeto. El festejo argentino verdaderamente emociona, porque estaba Inglaterra del otro lado y Argentina lo ganó. Ver a los jugadores argentinos festejando con la gente, por eso todavía Silvio nos llama por las notas, porque los jugadores se tiraron al piso. Del otro lado lloran, pero con respeto. No vamos a hacer lo que hizo Rashford, de gritarle los goles cuando todavía no había terminado el partido a la tribuna argentina. Es hasta el final, amigo. Este equipo argentino es hasta el final. Es hasta el final para desatar esta locura en cada rincón de la Argentina. Imagino cada rincón de la Argentina abrazándose, disfrutando y estando orgulloso de este equipo de Scaloni, de este equipo de Leo Messi. Tercera final para Leo Messi. tercera final en su vida. Te digo, broche de oro, increíble, sublime, extraordinario.
2: ¿Valió la pena Qatar para esto que generaste?
3: Es muy fuerte esto. Es muy fuerte, de verdad. La primera vez que mi viejo me compró un par de botines. Siempre soñé con hacer este gol. Perdón,
2: Está mirando, Mario. Está mirando Bahía, está mirando tu familia. Es una locura Argentina, es una locura este equipo.
3: Para mi vieja que... Del día también que yo me fui a Racing. Jamás dejó de tender mi cama. Y eso para mí vale más que un gol. Que una final. Tengo a mis dos hijos ahí que me han cambiado la vida desde que han llegado. Bajé un cambio. Disfruto de todo esto. Disfruto, mi hija me hizo bajar un cambio. Mi hijo tres cambios y hoy soy un hombre, disfruto de la vida.
2: Bueno, hiciste disfrutar a 47 millones de argentinos hoy con ese cabezazo. Como nunca.
3: Lo soñé, te lo juro, se lo dije. Alexi que iba a hacer un gol, se lo dije a Facu Medina en el banco que iba a entrar y lo iba a ganar y muy difícil hoy, me quedó a mí, Enzo hizo un golazo también y al final ahora que estoy más tranquilo te digo que este equipo sigue demostrando de que está hecho.
2: Te aprovecho ahora que estás tranquilo, este equipo, le preguntaba a Scaloni recién, que cuando nos estábamos quedando afuera, cuando ellos obviamente de contra tenían espacios, afloró el talento, afloró el mejor juego, afloraron las situaciones de gol, porque además de corazón, garra y cabeza, ustedes tienen mucho fútbol.
3: Sí, eso es verdad, ellos se cansaron. Han presionado 60 minutos, después ya no daba más. Empezaron, cuando encontraron el gol, después se metieron atrás y eso a nosotros nos generó más tranquilidad a la hora de mover la pelota, hicimos ancha la cancha y al final conseguimos los dos goles y después de 3 años y medio volvemos a jugar una final del mundo.
4: Me viene todavía cosquillas porque fue algo único lo del himno, como bien lo decís, lo sentimos así, fue algo que me lo voy a llevar seguramente por el resto de mi vida porque fue realmente algo único y creo que a partir de eso hicimos un partido muy muy bueno, donde le controlamos creo que casi todo el partido, sufrimos solamente la del gol y el resto obviamente que queda ahí en las imágenes que dejamos.
5: ¿Son conscientes que en el minuto 86 perdían con Inglaterra?
4: Sí, bueno, si es algo que nos representa y que nos identifica es seguramente pelear hasta el final como lo hicimos durante todo este proceso, durante todo el Mundial y hoy lo volvimos a hacer.
5: Una nueva final consecutiva, como si fuera fácil para ustedes, pero imagínate cómo está ahora Buenos Aires, las provincias, toda la Argentina de punta a punta.
4: Sí, no me quiero ni imaginar lo que debe estar sintiendo la gente por llegar otra vez a otra final del mundo, por el partido que se ganó, contra quién se ganó, sabemos lo que significa para nuestro país Inglaterra y ojalá que estén muy contentos.
5: Con la derecha lo tiró Messi, el último centro.
4: Sí, parece que tienen los dos iguales.
6: Fue increíble todo lo que vivimos desde el principio, como dijimos, si bien era un partido de fútbol, cuando empezamos a entrar en el himno y todo, vivimos sensaciones especiales y creo que el grupo lo sintió y sabíamos que era una victoria, no era una victoria más, que era una victoria importante, la cual el pueblo argentino la quería, nosotros también, y la cual nos metían en otra final del mundo, que es una locura jugar dos finales del mundo seguida. Y nada, este grupo es increíble. Hoy lo fuimos a buscar otra vez cuando se había puesto fea. Nunca dejó de creer, de intentarlo con juego, porque hoy le metimos mucho juego cuando estábamos con el marcador abajo y lo metimos en un arco y la verdad que una felicidad enorme. La verdad que es una locura lo que estamos viendo y cómo se están dando las cosas. Yo, sinceramente, antes de empezar el Mundial, confiaba en este grupo y sabía que entre los cuatro íbamos a estar, que le íbamos a pelear y nada, nos terminamos metiendo en una nueva final, creo que son 5 seguidas, no sé, sí. 2 del mundo seguidas, es un, es impresionante. Pero...
7: Vos jugaste tres de las últimas cuatro finales del mundo que se jugaron.
6: Pero nada, este grupo no me sorprende a mí. Yo conozco y sabíamos lo que era, de lo que éramos capaces. Por ahí la gente tenía dudas por cómo llegábamos, porque llevábamos jugadores muy, muy al límite y con problemas, pero este grupo cuando se junta y está unido siempre da un plus, siempre se contagia el uno a otro y saca de donde no tiene para dar el máximo. Si bien, como decíamos antes del partido, era eso, un partido de fútbol, pero nunca deja de ser especial jugarlo contra Inglaterra, con lo que eso significa, y más una semifinal del mundo, y creo que lo sabíamos, y era un partido que queríamos ganar, que queríamos darle esta alegría a la gente y querer meternos también en la final del mundo.
8: Bueno, viste, pero nosotros los argentinos somos así, siempre queremos más, siempre pedimos más, y creo que si hoy hubiésemos perdido contra Inglaterra hubiese habido gente que hubiese salido a decir alguna boludez y no le dimos la chance. Tuvimos la suerte de ganarlo, de pasar esto también con lo que significaba este partido, porque nosotros sabíamos que con fútbol éramos mejores que ellos. Pero sí, pero viste, se juegan muchas cosas cuando es un partido de esta magnitud y que pasan cosas de la historia, que pasa la historia en un partido sin traerlo a un partido de fútbol, pero bueno, no deja de ser especial por todo lo que significa y había que ganarlo. Llegamos las dos mejores selecciones y que lo demostramos dentro de la cancha, si estamos en las finales porque fuimos los dos mejores, como nosotros veníamos de ser campeones del mundo y veníamos siendo los mejores durante estos últimos cuatro años. Duela quien le duele, digan lo que le digan, nosotros demostramos todo dentro de la cancha, que nadie nos regala nada, y hoy dimos una muestra más de eso. Y contra España es un partido especial porque es una selección que tiene grandísimos jugadores, a los cuales conozco a todos, me he enfrentado alguna vez o lo veo ahora en el Barcelona, el equipo al cual quiero mucho y lo sigo, y este plantel tiene varios jugadores del club, y nada, que va a ser una final muy igualada porque ellos son una gran selección y nada, una final merecida por las dos selecciones.
9: Te quiero agregar algo, pero antes te voy a decir cómo cantaste el himno. Nos emocionó a todos verte en la pantalla ahí y gritarlo, porque lo gritamos todos.
8: Yo creo que sí, que se vio algo especial ahí, porque empezamos a escuchar mucho de la gente de claro, ellos, ¿no? Sí. Y creo que sentimos que la gente lo estaba cantando de manera especial y nos fuimos contagiando entre nosotros uno a otro. Y como decía antes, ¿no? Si bien sabíamos que era un partido de fútbol, a veces son difíciles de controlar las emociones y nos pasó que lo vimos de esa manera y lo jugamos así también, con la gana de no querer perder y ganar.
10: Yo creo que este equipo cuando mejor juega es cuando está en dificultad, sinceramente. Y cuando estamos en dificultad y el rival duda un poquito, ahí vemos sangre y vamos hasta donde sea. Creo que esa es solo la sensación que me da, la sensación que me dio de ellos también. Y nada, después los cambios, es lo que yo decía el otro día, cuando te das cuenta que hay una aspiradora en el arco y que te llama al gol, ¿viste? Te chupa la pelota, bueno. Pero pegó en el palo, salió afuera, y si no entraba, ¿qué hacíamos? Perdíamos 1-0 con 7 situaciones de gol, ¿qué haces? Contento igual, porque el equipo ha demostrado que ha luchado hasta el final, y para mí eso es fundamental. Nos hubiéramos ido triste a casa, pero sabiendo que habíamos dejado todo y que habíamos hecho el partido que tocaba. Pero sí, coincido que fue a partir del gol de ellos una demostración de un poco de todo lo que resume de lo que queremos para el fútbol nosotros. El fútbol no es solo la táctica, la estrategia de jugar lindo. El fútbol es todo lo que se resumió en esos 40 minutos. Y cuando hicimos el 2-1, había que atrincherarse y también lo hicimos. Al final, es una demostración de todo lo que nos enseña de lo que es el fútbol cuando sos chiquito. A mí, ¿cómo no me va a doler dejar a Rodrigo en el banco? Me duele porque, aparte de ser un chico que a nosotros nos dio un montón, yo me siento identificado muchísimo con él, con su manera de jugar. Yo era un poco él adentro de la cancha, corría, ¿no? pero hacemos lo que creemos que el partido necesita y nos podemos equivocar. Yo siempre lo dije, capaz que nos equivocamos. Pero esa historia de que pensaban que no ponía o sacaba jugadores porque nos habían dado, no existe. Paredes fue suplente en el Mundial anterior, ¿eh? Y en la final no jugó, entró después. Otamendi está en el banco. Di María fue suplente conmigo cuando tocó. Pero es que no va por ese lado, va por otro lado. Va porque el entrenador dejarla hacer su trabajo y que el entrenador quiere sacar lo mejor del equipo. Y por suerte ellos lo entienden. Lógicamente que le gustaría jugar, pero lo entiende porque sabe que el entrenador lo que quiere es preparar el partido lo mejor posible. Después pasa lo que pasa, que el partido se complica y tenés que buscar otro plan. Ahora, si no tenés eso que tenés en el banco, por más mago que sea, no hace nada. O sea, está Lautaro Martínez, tercera o cuarta vez que entra y es la figura del equipo, hace goles, no da una por perdida. Rodrigo entró bien, el caballo también entró bien, Nico González entró bien, sí, que se enoja, Ota también. Si no tenés eso, yo me puedo poner acá a decir un montón de cosas, pero si no, sin jugadores no vamos a ningún lado. Yo no soy ningún mago, lo digo de corazón, acá son los jugadores los que juegan y nosotros intentamos hacer lo mejor posible con nuestros errores y nuestras virtudes. Y creo que eso es el mérito de todos, que cada uno cumple su rol. El jugador es jugador y quiere jugar, y cuando el entrenador toma una decisión, bueno, aunque no les guste, ellos saben que el entrenador la toma por el bien del equipo. Por delante siempre el equipo. Pensamos que con Egipto era lo máximo, ¿se acuerdan que dijimos con Egipto no lo vimos nunca? Y claro, yo creo que esto lo superó. Y más allá del rival, de la entidad del rival, es una semifinal y de la manera que fue. No sé si ha pasado alguna vez. El gol de Diego, creo que el segundo ha sido magnífico y por lo que fue ha quedado en la historia. Pero al nivel de juego hoy yo creo que... No es por comparar, pero a nivel de juego creo que fue increíble. Pero lo de la semi no me acuerdo cómo estaba en ese momento. Imagino que preocupado por lo que viene, porque preocupado ya estoy, que tienen que ir a descansar, ya vieron las imágenes el otro día, que acá no puede hacer nada, que te prenden fuego con los teléfonos. Pero por mí ya tendremos que ir a descansar y preparar el partido. Pero bueno, es justo también de que festejen, es justo al final... Son los únicos momentos que tenemos de plena felicidad, estos que están acá, porque ya mañana a la mañana ya empieza otra vez la acidez, como decimos nosotros. El peor momento, sin duda, fue los días anteriores a dar la lista. Estábamos en una situación difícil. Y esto para nosotros es lo que nos gusta, un partido de fútbol, dirigir... la sensación de esa de estar atento, bueno, lo que hicimos toda la vida al final, pero todo lo otro, lo ajeno al fútbol, la lesión y todo eso, creo que, y como grupo también nos hizo más fuerte, porque al final tenés que confiar en ellos, tenés que confiar en que ellos te dicen que van a llegar, que van a estar bien. Entonces yo creo que una vez que cerramos la lista y le dimos la derecha a ellos que confiar en que iban a estar bien, yo creo que ese fue el quiebre de todo, porque al final ellos salen a la cancha y dicen, yo no puedo no dar todo por mi compañero si yo vine acá y me subieron a este barco, no estando al, no sé, alguno al 60, 70, alguno al 90, alguno al 50. Pero entonces yo creo que el quiebre como grupo fue cuando cerramos la lista y dijimos, somos esto y vamos a lo que sea. Creo, podría decir que fue un justo ganador en la semifinal, ganó muy bien a una selección que todo el mundo pensaba, y yo también lo pensaba, que era difícil de ganar, y le ganó muy bien. Así que ya tenemos oportunidad de analizarlo. Ya por suerte lo habíamos analizado en marzo, que posiblemente sea un rival. Y ahora, bueno, ya lo tenemos analizado, han cambiado algo, pero sigue siendo un gran equipo y ya todos saben cómo juega. Así que bueno, estamos preparados para afrontarlo y sobre todo va a ser un partido para que la gente lo disfrute, pero bueno, ahora disfrutemos esto. Yo los conozco a ellos, yo sé cómo son, yo sé que son indios, pero en el buen sentido de la palabra, se han criado en ambientes donde no tenían miedo a nada, donde eran los mejores en todos lados, de chiquito competían y todos esperaban mucho de ellos, no le pesa la responsabilidad, esa es el que no me salía la palabra, no le pesa. Hoy Messi, los últimos 15, 20, 25, ya no sé, soy muy malo para los números, cuando él podía, agarró la pelota y Messi entró de Paul y Montiel entró pensando que no había un nunca más. Entonces, cuando vos ves eso, ves esa demostración de los jugadores, es porque están jugando como si tuvieran 7, 8 años. No están pensando en decir, uy, si fallo, uy, estamos quedando afuera de una semifinal, de una final. No están pensando, no están pensando en jugar al fútbol, que es lo que hicieron toda la vida. Y por suerte lo han entendido. Porque después, cuando termina el partido, ganás, perdés o empatás, ya no hay más tiempo para nada. Entonces, hacelo mientras dure el partido. Termina el partido, diste todo y lógicamente, si ganás, te vas más tranquilo, te vas más contento. Pero si no salen las cosas bien, te vas con la sensación de que hiciste lo que vos sabías hacer. Y eso es lo que a mí me genera mucho orgullo. Y perdón por lo indio, pero lo digo de bien, ¿eh? Lo digo en el buen sentido de la palabra. Se han criado.
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13: El 21 de julio de 1955 en Rosario, Santa Fe, nació Marcelo Bielsa. Después de una carrera como futbolista sin tanto brillo, se convirtió en uno de los técnicos más respetados del mundo. Se inició en Newell's, donde fue campeón y también se consagró en Vélez. Dirigió a las selecciones de Argentina, Chile y Uruguay, logrando grandes resultados. Luego dejó su huella en el Athletic Club Bilbao, pasó por el fútbol francés y devolvió la Premier League al Leeds United después de 16 años en el ascenso inglés. Al mando del combinado nacional, el Loco ganó una medalla dorada en los Juegos Olímpicos de Atenas 2004.
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0: Muy bien, ahí estaba el recorrido de este que para mucha gente fue el partido emocional de la Copa del Mundo, para muchos la verdadera final, y la Argentina lo pasó con creces. Pero bueno, la Copa del Mundo tiene estas cosas. 15 de julio, jugás un partido increíble, jugás un partido emocional, y cuatro días después, ya sabiendo el rival, porque España había jugado un día anterior, ya sabíamos que estaba en la final, tenés que volver a ponerte el traje de guerrero para salir a jugar una final del mundo, para defender el título justamente en una final, como muchos le exigían a esta selección. Se viene España, se venía España, una selección de un gran recorrido, que llegaba con un solo gol en contra, que es cierto que al único rival que no le había ganado, curiosamente, era Cabo Verde, el único que le arrebató a algún punto, pero bueno, de gran actualidad la selección española, con una Argentina que venía de jugar palo y palo, desde el 3 de julio con Cabo Verde, el 7 de julio con Egipto, el 11 de julio con Suiza, el 15 de julio con Inglaterra, y tenía que sacar fuerzas, tenía que sacar actitud, tenía que quedarse con los bolsillos vacíos, como digo yo, no guardarse nada en una final. Se venía España y en la previa se decía esto, y también muchas cosas más, después de que la Argentina le tuviera que entregar el título a España, pero dejándolo todo.
1: La verdad me siento muy tranquilo en las instancias, si vos me ves en las llaves, no sé, a la hora, porque al final mucha gente piensa el arquero ataja bien solo atajando buenas pelotas, y al final el arquero va mucho más allá de eso, es el mensaje previo al partido, en la postura en el arco, en lo agresivo, en a veces en salir en un centro, con la pelota bien hacia atrás, estar tranquilo. En Inglaterra, creo que los primeros 40 segundos me presionaron muy fuerte y después vimos que salimos jugando y ellos se tiraron un poco atrás, no me presionaron. Son cosas futbolísticas que a mis compañeros da cuenta, mira, el Dibu está tranquilo, o de atrás estoy tranquilo. Y al final, los chicos son tan buenos jugando al fútbol, son tan buenos, que yo le tengo que demostrar seguridad y tranquilidad desde atrás. Cuando saben que están tranquilos, cuando miran hacia atrás, ellos solamente se enfocan hacia adelante. Y mi trabajo es tratar de ayudarlos, tratar de estar ahí cuando más me necesitan. Este Mundial, gracias a Dios, pudimos meter 3 goles por partido, atacando estuvimos muy bien. Y al final, defensivamente, todavía nos metieron, jugamos un partido más y nos metieron un gol menos que el Mundial pasado. Así que estoy deseando hablar con cero el domingo. Cuando te dicen, después de ganar una final con un dedo roto, que no te tenés que operar y te perdés toda la fase de grupo de Mundial, la verdad se te llenan la cabeza de preguntas. Tuve una preparación totalmente diferente a otros. Hasta 2 días antes del primer partido me tiraba con una mano, parecía un manco. Y seguir ahora, obviamente, hablando con gente, es solo la cabeza. A mí no me afecta en nada. Obviamente, yo nunca quiero ser el rol protagónico en la selección. En la Copa América pasada me tocó solo una vez de Ecuador, porque nos empataron en el 92, creo, en el 90. Después, es solo ser sólido. Y al final, como te dije, en Inglaterra no vino a presionar los primeros 3 minutos y salimos tranquilos. Y esa tranquilidad a veces da mucho más que atajar un penal. Hubiera llorado igual que cuando estaba en el arco. He llorado cuando era chico, me acuerdo Alemania, cuando Lehmann atajó el segundo penal. Llorar en mi casa, siempre fui un fanático más de la selección, pero desde que me fui a Inglaterra, obviamente fue un problema familiar que tuve que superar en ese momento, pero mi cabeza siempre fue ser el arquero de la selección argentina, porque atajé todas las juveniles, y cuando llegué a la selección mayor nunca fue algo nuevo, lo había vivido toda mi vida. Yo vengo entrenando en el predio de AFA de los 15 años, y para mí es toda una vida en la selección, no son solo 6 años. Yo creo que, no sé, el otro día cuando jugamos con Inglaterra fue para mí el segundo partido que más disfruté en mi carrera en la selección, por el hecho de jugar una semifinal con la gente, con la historia que tenía ese partido. Y yo creo que ganarlo 2 veces, obviamente ganarlo una vez es muy difícil, pero llevar la 4ª estrella argentina, solo me imagino los festejos en Argentina, viajar, ir ahí, disfrutar con la gente y nada, si Dios quiere, lo estoy visualizando y lo estoy soñando. Sí, a veces, obviamente, la gente te dice opiniones de los rivales que jugamos, pero nosotros no ponemos los rivales ni decidimos con quién jugar. Fueron pasando, yo he visto Colombia dominar a Portugal completamente, después Suiza le ganó a Colombia, nosotros tuvimos a Suiza para que ganarle, y vos viste lo difícil que son los partidos, con mucho calor. El domingo va a ser una final a las 3 de la tarde con

0: figuras y el arquero siempre es el único que no celebra los goles, el único que se queda solo. Y querer el rol de protagonismo, la verdad, es algo que nunca quise, pero si llega el momento lo voy a tratar de hacer para ayudar a mis compañeros, porque ellos me ayudaron a llegar a la final. Y si no, celebraré exactamente igual.
1: Que salga el autobús, que salga del hotel, ya me preocupa. Intentaremos que el autobús no salga del... El colectivo no salga del hotel. ¿Cómo no me preocupa España? Es un gran equipo. Es una gran selección y que ha hecho... Viene haciendo una etapa con Luis muy buena. Y me pone contento, la verdad. Así que de España me preocupa todo. Y bueno, hablamos, no te voy a decir lo que le dije porque estábamos en una situación surrealista ahí en el medio de un... Pero esto tiene este fútbol que estamos viviendo y nada, que fui ahí porque iba a ir él y por eso fui, si no, la verdad que... Y entonces lo dije, Luis, vengo por vos y otras cosas más que no, prefiero que no sepan, pero así nos vimos después de tanto tiempo en un evento un poco... Pero bueno, lo ya saben que lo aprecio. Ves a tu gente de la manera que festeja, de la manera que se están felices. Eso te llega y eso es imposible que no te toque el corazón. Al final siempre, yo creo que lo dije, jugamos por ellos. Nosotros, la selección argentina juega por su gente, por su país, por su familia, por esa gente que está esperando ver a la selección. Hemos recuperado algo que creo que es muy valioso, que la gente se pare delante de la televisión con la camiseta de Argentina y se dé un abrazo un hincha de New con uno de Central y uno de Boca con uno de River. Eso es el valor más grande que podemos tener y nosotros creo que lo vemos, lo sentimos, lo tenemos en cuenta. Y cómo no te va a emocionar. Y sabiendo que en un mundial es fundamental la unión, el trabajo en equipo, y esa sintonía yo creo que está la gente con el equipo y lo notamos, lo vemos y para nosotros es emocionante. Y está bueno sacar las emociones, yo creo que es parte de la vida y parte de lo que es uno y todavía te hace más humano de lo que sos. Yo creo que ellos también tienen jugadores que han jugado en grandes escenarios, que son top en sus equipos. Al final creo que... Y esto de la presión y todo esto, cuando empieza a rodar la pelota, yo creo que el jugador se olvida, o al menos los míos se olvidan de eso y se dedican a jugar a la pelota. Así que no creo que sea un hándicap, al contrario, creo que son dos equipos que cuando salen a la cancha intentan hacerlo mejor a través del balón y bueno, te ponen en dificultad juntando pases y siendo verticales. Yo creo que eso es un poco, pero no creo que sea fundamental que nosotros hayamos jugado ya una final. No sé, ellos también ya jugaron una final de Eurocopa también, otra de Nation League, ¿no? Son un equipo también con experiencia en ese sentido, no creo que sea un hándicap. Historia pura es él, historia, leyenda, no sé más que él pueda decir eso y que salga de su boca, pero no hacia mí, sino hacia todos. A mí me llena de orgullo, porque el mejor futbolista que ha visto el mundo del fútbol, que piense eso es algo maravilloso. Haber podido llegar a una final como ha llegado él en el momento que está con sus 39 años, yo creo que es algo increíble, que por eso cuando yo decía que lo disfrutemos, porque dentro de como pasó con Diego a los 20 años o 10 años lo extrañamos, bueno, a él todavía lo tenemos acá y lo tenemos que valorar lo que hace, y la historia y la leyenda es él y todo este grupo de jugadores que nos han llevado a unos años maravillosos, a unos años que aunque uno pueda siempre tener esa idea de que el futbolista argentino lo puede hacer, conseguirlo es muy difícil, muy difícil. Y han conseguido unas cosas que años atrás era impensado.

0: Y yo se los dije ayer en una charla, que lo que han hecho es algo increíble, agradecimiento hacia ellos eterno de parte del cuerpo técnico, porque no era fácil llegar acá hasta esta distancia y durante tantos años competir a este nivel. Y eso creo que ha sido algo maravilloso. Después, como siempre decimos, se puede ganar, ojalá que ganemos, pero si no se gana, creo que el camino ha sido increíble y ha sido un ejemplo para todos y que ojalá pueda servir para nuestro pueblo, nuestro país.
1: Me conoce como persona, tampoco es que no sabemos mucho, somos amigos, sí, pero no sabe lo que yo pienso del fútbol. Lo que yo sí sabemos es cómo juega su equipo y él sabe cómo juega el mío. No hemos estado hablando de los patrones de cada uno, pero son evidentes, los patrones de fútbol de cada equipo son evidentes a través de la pelota, los dos, con algunos matices, cada uno el suyo, atacar de una manera o de otra, pero sí a través del balón. Y en eso creo que sí que tenemos patrones parecidos, que intentamos hacernos fuerte con la pelota. Y en eso, bueno, es verdad que somos similares, así que esperemos que el domingo sea un buen espectáculo y sobre todo para que la gente lo disfrute y sea un buen partido de fútbol.
2: Arranca la final del mundo, la que tanto esperamos. Dale, lárgala. Nuevo Enzo. Lo levantó por el aire a Cubarsí.
3: Ay, nos quedamos con 10.
2: Corrajó. Expulsado Enzo. Llamal. Al centro, al área, pasado. Cuidado, venía William. Quedó viva. Gol de España. Iba a llegar. Gol de España, lo hizo Ferran Torres. La saca Ferran Torres, señoras y señores. España. 4, digo. 5. España es el campeón del mundo.
4: Argentina ha perdido, pero para mí las derrotas marcan cosas. Y este equipo ha llevado muy arriba el escudo argentino. Llegaron muy lejos acá. Ganaron 7 partidos. Perdieron este. Lo perdieron bien, ¿eh? Ganó con autoridad España. Pero tiene que ser momento de reflexión. Momento de agradecer a estos chicos porque fueron campeones del mundo y subcampeones del mundo.
3: Se puede ser superado en un partido y hoy Argentina lo fue. También se puede vender cara la derrota y la Argentina, la pucha que la vendió cara. Aguantó como pudo el tiempo que pudo. El hombre de menos terminó siendo demasiado determinante para que nadie pudiera obstruir a Ferran Torres cuando convirtió, así como Götze allá en 2014, el gol en el segundo tiempo del alargue que dejó sin nada a la Argentina, ni siquiera de la ilusión de los penales. El saludo de Scaloni con De La Fuente, el reconocimiento a un señor entrenador que hoy planteó un partido que le salió, en el que arriesgó poco, en el que dominó mucho y en el que mereció el resultado que se lleva y el trofeo que va a levantar a continuación. La Argentina no tiene nada que reprocharse, absolutamente nada. Decíamos en la previa y en el transcurso de este torneo, nos hace acordar y mucho al Mundial del 90, y terminó casi que de igual manera. Llegábamos más enteros, creíamos, los jugadores no daban más, el esfuerzo había sido muy grande. Correr de atrás tantos partidos se termina pagando, y la Argentina lo pagó contra el mejor equipo que enfrentó. Sin duda, el mejor equipo del campeonato. España no ha recibido más que un gol en todo el torneo. Es un justo campeón. Y a la Argentina, para arrebatarle la copa, tenían que sacarlo con los pies para adelante. Y así es que se retiran los jugadores después de recibir su medalla plateada. Se irán al vestuario con los pies para adelante porque han dejado hasta la última gota de sudor, hasta el último suspiro que sus pulmones y su corazón pudieron darle a sus piernas.
0: Nada, yo recuerdo las palabras de Isabela. Si las pudiera repetir, no las tengo en la cabeza, pero guárdense eso que dijo Alejandro ese día, que nos duele en el alma no haber podido llevar la copa, pero es un orgullo cómo han competido. Hemos llegado a esta final en unas condiciones que a lo mejor podían haber sido mejores y aún así
5: estuvimos a nada de poder competirla. Y nada, bueno, esto es el entrenador está satisfecho con su jugador y espero que su gente también. Es lo único que se le puede pedir a un jugador de la selección argentina, dar todo hasta el final, y eso yo creo que lo hicieron y lo hicieron bien. Es evidente que hoy pasaron muchas cosas negativas con el tema de las lesiones en puestos claves que no lo esperábamos, y tuvimos que cambiar a 3 jugadores de 4 de la defensa, y eso no es una excusa, pero sí es verdad, el desgaste ha sido enorme. Estos chicos han llegado de la manera mejor posible, han dado el último esfuerzo, pero contra un equipo así, si no llegás en las mejores condiciones, bueno, lo podés padecer. Pero si hay un equipo que podía haber dejado el partido abierto hasta el final, éramos nosotros. De lo contrario, otro equipo hoy, a lo mejor el partido hubiera terminado de otra manera. Y estoy orgulloso de cómo han competido. Y la verdad, te soy sincero, en el momento que nos hacen el gol, yo creo que era el momento que nosotros estábamos sabiendo que íbamos a llegar hasta el final y que íbamos a tener alguna. Pero bueno, esto es el fútbol, lo lindo de este deporte. Hoy nos toca la parte negativa, la parte, no digo negativa, está mal dicho, la parte triste, digamos, de no poder ganar. Pero hay que seguir, hay que levantarse y hay que seguir. Ellos nos han llevado a intentar llegar hasta el final con el partido abierto. Nada, no ha podido ser. Ellos fueron justo vencedores, esa es la realidad. Hay que reconocerlos. Y faltó poquito, la verdad. Solo queda agradecer a mis jugadores, a toda la gente que ha sido, bueno, que ha dado una mano enorme para poder llegar a otra final del mundo. Y nada, ya está, ahora el partido terminó y hay que seguir. Como siempre decimos, cuando se gana está todo bien y cuando se pierde no todo es malo. Así que agradecimiento es la única palabra que me sale, y al público también, que estarán sufriendo como nosotros, pero son momentos también para fortalecer a todo un país, a toda la gente, que se puede perder y hay que resetearse y volver a empezar. Es difícil hacerle entender a la gente que disfrute igual un subcampeonato, es muy difícil. Y que sepamos que es un triunfo también, es muy difícil hacerle entender a la gente. Yo espero y deseo, por lo que vos me estás diciendo, que la gente es consciente de lo que se ha conseguido, de la manera que se ha conseguido, sobre todo. Yo ya lloré todo lo que tenía que llorar en el vestuario, por eso no me ven que estoy llorando, pero la verdad que yo les tengo que agradecer a este grupo, porque han sido unos guerreros, es la realidad. Y hemos competido contra un equipo que es un gran equipo, y a cada uno de los futbolistas españoles que nos venían a saludar nos decían que les sorprendía la manera que teníamos de competir. Eso está bueno, y ojalá las futuras generaciones se hagan eco de esto, porque nosotros ese ADN lo tenemos y lo vamos a seguir teniendo. Bueno, lo de Nico Tagliafico es lo que uno quiere para un jugador de la selección argentina. Yo creo que hizo un partidazo, no quería salir, porque si salía él a nosotros nos iba a complicar aún más la situación. No teníamos que poner gente que pueda defender. Y él me dijo que estaba bien, aunque ya sabíamos cómo estaba. Pero bueno, eso es el ADN que se lleva a este equipo. Y estoy muy orgulloso de él y de todos los compañeros. No tengo reproches para ninguno. No, yo creo que ya se sufriera, ya está. Tiene 39 años, muchacho. Es una cosa increíble. Yo de mi parte ya sabía, tenía clarísimo que iba a jugar hasta que él quiera, y sus jugadores, sus compañeros y toda su gente se iban a brindar por él. Espero que esté orgulloso de sus compañeros, y yo creo que sí. Espero que la gente esté orgullosa de su equipo, que se esté orgullosa de él, de lo que ha hecho. Y es el mejor futbolista que ha pisado un campo de fútbol, a mi entender. No va a cambiar nada. A pesar de que fue increíble lo que hizo este Mundial, no hubiera cambiado nada anteriormente. Voy a hablar con el presidente, yo más o menos tengo una idea de lo que quiero hacer. Cumpliré el contrato y después veo. La verdad que siento la necesidad también de pensar, porque ya no sé si va a poder hacer algo tan grande como esto, y a lo mejor, bueno, habría que hablarlo. Yo al presidente le estoy agradecido por haberme dado la oportunidad esta, de estar en el lugar que estoy. Es el lugar soñado para todos. Hemos intentado hasta el último momento dar el máximo como cuerpo técnico, los jugadores, y creo que es justo que me pueda tomar este tiempo y pensarlo. Este lugar es maravilloso, un lugar soñado, que en mi vida pensé que pensamos todos los chicos del cuerpo técnico estar en ese lugar. Entonces, para seguir se necesitan un montón de cosas, sobre todo volver a resetearse, volver a formar un grupo como este, que difícilmente se vuelve a formar.
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bien, gente de selección. Aquí intentamos hacer un recorrido, creo que un gran recorrido de la selección argentina. Voy a recurrir a una frase que dijo Scaloni allá por Qatar en el 2022, que este equipo nunca te deja de a pie. Y si es algo que caracterizó a esta selección, es que no te dejó de a pie en toda la Copa del Mundo. Con partidos apretados, difíciles, jugando buen fútbol en algunos momentos, recurriendo, como les decía, a otras herramientas que tienen que ver con el gen argentino, de competitividad. Una selección que con 17 campeones del mundo llegaba llena o tenía el vaso lleno de gloria y de triunfos, pero nunca recurrió a eso, nunca se dejó estar por el pasado. Compitió con el presente, compitió para ser bicampeona del mundo, para meterse en la historia, salvo Italia y Brasil, que tienen esta condición de bicampeones. La selección llegó al último partido. Se dijeron muchas cosas en la final. Lo cierto es que hay que reconocer que España fue mejor, que España jugó mejor partido, por lo menos en ese 19 de julio, fue superior a la Argentina, que llegó desgastada. No es excusa, no es excusa, porque si no después en el mundo dicen que los argentinos somos llorones, pero es cierto que así todo España jugando un gran partido, así todo España dominando a la selección argentina, necesitó de 120 minutos para ganarle por apenas un gol. Por eso digo que hay que sacarse el sombrero con este grupo de jugadores que han dejado una gran enseñanza, sobre todo para la interna, para aquellos pibes que hoy se incorporan a la sub-15 y tienen que ver cómo se defiende la camiseta de la selección, cómo se siente, cómo uno no se embriaga con los triunfos. Bueno, esto es lo que demostró esta selección por sobre todas las cosas. Por eso los festejos en el obelisco, por eso el recibimiento a pesar del subcampeonato, por eso los festejos en cada punto del país, porque la gente sintió que este grupo de jugadores, que este cuerpo técnico no se guardó nada. Así que aplausos, porque uno puede ganar o puede perder, pero lo cierto, y repito esto, la selección se quedó desnuda. Desnuda porque entregó todo. Se guardó nada en los bolsillos. Si había que sacarse la camiseta, se la sacó. Si había que sacarse los botines, se los sacó. Si había que sacarse las medias, se los sacó. Entregó todo lo que estaba a su alcance. Así que por eso merecen el aplauso, por eso nos sentimos tan identificados. Así que felicitaciones por dejar el prestigio, por dejar el gen argentino bien alto. Hasta aquí llegamos con este de selección especial. El próximo sábado estaremos junto a ustedes otra vez, recorriendo obviamente y recordando también algunos puntos de esta épica participación de la selección argentina, y ya metiéndonos con otros temas. Gracias por estar siempre ahí. Hasta acá llegamos con de selección. Quédate, se viene Tirá para Arriba en Disport 103.1. 103-1, que da 104. El partido 104 lo jugó la Argentina defendiendo el título con uñas y dientes. Abrazo para todos.

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0: Ya lo hacía en su despedida, entre comillas, del Mundial, Goico con su programa y demás. Nosotros no nos despedimos de Tirá para Arriba a pesar del Mundial, pero ahora evidentemente tenemos todas las pilas cargadas, sí, porque ya no tenemos el Mundial, comienza el fútbol de los nuestros, ya comenzó el fútbol de los nuestros, en el fútbol local, en el internacional, y Tirá para Arriba con su ascenso, con nuestro ascenso, nunca paró. Nunca paró, salvo una semanita, nunca paró.
1: Exactamente, y el parate que fue de público conocimiento el lunes y martes a raíz de, bueno, de lo que fue la final, el desempeño de la selección argentina y de los posibles festejos que podían llegar a darse. Pero bueno, estamos nuevamente en Tirá para Arriba.
0: Exactamente.
1: Nos transformamos por dos fines de semana para meternos un poco y ser también dentro del Mundial. Bien. Pero seguimos con la misma esencia.
0: Exactamente, Santi, muy bien. Y esta mesa que está pletórica. Oh. Allí está Facu Ochoa, que hoy está con el tema de la producción, con Facu Gordóñez, que trabajó en la semana, con Sebastián Aldeco también, allí en los sonidos y demás. Hola, Kili, ¿cómo estás? ¿Cómo te va?
2: Hola, ¿cómo estás vos? Hola. El mejor de todos, Santi Decio. Lo que sabe Santi Decio, sí, en estos días que por ahí hubo un poco de ausencia del programa, sí, yo seguía online con él, permanente.
0: Sí, sí. Yo a Santi Decio le dije siempre que se calme, que tenemos 3 horas para decir todo lo que tenemos hoy. Se calme, él lo quiere decir todo en un minuto.
1: Es que tengo cuando toque, claro, el momento del federal, tengo un bloque para hablar de todos los torneos, armé un informe.
0: Pero por supuesto, que se entienda, ¿sabes por qué? Porque hay tanto bolonqui cómo se juegan los distintos torneos,
1: no.
0: Que no sabemos cuándo se llega a ser campeón en alguno de esos, ¿no? Porque la verdad que es así. Bueno, pero de todas maneras, Kili, querido Santi, muchachos, tenemos preparado un muy buen programa porque, a ver, hay un tema central. Yo digo, más allá de lo futbolístico, que evidentemente nos llamó la atención en la semana, o no tanto, con estas declaraciones y esto que se dijo en Córdoba a través del presidente de Racing de Córdoba, de iniciar acciones legales para con Centurión. Es decir, no sé si parece tan extraño como empezó todo de la manera que va a terminar, conociendo los actores también, ¿no? Pero fue muy fuerte y es muy fuerte. Por eso queremos tener también la palabra oficial a través de su presidente, digo, de Racing de Córdoba, para ver esto de deslindar responsabilidades en un tema que es muy complicado. Ya sabemos el tema de Centurión, que no es la primera vez que suele terminar sus contratos de esta manera. Entendemos el problema personal de Centurión y demás, pero también detrás de todo esto hay una cuestión profesional que es su contrato con Racing de Córdoba, ¿no?
2: Sí, creo que dijiste la palabra clave, Héctor. Como empezó esto, nadie imaginaba ese final, porque al principio era una relación de amor extraordinaria, Centurión rompiéndola, comprometido. Me acuerdo la presentación que le hizo Racing de Córdoba a Centurión, era la vuelta de la araña muchacha, y era terrible. Y Centro, el primer partido, la rompió. Recuerdo haber hablado en este programa con Manuel Pérez, el presidente de Racing de Córdoba, donde él nos manifestaba ante nuestra inquietud. Sabíamos que había un rumor de que a Centurión lo quería Newell's, que lo quería Colón, y eso no era rumor, era información. Hablando con la gente cercana al cuerpo técnico, a la dirigencia de Colón, reconocía un interés por Centurión, y donde Manuel Pérez decía que de ninguna manera Centurión se iba a ir de Racing de Córdoba, que ellos lo recuperaron, que el jugador la estaba rompiendo. Sabemos que había hasta inclusive ofertas de Chile, y que Centurión de ninguna manera se iba a ir. Ahora, ¿en qué momento explota esto? Bueno, entiendo que ante los resultados negativos de Racing de Córdoba, explotó.
0: Santi, decía algo con esto ahora, porque después, insisto, vamos a seguir con este tema, porque tenemos que presentar la fecha, tenemos que hablar de los equipos que van a interpretar una nueva fecha de los distintos torneos de las distintas categorías del ascenso y demás. Pero bueno, más o menos vos que también sabés y tenés conocimiento por cubrir mucho el fútbol del interior del país y demás.
1: Sí, conociendo a las partes también. Me da la sensación que acá, más allá de bueno, de que quizás en lo deportivo a Racing de Córdoba la campaña no ha sido como se esperaba, y eso acompañó o profundizó un poco más la situación de descontento que podía llegar a haber. Es cierto que al principio, por decirlo de alguna manera gráfica, era todo color de rosas porque los resultados se daban y porque Centurión tenía buen rendimiento, pero al decaer el rendimiento, al decaer los resultados, ya se empezó a mirar de otra forma. La decisión también desde pasó por el lado de Racing de Córdoba, entiendo, después obviamente si tenemos la posibilidad lo charlaremos con el propio Manuel Pérez, del plano económico, de que quizás vamos a decirlo, la figura Centurión no solo iba a estar aspectada desde el lado futbolístico, sino también por decirlo de alguna forma, desde el marketing, y algo que obviamente al no darse los resultados dentro de la cancha también perjudicó a las arcas del club, y que bueno, la dirigencia terminó tomando una decisión pensando en lo futbolístico, con obviamente con los trasfondos que ahora quizás nos vamos enterando, y que veremos si finalmente se termina de llevar a la justicia. Uno entiende que por el bien de Racing de Córdoba y hasta por el bien de Centurión también, debería existir una charla entre las partes sincera de si vamos a rescindir el contrato, si vamos a tomar una decisión que sea rescindir el contrato, nos damos la mano, no salió y se terminó, no que sea derivar en algo que sí, tenés que ir a juicio, abogados y todo eso, que la verdad creo que no le conviene a nadie y no le es favorable tampoco a ninguna de las dos partes.
0: Y también preservar la parte humana, ¿no?
1: Sí.
0: Lo que estamos hablando de Centurión, que bueno, no.
1: Igual, ojo, no
0: es la primera vez y demás, pero bueno.
1: Sí, el tema es que también Centurión, en su réplica a la decisión de Racing de Córdoba, también añadió cuestiones personales en diferentes posteos, en diferentes expresiones. Cuestiones personales contra la dirigencia y sobre todo contra el presidente, metiéndose con su familia, bueno, también. Entonces,
0: por eso digo.
1: No es por defender a Centurión de, bueno, le pasa esto y hay que pensar en él, sino que también Centurión
0: tiró
1: hasta el fuego.
0: Por eso digo, respetar las cuestiones en esto que se hace público. Ya sabemos lo de Centurión. Bueno, ahora, el Centurión que agrega lo que vos estás diciendo, digo, preservar también la cuestión privada de toda esta locura.
1: Por eso te
0: que
1: digo,
0: pasando,
1: me parece,
0: ¿no?
1: que acá, bueno, faltó una charla mano a mano, cara a cara, de dos personas, dos hombres, de dos caballeros. Uh-huh. Decir, yo no te quiero, no me gustaste, no salió bien. Bueno, ¿cómo lo resolvemos?
0: Después vamos a ver si, bueno, por lo menos tenemos previsto hablar con el presidente de Racing de Córdoba, vamos a ver si se dan las circunstancias y lo podemos tener al aire. De todas maneras, Kili, hay un... Hoy voy a dejar y después lo va a desarrollar Johnny Gramuglia, porque hay un futbolista importante que no está, que no está citado en un club. Que no está citado para el partido de mañana, pero que el trasfondo, creo, entiendo que no es ninguna lesión ni ninguna cuestión técnica. Al contrario, es uno de los mejores equipos de ese plantel, pero que me parece que ante una promesa de venta, y como no aparece nada, más allá de una deuda que hay con él, me parece que se bajó del partido de mañana. Esto después lo va a contar Johnny Gramuglia. Lo va a contar Johnny Gramuglia después. Si es que se anima. Si es que se anima.
1: No lo empecés a pinchar desde las 13 y 16 y 17, dependiendo el reloj, si lo tenés un minuto adelantado o no, porque vos sabés cómo es Johnny. No lo pinches.
0: Bueno,
1: Bueno,
0: Johnny lo va a contar después. A ver, otras cuestiones en vísperas de esta nueva fecha, Kili.
1: Bueno, el partido mañana.
0: Por eso.
1: El partido de mañana es el partido de la fecha.
0: Sí. Es el partido de la fecha y a esta altura, te digo, puede ser clip en la zona en cuanto a que si se corta uno, ya casi podría ser inalcanzable.
1: Falta mucho, pero
0: sí,
1: desde lo anímico es un golpe.
0: Pero Farro, ¿cuánto hace que
1: no está en esta posición?
0: Que no, y que además que no gana tan seguido. ¿Cuánto hace?
1: Y,
0: bueno, son 10 partidos.
1: Habría que ir...
0: 10 partidos.
1: Sí.
0: Lo hace cualquiera.
2: Y la última gran campaña de Ferro fue la de la pandemia. Después de la pandemia, con la dupla Gómez-Orsi.
0: Sí. Sí.
2: Ese fue un campañón que Quilmes, que Ferro pierde un partido un pésimo arbitraje de Nicolás La Molina, un buen árbitro que ese día la tiene una mala tarde, que dirigió mal, una mala noche, ¿se acuerdan? En cancha de, sí, de Quilmes, un lunes a la noche, con incidentes, con la policía separando los jugadores de Ferro con los jugadores de Quilmes, con el árbitro, bueno.
0: Sí, partido, no, partido este que va a tener este público visitante, ¿no? Recordemos, claro, ¿no?
1: Sí. Qué lindo va a ser.
2: Sí, claro.
1: Qué lindo marco va a ser, sobre todo para un partido de tanta trascendencia dentro de la zona.
0: Terminá con lo que estaba diciendo.
2: No, me parece que Ferro, vos sabés que en la semana hablé con alguien, alguien fuerte de Ferro, y le pregunté cómo estaban, porque el debate que surgió el otro día, le contamos a la gente un poco en la producción de Tirar, sí, para Arriba, era si está bueno, hasta puede salir como consigna esto, qué sé yo, así inesperadamente, digo, si está bueno que tu equipo esté tan sólido y tan cortado arriba faltando tantas fechas, obviamente. El hincha de Quilmes, de Chacarita, de Chicago, vaya, o los que no están tan cerca de la punta, deben decir, vaya, mírame donde está Ferro.
0: El de San Martín de Tucumán, ¿qué te va a decir entonces? Por, claro, ejemplo, con las temporadas pasadas.
2: El tema es que está, falta tanto para que termine, que uno dice, ¿está bueno estar tan sobrado faltando tanto?
0: Mira,
2: entonces,
0: mira, yo que
2: alguien de siempre, Ferro me decía...
0: Sí. Sí. Siempre yo siempre digo que en estos vaivenes que tiene este campeonato, que es larguísimo, a veces, sí, a veces, o casi siempre, es mucho más importante no cómo empezás, sino cómo terminás.
2: Exacto.
0: Pero bueno.
2: Héctor, por eso es nuestro gurú.
0: ¿Qué gurú?
2: Por eso es nuestro gurú.
1: Las palabras
2: porque
1: justas.
2: Yo decía, y yo prefiero llegar finito a las últimas 6-7 fechas, que si no salís primero y jugás al reducido...
0: Que
2: lo lleva atropellada.
0: Mira, vamos a tirar la consigna. ¿Cuál es la pregunta? Porque la gente se prende enseguida. Porque visto cómo terminaron los torneos anteriores, creo que el último que tuvo un equipo regular durante la gran última parte del torneo fue Belgrano. Belgrano de Córdoba, que ganó.
2: Sí, que de punta a punta.
0: Que ganó de punta a punta, por ejemplo.
1: Sí, sí, sí. Sí.
0: Y después todos los demás. Bueno, acordate de San Martín de Tucumán, por ejemplo, que sí, tuvo 81 puntos en el torneo y después perdió la final y no ganó en la segunda posibilidad. Bueno, la pregunta que le quieren hacer a la gente, ¿cuál es? A ver, dale que esta cocina que se prenda, dale.
2: Si está bueno si a vos te da tranquilidad estar cortado solo arriba o preferís venir callado y llegar bien para el final del campeonato.
0: Bueno, listo. Entonces, porque lo de Ferro, ¿qué te van a contestar? Mirá que están con un envión, pero es cierto que falta mucho.
2: Claro, pero hay que sostenerlo. El otro día hablando con alguien fuerte de Ferro, me decía, ¿te acordás la frase de Isabel al Rubicón? Sí. Bueno, nosotros tenemos que cruzar el Rubicón ahora. Voy a decirte de memoria y Santi me va a ayudar los partidos que tiene Ferro ahora. Va a Morón mañana. Godoy Cruz, Los Andes... Y me estoy olvidando quién viene después, que es la fecha de los clásicos.
0: Bueno, con la pregunta primero, y seguimos charlando, 11-36-31-1031, 11-36-31-1031, bueno, ¿qué preferís? ¿Llegar con todo al final o estar bien ahora para llegar con
2: Exacto.
0: todo al final?
2: Claro, Héctor.
0: ¿Estamos
2: Ese
0: bien?
2: Es el tema.
0: Mirá que el de Ferro te va a partir por la mitad, porque va a decir, nosotros estamos embalados, es cierto que falta mucho y le tenemos fe al equipo. Esto creo que va a decir.
2: Sí, preguntar al de Los Andes que viene de atrás calladito y está tercero, como que sin que nadie lo tenga en cuenta.
0: Bueno, Morón también. Morón que tuvo algún altibajo también por allí. Pero
2: sí,
0: Morón,
2: sí, sí.
0: Atlanta, sí. Atlanta, Los Andes, equipos...
2: Sí.
0: Equipos que que a veces pierden la onda después de 3 o 4 partidos ganados, pero hoy la verdad que el que parece invencible es Ferro. Lo de Ferro se deben estar tocando alguna parte de su cuerpo,
1: sí,
0: con lo que estoy diciendo, pero es la realidad, muchachos.
2: Sí, y qué acierto, porque nosotros a veces nos sentamos ahí y criticamos ligeramente a los dirigentes, a los jugadores, a los técnicos, pero qué acierto el de Pablo Frontini con Sara. Por favor, qué acierto total, qué visión, porque Sara había estado en Ferro hace un ratito y le había ido muy mal.
0: Mirá que mirá que ya está llamando la gente al 11-36-31-1031, 11-36-31-1031, ¿Y qué prefiere, si estar bien en el final o estar bárbaro ahora? Esa es la pregunta.
2: Yo, siempre el final, Héctor, siempre el final. ¿Vos cuando te vas de viaje, las mejores excursiones, ¿no las dejás para el final?
0: No, bueno, fenómeno.
2: Vos que sos un hombre de mundo.
0: Y bueno, fenómeno, pero ¿qué querés que te diga? Pero yo tengo que consolidarme también, por lo menos, para pelear en el octogonal, para después dar el zarpazo, pero ya tengo que tener un equipo consolidado. Mirá que hay equipos,
2: sí, bueno, pero
0: mirá,
2: sí,
0: que
2: hay claro.
0: Equipos, mirá que hay equipos que pretendieron, que se vistieron de gala para estar punteros y echaron a medio plantel, en estos bueno. días. ¿O no es así?
2: ¿Lo decís por ahí en especial?
0: No, por varios, porque no hay uno solo. Fíjate lo que pasó en Chicago, en Chacarita, en Quilmes, fíjate en Quilmes.
2: El tema también es la paciencia de la gente, que es cada vez menos, ¿no? Cada vez menos. Mirá qué bien le hizo a Chacarita jugar de visitante, porque en la previa vos decías Jujuy y San Juan, y Chacarita no ganó en San Juan, en Jujuy, de casualidad, y fue a San Juan, mirá, y ganó.
0: Escuchá,
2: y quizás influyó que no esté en la presión de la gente.
0: Escuchá, no, gente, dale. Escuchá.
3: Hola a todos, ¿cómo andan? Ariel, el hincha de Chaca, su filo oyenta. Hola Gachito, Kili, todos ahí. Yo prefiero, ¿sabes qué? Prefiero estar a 4 puntos. 4 y hasta 5, te diría.
0: Mirá.
3: Faltando 5 o 6 fechas.
0: Mirá.
3: Ahí me gustaría estar como al acechito, ¿viste? Tranquilo, regulando.
0: Y dar el zarpazo.
3: Eso sería para mí ideal.
0: Mira,
3: abrazo.
0: Mira,
3: y aguante, tira para arriba,
0: Gracias, vamos, gracias.
3: Se Santi, termina el mundial, claro. Se termina esto, se termina aquello. Pero los muñecos quedamos.
0: Claro, los muñequitos estamos acá.
1: Estamos acá nosotros.
0: Santi, ¿viste?
1: La gente se rige por el viejo axioma y el viejo refrán: caballo que alcanza gana.
0: Exacto.
1: Entonces, claro, siempre es preferible llegar bien pisado al final y después, bueno, si se da, se da. Yo entiendo a la gente del Ferro, porque no, hoy por hoy no da muestras de tener falencias. Pero mañana tiene un partido que también puede ser marcar mucho en lo anímico también.
0: En un rato vamos a hablar con Enzo Hoyos también, jugador que le vino bárbaro, le entregó el juego que le faltaba a Ferro. Después vamos a hablar con él. Sí, está con vos el primer oyente.
2: No, pero lo digo del respeto de que si vos salís tercero o cuarto, no llegás de casualidad tercero o cuarto, es porque hiciste una buena campaña durante todo el campeonato. En este campeonato, que es el más difícil del mundo, el de la B Nacional, o sea, viene la B Nacional, la Premier League y el resto de las ligas. Bueno, quiero decir un ejemplo, España.
0: Sí.
2: ¿Cómo fue en el Mundial? Arrancó de menos a más. Cabo Verde empate, le gana bien Arabia, le gana Uruguay de casualidad, pues se le escapa la pelota a Muslera, y ganando con lo justo, Le ganó a Suiza con lo justo, a Bélgica con lo justo, y después a Francia y Argentina, bueno, pegó un baile terrible.
0: A ver, escuchemos otro oyente, dale, y seguimos conversando. Sí.
4: Hola Gallo, hola equipo, soy Gustavo de Olivos, hincha enfermo de Defensores, y prefiero llegar las últimas 7, 8 fechas.
0: Mirá.
4: Afiladísimo, eso te da la posibilidad de pegar el zarpazo.
0: Mirá.
4: Muchos equipos en este torneo siempre pasó eso.
0: Uh-huh.
4: Y ascendieron de esa manera.
0: Mirá.
4: Bueno, les mando un abrazo y que anden bien.
0: Muy bien, sigan llamando, 11-36-31-1031, 11-36-31-1031. Ya se armó, me parece, el cafecito acá en la mesa.
1: Y te digo algo más, la gente, por lo menos los dos oyentes que llamaron hasta el momento, y creo que es una tendencia que se va a repetir, se nota que ven las categorías y que hasta te diría, tienen estudiado cómo es la Primera Nacional,
0: claro,
1: por fuera de los dirigentes, desde el lado hincha, de decir, nosotros ya sabemos que en algún momento vamos a perder 4-5, que vamos a ganar 4-5 y demás, claro, pero tenemos que llegar bien ahí al final, donde se define.
0: Pero Kili, esto no habla también, con lo que estábamos conversando hace un rato nada más, que no hay un equipo monstruo en el torneo, que no hay un equipo que se lleve todo por delante. Es cierto las buenas campañas que hicieron en algún momento Atlanta, Morón, Los Andes, ahora Ferro y demás, pero que no hay un equipo que esté consolidado de tal manera como va a decir, este va a ascender.
2: No, hoy Ferro sí, lo ves a Ferro y parece el Tigre de Diego Martínez o el Belgrano de Farré hoy, que son 10, o sea, la mitad del campeonato de Ferro no fue buena. Ahora, la segunda parte del campeonato de Ferro de la llegada de Sara es extraordinaria. En la zona B, uno lo ve a Gimnasia de Jujuy, de local, muy firme, pero el otro día tambaleó contra Chacarita. Tambaleó. Y de local, habitualmente gana Jujuy. Ahora, de visitante, no gana siempre Jujuy. Atlanta venía bien, se cayó, alguna lesión, como la de FDL, que lo complicó, alguna lesión de los centrales, que también lo complicó, y Atlanta no es que los pasa por arriba a todos. Siempre le estuvo 8 partidos sin ganar, y ahora hace 8 partidos que no pierde. Encontró la regularidad. Tristán Suárez, de local, durísimo, de visitante, le cuesta. Entonces, es como decís vos, Héctor, no hay un equipo que vos digas chau. Porque Chacarita, el otro día, cuando fue a Jujuy, por ahí la prueba decía, ahí es un partido perdible. Y repito, no lo ganó de casualidad. No lo ganó de casualidad. Sí,
0: porque, entonces creo que no aprovechó un par de contragolpes que tuvo. Realmente era un triunfo que, a priori, para como venía Chacarita, ya, y después de haber ganado un San Juan, bueno, anímicamente levanta a cualquiera, pero es cierto, de todas maneras, Gimnasia y Esgrima de Jujuy, que es el equipo que sí, uno puede decir, más allá de algún pequeño altibajo, no tuvo, a ver, la...
1: Arrancó el campeonato puntero y sigue puntero.
0: Claro, pero no tuvo quizás la continuidad de triunfo que tiene Ferro ahora, pero a mí me parece que como equipo, evidentemente es el mejor. Más allá, insisto, sí. Y las zonas son distintas, la de Ferro también y Gimnasia de Jujuy, ¿no? Porque Gimnasia de Jujuy está puntero en una zona que teóricamente, como siempre hablamos, es la más difícil. Pero bueno, escuchemos otro oyente más, dale. 11-36-31-131, 11-36-31-131.
5: Gallito, equipo, el cuervo de Ballester. No, mirá, te lo llevo, te lo reduzco a una mínima presión a Argentina en el Mundial. ¿Qué le pasaba? Hermoso, me encanta ganar el último minuto a mí, ¿eh? Pero ¿qué pasa después? Los jueces estaban muertos, porque claro, tenés que meter un sprint en los últimos 10, 15 minutos, entonces los jueces estaban muertos para otro partido. ¿No te acordás cómo arrancaron el partido con España? No tiran piernas los jugadores. Yo prefiero ganar un partido, te lo llevo un partido, 3-0 el primer tiempo y ya está. Yo me relajo, me evito lesiones, me doy un torneo. Te puedes sacar 50 puntos de ventaja, mejor. Después termino relajado, probando jugadores. Es así. Un abrazo. El cuadro va a estar.
0: Es cierto, son torneos distintos, porque uno es un torneo corto, sí. Y el otro que dice, prefiero...
1: sacar una buena diferencia, si asegurarme el primer lugar...
0: Está bien, pero si después perdés la final, como le pasó a San Martín de Tucumán, y encima, en la otra posibilidad quedás afuera, y...
1: Y bueno, pero ahí también ya depende de tu rendimiento en el reducido. Acá, lo que dice el oyente... Es entendible para un equipo que logra sacar la diferencia, hasta poniéndose en el lugar del que hoy está Ferro, que si podría ser la diferencia de 20 puntos y ya 6 fechas antes asegurarse el primer lugar, las últimas 6 fechas tratar de alternar y que lleguen todos bien físicamente y demás. Es un arma de doble filo porque después decís, y pero no tienen rodaje, y tienen que jugar una final, y es complicado. Mirá, pero bueno, son decisiones, pero... diría Miguel.
2: Algunos ejemplos. ¿Ustedes se acuerdan de Chacarita del Sherry?
0: Sí.
2: Tenía banda.
0: Sí. ¿Cuál? ¿Aquel que perdió con la posibilidad con el empate en con Estudiantes?
2: Claro. Sí. Y con Tristán Suárez. ¿No puede ser todos partidos?
0: Y con Tristán Suárez.
2: Sí. Claro. Este equipo de Chacarita no decía se lo lleva a todo puesto. Y no pudo. Y me acuerdo hace muchos años, lo memorioso vos, Héctor, te vas a acordar. ¿Se acuerdan en la B Metropolitana el Sarmiento de Mario Finaloli que había hecho 90 puntos que jugaba de 9, sí, Sebastián Bueno?
0: Bueno, yo de este tipo de equipos ya, sí, tenés razón, pero yo de este tipo, me acuerdo del Tigre que ganó todo con Caruso.
2: Sí, claro, apertura y clausura.
0: Claro, fue tremendo. Okay, bueno,
2: pero estamos hablando de una excepción, el Midland del año pasado en la B Metropolitana, no apertura y clausura. Con la base de ese equipo, y Midland pelea por entrar al reducido. Y Tigre, con la base de ese equipo, jugó en primera. Castaño, Matías Jiménez, Alexis Ferrero, Campestrini, o sea, histórico, fue histórico. Sí. Un equipo de la Metropolitana que a los dos años jugaba en primera con el 80% del equipo de la Metropolitana.
0: ¿Me esperás un segundo? Porque tenemos que presentar una nota. Estamos con Franco Fagundes, el hombre de Morón. Y
2: se el goleador del campeonato.
0: Tiene que ir a entrenarse, así que no podemos. Esperá que ya lo presentamos de esta manera, dale.
1: Sí,
0: dale.
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0: Muy bien, y aquí en Tirá para Arriba por 10 por Radio vamos a saludar entonces la promesa que hicimos a Franco Fagundes. ¿Qué tal, Franco? ¿Cómo te va? ¿Cómo estás?
6: Hola, buenas tardes, ¿todo bien?
0: Bien, bien, bien, bien. Y creo que también ustedes están bárbaros, ¿no? Porque ¿en qué momento los encuentra ustedes un partido que es el partido, hoy por hoy es el partido de la fecha, y yo creo que va a marcar también un mojón para lo que pueda pasar más adelante, el partido de mañana con Ferro como local y con público visitante? Así que mañana están con todos los aditamentos de un súper gran partido en la Primera Nacional.
6: Sí, la verdad que muy contento, con muchas ganas de que se juegue. La verdad que va a estar lindo con los dos públicos. Nosotros venimos de tener una semana dura de trabajo, ya que no jugamos el finde. Pudimos preparar bien lo que va a ser el partido mañana, ¿no?
0: Sí, contame eso también, porque esto de que estás preparado para un partido, no pueden jugar el finde y demás. A veces uno dice, bueno, vienen con el envión de laburo, de buenos resultados, buen partido, y te toca una semana con un rival que sí jugó, es decir, que viene rodado. Yo sé que después lo van a demostrar mañana en la cancha, pero digo, en la preparación es la misma. Ustedes querían haber jugado el partido anterior y no tienen el mismo rodaje. ¿Cómo? ¿La semana es la misma?
6: No, cambia, porque nosotros teníamos un viaje a Salta, íbamos a llegar el martes, ya el miércoles íbamos a entrenar recuperando, viste, va a ser una semana distinta, y bueno, al no jugar tuvimos una semana completa de trabajo, metimos duro los primeros días de la semana, y bueno, ya a partir de ayer aflojó un poco, pero bueno, para más o menos no perder el ritmo, ¿no?, del que venimos. Así que nada, tuvimos una semana linda de trabajo preparando para el partido mañana, ¿no?
0: Bueno, ¿y qué ven de este Ferro, que a esta altura es la sensación del torneo por la cantidad de partidos que viene ganando, ¿no?
6: Sí, no, Ferro es un buen equipo. Nosotros, gracias a Dios, lo pudimos enfrentar hace pocas fechas. Y bueno, ahora tenemos una revancha rápido. Ya lo conocemos. Jugamos contra ellos en la cancha de ellos. Y la verdad que es un muy buen equipo. Ataca muy bien. Así que bueno, tenemos esa oportunidad de tener la revancha rápido.
0: Sí, sí. Y además de achicar diferencias. Eso sí, es importante también.
6: Sí, se nos fueron varios puntos, pero bueno, nada, el torneo es largo, yo siempre digo lo mismo, todavía no está nada dicho, hay que empezar a sumar de vuelta como veníamos, así que nada, estamos con muchas ganas de jugar mañana.
1: Franco, yendo un poco al plano personal tuyo en lo que va del campeonato, conocemos el sistema de juego de OTA, de cómo le gustan que sean sus equipos equilibrados, pero también le da mucha importancia a lo que tiene que ver con el juego ofensivo. ¿Cómo te venís sintiendo vos? ¿Cómo llegás para este partido? Sobre todo por la importancia, más allá de lo que marcabas recién de Ferro, que es un equipo que juega bien, también se ha hecho fuerte en el último tiempo desde el plano defensivo. Y creo que algo adelantabas un poco recién con la última respuesta. Si crees que el partido de mañana es tan decisivo para los dos equipos a lo largo, o por lo menos de acá, lo que queda al final del campeonato.
6: Sí, lo que me decía el técnico Walter, bueno, la verdad que es un técnico que intenta jugar, tratamos de siempre imponer nuestro juego en todas las canchas, quizás visitante nos costó un poco, pero bueno, de local más o menos siempre tenemos la posesión, tratamos de tener la posesión y bueno, atacarlo por varios lados, entrando a zona de ataque, jugando por abajo, pero bueno, nada, la verdad que sí, muy contento, mi presente, me siento con confianza y bueno, me hizo bien este parate para recuperar un poco energía y estar preparado para mañana, ¿no? Y bueno, y después yo creo que un partido muy importante, sí, porque es como dice Walter, una final anticipada. Ferro es muy buen equipo, nosotros venimos bien, así que ojalá que sea un lindo partido.
1: Y de todo lo que vas viendo del campeonato, porque imagino que, o la gran mayoría de ustedes, imagino también que más allá de ver los rivales que les tocan en la zona, de vez en cuando algún que otro partido de las demás zonas también algo deben ver. ¿Has visto más allá de los que les toca enfrentar? Y si hay algún equipo que te sorprendió, algo que vos decís, che, la verdad me gusta cómo juega tal, tengo algo visto de los diferentes equipos.
6: Sí, voy viendo más o menos, la verdad que hay muy buen equipo, está todo muy parejo, la verdad. Yo creo que de la otra zona quizás Atlanta y Gimnasio Jujuy son un equipo muy fuerte, son fuertes de local. Y bueno, de nuestra zona Ferro, Colón, Godoy Cruz son buenos equipos y también están peleando arriba. Los Andes me sorprendió mucho también, que es un equipo muy duro. Y bueno, nada, yo creo que es muy parejo la zona, así que nada, hay que tratar de empezar a sacar diferencias.
0: Esto de venir desde atrás con el puntero Ferro, digo, ¿a ustedes los hace tener mucha más concentración en cada fecha? Porque digo, viste, cuando vos estás, llevás muchos puntos arriba y demás, ¿les pasó a muchos equipos en otros torneos anteriores? Y es la pregunta que le estamos haciendo también a nuestros oyentes, si conviene más consolidarse con una cantidad de puntos en la punta, o dar y venir desde atrás y pegar el zarpazo en los últimos partidos. Digo, para que mantener esa concentración y tener esa capacidad que se tiene como para ganar partidos, ¿no?
6: Sí, justo estaba escuchando, y yo creo que la verdad que no está nada dicho en el fútbol, ¿no? Son varios casos que por ahí han pasado. Por ejemplo, me acuerdo un San Martín Tucumán que había sacado muchos puntos de ventaja y ya tenía la final asegurada, y después termina perdiendo, termina quedando fuera de Rusio. Y yo por lo que siento, yo creo que el fútbol son momentos, y quizá un empujón a lo último es lo que te hace pegar el salto, ¿no? Tener una rachita positiva a lo último, creo que te mete ahí en los primeros puestos. Sí. Obviamente, siempre es lindo sacar ventaja de atrás, de la anteriormente, pero bueno, siempre está bueno llegar tirando para arriba y de menor a mayor.
0: Exactamente, Franco. Y además lo que charlamos, el tema de en cada práctica y en cada partido, lo que no deben perder como equipo, obviamente el técnico se los debe inculcar permanentemente, es este tema de la concentración en cada partido. Y que hay muchos partidos que se pierden por detalles, ¿no? Y eso después, al final,
1: en la sumatoria.
0: En la sumatoria se complica.
6: Sí, es todo muy parejo, como dice Walter, siempre los partidos a veces se definen por detalle, ¿no? Un error te puede costar un 3 puntos o 2, pero bueno, nada, ya te digo, son puntos que, por ejemplo, el otro día nos pasó a nosotros, pero veníamos ganando 2-0, empatamos con Madrid, y la verdad que son puntos que después, más adelante, lo vamos a lamentar, pero bueno, es así, hay que tratar de levantar cabeza rápido y corregir los detalles que te sacan un partido.
1: Y la última, Franco, por lo menos de mi parte, en la primera respuesta creo hablabas un poco del marco que esperás mañana y demás. ¿Te había tocado ya jugar con algún partido con los dos públicos o alguno de Copa Argentina, imagino, pero en la Primera Nacional no?
6: No, Copa Argentina no, todavía no me ha tocado porque, bueno, siempre no se podía visitante, así que va a ser lindo Nacional, así, tener la hinchada, ojalá que sea una fiesta y puedan seguir más partidos así, que siempre es lindo, ¿no?
0: Franco, ¿practican esta tarde? ¿Se juntan? ¿Se concentran?
6: Sí,
0: ¿cómo
6: ahora
0: es el tema?
6: Ahora estamos por practicar en un rato, así que a ultimar detalles y ya a pensar en mañana.
0: ¿Y después quedan concentrados?
6: Sí.
0: Bueno, gracias, Franco, por estos minutos.
6: No.
0: Que les vaya muy bien a la gente de Morón. Que te
1: y lo estaremos mirando, por supuesto, porque es el partido de la fecha,
0: lo
1: venimos
0: personal,
1: diciendo.
0: Claro, obvio. Así que te vaya bien en lo personal y como grupo la gente de Morón, así, ¿eh?
6: Dale, muchas gracias y bueno, un abrazo grande. Hasta luego.
0: Está. Franco Fagundes, delantero de Morón, aquí en Tirá para Arriba, en 10 por Radio.
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6: Muy bien, hoy cumpleaños Marcelo Caravaca, el ex jefe de prensa de Chacarita, así que un abrazo grandote para él.
5: Fiel oyente.
6: Y fiel oyente de este programa, obviamente, obviamente. Y hablando de oyentes, vamos con algunos oyentes más, Desde que comenzamos está bastante bien el tema, Dale, dale.
7: Buenas tardes, Gallito. Habla Ricardo de Villa Ballester, hincha del Gasolero. Yo siempre prefiero estar al acecho. No desmerezco lo de Ferro. Pero me gusta cómo está Temperley, me gusta que está ahí cerquita. Pero hay una cosa que es fundamental. Hay un momento en que te la tenés que creer. Que el técnico tiene que hablar con los jugadores y hay que creérsela. Vamos por todo. Y vamos por todo, Si no, no. Seguir al acecho, faltando 6, 7 partidos, tenés que ir a buscar lo que querés, en serio. Los 3 puntos afuera, hay que creérsela, en una palabra. Un abrazo, muy buen programa.
6: Gracias,
8: seguimos. Callo, equipo, ¿cómo están? Buenas tardes. Hola. Les habla Iván de Almagro, soy hincha de Almagro, y nuestro campeonato es salvarnos del descenso. Estamos a 6-7 puntos de los últimos dos de la zona, así que me gustaría mantener esta distancia para ganar nuestro campeonato, que es quedarnos en la B Nacional un año más.
6: Realista.
8: Un saludo y buenas tardes.
6: Realista.
5: Sumar.
6: Vale.
9: Hola, Gallo y toda la gente en ascenso.
6: Hola.
9: Bueno, mi nombre es Marcelo, de acá de Montegrande.
6: Hola, Marce.
9: Mi opinión es, bueno, dejar los últimos cartuchos para el final, pero bueno, es un campeonato muy largo, mucho desgaste, viaje, todo influye. Pero si miramos la tabla, y sí, estar ahí entre el cuarto, quinto, tercero, y pegar el zarpazo final, y lo que va. La última estocada, como dicen, ¿no? Es un campeonato muy duro y muy parejo. Hoy estás allá abajo, mañana por ahí estás allá arriba, después estás allá arriba, después estás allá abajo. Y bueno, felicito a Ferro por la constancia que tiene, pero de que hoy se le da la nasta al tranco final. Bueno, lamento por la gente del verde, del ferroviario, pero ojalá se le dé.
6: Pero está muy bien, está muy bien.
5: Todos análisis perfectos.
6: Pero, lógico,
5: cada uno con su opinión, pero todos análisis perfectos y con todo ejemplos que han pasado en otras etapas también, en otros años de la Primera Nacional.
6: A ver, uno más. Dale, vamos a la
10: presentación. Gallito, compañía, ¿cómo está la gente de Tirá para Arriba?
6: Bárbaro, ¿cómo estamos?
10: Cero acá, de Leo. Bueno, respecto a la consigna, y yo prefiero ahí en el final pegar el estirón y conseguir el ascenso ahí a último momento. Creo que, si no me equivoco, Aldo Civi, ¿no? Aldo Civi fue que ascendió así.
0: Claro.
5: Sí.
0: Claro.
10: Le ganó la final a San Martín, me acuerdo, y claro. San Martín había sido el mejor en todo el torneo.
0: Y sí.
10: Y Aldo Civi, uno de los peores. Así que, nada, en el tramo final, dejar todo y conseguir el ascenso. Abrazo, muchachos, gracias por la compañía.
6: Abrazo, gracias, gracias. Vamos a la presentación de la fecha de hoy, de la Primera Nacional.
5: Dale.
6: La música de abajo, vamos,
5: Sebas. Dale, porque ya dentro de un rato, en una hora y pico más o menos, en una hora y cinco minutos para ser un poquito más exacto, ya vamos a tener actividad en la Primera Nacional.
6: Exactamente.
5: Que hoy va a tener cuatro partidos. El primero de ellos, Estudiantes de Buenos Aires recibiendo a Ciudad Bolívar. Nadie lo nombró Ciudad de Bolívar, pero es otro de los que calladito.
6: Exactamente.
5: Calladito, viene cuarto, sin, quinto, sexto, sin séptimo, sin capaz alguna fecha segundo.
6: Sin estridencia, no hay ningún problema. Y tiene un equipo armadito, bien.
5: Tranquilo.
6: Sabe lo que tiene,
5: puede dar.
6: Para bien o para mal, y así que está muy bien.
5: Como decíamos, Estudiantes de Buenos Aires y Ciudad Bolívar, 3 de la tarde. Juan Cruz Robledo será el árbitro del partido. Mismo horario también a partir de las 15. En Ezeiza, Tristán Suárez será local frente a Chacarita. Juan Pablo Lustó, en este caso, será el juez principal del partido. A las 4 de la tarde, Atlético Rafaela recibirá a Nueva Chicago. Tete Quirós, obviamente, el nuevo técnico de Atlético Rafaela. Para algún desprevenido. Tete Quirós, que en su momento también había sonado para ser técnico de Chicago cuando el conjunto de Mataderos estaba buscando técnico.
6: Así
5: finalmente
6: es.
5: Terminó recayendo en el cuadro de Santa Fe, de Rafaela, mejor dicho. A partir de las 4 de la tarde será local frente a Chicago con el arbitraje de Matías Villone Carpio, mientras que a las 7 de la tarde en Tucumán, en la Ciudadela San Martín, recibirá a Temperley con Federico Benítez como árbitro principal.
6: Buen partido, ese también,
5: sí.
6: Buen partido.
5: Después, por supuesto, vamos a repasar más adelante lo que hay para mañana y el resto de este campeonato.
6: Perfecto, pero ahora también, ya que estamos, vamos con la Primera B.
5: Sí, porque hoy prácticamente se juegan casi todos los
6: ahí
5: partidos.
6: Está, ahí
5: todos
6: está.
5: Los partidos, y ya tenemos uno en disputa, porque Dock Sud está perdiendo como local 1-0, o mejor dicho, para decirlo bien, Liniers le está ganando como visitante 1-0 a Dock Sud con el gol de Thiago Cori a los 23 minutos del primer tiempo. Están en el entretiempo, justamente en este partido. En 5 minutos arranca Ituzaingó frente a Sportivo Italiano con Martín Despósito como árbitro principal. Hacemos una salvedad, por supuesto, hablamos de Italiano por lo que fue el fallecimiento.
6: Ya lo dijimos de
5: su presidente. Ayer hubo un nuevo acto con la presencia de Tapia también en el club y demás. Una gran pérdida para
6: un tipo muy querido en el ambiente
5: ascenso
6: futbolístico, en el Deportivo Italiano, en el Sportivo Italiano. Y también un excelente dirigente de fútbol.
5: Sí.
6: Así que bueno, ya lo habíamos mencionado y no nos vamos a cansar de mencionar esto desde lo gran tiempo que fue el Tano.
5: Exactamente. A partir de las 15, Brown de Adrogué será local frente a Argentino de Merlo. Maximiliano López Monti, en este caso, será el juez principal del partido. Mismo horario también para Flandria Excursionistas con Gastón Iglesias como árbitro principal. Argentino de Quilmes recibirá a Villa Dálmine con Ramiro Maglio como juez. Gabriel Gutiérrez estará en Zárate a partir de las 15 para el partido entre el CADU frente a la Guay Urquiza. También a partir de las 3 de la tarde, Comunicaciones será local frente a Real Pilar con Valentín Boccaccia como juez principal. A partir de las 3 también, en el último de los encuentros que irá a partir de las 15, Camioneros recibirá a San Martín de Bursaco con Nicolás Mastroianni como árbitro. 15:30, Armenio será local frente a Arsenal con Ariel Cruz. Y a partir de las 19, Deportivo Merlo Villa San Carlos cerrarán la jornada de sábado en la Primera B con Gabriel Flores como juez. Nosotros lo dijimos y nos podemos colgar esta medallita antes que nadie. Marcamos hace varios meses atrás que el torneo de la Primera B era el más lindo y el que mejor se jugaba de todo el ascenso, y todas las fechas cambia el puntero, todas las fechas hay partidos con muchos goles, entretenidos, claro. Y hoy por hoy es un campeonato para seguirlo de cerca porque va a tener una definición totalmente apasionante.
6: Está lindo, está muy parejo eso, ¿no, Kili?
11: Pero lo dijimos, Héctor.
6: Pero claro, siempre lo decís.
11: Pero claro. Pero lo dijimos, dijimos un día, me acuerdo, que no había fútbol de la B Metropolitana, en la fecha que hubo el paro, nos detuvimos a hablar de fútbol, me acuerdo que hablamos con Fabián Lisa, y alguna vez también con Ariel Fuscaldo, el técnico de Villa Álmine, y coincidíamos que este año la B Metropolitana se veía un fútbol totalmente distinto, y se ven excursionistas, se ven Arsenal, se ve en Talleres de Escalada, se ven varios equipos en Camioneros, es un equipo que también intenta jugar, que juega bien, Argentino de Merlo por momentos también, Deportivo Merlo por momentos, y hay buenos jugadores en la B Metropolitana. No le vamos a facilitar el trabajo a los representantes, pero yo digo que cuando Real Pilar, hay equipos, 4 o 5 equipos que juegan bien, con buenos entrenadores.
6: Así todo, en Real Pilar se fue Torres, ¿no?
5: Y un proceso se largo, ya llevaba claro, mucho tiempo.
6: Claro.
11: Y lo había ascendido de la C a la B, y había hecho campañones el año pasado en la B Metropolitana. Uh-huh. Es un técnico que yo sé que en un momento tuvo cerca de, no sé si dirigir, pero sí de tener reuniones con dirigentes de del club de la B Nacional, y era un técnico que realmente sé que interesa.
5: Uh-huh. Y que sobre todo también, bueno, veremos para... Uno entiende que ahora quizás con los planteles mucho más armados y ya el mercado de pases pasado, es difícil insertarse en una cuestión así, pero algún equipo que pueda llegar a rearmarse de cara a la temporada que viene, o pensando en la temporada que viene, es una alternativa,
6: bueno,
5: que está libre en
6: es
5: el
6: que,
5: mercado.
6: Es que creo que lo buscaron también a comienzo de temporada, pero después, bueno, quedó en la nada, pero también al comienzo de temporada. Sí,
5: y eso que hoy por hoy Real Pilar, que un poco ha derivado en esto la salida de Torres, está ocupando el último lugar de los equipos que estaría entrando al reducido. A mí me sorprende, porque no que Arsenal sea el líder, sino que en los primeros 6 lugares de la primera B, vos tenés Arsenal con 50, Excursionistas con 49, Talleres Remedio de Escalada con 49, Dálmine con 48, Camioneros con 47... e Italiano con 44. Claro. En 6 puntos hay 6 equipos que cualquiera de los 6 puede ganar el campeonato con 2 o 3 resultados consecutivos.
6: El que no repunta es el Bron de Drogué, nuestro amigo Vivaldo, ¿no?
0: Uy, pará, que tengo algo para contar.
6: Mira.
5: A ver.
0: Hay una música, Ochoa me está insultando al viejo también.
6: Último momento.
0: Pero...
6: ¿Hay último momento? ¿Querés que quiera bombazo? ¿Qué querés? Ahí
0: no
6: está.
0: No sé si es último momento.
6: Esa, escuchá.
0: Vos sabés que me contaron algo y me dijeron que no lo diga al aire, pero viste que tengo un problema...
6: De incontinencia verbal.
5: Digamos. No, pero esperá.
0: Sí.
5: Antes de que Kili empiece a desarrollar. No hablamos antes, pero creo que tenemos lo mismo.
6: Y yo soy un Carlito que pregunta esto sin saberlo.
5: Bueno, pero y eso que no hablamos afuera de aire.
6: Claro, yo soy un Carlito. No,
0: pará.
6: Yo mi pregunta... Pues simplemente mirando la tabla.
5: Que Brown de Adrogué no repunta.
6: Mirando los resultados. Conociendo que nuestro amigo Vivaldo debe estar con un poco de bronca de no poder levantar a Brown de Adrogué y demás. Y después ustedes saltaron directamente a la yugular. Pero
5: no,
6: bueno.
5: Y ni hablar la gente de San Carlos y de Ituzaingó, ni hablar también.
6: Bueno, todos ustedes,
5: las bajas campañas. A ver,
0: no, ¿qué te porque la semana... Vos sabés que yo vivo acá en Zona Sur, Héctor, vos sabés.
6: Sí, claro.
0: Y en la semana estaba en un supermercado haciendo unas compras de cara a lo que viene.
5: Sí.
0: Y me crucé con alguien.
6: Mm. Sí.
0: Y que íbamos hablando un rato, alguien que escucha el programa habitualmente, que bueno, no importa. Y me dijo, che, viste que en Bronda lo vi, que las cosas nos caminan, pobre Flaco Ibaldo, es un fenómeno de tipo, un buen entrenador. Me dice, sí, le digo yo, ¿qué pasó? No vaya a ser cosa que el presidente Bron de Adrogué, Agustín Galiota, que está trabajando muy bien, que hicieron la platea, incluso está muy ordenado, pero futbolísticamente no le está yendo bien, vaya a buscar... Él fue preparador físico de un técnico histórico. Grandes campañas en Bron de Adrogué, 2 ascensos.
6: Sí, sí.
0: No vaya a ser cosa que si los zapatos aprietan, pero de verdad, de acá a fin de año, por lo menos el técnico de Bron de Adrogué... Yo no tendría que contar esto al aire, pero viste, como me llamaron y me dijeron que... Si no lo digo yo, lo va a decir otro, me dijo una vez un sabio.
6: Seguro. Con algunos capos de equipo, si no lo decís, no laburás más, dale.
0: Ya. Si no vaya a hacer cosa, que vuelva al bigotón Pablo Vicó a dirigir Bron de Adrogué.
5: Y es una espalda. Sobre todo porque...
0: No sé qué información tenía usted, Federal.
5: No, yo tengo algo relacionado a la posición que tiene que ver con Brown de Adrogué hoy por hoy, junto con San Carlos y Ituzaingó. A mí me llegó en la semana que, y eso que estamos en julio recién, finalizando julio, empezando agosto. Normalmente uno entiende que el campeonato de la primera B, por cómo se desarrolla, va a estar terminando en octubre, noviembre, la fase regular, sí. Y después que estará empezando. Bueno, alguien empezó a hacer circular, y lo mismo le llegó a la categoría inferior, en este caso hablamos de la primera C. Espero, Héctor, no te enojes conmigo, porque cuando lo diga sé que es algo que no te gusta, pero otra vez hay rumores.
6: Otra vez hay rumores. Otra
5: vez hay rumores.
6: Otra vez.
5: De posibles reestructuraciones.
6: Otra vez.
0: Contame.
5: Bueno. Oh,
6: qué locura.
5: Otra vez
6: hay rumores. Otra vez en mitad de campeonato. Rumores.
5: No, yo voy a contar lo que sé y hasta lo que me pudieron decir del tema.
6: Bueno, pero primero vamos a cerrar con esto. Esperá.
5: Sí.
6: La noticia que trae, o por lo menos, sí, la información que se puede transformar en noticia, atención con el futuro de, bueno, lamentablemente lo tenemos que decir, el flaco Vivaldo, si no le siguen yendo bien las cosas en Brown, bueno, la cosa no está para seguir, y ahí aparece otra vez, según Kili Prado, el nombre de Pablo Vicó, que la verdad que de Brown de Adrogué no se ve nunca y siempre va a estar así. Listo. Ese es una de las notas. Ya vamos a seguir con los oyentes, ¿eh? Y ahora, a raíz de esto, a raíz de lo que estamos contando y las distintas categorías, Santi Decio tiene otra información que se puede transformar en noticia.
5: Sí, que, a ver, en principio son rumores, que esto parte un poco por algunos clubes de la primera C que empezaron a consultar la posibilidad o ver la chance de tener más ascensos a la primera B. Esto llegó a oídos de los dirigentes de la primera B y sobre todo a los que hoy por hoy se encuentran debajo de en los puestos de abajo, llámese Brown de Adrogué, llámese Villa San Carlos y llámese Ituzaingó.
0: Flandria, Liniers.
5: Exactamente, recordemos que el torneo de la primera B tiene dos descensos en este campeonato. Y de charlando entre los propios dirigentes, entre la primera C y la primera B, mirá que a nosotros no nos fueron tan terminantes de sí ni no. Fijate, consultá vos por tu lado. En AFA, obviamente todo abocado al Mundial, nadie dio una respuesta ni por sí ni por no.
6: No había dirigente acá, director.
5: Bueno, nadie estaba para tomar ningún tipo de decisión, ni mucho menos, pero que los rumores empiezan. Ya esto es como el cuento de lo vemos el lobo, y después el lobo nunca viene y todos quedan en Pampilavía, y si no...
6: Bueno, Yo pienso, pero que va a llegar un momento...
5: otra vez hay rumores, y estamos en julio recién, en julio.
6: Pero yo creo que va a tener que llegar un momento, insisto, siempre hablamos en el plano internacional, que la AFA se viste de gala cada vez que hablamos de la selección, y es toda de la Asociación del Fútbol Argentino y demás. Pero también es cierto que en alguna medida el fútbol local alguna vez tenga que tener un
5: igual
6: tema
5: ojo,
6: de prolijidad, porque si no, hay que ver, si insiste los dirigentes, pero
5: a eso iba,
6: el uno, el que define, tiene que decir, muchachos, basta.
5: Bueno, por eso mismo, a eso iba. Acá la cuestión nace de una consulta del club de la primera serie.
6: Bueno,
5: che, mirá,
6: basta, muchachos, ya está
5: la posibilidad de, si está pensado algún tipo de reestructuración para el año que viene, que este torneo podamos tener más ascensos.
6: ¿Sabes qué pasa? Que si instalamos todos estos rumores, bueno, y después se hacen, y después tenemos que criticar las resoluciones. Si hay este tipo de rumores de un fútbol argentino en que los dirigentes estuvieron acostumbrados a pedir todo y a que se les dé todo, yo no sé cómo hacían para prometerles a todos y cumplir con todo. La verdad que no se puede, porque campeón hay uno solo, porque ascender se asciende dos, y porque descender descienden
5: dos, cuatro, dependiendo del campeonato.
6: Yo no sé, ante tanto pedido, cómo se le puede cumplir a todos. Basta, muchachos, vamos con el tema de la seriedad.
5: Yo te voy a decir lo que creo.
6: Basta de los favores, muchachos, basta de los favores.
5: Yo creo que AFA va a ser que AFA no va a dar curso a esto, por lo menos desde lo que entiendo, te repito, nace de los clubes.
6: Nace de los clubes porque le dieron prebendas antes.
5: Entonces, nace de los clubes, entonces...
6: Basta, muchachos, basta, basta.
5: Empiezan basta. A correr. No te enojes conmigo por contarlo.
6: No, pero sabes que no me enojo ni mucho
5: menos. Yo sabía que lo iba a decir, te lo advertí.
6: Si la AFA decide, bueno, esto basta, muchachos, se terminaron las prebendas, basta.
5: Es lo más probable de que AFA diga no, ya está reglamentado y no, pero que empezaron a consultar, y por supuesto, al llegar a los oídos de los equipos de la primera B... Los de la primera dijeron, che, y si también frenamos los descensos, bueno.
6: Bueno, ¿sabés qué pasa? Como Santi Decio es la voz de los rumores en AFA, y esto pasa, lo dice ahora porque ya están empezando con la manija. Entonces, terminemos con esto de hacer un fútbol argentino a pedido, muchachos, basta con el delivery de puestos, el delivery de ascensos y descensos. Basta, muchacho, con esto. Sí, Kili, me sacó.
0: Héctor.
6: Me sacó.
5: No, pero no.
0: No te enojes.
5: Se enoja conmigo, no ves, Kili, yo no puedo así. Se enoja conmigo.
0: No maten al mensajero porque yo pero quiero decir algo.
12: Estos son trabajos muy sacrificados.
5: A ver, ¿qué pasó?
0: Me estaba el nuevo mensaje de alguien que está escuchando el programa. Sí. Son tantos, Héctor, porque vos sabés que no se escuchan.
6: Sí, no se escuchan, por suerte. Y tenemos oyentes también, dale.
0: Y alguien me dice, Santiago no está tan equivocado. La información que tiene es buena. Yo no sé.
6: No, pero ya sé que es buena. Perdón, yo no me enojo con Santi. Me enojo con lo que pueda pasar, no con Santi. Santi tiene buena información.
0: Bueno, igual pará, el año pasado...
5: Amagaron un montón a lo mismo, por eso mismo.
0: Nosotros estuvimos en la trinchera con Héctor, que yo me acuerdo de esto, iba con la gorrita y la cara pintada. Me hacía acordar Aldo Rico.
6: No, para. No, cambia cara pintada y cambia Aldo Rico. Pará, es joda esto. No. ¿Cómo vas a...? Que yo te hago acordar a Aldo Rico. ¿Qué te pasa?
10: Yo pienso que estabas usando
6: juicio. Está loco este muchacho.
0: Estabas en la trinchera y vos dijiste, señores, confíen en mí, no van a quitar los descensos de esta categoría. Y no, ni se trató el tema. Yo creo que fue un capricho de un aventurado.
6: Vale, por eso.
0: Y después descendió lo que tenían que descender.
6: Bueno, Kili, querido, vamos a escuchar un par de oyentes con esto de la consigna que tiraste por allí. Y después me voy con Rodri Rossetti con toda la información de Colón, ¿eh? Dale.
13: Hola, Gallito. Buenas tardes a vos y a todo tu gran equipo.
6: Hola.
13: Lo único que espero, lo único que ruego, lo único que añoro, lo único que deseo que Central Norte empiece a sumar puntos porque...
6: Dice.
13: Nos costó muchos años llegar a la categoría y no nos queremos ir así de fácil.
6: Está
13: así
6: complicado.
13: Que el cuervo salteño empiece a rasguñar puntos, acomodé lugar. Es lo único que sueño y anhelo.
6: Hay que darle
13: buen el salteño, dale. Gracias.
14: Hola, buenas tardes. Habla Edgardo de Avellaneda. Coincido con el oyente que llamó recién que este campeonato del Nacional B... Es como el sexo. Hoy estás arriba, mañana estás abajo.
5: Oh, ahí va.
6: Bien, está muy bien. Está bien. Está bárbaro. Es una buena
5: analogía.
6: Figura.
5: Sí, exactamente.
6: Una buena figura.
5: Exactamente. Mañana tengo algo para contarte, por supuesto, porque ya vamos palpitando el fin de semana y todo lo que tiene que ver con las diferentes disciplinas deportivas. 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Gasly quedó en el 12º. 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
6: Muy bien. Mañana Colón enfrenta a Chaco Forever. ¿Vos querés saber todo lo de Colón?
5: Por supuesto, porque es uno de los animadores, mucho Ferro Morón, sí. Ferro y demás, pero y Colón.
6: Saludalo a Rodrigo Rossetti.
5: Hola Rodri, ¿cómo andás?
15: ¿Cómo andan ustedes? El gusto de saludarlos, Santi. ¿Cómo va, Gallito?
6: Bien, querido, bien.
15: Hablar de nuevo con ustedes.
6: Bien, bien, bien. ¿Cómo está la capital de Santa Fe?
15: Y está hoy, está bastante feo, le digo.
6: Mira.
15: De acá el jueves no va a salir el sol, creo que nunca, por lo que uno leyó en el pronóstico.
6: Mira.
15: Así que mañana va a ser una tarde fría, una siesta fría en realidad, porque va a ser 3:30 de la tarde el partido. No, no, no se espera que vaya mucho público. La gente con ganas de ver a Colón, después de lo que fue la derrota con Ferro, dejó pasar una chance importante el equipo de Medellín, que bueno, otra vez de visitante volvió a demostrar la irregularidad de siempre, pero bueno, mañana veremos qué es lo que ocurre. En una semana convulsionada, se habló mucho de lo que pasó, uno de los barras de Colón que fue asesinado esta semana en un balazo en Barrio Centenario. Quiero aclarar esto, que nada tiene que ver con alguna interna de la barra. Leandro Fuentes falleció un disparo en la zona de la espalda cuando iba en su vehículo, asesinado por alguien que era de la misma barra, pero que ya no pertenece más. Así que bueno, mañana se refuerzan los controles policiales ante cualquier cosa que pueda llegar a pasar. Se espera que Colón pueda conseguir los 3 puntos ante el equipo irregular. Así que vamos a ver qué es lo que ocurre. Con dudas en el equipo todavía, es cierto, con un Ignacio Lago que en la última práctica no pudo estar, ni que duda para el día de mañana, yo lo veo prácticamente descartado. Se le infectó la zona donde lo habían operado en su muñeca, y Colón va a tener la modificación de Lago seguro y también la modificación en el fondo. No puede contar con Leandro Allende, por ende será el debut como titular de Gabriel Rizzo Patrón, refuerzo en este mercado de pases que viene procedente de Newell's, así que va a tener unas modificaciones el equipo, y bueno, tiene que ganar sí o sí Colón. Ferro se ha cortado, peleando en el segundo puesto con Morón, así que sería importante que sume a 3 en condición de local.
6: Y claro, cuando perdés los puntos también en el mano a mano, se complica aún más. Bueno, con estas dudas que están mencionando, Rodri, ¿el posible equipo de Colón para mañana?
15: Sí, Matías Budiño en el arco, Mauro Peinipile en lateral derecho, Sebastián Olmedo y Federico Rasmussen en defensa. Déjame decirte que sorprende aquí el entrenador. El Barrio ya está recuperado, pero lo mantiene el paraguayo en el fondo. Gabriel Rizzo Patrón jugando por el sector izquierdo. En la mitad de la cancha, Julián Marcioni, Federico Lertora, Ignacio Antonio, Franco García, el ex jugador de Newell's también, que va a ser titular mañana por primera vez y sería el reemplazante de Lago. Y adelante la dupla de Darío Sarmiento y Ana Morencia.
6: Muy bien, muy bien. Y por el lado de Patronato, que mañana juega, bueno, ante Ferrocarril Midland también, aquí en Libertad, en Buenos Aires.
15: Bueno, esto déjame decirte, preocupa la situación del equipo, que en los últimos 7 partidos no pudo ganar ninguno, 2 derrotas, muchos empates, 5 empates para el conjunto de Marcelo Cania, que también está bajo la lupa. Ya tiene recuperado a Franco Soldano, que se puede llegar a meter en el equipo. Si hay cambio de esquema, déjame decirte que para mí va a salir Pico. Si no, si mantiene el 4-4-2, sería Rivero quien salga para que ingrese Soldano. Tendría una modificación respecto a lo que fue el último encuentro ante Gimnasia y Quiro. Recordemos que frente a Atlanta no pudo jugar porque se suspendió el partido. Sosa, Rueda, Díaz, Moreira y Evangelista en defensa. Pereira, acá decíamos la duda si juega o no juega Pico. Bravo, Miró, Barinada, y yo me juego que se la juega el 4-4-2. Teniendo en cuenta que va de visitante y va a jugar con Soldano, Carinada adelante, así que bueno, veremos si sale adelante un poquito a Miró, lo tira Carinada de nuevo a la mitad de la cancha y juega con Soldano solamente de punta ahí, acompañado por Miró, un poquito más atrás.
5: Rodri, yo te vuelvo un segundito a Colón. Es ineludible lo que contabas al inicio del informe, lo que pasó en la semana y demás. Hablabas un poco de lo que tiene que ver con el refuerzo en el operativo policial, pero nos es imposible no mencionar que Colón ha sido víctima, o mejor dicho, no sé si la palabra es víctima, sino que ha sufrido muchos de estos episodios relacionados a la barra dentro del estadio, que le ha llevado a quita de punto, que le ha llevado a incidentes que se suspendieron en partidos, que eso redituó en complicaciones económicas. Desde la dirigencia, más allá de lo que puedan hacer, que obviamente está todo abocado a la seguridad, ¿Hay algún tipo de cuestión de tratar de abordar la problemática de la barra? Porque ya vos recién relatabas de que es algo interno dentro de las mismas facciones de la barra. En su momento eran facciones diferentes. Ahora son internas dentro de las mismas. Es un tema en Colón que no pasa, termina nunca.
6: Lo que pasa, perdón, y antes que te conteste, Rodri, aquí, si hay un hecho que tiene que ver con la barra, pero que es totalmente fuera del club, porque esto pasó...
5: Pero vos sabés, cómo es que después todo se define, lo define...
6: Por eso la prevención, que me parece que ya lo habías marcado, Rodri, sí, se tiene que hacer en los días de partido. Y que estos muchachos, que ellos saben quiénes son y quiénes forman la barra y demás, y bueno, lamentablemente... Lamentablemente no, por suerte, no tienen que ingresar a la cancha. Este es el tema que hay que medir. Sí, Rodríguez.
15: No, seguro, yo estoy totalmente de acuerdo. El hecho pasó a dos cuadras de la cancha, se identificó, está identificado el asesino. De hecho, gente de la barra de Colón, integrantes de la barra brava, fueron a dispararle a la casa de este... ex barra brava que...
5: No termina más.
15: Se quiso prender fuego y está prófugo esta persona, pero sí, obviamente va a haber controles, esto de la barra oficial de los de siempre, de la que se encuentra en una de las cabeceras, recordemos los problemas que hubo, el partido con Mitre, que recordarán el año pasado, incidentes también de balazos en la semana con familiares de capos de la barra, un sinfín de hechos el año pasado sobre todo, que dieron alerta, por supuesto, a la seguridad, que controlan los partidos. Yo creo que hoy al ser algo interno, entre un conflicto interno entre los que componen la barra, yo creo que va a haber un control un poco más estricto, pero van a estar atentos también a lo que ocurra post-partido. Digan ustedes que el partido se juega 3:30 de la tarde y no termina de noche, en este caso, pero por supuesto hay preocupación también de la gente que va a ver el partido. Por eso se va a reforzar un poco más el operativo y creo que va a haber mayor control, así que hay que seguir de cerca esto. Pero bueno, la policía entiende que al ser un conflicto interno que pasó fuera, que no tiene tanto que ver por un tema de mando de la barra brava oficial o la que no es oficial, entienden que este conflicto puede llegar a derivar en otra cosa, pero más que nada en algo interno, lo que puede llegar a ocurrir dentro del partido, sino que están atentos y reforzan un poco más el operativo, sí, sí, para que no pueda ocurrir nada dentro de la cancha.
6: Y más que reforzar los operativos, los delincuentes tienen que estar presos, ¿no? Que es lo que no sucede habitualmente. En estos casos o en otros. Este es el inconveniente mayor, ¿no? Los delincuentes tienen que estar presos y están libres. Bajo cualquier circunstancia, lo estoy diciendo. Esto es así. Gracias, Rodri.
15: Que tengan un muy lindo fin de semana y bueno, y a disfrutar también. Gracias por el contacto, como siempre.
6: Muy bien. Rodrigo Rossetti, entonces, con toda la información de Colón y de Patronato.
5: Exactamente, y volviendo un poco al fútbol de Primera División, por supuesto que ya comenzó la primera fecha del torneo clausura, y mañana a partir de las 17:15 horas, no te pierdas Estudiantes versus Independiente. 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

0: Más allá de lo que hablábamos recién de Estudiantes e Independiente, mañana hay otro gran partido.
1: Brillante.
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1: Sí, seguramente con Boca con algunas variantes, habida cuenta que juega en la semana la revancha ante O'Higgins, pero...
0: Exactamente, y sin Paredes ya confirmado en la lista de concentrados. Exacto. 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
1: Muy bien, y nos vamos a la presentación de la primera C.
0: Exactamente, porque también ya tiene partidos en juego en lo que tiene que ver con esta jornada de sábado. Promediando el segundo tiempo, Berazategui y Mercedes empatan 0-0, y a partir de las 3 de la tarde se jugará la gran parte de los partidos programados para esta nueva jornada. Cañuelas recibirá a Muñiz con el arbitraje de Guido Mascheroni. Atlas hará lo propio frente a Deportivo Español con Leandro Fedele. Gonzalo Kremerman será el juez entre el duelo de los dos equipos rosarinos, en este caso entre Leones y Central Córdoba. Victoriano Arenas estará recibiendo a JJ Urquiza con Mateo Boccaccia como árbitro principal. Mismo horario también para Lugano frente a Centro Español, con Iván Castelú Coca como juez, mientras que Alejandro Porticella estará cerrando por lo menos la jornada de sábado en la primera C, con el duelo, siendo el árbitro, mejor dicho, del duelo entre Estrella del Sur y Deportivo Paraguayo. Una primera C que, por supuesto, tiene su campeonato, como ya venimos recordando desde el principio de campeonato, dividido en dos zonas, donde en la zona A es el líder Sacachispas, que tiene 34 puntos y que por ahora celebra lo que es el empate parcial entre Mercedes y Berazategui, porque son sus principales escoltas y ninguno de los dos le está pudiendo recortar diferencias, y por ende ahora le sigue sacando
1: hay
0: dos.
1: Un gol.
0: A ver.
1: Hay un gol, ¿eh?
0: ¿Ah, sí?
1: Y lo vamos a dejar venir, ¿o no? ¿Qué te parece?
0: Y lo dejamos venir, déjelo venir, porque te toca a vos esta vez.
1: Hay gol de Mercedes, Lisandro Sánchez Olmos, 37, a los 37 minutos, del segundo tiempo, del primer tiempo.
0: Exactamente.
1: Está 1-0 ganando Mercedes a Berazategui.
0: Bueno, espérame que saco las cuentas, porque si recién decía, ahí está, exactamente, claro, Sacachispas queda con 34.
1: Ahí está.
0: Mercedes pasa a ser el escolta.
1: Mirá.
0: Con 32. Berazategui pierde ese lugar, pero sigue teniendo los mismos puntos, sigue teniendo 32, por supuesto, pues al estar perdiendo. Centro Español y Puerto Nuevo con 30 son las principales posiciones de la zona A, mientras que en la zona B de la primera C, el líder es Cañuelas con 36, Luján tiene 33, Leones de Rosario con 29, Yupanqui, Español y La Madrid con 28 también. Las primeras posiciones del torneo de la primera C, zona A y zona B. Por supuesto, los ganadores de cada zona jugarán la final por el primer ascenso y después vendrá la posibilidad del reducido con la posibilidad del siguiente ascenso. Y lo que contábamos recién, de que empiezan los rumores.
1: Bueno, y dale con los rumores entonces. En la primera B está ganando Liniers 1-0 a Dock Sud. Están empatando en 30 minutos de la primera etapa Ituzaingó y Sportivo Italiano. 0-0.
0: Y después nos queda también el Federal A y el
1: después nos queda todo. El que no nos va a quedar, porque está siempre con nosotros, es Kili Prado. Kili, querido.
2: Hola, Héctor. Acá estamos. Sí, qué programón, Héctor.
1: Impresionante.
2: Qué programón.
1: ¿Sabes cómo estamos con los remos acá, no?
2: Yo te digo una cosa. Se viene etapa de definiciones.
1: Sí.
2: Y nosotros vamos a estar firmes.
1: Sí.
2: Vamos a estar firmes. Y me gustaría que esto que va a pasar mañana con Colón, con Morón y Ferro, perdón, en la cancha de Morón. Ayer lo hablábamos un poco en el apéndice, nuestros oyentes que escuchan No Veo la Hora, que seguramente son muchísimos, saben que nosotros somos una máquina incesante de pedir de que en la B Nacional tiene más partidos con público visitante,
1: sí.
2: ¿No? Y yo tengo uno que se va a jugar más de año que ya hay acuerdo. Lo que pasa es que no va a ser oficial.
1: No lo puedo decir.
2: Pero yo... No, lo puedo decir porque voy a decir que hay intenciones, y esto no quiere decir que va a suceder, pero sí que hay intenciones de que Temperley y Chacarita en el Alfredo Beranger se juegue con público visitante. Falta una eternidad, pero sé que...
1: Está muy bien, bueno, pero usted, haces bien en decirlo, porque por ejemplo, el primer partido que tuvo esta modalidad es con dos hinchadas que se llevan bien, no voy a ser ni amigo ni nada, porque después, viste, se llevan bien como la de Chicago y Quilmes. Salió todo bien, todo bárbaro. En provincia de... Era uno de Capital con uno de provincia. En provincia de Buenos Aires, hay que hacer una logística y entender que también, por ejemplo, hay público que se puede movilizar tranquilamente. Lo que pasa que me da a entender entre que las autoridades de la Previde y demás es que todavía no se animan a trasladar algunas hinchadas. Esto es lo que a mí me parece. Porque obviamente que en el pasado la hinchada de Chacarita, la hinchada de Chicago, ya sabemos cuáles son las hinchadas que o podían tener algún tipo de problemas, que hace mucho tiempo no sucede absolutamente nada. Yo sé, ustedes me dirán, mirá que solamente se transportan por Copa Argentina, cuando les toque, fenómeno. Pero también es cierto que hay que entender que si se junta la prevención, se juntan las ganas, se junta también la educación para con la gente, tiene que volver un poco a que las hinchadas que movilizan mucha gente puedan ir de visitante. Esto es así, porque si no, no lo vamos a hacer más. Y vamos a morir con un fútbol, sobre todo del ascenso, sin visitantes. Porque en primera división, ahora hace un poco más, pasa, ¿no? Porque esto es así. En algunos partidos, sobre todo en el interior. Pero digo esto, si no apretamos un poquito en cuanto, insisto, a la educación y la prevención para que podamos soltar alguna soguita e intentar una prueba más, pero con las hinchadas más grandes, digamos, no va a pasar nunca. No entiendo.
2: Yo coincido con vos, pero plenamente. Y también sabes que influye, Héctor, que haya buenos vínculos entre determinadas barras. Yo imagino imposible un Temperley y Los Andes con los dos públicos. En coincide a los dos estadios. Imagino imposible algunos partidos. Ahora, yo sé que hoy la barra de las barras... No voy a esconderme algo que es público, que sale en todos lados. Que la barra de Chacarita y Temperley tiene una buena relación, y yo sé que el equipo que recibe público tiene una ayuda económica importante. Y yo sé. Y Temperley fue a la cancha de Colegiales con el compromiso que la cancha de Temperley hoy es una de las canchas que recibe Copa Argentina, no digo como la de Morón y la de Estudiantes, que son las canchas que más reciben partido de Copa Argentina, no tengo dudas. La cancha de Temperley hace poquito recibió a Midland con Morón, en un estadio que estaba prácticamente lleno, o a Banfield con Real Pilar. Y si no me equivoco, en dos semanas en cancha de Temperley va a jugar Banfield.

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0: 15 horas, 3 minutos en todo el país. ¿Cómo les va? Buenas tardes, bienvenidos. Acá estamos arrancando esta jornada de día sábado, sábado 25 de julio, para ya empezarnos a meter de lleno con lo que será el comienzo ya en la fase, obviamente, del cuadro principal de la Copa Centenario, esta copa que se denomina Topo Sport y que comienza a partir de este día sábado, ¿no? Con diferentes partidos en una doble jornada que se está llevando adelante los distintos escenarios, así que acá estamos arrancando, ¿no?, lo que tiene que ver esta jornada con la Copa Centenario. El fútbol de la Liga Sanluiseña va a comenzar lo que será la próxima semana, así que bueno, acá estamos ya listos y preparados en una tarde espectacular, fantástica para la práctica del fútbol. En el último registro de la hora 14, vamos a ir viendo si se va actualizando, nos marca 18 grados 7, es una temperatura muy agradable para la época del año, con algo de viento, pero no se siente tanto, al menos acá en el centro capitalino, pero en definitiva ya estamos listos y preparados para esta Copa Centenario. Copa Centenario que, por ejemplo, ya ha tenido partidos finales, como el que acaba de suceder allí en cancha del CAI San Luis. La Calera le ganó 4-0 a San Lorenzo, avanza a la siguiente ronda y por consecuencia el equipo de San Lorenzo se queda eliminado de la Copa Centenario. Enseguida también a la hora 15:30 arranca en la misma cancha Estudiantes ante 400 Sur, ahí está toda esa cobertura de nuestro compañero Elvio Pereira. Vamos a estar también con Melissa Maldonado, que nos está contando lo que está pasando en cancha de EFI Junior, porque el Chorrillo le está ganando al Deportivo Pringles por 2-0, y en un ratito vamos a estar con ella para que nos vaya contando también lo que va a suceder con Victoria y Aceva, partido que se juega en doble jornada allí en cancha de EFI Junior. Vamos a estar con Hernán Pirosanto allí en el brete, porque está jugando CAI ante Unidos del Sur, y también enseguida juega Defensor de Potrero Los Fures ante Sportivo Villa de la Quebrada. Vamos a estar con Adrián en la parte final del Deportivo Fraga y la Deportiva Coslay, que arrancó a la hora 14, ya a la hora 16 juega el partido central de la transmisión del equipo Último Recurso, San Antonio de Estancia Grande ante Defensores del Oeste. Así que bueno, todas estas novedades te las vamos a ir contando en esta jornada. Por supuesto que hay información del Federal A, hay información de la Liga Profesional Argentina, ya no tenemos Mundial, así que bueno, iremos mechando con toda esta información. Así que acá arrancamos esta jornada de día sábado de la Copa Centenario. Mi nombre es Darío Alariz, nos vamos a ir ya rápidamente hacia los escenarios. Hago un primer contacto con allí cancha de Huracán, lo tenemos a Adrián seguramente ya cerquita del escenario o en la cancha arribando en este momento. Adrián, ¿cómo estás? Buenas tardes, bienvenido, un gusto. Bienvenido a la Copa Centenario.
1: ¿Qué tal? ¿Cómo te va, Darío? Buenas tardes para vos y, por supuesto, muy, pero muy buenas tardes para toda nuestra audiencia. El placer de volver a reencontrarnos, ¿no?, después de lo que ha sido esta etapa mundialista, después del final del torneo, justamente apertura de primera divisional de la Liga Sanluiseña. Y hoy el fútbol nos vuelve a convocar para estar presentes aquí en la Riviera. De hecho, bueno, estamos empezando a estacionar justamente aquí en la cancha que colinda justamente con el escenario del globo, pero con un clima bárbaro, ¿no?, y con una muy buena expectativa de cara a lo que va a acontecer justamente con nuestro fútbol. Está jugando el primer equipo de la Deportiva Coslay, así frente al Deportivo Fraga, así que ya enseguida le vamos a estar contando todos los detalles de cara a lo que va a suceder con este compromiso.
0: Te voy a interrumpir, Adrián, porque es el primer partido de los que tenemos que se va a ir a la definición por la vía de los penales, así que ya vuelvo con vos. Me voy hacia cancha de Defensores del Oeste, porque allí está Hernán Pirosanto, está jugando CAI, ya fue final, y Unidos del Sur empataron 1-1 y nos vamos a los penales. Hernán, ¿cómo estás? Buenas tardes. A ver, Hernán. Te tengo por ahí, Hernán. A ver, Hernán. Bueno, ya vamos a estar volviendo con Hernán Pirosanto, se nos ha cortado el vínculo allí con Hernán justamente, así que bueno, vamos a intentar la comunicación nuevamente para poder tenerlo en este momento, ¿no? Teniendo en cuenta de que hay definición por la vía de los penales en uno de los primeros partidos, recordando que ya ganó la Calera 4-0, que está ganando el Chorrillo 2-0 su juego ante el Deportivo Pringles, así que vamos a probar allí con Hernán Pirosanto en cancha Defensores del Oeste. Hernán, ¿me escuchás ahora?
2: Ahora sí, Darío, buenas tardes, ¿cómo estás? Está pateando en este momento CAI San Luis.
0: Bien,
2: dale. Gol de CAI San Luis.
0: Contarles un poquito más, ¿cómo está la serie? Es el primer penal, bueno, terminó empatado 1-1 el partido.
2: Penal, Darío, 3 convertidos por CAI, 2 pateados por Unidos del Sur, 1 errado, 1 convertido, está arriba de la serie CAI San Luis.
0: Andá marcándonos detalles, Hernán. Sos la prioridad, te tenemos a vos en vivo, dale.
2: Va a patear para Unidos del Sur su número 13, Brian Lucero. Se encamina hacia el área y lo está esperando el arquero Facundo Duarte. Va a posicionar la pelota.
0: 3-2 la serie.
2: 3-2, exactamente, Darío.
0: Bien, 3 convertidos para acá y es el tercero.
2: 3-1, perdón, 3-1. Ahora va a patear el tercero Unidos.
0: Erró uno Unidos, entonces.
2: Exactamente.
0: Dale, nos quedamos el pitazo del árbitro.
2: ¡Gol!
0: Gol de Unidos. 3-2 la serie en 3 penales pateados para cada uno, Hernán.
2: Exactamente, ahora se camina hacia el área el número 16 de CAI San Luis, el señor Diego Garay.
0: Bien, perfecto. Cuarto penal para CAI. Nos cuenta todo esto Hernán Pirosanto, ¿eh?, en esta previa que estamos viviendo con el desenlace también de los partidos que se jugaron a primera hora. ¿Todo listo, preparado? ¿Está el jugador de CAI?
2: Está preparado Luis Miranda con el esférico en la mano. Se lo da y ahora lo posiciona en el punto de penal. Agazapado el arquero Facundo Duarte para esperar este tiro. Perdón, Víctor Lara, el arquero de Unidos. Patea. ¡Gol de CAI San Luis!
0: Bien, perfecto. Cuarto penal convertido.
2: Está obligado a convertir Unidos si quiere seguir en la serie.
0: Exactamente. Momento de clima tenso, ¿no? En este momento, la obligación para el jugador de Unidos del Sur de convertir. Caso que eso no suceda, automáticamente CAI avanzará a la siguiente instancia, Hernán.
2: Exactamente, va camino hacia el área su número 2, Agustín Jiménez.
0: Bien, perfecto, nos quedamos con eso, ahí.
2: Lo está esperando en el arco, ahora sí, Facundo Duarte, manos en jarra. Se prepara Agustín Jiménez, mira al arquero, se dirige a patear la pelota. ¡Gol de Unidos del Sur!
0: Bien, la serie 4-3 entonces favorable para CAI. Ahora el responsable de la acción es el jugador de CAI, que vaya a tomar el contacto con la pelota, porque en caso de convertir, será el quinto penal pateado, quinto penal convertido, y así CAI se podrá meter en la próxima.
2: Exactamente, se metería en octavo de final y el pateador va a ser su número 9, Gastón Zavala.
0: Bien, nos quedamos ahí. ¿Está cerca del balón o está caminando hacia el punto penal?
2: Ya está preparado para patear.
0: Bueno, nos quedamos, dale.
2: Pitido del árbitro. ¡Gol! Acaba de pasar CAI San Luis, octavo de final.
0: Bien, perfecto, Dale, vamos rapidito a ver si tenemos la posibilidad de tener alguna voz de protagonista, sobre todo el autor del último gol. Dale, Hernán,
2: sí,
0: vamos,
2: señor,
0: con vos.
2: Ahí vamos.
0: Vamos buscando esa posibilidad, ya nos vamos a los demás escenarios. Primer partido, al menos de esta Copa, que se define por la vía de los penales. 5-3 ganó CAI y avanzó a la siguiente instancia. Por consecuencia, como dijimos, en este caso Unidos del Sur se queda eliminado de la Copa. Hernán, te escuchamos.
2: Sí, ahí está. Dame un segundo, se está abrazando. Gastón. Gaspar, perdón. Gaspar, buenas tardes. Gracias por pasar por último recurso. Bueno, partido durísimo esta tarde, este comienzo de Copa, y bueno, a la vía de los penales y se les dio para pasar.
3: Hola, buenas tardes para toda la audición. Bueno, nada, primero que nada agradecer a todo el equipo que me abrió las puertas, porque soy nuevo acá en el club, así que nada, voy a dar lo mejor de mí, y con respecto al partido, fue un partido muy duro, intenso, los dos planteles, el equipo muy bueno, así que nada, tuvimos la suerte de ganar por penal, así que vamos a pensar en lo que viene.
2: Bueno, ¿cómo se preparan para este nuevo semestre, no?
3: No, el semestre yo vi que los chicos en campeonato pasado les fue muy bien, así que nada, ahora da vuelta a la página y a seguir levantando el equipo que nos va a ir bien y tenemos buena banda.
2: Bueno, gracias, Gaspar.
3: Te mando un abrazo.
2: Así pasó el autor del gol y del paso a octavo de final de la Copa, el número 9 de CAI San Luis, Gaspar Zavala.
0: Bien, perfecto, Hernán, ya volvemos con vos porque nos prepararemos para la previa de Defensor del Potrero y Villa de la Quebrada. En un ratito estamos de vuelta por ahí. Yo vuelvo a cancha de Huracán, habíamos arrancado de forma rápida allí con Adrián, pero la necesidad y la obligación de ir a los penales allí en cancha de Defensores del Oeste nos llevó justamente hacia casa del Expreso. Vuelvo con vos, Adrián, ahí Huracán, te escuchamos.
1: Bien, muchas gracias, Darío. Ahora sí, ¿no? Volvemos a renovar el saludo para con toda la audiencia, para con nuestros compañeros también. Bueno, aquí se está jugando el partido, como lo decíamos, ¿no? Entre la Deportiva Coslay y el Deportivo Fraga. Acaba de comenzar hace dos minutos el capítulo final. Está ganando el equipo del Deportivo Fraga por un tanto contra cero frente al conjunto, obviamente, ¿no? De el elenco de Juan de Coslay. Así que ahí tenemos estos detalles de cara a lo que va a ser justamente esta presentación. Por lo cual, bueno, arrancó el partido, así que está siendo bastante parejo. Bueno, pegó un tiro en el travesaño hace un ratito nada más el equipo de Juan Acoslay, pero ya terminó el capítulo final. 1-0 está ganando el Deportivo Fraga, Darío, aquí en Cancha Huracán. Ya tenemos 4 minutos de la etapa complementaria.
0: Bien, marcamos el resultado, Adrián. ¿Qué está sucediendo en este momento?
1: 1-0 gana el Deportivo Fraga frente a la Deportiva Coslay, 4 minutos del segundo tiempo.
0: Bien, perfecto, ¿eh? Ya nos preparamos en un ratito también para la previa de Defensores del Oeste ante San Antonio de Estancia Grande. Ya vuelvo con vos, me voy hacia cancha de EFI Juniors. Allí está nuestra compañera Melisa Maldonado, está viviendo la previa, ¿eh? Nuestros compañeros están desde el comienzo de los partidos allí en la hora 13 entre el Chorrillo y Pringles, y enseguida nos preparamos para Victoria. Seba, ¿cómo andás, Meli? Buenas tardes.
4: Buenas tardes, Darío, para vos, para el resto del equipo Último Recurso, para toda la gente que está del otro lado. Como vos lo decías, ¿no? Estamos instalados acá desde temprano, desde el arranque de la jornada en cancha de EFI, donde por el momento se está jugando el partido todavía correspondiente al cruce entre el Chorrillo y el Deportivo Pringles, partido que estaba 2-1 hasta hace instantes, nada más porque apareció una jugada, ¿no?, del Chorrillo que hizo que Alexis Orozco pueda convertir el 3-1, amplía la diferencia, saca más ventaja en el marcador el equipo chorrillero con el estreno de su técnico, ¿no? Porque recordemos que está Facundo Cecchini, sí, sí, al mando del equipo del Chorrillo. Bueno, en 31 minutos, Darío, de la etapa complementaria en este partido, está ganando el Chorrillo por 3-1 con el primer gol que lo convertía Nicolás Gatica, el segundo aparecía por Leonel El Tanque Feliz y recién el tercero lo convertía Alexis Orozco. El gol para el Deportivo Pringles de Hugo Becerra, que minutos después, por doble amonestación, termina viendo la tarjeta roja y Pringles está aguantando este final del partido con un jugador menos en cancha. Así que acá en 32 minutos, Darío, está ganando el Chorrillo 3-1.
0: Bien, perfecto. Qué buen clima, Meli, que se escucha de fondo.
4: Sí, sí, sí, hay todo lo que es la gente del Chorrillo, se ha traído los redoblantes, se ha traído todo el colorido. Del otro lado también tenemos a la gente de Pringles y se empieza a escuchar, ¿no?, los bombos, sobre todo de la parcialidad del equipo de Juan Acoslay, que bueno, está poniéndole todo el colorido, cuando acá también ya hace rato están en zona de vestuario, tanto Victoria y Aceba, que son los protagonistas del próximo encuentro.
0: Exactamente, Meli, ya vuelvo con vos para ese segundo encuentro. Qué lindo, ¿no?, el folclore del fútbol de cada fin de semana, el ruido de los bombos, los redoblantes. Ya volvemos allí a cancha de EFI Juniors. Me voy acá y porque ya hubo un final de partido, también de tempranito. Allí está nuestro compañero Elvio Pereira para la carrera San Lorenzo y preparándonos para Estudiantes 400 Sur. ¿Cómo andás, Elvio? Buenas tardes.
5: ¿Qué tal, Darío? Buenas tardes. El saludo para vos, para todo el equipo Último Recurso, para toda esta audiencia. Un gran abrazo. Así es, aquí estamos instalados en el predio Horacio Quinto Bacino, la cancha de CAI San Luis, donde hoy aquí hay doble jornada, como los demás escenarios de la Copa Centenario, la sexta edición, primera división A, primera división B, y aquí estamos, porque ya fue final, como decía vos, fue triunfo del equipo de La Calera por 4-0 frente a San Lorenzo, el partido que estuvo como árbitro principal a Norberto Agüero. Fue final del juego y con los goles de Damián Soria, Emilio Hernández, y también después tuvimos los demás restantes de goles, que fue Alan Soria y Maximiliano Alvelo, los 4 goles para el equipo del Periquito Daniel López que tuvimos aquí. Así que repetimos: Emilio Hernández, Alan Soria, después Maximiliano Alvelo y Damián Soria, los 4 goles para el equipo de Daniel Periquito López, que venció 4-0 al equipo que hoy empezó a dirigir San Lorenzo. Hablamos del técnico, ¿no? A David Fenoglio, que hoy debutó como técnico, no lo pudo hacer con un triunfo y fue derrota por 4-0. Así que aquí ya nos empezamos a preparar, porque ya lo tenemos el equipo de Estudiantes, lo tenemos el equipo de 400 Sur. El partido que se va a disputar aquí va a ser el cotejo número 12, partido número 12, llave número 12, que van a a jugar aquí en el predio Horacio Quinto Vacino, los primeros equipos deportivos Estudiantes, el equipo que dirige tácticamente el negro Miguel Ángel Carrizo, frente al Club Atlético 400 Sur, que lo dirige, hablamos de Cristian el Chupete, Jofre. Así que aquí estamos con el arbitraje de Sabatier del Castillo, que se cambia de árbitro porque los asistentes siguen siendo los mismos. Aquí ya Sabatier del Castillo llegó para dirigir este juego, la seguridad que está, paramédico también, así que aquí nos preparamos de a poquito para empezar a confirmar las alineaciones de Estudiantes del 400 Sur para el minuto, empezar a vivir minutos después de las 15:20, 15:30, porque aquí tenemos todavía unos minutos para que arranque el juego, así que aquí estamos con todas las novedades, todo el minuto a minuto de lo que deja la Copa Centenario de la Liga San Luiseña de Fútbol, Darío.
0: Bien, perfecto, Elvio, teniendo en cuenta de que es el segundo partido, o el primero en realidad, que terminó, y si queda alguien de la Calera por ahí dando vuelta y vos crees conveniente poder hablar con ya sea el técnico o alguno de los jugadores, bueno, enseguida también lo podemos sacar al aire, así que vamos con eso, me pegás el grito y enseguida estamos volviendo ahí a cancha de CAI para ver si podemos tener vos el protagonista de un equipo que ha ganado y de muy buena manera 4-0 ante el equipo de San Lorenzo. Ya vuelvo con vos allí a cancha de CAI San Luis. Vuelvo nuevamente en esta recorrida que haremos por los distintos escenarios del fútbol de la Liga San Luiseña, teniendo en cuenta que estamos viviendo la Copa Centenario, doble jornada, 8 partidos, y ahí estuvimos con todas las novedades de todos los juegos que se están disputando. Vuelvo a Huracán, Adrián, te escuchamos, dale allí en la cancha del Globo.
6: Bien, perfecto, Darío. Volvemos otra vez aquí al estadio de Huracán. Sigue el partido con el mismo marcador que habíamos informado en esta última salida. Está ganando justamente el Deportivo Fraga, que bueno, ya tiene sus refuerzos confirmados. Por un lado está jugando el Lalo, justamente Lalo Rodríguez en condición de titular. Alejandro Lalo Rodríguez, está Enzo Funes también, que son las dos primeras incorporaciones para esta etapa. Y yo estoy ya junto a la máxima autoridad de la Liga San Luiseña, junto a Laura Sánchez, la presidenta de la Liga San Luiseña, para bueno, hablar de lo que es esta jornada, que naturalmente tiene mucha que ver, que es nada más ni nada menos que la puesta en marcha de la Copa Centenario de la Liga. Laura, buenas tardes, bienvenida a la transmisión del equipo Último Recurso. Bueno, otra vez en marcha ya con el cuadro principal y arranca esta nueva ilusión para 32 equipos.
7: Sí, la verdad que está re lindo el día, acompaña las familias, todo, así que la verdad que ha sido un muy buen inicio.
6: Exactamente, ¿qué perspectivas has tenido ya de las recorridas o de los informes que van llegando en las diferentes canchas? Porque bueno, ya se empiezan a terminar los primeros partidos que se han jugado.
7: Sí, sí, ahí estamos todos midiendo los partidos, así que mantenemos en todas las canchas, estamos presentes con la comisión, así que bueno, sí, ya cerraron, me parece que en CAI ganó CAI por penales.
6: Sí, ganó por penales, ya ganó la Calera, goleó 4-0 a San Lorenzo.
7: Sí, recién me avisan de eso.
6: Chorrillo le está ganando a Pringles.
7: A Pringles, y bueno, ahora acaba ganando Fraga, bueno, pero todavía no se termina el partido, así que hay que ver.
6: Todo puede pasar en la Copa.
7: Puede pasar en la Copa, la verdad que excelente todos los equipos, tanto la A como la B, todos los torneos, la verdad que dejan muy, muy, muy expresado el trabajo deportivo que están haciendo las instituciones, así que bueno, esa es la idea de la Liga, ¿no?
6: Exactamente, ¿no? Y cumpliendo con los horarios, porque bueno, se juega a doble jornada en cada uno de los estadios y por supuesto, bueno, hay que cuidarse también de la pérdida de la luz natural, digamos, ¿no?
7: Sí, con más razón, pero bueno, hemos empezado en tiempo y forma en todas las canchas, así que la organización ha estado a la altura, así que bueno, para que todos puedan llegar a tener un partido como corresponde.
6: Bien, ya mañana se va a estar jugando también en la actividad dominical, la otra parte de los partidos que restan, y pensando ya en lo que será la siguiente etapa, todavía no termina esta, pero estamos mirando hacia adelante, los octavos de final, ¿para qué fecha tienen o manejan previsto para lo que va a ser la disputa de esa serie? Teniendo en cuenta que, por supuesto, arranca el próximo fin de semana el torneo clausura, tanto de Primera División A como también el fútbol de Primera B.
7: Sí, más o menos vamos a estar manejándolo porque empieza también todo lo que es el torneo. Sí, claro. Tenemos todo lo que es por historia, la primera vez en la historia, el futsal también en lo que es la Copa Centenario con esa organización. Así que bueno, creemos que entre 15 días y demás vamos a estar organizando también. Para que se puedan organizar también las instituciones, que es lo que hemos hablado con ellos, en lo que es la local y la Copa Centenario, ¿no?
6: Así es, ¿no? Y este partido de Copa es el que precede justamente al inicio del torneo clausura, tanto en la A como también en la B, por lo cual estos partidos, además de la clasificación, sirven como muestreo, como testeo para lo que va a ser justamente la puesta a punto de los equipos. De hecho, ya vemos a los refuerzos empezar a sumarse en cada uno de los equipos.
7: Sí, anoche la Liga estuvo hasta la una trabajando, porque la verdad que, bueno, todas las instituciones se reforzaron en todas las categorías, así que, bueno, ya se está empezando a ver lo que va a ser el torneo local, y la verdad que las instituciones han dado un buen parámetro deportivo.
6: Tal cual, ¿no? Bueno, ya se pudo coordinar todo lo que es temas paramédicos, seguridad, árbitro, todo en regla, digamos, para lo que va a ser esta segunda mitad.
7: Sí, más en regla que nunca. La verdad que, bueno, tuvimos una capacitación unificando criterios con los paramédicos y los árbitros para ver y estipular cuál es su jerarquía dentro de la cancha y, bueno, poder ofrecerle a las instituciones lo mejor y a los jugadores lo mejor que tiene la liga, ¿no? La organización y demás, ¿no?
6: Exactamente, te hago una consulta que no es un tema que directamente lo manejes vos, Laura, pero seguramente has podido ir escuchando sobre el tema de estas modificaciones que se comenzaron a aplicar a partir del Mundial y que tienen que ver con aspectos técnicos, digamos que se va a trabajar una vez que, bueno, ya en la Liga Profesional ya comenzó. ¿Está pautado que también se empiece a aplicar, digamos, en nuestra Liga y a partir de cuándo, si es que ya lo han definido este tema?
7: Sí, se empezó a aplicar en la parte de los árbitros, pero bueno, ahora queremos hacer una capacitación para técnicos, jugadores y los dirigentes, para que no haya conflicto dentro de la cancha con estos cambios. Y bueno, la liga entiende que ellos también tienen que ser capacitados para que estemos todos a la altura y manejando el mismo reglamento.
6: Bien, hablando de esas variantes, la AFA había dispuesto para este fin de semana aplicar un minuto de aplauso, digamos, ¿no? Para homenajear a la selección argentina. Yo por razones laborales no vi el arranque de este partido, pero no sé si ya lo están instrumentando ahí.
7: Sí, yo llegué un poco tarde, así que no sé si lo habrá, Emma estaba justo en esta cancha, pero no sé si lo habrán implementado, pero es una de las cosas que hablamos nosotros en la comisión. Pero bueno, ahí vamos a ver si lo han implementado en todas las canchas.
6: Exacto, bueno, está todo dado, Laura, para que sea una gran jornada, para que naturalmente, bueno, podamos vivir esta Copa que apasiona y mucho, y por supuesto a esperar por lo que va a ser el desarrollo de este certamen, que bueno, se otorga una plaza para el próximo torneo provincial.
7: Sí, sí, son partidos de fútbol y la idea es tener competencia. La liga quiere competir de la mejor manera, que las familias vuelvan a la cancha. Y bueno, y el que no pueda venir, tener el streaming, como lo venimos haciendo, que fue, la verdad, un éxito.
6: Un éxito, ¿no?
7: Fue un éxito que no lo esperábamos, realmente no lo esperábamos. Vamos a dar todo.
6: Nosotros intuíamos como equipo periodista que sí iba a pasar eso.
7: Sí, sí, yo también, pero bueno, muchos al principio no quisieron, pero bueno, la verdad que en el proyecto salió espectacular y creemos que llegamos a cada casa, a cada familia, y bueno, esa es la idea de esta liga.
6: Bien, en esta vorágine que vivimos a diario con el fútbol, vamos tocando diferentes temas, ¿no? 15 de agosto es la fecha que tiene como plazo límite la Liga Sanluiseña, al igual que todo el resto del país, y también los clubes que van a tomar parte del torneo regional, que va a estar comenzando a fines de agosto, para confirmar justamente su participación. ¿Cómo vienen trabajando en ese sentido, sabiendo que, bueno, el tiempo vuela y ya estamos a muy poco de esa fecha?
7: Sí, sí, sí, la verdad que sí, ya nos llegaron las notificaciones del Consejo Federal para la confirmación del regional, que bueno, entra Novolí y entra Jepu. Así que bueno, esta semana sí o sí tenemos que tener la respuesta de ellos, nos falta la respuesta de Novolí. Así que bueno, las plazas no se corren, así que bueno, si ellos no entran, quedará la plaza.
6: ¿Queda, digamos, sin poder utilizarse si surge algún equipo que quiera poder tomar esa plaza?
7: No. Nos llegaron de que no, queda la plaza, así que bueno, la idea es que jueguen ellos dos y bueno, esperar la confirmación de esas instituciones.
6: Bien, bueno, habrá que guardar entonces. Sabemos que para tomar parte de este certamen, el aspecto económico, vos lo conocés muy bien, es esencial, digamos, ¿no? Antes de armar el plantel hay que pensar el aspecto presupuestario.
7: Sí, sí, sí. Aparte, bueno, el plantel que sea amplio, porque sabemos que son tres torneos paralelos, que es la Copa, la local y el regional, que yo lo he vivido como dirigente. Y la verdad que, bueno, tienen que plantearse con todo eso para poder confirmar, ¿no? Es una realidad que lo económico es complejo, pero bueno, es así el formato del torneo y es donde los dirigentes se tienen que sentar con su comisión y evaluar la situación.
6: Bien, próximo lunes ya se sortea obviamente lo que va a ser la primera fecha, que no tiene grandes sorpresas, es la inversión de lo que fue el fixture del torneo de apertura.
7: Exacto, tal cual. La verdad que esta comisión implementó el todo contra todos y ha salido genial,
6: ha sido muy bueno.
7: Muy bueno. La primera etapa salió espectacular, en tiempo y forma también, que es algo que nos pedían los dirigentes. Así que bueno, ellos también han actuado muy bien en lo que es la liga, papeles administrativos, para que todo esto funcione y sea lo que ellos decidieron, ¿no? Porque más allá de que nosotros estamos trabajando, trabajamos en base a lo que ellos nos piden y bueno, muchos no querían el todo contra todo, pero la verdad que resultó muy, muy competitivo y un nivel de competición alto.
6: Exactamente, ¿no? Hablamos del libro de pases, ¿hasta qué momento va a estar abierto ese libro? ¿Hasta las 48 horas después de la segunda fecha? ¿Lo tienen pautado de esa manera?
7: Exactamente, como siempre, le damos tiempo Por ahí hay chicos que están lesionados y demás, así que bueno, con los dirigentes le damos tiempo después del segundo partido, 48 horas.
6: Bueno, perfecto, Laura, hemos podido hablar de forma resumida de los distintos temas de la actualidad de nuestro fútbol, así que bueno, ahora a disfrutar de esta jornada de Copa, el tiempo la verdad que nos acompaña de una manera espectacular, así que bueno, a disfrutar y que sea un éxito esta Copa como siempre lo ha sido.
7: Sí, sí, a disfrutar y bueno, esto es para los jugadores, para las instituciones y bueno, sobre todo para las familias, así que bueno, ojalá que acompañen y que sea todo fútbol, nada más que fútbol.
6: Bien, yo estoy de espaldas a la cancha. Hubo gol de Fraga, ¿no? ¿Vos estás de frente? ¿Lo pudiste ver?
7: No, tampoco. No, pero me parece que no fue esa. No.
6: Ah, bien, bien. Yo quedé de espaldas, escuché un movimiento y me quedé ahí, giré, pero bueno, sigue 1-0 el partido.
7: Sí, no, 1-0 sigue el partido.
6: Bárbara, gracias Laura y será hasta cualquier momento.
7: No, gracias a ustedes por acompañar siempre y bueno, que viva el fútbol puntano.
6: Que así sea, gracias Laura.
7: Chao, hasta luego.
6: Muy bien, ahí está la palabra de Laura Sánchez, la presidenta de la Liga San Vicente de Fútbol, pasando por los micrófonos del equipo de recursos. Sigue 1-0 el partido, Darío. Continúa ganando el equipo del Deportivo Fraga sobre la Deportiva Colay.
0: Bien, perfecto, Adrián. Ya vuelvo con vos. Me voy a ir a la cancha donde hay partidos en juego. Me voy a cancha de Efi Juniors para ver que Melisa Maldonado nos cuente, ¿no?, qué está pasando con el partido entre el Chorrillo y el Deportivo Pringles. Meli, te escuchamos.
8: Bien, Darío, porque acá ya estamos en el tiempo reglamentario cumplido, sí, estamos sobre 45 minutos, atentos a las señas de Miguel Lucero, que es el encargado de impartir justicia, para ver cuántos minutos más va a dar en este segundo tiempo, partido que, como lo veníamos diciendo, está ganándolo el Chorrillo 3-1 sobre el Deportivo Pringles, un partido que me parece que ya está liquidado, ¿no?, por el lado del equipo chorrillero, tiene uno menos también el Deportivo Pringles. Pude charlar ahí un poco con el técnico también del equipo del ascenso, donde mencionaba que bueno, vienen también de una mini pretemporada que han estado haciendo y eso les está pasando factura desde la parte física también. Pero bueno, el partido lo está ganando el Chorrillo por 3-1. Estamos a la espera de ver cuántos minutos más se van a jugar para que finalice este juego, cuando a nuestras espaldas en el patio de vestuarios tenemos a toda la gente de Victoria y de Aceva que se preparan para hacer la tarea precompetitiva una vez que finalice este encuentro.
0: Bien, perfecto, Meli. Nos pegás el grito apenas termine el partido. Ya volvemos con vos. Hago un toquecito en cancha de CAI. Ahí está Elvio Pereira para que nos vaya contando la previa, teniendo en cuenta que estamos en la hora señalada. Elvio, te escuchamos allí porque se nos viene Estudiantes ante 400 Sur. Te escuchamos, dale.
9: Así es, porque ya tenemos todo listo, está todo confirmado por el lado de Estudiantes, por el lado de 400 Sur. El árbitro del partido hace sonar el silbato, ya están aquí en la mitad del campo de juego. Está Sabatiel del Castillo, está Alejandro Morales, está Sergio Lavalle. Esperamos por los equipos, lo vemos ahí a los técnicos, lo vemos a Miguel Carrizo, lo vemos también a Tetera Camargo por el lado del equipo Estudiantes. Ya puerta cerrada en el vestuario visitante, el equipo del Chupete Jofré, así que aquí esperamos que se vengan los equipos y se vengan el arranque del juego, las formaciones, está todo confirmado, Darío, aquí en el Pedro Gracia Quinto Vacino.
0: Bien, perfecto, esperamos que ingresen los equipos para el material fotográfico y después vamos a conocer las formaciones. Me voy a cancha de Defensores del Oeste, allí está Hernán Pirosanto, porque en un ratito juegan los equipos, ¿no?, justamente que van a ir en el segundo orden, juega Defensores Botero ante el Villero, ante el campeón del fútbol de la B. Hernán, contanos qué pasa, te escuchamos. Otra vez se nos ha cortado el vínculo. Bueno, ya volvemos con nuestro compañero. ¿Qué estará apretando? Vamos a ir un ratito ya justamente con el contacto allí en cancha de Defensores del Oeste. Vuelo con vos, Adrián, te escuchamos en Huracán.
6: Bien, perfecto, Darío. Volvemos otra vez al estadio de La Ripiera. Hay que decir que hay gol del Deportivo Fraga. Estira diferencias el equipo de Andrés Tagua, ¿no? Ahora, obviamente hay una dupla técnica allí que está obviamente conformada por Andrés Tagua y su nuevo colaborador. Pero hay que decir que está ganando por 2-0 contra Ciro. El nuevo refuerzo que tiene el equipo del Deportivo Fraga ha logrado convertir la referencia para el Lalo Alejandro Rodríguez, el ex Huracán, el ex Chorrillo. Acaba de marcar el segundo gol hace unos minutos nada más, así que está ganando el equipo del Deportivo Fraga, ¿no? Este técnico que debuta gana, dice el refrán futbolero, y por ahora Andrés Tagua está justamente logrando ese viejo precepto futbolero. Estamos sobre 22 minutos de la etapa complementaria, gana en cancha Huracán, el primer equipo del Deportivo Fraga, que por 2-0 está derrotando al conjunto de la Deportiva Coslay. Sobre el partido que será el cotejo central de la transmisión del equipo de recursos, hay que decir que por ahora hay clima de calma. Los equipos, ¿no?, que van a disputar este partido, tanto Defensores del Oeste como también el conjunto de San Antonio de Estancia Grande, se están cambiando para poder agilizar, obviamente, los plazos de preparación en el Salón de Usos Múltiples. Allí están trabajando justamente en esos vestuarios que están colocados allí. Allí se están cambiando los protagonistas, tanto Defensores del Oeste como también los integrantes del conjunto de San Antonio de Estancia Grande, para, de esa manera, bueno, ya ni bien pite el árbitro del partido, empiece, está trabajando Fernando Escudero como juez principal de este cotejo, ya se pueda justamente empezar a ingresar, a hacer los trabajos precompetitivos y de forma rápida ya se pueda presentar justamente el arranque de partido. Por ahora no hay formaciones confirmadas, el juez del partido, el señor Lucas Chacón, partió justamente desde el camarín arbitral hasta el sector del Salón de Usos Múltiples para ir a buscar planillas de confirmación, sabiendo que estamos a 25 minutos del horario oficial de arranque partido, pero por ahora el juego esperemos que vaya en horario, sabiendo que no hay todavía, ¿no?, esta iluminación artificial, claro. Están ya las torres colocadas, ya vemos los reflectores puestos, pero todavía no está inaugurada la obra, así que no se puede utilizar todavía la iluminación artificial, que ha quedado muy linda, la verdad, muy, muy linda. Son cuatro torres las que se han colocado equidistante, ¿no? Podríamos decir que están, para graficar justamente a toda nuestra audiencia, colocadas a la altura de la línea externa, ¿no?, del área grande, ahí a la altura de la zona de la media luna, imaginariamente una de cada lado, digamos, ¿no? A la altura de las áreas grandes, así están colocadas las cuatro torres de iluminación, dos en el sector este, dos en el sector oeste, así que así están distribuidas las torres de iluminación, para lo que va a ser justamente, bueno, un sueño que dentro de muy poquito tiempo se va a estar haciendo realidad para toda la gente de Huracán, Darío.
0: Bien, perfecto, Adrián, ya vuelvo con vos, es momento también de la presentación comercial que le hemos obviado, ya la vamos a estar realizando. Voy a Cancha Defensores, Hernán, te tenemos por ahí. Hernán.
2: Material fotográfico, Darío, ya está por arrancar el partido.
0: Dale, genial, nos vamos a la presentación comercial, nos presentamos en sociedad, saludamos a todos y cada uno de nuestros anunciantes y volvemos a las canchas.

0: 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Quiero ser tren, un cambio por la ruta y el... 19 grados 5 la temperatura en la ciudad, realmente está muy pero muy agradable. Hemos superado la máxima de 18 que teníamos para el día de hoy. Ya arrancó el partido por el Federal A en La Pampa, en el nuevo Pacaembu. Ya juegan en 2 minutos del primer tiempo Costa Brava de General Pico La Pampa ante el Deportivo Rincón de los Sauces. Y también, por supuesto, vamos marcando detalles porque se está jugando la Liga Profesional Argentina. Ya están en el descanso en Río Cuarto, Estudiante Río Cuarto y Tigre empatan 0-0 a las 5 de la tarde en el Marcelo Bielsa. Newell's Old Boys de Rosario recibe a Talleres de Córdoba. 19:15 River recibe en el Monumental a Barracas. De las 21:30 en la Fortaleza, Lanús recibe a San Lorenzo. Los partidos de la Liga Profesional Argentina de este día sábado. Vamos a volver a las canchas, vamos a ir con Elvio Pereira allí a cancha de CAI. Te escuchamos, Elvio, dale, adelante, arrancó el partido.
1: Así es, Darío, Sabatier del Castillo dijo, es tiempo de jugar, muchachos, 15:39, el horario de inicio aquí en el predio Horacio Quinto Vacino. Ya están jugando los primeros equipos deportivos Estudiantes frente al 400 Sur, el equipo que dirige el negro Miguel Ángel Carrizo, contra el equipo del 400 Sur, el equipo que dirige tácticamente Cristian el Chupete Jofré. Aquí ya tenemos 1:55, el cotejo por ahora está 0-0. Aquí en el predio Horacio Quinto Vacino.
0: Perfecto, entonces ya arrancó Estudiantes 400 Sur. Vamos a cancha de Defensores del Oeste. Hernán, te escuchamos, dale.
2: Darío, el árbitro Diego Garro acaba de pitar, acaba de comenzar acá en el nuevo brete. Defensores de Potrero frente a Sportivo Villa La Quebrada.
0: Bien, perfecto, Meli. Terminó el partido allí en cancha de EFI entre el Chorrillo y Pringles. A ver si te tenemos, Meli. Bien, ya vamos a estar con Melisa Maldonado allí en... cancha de EFI Juniors, ¿no? Para que nos vaya contando novedades. Seguramente debe haber terminado ese juego, Huracán. Así que, a ver, Adrián, dale, volvemos.
3: Bien, hay novedades en la cancha de Huracán porque hay descuento para la Deportiva Coslay. Apareció Ricardo Fernández para de cabeza establecer el primer tanto para el equipo de Juana Coslay. Así que el juego sobre 28 minutos de la etapa complementaria. Ahora está ganando el Deportivo Fraga, pero lo hace por 2-1. Así que en 28 minutos de la segunda mitad hay descuento para el equipo del Deportivo Fraga por Ricardo Fernández. Establece el descuento para el equipo de Juana Coslay. Así que por ahora 2-1. En 28 minutos de la etapa complementaria continúa ganando el Deportivo Fraga, pero ahora por menor diferencia.
0: Bien, a ver, pruebo nuevamente cancha de EFI con Meli. Meli, te escucho por allí, ¿estás para el final del partido?
4: Sí, Darío, acá ya terminó el partido correspondiente a lo que fue el triunfo del Zorrillo por 4-1 porque Carlos el Torito Lucero terminó de sentenciar la historia en los últimos minutos. Se clasificó, ¿no?, a los octavos de final el Zorrillo después de vencer 4-1 al Deportivo Pringles, ya haciendo tarea precompetitiva a Seba, y del otro lado también victoria para lo que será el segundo encuentro que tendremos en esta tarde acá calurosa, ¿no?, porque el sol pega bastante de frente y obviamente hace que sea un día agradable. Vos me dirás, Darío, si tenemos tiempo o no, lo tengo muy cerquita.
0: Sí, sí. Dale. Todo tuyo, Meli. Vamos a buscar voces de protagonistas. Después del triunfo, ¿no?, de equipo del Chorri.
4: Ahí le estamos esperando al técnico de El Chorrillo para tener la palabra, ¿no?, lo que ha sido su debut.
0: Debut y triunfo, ¿no? Claro.
4: Como nuevo director técnico del Chorrillo, nada más ni nada menos que en esta Copa Centenario, y ganando de forma amplia este partido, por lo que fue en general el juego, creo que es merecedor de este triunfo el Chorrillo. Hizo las cosas mejor que el Deportivo Pringles de principio a fin, y sobre todo muy eficaz a la hora de convertir, ¿no? Situaciones que le iban quedando terminaban todas en el fondo de la red, y eso hizo que, bueno, con los goles de Nicolás Gatica, del tanque Leonel Felice, también de Alexis Orozco y del torito Carlos Lucero, termine quedándose con el 4-1 a su favor. El gol, recordemos, del Deportivo Pringles fue de Hugo Becerra, que minutos después vio la tarjeta roja, así que bueno, buen arranque al mando de lo que es la dirección técnica de Facundo Cecchini, que lo hace obviamente con un triunfo. Bueno, está charlando obviamente con diferentes personas de la comisión directiva del Chorrillo, así que no lo vamos a molestar, Darío, si tengo la posibilidad.
0: Bueno, vamos a estar aguardando allí para poder justamente tener la palabra de Facundo Cecchini. Vamos a ir a ver hacia cancha de CAI, Elvio, para dar a conocer las formaciones, ¿te parece?
5: Darío, cuando tenemos ya 5:50, por ahora el cotejo está 0-0, pero Estudiante va, insiste, remate y el arquero no se queda con ese balón, ha pasado el susto por el 400 sur, atajó, hablamos de Marcelo Cudeiro, así que cuando quiera vamos a conocer las formaciones.
0: Bien, vamos a presentar la formación de Estudiantes, en este caso presentamos la formación del verde.
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1: En el arco, como mencionamos, Marcelo Cudeiro es el arquero titular con la número 1, la número 2 para Nahuel Mercado, la 3 para Brian Escudero, 4 para Javier Baigorcia, la 5 para Jonathan Pedernera, la 6 para Lautaro Tello, la 7 para Gonzalo Guzmán, la 8 para Marcelo Videla, la 9 para el goleador, para Martín Morcón, que en esta copa tiene 6 goles, después el número 10, Axel Sosa, y la 11 para Franco Díaz. El técnico es el señor Cristian Joffre. Así, de esta manera, saltó el 400 sur.
2: Bien, perfecto, ¿eh? La terna arbitral, Elvio.
1: Y la terna arbitral compuesta por el árbitro principal, Sabatier del Castillo, asistente número 1, Alejandro Morales, asistente número 2, Sergio Lavalle. Recordar que el partido anterior, el primero de esta jornada, fue triunfo 4-0 de La Calera frente a San Lorenzo Puente Blanco.
2: Bien, perfecto, Elvio. Marcador y tiempo, así nos vamos a cancha de Defensores del Oeste.
1: 9 minutos de este primer tiempo. El juego está 0-0.
2: Bien, perfecto. Me voy a cancha de Defensores del Oeste. Hernán, arrancó el partido y también es momento de dar a conocer las formaciones, ¿te parece? A ver, Hernán. Hernán, ¿te tenemos por allí en cancha de Defensores del Oeste? Volvió a cortar. Bueno, ya vamos a estar volviendo nuevamente a Gimeli. A ver si te tengo en cancha de EFI Juniors.
3: Sí, Darío, estamos obviamente viviendo lo que es la previa de lo que será el próximo partido, que arranca ya con minutos de retraso.
2: Bien.
3: Porque arrancaba a las 3:30, bueno, son 4:15 y sí, todavía sí, ¿no? Se están moviendo recién los equipos. Estamos a la espera también de las formaciones, así que viviendo la previa acá de lo que será el enfrentamiento entre Victoria y Aceva.
2: Sechini se fue, no se quedó por ahí. Ya vuelvo con vos. Sechini se fue, digo.
3: No, pero están en una reunión institucional, si se quiere, con los dirigentes, entonces, bueno, no lo vamos a molestar.
2: Bien, perfecto. Vamos a volver a cancha de Defensores del Oeste. Hernán, ¿estás por ahí?
4: Sí, señor, acá estamos.
2: ¿Qué anda pasando con la línea?
4: Qué sé yo, se corta, no sé qué pasa.
2: El teléfono. ¿Pagó la boleta usted?
4: Acá, así que algo pasa con las líneas.
2: ¿Pagaste la boleta?
4: Sí, está paga, está paga.
2: Bueno, ¿te parece que demos a conocer las formaciones?
4: Sí, señor.
2: Vamos a presentar, vos me marcás el equipo de Potrero, ¿te parece?
4: Exactamente, vamos con Potrero Los Funes.
2: Lo presentamos.
5: Muy contento por cumplir con la palabra empeñada y vamos a seguir invirtiendo. 150 en esta primera etapa, la segunda etapa son 150 más.
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4: Con la 1, Lautaro Oviedo. Con la 2, Axel Coria. La 3, Jonathan Gómez. La 4, Sergio Barroso. La 5, Andrés Gutiérrez. La 6, Renzo Villegas. La 7, Mateo Ackerman. La 8, Leonel Gatica. La 9, Federico López. La 10, Álvaro Coria. Y la 11, Luciano Galeano. Los titulares que puso en cancha el profe Nahuel Massina.
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4: La Villa de la Quebrada salta a la cancha con el número 1, Franco Miranda, el número 2, Elías Benítez, el 3, Franco Sosa, el 4, Luciano Alessio, el 5, Leonardo Bordón, el 6, Fabricio Alcaraz, el 7, Fabricio Pereira, el 8, Mauricio Escudero, el 9, Santiago.

0: Thiago Quiroga, el 10, Iván Torres, y el 11, Axel González, los titulares que pone en cancha el profe Sebastián González.
1: Bien, perfecto. ¿Y la terna arbitral?
0: La terna arbitral, el árbitro principal que imparte justicia esta tarde, el señor Diego Garro, el asistente número 1, Iván Lucero, y el asistente número 2, Tomás.
1: Bien, ¿marcador y tiempo?
0: 11 minutos de juego, Darío, acá en el Nuevo Brete, y todavía no se sacan diferencias, 0-0, Defensores de Potrero, Villa de la Quebrada.
1: Bien, perfecto, con el juego ya en marcha allí en cancha Defensores del Oeste, entre Defensores de Potrero y el Villero Esportivo Villa de la Quebrada. También ya están jugando Estudiantes 400 Sur. Todavía no empieza el partido en cancha de F Junior. Está programado, ¿no?, para la hora 15:30. Está bastante, bastante demorado en cuanto a lo que es su inicio de juego. Está trabajando nuestra compañera Melissa Maldonado entre lo que tiene que suceder con Victoria Seba. Y nos vamos a ir a cancha del Globo para que Adrián nos cuente las novedades del final del juego entre el Deportivo Fraga y la Deportiva Coslay, porque están empatando, y también enseguida se vienen Defensores ante San Antonio. Adrián, te escuchamos. A ver, Adrián. Bueno, estamos esperando el contacto allí con Adrián. 16 minutos en La Pampa. Costa Brava por el Federal A y Deportivo Rincón de los Sauces están empatando 0-0. Recordá que mañana a la hora 15 juega Juventud visitando Atenas de Río Cuarto. Desde las 14 ya estaremos al aire para relatar el partido de Juventud. A ver, Adrián, tenemos por allí. Chequear. Está en línea, ¿eh? Así que bueno.
2: Sí, Darío, aquí estamos. ¿Eh? Estamos justo en el camarín arbitral, justamente de Lucas Chacón, que ya nos acaba de facilitar las formaciones de los equipos, así que ya están confirmados justamente las alineaciones, tanto de Defensores del Oeste como también del equipo del conjunto de San Antonio de Estancia Grande. Nos queda, por supuesto, empezar a transcribirlas a lo que va a ser nuestra planilla oficial, pero ya está definido eso, era el detalle que nos faltaba, y por supuesto, uno está aquí en este escenario y empieza a tener justamente todo lo que tiene que ver justamente con novedades y con todo lo que va sucediendo, digamos, ¿no? Tanto a este movimiento de mercado de pases que va teniendo justamente esta etapa del fútbol de primera. ¿Te acuerdas que cuando hicimos el informe el jueves de la semana pasada con había
1: los refuerzos,
2: un club cuyo, claro, con los refuerzos, y había justamente un club cuyo presidente dijo no vamos a tener ningún refuerzo?
1: Ahí está, no me diga que jugó al misterioso y al escondido.
2: Me hace acordar al amigo Salvador, que en paz descanse, por supuesto, sí. Porque, ¿te acuerdas la frase que decía justamente el amigo Salvador? ¡Cuatro!
1: Sí.
2: Bueno, cuatro refuerzos tiene el equipo de Huracán.
1: Mirá vos.
2: Así que ya están los cuatro refuerzos confirmadísimos, así que los vamos a dar a conocer. Hay gol del Deportivo Fraga.
1: Bueno.
2: Hay gol del Deportivo Fraga. Aparece, bueno, entiendo justamente el Lalo de vuelta. Así que el Lalo Alejandro Rodríguez marca su segundo tanto. El tercero para el equipo del Deportivo Fraga, que está ganando por 3-1 y empieza justamente a empezar a liquidar el partido, teniendo en cuenta que ya estamos en 42 minutos del segundo tiempo. Empieza a acariciar la clasificación el equipo del Deportivo Fraga hacia los octavos de final, así que bueno, el equipo de Andrés Agua ya empieza justamente a prepararse de cara a lo que va a ser la recta final de este partido. Pero volvemos a lo que mencionamos recién, los cuatro refuerzos entonces que tiene el equipo de Huracán, que lo suma para esta temporada, son los siguientes: por un lado, Ricky Ojeda.
1: Mira.
2: El futbolista surgido desde Juventud, pero convocado por una gran cantidad de equipos, así que Ricky Ojeda es el primero de los refuerzos. El segundo refuerzo es Douglas Montivero, el polifuncional, ¿no? Jugador, el marcador central, así que Douglas Montivero es nuevo refuerzo para el equipo de Huracán. El tercer refuerzo es un delantero, es Pablito Domínguez, el ex Victoria, y bueno,
1: sí.
2: Deportivo Fraga y otros tantos equipos, así que Pablito Domínguez es nuevo delantero para el equipo de Huracán. Y el último es el Pony, Santiago Gil, el ex CAI, el ex Unión, porque su último paso es allí en la academia, así que el Pony Santiago Gil termina siendo el cuarto refuerzo que se suma al conjunto de Huracán, que ha tenido bajas, obviamente, por eso también hay que reforzar por ese lado. Así que estas son las cuatro incorporaciones que ha logrado sumar para el plantel de primera el equipo que conduce el señor Ángel Clemente Jarilla Caras, Darío.
1: Bien, bueno, perfecto, las novedades entonces.
0: De la villa.
1: Dale, Hernán, te escuchamos allí, dale.
0: 15 minutos de primer tiempo, una jugada armada de la delantera de la Villa de la Quebrada, entraron de izquierda a derecha, se la cambiaron al centro del área y el número 11, Alex González, abre el marcador. Ahora el Villero se pone arriba 1-0.
1: Bien, perfecto, ¿eh? Abrazo grande para el negro Maxi Rosales, que dice, como siempre, prendido a la radio, escuchándolos. Estamos por jugar, dice, el clásico ante Estudiantes, allí en la cancha del Verde. Hay partido del Seniors, está jugando la más 35 entre Estudiantes y Juventud, y enseguida se juega la más 40. Todo esto también por el fútbol de la Seniors, pero a través de la Liga Sanluiseña de Fútbol. Así que un abrazo grande para el negro Maxi Rosales. Ya vuelvo a las canchas, me voy hacia la cancha de EFI Juniors. Está nuestra compañera Melisa Maldonado. Meli, te tengo por allí para ver qué sucede en este partido que ya tiene 45 minutos de retraso. 35, perdón.
3: Acá ya están los dos equipos en cancha, ya se hizo el sorteo, ya tomamos el material fotográfico también correspondiente y ya en cualquier momento se va a poner en marcha el juego, que como lo mencionas vos, tiene minutos de retraso, ¿no? Porque estaba pactado para que inicie a las 3:30 de la tarde y está arrancando prácticamente a las 4. Ahora sí, Damián Lucero, el encargado de impartir justicia, dice que ya se puso en marcha el juego acá, ya juega Victoria frente a Seba, empatan 0-0.
1: Bien, perfecto, formaciones confirmadas, Meli.
3: En eso estamos escribiendo, Darío.
1: Bueno, perfecto, ya enseguida me pegas el grito, pero ya arrancó el partido entre Victoria y Aceba. Ya comenzó el juego, seguimos vendiendo y volvemos a las canchas.
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1: Antes de ir a cancha de Huracán, vuelvo a cancha de CAI para que Elvio Pereira nos cuente qué pasa con Estudiantes y el 400 Sur. Elvio.
2: Bien, Darío, porque aquí llegamos el minuto 21-11 de este primer tiempo. El juego está empatado 0-0. El que insiste, el que quiere, es Estudiante, pero de contra tener cuidado, y sabiendo que el 400 tiene un goleador que está intacto, se llama Martín Morcón, el 9, bueno, hay que cuidarlo, y ya le tomaron la patente, ¿no?, del lado del Deportivo Estudiante, que no hay que dejarlo solo a Martín Morcón, que tiene 6 goles en esta copa, 6 goles tiene en esta copa, que por ahora es el goleador, ¿no?, porque en la fase preliminar, en un partido marcó 4, y en el siguiente marcó 2, con el cabezazo, gol, gol. El Deportivo Estudiante, el centro y el Cuti Franco Cabrera, el goleador, le cambió la trayectoria de esa pelota, la mandó al segundo palo, nada que hacer para Marcelo Cudeiro, que al minuto 22 por Franco, el Cuti Cabrera, dice que ahora Estudiante le gana 1-0 al 400 Sur.
1: Bien, perfecto, gana el Verde 1-0, Adrián, ante 400 Sur, los resultados que va dejando la Copa, ¿no?, Centenario, con 3 partidos ya en juego, solamente falta el tuyo, que comienza a las 4, Adrián.
2: Tal cual, Darío, es el último de los partidos que va a arrancar justamente, tramo final para el partido que está ganando el Deportivo Fraga por 3-1 frente a la Deportiva Coslay, ya consiguiendo justamente el boleto para la próxima ronda. Y bueno, ya, como lo decíamos recién, ¿no? Tenemos confirmadas las alineaciones de cada uno de los equipos, tanto de Defensores del Oeste como también de San Antonio de Estancia Grande, ¿no? Y esta posibilidad nos permite nada más ni nada menos que empezar a conocer justamente dos de los refuerzos que tiene el equipo de Defensores del Oeste. Decíamos recién que, bueno, Claudio González en la semana ha dicho por ahora no, pero obviamente queremos buscar algo más, y dentro de los titulares ya se puede confirmar que con la número 7 estará trabajando Alejo Ganacín, ex futbolista de Juventud Unida Universitario de la primera local, así que Alejo Ganacín va a ser refuerzo para Defensores del Oeste y vestirá hoy ya la casaca número 7, mientras que el otro refuerzo y va a vestir la casaca número 8 es Nicolás Subedía, el volante central, que ha pasado por diferentes equipos y de último paso por el conjunto justamente del Deportivo Fraga, es nuevo refuerzo, así que por ahora son las dos modificaciones que puede obviamente trabajar el equipo entonces del conjunto de el elenco de Defensores del Oeste para lo que va a ser justamente esta etapa. Se acaba de concluir el partido telonero, el que abrió esta jornada, ha ganado el equipo al Deportivo Fraga por 3-1 y de esa manera se convierte justamente en el equipo que avanza hacia la próxima ronda justamente de lo que va a ser esta instancia, así que bueno, ha sido victoria por 3-1, dos goles de el Lalo Alejandro Rodríguez, el otro Martín Lucero para lo que marca este final, así que bueno, me voy a ir acercando justamente hacia quien, bueno, ha sido obviamente una de las figuras del partido, la referencia para el Lalo Alejandro Rodríguez, que de a poquito ahí ya lo vamos a empezar a distinguir entre todos los jugadores. Bueno, levanto los brazos a la gente de Deportivo Fraga, ha conseguido justamente este pasaporte, esta clasificación hacia la próxima ronda, así que bueno, más que merecida la victoria entonces que ha logrado el equipo que conduce el señor Andrés Tagua. Vamos a pedirle una foto a los chicos, antes que suban, hacemos la foto, para por supuesto estar ya mostrando, ¿no?, lo que es esta clasificación, así que vamos a tomar material fotográfico, Darío, con los chicos del Deportivo Fraga.
1: Dale.
2: Esta primera etapa, luego estamos hablando con los protagonistas para empezar también, ¿no?, ya a tener este primer contacto y la clasificación entonces para el equipo del Deportivo Fraga, que ya, como lo dijimos, ¿no?, estrenó a sus refuerzos, ya está Enzo Funes, el Lalo Alejandro Rodríguez, bueno, lo hizo nada más ni nada menos que con dos goles, así que bueno, ya tenemos allí al equipo entonces del Deportivo Fraga, allí están, ahí se va a poner la camiseta, saca la musculosa, la pechera, justamente en Cito Funes, así que bueno, ahí vamos entonces con la foto, hacemos una más, allí está entonces la clasificación y lo buscamos a Lalo Alejandro Rodríguez para que pueda hablar con nosotros, se abraza justamente allí con sus compañeros, Lalo. Buenas tardes, bienvenida a la transmisión del equipo de Recursos. ¿Cómo estamos? Bueno, que debuta, presentación y doblete para asegurar el pase a octavos de final.
5: Buenas tardes para todos, sí.
1: Bien, ya vamos a estar volviendo con nuestros compañeros. Se nos ha cortado momentáneamente el vínculo. Vendemos y ya tomamos el contacto nuevamente con ellos.
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2: Etapa que bueno, que siempre el fútbol te arrebanta, ¿no? Para volver en este caso a mostrarte nuevamente el Deportivo Fraga.
5: Sí, la verdad que sí. Acá ya conoces mucho la cancha y todo, y la verdad que sí. Las lesiones que han venido después de años, la verdad que las primeras lesiones, y bueno, estuve adentro afuera y hoy, gracias a Dios, puedo volver de vuelta. Qué mejor forma haciendo dos goles.
2: Exactamente, ¿no? Y eso es lo más importante para ir asegurando, para ir entrando en clima. Bueno, linda pelea adelante, ¿no? Porque se suman Enzo Funes, te sumas vos y los delanteros que ya tenía, obviamente una linda pelea que armar.
5: Sí, la verdad que sí, todo competitivo, pero siempre alentando al compañero y el que mejor esté, que juegue. Que todo lo hacen bien, Enzo muy bueno, muy buen jugador. Pepe, que entró después, Barucha, Germán, la verdad que son bastantes, y bueno, hay que seguir trabajando y siempre unidos, que así sacan adelante estos partidos.
2: Exactamente, ¿no? Semana que viene arranca el campeonato, así que bueno, esta semana última retarde, se prepararse para lo que será el arranque de clausura, que bueno, otra vez imagino van a querer ser protagonistas.
5: Sí, la verdad que sí, ojalá que este campeonato pueda y llegar lo más alto posible, y vamos a seguir trabajando para dar lo mejor y poder pelear entre los primeros que siempre están ahí, los mejores.
2: Exactamente. Lalo, ¿para qué más dedicado tus goles?
5: lo quiero dedicar para mi familia y para mi novia, que ayer fue el cumpleaños.
2: Bueno, lindo regalito, me imagino que aparte hiciste otro, ¿no?
5: Sí, la verdad que sí. Bueno, muchísimas gracias.
2: Muchísimas gracias, ahora hacemos la foto para luego subirla a nuestras redes sociales, así que gracias, Lalo, y bueno, a prepararse para el inicio de clausura.
5: No, gracias a ustedes por el trabajo que hacen, que siempre están ahí para el fútbol de acá de San Luis, y bueno, y gracias por la nota, y muy contento, un saludo para todo el equipo.
2: Bueno, perfecto, la palabra es Lalo, Alejandro Rodríguez, la figura del partido, la figura que hoy hizo su estreno, yo me voy a poner un costadito para no hacerle sombra, así que ahí estamos, con Lalo Rodríguez, hacemos una más, así que ahí está. Lalito querido, muchísimas gracias, la palabra es Lalo, Alejandro Rodríguez pasando por los micrófonos del equipo de Recurso Darío, ya se van rumbo a camarín de los protagonistas y esperamos por lo que será la venida, ¿no?, de los equipos, que los vemos trabajando en los predios adyacentes al Estadio Darío.

0: Me voy a cancha de Efi Junior, Meli, para que nos amplíes lo que está pasando ya en el comienzo del partido entre Victoria y Aceva. Meli, te escuchamos.
1: Bien, Darío, porque acá, como te dije, el juego ya había arrancado. Estamos sobre 10 minutos de la primera etapa. Están igualando por el momento 0-0 el Bancario frente al Sporting.
0: Bien, ¿tenés las formaciones, Meli, ya?
1: Sí, tenemos los 11 iniciales de cada uno para confirmados.
0: Bueno, vamos a presentar la formación del conjunto local.
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1: La número 1 para Fabricio Gómez en el arco, la número 2 para Santiago Sosa, camiseta número 3 para Joaquín Marchetti, la número 4 para Oscar Lagos, camiseta número 5 para Alexander Núñez, camiseta número 6 para Fabricio Lucero, la número 7 para Valentín Morales, camiseta número 8 para Ismael Gómez, la número 9 para Alexis Escudero, la número 10 para Milton Aguilar y con la número 11, Emanuel Aguilera, el 11 que puso en cancha Fabio Elcano Jiménez en Sporting Corazón Victoria.
0: Bien, presentamos al Bancario.
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1: Tobías Pacheco en el arco, la camiseta número 2 para Federico Saromé, la número 3 para Rodrigo Ruarte, camiseta número 4 para el regreso de Emiliano Odi al Bancario, la número 5 para César Alaniz, la número 6 para Enzo Pérez, camiseta número 7 para Jeremías Pávez, la número 8 para Máximo, la número 9 para Marcos Miranda, con la número 10 Benjamín Gil, la número 11 para Emanuel Ruiz, el 11 que pone en cancha Eduardo Escudero, el técnico de Aceva.
0: Bien, perfecto, Meli. Ya vuelvo con ustedes allí, para ir marcando justamente más novedades. Vuelvo a Huracán, Adrián. A ver, Adrián.
4: Bien, perfecto, Darío. Estamos en condiciones de poder anunciar las formaciones de los equipos. Así que cuando vos lo dispongas, ya podemos dar a conocer la formación del Expreso, como también la formación del equipo Santo.
0: Está todo listo cuando usted lo diga.
4: Bueno, presentamos entonces comercialmente la formación de Defensores del Oeste. Lo presentamos al Expreso.
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4: Bien, vamos a conocer la formación de Defensores del Oeste cuando ingresa al lateral arbitral que encabeza Lucas Chacón. Defensores del Oeste salta a la cancha con esta formación que saca número 1 para Daniel Alcaraz, número 2, Marcelo Álvarez, 3, Facundo Agüero, 4, Lucas Cofré, número 5, Luciano Rosales, 6, Gustavo Escudero, número 7, Alejo Garancín, número 8, Nico Subidía, número 9, Iván el Terrible Díaz, que saca número 10 para Tomás Previtera, número 11, Omar Contreras. Este es el equipo que pone en cancha, el técnico, el señor Claudio González. Presentamos ahora al conjunto visitante, lo presentamos a San Antonio de Estancia Grande.
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4: El conjunto de San Antonio de Estancia Grande salta a la cancha con esta formación titular. Casaca número 1 para Pablo Mora, que recién se va a rumbación de Camarines. Número 2, Tomás Espinosa. Número 3, Matías Maero. Número 4, Tomás Nugoli. Número 5, Bruno Ingolingo. 6, Elías Orellano. 7, Rodrigo Martínez. Número 8, Mateo Aguada. Número 9, Denis Aguada. Número 10, Alexis Pérez. Número 11, Nazareno Celada. Este es el equipo que pone en cancha el técnico, el señor Franco Marsiglio. Así se presenta el conjunto de San Antonio de Estancia Grande. Vamos a conocer justamente las autoridades del partido, que nos quieren confirmar los asistentes, pero vamos a presentar justamente al juez principal del partido.
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4: Bien, el juez principal del partido será el señor Lucas Chacón. Ya le confirmamos los asistentes para lo que va a ser justamente este partido, que en cualquier momento comience, porque todavía se espera por lo que será la aparición de los equipos sobre el terreno de juego. Estamos sobre la hora 16, 12 minutos en todo el país, en una tardecita bárbara para vivir el fútbol de la Copa Centenario de la Liga San Luiseña. Ya están los árbitros de este Lucas Chacón, camiseta de color naranja, pantalón negro y medias de color negro para quienes van a ser los encargados de impartir justicia en ese compromiso. Esperamos por revivir el expreso, aguardemos por la aparición del equipo Santo Darío.
0: Bien, perfecto, me voy a cancha de CAI para que Elvio Pereira nos cuente novedades. Te escuchamos, Elvio, adelante.
8: Bien, Darío, porque aquí tenemos 34, casi 35 de este primer tiempo. El juego lo sigue ganando el Partido Estudiantes 1-0 con el gol convertido por Franco Cuti Cabrera en ese minuto 22. El gol de cabeza del goleador que le gana 1-0 Estudiantes 400 Sur. Aquí un partido parejo por ahora. A tener cuidado, como decía, ¿no?, con el 400 Sur, a no descuidarse Estudiantes. Ya ha hecho varias faltas. Hay uno amonestado por cada lado. Así que, bueno, a tener cuidado, no por eso, ¿no?, porque juega al límite Estudiantes. Y a tener cuidado con los delanteros que tiene el 400 Sur. Hay que tener cuidado siempre con el 400, que da sorpresa. Le ha pasado a varios equipos en la segunda categoría de nuestro fútbol. Así que, bueno, Estudiante esto lo sabe. Y ahora una falta en la mitad de la cancha. 35, casi 36, Darío. Aquí el juego solamente por ahora. Por ahora lo gana Estudiante 1-0.
0: Perfecto, Elvio, va ganando el verde por un tanto contra cero. Me voy hacia cancha de Defensores del Oeste para que nos cuentes cómo siguen las cosas, Hernán, entre el Villero y Defensores de Potrero. Te escuchamos.
9: 33 minutos del primer tiempo, Darío, un partido muy entretenido, de ida y vuelta, muy friccionado, pero con buen juego. Es un poquito más Villa La Quebrada, pero lo sigue ganando 1-0.
0: Bien, perfecto, sigue ganando el Villero por 1-0. Voy a cancha de EFI. Meli, contanos cómo están las cosas entre el Sporting Club Victoria y Aceba.
1: Bien, Darío, 17 minutos de esta primera etapa. Acá el marcador todavía se mantiene en cero entre Aceba y Victoria, que se prestan por momento la pelota y han sido pocas las chances y las generaciones, tanto de un lado como del otro, de ocasiones de gol.
0: Bien, perfecto, Adrián, todo tuyo, dale.
4: Bien, muchas gracias, Darío. Aparece el Santos sobre el terreno de juego. Aparece San Antonio de Estancia Grande, el subcampeón de Primera División B. Exacto, sobre el terreno de juego. Casaca tradicional, blanca con vivo rojo, pantalón de color negro y medias de color negro. Ya está el equipo de San Antonio de Estancia Grande. Ya está el Santos sobre el terreno de juego. Aparecen los suplentes también. Bueno, vamos a ver cómo eligen los bancos, ¿no? Porque San Antonio de Estancia Grande va al sector derecho, ¿no? A la salida, justamente, ¿no?, para el sector más sur que tiene el banco de suplentes. Ahora el Banco Norte quedará para el equipo entonces de Sportivo Estudiantes, el equipo de Defensores del Oeste, ¿no? Así que ahí esperamos por eso, pero ya está el conjunto Santos, ya está justamente el equipo, mientras nos llevamos a Pablito Mora. ¿Todo bien, Pablito? ¿Cómo estamos? ¿Todo en orden para arrancar la Copa en la nueva ilusión?
10: Bien, bien, bien preparado desde el minuto uno. Desde enero venimos soñando este partido, ojalá que sea pronto para el año que viene, poder jugar estos partidos el día 10.
4: Exactamente, frente a frente, los dos subcampeones, uno de la A y el otro de la B.
10: Sí, sí, sabemos que no hay mucha diferencia entre la B y la A, así que bueno, vamos a tratar de demostrarlo hoy con toda la actitud que tenemos y toda la fuerza que venimos entrando.
4: Que sea con toda la suerte.
10: Bueno, gracias.
4: Pablito. Allí está la palabra de Pablito Mora, el arquero del conjunto de San Antonio de Estancia Grande. Ya está el conjunto Santo. Esperamos justamente por lo que va a ser la salida entonces del equipo de Claudio González. Nazareno Celada, el delantero del equipo justamente del conjunto Santo, será el capitán del equipo entonces de Franco Marsilio. Todavía no se viene el expreso. Ahí está Claudio González, está el profe Mario de la Torre, pero todavía no aparecen los protagonistas. Sí, el profe Mario tiene preparado allí una tortuguita, ¿no?, para justamente empezar a preparar esa última arenga. Así que ya lo vemos al expreso. Aparece Defensores del Oeste, pero allí está, no está ingresando. Vamos a ver si hace el último detalle de calentamiento o no, pero ya está el expreso. Sí, hará un piquecito, ¿no?, encabezado por Iván Díaz, seguido por el propio Gustavo Escudero y el resto del plantel. Así que ya se va posicionando Defensores con esa última corrida. Y ahora sí, ingresa el expreso al terreno de juego con su casaca tradicional. Aparece Defensores del Oeste con su indumentaria de color azul y amarillo. Está el expreso sobre el campo de juego con su gente que lo está esperando justamente allí en el sector de la tribuna que da sobre la zona este del estadio. Brazos en alto, arriba para saludar. Ya está Defensores del Oeste. Nos preparamos para la toma del material fotográfico, Darío.
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4: Bien, se vendrá el sorteo entre los capitanes, Gustavo Escudero por el lado de Defensores del Oeste y por el lado B, el conjunto de San Antonio, Nazareno, Celada, son los hombres que van a portar la cinta de capitanes en cada uno de los equipos, así que todo listo, todo preparado para que se nos venga el arranque partido aquí en el estadio de Huracán, Darío.
0: Perfecto, ¿eh? Estamos aguardando lo que será el partido entre Defensores del Oeste y también el equipo de San Antonio. Está en Cerralde. Te consulto, Elvio, porque la Copa ya tiene el primer cruce confirmado en lo que será la parte de octavo de final. Jepu va a ser rival de la Calera, Elvio, ¿es así?
12: Así es, Darío, porque la Calera tenía el partido número uno y por ese lado el equipo no de Jepu esperaba, ¿no? Por el cuadro, la parte izquierda, entonces Efi por el otro sector, así que la Calera, Efi, la Calera es el partido confirmado por los octavos de final. Ahí está la Jepu, novedad, la ¿no? Ya hay un cruce confirmado y a poquito, ¿no? Se van confirmando porque al final de esta jornada, aquí de este partido va a salir el rival del partido número 11, donde el equipo ya del Chorrillo se clasificó, así que también hoy aquí se va a confirmar un otro cruce más de los octavos de final, Darío.
0: Bien, Jepu La Calera es el partido que está confirmado. Efi espera por Defensores y San Antonio está en Sagrande. Adrián, el ganador de este partido va a jugar contra Efi en octavos.
4: Bien, perfecto, obviamente, ¿no? Allí se van empezando a armar los partidos correspondientes para los cruces de octavo de final. Aquí todo listo para ver el conjunto de San Antonio Estense Grande. Y en este preciso instante, el juez de cotejo, el señor Lucas Chacón, hace sonar su silbato y ha dicho que aquí en la Ripiro de la zona sur arrancó el partido por los 16avos de final de la Copa Centenario de la Liga San Vicente de Fútbol. Ya juegan Defensores del Oeste frente a San Antonio Estense Grande.
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4: Hay salida para el conjunto de San Antonio, está en Sagrande, la pelota la va recuperando Defensores con pelotazo largo sobre la ubicación de Iván, el terrible 10, el goleador. Ya los carreros comienzan a quitar sus trapos, comienzan a hacer sonar sus bombos y los ríos blandes. Hay falta él, pero la acción prosigue por Clavino manejando el Juventud. Ahí está la referencia para Alejo Gana, sin recupera el conjunto de San Antonio, está en Sagrande, va moviendo la pelota para aparece para cortar Facundo Agüero, ¿no? Un motorcito, un relojito en el sector izquierdo de la defensa para el conjunto carrerero. Allí hay falta sobre el propio lateral izquierdo del conjunto de Defensores del Oeste. Hay salida. Responde tiro libre para el expreso, para lo que va a estar manejando justamente desde la zona, justamente mitad de cancha, el ex defensor de Nogolí, la referencia para Luciano Rosales, está jugando el volante central, no sobre él, hicieron la protesta, no sobre el final del campeonato, la que le valió justamente la consagración del conjunto defensor de Nogolí. Va saliendo el elenco de San Antonio Estense Grande, hay una falta, sí, así lo convalida con el partido, hay infracción que se comete por parte de Nico Subedía, uno de los refuerzos, ¿eh? Así que 7 y 8 es los refuerzos que tiene el conjunto de defensores del oeste, Alejo Garacín, el ex Juventud Unida Universitario, y Nico Subidía, bueno, es más fácil nombrarlo que repasar, digamos, ¿no? Por la cantidad de clubes por los que ha jugado este gran futbolista Nicolás Subidía. Habrá tiro libre, corresponde salida para el conjunto entonces de San Antonio Estense Grande, pelota hacia largo sobre campo rival, al luchar por esa pelota va el capitán Nazareno Celada, la toma Nazareno, se la pausa, controla, juega sobre la banda derecha, buscando la subida, Tomás Lugali, el ex Juventud, pero allí están trabando, viendo, metiendo, poniendo que realmente aparece para meter una fantasía en la salida, el conjunto de San Antonio Estense Grande venía trabajando el piso, Facundo Agüero, la pelota se va yendo por banda de costado, habrá salida, corresponde saque lateral para el equipo que dirige Franco Marsilio, habrá salida, corresponde saque costado para Tomás Nugoli, sale jugando el equipo de San Antonio, está en Sagrande, estamos sobre 2 minutos de la primera mitad, en la Ripira, juego está igualado 0-0.
12: ¡Gol del 400!
0: ¡Dale, Elvio, dale!
12: ¡Gol! ¡Goleador! ¡Sí, de Martín Marcol! 7 goles, puñito arriba, festeja el 9, que tiene 7 goles en el torneo y por ahora es el máximo artillero de la Copa. Lo que hizo en la fase preliminar le está ayudando a Martín Morcón, tremendo goleador que tiene el 400 azul. Y ahora, a los 43 minutos y medio de este primer tiempo, Martín Morcón marca el empate 1-1 frente a Estudiantes. Lo decía, a tener cuidado con Morcón, le queda una y la vas a buscar al fondo del arco. Y esto fue lo que sucedió. Anteriormente se pidió penal para el 400 Sur, reclamó todo el 400 por una mano dentro del área. Sabatiel del Castillo no cobró penal, saltó todo el banco de suplente y ahora, bueno, a festejar el empate que en 44 minutos, Darío, 44 minutos tenemos aquí, lo empató el 400-401, el Estudiantes 1.
0: Bien, perfecto, 1-1 el partido entonces entre Estudiantes y 400 Sur, lo ganaba el verde, lo acaba de empatar 400 Sur. Me voy a cancha de Efi Meli, contanos qué pasa entre el Sporting Club Victoria y Aceva.
1: Bien, Darío, porque acá te cuento que en 25 minutos, casi llegando a los 26, el marcador no se mueve. Aceva y Victoria siguen empatando 0-0.
0: Bien, perfecto. Me voy a cancha de Defensores del Oeste. Está Hernán Piro Santo. Hernán, ¿sigue ganando el villero ante Defensores de Potrero?
9: Se nos está yendo el primer tiempo, Darío. 43 minutos. Sí, lo sigue ganando el villero. Bien, es superior a Defensores de Potrero de los Funes. Y lo gana 1-0 desde los 15 minutos.
0: Bien, perfecto, Adrián. Volvemos con vos allí a cancha.
8: Terminó el primer tiempo.
0: Dale, Elvio.
8: Bien, gracias, Darío, porque todo el 400 va a reclamar al árbitro por la mano, por el penal que no cobró Sebastián del Castillo. Todos le reclaman al árbitro del partido, todo el 400 Sur. Bueno, en 45 y medio lo terminó este primer tiempo, que ahora está 1-1, todos los reclamos del 400 Sur. Así que veremos, ¿no?, cómo va a suceder el segundo tiempo, qué va a pasar. Pero bueno, ya se fueron todos los jugadores. Viene la terna arbitral, hablan los asistentes con el árbitro del partido. Aquí 1-1, tenemos descanso.
0: Bien, perfecto. Dale, Adrián, el huracán. Adrián.
14: Bien, muchas gracias, compañero. 5 minutos tenemos de la primera mitad de juego. Continúa empatado 0-0 entre el Expreso y el Santo. Buen clima le aportan los simpatizantes Defensores del Oeste, apostados en el sector este del estadio. Abrir la tribuna, queda sobre la rueda provincial número 3. La pelota cuela por el aire. Al ser presa, la viene Facundo Agüero. Saca con golpe de cabeza. La pelota va sobre la media. Para intentar recuperar el jugador Nicolás Subedía. Se la cortaron, se la arribaron el camino para que apareció Alexis Pérez. Pero el balón se lo puntea. El propio Nicolás Subedía. La pelota se va viendo por donde lateral. Abrazaría, corresponde. Saca el costado para el equipo que dirige el señor Franco. Como siglo, el ex técnico del Juventud Unida Universitario. Habrá salida, corresponde, saque de costado a la altura de la mitad de Cantemar de Senando para que el pelota la vaya estando con manejo de Matías Maguero. Maguero va a jugar ese balón, la mueve sobre la banda izquierda, por donde venía el momento de intentar recuperar para el conjunto defensor del Oeste. La pelota la toma Alejo Ganacín, ahí está, dividiendo, pierde la pelota y finalmente el balón será favorable para el conjunto de San Antonio, porque el último a tocarla fue Lucas Jofre. Tuque Jofre mandó esa pelota afuera y por eso que habrá salida, corresponde, saque de costado, la pelota va a estar marcando Matías Maguero. Maguero saca largo con su mano, la pelota avanza sobre la zona ofensiva, se pide por una falta. La acción le vuelve a controlar Rodrigo Martínez para el conjunto Santos y la pelota se la vuelve a sacar por banda lateral. Por eso habrá reposición de juego para el equipo Santo, para el equipo de San Antonio Estense Grande. Todavía queda protestando desde la zona del suelo el jugador del conjunto de San Antonio Estense Grande. Acusa un golpe a sobre su muñeca izquierda, parece ser el inconveniente. También se va a acomodar el calzado. Él se le había salido el botín derecho para el futbolista de San Antonio, que todavía sentadito se lo va colocando, se ajusta su calzado y finalmente va a recibir la duda, ¿no?, para que Mateo Agua. El ex Efi Junior vaya dándole la chance para que ya se pueda incorporar y para sumar otra vez adentro del área. La referencia justamente para el centro delantero de Enis Aguada. Ya se dispone en marcha el partido nuevamente y se ha costado. La pelota viene manejando desde la banda izquierda conjunto de San Antonio. Combinaron para Alexis Pérez, pero va devolviendo la pelota. Pero otra vez el balón se va por donde ha estado y nuevamente corresponderá a la salida. Ahora se ha costado entonces para el equipo de Franco Marcelino. Marcelino Alto Arrigo sobre la banda izquierda. Ataca San Antonio. La pelota viene jugando sobre la posición por donde va luchando Aguada. Puntea la pelota hacia atrás. Aguada sostiene la posición de la pelota contra la marcación de Alejo Garacín, mueve la pelota de San Antonio peligrosamente, parecía que había falta, ¿no? Y ahora se viene la contra y ya corre porque la pelota el maneja de defensores por Nicolás Díaz. Lo va poniendo en protección para Iván Díaz, pero corta el camino. Le vuelve a recuperar defensores por Nicolás Díaz. Le había falta, la venían agarrando la camiseta. Bueno, ahora tiene que retrotraer el juez, pero otro regalé de ventaja porque el brote la vino manejando. Omar Contreras, o sea, movía la pelota sobre la banda izquierda para Fernando. Bueno, Agüero se perfiló derecho, está cogiendo con pierna diestra. La sacan con golpe de cabeza. También con golpe de cabeza juega hacia atrás. El jugador Nicolás Díaz surge en el escena. Marcelo Álvarez ahí está tomando el control del Becky. Puntea la pelota, se la robaron y ahora tendrá que vivir. Y la pelota la venía buscando en esa acción nuevamente de Denis Aguada. Se pedía por una mano, quedó tendido en el piso Nicolás Rodríguez y sale jugando el conjunto de San Antonio por intermedio de su capitán de Nazareno Celada. Ya juega para Ingolingo, metió el cambio de largo de frente, pero la pelota se va a perder por donde lateral, por eso habrá salida, corresponde saque de lateral o el defensivo para el conjunto de defensores del oeste. Estamos sobre 8 minutos de la primera mitad, como siempre junto al equipo de recursos de Vice Sentir el fútbol nuestro cada día. Estamos con los partidos correspondientes por 16º de final de Copa Centenario de la Liga Soliseña, aquí en la cancha de Huracán. El juego está empatado 0-0 entre defensores de San Antonio y San Grande. La pelota se va yendo por donde lateral. Habrá salida, corresponde saque de costado para Alejo García. Sale jugando el expreso de zona media.
0: Me voy a ir hacia cancha de defensores del oeste porque se terminó el primer tiempo. Hernán, te escuchamos.
15: 46 minutos cumplidos. Se llevó el silbato a la boca y el señor Diego Garro dijo: se terminó la primera etapa, se fueron los equipos a los vestuarios y esperamos por el final del partido. Desde los 15 minutos, en los pies del número 11, Alex González, lo gana la Villa de la Quebrada.
0: Lindo juego, Hernán.
15: Muy lindo juego, muy intenso, de ida y vuelta, superior desde los primeros minutos la Villa de la Quebrada, pero no pudo ampliar el marcador, nada más que 1-0.
0: Bien, linda tarde para el fútbol, ¿no?
15: Exactamente, una tarde maravillosa en la ciudad de San Luis y acá en la cancha que se ve muy prolijito el sintético de defensores del oeste. Estamos viviendo muy lindos partidos. El anterior también muy parejo entre CAI y
0: Unidos
15: del Sur, que fue por la mínima. Se lo llevó CAI por penales, pero había sido un partido muy parejo, muy duro. Imagínate que hubo 8 amonestados en CAI, así que un muy lindo partido, pero también muy trabado.
0: Bien, perfecto, enseguida vuelvo con vos. Dale, Meli, te escuchamos allí en cancha de Victoria también, junto con el de Adrián. Son los únicos dos partidos que están en juego, recordando que Estudiantes y Unidos y 400 Sur se fueron al descanso también. Meli, te escuchamos.
1: Bien, Darío, porque acá estamos recién sobre 32 minutos aproximadamente de este primer tiempo, donde el marcador no se mueve, donde están igualando 0-0 a Seba y Victoria. Se prestan la pelota, sobre todo en el medio campo. Ha tenido alguna que otra aproximación Victoria, pero en estos últimos minutos ha crecido futbolísticamente el Bancario, que bueno, maneja bien la pelota y le genera situaciones que llegan hacia el área rival. En, como te decía, ¿no?, en 32 minutos de esta primera parte, empatan 0-0 a Seba y Victoria.
0: Dale, Adrián.
14: Bien, perfecto, Darío. Continuamos con todos los detalles de lo que va aconteciendo justamente con todo el fútbol del torneo de la Copa Centenario. Está el partido empatado 0-0 entre los primeros equipos de Defensores del Oeste y el conjunto de San Antonio Estense Grande. El cronómetro dice que estamos sobre 10 minutos en la primera mitad. Intenta atacar Defensores del Oeste. La pelota se mueve por la banda derecha, busca girar, quiere sacar el centro y la pelota rebota y se va yendo por banda final tras el intento de Tommy Poretera. Segundo tiro de esquina para el conjunto de Defensores. Este segundo lanzamiento para el equipo que orienta tácticamente el señor Claudio La Flaca González. Se vendrá otra vez desde la banda derecha, ese remate desde allí van a buscar. Ya sube Gustavo Escudero, ya también está en las cercanías del área Becky. Marcelo Álvarez, se vendrá este tiro de esquina. Atención con esta jugada, a balón detenido y por la vía aérea lo busca Defensores del Oeste. Se llegará el lanzamiento entonces desde la banda derecha, allí está ese remate, viene el envío, viene el centro, pelota que va sobre el segundo poste. No, puede llegar nadie a cabecear, la pelota se va del área y lo va a controlar Luciano Rosales. Se quita la marcación de encima, vuelve a magar, vuelve a tirar al centro, le pega al arco, la pelota alcanzó a manotear el arquero, alcanzó entonces a manotear el arquero Pablo Mora. Tremendo remate de afuera del área por parte de Luciano Rosales. Voló Pablo Mora, llegó contra la zona del palo y el ángulo, el arquero se esforzó, sacó la pelota, pero no pudo evitar el impacto contra el palo derecho. Avisa Defensores del Oeste, el juego se va a detener porque está golpeado el arquero Pablo Mora. A los 11 minutos, la más clara hasta aquí ha sido para Defensores del Oeste y este remate justamente de Luciano Rosales, que tras el impulso del arquero Pablo Mora, pide pega allí en el arquero y finalmente la saca al costado. El 1 de San Antonio está en San Grande, pero termina impactando de lleno contra el poste derecho de su arco. Partido detenido, 12 minutos tenemos ya de la primera mitad. Enganche Huracán, empate 0-0, Defensores del Oeste frente a San Antonio está en San Grande.
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0: Actualizamos información de lo que está pasando en el fútbol del torneo Federal A, porque en el nuevo PAC en Bú, allí en la ciudad de General Pico, en la provincia de La Pampa, Costa Brava y el Deportivo Rincón de los Sauces, al término del primer tiempo, se van al descanso empatando 0-0. Y también actualizamos información de lo que pasa por el fútbol de la Liga Profesional Argentina. A diferencia del campeonato pasado, que no podía ganar, lo está haciendo Estudiante Río Cuarto allí en el Candini, en su cancha, en su ciudad. Le gana 1-0 a Tigre con gol de Valentín Ojeda. Quedan 3 minutos para el final y veremos si Estudiante Río Cuarto puede ganar en el comienzo del campeonato.
14: Bien, muchas gracias Darío, equipo remozado, ¿no? Para el celeste del Imperio del Sur de la provincia de Córdoba, cerrando el partido, estamos sobre 13 minutos de juego, este empatado 0-0 entre los primeros equipos defensores, lo de frente al conjunto de San Antonio de Estancia Grande, por supuesto como siempre, todo el fútbol, lo hubiese sentido junto al equipo de Recurso, como lo hacemos ya desde hace 24 años de manera consecutiva, junto a la radio, el fútbol de San Luis, junto a Urbana FM la 107.7, viví, sentí y disfruté todo lo que entrega este fin de semana de Copa Centenario de la Liga San Vicenia. Les recordamos que aquí en este escenario, a primera hora, el Deportivo Fraga le ganó 3-1 a la Deportiva Coslay. Los goles para el equipo que conduce el señor Andrés Agua, Martín Lucero y el Lalo Alejandro Rodríguez. En dos ocasiones marcó los goles que dedicó justamente para su novia, ¿no? Así, los dos goles que hizo. Y también para Deportiva Coslay había descontado parcialmente Ricardo Fernández. Así que el 3-1 con el cual Deportivo Fraga se clasificó a los octavos de final de la Copa Centenario. Va presionando en la salida Gustavo Cudero. Cuidado que quedó sentido, quedó golpeado el marcador central. Allí se retuerce dolor en la zona. Cercando a la media luna, para ahora no se puede levantar. La pelota lo mismo dejando el conjunto de San Antonio y Sense Grande. La abre para banda derecha para Mateo Aguada. Aguada va intentando jugar, pero la pelota previo rebote en Agüero se va yendo por banda lateral. Ahí salía, corresponde, saque de costado. Espera, dice Franco Marcillo, el técnico de San Antonio, para pedirle calma, para pedirle tranquilidad a su equipo. La pelota la va a manejar Tamás Ugoli. El ex Juventud, Marcelo Alto, arriba va a mover la pelota sobre la banda derecha. La juega para que por arriba aguante, para que por arriba sostenga la posesión de la pelota. Rodrigo Martínez lleva la pelota sobre la banda. Mete un taco, la jugó para Alexis Pérez, corre Pérez, que se cae al centro. La pelota se divide y se va yendo por la última línea. Será finalmente, sí, será tiro de esquina. Será lanzamiento de costado para el conjunto que dirige Franco Marsiglio. Es el primer tiro de esquina para el conjunto Santos de Sánchez Grande. Llegará el lanzamiento, la pelota se va a estar manejando desde la banda derecha, desde así. Llegará ese cuarto, ese remate. Cuidado que la movieron, se tocaron los propios protagonistas. Va a venir el remate contra el arco. Sacó con lo justo del fondo. Defensores del Oeste, no pasa el peligro. Completa Richard Santos de Sánchez Rosales, se durmió. Defensores del Oeste dejaron tirar con demasiada libertad ese tiro aquí. Previa acción preparada y luego debió intervenir el arquero Daniel Carabas para sacar un golpe de puño para que finalmente se pueda repeler ese pedido que se ríe sobre el arco del conjunto carbonero. Ahí salida corresponde, tiro libre para Defensores del Oeste. 15 minutos tenemos ya de la etapa inicial. Enganche Huracán, Defensores del Oeste 0, San Antonio está en grande 0.
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14: Y el que no puede salir es Defensores del Oeste. Hay buena presión por parte del conjunto de San Antonio de Sense Grande, que corre, que presiona y que hace buena tarea en la salida. El equipo que conduce Franco Marsiglio. Ahora sí, habrá saque de arco, corresponde el saque de meta para el conjunto carbonero. La pelota va a salir campo Daniel Acaraz. Se juega hacia Gustavo Cudero. Cudero vuelve a jugar sobre la banda derecha para que salga por intermedio de Marcelo Abre. En la cuerda ahora para Tuquijo Frejo. Para explicar remate largo sobre la banda derecha. Al ser por esa pelota va en esa acción, justamente Iván Díaz, pero perdía contra la marcación del futbolista Elías Arellano. La pelota lentamente se va perdiendo por banda costado. Por eso hay reposición de juego para el equipo del club de González. Sale jugando el expreso, la pelota va sobre la zona por donde trabaja Marcelo Abre, entregó para Nico Subiría, el ex Deportivo Fraga, el ex tantos equipos así, movió la pelota, la juegan sobre la posición de Jofrejo, pero vuelve a jugar otra vez para el señor Rosales, se presiona alto por parte de Denis Aguada, lo van a presionar, si la robaron, pero fue el partido, entiende que había falta, así lo coma líder, fue el partido, señor Lucas Chacón, hay salida, corresponde, tiro libre defensivo para el expreso.
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14: 17 minutos tenemos ya de la primera mitad, partido súper parejo el que tenemos aquí en la cancha de Huracán. El Arripira ofrece resistencia, el equipo de primera división B, la referencia para el conjunto de San Antonio, está en grande, sale Juan de Factores, la pelota la va tomando Omar Contreras, corre Contreras, va aludiendo de doble marcación, cuidado que se chocaron, lo terminan derribando el entre los que lo marcaban, al piso cae el futbolista Cuenta, la casaca toma 11, en el conjunto Carbonero, que ahora tiró libre y corresponde a la altura de la segunda mitad de cancha. Tizadí va a manejar la pelota, Nico Subía, camiseta nueva, ropa nueva para el conjunto Carbonero, sale jugando desde el fondo defensor, el balón que va pasando por Prietera, lo van a presionar, cuidado que lo van a comer y lo comieron nomás, pero con el partido dice que hay falta, hay infracción, por eso corresponde la salida para el conjunto que dije Claudio González, la vuelve a pedir Tommy Prietera, pero la pelota está moviendo, por eso debe arrancar de nuevo, cuidado que Nico Díaz la jugó complicada hacia atrás, por eso lo obliga a tener que resolverlo por parte de Marcelo Álvarez, ya mueve la pelota sobre la banda derecha, no se la pelota se para que vaya a correr Alejo García, Valguino García busca de borrar sobre la banda, atención con eso, mira, siempre hacia atrás y con lo justo aparece el cierre, listo para ese minuto que manda la pelota allá donde el carcel que dice acá jugó el bofo, la pone por aquí, por ese sector de campo de juego, se pierde el balón, la pelota se va viendo por banda de costado, hay salida, hay saque ofensivo para el equipo de Claudio González, manos en alto, la pelota va a estar manejando Lucas Cofré sobre la banda derecha, va a venir el saque de costado para el conjunto de El Expreso, va a mover la pelota defensores, la juegan hacia la ubicación por donde pretende manejar en esa acción el conjunto que Carrero venía buscando Luciano Rosales, pero la pelota la vuelven a apuntar otra vez contra la banda y nuevamente va a reponer manos en alto el Tuqui Cofré, la pelota se va a mover hacia atrás, la juegan para Marcelo Álvarez, Álvarez toca de primera, lo complica porque la pelota va al pecho, Cofré que resolvió de buena manera, demora por la banda derecha, va a sacar el centro, viene bien contra el área, pero venía resolviendo con lo justo Elías Orellano, va trabando, se pide para una mano, sigue, dice Juan que no pasa nada, recupera el conjunto de San Antonio, pero la pelota se va otra vez por la banda lateral y nuevamente habrá tercera el lateral consecutivo, todos por la banda derecha, todos allá en la segunda, está esa gran leyenda que dice, acá jugó el búfalo Juan Gilberto Funes, la pelota le va a caer otra vez para defensor, la pareja Nico Subiría, la tira contra el área, pero surge la marcación de Díaz Orellano para rechazar el balón para la zona mitad de cancha, saque imperfecto por parte de Gustavo Jodero, la pelota va movido, sobre el costado intenta recuperar el elenco de San Antonio y por el medio de Alexis Pérez, corre, pero lo van a marcar, recupera defensora que tampoco la puede sacar de buena manera porque equivoca el camino Nico Subiría, la intenta dominar otra vez Nico Subiría que hoy hace su trayecto con la camiseta de defensor del oeste, recupera otra vez el conjunto de Santos, pero hay buena colaboración por parte de Iván Díaz para dar una mano y para intentar recuperar, pretendía salir jugando Luciano Rosales, pero hay falta sobre el volante central del conjunto Carbonero, habrá salida, corresponderá tiro libre para el Expreso, estamos ya sobre 20 minutos de la etapa inicial, el Larry Pira, defensores del oeste 0, San Antonio está en serán de 0.
0: Voy a Efi, Colmeliza Maldonado, seguramente ya llegando a la parte final, que sucede por allí, Meli, cancha del tricolor.
1: Bien Darío, acá tenemos 42 minutos, ¿sí?, de esta primera etapa donde sigue igualado el marcador 0-0, partido parejísimo acá en el Palacio Tricolor, diferente a lo que fue el primer encuentro que tuvimos en la jornada. Lo cierto es que están igualando 0-0 por el momento a Cede Victoria, el Sporting que tuvo varias situaciones en los últimos minutos y hasta que perdió también algunas chances ahí cercanas del arco defendido justamente por Fabricio Gómez. Ahora el juego está detenido porque estaba sentido un jugador del Bancario, ya se va a poner en marcha nuevamente el juego, pero en 42 minutos, perdón Darío, llegando a los 43 de esa primera etapa, igualan 0-0 Victoria y Aceba.
0: Bien, perfecto, Elvio. Dale, Elvio, te escuchamos.
19: Bien, porque ya tenemos un minuto del complemento. Sabatier del Castillo dijo a los 16 de entretiempo, hay que jugar, así que ya se juega el segundo tiempo aquí, Deportivo Estudiante y el 400 Sur empatan 1-1 en el predio de Horacio Quinto Vacino.
0: Ya allí en cancha Defensores del Oeste, Hernán, ¿cómo están las cosas? ¿Se vienen los equipos? Hernán, te tengo, se cortó de vuelta. Buscamos nuevamente el contacto y chequeamos a ver si lo tenemos Hernán por ahí. ¿Te tenemos Hernán? No, no lo tenemos. Dale, Adrián.
4: Bien, muchas gracias, Darío. Hay falta técnica, ¿no? Es ahí lo que marca el juez del partido. A pesar de estar caído, el jugador del conjunto de San Antonio está en grande. Así está la indicación por parte del juez de cotejo, por parte del señor Lucas Chacón, para ir marcando esta acción que será favorable para el conjunto entonces del elenco de Defensores del Oeste. Estamos en 22 minutos. El partido está igualado 0-0. Sale la luna, arriba de sobre la copa de los árboles. Así se puede ver justamente mirando hacia el sur. Así está apareciendo la luna llena en todo su esplendor, en toda su dimensión. Arriba la luna, mirando también lo que acontece con la Copa Centenario de la Liga San Luiseña. Se reunió el partido, sale jugando Defensores del Oeste. La pelota la toma Marcelo Álvarez, levanta la cabeza, el marcador central, la pica, remate sobre el campo rival, pero surge la marcación de Elías Orellano para devolver otra vez la pelota sobre zona defensiva del conjunto carabinero. La saca Gustavo Escudero, que no tiene problema, que la tira larga, alta, y adivina sobre el costado derecho de su equipo. La vuelve a recuperar Defensores por Lucas Jofre, pero así como la recuperó, la terminó perdiendo. Y así como la recuperó el conjunto de Santos, también la vuelve a perder, y se le juega Defensores, que también la vuelve a perder otra vez. Partido que ha ganado en imprecisiones en los últimos minutos. Va nuevamente Defensores, mueve la jugada por la banda derecha, por el centro de Alejo Ganacín, parecía centro, pero terminó cerrándose por sobre el poste derecho, el arco defiende Pablo Mora. No hay peligro para el arco santo, hay saque de meta para el equipo que dirige el señor Franco Marcinio. 23 minutos de la primera mitad, en la ripina, en la zona sur de la ciudad capital, empatan 0-0, Defensores del Oeste frente a San Antonio Estense Grande.
0: Me voy a cancha Defensores del Oeste, Hernán. ¿Se vienen los equipos para el arranque?
15: Sí, señor, ya saltaron a la cancha ambas formaciones. Los árbitros se están dirigiendo al centro del campo y así en uno o dos minutitos el señor Garro va a dar comienzo al final del partido.
0: Bien, perfecto, ya volvemos con vos, Hernán, para el comienzo. Me voy a Efi para el final del primer tiempo. Meli, te escuchamos.
1: Bien, Darío, porque acá ya se terminaron los primeros 45 minutos exactos que se jugaron en el Palacio Tricolor. El marcador que no se ha movido, tuvo en las últimas jugadas de ese primer tiempo victoria, ¿no? Cercano al arco de Aceba, bien la última línea defensiva del bancario para evitar que Victoria se ponga en ventaja en el marcador. Se terminó el primer tiempo, se terminaron los primeros 45 minutos, Darío, acá en el Palacio Tricolor. Están empatando Aceba y Victoria 0-0.
0: Bien, perfecto, ¿eh? Ya terminó el juego, ya arrancó Estudiantes 400 Sur, ya arranca también Defensor de Potrero ante Villa de la Quebrada. Continuamos con vos, Adrián, dale.
4: Bien, muchas gracias, compañeros. 24 minutos tenemos en cancha Huracán, empatan 0-0. Defensores del Oeste frente al conjunto de San Antonio Santa. Eran de parejísimo el partido. Es súper equilibrado. No puede hacer prevalecer diferencia. Defensor del equipo, Defensores del Oeste, el equipo que es subcampeón de Primera División A contra el subcampeón de Primera División B, que es el conjunto de San Antonio Santa Grande. Ofrece resistencia y juega bien el equipo de San Antonio Santa Grande. Habrá tiro libre para el Santo. La pelota se va a estar manejando en zona defensiva desde la banda derecha. Así cerquita en la segunda mitad de cancha a producir este tiro libre. Habrá salida entonces para el conjunto entonces San Antonio Estense Grande. Adi, para el impacto por parte de Tomás Espinosa, pelota hace largo que pretende buscar la combinación con Denis Aguada. La pelota se va lentamente perdiendo por donde la de la ronda final. Hay salida y saque de arco para el Expreso, Darío.
0: Dale, Hernández, el comienzo de la segunda parte.
15: Hace un minuto el señor Diego Garro dio comienzo a los últimos 45 minutos de partido. Lo gana la Villa de la Quebrada desde los 15 del primer tiempo.
0: Dale, Adrián.
4: Bien, Adi, hay algún detalle, algún inconveniente, justamente, ¿no? Con la, le van a pedir a Nazareno Celada, ¿no? Que se juegue las manos porque parece que hay sangre. Sí, sí, efectivamente tiene un apósito colocado en el orificio nasal derecho. Así que Adi se va a estar trabajando con esa tarea para justamente, bueno, evitar justamente el sangrado para el jugador del conjunto de San Antonio Estancia Grande, para el capitán, que ahora sí ya le dan el ok para que ingrese Nazareno Celada. Habrá salida entonces para el conjunto de Defensores del Oeste. La pelota baja a buscar Nico Subía, se apoya el Marcelo Álvarez, así está el marcador central, levanta la cabeza, pelota al pie, la pide Luciano Rosales, prefiere jugar hacia adentro y para abrir por zona central, la va a controlar ahora sí Luciano Rosales, que sale jugando con balón dominado, aplica velocidad, pero hay buena presión, pedía por falta, no existe, y el balón que lo vienen a manejar ahora, el conjunto de San Antonio, por el medio de Mateo Aguada, presiona Mateo Aguada, la pelota le va a quedar para Alexis Pérez, corre el buen enganche que tiene el conjunto de San Antonio, sale jugando Defensores, la pelota se mide, así está tomando Luciano Rosales, la pisa, levanta la cabeza, se vuelta, gira, tocó la pelota centro para Nico Subiría, Subiría va aplicando el cambio de frente sobre la banda derecha, baja a pivotear en esa acción el jugador Iván Díaz movió la pelota por la banda derecha para Alejo Garacín, pero le adivina la intención de hacer el autopase por la banda
14: Ferreira, pelota afuera, hay saque de costado en zona de mitad de cancha para el conjunto entonces de Defensores del Oeste, que sale manejando la pelota desde zona de banda derecha por allí, sale jugando el conjunto de Defensores, pero hay una falta y se viene

0: el elenco de San Antonio está en grande, se vendrá el tiro libre, corresponderá a salir para la defensora del oeste, habla un detenido, lo busca el expreso, va el tiro libre de Tommy Previtera, viene el centro, pelota contra el área, le busca Gustavo Escudero, ganó en las alturas, pero se pedía por falta, quedó la pelota arriba adentro, cayó el arquero Pablo Mora, se pidió por una infracción, se protesta, se reclama, no pasó el peligro, insiste nuevamente, defensora, viene el centro sobre el área, la pelota va pasada, la buscaba en esa acción Andrade, pero aparece el cabezazo en Nazareno Celada, cuando todas las miradas reclaman y está sentido de allí, sentado adentro de su propio arco, el arquero Pablo Mora, fue el hombre que salió a cortarle, que alcanzó a puñetear, pero hubo carga de sobre el arquero, después el partido entendió que no había falta, que esa acción había sido lícita a favor de defensores del oeste, pero todo reclamo partido por parte de el conjunto de San Antonio está en grande, partido que se va a detener, vamos a ver si se pide la asistencia, efectivamente no se pide el ingreso del paramédico, partido que se detiene aquí en la ripiera de la zona sur, estamos ya transitando justamente los 28 minutos de la primera mitad, en un juego totalmente equilibrado y en donde pisando casi la media hora, salvo aquel remate de Luciano Rosales, no hemos tenido acción de riesgo en el partido, por ahora el juego sigue empatado, 0-0 entre defensores del oeste y San Antonio de Estancia Grande.
1: ¿Y qué pasa allí en cancha de CAI, Elvio? Te escuchamos para Estudiantes y 400 Sur.
2: 8 minutos 35 segundos, se va a venir una variante en el equipo deportivo Estudiante. El juego lo está 1-1, intenso partido de ida y vuelta, lindo cotejo aquí en el predio de base Quinto Vacino, lo busca el 400, también lo busca Estudiante, una falta ahora del jugador de Estudiante, el número 7, Juan Priáfito, sobre el número 3 del equipo del 400, Brian Escudero, así que aquí en la mitad de la cancha se va a venir dos variantes en el equipo de Estudiante. El 9, el juego está 1-1.
1: Y allí en cancha de defensores del oeste, Hernán, contanos marcador y tiempo de juego.
3: 5 minutos, Darío, del segundo tiempo. Sigue siendo más la Villa de la Quebrada, de la mano de su número 8, Mauricio Escudero, que maneja los ataques del equipo villero. Sigue siendo más, pero todavía no se sacan más diferencias. Siguen 1-0.
1: Dale, Adrián.
0: Bien, muchas gracias, compañeros. Se reanuda el partido. Estamos en 29 minutos de la primera mitad del juego. Está igualado 0-0 entre el Expreso y el Santo. Defensor del oeste. Empata 0-0 frente a San Antonio. Estancia Grande. La pelota la va manejando Iván Díaz. Juega para Agüero. La pelota se fue. Traspuso los límites del campo de juego. Reitero el concepto. Hay muy buena presión alta por parte del conjunto de San Antonio. Estancia Grande. No le deja libertades para jugar, para crear, para pensar al equipo de defensores del oeste. Por eso el partido tiene esa tendencia. Es el conjunto de defensores del oeste el que quiere crear, pero San Antonio ha pegado ese planteo de correr, remeter y de atacar para justamente el equipo que conduce Franco Marsilio. La pelota va larga sobre el campo de defensores, aparece en escena el arquero Daniel Alcaraz para quedarse con el control de ese balón. Ahí salida entonces para el conjunto de defensores del oeste. Vamos, vamos hacia arriba, dice Daniel Alcaraz, una de las figuras que tuvo defensores del oeste en el tramo final del campeonato. Habrá salida entonces, se prefiere jugar por abajo. La pelota la mueve para el propio Lucas Jofre, sale jugando Lucas, largo, pero entonces para que vaya a correr. Iván Díaz, la gana igual y se juega para entra buena, juega para adentro nomás, la pelota viene, se va a hacer en el área, pero cierra con lo justo, apareció Tomás Nugoli metiendo esa corrida en paralelo a la línea del área grande para evitar lo que era justamente esa acción. Me hizo acordar a Montiel, ¿no? En esa última jugada previa al cambio, que cerró para evitar aquel gol de España en la final. Bueno, así cerró justamente Tomás Nugoli en esa acción, el Juventud Unida Universitario, la pelota viene sobre la zona media para arriba, esperando Aguada, Aguada combina para la ubicación de Nazareno Celada, el capitán se asocia con Nugoli, y Nugoli espera que pase a toda velocidad, nuevamente el capitán hacia la juega. Iba a San Antonio, si lo tira buena, iba a venir el centro, pero la pelota le picó antes justamente a Nazareno Celada, le dio de lleno con la pantorrilla y en 31 de la primera mitad habrá saque de arco para el Expreso en la ripiera de la zona sur. El juego sigue empatado 0-0 del Expreso y el Santo.
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0: Atención que quedaron golpeados los jugadores. Por un lado está Tommy Privitera, el volante creativo del conjunto de defensores. Ha tenido mucho trabajo, ¿no? El amigo paramédico que ya está listo para poder entrar. Si es que obviamente le piden el ingreso, pero quedaron tendidos dos jugadores. Uno de defensores, que se ha llevado la peor parte, que es Tommy Privitera. El otro es justamente el futbolista del conjunto de San Antonio, Estancia Grande, que ya lentamente se levantan, pero bueno, para poder

0: fortuna justamente de los equipos, ya se han podido reincorporar con alguna dificultad, pero ya están otra vez de pie los jugadores, tanto de San Antonio como también de Defensores del Oeste. Se va a renovar el partido, sale jugando el conjunto de San Antonio, está en ese grande, la pelota la maneja Tomás Espinosa, el llamado Darío.
1: Sí, sí, nos vamos acá y dale, Ilvio, el gol del verde.
2: Un pelotazo largo para el número 7, Juan Puriáfito. Salió el arquero, un defensor, no se pusieron de acuerdo. Y el arquero, cuando la quiso manotear, sí le llegó Puriáfito y la pudo tocar por atrás del arquero, solo para definir al fondo del arco. Y ahora, a los 13 minutos, por Juan Puriáfito, por el número 7, Estudiante se pone nuevamente arriba. Ahora lo gana 2-1.
1: Bien, gana el verde 2-1, Adrián.
0: Bien, muchas gracias. Allí estamos con toda la información de nuestro compañero Elvio Pereira. Gana el verde, gana 2-1 frente a Club 400 Sur. La pelota termina manejando el expreso por la banda, pero aparece el cierre y la pelota termina allá donde está aquel trapo, ¿no? Este que dice el expreso y un escudo gigante justamente de el conjunto de la zona oeste de la ciudad capital. Ahí lateral para el equipo de Claudio González. No está para nada tranquilo el entrenador del conjunto de Carabineros. Sabe que por ahora no ha podido marcar diferencia entre un equipo de primera y el equipo de primera división B. Sale jugando el equipo justamente de Defensores del Oeste, la recupera Iván Díaz. Iván Díaz quiere progresar ofensivamente, limpia, clarifica el panorama. Nico Zubría jugó para el remate afuera, venía este impacto por parte de Luciano Rosales, que se enoja porque su remate se vio en el camino y eso le restó potencia al impacto de afuera del área que había ejecutado el volante central Luciano Rosales. Por eso controla los inconvenientes el arquero Pablo Mora. Vamos para adelante, dice el arquero Pablo Mora. Habrá remate con su pie derecho para buscar justamente la zona ofensiva. Así está el impacto de Pablo Mora, sale jugando Pablo Mora. La pelota está largo buscando al capitán Nazareno Celada, pero surge Gustavo Escudero para sacar con golpe de cabeza. La pelota va a la zona media. Duelo de volantes centrales. Allí está Ingolingo. Pasó la verma de Ingolingo. Puntea la pelota por la banda izquierda por allí. Va a atacar el conjunto de San Antonio. Se grande por Rubio Martínez. Corre Martínez. Va a tomar la pelota contra la banda. Lo salen a presionar. Tocó para abajo. Cuidado que al toquecito había, ¿no? De Marcelo Álvarez. Parecía que había falta, pero no. Y sale jugando Alejo Ganasini. Ahora quiere meter la réplica. El conjunto Carvalho que sale jugando por Nico Subiría. Puede jugar por la banda derecha. La juegan otra vez para Tommy Brittela para afuera. Le marca la cancha jugando como los viejos Güines. Alejo Ganasini quiso meter un cambio, pero llegó la marcación Mateo Maero y manda la pelota afuera. Ahí salía, corresponde, saque de costado para el conjunto carbonero. 34 minutos tenemos ya de la primera mitad en la zona sur de la ciudad capital. Empatan 0-0, Defensores del Oeste frente al conjunto de San Antonio. Está en ese grande presión que metió Alexis Pérez, la va a recuperar el conjunto de San Antonio. Allí va el volante creativo, le marca el pase, Agüedo para adentro, pasó de buena manera, mete en la diagonal, pero ahora esta divisoria, sí, parecía que la había perdido y cometió la falta, ¿no? Era muy buena la jugada de presión por parte de Alexis Pérez. Enganchó hacia adentro y en ese último enganche, cuando le venía cerrando la posición Facundo Agüero, aparece la falta. No hay nada que reclamar. Correcta la decisión después del partido de Lucas Chacón. Sale jugando el conjunto
3: Carmen.
0: A cerrar por esa pelota va el arquero Pablo Mora, que al grito de mío se queda con el control de ese balón cuando venía Tomás Espinosa.
1: Adrián.
0: También rechazar, Darío.
1: Hay un nuevo llamado de Elvio. Dale, Elvio.
2: Bien, Darío, porque nuevamente la pelota que vino para Franco Cuti Cabrera y solo definió contra el arco, así que aquí ahora las cosas tiene el equipo de Estudiantes, ahora lo gana, pero lo gana por 3-1, doblete de Franco Cuti Cabrera, en lo que tenemos ya 16 de este complemento.
1: Dale, Adrián, gana el verde 3-1.
0: Bien, estira diferencia, Estudiantes es que gana por 3-1, ahora estamos sobre 36 minutos en la zona sur de la ciudad capital, va a seguir jugando, pero no hay distancia, Alejo Ganasini no le permite jugar con comodidad, justamente el conjunto de San Antonio está en grande, que ahora tendrá tiro libre, y la pelota la va a estar manejando Bruno Ingolingo, su volante central aplica el remate sobre la banda izquierda, pelotazo largo, arriba se divide el juego, ambos habían perdido referencia, ¿no? Tanto Lucas Jofre como también Rodrigo Martínez, finalmente el lateral va a favorecer al equipo que conduce el señor Franco Marsiglio. Hay salida para el conjunto Santos sobre la banda izquierda, desde arriba ni lateral, la pide rápido el jugador Nazareno Celada, va entregando la pelota, la pedía Alexis Pérez, corre zurdo, intenta jugar y desborda nuevamente, viene el centro, la pelota se ríe en el camino, el balón impacta en la marcación de Lucas Jofre y habrá tiro de esquina, corresponderá el lanzamiento acostado para el conjunto de San Antonio, está en ese grande, está tan parejo el partido que hasta el tiro de esquina están empatados, ¿eh? Porque 12 del lanzamiento acostado tiene cada uno de los equipos, habrá tiro de esquina, estamos sobre 37 minutos, 37 marca el cronómetro en una hermosa tarde que tenemos sobre la ciudad capital de San Luis. Qué lindo cuando está el sol, ¿no? Qué lindo cuando no hace frío. Cómo se disfruta justamente una tardecita así. Y a ti está cuando San Antonio está en ese grande. Va a venir el centro bonito mío contra el área. Va rechazando con lo justo Luciano Rosales. No pasa el peligro. A buchear por esa pelota viene Rodrigo Martínez, que ahora aparece por la banda derecha. Lucha de vida y finalmente la pelota la toca en última instancia el propio delantero Rodrigo Martínez. Balón que se va viendo por banda lateral. Hay salida, corresponde saque defensivo para el Expreso. 37 minutos de la primera mitad. Empate en 0-0. Debe ser del oeste frente a San Antonio de Estancia Grande.
1: Bueno, una ráfaga de goles, Elvio. Dale, gol del verde.
2: Así es, una ráfaga. Exactamente, Darío, como vos lo mencionás, porque ahora llegó el cuarto gol del equipo de Estudiante. El 11, Alex Córdoba, marcó a los 16. Un minuto después del tercero de Franco Cuti Cabrera, llegó el gol. Bueno, definió el número 11, Alex Córdoba, rebotó en el arquero, pero la pelota le quedó nuevamente al 11, que la mandó al fondo del arco. Así que por ahora el juego está 4-1, gana Estudiante 400 Sur, 18 minutos, y Estudiante ahora va a hacer cambio de arquero también. Ya hubo un par de modificaciones, así que se va a cambiar el arquero, va a salir Marcos Abraín, vamos a ver si puede seguir o no, pero bueno, le dicen la indicación que sí, que no sale. Bueno, esa es la indicación, así que Darío, aquí en 18 y medio sigue ganando Estudiante, ahora 4-1.
1: Bien, perfecto, gana el verde. Me voy a cancha de Efimeri, arranca el segundo tiempo, ya arrancó, contanos.
3: Bien, Darío, porque justo en este preciso momento arranca la etapa complementaria acá en cancha de EFI. Ya están jugando el segundo tiempo, victoria 0-0.
1: Bien, perfecto, Hernán, allí en defensores, ¿sigue ganando el villero?
4: Sigue ganando el villero, Darío.
1: Bien, perfecto, gana 1-0, contanos el tiempo.
4: 15 minutos, Darío, del segundo tiempo, lo sigue ganando desde los 15 del primer tiempo, 1-0.
1: Dale, Adrián.
0: 39 minutos, tenemos ya de la etapa inicial, el juego continúa 0-0. Es súper parejo el partido, remarco el concepto, gran tarea por parte de San Antonio de Estancia Grande, que le pelea de igual a igual al subcampeón de primera división, intenta rechazar desde el fondo, pero hay falta en ataque, la infracción la comete Nico Subiría sobre el volante, Bruno Ingolingo, por eso habrá tiro libre, corresponde la salida. Había alguna dolencia sobre la rodilla izquierda, ¿no?, del futbolista, hablamos de Tomás Espinosa, se sacude, se masajea, mueve la pelotilla, agita, ¿no?, con obviamente alguna mueca de dolor el marcador central. Tomás Espinosa va a venir el tiro libre para San Antonio Estancia Grande. El balón lo va a estar manejando en esa acción el volante central Bruno Ingolingo, el único molestado que tiene el conjunto de San Antonio Estancia Grande, el único molestado que tiene el partido, para también ampliar con esa información. Está jugando defensores ahora, toca de primera, primitera, está jugando para Nico Subiría, cae el piso Nico Subiría, la pelota rebota y finalmente está metiendo por banda lateral. Habrá saque de costado para el conjunto carronero. Marcos en alto para Facundo Agüero. Ya movió para Previtera. Aguanta la pelota Tommy. Se da vuelta. El de la marcación sigue Previtera. No lo pueden parar. Pasó entre dos. Deberá tocar. Tocó la pelota hacia adelante. Busca Nico Subiría. Buena combinación, pero aparece el rechazo por parte otra vez de Ingolingo. El envío que va a la zona por donde trabaja el volante central. Aguanta la posición de la pelota. Intenta salir entre dos. Gran jugada individual de Bruno Ingolingo. Gran jugada para pasar entre tres. Y finalmente para tocar la pelota para que la reciba Alexis Pérez, la perdió, pero recupera la serena celada, vuelve a combinar otra vez para Ingolingo, Lingo juega para el capitán y por afuera, por la banda derecha, la pide Alexis Pérez para Bruno Lomé, intentó venir el pase y la movía por la banda derecha, era buena, nunca tuvo la posibilidad de cambiar el perfil, para esa manera asistir a Alexis Pérez, por eso la pelota la va controlando el arquero, Daniel Alcaraz, cerró la salida para el conjunto carronero. Estamos sobre 41 de la primera mitad del juego, está igualado 0-0, son los 16avos de final de la Copa Centenario de la Liga San Luis Ángel de Fútbol. Ya se clasificó a octavos el equipo de CAI, ya se clasificó el Chorrillo para lo que va aconteciendo justamente con esta etapa. Está ganando Estudiantes 4-1 y por supuesto todo el fútbol lo hizo sentir junto al equipo de recurso. Aquí empate 0-0, defensores del oeste frente a San Antonio de Estancia Grande y ataque el Expreso. La pelota va jugado sobre la zona defensiva, pero tomar gol y con un buen cierre, ¿verdad?, cortando ese balón en la cuerda para el capitán, cae al piso en la serena celada, juega el partido, marca la infracción y habrá salida, corresponderá tiro libre, habrá salida entonces para el equipo de Franco Marcillo que dice, vamos, vamos, vamos, metamos la intensidad, pide el técnico, porque sabe que justamente esa es una de las virtudes que ha mostrado el equipo de San Antonio, está integrando este despliegue, y por supuesto equilibrar el partido desde el aspecto físico. Habrá tiro libre para el conjunto de San Antonio, está integrando, la pelota lo va a estar manejando Alexis Pérez, este buen número 10 que tiene el conjunto de San Antonio. Finalmente cede su lugar para que la pelota la maneje Bruno Ingolingo. Ingolingo ya jugó hacia adentro, recupera justamente Nico Sodía, otro ex San Antonio, está integrando, la pelota cubela sobre la escena media, Provincio por el círculo central, Iván Díaz lo asiste, Alejo gana sin corre, el ex Juventud para adentro, la pelota la pide Primitera, pero va rezando con lo justo y con golpe de cabeza el jugador Tomás Espinosa, la pelota se abre, se va a la banda izquierda de la defensa, Provivo luchando en Díaz, pero ya no contra, Alejo gana sin, recupera San Antonio, sale jugando Pedro, buena jugada individual, pasa todo para la siguiente Golingo, descarga la pelota por la banda derecha, está solo, se nada, por ahora no lo ven, siga, siga porque está habilitado, la Díaz ataca San Antonio y viene el centro sobre el área, pero cierra con lo justo, Facundo Agüero y con pierna derecha va sacando la pelota sobre escena media, el extremo derecha para ti, la pelota la controla Luciano Rosales, se levanta la cabeza, mueve el balón por abajo, quedó corto el pase, no cuando había dos jugadores defensores para manejar, apareció Mateo Maeiro para interceptar ese pase para mandarlo al lateral, ahí salía para el conjunto de defensores del oeste que maneja por el propio jugador Lucas Jofre. Jofre va moviendo el balón sobre la ubicación de Luciano Rosales, que aplicará cambio de frente, forzado el cambio de frente, pero igualmente debe retrasar su pase hacia el lateral izquierdo, Facundo Agüero para manejar ese balón, pelota al pie, cabeza levantada, aplica el remate para que vaya a correr por la banda Omar Contreras, corre Contreras contra la marcación del goli, lo toma Contreras, insiste, aguanta, sostiene la posición, gira por un lado, sale por otro, intenta jugar hacia atrás, la pelota va a dividirse por intermedio de Nico Subiría, Subiría mete la pelota contra la zona del área, resta con golpe de cabeza el conjunto de San Antonio, al luchar por ese balón va el medio Mateo Aguada, intenta buscar celada, cayó al piso, el juego del partido dice que no hay falta, la maneja defensores por parte de Contreras, se levanta, ahora se divide el juego, abajo mete Facundo Agüero, ya tiene esa división con Ingolingo, pide disculpas, se vuelve el central del conjunto Santo, balón afuera, ahí salía, corresponde, saque de costado en zona defensiva para San Antonio de Estancia Grande, 43 minutos de la primera mitad, en cancha Huracán, siguen empatando 0-0, defensor del oeste frente a San Antonio de Estancia Grande.
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0: 44 minutos, marca el cronómetro, habrá tiro libre para el conjunto de San Antonio de Estancia Grande, se nos va esta primera mitad, veremos cuánto más decide jugar el juez del partido, el señor Lucas Chacón, ya empieza a contar los pasos para la ubicación de la barrera, habrá tiro libre para el conjunto de San Antonio, solo en contra tiene el arquero carbonero Daniel Alcaraz, preparado para marcar la serena, cerrada con pierna derecha, listo para ejecutar con pierna izquierda, Alexis Pérez, dos hombres de la barrera, pone defensores, va el envío de Celada, viene del centro, pelota que se va cerrando peligrosamente, pero el arquero bien posicionado, advierte la condición, la pelota se va afuera y en este preciso instante juega el partido, el señor Lucas Chacón hace sonar su silbato y le ha dicho que aquí en la Ripira se ha terminado la primera mitad.
6: Terminó el primer tiempo con este resultado.
0: Defensores del Oeste 0, San Antonio de Estancia Grande 0.
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0: Y bueno amigos, ha sido final de este primer tiempo, parejo, equilibrado, muy luchado el partido, pero...
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1: Dale, Adrián.
0: Bien, muchas gracias, Darío. Ya partieron rumbo a zona de vestuario los protagonistas tras este final de primer tiempo sumamente parejo y equilibrado que hemos vivido. Ya se fueron al descanso los primeros equipos de Defensor del Oeste frente al conjunto de San Antonio de Estancia Grande. Para marcar, si se quiere, en cuanto a ocasiones de riesgo, la única ocasión que tuvo el partido fue en poder de Luciano Rosales, el volante central del conjunto carbonero, que aplicó un remate de media distancia desde afuera del área. El balón se iba a meter justamente sobre el ángulo derecho del arco de San Antonio, pero hasta allí llegó el arquero Pablo Mora, que con un vuelo fenomenal terminó por mandar esa pelota sobre un costado y además terminó impactando contra su poste derecho. Por el lado del conjunto de San Antonio de Estancia Grande, no ha tenido ocasiones de peligro, pero lo más valioso, lo más destacado que ha mostrado el equipo de San Antonio de Estancia Grande ha sido la gran entrega, el despliegue y por supuesto todo eso que ha dejado en el campo de juego, que le ha permitido hacer una tarea realmente muy pareja. Ha apostado justamente el equipo de San Antonio a correr, a meter, a no dejar ningún espacio de tiempo para que pueda crear Defensores del Oeste, y eso le ha permitido mantenerlo a raya al equipo que conduce el señor Claudio González. Hay mucho por verse en el complemento. Habrá que ver hasta dónde le da justamente el aspecto físico al conjunto de San Antonio, teniendo en cuenta el gran desgaste hecho en esta primera mitad para sostener justamente, ¿no?, esta paridad, y veremos si Defensores del Oeste puede empezar a mostrar la jerarquía individual y colectiva que tiene el subcampeón de primera, que por ahora al término de esta primera mitad no ha podido prevalecer frente al conjunto de San Antonio de Estancia Grande. Si van los protagonistas a descanso, en minutos Darío volverán y por supuesto allí comenzaremos a vivir los segundos 45 minutos de este partido que habita el señor Lucas Chacón y que al término del primer tiempo al descanso se van empatando 0-0 Defensores del Oeste frente a San Antonio de Estancia Grande.
1: Enseguida volvemos con vos, Adrián, quédate en línea por ahí, así que ya volvemos con vos, ¿eh?
0: Hasta luego.
1: Hasta luego. Me voy a cancha de Fimeli. Contanos qué pasa con el Sporting y con Aceba.
3: Bien, Darío, te cuento que acá estamos sobre 11 minutos de la etapa complementaria. Acá el marcador sigue sin moverse tanto para un lado como para el otro. Sí es cierto que han tenido situaciones muy claras de posibilidad de abrir el marcador, tanto Victoria como así también Aceba, un Victoria que hizo modificaciones ya en lo que va de este partido. Pero por el momento, cuando tenemos 11 minutos y medio de esta etapa complementaria, acá Victoria y Aceba igualan 0-0, recordando que en caso de que el resultado termine de esta manera, obviamente vamos a la definición desde los 12 pasos.
1: Perfecto, Meli, seguimos aguardando obviamente el desenlace, ¿no?, de esa segunda parte entre el Sporting Club Victoria y Aceba. Me voy a ir a cancha de CAI San Luis para esta goleada ahora del Verde, que gana 4-1, Elvio.
2: Bien, y amplió el marcador porque lo gana por 5-1, un gol más de Juan Puliáfito a los 23 de este complemento, Darío, así que ahora tenemos 30, el juego lo está ganando Estudiantes por 5-1 frente al 400 Sur. Las modificaciones, bueno, hasta Marcos Abraín salió en el arco del equipo de Sportivo Estudiante, ingresó con la número 12, hablamos de Lucas Andino. Estudiante agotó variantes, el 400 Sur solamente una variante. Bueno, el 400 va, 400 pone, juega, es duro rival el 400 Sur, así que un muy buen equipo, no un equipo largo, un equipo corto, pero bueno, le hace frente, bueno, Estudiante con ya la calidad que tiene de los jugadores, ya cuando empezó a marcar el 3-1, ya el 4-1 lo empezó a definir, y bueno, el 400 ahora trata de descontar y que no, Estudiante no le marque más goles, así que ahora en 31-27, una falta para el 400 Sur, sigue ganando Estudiante por 5-1 y ya de no mediar ningún inconveniente para Estudiante, ya se está clasificando a la siguiente fase y el Chorrillo lo espera en octavo de final.
1: Perfecto, me voy con Hernán Pirosanto allí a cancha de Defensores del Oeste. ¿Cómo siguen las cosas, Hernán?
4: 27 minutos del segundo tiempo. El profe Nahuel Massina ha hecho varios cambios que le han dado otro aire a Defensores de Potrero y se le está viniendo encima la Villa de la Quebrada, pero todavía el marcador sigue de la misma forma. Gana la Villa desde los 15 minutos del primer tiempo por 1-0.
1: Bien, perfecto, Así que el
4: ¿cómo es? ¡Gol de la Villa!
1: Dale.
4: De los pies de su número 10, Iván Torres, amplía el marcador.
1: Dale, ampliame un poco más vos lo que pasa, dale.
4: Una jugada en solitario del número 10 de la Villa de la Quebrada, como te decía, Iván Torres, y entre las piernas del arquero Lautaro Oviedo. Ahora se amplía el marcador, la Villa 2, Defensor de Potrero 0.
1: ¿Cómo es la presencia de la gente ahí en la cancha, Hernán? Contanos un poquito, quiero saber eso en los diferentes escenarios, saber cómo es la presencia del público.
4: Y hay una bastante cantidad de público de ambas facciones, es un poquito más la gente que ha traído la Villa, pero los dos han traído bastante público.
1: Bien, entonces gana el Villero 2-0 y estamos en cuánto tiempo. Hernán, ¿te tengo?
4: 27 minutos, Darío.
1: 27, gana la Villa 2-0. Voy a Efi, Meli, para ampliar un poco más lo que es este empate y también cómo es la presencia de la gente, ¿no? Pues ya escuchamos bombos redoblantes. Dale, ya vuelvo, Elvio. Dale, Meli.
3: Bien, Darío, porque acá te cuento que estamos llegando a los 15 minutos de este segundo tiempo. Las cosas igualadas en cero, tanto para Victoria como para Aceba. Ahora tiene un tiro libre a su favor desde el sector izquierdo. El Sporting Corazón Victoria lo remataban y sacaba la última línea de Aceba. Partido que por el momento está igualado en cero, como lo venía diciendo. Han tenido aproximaciones tanto de un lado como del otro. Ahí la tuvo nuevamente a Seba con un centro atrás. No pudo definir y agarrar esa pelota de la mejor manera. Se lo pierde el bancario, se pierde la posibilidad de abrir el marcador. Estamos, Darío, en 10 minutos y medio, igualando 0-0 el partido de Aceba frente a Victoria. Y acá en cuanto al marco de público, la verdad es que es bastante. Sí, la presencia de la gente no es una exageración, pero sí hay mucha presencia de gente acá en la cancha.
1: Bien, perfecto, Hernán. Silenciame el celu, porfa. Estamos escuchando lo que estás hablando de fondo, para mayor tranquilidad tuya y la nuestra, por supuesto, y lo que salga al aire. Voy con vos, Silvio, el gol de 400.
2: Un golazo del 400 Sur, de su número 11, de Franco Díaz, uno de los amonestados. Bueno, un golazo, ¿no? Porque lo había adelantado al número 12, a Lucas Sandino, le pegó por arriba, nada que hacer para el arquero de Estudiante y descontó. Así que de esta manera ahora el juego está 5-2, 7 goles en esta tarde aquí, 7 goles en este juego. En la anterior jugó 4, así que la jornada por ahora tiene 11 goles aquí en el predio hacia Quinto Vacino, lo que tenemos 35 minutos, el gol del 400 Sur fue a los 33 por Franco Díaz, así que el 5-2 descontó, lindo juego aquí en lo que es el predio hacia Quinto Vacino en este partido, el partido número 12 de la Copa Centenario de la Liga de Diseño de Fútbol en su sexta edición, Darío.
1: Bien, perfecto, y la gente, ¿cómo es la presencia del público, Elvio?
2: Tenemos alrededor de 50 personas más o menos. El primer partido también hubo ese número, pero después la gente fue cambiando, ¿no? Porque lo que habían venido a ver el primer partido, la gente de La Calera, pues se fueron. Y ahora hay varios autos particulares que vemos, ¿no? Atrás del arco que da hacia el sector sur. Después, bueno, tenemos allá lo que es allá arriba, ¿no? Donde sí. Está la loma. Bueno, ahí tenemos varias personas, así que alrededor de 50, 60 personas tendremos como mucho, ¿no? Para este segundo juego aquí en lo que está ganando Estudiante frente al 400 Sur.
1: Bien, bueno, ahí están las novedades de lo que está pasando en los distintos escenarios. Ya vamos a volver con Adrián porque, bueno, están en el descanso en este momento, Defensores del Oeste ante San Antonio de Estancia Grande, están empatando 0-0, nosotros vendemos y vamos a ir actualizando información de lo que está pasando con el Federal A, la Liga Profesional Argentina, y ya empezamos nuevamente la recorrida con las canchas, pues están jugando los partidos de la Copa Centenario.
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1: Bien, vamos a ir actualizando información de lo que está pasando con el torneo federal. Esto es correspondiente a la zona 3, en la cual participa Juventud Unida Universitario, que juega mañana. Bueno, estamos en 38 minutos del segundo tiempo. Adrián, el nuevo Pacaembú. Hay gol de la visita, Está ganando el conjunto deportivo Rincón de los Sauces con gol de Jorge Rossi. 1-0 a Costa Brava. Quedan 7 para llegar al tiempo cumplido. De ahí en más veremos cuánto se va a adicionar, ¿no?, para completar este partido que cierra la última justamente fecha, ¿no?, de esta primera parte del campeonato. Seguimos vendiendo y, por supuesto, seguimos brindándote información de lo que está pasando con el fútbol.
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1: Ya fue final en el fútbol de la Liga Profesional Argentina, en el Antonio Candini. Estudiante de Río Cuarto consiguió la victoria, ¿no?, en esta primera fecha del campeonato. Le ganó 1-0 a Tigre. Ya comenzó en el Marcelo Bielsa, allí en Rosario. Newell's Old Boys de Rosario en 17 minutos empata 0-0 con Talleres de Córdoba. 19-15 River en el Monumental recibe a Barracas. 21-30 en la Fortaleza, Lanús recibe a San Lorenzo.

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1: Voy a seguir con la recorrida por los distintos escenarios de la Copa Centenario. Voy a volver a la cancha de EFI Juniors. Allí está Melisa Maldonado para Victoria y a Seba. Meli, contanos, dale, ¿qué sucede? Marcador y tiempo.
2: Bien, Darío, porque estamos llegando a los 23 minutos de este segundo tiempo. Ahora va a tener otro tiro libre a su favor en la ofensiva Victoria. Va a ser Milton Aguilar el encargado de ejecutar esa pelota parada desde el sector derecho. Va a venir la ejecución del número 10, victorioso. Mientras esperamos, ¿no?, la ejecución, venía directamente hacia el arco, voló para sacar esa pelota a Tobías Pacheco para evitar lo que podría haber sido la apertura nuevamente del marcador para Victoria en un partido que es con muchísima intensidad, en un partido donde a Seba lo está complicando un montón a Victoria y que el Sporting a través de pelotas paradas por el momento es donde se aproxima hacia el área del bancayo. Como te decía, ¿no, Darío? En 23 minutos, casi 24, cuando se empiezan a mover las fichas desde el banco de suplentes, también del bancario, están igualando 0-0 a Seba y Victoria.
1: Bien, perfecto, 0-0, está Victoria ante a Seba. Me voy a cancha de CAI, ya vuelvo con vos, Adrián, voy a cancha de CAI. Elvio, contanos, marcador y tiempo, dale.
3: Bien, porque estamos en el minuto 42 y 30 segundos. Yo creo que cuando llegue el cronómetro a 45, Sabatier del Castillo lo va a finalizar por el resultado que está 5-2 favorable al equipo deportivo Estudiante. Así que de esta manera Estudiante ya se está clasificando a la siguiente fase y espera, como decía el Chorrillo, en lo que es octavos de final. Estudiante, el Chorrillo, Estudiante, lo que es octavos de final, Darío.
1: Bien, perfecto, Vamos a ver si lo tenemos allí a Hernán para poder contactarnos con él. Si no, ya nos vamos a cancha de Huracán.
4: Ataca defensor, respuesta en el primero. Tiro afuera. Semana a mano, se durmió la defensa del conjunto de San Antonio. Estancia grande. Hora 3 y por sorpresa apareció marcador Contreras. Corrió solito y a la altura de la media luna. Y ante la chique de Pablo Mora, definió por arriba la horizontal. Cuando estamos ya sobre 2 minutos de la etapa complementaria, lo tuvo defensores, falló en la definición, en el mano a mano Omar Contreras, se salvó San Antonio, Estancia Grande, el juego en 2 minutos de la etapa final, sigue empatado 0-0 entre defensores del oeste y San Antonio, Estancia Grande.
1: Dale, Hernán, y gol de Villero, dale, te escuchamos.
5: Acababa de entrar el número 16, Arnaldo Bustamante, el veterano jugador, y a los 2 minutos de ingresar, clavó el tercero para la Villa. Ahora lo gana el equipo Villero, el equipo de la Villa de la Quebrada, por 3-0.
1: Gana el Villero 3-0, Adrián. Ahora sí nos quedamos con vos, dale.
4: Bien, muchas gracias, compañeros. 3 minutos tenemos ya de esta etapa inicial del capítulo complementario. Primeros instantes del segundo tiempo. El partido está igualado 0-0. No hay variantes en ninguno de los dos equipos. Mensaje para Elvio, ¿no? Que puede obviamente meter 2 notas, uno con cada equipo, con un jugador de cada equipo, para que bien termine ese partido que está ganando Estudiantes y que ya tiene obviamente garantizado su pase en la próxima ronda. Habrá tiro libre, corresponder a salida y falta que comete Luciano Rosales, por eso habrá tiro libre, corresponder a salida para el equipo de San Antonio de Estancia Grande. Ya va a venir este lanzamiento, suben los centrales, sube Tomás Espinosa, sube Elías Orellano, se quedan los laterales, se queda Matías Maero, se queda Tomás Nuboli a buscar por la vía aérea el conjunto que dirige Franco Marcino. Como siempre, se paran delante de la pelota Alexis Pérez para impactar con pierna zurda, se colocan a Sereno Senada para rematar con pierna derecha. Veremos quién de los dos finalmente va a colocar esa pelota contra la zona del área, lejos de la marcación de la línea del área grande. Se posiciona defensores, viene el tiro libre, remató Pérez, pelota que viene contra el costado, sacó Luciano Rosales, el envío que le va a quedar ahora porque la pelota la maneja Elías Orellano. Orellano va jugando la pelota hacia atrás, se apoya el Maero, intenta presionar defensores, cae al piso en esa acción Marcelo Álvarez, que ha sentido, la pelota se divide, la vuelve a recuperar ahora, que ha atendido Marcelo Álvarez, sigue la jugada, así está manejando la pelota por la banda izquierda, el conjunto de San Antonio, se ha vuelto a girar, la vuelve a jugar para Maguero, Maguero mete la pelota contra la media luna, pero resta con golpe de cabeza, el conjunto de Carabinero, recupera San Antonio por intermedio de Ingolingo, se ha vuelto a girar, pasa el volante central, cae el pecho, el árbitro dice que no hay falta, acusa un golpe sobre el tobillo derecho, la pelota se vuelve a dividir, y se le cuenta frente al oeste, entraba a marcar el pase, la corrida justamente, Alejo gana sin pero, la pelota la va a recuperar nuevamente el conjunto defensor del oeste que sale jugando por Facundo Agüero. Adice el pelotazo a la mitad de cancha, viene a buscar Iván Díaz, alcanza a conectar, pero finalmente rechaza el conjunto santo, la pelota se divide, saca con golpe de cabeza Gustavo Cordero. El juego en este segundo tiempo no es de todo atractivo, va de un lado hacia otro el balón, ahora la mueven por la banda derecha para que ataque el conjunto de San Antonio, va a venir el centro, pelota hacia atrás para Pérez, pero es muy zurdo, por eso debe perfilarse y en esa demora intentó hacerlo, pero la pelota la van sacando sobre el costado y finalmente el intento remate se va por la última línea. Hay salida y saque de arco para el conjunto defensor del Oeste. Presentamos a Darío, el banco de suplentes del Expreso.
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4: Los suplentes del equipo defensor del Oeste son los siguientes. Número 12, Elías Ortiz. El 13, Michael Fenoglio. 14, Alejandro García. Número 15, Valentín González. 16, Sebastián Sosa. Número 18, Ignacio Miranda. Presentamos ahora los suplentes de San Antonio.
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4: Los suplentes de San Antonio, Santiago Leyes, el 12, 13, Laureano Benítez, 14, Santiago Layton, número 15, Diego Durán, 16, Franco Elena, 17, Lorenzo Rodríguez y 18, Emiliano Flores. Hay tiro libre para defensores, viene centro sobre el área, alcanzó a desviar Gustavo Escudero, pero la pelota se va sin ningún tipo de inconveniente sobre el arco que defiende Pablo Mora. Ahí salida corresponde, saque de arco para San Antonio, 7 minutos de la etapa final, el juego sigue empatado, 0-0 entre defensores del Oeste y San Antonio, en cancha de Huracán.
1: Dale, Elvio.
9: Final del juego, ganó Sportivo Estudiantes 5-12, 400 Sur, 7 goles aquí en la tarde, ningún expulsado, figuras, ¿no? Desde que tuvo este juego, Franco Cuti Cabrera, Juan Puliánfito y Martín Morcón, Franco Díaz, los autores de los goles y las figuras, ¿no? Se saludan ahora los equipos, así que aquí lo que tenemos, final del juego. Estudiantes, el Chorrillo Estudiante en octavo.
1: Vamos a ver si tenemos nota de protagonista, Sergio, ¿eh? Tenés tiempo, una y una.
9: Bien, porque vamos a buscar la palabra de algunos de los jugadores que se están saludando, así que ahí dame un segundo y ubicamos a los jugadores.
1: Bien, perfecto, dale, Adrián.
4: Bien, muchas gracias, las indicaciones de Claudio González para con sus dirigidos. Vamos hacia adelante, movemos sobre el costado para abrir la cancha, para usar la amplitud del partido. Habrá salida que responde, se queda arco para el conjunto de San Antonio, está ante grande, la plata va a estar manejando el arquero Pablo Mora. Estamos sobre 8 minutos de la etapa final. Ahora el sol en contra lo tiene el arquero Pablo Mora. Va a venir este remate por parte del 1, le hacen obviamente la indicación para que se apure. Adiste el saque de Pablo Mora, pelota que va
9: Adrián,
4: a la mitad de cancha.
1: Dale, Elvio.
4: Dale, jugando defensores.
1: Dale,
9: bien, porque ya lo encontramos con Martín Morcol. Bueno, Martín, tuviste que salir con una molestia. Bueno, pudiste convertir. Final del juego, se quedan afuera, pero con la frente en alto.
10: Sí, la verdad es que sí, una desgracia que me pasó de esto. Me tiró, pero más. Así que no pude salir. Pero bueno, nosotros dimos lo que pudimos. Ellos tenían buen pie, jugaron bien. Pero nosotros estábamos bien también, pero no se nos dio, pues. Estamos bien, bueno.
9: Sí, no, yo decía en la transmisión, bueno, 400 Sur, un duro rival.
10: Sí, la verdad que sí, no cuesta todo, pero dimos pelea al campeonato, todo, pero nos tocó un equipo duro, tuvimos que aceptarlo, que juegan bien, así que bueno, está ya.
9: No, a pensar la primera fecha el próximo fin de semana, ahí, bueno, recuperarte a ver si llegas. Y en la Copa, por ahora, sos el pichichi del torneo, tenés 7 goles.
10: Sí, bueno, gracias a Dios se me ha dado los goles. Y lo que no me han salido el campeonato pasado, me han salido ahora. Pero bueno, gracias a Dios estamos mejorando, así que Dios quiere que me vaya bien.
9: Bien, felicitaciones, muchísimas.
10: No, gracias a ustedes.
9: Hasta ahí la palabra de Martín Morcón.
1: Bien, perfecto, ya volvemos, Elvio, dale. Adrián.
4: 9 minutos, tenemos ya de la etapa complementaria, el juego sigue empatado 0-0, y aunque falte mucho, hay que decir que por ahora tenemos penales, ¿no? Aquí en Cancho de la Cámara de Grimir, justamente quién pasa hacia la próxima ronda. Por ahora el partido está empatado 0-0, pero hay mucho camino por delante para lo que va a ser la continuación de este partido. Se le juega defensores, la pelota se va abriendo sobre la banda derecha, la pide Lucas Jofre, a dicha aparición de la pelota, Tuki Jofre, pero equivoca los caminos, se la cede a Nazareno, se la de Nazareno, mete un pelotazo largo sobre Campo Rival buscando la diagonal de Denis Aguada, pero como lo dijimos, ¿no? El partido no es bueno en este capítulo complementario. La pelota va de un lado a otro, vuela por el aire sin un destinatario fijo, ¿no? Y es por eso que por ahora el juego no gana en emociones para este complemento. Sale jugando defensores, pelota que maneja Agüero. Agüero mete la pelota larga sobre Campo Rival, luchar por ese balón, viene a recuperar el conjunto de el elenco carbonero. La pelota se divide por zona media y la busca Nico Zubía, perdió contra la marcación de el futbolista Mateo Aguada. Aguada abre el juego sobre la banda derecha, pero el pase va de memoria, buscando la combinación justamente de el otro medio. Aguada recupera nuevamente. San Antonio está encerrando por Alexis Pérez y sale jugando el Santo.
1: Dale, Luis.
11: Bien, nos encontramos con Franco Cuiti Cabrera. Franco, buenas tardes, como siempre, junto al equipo Timón Recurse. Bueno, tarde redonda hoy.
12: Sí, la verdad que sí, un partido que creo que manejamos la pelota todo el partido. Se nos complicó 5 minutos, ellos nos hicieron un gol en el empate finalizando el primer tiempo. Bueno, lo supimos resolver en el segundo tiempo, ni bien arrancó nos pusimos en ventaja y bueno, ya después fue todo nuestro.
11: No, pero hasta que se empezó a abrir el arco estudiante, costó, es durísimo el 4-100.
12: La verdad que sí, porque son un equipo que intentaron jugar. La verdad que los tengo que felicitar porque pelota por el piso, trataron de asociarse, la verdad que muy bien. Y bueno, hicieron su juego, nosotros el nuestro, y por suerte pudimos ganar.
11: ¿Convertiste dos?
12: Sí, después de tanto, así que bueno, suma para la confianza y para ganar.
11: Se viene Potrero por el local y después, bueno, octavo de final el Chorrillo, pero para eso falta, digo, a pensar en el debut de clausura.
12: Exactamente, a pensar en el debut de clausura y, bueno, prepararse ya el lunes para lo que va a ser el partido, el primer partido de clausura, como lo dijiste vos. Y, bueno, creo que estamos bien, estamos ahora contentos desde lo anímico por haber ganado hoy y bueno, pudimos desplegar el juego que siempre queremos y que Estudiantes merita.
11: ¿Cómo fue los goles? ¿A qué soy?
12: A mi familia que siempre está, a mi pareja, a mi novia y a la gente Estudiante que siempre acompaña.
11: Gracias. Ahí la palabra de Franco Cuti Cabrera, nosotros cortamos, grabamos material.
1: Dale, Elvio, abrazo grande, nos vemos en la próxima. Excelente tarea realizada, ganó el verde y también el primera hora ganó el partido que jugó ahí adelante. Contanos, Elvio.
11: Así es, la Calera le ganó 4-0 a San Lorenzo, Estudiante le ganó 5-2 al 400 Sur, así que aquí nada más, después pasó material de los técnicos, nada más, gran abrazo para todos y nos reencontramos mañana.
1: Abrazo grande, hasta mañana, Elvio. A ver, Hernán, terminó el juego allí en cancha de defensores.
5: Exactamente, Darío, acaba de pitar el árbitro Diego Garro el final del partido acá en el Nuevo Brete y el triunfo fue contundente para el equipo de la Villa de la Quebrada, que se lo llevó por 3-0.
1: Ya volvemos con vos para notas allí en la cancha de defensores. Terminó el juego, ganó el Villero. Adrián, volvemos con vos y vamos con Hernán.
4: Bien, perfecto, entonces, hay tiro de esquina para defensores del Oeste, mira el centro de Tommy Privitera, que metió un buen tiro libre, se la sacaron al tiro de esquina, se lucha, se viene, intenta atacar defensores, pero la pelota va a la ubicación del arquero de Pablo Mora, se viene la primera variante en el conjunto carbonero para la cancha, se vendrá Michael Fenoglio, jugador que va a vestir la casaca número 13 en el conjunto carbonero, veremos por dónde viene la sustitución que va a introducir la flaca Claudio González, el técnico del conjunto del Expreso, la pelota viene sobre zona media, va luchando a en esa posición Iván Díaz, que quiere ganar lucha y van contra la marcación justamente de Elías Orellana, pero gana el marcador central del conjunto de San Antonio Estancia Grande y se le cuenta por Rubén Barreta, pero como lo dijimos, ¿no? Este
5: Darío.
4: Es un tiempo, es un mar de imprecisiones para lo que va aconteciendo por ahora en 14 minutos de la etapa final del juego y empatado 0-0 entre defensores del Oeste y San Antonio Estancia Grande.
1: Vamos al Brete, Hernán, dale.
5: Darío, estamos con el Mono Bustamante, buenas tardes. Gracias por pasar por último recurso. Bueno, lindo comienzo de Copa, ¿no?
4: Grande.
5: Un triunfazo ante Defensores de Potrero y ahora comenzar un nuevo campeonato.
13: Bueno, buenas tardes a la audiencia, a ustedes que siempre laburan para esto que es lo más lindo que hay, que es el fútbol. Así que siempre agradecido que el apoyo de ustedes, por ahí vienen las cosas lindas para los chicos que están surgiendo. Nosotros, los más grandes, por ahí que tenemos chance de seguir disfrutando esto. Y bueno, controlamos un partido que sabíamos que iba a ser intenso porque había un equipo joven que corre, que mete, te apura en todas las líneas y bueno, estuvimos preparados para eso y por algo tenemos la chapa de candidato. Siempre hay que hacer lo mejor posible para el equipo y para la Villa.
5: bueno, entraste y en dos minutos pudiste mojar y ya cerrar el partido que lo tenían ganado, ¿no?
13: Sí, sí, por eso, por ahí, eso es lo lindo que tiene el fútbol, que te toca entrar de entrada o entrar un ratito, medio tiempo, siempre estar al 100, porque por ahí te tiene que quedar una y bueno, hoy tuve la suerte, me quedó y la pude convertir, así que feliz, siempre feliz de poder hacer esto y disfrutarlo y qué más convirtiendo también.
5: Bueno, ¿qué me decís? Salieron campeón el primer semestre, un buen comienzo de Copa Centenario y ahora se viene el segundo semestre. ¿Cómo se prepara la Villa para fin de año?
13: No, no, eso por ahí lo que recalcamos ahí con el equipo, que el grupo que se ha armado, que es muy bueno. Por ahí tenemos la suerte de traer algunos refuerzos que lo encalcamos, que acá hay que venir a sumar. No importa sea el jugador que sea, tiene que sumar. A mí me tocó llegar a la Villa y siempre lo sumé de afuera, del banco, por ahí tuve oportunidad de entrar y siempre aportando. Si las cosas salen así como las estamos trabajando, vamos a llegar, si Dios quiere, al objetivo que es el ascenso por el Villero.
5: Bueno, Mono, gracias por el ratito y ahora a festejar con los muchachos.
13: Gracias a ustedes, saludos a los Villeros y a la familia que siempre está.
5: Gracias. Bueno, así pasó el goleador, el que metió el último tanto, el tercero para la Villa de la Quebrada.
1: Dale, Adrián, dale, Adrián.
4: Y hay novedades porque hay gol de San Antonio de Chance Grande. Mientras lo escuchamos al monito Andrés Bustamante, hay gol de San Antonio de Chance Grande porque a los 14 apareció Rodrigo Martínez, un pelotazo largo que cayó sobre el área de defensores. Una serie de indecisiones para poder rechazar y Rodrigo Martínez se terminó escabullendo entre el arquero Daniel Alcaraz y los centrales. Toquecito sutil para luego terminar de empujarla con alma y vida para decir que ahora en 14 hay sorpresa. Está ganando el equipo de primera vez por sobre el equipo de primera división A. Gana San Antonio de Estancia Grande. Gol de Rodrigo Martínez. San Antonio de Estancia Grande 1. Defensores del Oeste 0. Y Defensores, que se prestaba para poder hacer su primera variante, se frenó el cambio, ¿no? Y ahora se va a modificar quién iba a ingresar. Así que ahora de ingresar Michael Fenavino, se viene para la cancha Sebastián Sosa, que va a vestir la casaca número 16. Está ganando el equipo Santo, está ganando el equipo de San Antonio Estancia Grande. Y ahora irá Defensores, se va la pelota por Luciano Rosel, la guardan para la posición de primitera. Va a Tomé, se quiere meter dentro del área, pero abajo Pablo Mora se va quedando con el condón de ese balón. Habrá salida, corresponderá balón favorable para el conjunto Santo. Estamos sobre 17 minutos ya de la etapa complementaria. Esperamos abrir por algún concierto más por parte de nuestro compañero Rempio Santos desde el estadio justamente de Defensores del Oeste. La pelota la va reparando el expreso, la movieron por la banda derecha para Alejo Garacín. Va a venir el centro y la envío pelota hacia atrás, pero le quedó así para que pueda venir este remate, pero atento estaba Pablo Mora. Se grita en la tribuna como si fuera un gol propio. Habrá salida para el equipo entonces de San Antonio. En cuanto se detenga el partido, se verán doble variante para el carbonero.
1: A ver, Hernán, te escuchamos.
5: Estoy con el profe Sebastián González. Buenas tardes, gracias por pasar por último recurso. Bueno, qué 26 años. Campeón el primer semestre, buen comienzo Copa Centenario. ¿Y cómo se prepara la Villa ahora para enfrentar el fin de año?
14: Bien, bien, creo que después de que salió campeones, propusimos la meta, el objetivo que tenemos, como decimos nosotros. Todavía no decimos lo que es, pero es el objetivo que tenemos todos, así que creo que se quedaron todos, eso es lo importante. No se fue ninguno, sumamos a algunos que hoy no pudieron jugar, pero creo que el equipo demostró actitud, gana y por eso nos llevamos los 3 puntos hoy.
5: No, no, un muy lindo planteo, la Villa fue contundente todo el partido, lo controló, bueno, y se ganó por una buena diferencia. Y ahora preparar este nuevo campeonato que empieza el fin de semana que viene.
14: Sí, sí, como te dije recién, tenemos jugadores de buen pie, la cancha nos ayudó un montón. Es diferente jugar con un equipo de primera, te deja jugar un poquito más por ahí, bueno, y aprovechamos los jugadores de buen pie que tenemos nosotros y creo que en todo el equipo hizo un buen partido de los castas que entraron, así que contento por ello.
5: Seba, ¿el objetivo es el ascenso?
14: El objetivo es el objetivo.
5: Bueno, gracias por el ratito y ahora a festejar con los muchachos.
14: Dale, dale, gracias por siempre estar ustedes.
5: Así pasó el técnico de la Villa de la Quebrada, el profe Sebastián González.
1: Exactamente, Adrián. Hernán, te mandamos un abrazo, gracias por todo y nos vemos mañana.
5: Nos vemos mañana, Darío, un abrazo grande.
1: Chao, hasta luego. Ahí pasaba Hernán Pirosanto y sus partidos también, Adrián. Ha ganado el Villero, por ahora el único equipo de la B, junto a San Antonio, que están ganando sus partidos. Adrián, te escuchamos.
4: Así es, Darío, estamos en 19 minutos de la etapa final, compartido por Rodrigo Martínez sobre los 14 minutos de la etapa final. Gana el conjunto Santos y está dando uno de los batacazos justamente para el fútbol de la Copa Centenario. Va saliendo desde el fondo el equipo que maneja tácticamente Franco Marcillo. La pelota la va a recuperar defensor frente a medio de Gustavo Cordero. Abre el balón para Facundo Agüero. Ya se produjeron las dos variantes en defensa del oeste. Se retiraron Nicolás Ubedía y Tomás Pervitera. Los reemplazaron con la número 13, Michael Fenoglio, y con la número 16, Sebastián Sosa. Dos balones jóvenes, canteranos, para sumarse al conjunto carbonero. Se le jugando Luciano Rosales, pelotazo de sur, buscando la corrida por parte de el jugador Omar Contreras, pero atento, seguro, Pablo Mora, que de a poquito quiere clausurar justamente su arco. La pelota la toma el uno. Adi va a seguir jugando desde el fondo, corre hacia el sector izquierdo de su área grande. Remata con pie derecho, pelota que va superando la zona media. Pelota hacia el arco para que vaya a buscar finalmente en esa acción tenis aguada, pero surgía Gustavo Escudero para ganar. La pelota la juegan para Iván Díaz, corre Iván. Adi está manejando la pelota el delantero. Va jugando la pelota para Luciano Rosales, se va defensores. Toma la pelota Luciano, hace la pausa, levanta la cabeza, soporta la marcación Mengolingo. Insiste nuevamente, todavía defensores, da vuelta, gira, lo dejó en el camino. Buena apertura sobre la banda izquierda para la subida de Facundo Agüero. La toma Agüero, va a colocar el centro, viene el pie contra el área. Y el cabezazo por parte de Iván Díaz, que se informa de Palomita, que arrojó sobre el área chica, se agarra la cabeza Iván Díaz, porque ese balón terminó pegado junto al palo derecho del arco que defiende Pablo Mora. Avisa defensores del oeste que en 21 ha generado esta acción de riesgo el juego. Lo continúa ganando el conjunto de San Antonio, está en grande por 1-0. Atención, que el juez del partido va, ¿Adrián?, hacia la posición del arco, porque se movió el arco que defiende Pablo Mora. Por eso el juez del partido, Lucas Tacón, ha corregido la ubicación y está todo en condiciones para que se vuelva a jugar otra vez el partido, Darío.
1: Voy a cancha de Fimeli para que nos cuente novedades con Victoria y a Seba, te escuchamos.
2: Bien, Darío, te cuento que acá estamos sobre 44 minutos de la etapa complementar. Están igualando por el momento 0-0, sí, a Seba y Victoria, cuando hay un jugador de a Seba que queda atendido en el campo de juego. Piden la camilla para retirar al jugador del bancar. Estamos hablando de Manuel Ruiz, que es uno de los refuerzos que ha traído a Seba, porque hasta la semana pasada lo veíamos jugando con la camiseta de Belgrano de los Manantiales. Bueno, es uno de los refuerzos que tiene a Seba para este segundo semestre. Piden la camilla para sacarlo a Manuel Ruiz, que está muy sentido, muy descompuesto. Hay que tener en cuenta también que el sol acá está haciendo lo propio, ¿no? Con una temperatura que por ahí no es lo normal para esta etapa del año, obviamente eso.
1: 19 grados 9, Meli,
2: Exacto, bueno, eso hace efecto también en el cuerpo, sí. De los jugadores, acá en el sintético ni hablar también, así que bueno, lo retiran en camilla a Emanuel Ruiz. Vamos a ver quién es el jugador que lo reemplaza en el bancario, cuando tenemos 45 minutos cumplidos acá, Darío, de esta etapa complementaria. Por el momento, esperando a ver cuántos minutos más va a adicionar Damián Lucero, por el momento la definición de este partido se está yendo a los 12 pasos.
1: Bien, perfecto, ya volvemos con vos, estamos atentos a eso, Meli, dale, Adrián.
4: 22 minutos, tenemos ya en cancha Huracán, el partido lo gana San Antonio Estancia Grande, 1-0 frente a Defensores del Oeste. El gol lo hizo Rodrigo Martínez a los 14 minutos de la etapa final. Va saliendo el conjunto Santos por entre medio de Bruno Ingolingo, se apoya el Mateo Aguada. Aguada cambia de frente para la protección de Rodrigo Martínez, la toma Rodrigo, va luchando la pelota por lo bajo, va a meter otra vez al piso, desde esa zona maneja la pelota Sebastián Sosa, mueve el balón, pero hay falta previa, lo que marca con el partido, y así va a exhibir una tarjeta amarilla. Vamos a ver a quién se la muestra, a la tarjeta amarilla, así que así está el juez del cotejo, finalmente se la muestra al autor del único tanto que tiene por ahora el partido, apretado Rodrigo Martínez en el conjunto de San Antonio Estancia Grande, y habrá tiro libre y corresponde a la salida para el equipo que conduce la placa, Claudio González, al borde, campo de juego, y también por supuesto al borde un ataque de nervios, porque da indicaciones, grito, rima, para que su equipo vaya a buscar la chance del empate. Va el tiro libre para defensores, la jugaron para abajo, la pelota la movieron entonces para el Tuque, ahí está Lucas Jofre, sacó ese remate, la pelota impacta, y finalmente la van sacando por la última línea, habrá salida, corresponderá tiro de esquina, hay tiro de esquina entonces para Defensores del Oeste. Es el cuarto, el ojo del partido para el conjunto carbonero. El cronómetro dice que estamos sobre 24 minutos y por la vía aérea lo quiere buscar Defensores del Oeste. Ahora sí le acercan la pelota para que la maneje Luciano Rosales, desde el cuarto de círculo derecho, desde allí va a venir el tiro libre, cantan, gritan, alientan, avisan los simpatizantes Defensores apoyándose aquí tipo vino el tiro esquina, pelota contra el cero del área, venía retrasando el jugador Matías Maero, la pelota la vuelve, recuerda defensores, la mueven otra vez para Luciano Rosales, la puede recortar la banda, insiste nuevamente Luciano, tira la pelota contra el área, pero venía sacando nuevamente Ingolingo, completa ahora el Mayagua, la pelota se largo que va a la zona defensiva, por arriba controlando en esa acción Michael Fenoglio, ya se viene para la cancha también en defensores el jugador Alejandro García, va saliendo el equipo de San Antonio, está en grande, movieron la pelota, pero el pase que pretendió ser para Alexis Pérez se va desviado, habrá salida, corresponderá saque lateral, viene el cambio, lo presentamos Darío.
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4: Nuevo cambio en defensores del oeste, a la cancha, la tercera modificación, se retiró Omar Contreras, jugador que vistió la casaca número 11 en su lugar y con la número 14 lo reemplaza Alejandro García, la tercera variante en el equipo de Claudio González. Estamos en 25 minutos de la etapa final, el juego lo continúa ganando San Antonio Estancia Grande por 1-0 frente a defensores del oeste. Volvemos al partido de Melisa Darío, porque se acaba el juego y por ahora hay penales.
1: ¿Cuánto más se adicionó, Meli? A ver, Meli. Meli, Meli, ¿me escuchás?
2: Gol de victoria.
1: Gol de victoria, dale, dale.
2: Bien, porque cuando estábamos llegando al final del partido, cuando todos pensábamos que se iban a los penales, a Seba era mucho más en la cancha futbolística.

0: como lo mencionábamos, de Benjamín Aguilar. Victoria se está metiendo en la próxima instancia.
1: Bien, perfecto, ¿eh? La última gana el Sporting Club Victoria por 1-0, Adrián. Ya volvemos con Meli, seguimos con vos, dale.
2: Bien, se agotan las variantes para el equipo de Defensores del Oeste. Se retira Marcelo Álvarez, en su lugar ingresa con la casaca número 15, Valentín González. Y la segunda variante será el ingreso del delantero Ignacio Miranda, que va a vestir la casaca número 18. Vamos a ver quién es el que deja el partido. Alejo Ganacín, delantero por delantero, pero lo saca Marcelo Álvarez para que en su lugar ingrese Valentín González y, por supuesto, para reordenar la defensa e ir a buscar con más gente en el ataque. Ahí están las modificaciones para el equipo entonces de Defensor del Oeste. La pelota se va yendo por banda de costado. Habrá salida, corresponde saque lateral ofensivo para el conjunto carrorero, que busca a otra vez empezar a generar peligro sobre el arco que defiende Pablo Mora. La pelota se va a dividir. Ahí está luchando González. La pelota la viene manejando el Medi. Ahí está Aguada, pero perdió contra la marcación. Recupera en la salida. Defensor por Michael Fenobro. Ahora controla. San Antonio está en ese grande por el capitán, por Nazareno Celada. La toma Nazareno. Hace la pausa. Mete el pase para que vaya a correr por la banda derecha Aguada. Ahí está Aguada. Se vuelta, gira, toca la pelota hacia atrás. Otra vez para el capitán Celada. Celada maneja la pelota, la mueve y se va a la banda. Tocó al medio. Ya puede ir Alexis Pérez, pero va tomando control de ese balón. Abajo venía trabando el volante castigo, pero abajo lo talaron, recuperó y hay falta y habrá tarjeta amarilla para Luciano Rosales, amonestado el volante central del conjunto carbonero. Estamos ya transitando justamente ya el minuto número 28 minutos tenemos de la etapa final. Continúa ganando San Antonio, está en Segrán, pero por cero.
1: Dale, Meli, dale.
0: Bien, porque se terminó el partido acá, Darío, en el Palacio Tricolor. Fue victoria del Sporting por 1-0 por la mínima, en un partido que tuvo que esperar hasta el final para poder convertir y, por supuesto, quedarse con el triunfo y el pase a la siguiente instancia, donde del otro lado vamos a conocer el ganador y a quien se va a enfrentar en el día de mañana, ¿no? Porque lo vamos a tener a Defensores de Nogolí frente al Lince y desde ahí va a salir... Va a salir obviamente el contrincante de la próxima instancia de los octavos de final de Victoria.
1: Bien, perfecto. Como le dijimos a nuestros compañeros, Meli, tenés la prioridad para una nota de cada lado de los equipos, así que nos llamás cuando tengas esa posibilidad. Dale, Adrián, ganó Victoria.
2: Bien, entonces, avanza el equipo, el Tano Fabio Jiménez. Hay variantes en el conjunto de San Antonio de Estancia Grande. Se retira el autor del gol de la victoria parcial para el equipo santo. Deja la cancha Rodrigo Martínez. Lo reemplaza con la número Avi 16, entonces, Franco Elena. Y también dejó la cancha Alexis Pérez, que vistió la casaca número 10. Y en su lugar ingresó Laureano Benítez con la 13.
1: Dale, Meli.
0: Bien, porque ya lo tengo acá, Benjamín Aguilar, el héroe, si se quiere, de la tarde de hoy. Bueno, Benja, bienvenido a la transmisión del equipo Último Recurso. Te quedó ahí, en una de las últimas jugadas, la posibilidad de hacer el gol para quedarse con el triunfo.
3: Sí, la verdad es que sí. Habíamos tenido varias de esas en todo el segundo tiempo y no podía entrar. Y por suerte tuve el espacio y entró.
0: Les costó el partido, ¿no? Tuvieron muchas situaciones, pero a Seba incluso hasta ahora, hasta el final, los terminó complicando y bueno, se terminan quedando con un triunfo que era lo importante.
3: Sí, la verdad es que sí, el equipo llegó al jugado también, nos costó mucho, más el primer tiempo no encontramos más juego y gracias a Dios lo fuimos casi un tiempo.
0: Van a estar atentos a lo que pase mañana, ¿no? Entre Defensores de Nogolí y el Lince, porque ese va, uno de ellos dos va a ser el próximo rival de ustedes en esta Copa.
3: Sí, la verdad que sí, que toque quien toque, vamos a jugar de igual manera.
0: ¿A quién va dedicado este gol y este triunfo del día de hoy?
3: A mi familia y a mi papá, sobre todo, que siempre está.
0: Felicitaciones, Benja.
3: Muchas gracias.
0: Ahí estaba, la palabra de Benjamín Aguilar, Darío, el encargado de que Victoria se haya quedado con el triunfo por 1-0 y que se meta en la próxima instancia donde se va a estar enfrentando a Defensores de Nogolí o al Lince.
1: Bien, ya volvemos con vos, Meli. Dale, Adrián.
2: 30 minutos tenemos ya de este partido, 30 minutos, marca el cronómetro y está ganando el conjunto entonces San Antonio Estancia Grande, va a Defensores que ahora quema las naves, el equipo de Ricardo de González metió todo lo que tiene en la cancha, ya agotó modificaciones y por el lado de el conjunto de San Antonio Estancia Grande ya ingresó a dos futbolistas, 13 para Laureano Benítez y número 16 para Franco Elena, dejaron la cancha Rodrigo Martínez y también Alexis Pérez, habrá salida, corresponderá, cuidado que quedó sentido Pablo Mora, el uno está sentado, apoyado contra su palo derecho, por ahora el partido se va a detener, el juego nos dice, nos informa que estamos sobre 31 ya tenemos esta etapa complementaria, partido detenido, gana San Antonio de Estancia Grande con gol de Rodrigo Martínez a los 14.
1: Vamos, Meli, a ver si hay novedades.
0: Bien, Darío.

0: yo te aviso cuando tenga la posibilidad.
1: Dale, Adrián.
2: Bien, continúa detenido el juego. Los jugadores aprovechan para hidratarse, como el caso de el ex Juventud Tomás Nugoli, que ahí justamente recibe, ¿no?, de manos de Alexis Pérez el agua y, por supuesto, todo lo que tiene que ver para poder hidratarse mientras lo están atendiendo justamente al arquero, a Pablo Mora. Por ahora el juego está detenido. Por ahora crece el nerviosismo en el conjunto de defensores del Oeste. Miro hacia el banco y Claudio González paradito. Adiel Borges, la línea demarcatoria lateral, habla con el profe Mario de la Torre, esperando entonces para que el juego se pueda reanudar. Ya está de pie otra vez Pablo Mora, y va jugando defensores del Oeste. La pelota la viene moviendo Luciano Rosales. Rosales mete un pase encortado sobre la banda. De maquinar ahora aparece intento de remate de afuera. Se pidió por una mano. La acción prosigue, la va rechazando. Todos defensores protesta por una mano. Juegue, juegue, dice el árbitro del partido, Lucas Chacón. Sale jugando desde el fondo González. González abrió la pelota sobre la banda izquierda por ahí. La movieron para Facundo Agüero. Agüero la jugó para Luciano Rosales y va defensores.
1: Dale, Meli.
0: Bien, porque lo tengo a Tobías Pacheco, el arquero de Aceva. Bueno, Tobías, bienvenido a la transmisión del equipo Último Recurso. Qué pena cómo se les escapa el partido, ¿no?, ahí sobre el final, en las últimas.
3: Sí, se escapa al final, toca rozar a un compañero, y bueno, toco apenas y entra, pero bueno, son cosas del fútbol, que hasta que no termine el hábito, no termine el partido.
0: Bien, teniendo en cuenta esto y teniendo en cuenta también partidos anteriores que uno mira de la liga local, hoy volvieron a estar a la altura, ¿no?, con un gran equipo, con un grande también que estaba enfrente, y es para encaminar, ¿no?, lo que será el segundo semestre.
3: Sí, la verdad que tenemos un hermoso plantel, la mayoría son todos jóvenes, apostamos más que todo a eso, y sé que confío plenamente en mi compañero, sé que vamos a avanzar en el clausura ahora que viene.
0: Sumando refuerzos importantes, ¿no?, también para encarar este torneo local, que es lo que les va a quedar en competencia.
3: Cada uno de los que se sumaron, de los que están, siempre vamos para adelante, acordamos lo mismo y vamos ahí a buscar lo que tenemos objetivo.
0: Gracias, Tobias.
3: Gracias a vos.
0: Ahí estaba la palabra de Tobias Pacheco, el arquero de Aceva, que bueno, dejaba sus sensaciones después de lo que fue esta derrota. Si uno habla de lo que fue el partido en general, Darío, injusta derrota para Aceva, pero bueno, acá siempre gana, obviamente, el que hace los goles. Lo tuvo Victoria en la última, aprovechó Aguilar en ese remate y terminó ganando este partido por 1-0.
1: Meli, muchas gracias por todo. Vivimos las doble jornada allí entre el Chorrillo y Pringles y Victoria Aceva. Te mandamos un abrazo y seguramente nos encontramos mañana.
0: Exactamente, David, abrazo grande para todos. Buen cierre de jornada y será hasta mañana.
1: Hasta mañana, chau chau. Adrián, quedás vos nada más con lo que queda de tu partido. Dale, te escuchamos.
2: 34 minutos, tenemos el capítulo final en cancha Huracán, gana San Antonio de Sanse Grande por un tanto contra cero, restan 11 de tiempo reglamentario, ya clasificó Victoria, que sobre la hora le ganó a Seba, ya ganó con holgura Estudiantes, que goleó a 400 horas, ya también con goleada clasificó el equipo de La Calera, ya también ha hecho lo propio el Deportivo Fraga, que ganó aquí en este escenario frente al conjunto de la Deportiva Coislay por 3-1, los equipos que están avanzándose en la próxima ronda, y aquí en cancha Huracán estamos sobre 35 y habrá tiro libre para un especialista, para Luciano Rosales. Atención con este tiro libre, va a rematar Luciano Rosales, no conoce barrera, colocó Pablo Mora, va Luciano finalmente a ser celular para Agüero, barrera, la pelota vio la barrera, parecía que ejecutaba el especialista Luciano Rosales, pero el balón impacta la barrera y se va dentro por banda de la final. Habrá salida, corresponderá tiro aquí para defensores, es el sexto córner que va a tener el equipo de Claudio González, que ya quemó variante, que quiere que jueguen para abajo y particularmente por la banda derecha, pero su equipo no le hace caso, juega por el sitio opuesto y va el tiro aquí para defensores, viene el envío contra el área, cabeceó Gustavo Escudero, que es la pelota flotando sobre el área, ahí está el choque entre los mismos compañeros, Nazareno Celado se lo debo puesto a su compañero, la pelota se va dentro por la banda de costado, habrá salida, corresponde saque lateral para defensores del Oeste, se pide por pelota, pero el envío cayó a donde están los simpatizantes del conjunto carbonero, se recupera la posesión de la pelota, habrá saque lateral, había dos valores en juego cuando la pelota la iban sacando sobre el costado, por eso bueno, miró, se colocó el silbato en su boca, dejó el partido, pero finalmente de conseguir, y se viene la variante en el conjunto de San Antonio Estancia Grande, ya se viene Lorenzo Rodríguez para la cancha, jugador que va a vestir la casaca número 17, presentamos la variante.
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2: Los aplausos para el capitán porque va a dejar la cancha Nazareno Celada, un símbolo, un estandarte del conjunto de San Antonio de Estancia Grande. Cómo olvidar aquel gol, ¿no?, que hizo frente a Victoria en cancha de Estudiantes por la definición de la Copa de hace un par de temporadas, ¿no?, en un estadio repleto de Estudiantes y con la gente de Victoria y con la gente de el conjunto de San Antonio en cancha, ¿eh?, para una tarde memorable para el fútbol nuestro de cada día, para aquella jornada de Copa. Hay reposición entonces, dejó la cancha el jugador este Nazareno Celada, lo reemplaza con la número 17 Lorenzo Rodríguez para el equipo que conduce Franco Marsilio. Habrá salida para defender el oeste, la pelota la busca Tuki Jofre, parado casi como un extremo por la banda derecha, y allí finalmente la saca sobre el costado, se apura defensor, se lo manda el partido, estamos sobre 37 y gana el conjunto de San Antonio, distancia grande por un tanto contra cero. Hay dos balones sobre el campo de juego, la pelota la van moviendo por zona defensiva, sale jugando Benoglio del fondo, la pelota la van sacando, ahora la mueven por zona media, la recibe Luciano Rosales, Rosales mete el pase largo hacia adelante a buscar combinación con Tuki Jofre, pero venía trabando Matías Maero, tiene el centro largo, la pelota que va contra el sector opuesto, la busca Agüero, Agüero metió la pelota contra el área, nadie para empujar, nadie para conectar por la vía aérea, y el envío que va cruzando de extremo a extremo el campo de juego, y la pelota se va dentro, se va perdiendo por la banda de costado. Hay salida, corresponde saque lateral defensivo para el equipo de Franco Marsilio. Estamos sobre 38 minutos de juego, el fútbol de la Copa Centenario, como siempre lo vivís y lo sentís junto al equipo de recursos a través de Radio Urbana FM, con un notable despliegue en cuatro canchas, pero echando la cobertura de los 11 partidos que se han jugado en la jornada de hoy. Solamente queda en marcha este juego que por ahora está ganando San Antonio Estancia Grande por un tanto contra el cero, con gol convertido por Rodrigo Martínez a los 14 minutos de la etapa final. Ataca defensores, la pelota va sobre la banda, atención con esta jugada, bueno, apareció con lo justo de Elías Soledano, que no quiere problemas y manda la pelota al tiro de esquina, uno más para defensores, que empieza a inclinar la cancha, que va en la búsqueda del empate el conjunto carbonero. Aguanta, resiste San Antonio Estancia Grande, va a venir al tiro esquina desde la banda derecha, remata Tuki Jofre, tiene el centro, pelota corta, quedó el cabezazo en la pelota, la sacaron, no pasa el peligro, finalmente ahora sí, rechaza la última línea el conjunto de San Antonio, no pasa el peligro, la vuelven a jugar para Jofre, Jofre metió un centro, busca pie, viene ese remate adentro del área, volvieron a tapar la búsqueda, Iván Díaz y con lo justo aparece ese rechazo y la pelota se va a ir por banda de costado, habrá salida, corresponde saque lateral para defensores, que se apura. La mueven ahora, pero cuidado que quedó sentido un jugador de el conjunto de San Antonio de Estancia Grande. Algo pasó, finalmente ahora todo vuelve a foja cero y habrá salida y corresponde el saque de costado para el conjunto carbonero. La movieron para que la vaya a buscar en esa acción, pero allí venía buscando en la salida, otra vez viene el centro, pelota que va contra el área, se levantan todos, venía el cabezazo, la busca Bandía, se alcanzó a desviar, no la pueden sacar, quedó la pelota y finalmente surge Tomás Espinosa para retroceder, no pasa el peligro, la pelota la vuelve a controlar Luciano Rosales, va Luciano, sacó ese remate, pero la pelota se va yendo lentamente por ronda final, la buena salida, corresponde saque de arco para el conjunto Santo, 39 de la etapa final, restan 6, gana el Santo 1-0 frente al Expreso.
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2: Habrá reposición para el conjunto de San Antonio Estancia Grande, 40 minutos marca el cronómetro en esta tercita día sábado, un sábado espectacular, es el último sábado del mes de julio, porque se va el séptimo mes del año, sale jugando San Antonio Estancia Grande, la movida para Matías Maero, abajo lo talaron, debería ser falta, finalmente con el partido, vamos a ver qué ha cobrado, pero para mí debió ser falta y debió ser tiro libre para el conjunto de San Antonio Estancia Grande. Finalmente habrá esta reposición de juego, cuidado que quedó sentido Matías Maero, por eso rápidamente corre ya el preparador, en este caso el paramédico, para ir a buscar justamente resolver ese inconveniente de salud que tiene el lateral Matías Maero. Habrá salida, corresponderá balón favorable para el equipo que conduce Franco Marsilio. Estamos sobre 41, restan 4 y veremos cuánto más decida adicionar después del partido el señor Lucas Chacón. Por ahora gana el conjunto de San Antonio, está en Sagrande, se aferra con uñas y dientes esta victoria que está logrando el equipo de Franco Marsilio. Ramiro con gol convertido por Rodrigo Martínez a los 14 del segundo tiempo. Todavía tendido en el piso Matías Maero. Esperamos justamente para que se pueda levantar el lateral izquierdo para que se pueda producir el tiro de esquina. Habrá tiro de esquina entonces para el conjunto de San Antonio de Estancia Grande. Me muevo porque la bandera flamea prácticamente en mi cara. Y va a venir el tiro de esquina. Llegará el lanzamiento desde la banda izquierda. Ahí está el centro. Viene la media pelota al primer poste. Va rechazando Gustavo Quevedo y va a completar en esa acción Jofre. El envío que va a la zona media. La tomaron para Rosales. Rosales quiere jugar para Buendía. Lucha Buendía, pero pierde contra la marcación de Elías Soredano. Va recuperando el conjunto Santa para terminar haciendo largo. El pase para que fuese a buscar Lorenzo Rodríguez. Balón que se va afuera. Ya mueve la pelota. El Tuqui Jofre jugó para Rosales. Rosales está marcado por partida triple. Jugó la pelota hacia atrás. Se va apoyando obviamente en zona defensiva. Movieron la pelota para que la vuelva a tomar otra vez Rosales. Esta es la pausa. Levanta la cabeza. Quiere manejar la pelota. Defensores, pelotazo largo, abierto sobre la banda izquierda. La desviaron el camino. Veremos si puede evitar el tiro aquí. Con lo justo aparece Tomás Nuboli para evitar ese lanzamiento acostado. Recupera de vuelta defensores. Maneja la pelota por la banda izquierda. Por ahí va a venir el centro. Rino Mico está en el área. Se levanta y un día que no podía llegar arriba a las alturas. Se levanta el jugador Matías Maguero para finalmente tomar el control de ese balón. Sale jugando desde el fondo del conjunto de San Antonio. Estancia Grande. 42 minutos. Marca Corona. Mata continúa ganando. El Santa por 1-0 frente al Expreso. Va manejando la pelota. Ahora Lorenzo Rodríguez deberá jugar hacia atrás porque si no la van a comer. No la jugó y la terminó perdiendo. Buena presión por parte de González para recuperar ese balón. Y ahora Salíez que responde. Está que costado para el Expreso. La pelota la mueven para Jofre. Va manejando la pelota. Lucas Jofre quiere llegar sobre el final. Pero le mueve la pelota por el costado y para salir. Habrá saque lateral para el conjunto de defensores que mueve, que apura, que quiere sacudir justamente el arco rival. Llegará ese lanzamiento. La pelota la va a manejar González. González va a jugar para Rosales. La para el volante central. Va a meter la pelota contra el área. Quedó corto el amigo. Igualmente la busca. Gustavo Escudero finalmente rechaza desde el fondo a Tomás Nuboli. El envío que se va a quedar ahora para la recuperación por parte de Alejandro García. Viene la pelota contra el área. Sale Mora. Cuidado que al disparo la pelota. Finalmente el envío se va yendo por la última línea. Habrá salida. Corresponderá. Tiro de esquina. Hay tiro de esquina ante la protesta de todos. El conjunto de San Antonio Estancia Grande que pretendía tener una falta a su favor sobre el arquero, sobre Pablo Mora. Se mete adentro de la cancha para poder reclamar el director técnico del conjunto de San Antonio. La referencia para Franco Marsiglio. Otra vez en el piso, otra vez tendido en el suelo el arquero Pablo Mora, que acusa un golpe en la zona de su cadera. El árbitro del partido dice, vamos, vamos, levántese Pablo, que hay que jugar porque se nos va el partido, porque estamos sobre 43 y porque ingresamos en la recta final. Hay tiro aquí para defensores. La pelota la va a manejar Lucas Jofre en la banda derecha. Mira el centro bajo, le venía el desvío. Aparecía metiendo la diagonal Gustavo Escudero, alcanzó a tocar, pero el balón se va teniendo por arriba el horizontal. Hay saque de meta para el conjunto de San Antonio. Estancia Grande. 44 minutos. Marca el cronómetro. Comenzamos a jugar los últimos 60 segundos. Tiempo reglamentario. 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Recita de Copa Centenario de la Liga San Luiseña. Gana el subcampeón de la primera vez ante el subcampeón de primera división. Gana San Antonio. Estancia Grande. La porción frente a defensores. Y va el conjunto de San Antonio. La pelota termina marcando Lorenzo Rodríguez. Va de uno contra uno. Uno tiró la gambeta, pero aparece la marcación y ahora habrá salida, corresponderá saque de costado para el conjunto de defensores del oeste. Todas las miradas bombuestas para el árbitro, que por intercomunicador habla con su asistente número uno para empezar a definir, para empezar a coordinar cuántos minutos más se van a jugar. Restan 28 segundos para completar los 45. Sale jugando Tomás Nuboli, el juventud enganchó, aludió la marcación, juega por adentro, la entrega para Ingolingo, buena combinación, buena triangulación y va nuevamente moviendo la pelota el equipo de San Antonio. Chance grande, va a llegar al centro, abriendo el envío, pelota que viene contra zona del área. Se venía sacando la pelota por parte de González. No marca el peligro. La pelota la intenta recuperar nuevamente San Antonio. Aguada, movió la pelota por la banda izquierda para Lorenzo Rodríguez. La para contra la banda. Va eludiendo la marcación. Sigue Rodríguez. Se quiere meter adentro del área. Va con el balón dominado. Pero aparece ahí la posibilidad de contenerlo. Van dividiendo. Y ahora, tiempo cumplido. 45 minutos. Marca el cronómetro. Empezamos a jugar tiempo adicionado que por ahora no lo ha marcado el juez del partido. Tiempo cumplido. Va manejando la pelota. Metió el pase largo contra zona del área. Pero no lo puede manejar nadie. Y la pelota la va a controlar el arquero. Finalmente se va a ir ese balón y ahora hay caída para, atención, Abar. ¿Cuánto más vamos a jugar? Por ahora no lo ha marcado el juez del partido, pero se viene una variante en el conjunto de San Antonio de Estancia Grande. Se vendrá para la cancha Emiliano Flores, que va a vestir la casaca número 18. Por ahora no se advierte cuánto más se va a jugar, pero se viene la variante. Va a dejar la cancha justamente ahí con el aplauso de su gente. Se va a retirar entonces para que se produzca esta modificación. Así se va uno de los medios, se va Denis Aguada, jugador que vistió la casaca número 9 en su lugar. Lo reemplaza. A ver, ¿cuánto más? 5, 7 minutos más, 7 minutos más. Estamos en el minuto 46. Hasta los 53 vamos. Hasta los 53 se juega. Quedan 7 minutos para que lo gane San Antonio Estancia Grande. Quedan 7 minutos para que lo pueda empatar defensores y forzar la definición por los tiros al punto del penal. Correte que están jugando, dicen los jugadores, porque apareció quedado en el medio. Lucas Chacón y va el conjunto de San Antonio. La jugaron ahora para Flores. Va Flores, lo quiere liquidar. Tiró, tapó al arquero, tapó al arquero. Emiliano Flores había definido con pierna zurda, pero apareció con los justos el arquero. Daniel Alcaraz para evitar lo que era el segundo gol para conjunto Santo. Y va a defensores. La pelota viene manejando Luciano Rosales. Toma el control de ese balón. Va a toda velocidad. Levanta la cabeza. Ahí va a enganchar hacia afuera para tomar el control del balón. La jugaron para Güero. Güero va moviendo la pelota para que vaya recibiendo la pelota. Alejandro García por la banda. La toma García. Levanta la cabeza. Vuelve a jugar para atrás para Luciano Rosales. Rosales va tomando el control de ese balón. Mira, piensa, analiza para ahora. No tiene opción de pase. Finalmente vuelve a jugar otra vez para García. Va a meter el centro bien envío contra el área. Va la pelota para Iván Díaz. Para arriba aparece Pablo Mora para sacar con golpe de puño. La pelota la vuelve a recuperar el conjunto de San Antonio. La sacan, la elevan, la pelota que va otra vez a la ubicación de el jugador Emiliano Flores. Lucha Flores, así sea, el recién ingresado. Aguanta la pelota contra Cofre. Sigue Flores, tocó bien hacia adentro, aguantó, recibió y jugó para Mateo Aguada. Y Aguada está comida con Ingoligo. Cuidado que va a presionar, lo presionaron. Y va Rosales, y va defensor, le puede pegar al arco, le pegó. Y el amigo que se va arriba al horizontal. Violento remate, Luciano Rosales. Hay saque de meta para el conjunto de San Antonio de Estancia Grande. 47 minutos, marca el cronómetro. Hasta los 54 vamos, gana el Cántulo por 0 frente al Expreso.
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1: Dale, Adrián.
7: Usted está comunicado.
1: Bien, con ya vamos a estar volviendo allí con Adrián. Hemos tenido un pequeño inconveniente en lo que es la comunicación allí en cancha de Huracán, pero seguimos vendiendo y ya volvemos a la parte final del partido.
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1: A ver, Adrián.
2: Bien, perfecto, Darío, volvemos, estamos sobre 49, hasta los 53 como mínimo iremos. Habrá tiro libre para defensores del oeste. Atención con esta jugada, es un poco lejos, pero está preparado Luciano Rosales, el especialista, y nadie se lo va a sacar ahora, Va a rematar Luciano Rosales, va a tiro libre para el conjunto Carabarero. Remató Luciano para arriba, pelota pegó en el travesaño, pegó en el travesaño, la pelota no podía llegar. Pablo Mora sacudió al horizontal ese remate, a colocar que ejecutó Luciano Rosales, lo tuvo defensores, pero el tiro libre, ejecutado por Luciano Rosales, pegó en el travesaño y va a defensores. Y la pelota la viene manejando, pero aparece para recuperar, para revivir. Y la pelota va cayendo sobre la zona media. Habrá salida para el conjunto Santo, que lo van a poner a correr ahora para que vaya a luchar Emiliano Flores para venir restando el fondo. El conjunto Carbonero la pide nuevamente. Otra vez Luciano Rosales. La pelota se va a revivir. La maneja el medio. Ahí está Aguada. Va moviendo la pelota. Cuidado que había falta. Ese sí, habrá falta. Y habrá tiro libre. La infracción la comete Matías Maero. Y habrá tiro libre para el conjunto Carbonero. 50 minutos, marca el cronómetro, como mínimo, hasta el minuto 53 tenemos. Va a venir el lanzamiento para defensores del oeste, enfrente en diagonal a los viejos bancos de suplentes. Y también se va a producir este tiro libre para Luciano Rosales, meterá la pelota contra la zona del área, y por arriba lo quiere empatar defensores, por arriba también lo aguanta San Antonio de Estancia Grande. Va el tiro libre para el Carbonero, remata Luciano Rosales, pelota abierta, la busca González, la sacó casi como un rechazo el balón que va otra vez a la cabeza del jugador Lorenzo Rodríguez. Quedó sentido, la jugaron para Emiliano Flores, corre Emiliano Flores, pero ahí va dividiendo y finalmente recupera para que salga jugando desde el fondo el futbolista. Hablábamos de el jugador Ignacio Miranda, va moviendo la pelota, juega Nastia, Luciano Rosales, Rosales juega, la pelota se atrasa, ahí estaba la presión por parte de Michael Fenoglio, la sigue manejando Fenoglio, dejó nombre el camino, cruzó la mitad de cancha, abrió el balón sobre la banda izquierda, iba a defensar el oeste, la pelota la movieron para el jugador Agüero, va metiendo la pelota larga, se levanta Gustavo Agüero, que quedó casi como nueve. Hay posición adelantada, hay posición adelantada, nada valía a pesar de este esfuerzo que había generado el arquero Pablo Mora para mandar esa pelota afuera. Habrá salida entonces para el conjunto de San Antonio, que se aferra con todo a la posibilidad de lograr este batacazo. Estamos sobre 51-41, 51-42, 51-43, hasta los 53 como mínimo vamos. Iba ganando el equipo de San Antonio y la pelota vuela por el aire y a luchar por ese balón medía. En esa acción el jugador Mateo Aguada va corriendo, Aguada intenta dominar con toda la juega, la pelota hacia atrás y para mí lo maneja el equipo Santos, hace control de balón, la jugaron aún más atrás todavía para tomar el gol, el Juventud metió la pelota al medio, la toma Ingolingo, Ingolingo metió un pase largo para que vaya a correr Emiliano Flores, la toma Emiliano, está dándose la intención de sacar ese remate, pero en este preciso instante después del partido, el señor Lucas Chacón en el minuto 52 hace sonar su silbato y ha dicho que aquí en el estadio de Huracán, ahí va Tacazo, ha ganado el subcampeón de la B, le ha ganado al subcampeón de Primera División A, ha ganado al Santo, ha eliminado el Expreso y San Antonio Estancia Grande se mete en la próxima ronda de la Copa.
8: Terminó el partido con este resultado.
2: San Antonio Estancia Grande 1, Defensores del Oeste 0.
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2: Y bien amigos, ha sido final del partido y por supuesto todo es festejo para el equipo de San Antonio de Estancia Grande, que ha logrado justamente una gran victoria, un batacazo ha podido dar, y me voy a acercar justamente al autor del gol del partido, a Rodrigo Martínez, para ir manejando lo que ha sido esta gran presentación. Rodrigo, buenas tardes, bienvenido a la transmisión del equipo de Recursos. Bueno, han dado el batacazo de la jornada, felicitaciones, triunfazo frente a Defensores.
9: Muchas gracias, creo que es merecido por todo el trabajo que venimos haciendo y creo que estamos para dar de qué hablar.
2: Exactamente, hoy frente a frente, por un lado Defensores, el subcampeón de Primera A, y ustedes, el subcampeón de Primera División B, no se notó en ningún momento esa diferencia de categoría.
9: Creo que trabajamos para eso y creo que trabajamos para tener un fin de año muy feliz.
2: Exactamente, ¿no? La clave fue la presión alta que ejercieron, no dejarlo pensar, no dejarlo jugar a Defensores.
9: Sí, es lo que nos inculca Franco, así que bueno, tratamos de seguir su paso.
2: Contale tu gol a la gente.
9: Un pase al espacio en el que controlo y bueno, defino.
2: Exacto, ¿no? Vino toda la gente a acompañarlos y obviamente le entregan una gran alegría.
9: Perfecto, sí, muchas gracias.
2: ¿Para quién va dedicado tu gol?
9: Para mi familia, que siempre está acá presente, y para todos los chicos.
2: Bueno, ahí está, ¿no? Gracias, ahí está la palabra de Rodrigo Martínez, el autor de el gol, ¿no? Para esta histórica clasificación de San Antonio de Estancia Grande. Vamos a ir a buscar justamente la foto correspondiente para poder tener toda esta tarea fotográfica junto al conjunto de San Antonio de Estancia Grande para, obviamente, estar allí con esta oportunidad, ¿no? Aprovechamos que ya baja el sol, así que bueno, les vamos a pedir que vengan más acá, aquí a la zona central, por el tema del sol, así que bueno, ahí se va a ir acomodando un poquito más acá para que no pegue tanto el sol, así se ve mejor la foto, así le damos las indicaciones, chicos, ahí está, exacto, ¿no? Ahí viene la zona de mitad de cancha, para que el sol no impacte de lleno, así que ahí estamos, bueno, a punto de poder tomar este material fotográfico, digamos, ¿no? Con el conjunto de San Antonio de Estancia Grande, que ahí, bueno, con su gente se empieza a preparar. Falta la camiseta 1. Mora debería sacarse y mostrarla, ¿no, Juan? Se complica, Así que así vamos a hacer la foto con el equipo de San Antonio de Estancia Grande. Un segundito, ahí falta uno más. Faltaba Nazareno Celada, así que así vamos a tomar la foto con el plantel de San Antonio. Así que un segundito más, una más. Ahí está, ahí estamos sacando. Nadie se quiere quedar afuera de la foto. Así que ahí está la foto entonces con el conjunto de San Antonio de Estancia Grande. Ahora sí, dejamos lugar para que también los demás colegas puedan tomar una foto desde un lugar más lejano. Así que ahora sí, ahí está el conjunto de San Antonio. Me voy a acercar a Pablo Mora, que no da más. Así que no da más Pablo Mora. Así que bueno, así lo vamos a esperar a Pablito. Bueno, Pablo, hablamos en la prueba, dijimos, bueno, ¿cómo están? Venimos a dar el golpe y lo dieron. Batacazo el que acaban de dar acá en cancha de Huracán.
9: Sí, sabemos que con un equipo como Defensores sabemos que tenemos que hacer y dejar el máximo, un plus más, sobre todo porque porque se nos complica en la semana por las inmediaciones que tenemos para entrenar, por bueno, las dificultades que tiene la categoría de la B, ¿no? Así todo, creo que hoy tuvimos hambre y gloria y demostramos que estamos para pelearle igual a igual a cualquiera.
2: Exactamente, ¿no? Y justamente con esos argumentos lo plantearon al partido en la primera mitad. Fueron un equipo corto, no lo dejaron jugar y la presión alta que ejercieron en cada sector de campo de juego les dio muy buenos resultados.
9: Sí, nos había pedido que seamos un equipo intenso. Por lo general en el torneo somos de correr hasta el último minuto. Y sabemos que si hacíamos una pausa o nos relajábamos un poquito, Defensor iba a hacer la diferencia porque tiene muchos jugadores de buen pie. Y creo que la diferencia nuestra fue que corrimos hasta el último minuto.
2: Tal cual, ¿no? Hoy se los vio muy bien físicamente, porque correr justamente no es un detalle menor. Hicieron un desgaste y en ningún momento se vio esa diferencia, ni física ni futbolística, contra el subcampeón de Primera División.
9: No, creo que es muy importante los entrenamientos que estamos haciendo. Somos entre 30 jugadores que estamos entrenando todos los días en la semana, gracias a Cabalera, bueno, a Quique. La verdad que es un esfuerzo enorme porque estamos entrenando a las 8 de la noche con el frío, con calor y todo, y ninguno deja nada. Siempre estamos al pie del cañón para, bueno, este tipo de partidos y motores.
2: Así es, ¿no? Y esto naturalmente que significa para ustedes una inyección anímica muy importante. Terminaron como subcampeones en el torneo Apertura y ahora, obviamente, ¿no? Van por la búsqueda de ese gran objetivo que volver a primero.
9: Sí, es muy importante. Sabemos que son un montón de fechas, nosotros no nos bajoneamos, obviamente que sabíamos que tenemos que terminar segundo en el torneo, pero es larguísimo, son todos rivales duros, así que nada, esto nos ayuda un montón porque nada, como te dije, el premio al sacrificio que venimos haciendo la semana y a todos los partidos que tenemos.
2: Bueno, los equipos que terminaron campeón y subcampeón de la B, hoy han tenido la gran tarde. Villa de la Quebrada goleó a Defensor de Potrero, que está en el último lugar, digamos, ¿no? De la Primera División A. Así que bueno, no se dan ventaja, ¿no? Golpea uno, golpea el otro.
9: Sí, no, queremos nosotros dar el mensaje ese de que no nos vamos a rendir nunca, y que vamos a dar pelea hasta el último minuto, hasta el último partido. Ojalá que se nos dé a fin de año por estar festejando.
2: Exactamente. Bueno, Pablito, ¿para quién se dedica esta gran victoria?
9: Quiero mandar un saludo a toda mi gente ahí que está en la tribuna, mi viejo, mi novia.
2: Ahí está levantando acá la mano, ahí está
9: el saludo. A mis amigos me ayudaron y me acompañaron mucho porque la semana pasada quedó un solo gol de Lavallos menos el CIE y es un golpe duro. Y tenerlos acá conmigo me emociona mucho, quiero mucho, me ayuda mucho. Ahí,
2: el fútbol siempre da revancha. Hoy tuviste la primera y bueno, a partir del fin de semana que viene aparece la revancha más esperada.
9: Sí, había que morir hoy y bueno, darle por lo menos esta alegría que gastan hasta el último, hasta el último minuto para venir a acompañar a la uno, ¿no?
2: Exactamente, Pablito, felicitaciones, hiciste un gran trabajo, vamos a hacer la foto correspondiente esta para también resaltar este momento y bueno, que lo puedas ver allí en la página de Último Recurso.
9: Gracias y saludos a toda la gente.
2: Dale, ahí está, la palabra de Pablito Mora, el arquero justamente del conjunto de San Antonio Estancia Grande, que ha hecho una gran tarea en el día de hoy. Allí va la primera, hacemos la segunda. Ahí está, listo, Pablito. Muchísimas gracias. Una de las figuras del partido, Pablito Mora, el arquero del conjunto de San Antonio Estancia Grande, también pasando por los micrófonos del equipo Último Recurso, para lo que ha sido este gran batacazo que ha dado el equipo de San Antonio Estancia Grande. Con todos los aplausos se va Pablito Mora, ha ganado el conjunto de Santos con gol de Rodrigo Martínez a los 14 minutos de esta etapa complementaria. Lo viste como siempre, junto al equipo Último Recurso, ya nos vamos a Darío rumbo a zona de vestuario para seguir presentando más conceptos y más detalles para lo que va dejando el final de este partido y por supuesto la gran victoria que ha logrado el equipo de San Antonio Estancia Grande, el equipo que conduce Franco Marsiglio, ha eliminado al conjunto de Defensores del Oeste, el subcampeón.
1: Lo espera Efi ahora,
2: se queda afuera en la primera ronda, Darío.
1: Y lo espera Efi Juniors ahora, el rival de San Antonio Estancia Grande en octavos es Efi Juniors. Ganó Villa de la Quebrada también, los dos equipos que se meten de la B a octavos de final. Mientras vas caminando, Adrián, en busca del vestuario, le vamos contando a toda la gente que hoy La Calera le ganó 4-0 a San Lorenzo, que CAE San Luis empató 1-1 con Unidos del Sur y en la vida de los penales le ganó 5-3 y pasó a la siguiente instancia. El Chorrillo le ganó 4-1 a Pringles. El Deportivo Fraga le ganó 3-1 a la Deportiva Coslay. Estudiantes también ganó su partido ante el equipo de 400 Sur 5-2. Victoria le ganó 1-0 a Seba. Potrero de Funes cayó ante Villa de la Quebrada 3-0. Defensores del Oeste cayó ante San Antonio de Estancia Grande en estos batacazos que han dado los equipos de la B, derrotando a los equipos de Primera División. Mañana también habrá Copa Centenario. El Trapiche a las 13 va a estar recibiendo al Búfalo allí en la Ripiera. A la hora 15, a la hora 13 también Juventud va a jugar ante Sol de Mayo en el Brete. A la hora 13 Unión San Luis va a recibir a Juventud del Volcán en el Palacio Tricolor. A las 15:30 también en el Palacio Tricolor Colón, el Deportivo La Punta va a recibir a Esparta a la hora 15:30, pero en la Ripiera, el último campeón del fútbol, Defensor de Nuevo Orí va a recibir el Lince, y también mañana en el Brete a la hora 15:30, Huracán va a recibir a Independiente de Bisley en esta Copa que mañana tendrá su continuidad y que hoy hemos vivido 8 partidos y por supuesto te lo contamos acá en la radio. Bueno, vamos guardando con Adrián y ya hay cruces confirmados. Ya hay octavos, porque Jepu va a recibir a La Calera en octavos. Lo dicho recién, Efi Junior, San Antonio de Estancia Grande. El Chorrillo con Estudiantes son los 3 partidos que ya están clasificados. Espera CAI, rival, obviamente, el que va a salir entre el conjunto de Victoria y Aceba. Así que bueno, vamos ordenando el cuadro. Estamos ordenando los cuadros para ir buscando toda la información, pero ya hay 3 partidos confirmados por octavos de final, Adrián. ¿Adrián?
2: ¿Cuál, Darío? Como lo vas mencionando, se va acomodando justamente el cuadro de esta etapa. Mañana, obviamente, que hay una grilla muy importante de partidos, que por supuesto también van a estar en la transmisión del equipo Último Recurso, y por supuesto estaremos ya trabajando de cara a lo que van a ser estos partidos del día de mañana, sabiendo que naturalmente también tenemos la presentación de Juventud, que va a estar jugando en Río Cuarto su último partido por la etapa clasificatoria frente al conjunto de Atenas, transmisión que vamos a arrancar a las 14, Darío, porque no solamente te vamos a tener a vos con todo el fútbol del Torneo Federal, sino que además estaremos diseminados en los diferentes escenarios, sí, sí, con todo lo que va a ir dejando este fútbol de Copa Centenario, ¿no? Que ha arrancado y de muy buena manera en la jornada de hoy.
1: Sí, sí, Adrián, así que mañana estaremos con el Federal, también estaremos con la Copa Centenario, y hay que mencionar que hablando del Federal, ya fue final en La Pampa, ¿no? El Deportivo Rincón ganó su partido 1-0 ante Costa Brava, así que bueno, este resultado ya vamos a ir buscando, ¿no? Cómo está quedando la tabla por ahora, pero es un equipo que se va también posicionando en los puestos de arriba, teniendo en cuenta que estaba allí en los puntos, ¿no? Con 16 puntos. Así que vamos a ir viendo cómo está la tabla acorde a lo que ha pasado en el día de hoy. Bueno, el Deportivo Rincón se fue a 19, ya va a jugar la reválida, no importa el resultado. Costa Brava se queda en 18 y si Juventud mañana pudiese ganar, va a superar a los dos equipos. Así que bueno, es cuestión de que mañana Juventud pueda ganar para ir acomodándose de una mejor manera.
2: Exactamente, ¿no? Bueno, ya estamos en la zona externa justamente de patio de vestuario. Nos queda hablar con la gente de Defensores del Oeste. Ya viene Iván Díaz, vamos a parar al goleador para que pueda dialogar con nosotros unos instantes justamente. Y bueno, analizar lo que ha sido esta caída para el equipo carbonero. Iván, ¿te puedo molestar un segundito? ¿Cómo estamos? Buenas tardes, gracias por pararte para hablar con nosotros. Bueno, una situación hoy inesperada, si quiere, ¿no? En el primer cruce, quedar afuera y ante el subcampeón de Primera División B.
10: Bueno, buenas tardes para todos. La verdad que sí, muy triste y muy dolido. La verdad que no esperábamos esto. Sabíamos que enfrentábamos un rival duro como Estancia, como si fue el subcampeón de la B. Pero bueno, la expectativa era otra. La verdad que no pudimos, un error terminó cerrando el partido y bueno, creo que fueron justo ganados.
2: Exactamente, ¿no? Este era un partido cerrado donde la marca, la presión y la justamente tarea que hizo desde el aspecto físico el equipo de San Antonio equiparó las cargas.
10: Sí, la verdad que ellos corrieron, creo que un poquito más que nosotros y bueno, se demostró también dentro de la cancha donde nosotros no podíamos hacer pie, no podíamos conectar pase y ellos sí, y bueno, la verdad que vamos a tener que corregir bastante el tema ese, el parate creo que nos fue una mala pasada y bueno, ahora seguir entrenando y empezar en Unión.
2: Exactamente, ¿no? Aquel tiro libre de Luciano Rosales, bueno, lo dejó ahí con ese sabor a poco porque termina pegando en el travesaño, que bueno, si se quiere fue la jugada más peligrosa que pudieron generar.
10: Sí, esta la de, bueno, esta la de Pachi, la de Alejandro, mano a mano, la verdad que bueno, creo que tuvimos un poco más nosotros en el arco, pero sin actuaciones claras, y bueno, ellos la que tuvieron, un error nuestro definieron el partido.
2: Exactamente, ¿no? De todo se aprende, habrá que corregir en la semana, porque bueno, empieza el torneo clausura la próxima semana y por supuesto que ustedes, bueno, irán en la busca de la revancha, ¿no? De lo que se les escapó por poco en este torneo de apertura que ha terminado hace muy periodo de tiempo muy breve.
10: Sí, la verdad que sí, bueno, los golpes por ahí vienen mejor al principio y no al final, así que bueno, a reponernos, cargar pila y el lunes volver a entrenar.
2: Exactamente. Bueno, Iván, a dar la vuelta a la página, a meterse en la competencia local.
10: La verdad que sí, gracias. Gracias, Iván.
2: ahí está la palabra de Iván, el terrible Díaz, el colador del equipo de Defensores del Oeste, que bueno, hoy no ha podido ser una buena tarde entonces para el conjunto de Defensores del Oeste, que en mérito a esto, ¿no?, que hemos marcado, ¿no?, ese gran despliegue, esa gran tarea, ¿no?, por parte de el conjunto de el equipo justamente de San Antonio Estancia Grande, ha terminado por redondear este gran trabajo y naturalmente gana de forma justiciera porque pudo sacar adelante naturalmente el partido de una muy buena forma, apelando justamente, ¿no?, a este detalle que no es menor, ¿eh? Correr, meter, trabajar en conciencia el partido y sobre todo, ¿no?, intentar jugar cuando lo pudo hacer el equipo que conduce Franco Marsiglio. Así que esperamos por Claudio González, ya tendremos la chance de hablar con el entrenador, que bueno, ¿no?, por el momento lo vimos, como se dice en la jerga, ¿no?, y es propio de una situación literalmente sacado, ¿no?, en cuanto a lo que iba dejando este trámite de juego, porque su equipo no hacía adentro de la cancha lo que él marcaba desde afuera, y esa situación obviamente le fue agotando la paciencia y terminó justamente, bueno, quedando en esa situación de incomprensión, si se quiere, desde el punto de vista táctico, para justamente enfrente tener un equipo que hizo exactamente eso, ¿no? Estuvo apegado al libreto, apegado a la táctica que mostró en cancha el entrenador Franco Marsiglio, y es por eso que terminó quedándose de forma más que justa el equipo de San Antonio Estancia Grande con esa victoria por un tanto contra cero y con este pase a la etapa de octavo de final, donde esperará justamente por el equipo de EFI Juniors. Así que el subcampeón de Primera B ha arrancado de muy buena manera su etapa, y bueno, ahora sí nos vamos a sumar a Claudio González, lo vamos a ir acompañando, que estaba con la pizarra en mano. Claudio, bienvenido a la transmisión del equipo Ultra Recurso. Bueno, sorpresa y un arranque para nada esperado en la Copa Centenario.
11: ¿Qué tal? Buenas tardes.
2: Ya ni vos te queda, ¿no? Porque decía yo recién, literalmente sacado estaba porque el equipo no respondía dentro de la cancha. No te hacía caso, en pocas palabras.
11: Sí, bueno, a ver. Sorpresa, bueno, no sé si tanto. Yo sabía con el equipo que jugaba, sé los jugadores que tiene y sabía y sé cómo trabaja
2: Franco,
11: Cavalera, y sabíamos que hemos jugado con un equipo que tranquilamente puede jugar en Primera División. Sí, entonces sí. Se lo transmití a los jugadores, digo, este es un equipo que juega bien, que va a intentar, y nosotros quizá hoy no tuvimos la mejor tarde, creo que también ellos ganan un partido con una efectividad tremenda, ¿no? Le quedó una ahí al piojo al último y hacia promediando y nos hicieron el gol y después nosotros fuimos por todos lados, pero no le faltó claridad y no pudimos. Antes habíamos tenido una de Contreras del Pachi, que la tira arriba y bueno, esa fue la más clara me parece, y después fuimos, pero no pudimos ser claros en el último metro.
2: Exactamente, ¿no? ¿Cuánto de importante y de trascendente fue la intensidad que le metió San Antonio, a diferencia de ustedes, ¿no? Que, bueno, se los vio jugar, si se quiere, un cambio más arriba que ustedes.
11: Sí, tal cual, lo marqué, y recién charlamos un ratito con los chicos, y vi lo que viste, que vi un equipo con nosotros, como dijiste vos, tal cual, una marcha menos, ellos con mucho ritmo. Bueno, hablamos un ratito, medio rápido con el profe, que quizás nosotros dimos una semana libre, ¿viste? Dimos una semanita libre y quizás eso puede haber afectado, pero bueno, obviamente que no es excusa, ¿no? Y tampoco le vamos a quitar mérito al rival, que corrió, metió y después cuando tuvo que defender, se defendió con la muerte, defendió bien el área. Y nosotros tenemos que mejorar. Acabo de hablar eso con los jugadores, ¿no? Mejorar la parte física, no relajarse, porque si bien lo que hicimos fue bueno, ya pasó. Entonces, el fútbol te exige siempre.
2: Hay que revalidar de vuelta.
11: Todo el tiempo te exige, así que bueno, hay que trabajar para eso.
2: Bueno, hoy se pudo ver en cancha dos refuerzos, Alejo Ganacín, el ex Juventud, y Nico Subedía, que venía a estar en el Deportivo Fraga. Bueno, te quedan todavía dos cupos. Me imagino que después de esto irán obviamente por esa chance, ¿no?
11: Sí, vamos a ir viendo. También tenemos que ver la parte económica del club, y esos son detalles que hablamos ahí con el presidente, con Juan. Y Alejo venía sin jugar, ¿viste? Hace rato está parado, así que va agarrando ritmo. Nico también no estaba entrenando tanto con Fraga, viste, por ahí, bueno.
2: Por la distancia.
11: Exacto, y por ahí, viste, le costó, pero son jugadores que obviamente uno confía que van a rendir. Y obviamente que es trabajo esto y también se tienen que conocer con los compañeros. Fíjate que entrenaron esta semana y ya hoy saltaron al campo. Pero bueno, nada, a seguir metiéndole, como les dije recién a los jugadores, a no aflojar, a no relajarse. Sobre todo, y a redoblar esfuerzos. Si queremos estar en la conversación, tenemos que mejorar la ecuación de esto.
2: hablando de conversación y mirando ya para lo que va a ser el arranque clausura. Desde la previa ya hay dos equipos que empiezan a marcar tendencia, digo, por las incorporaciones que han tenido, por la base que han podido sostener. Hablo por un lado Deportivo El Trapiche y por otro a El Chorrillo. Dos equipos que, bueno, que se han armado muy bien y que en la previa aparecen, si se quieren, como los que, bueno, marcarían tendencia en este torneo de clausura. Más allá de que fútbol, que después hay que jugar y que de nombres no solamente se trabaja en el fútbol.
11: Sí, obvio, no vamos a... No podemos negar, ¿no?, que han incorporado muy bien, han incorporado hasta técnicos, ¿viste?
2: Tal cual.
11: Paco en un lado, después está Lucas de otro lado, dos entrenadores muy buenos, y se han reforzado muy bien, han llevado jugadores de mucha jerarquía de nuestro fútbol, y bueno, obviamente, ¿no?, ellos por ahí tienen esa posibilidad de la parte económica también, que son clubes que tienen esa posibilidad, y bueno, obviamente que sí, me parece a mí que antes de largar son los candidatos, ¿no?, y bueno. Pero obviamente después de eso hay que demostrar en la cancha y después que todos te juegan a muerte y bueno, no les va a ser fácil, obviamente, pero sí, no podemos desconocer que tienen un muy buenos planteles, han armado, así que bueno, obviamente van a ser rivales durísimos.
2: Queda un solo objetivo y es, otra vez, pelear por la posibilidad de dar batalla en este torneo clausura. Así que bueno, hay una semanita para trabajar, para corregir, para mejorar. Así que bueno, a ir por eso y a esperar el arranque del Santander.
11: Sí, tal cual, como dijiste. Así que bueno, obviamente un trago amargo hoy, no. Obviamente que uno siempre quiere ganar, pero como le dije al muchacho, si no te puedes confiar con ningún rival hoy. No digo que nos hayamos confiado, sino que pasaron algunas cosas donde nosotros no pudimos estar hoy de la mejor manera y eso no nos termina dejando afuera. Así que nada, a trabajar, corregir, como bien dijiste, las cosas que hay que mejorar. Algunas cosas buenas hicimos por momento y tratar de llegar bien al partido del próximo fin de semana con Unión, que va a ser durísimo.
2: Exactamente. Claudio, muchísimas gracias como siempre. Bueno, a seguir trabajando.
11: Dale, gracias.
2: Hasta luego. Gracias, Claudio. Ahí está la palabra entonces de Claudio González, el entrenador del conjunto de Defensores del Oeste, que bueno, ya de esta manera también empieza a cerrar lo que ha sido todo este compacto de voces que hemos podido vivir aquí en el Estadio de Huracán. Saludamos a los integrantes de la terna arbitral, que ya también van todos partiendo. Nosotros también nos colocamos en esa misma tarea, Darío. Así que bueno, desde el Estadio de Huracán nosotros cerramos nuestro trabajo para lo que ha sido a primera hora la victoria del Deportivo Fraga, que ganó 3-1 frente a la Deportiva Coslay. Los goles para el ahora equipo dirigido por el señor Andrés Tagua, los anotó Martín Lucero y el Lalo Alejandro Rodríguez, nuevo refuerzo que ya hizo su presentación con dos goles para el equipo del Deportivo Coslay. Anotó Ricardo Fernández el descuento y para lo que sucedió a segunda hora, Defensores del Oeste cayó derrotado frente a San Antonio de Estancia Grande. Gran triunfo para el equipo que conduce Franco Marsiglio, que con gol conquistado por Rodrigo Martínez a los 14 minutos del segundo tiempo le ha ganado 1-0 a Defensores del Oeste, y de esta forma el subcampeón de Primera B ha eliminado al subcampeón de Primera División, a Darío.
1: Bien, perfecto, Adrián. Linda jornada hemos vivido en el día de hoy con la Copa Centenario, que ya en el cuadro principal puso Primera, ya se jugaron 8 partidos, mañana se juega el resto y también ya hay equipos confirmados para lo que serán los cruces de octavo de final. Así que, Adrián, te mandamos un gran abrazo, como también un abrazo para Elvio, para Mary, para Hernán, que estuvieron en las canchas trabajando en el día de hoy. Mañana es tarde de Federal, pero también estaremos con la Copa Centenario, así que haremos en simultáneo lo que pasa con Juventud, jugando en Río Cuarto, y también con ustedes dispersados por las canchas de nuestro fútbol. Así que, Adrián, buena jornada en el día de hoy, buen regreso a casa y nos encontramos mañana.
2: Exactamente, mañana a partir de la hora 14 estaremos arrancando esta transmisión del equipo Último Recurso, para vivir justamente todo lo que va a ser, por un lado, la presentación de Juventud jugando en Río Cuarto frente al conjunto de Atenas por el torneo federal, y por supuesto seguiremos trabajando con todo el fútbol de la Copa Centenario para lo que será la jornada del próximo día, domingo de mañana. Así que bueno, desde aquí, desde el Estadio de Huracán, cerramos nuestro trabajo, le mandamos un gran abrazo a cada uno de los integrantes del equipo Último Recurso, y por supuesto nos volvemos a reencontrar mañana con más fútbol desde la hora 14. Así que, Darío, abrazo grande para vos, para cada uno de los integrantes y por supuesto para toda nuestra audiencia. Gracias por acompañarnos y hoy hemos estado en los 8 partidos que se han jugado.
1: Sí, sí.
2: 4 los tuvimos en vivo y por supuesto nosotros fuimos dando a conocer todo lo que fue pasando en ese minuto a minuto a partir de la hora 15 que vivimos como siempre junto al equipo Último Recurso. Así que muchísimas gracias por todo. Un abrazo grande y será hasta mañana.
1: Hasta mañana, Adrián. Gracias por todo.
2: Chau, hasta mañana.
1: Chau, chau. Ahí pasaba el contacto con Adrián Alanís desde Cancha de Huracán para este cierre, ¿no?, de jornada de la Copa Centenario. Hemos vivido justamente todos los partidos, ¿eh? De alguna u otra manera estuvimos en la parte final, estuvimos en los penales, ¿eh?, con el que CAI le ganó a Unidos del Sur 5-3 después de haber empatado 1-1. Estuvimos también con la definición de la Calera, que le ganó 4-0 a San Lorenzo de Puente Blanco, con Elvio Pereira trabajando en esos dos partidos. Estuvimos también allí en el Palacio Tricolor para el triunfo del Chorrillo 4-1 ante Pringles, y con el triunfo del Deportivo Fraga ante la Deportiva Coslay por 3-1. Ahí trabajó nuestra compañera Melisa Maldonado. Estuvimos en el Brete con Hernán Piro Santo y la victoria del equipo campeón de la B, el equipo de Sebastián González, que le ganó 3-0 a Defensores de Potrero Lofún. Estamos hablando de Sportivo Villa de la Quebrada. Y también el triunfo del Sporting Club Victoria 1-0 ante Aceba, ¿no?, que también nos contó nuestra compañera Melisa Maldonado. Y también el triunfo de Estudiantes 5-2 ante Club Atlético 400 Sur. Y lo que relatamos en el partido de hoy, el triunfo de San Antonio de Estancia Grande 1-0 ante Defensores del Oeste. Así que hemos cumplido, hemos estado en todos los partidos de esta jornada de día sábado. Mañana estaremos en el resto de la fecha, porque mañana va a jugar Unión San Luis ante Juventud del Volcán, porque juega Juventud ante Sol de Mayo, porque juega el Trapiche ante el Búfalo, Huracán ante Independiente de Bisley, Defensor de Nuevo Orleans ante el Lince y el Deportivo La Punta ante Esparta. Serán los partidos que mañana obviamente van a jugarse por la Copa Centenario, e iremos en simultáneo con lo que va a suceder allí en el 9 de julio con Atenas de Río Cuarto recibiendo a Juventud Unido Universitario en el primer partido como técnico después de su regreso de Alexis Mateo, el nuevo entrenador de Juventud Unido Universitario. Nosotros, siendo exactamente la hora 18:35 minutos en todo el país, bajamos el telón, cerramos nuestra jornada de Copa Centenario y la promesa y la invitación de encontrarnos mañana, como siempre, a partir de las 2 de la tarde, acá en el aire de la radio, para seguir hablando, por supuesto, de fútbol. Nosotros nos despedimos, que tengan un buen cierre este día sábado, un buen comienzo de domingo, y mañana 2 de la tarde nos volvemos a encontrar. Chao, hasta mañana.

0: te llama la atención, sobre todo las formas, que nuevamente se vaya sin dejarle dinero a la institución. No queda dudas que pasará el tiempo y Juanfer seguirá siendo una gloria de River y se lo van a acordar por los siglos de los siglos, el hincha millonario. Pero la forma nuevamente vuelve a ser desprolija.
1: Ya está River en el terreno de juego, lo contaba Mati. 40, se metió el conjunto millonario para hacer los movimientos precompetitivos, trabajando ya River en el campo, lo propio haciendo Barracas en el otro costado, esperando nosotros por las 7 y cuarto de la tarde, el horario pautado aquí para River frente a Barracas Central, camino luego a la Fortaleza para lo que va a ser la presentación de Lanús frente a San Lorenzo de Almagro con Johnny Gamule, con Alejo García Cao para cerrar esta gran jornada del sábado con el Campeonato Argentino, que ya está en marcha y que tiene un partido que se está jugando, Esteban.
2: Sí, señor, tenemos 34 del segundo tiempo, el Newell de Kudelka le gana al Talleres de San Paoli 1-0, gol de Cócaro de penal. Ahora está completo o prácticamente completo el Coloso del Parque, muchísima expectativa para ver a Newell's.
1: Sin duda, como siempre, como habitualmente sucede cuando Newell's es local. ¿Y cómo es el partido? ¿Está bien que esté ganando Newell's?
2: Está bien que esté ganando Newell's Old Boys de Rosario. En Talleres finalmente es titular en este nuevo esquema de San Paoli, Federico Fattori, tarjeta amarilla. Ya fue reemplazado Ronaldo Martínez. Tuvo una posibilidad Newell's también hace un ratito en los pies de Massanti. Juega mejor el equipo de Kudelka. Le quedan algo más de 10 minutos, gana 1-0.
1: Sigo la presentación, sigo la recorrida también allí en la radio. Le doy la bienvenida a nuestra voz comercial, nuestro querido locutor, querido Walter Vers. ¿Cómo le va? ¿Cómo anda, Walter?
3: Compañeros, ¿cómo están todos? Muy buenas tardes, tardes, noches oscuras en Buenos Aires con cielo mayormente nublado. Usted lo había dicho hace un ratito, tarde fresca en la ciudad, 15 grados 2. La temperatura a esta hora, la humedad 77% y el pronóstico indica que lentamente va a bajar la temperatura, pero no tanto. Hemos tenido un bálsamo prácticamente primaveral, eso sí, con mucha humedad. Para mañana domingo, neblinas matinales, mínima 12 grados, la máxima entre 19 y 20. Otra jornada agradable en la ciudad. Para el lunes, lo mismo, mínima 12, máxima 18. Para el martes, lo mismo. Julio se despide el mes de los memes, pero con una temperatura agradable. Hasta el martes, máxima 18 grados. A partir del miércoles empieza a bajar y al estilo Esteban Sassi, como le gusta, fin de semana frío con una mínima de 7 grados, siempre máxima en 12.
1: Veníamos bien hasta ahí.
2: Siempre con buenas noticias.
1: Claro, siempre. Veníamos bien hasta ahí.
3: Eso sí, le contamos a la audiencia, a los que están escuchando rumbo hacia el estadio, paciencia, tránsito intenso en la avenida General Paz, a esta hora sentido hacia Lugones. Lo mismo ocurre en Panamericana y ya su enlace con la propia avenida General Paz se hace lento. Muchos todavía que están yendo en micro, en caravana, en vehículo, en moto hacia el estadio Monumental, y ocurre lo mismo para los que vienen desde la zona sur de la capital federal, el conurbano bonaerense, lo que es la autopista Perito Moreno, Richieri, Ezeiza, Cañuelas, autopista Buenos Aires, La Plata y las avenidas Córdoba, que siempre es un caos todos los días de la semana, y ocurre lo mismo en la avenida Cantilo para los que están yendo hacia el estadio Monumental, la 9 de julio, todas con tránsito todavía cargado, muchos que se están apurando para llegar rápidamente al estadio Monumental. Lo bueno, los servicios, trenes, subtes y el premetro, por ahora con su diagrama habitual, relator.
1: Fantástico, Walter Vers y su presentación, todo completo, esperando aquí nosotros por River, por Barracas, 7 y cuarto de la tarde, el horario pautado para el comienzo de esta jornada, el primer partido de River, que después estará jugando Rodri entre semana en La Plata y vuelve a jugar el domingo acá contra Central.
4: Exactamente, ese es el calendario de River. En 8 días tiene 3 partidos el conjunto que dirige Coudet. El miércoles que viene en La Plata visita a Gimnasia y después recibe el Monumental a Rosario Central. Ahí sí, ya con la vuelta del Chacho al banco.
1: Por Sudamericana habrá que esperar que se termine de cerrar esta fase de los playoffs. Por ahora ha sacado una pequeña ventaja a Santa Fe, así que River tendría que ir a Colombia.
4: Ahora va a Colombia, hay que esperar obviamente la revancha. La próxima semana River ya va a tener definido el rival y también la sede, el lugar, para preparar obviamente la logística del viaje por los octavos de final de la Copa Sudamericana.
1: Bueno, está confirmado River, Rodri, acabamos de recibir también la planilla oficial y está confirmado que finalmente Ángel Correa va a llevar la camiseta número 10, entonces.
4: Correcto, correcto, Juan, está confirmado River y está confirmado también que Ángel Correa llevará en su espalda la número 10, la que dejó vacante Juan Fernando Quintero, que en este último tiempo y previo a la vuelta del colombiano había usado Nacho Fernández también, entre otros. Pero el rosarino Ángel Correa con la 10 en la espalda de River.
1: ¿Cómo es la situación de los, entre comillas, borrados que hablábamos en el comienzo, los que están trabajando en Cantilo? ¿Están disponibles si quisiera Coudet rescatar a alguno de ellos? ¿Ya no hay chance que vuelvan a jugar? ¿Cómo está todo eso?
4: Pero Juan, sí, disponibles están porque son obviamente jugadores de River, porque tienen contrato, pero no hay ninguna chance, ninguna posibilidad que Coudet vuelva atrás con esta decisión, o mejor dicho, los dirigentes, porque ya fue claro el técnico con lo que ha manifestado en Salta con respecto a esta situación, y tendrán que empezar a salir de a poco, lentamente, porque va a ser difícil, y probablemente todos con mercado fuera de la Argentina empiecen a partir todos estos jugadores que están separados y entrenando en Cantilo. Yo creo que uno de los que puede irse en este corto plazo, en los próximos días, es Lencina a España. No tengo todavía las condiciones de qué manera, pero me parece que Santiago Lencina se puede ir a España. Después habrá que ver qué pasa con Galarza, qué pasa con Kendry Páez, qué pasa con Viña, qué pasa con Pesela, con Bustos, con Galopo, con Salas, y bueno, y con esta lista interminable de jugadores.
0: Es fuerte la imagen de Pesela sobre todas las cosas, ¿no? Porque ya de por sí del resto de los jugadores, porque en cualquier equipo del fútbol argentino serían titular, o la gran mayoría, pongamos quizás algún asterisco por algún equipo también importante como el caso de River, pero lo de Pesela es fuerte, un hombre surgido de la casa que ha sido campeón, que ha ganado tantos títulos. Yo entiendo que es una manera también quizás institucional de meter presión para que aquellos jugadores que estén plantados en el contrato elijan otro destino, y bueno, también tendrán que saber los que están apartados, que será muy difícil que puedan ganar el mismo dinero o tengan el mismo contrato que tienen actualmente en River.

0: Paraguay y otra cosa es jugar en River. Para mí,
1: sin duda,
0: hay muchas diferencias, sobre todo por la manera, ¿no? Acá, en un club como River, no solamente tenés que ganar partidos, sino que tenés que convencer a la gente, tiene que haber un buen espectáculo deportivo, tiene que manejar bien la pelota, tiene que ser un referente absoluto, un futbolista de River en la mitad de la cancha. Y en Paraguay juega de otra manera, está claro, juega más replegado, juega a no tener la pelota el equipo de Gustavo Alfaro, o a tenerlo a cuentagotas y cuando la tiene, lanzar rápido. Bueno, en River hay que tener fluidez, hay que tener traslado, hay que tener conducción, manejo, cambio de frente, muchos matices que hacen a que un futbolista sea completo. Galarza puede ser un gran futbolista en un equipo como, en una selección como Paraguay, y en otro equipo que juegue de esta manera, pienso, no sé, hasta el Atlético Madrid de Cholo Simeone, que tiene esa manera quizás de jugar. Pero acá es otra cosa, ¿no? Claro está.
1: Sin duda. Paso por el sector de Lean Paz para conocer cosas también de Barraca Central, que sigue trabajando en el terreno de juego, Lean.
2: Bueno, Barraca haciendo la entrada en calor, como te decía más temprano, nunca pudo sumar un punto. Acá no pudo marcar un gol, Barraca. La cancha de River, si bien le ganó una vez, fue cuando River tenía el estadio en Tagle, la única vez que le ganó de visitante Barracas al Millonario. Sin Damián Martínez, que sufrió un desgarro en el bíceps femoral de la pierna izquierda. La única baja en cuanto a lesiones, sin caras nuevas. También Barraca Central, y con el debut hoy de Damián Ayude, por primera vez entrenando al conjunto barranqueño, las novedades del elenco que eliminó por última vez, o por lo menos su último partido que jugó fue de Copa Argentina, y eliminó a Huracán de la Copa Argentina. Fue el 2 de junio el último partido que se jugó previo al Mundial, Juan.
1: Claro, sí, el último que cerró la acción oficial, ¿no? Antes de...
2: Así es, acá en la Argentina, de los equipos de primera división, fue el último partido que se jugó, el 2 de junio en cancha de Arsenal. Este partido Huracán no lo quería jugar, porque ya no lo tenía Galíndez, por ejemplo. No, claro, lo tenía tampoco a Caicedo. Se jugó igual y Barraca lo ganó 1-0.
1: Bien, esperamos por Barracas aquí también, esperamos ya por el equipo visitante, pero sigue llegando también la gente de River, imagino, Lean, con paso apurado, pero con mucha cantidad, ¿no? Hasta ahora.
2: Sí, vienen apurando el paso, pero... muchos, así que vamos a acercarnos a hablar con alguno más antes de ingresar al Monumental. A ver, voy por acá. ¿Puedo minuto para ir por radio? ¿Estamos en vivo? ¿No? Bueno, dale, gracias. ¿Este puedo minuto puede ser para radio? Después. Pero cuidado, claro. ¿Puedo minuto puede ser para ir por radio? La tendencia Quintero, ¿qué te genera?
3: Me da un poco de tristeza porque yo lo rebanco, pero ojalá que vayamos bien con esta decisión que él tomó.
2: Bueno, y Correa, tú se la dices. ¿Está bien o es medio apresurado?
3: Para mí es apresurado porque recién llegó, pero bueno, hay que tener fe. Que vamos a ir para adelante.
2: A ganar algo este año, este semestre que queda. ¿Está obligado River a ganar algo?
3: Para mí sí.
2: Gracias.
3: De nada, hasta luego.
2: Claro, ¿te puedo ver esto puede ser para ir por radio? No, bueno. ¿Te puedo ver esto puede ser para ir por radio? ¿Qué te genera salida de Quintero?
4: Y bueno, él es así, hay que entenderlo como...
1: es Quintero.
4: Ya nos dio lo que nos tenía que dar y listo. Bueno,
2: gracias por todo.
4: Que siga. Sí, más vale.
2: Y está Correa, va a usar la 10.
4: Olvídate,
2: está bien,
4: perfecto. Y que juegue hoy.
2: ¿Sí? ¿Traes algo más o está bien River así?
4: ¿Cómo?
2: ¿Traes algo más en el mercado de pases o está bien River así?
4: No, tiene que traer algo más, un lateral, tiene que estar con Acuña, tiene que haber uno más para acompañar por las dudas.
2: Gracias
4: a vos.
2: No, gracias, chicos, nos vamos caminando rápido, ya el hincha River, obviamente falta poco para que arranque el partido. Vuelvo para la puerta. Donde vamos a ingresar en breve. ¿Te dejo un minuto? ¿Puede ser? ¿Para ir por radio? ¿No? ¿Te dejo un minuto para la radio? ¿Puede ser?
4: No,
2: bueno, dale. A ver, voy por acá. ¿Te dejo un minuto para ir por radio? ¿Puede ser la salida de Quintero? Decime, no, ¿qué te parece?
4: Está bien, antes de que se haya más odiado, está bien.
2: Está bien, listo, ahí está, bueno, gracias. Chica, ¿la dejo un minuto? ¿Puede ser para ir por radio? ¿Me decís algo de Quintero? Bueno, se van rápido. Voy por acá, uno más, ¿Te dejo un minuto? ¿Puede ser para ir por radio? Bueno, dale, gracias, bueno. Ya el hincha empieza a acelerar el paso, obviamente, estamos a poco de que arranque el partido, por eso están apurados. Voy por acá con uno más, a ver si tengo suerte. ¿Te dejo un minuto para ir por radio? ¿No? Dale, gracias. ¿Te dejo un minuto para ir por radio? ¿Puede ser la salida de Quintero? ¿Qué te genera?
4: Nada, ¿qué me importa? ¿A dónde River?
2: Está muy bien. Bueno, ahí está el hincha de River, Juan, que en breve ya va a estar del otro lado, en la tribuna, alentando una vez más al equipo, en este caso de Coudet. Algunos y más temprano me decían... Y bueno, vamos a darle un changüí más, pero viste, cuando te dicen changüí es porque se va acabando esa paciencia.
1: Sí, está claro. Me parece que va a ser un partido de termómetro también. Están dando a conocer la voz del estadio y la formación de Barracas por ahora. Ya nos vamos a ir a la tanda, pero me voy a quedar esperando porque después de la formación de Barracas vendrá la formación de River y será una buena medida también para ver ese termómetro de la gente, ¿no? Antes de que arranque el campeonato, después de lo que ha sido el partido del otro día de Copa Argentina. y también para seguramente

0: Realmente la primera gran ovación para Nico Otamendi en su estreno con la camiseta de River.
1: Sí, está claro que Otamendi seguramente sea uno de los pocos afortunados que va a recibir aplausos. De todas maneras, cuando salieron los futbolistas a hacer los movimientos precompetitivos, hubo un aplauso general. Después, en el punto por punto, puede haber reprobados. Habrá que prestar atención a Facundo Colidio, que será uno de los titulares, con Rafael Santos Borré, otro que puede llegar a ser muy aplaudido por lo que ha dejado en otro tiempo, al margen de que, para algún desprevenido, Rafael Santos Borré tampoco es que se fue de la mejor manera, porque no dejó dinero, pero sí dejó títulos y además vuelve pleno futbolísticamente.
0: Bien, se siguen moviendo los dos equipos. Habrá que ver entonces ya cuando empiecen a mencionar a cada uno de los jugadores. Ahora no tenemos tablero, Rodri, ¿no? Porque ha sido reemplazado, en realidad va a ser reemplazado por las obras que van a hacer para el techado del estadio.
2: Exactamente, sí, por eso ustedes pueden observar que no está prendida, que está en refacciones porque la están quitando, la están sacando. Y sí aparecen los titulares en las pantallas LED 360 en la zona media del estadio.
0: A ver, empezamos a escuchar, a ver. Aplausos para Beltrán. Tímido para Martínez Huerta.
1: Mix de aplausos y
0: levanta los brazos Otamendi, saluda a la gente.
3: Marcos Acuña.
0: Otra salida de aplauso, ¿no?
1: Sí, se ganó los aplausos.
3: Número 44, Lucas Silva. Con el número 15, Fausto Vera.
0: Tímidos aplausos para Vera.
1: Fue reemplazado en el primer tiempo con Aldo Silva.
3: Con el número 26, Tomás Galván.
0: Algo similar, ¿no? Para Galván.
3: Lautaro Pereira. Con el número 11, Facundo Colidio.
0: Aplausos para Colidio, tímidos.
1: Me sorprende.
3: Y con el número 19, Rafael Morre.
0: Un poquito más de aplausos para Rafa Santos Borré. Se vendrán los suplentes ahora. Y esperaremos para ver cuando mencionen al entrenador, cuando mencionen a Caudet, mientras están nombrando ahora los suplentes.
1: Los aplausos más timoratos fueron en la mitad de la cancha. Eso dice mucho de River.
3: Facundo González.
0: Habrá que ver el recibimiento también para Angelito Correa, que estará hoy en el banco, recordemos.
3: Ulises Jiménez.
0: Correa, que recién ha llegado y ya estará disponible.
3: Con el número 13, Lautaro Rivero.
0: Un poquito para Rivero, pero sin silbidos.
3: Giovanni González.
0: ¿Algún silbido para Giovanni González? Que
1: un partido tiene nada más.
0: Un partido, ¿no?
3: Pablo Alamarri.
0: Sí, no le gustó el otro día, ¿no? Está claro.
3: Con el número 24, Juan Cruz Mesa.
0: A ver.
3: Con el número 10, Ángel Correa. Con el número 35, Joaquín Freitas.
0: Está claro que la ovación se la llevó Otamendi.
1: Sí.
0: Y en la escala me parece que Correa y Santos Borré un poquito por debajo, ¿no?
1: Suplente. ¿Habrá acá?
3: Beltrán.
1: Y sí, los
0: y
1: últimos
0: Beltrán
1: tres
0: también, sí.
1: Muy aplaudidos.
0: A ver ahora.
1: Claro, indiferente.
0: Acá hicieron trampa, te digo.
1: Y bueno,
0: hicieron
1: pero
0: trampa porque en la gráfica decía director técnico Eduardo Caudet, pero me parece que con el Ariel Brosi esquivaron silbidos para Caudet, ¿no?
1: Fueron protocolarmente correctos. Ahora, los aplausos de Correa para un suplente que recibió más aplausos que los titulares de esta noche. Porque bueno, será cuestión de tiempo, será cuestión de partidos para que Correa juegue de titular en River. Veremos de qué manera se mete en el engranaje millonario, si será de enganche, si será de media punta y acompañará a Rafael Santos Borré, si jugará en la línea de Galván y de Pereira, que van a jugar a los costados esta noche. Lo que está claro es que Correa llega para ser titular en este equipo y me atrevo a decir que Beltrán también.
0: Sin duda, señoras y señores, será tiempo de tanda. Estamos en 10 por Radio, en la 103.1. acompañándolos a las 7 y cuarto de la tarde. Aquí juega River frente a Barraca Central. Nos encaminamos al partido con los equipos ya en los vestuarios, esperando por volver al terreno.
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0: Y aquí estamos en el Estadio Monumental, esperando por River, esperando por Barracas. Ahora sí ya tiene un lindo clima el Estadio Monumental, esperando por el arranque del partido, mientras trabajan los auxiliares de la institución aquí en el campo de juego, trabajando después de lo que han sido los movimientos precompetitivos en un campo, Rodri, que se lo ve bastante blando, ¿no? Está como todavía con tiempo para sentarse, no está de la mejor manera.
1: Todavía la cancha de River no está en cuanto al césped, 10 puntos, se lo nota blando. Ahora están regando el arco que da a la Centenario principalmente, y habían regado el otro sector, el que da la Sibori, pero sí, no está bien el campo de juego, no está bien, está blando en algunos sectores. Tendría 8 puntos hoy.
0: Sí, al menos por lo que se ve de arriba, sí, habrá que ver cuando empiecen a transitarlo, a caminarlo, a ver cómo responde, pero está claro que no está de la mejor manera como uno está acostumbrado a ver este Estadio Monumental en su campo de juego. Hablaba Lucas Beltrán en su llegada también aquí al estadio, después de lo que ha sido la presentación aquí en River, después de lo que fue su redebut con la camiseta millonaria frente al Docivi. Hoy estará en el banco de los suplentes, y esto decía cuando llegaba aquí al Monumental.
2: No, contento, muy contento la verdad de estar acá, de volver al Monumental, de volver a River. Fue la primera vez que se contactaron conmigo desde que me fui. Y cuando te hablan de River es algo especial, te toca el corazón, como lo dije, así que nada. Ni bien se contactaron conmigo, fue una de las principales ideas de venir, así que nada. Después de unos días lo pudimos concretar.
3: Y todavía estamos en un mercado de pases, acá es largo, te aviso, el mercado de pases. River se está reconstruyendo, muchas bajas, muchas altas, ¿cómo estás viviendo ese proceso?
2: No, bien, bien. Sí sé que todavía creo que dieron unos días más. Necesitamos de todos, la verdad que es un plantel que está en construcción. Necesitamos la ayuda de todos porque, bueno, es un club muy grande. Necesitamos ganar, necesitamos volver a darle una alegría a la gente que se lo merece. Entonces, nada, bienvenidos sean todos los chicos que puedan venir. Y bueno, y los que están acá, también los chicos del club que siempre fueron importantes para la historia de River. Y es muy importante que estén preparados para cuando llegue el momento.
3: Obviamente que en este mercado, llegadas como la tuya, la de Borré, la de Correa, que se incorporó ayer, no digo que quedan opacadas de ninguna manera, pero hay un nombre fuerte también, que es el de Otamendi, que se ha sumado esta semana después de participar en el Mundial, al igual que Montiel. ¿Cómo lo viste a él y cómo viste a la selección?
2: No, muy bien. Vino con muchísimas ganas, tanto él como Ángel. Apenas le toca hablar adelante del grupo ya... te das cuenta de esas ganas y con ese hambre que vienen a la institución y a la selección. Un agradecimiento eterno por cómo nos representan en el mundo. Creo que fueron 8 años, si no me equivoco, de títulos y títulos y títulos. Esperemos que se pueda seguir. No siempre se gana, la verdad. Por ahí hay muchas veces que se pierde más de lo que se gana, y en este ciclo de la selección argentina nos representaron de la mejor manera, ganando muchísimos títulos. Así que nada, no queda otra que estar orgulloso y agradecido de ellos.
3: Gracias y lo mejor.
4: Bueno. 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
5: Ganó Newell's Old Boys con sí. El gol del Zorro Cócaro de penal. Newell le ganó en el Coloso del Parque 1-0 a Talleres de Córdoba.
0: Repasemos, Esteban, marcadores finales ya de esta primera fecha para ponernos al día, porque entre Sudamericana, campeonato, hay confusión de quién jugó cada cosa, así que pongamos al día lo que ha sido la primera fecha hasta aquí.
5: El jueves arrancó Belgrano de Córdoba, el campeón, ganándole a Rosario Central 2-1. Argentinos le ganó en Junín a Sarmiento 3-2. Defensa y Aldo Civi empataban en Varela 1-1. El viernes, Gimnasia de Mendoza 1, Central Córdoba de Santiago 0. Vélez con el gol de Manu Lanzini le ganó a Instituto 1-0. Platense Unión empataron 2-2 en Vicente López. Sí. Ganó Racing 2-1 frente a Gimnasia. Ganó Huracán 1-0 frente a Banfield. Hace un rato, con el gol de Sergio Ojeda, después de 5 meses, Estudiante de Río Cuarto, de la mano del Yagi Forestero, ex El Porvenir, le ganó a Tigre.
0: Sí, señor.
5: 1-0, qué jugador. Y Newell's Old Boys le acaba de ganar a Talleres por 1-0. Gol de Cócaro de penal, expulsado Román Riquelme, el zaguero central del equipo de Sampaoli, que hoy fue dirigido por Ezequiel Carboni.
0: Qué dupla que esa con Garrafa, me emociona. Pero bueno, tiempo de escuchar a Iván Tapia también, que cuando llegaba al estadio hablaba por el lado de Barraca Central, así hablaba el capitán del Guapo en la previa del partido frente a River.
6: Buenas tardes, la verdad que bien, con mucha ilusión, porque como comentábamos recién, los inicios de esta manera, capaz que un poco fuertes, a uno siempre lo llena de ilusión y bueno, más venir a esta cancha que es un gran estadio contra un gran rival, así que nada, a medirnos, a ver qué pasa.
7: Bueno, empiezo por preguntarte por el nuevo técnico, Damián Ayude, todo su cuerpo técnico, ¿cómo trabajaron?
6: No, la verdad que muy bien, es otra manera de trabajar, ¿no? Obviamente como cada uno tiene sus formas y sus maneras de trabajar, la verdad que lo aceptamos muy bien, es otra manera, muy intenso, así que nada, esperemos que podamos llevar a cabo bien el partido todo lo que laburamos.
7: Decías que es lindo arrancar acá con River el Monumental, un partido importante.
6: Sí, siempre lindo jugar contra los grandes y bueno, que más ni menos que contra River, la verdad que en este estadio que es un gran estadio donde viene la selección y siempre verlo por tele, hoy estar ahí adentro, la verdad que es un privilegio, así que tratar de aprovecharlo.
7: La historia, la estadística lo favorece mucho a ellos, sobre todo en esta cancha, ¿se juega contra eso también?
6: Sí, obvio, uno trata más o menos de sacar de foco todo eso, pero bueno, tuvimos la suerte de poder ganar una vez a River, fue nuestra cancha, pero bueno, trataremos de hacer historia hoy y poder llevar nuestros puntos acá.
7: ¿Y qué nos puedes adelantar del plan de juego que se pueda contar?
6: Bueno, creo que vamos a intentar presionar, vamos a intentar meternos en campo rival, intentar atacarlos constantemente. Sé que es difícil, todos lo saben, porque es un gran rival, pero bueno, de nuestra parte intentaremos llevar a cabo ese plan.
7: Bueno, gracias y que sea un gran partido.
6: Muchas gracias, hasta luego.
0: Bien, ahí estaba Iván Tapia también hablando con algunas cuestiones que tienen que ver con el planteo, con la llegada de Ayuda y con mucho más de este Barraca Central que ya está listo y preparado para jugar frente a River. Y a propósito de River, a propósito de Barracas, es tiempo de ponerle nombre y apellidos a los protagonistas, de repasar formaciones, de conocer los titulares del conjunto millonario. Así va el equipo de Chacho Codet, así va River en su estreno por este campeonato, la voz de Rodrigo Áncora.
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1: Camiseta número 41 para Santiago Beltrán, 29 Gonzalo Montiel, 28 Lucas Martínez Cuarta, 30 para el capitán Nicolás Otamendi, 21 Marcos Acuña, 44 Lucas Silva, 15 Fausto Vera, 26 Tomás Galván, 25 Lautaro Pereira, 11 Facundo Colidio y con la 19 Rafael Borré.
0: Del otro lado Barraca Central, del otro lado el Guapo, así va el equipo visitante, el equipo de Menazul, en la voz de Leandro Paz.
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1: Marcelo Viño, con la 13 Rafael Barrios, 14 Kevin Schaffer, 15 Jonathan Rack, con la 31 Nicolás De Martini, la 8 para Tomás Borra, 5 para Dardo Miloc, la 10 para Iván Tapia, la 6 para Rodrigo Insúa, 11 Norberto Alberto Briasco y con la 9 Gonzalo Morales, los 11 de Ayude.
0: Estas son las autoridades, este es el árbitro y los colaboradores aquí en el Monumental.
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1: Dirige el partido Nazareno Araza, estará acompañado por Juan Mamani, Maximiliano Castelli, Maximiliano Maceroni, en el bar Pablo Echavarría junto a Mariana de Almeida.
0: Importante para tener en cuenta que se ponen en marcha también en esta primera fecha del fútbol argentino todas aquellas cuestiones reglamentarias que empezamos a ver ya en la Copa del Mundo.
5: Sí, exactamente. Los 5 segundos para el lateral y el saque de arco, los 10 segundos para ser sustituido de manera rápida, sino un minuto afuera, esperar a hacer la variante. Y prohibido también taparse la boca, por más que había alguna duda. Bueno, en la última charla con los 30 equipos de la Liga Profesional sumados al ascenso, se ha conversado sobre la implementación también de no, por lo menos cuando hablas con los adversarios, taparte la boca, porque se puede tomar como un insulto y te pueden expulsar, como le pasó al Mirón, pero no le ha pasado a otros jugadores durante el Mundial, ¿no?
0: Sí, mejor ni recordar semifinales y
5: cuestiones
0: final, ¿no?
5: Que para mí van a ser, como en cada historia de la vida, arbitrarias.
0: Tal cual, y eso probablemente de poquito va sacando de lado, porque no creo que prospere mucho. Sí, Esteban.
5: Perdóname, hoy a propósito del ascenso, Leones de Rosario 0, Central Córdoba de Rosario 2.
0: Sí.
5: Encapuchado adentro de una campera inflable de color negro, invitado de honor Lionel Messi.
0: Mira vos, qué lindo tenerlo a Leo también así cuando... Señoras y señores, aquí se vendrán los protagonistas. Aparece el árbitro Nazareno Laza. Y detrás aparece el River y aparece también Barraca Central. Empieza el juego de luces aquí en el Estadio Monumental para recibir a los dos equipos en el terreno de juego con una linda bandera que estará en cada uno de los escenarios durante esta primera fecha del fútbol argentino, que dice gracias selección por unir y hacer feliz al pueblo argentino en este homenaje de parte de todos para nuestra selección después de lo que ha sido esa Copa del Mundo brillante que hemos disfrutado en los Estados Unidos y un lindo momento también con el humo que sale detrás de cada uno de los arcos, pero con los colores de la bandera argentina, con el celeste y blanco para sumarse a este homenaje también. Un lindo momento para la llegada de River, para la llegada de Barracas al campo de juego y para este momento también todavía con el resabio de la Copa del Mundo y con el homenaje para la escaloneta, para ese equipo que tanto nos hizo vibrar y sentir durante ese Mundial.
5: Con la presencia de Otamendi, con la presencia de Montiel, Correa, que formó parte también de un proceso de selección histórico en 2022, pero la gente encendida con el equipo, renovada la ilusión, el hincha deja de lado lo que pasó con Aldo Civi, le canta a los jugadores, alienta por el momento del equipo, que es complejo por más que viene de ser finalista. River quiere volver a renacer.
0: Con todos formados en la mitad de la cancha, titulares y suplentes tanto de River como de Barraca Central, ya pasaron los jugadores del equipo visitante saludando a los árbitros, después a los jugadores de River, y se vendrán después para el círculo central, seguramente para al estilo mundial rodear el círculo central para ese minuto de homenaje, minuto de aplauso que ha propuesto la AFA con muy buen criterio para esta primera jornada del fútbol argentino en cada uno de los estadios, para retribuirle eso que marcábamos a la selección argentina en lo que ha dejado la Copa del Mundo. Saludo a River, brazos en alto, con Nicolás Otamendi encabezando esa fila, el nuevo capitán que tiene River. Un River que ha salido con la campera blanca por sobre su atuendo de la jornada de hoy. Hoy Barraca Central vestido de negro, pantalones y medias negras con... pantalones y camiseta negra con medias rojas para el conjunto visitante de aquí en el Monumental. Cuando así se levanta la gente de River, escuchen al público millonario aquí en el Monumental. Lo que ha dejado la Copa del Mundo, sin dudas, lo decíamos en el arranque, lo decíamos en el comienzo, las banderas de Malvinas que son unas cuantas hoy aquí también en el Monumental, con colores de River, con colores de la selección argentina y con este grito que empieza a hacerse bandera en cada uno de los escenarios también del fútbol argentino. Posando River para la foto con titulares y suplentes, se esperan los jugadores de Barracas en el círculo central para que lleguen también los de River y comience el homenaje aquí en el Estadio Monumental.
5: Sí, absolutamente merecido para los futbolistas de la selección argentina y lo vivirán en carne propia, Otamendi y Montiel.
0: Otamendi seguramente viéndolo de una manera especial, también especial para Cunha, ¿no? Que si bien no estuvo en este último Mundial,
5: claramente
0: está claro que ha sido un hombre importante en la Copa del Mundo. Los platos para Gonzalo Montiel. Está entregando la plaqueta a Rodri, ¿no?
1: Sí, reconocimiento para Montiel y Otamendi, los dos futbolistas de River que participaron para la selección argentina de este último Mundial, Mundial 2026. Por eso, el reconocimiento para los dos defensores millonarios.
0: Así estaba Nacho Villarroel, el vicepresidente de River, entregando ese reconocimiento en el círculo central. Un River que va a jugar con esa camiseta retro con la que jugó también el último partido de Copa Sudamericana, ¿no? Hoy.
1: Jugó con Sudamericana el último partido con la retro y hoy también arranca el clausura con esta misma camiseta.
0: El sorteo con los capitanes, con el árbitro Nazareno Araza. Primero se vendrá el sorteo y después entonces se vendrá ese minuto homenaje que decíamos con todos los jugadores ya formados esperando después del sorteo con Otamendi, con Tapia, con el árbitro Araza para ver cómo se acomodan. Y ahora sí se vendrán para ese homenaje. Escuchamos.
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0: El mensaje de la voz del estadio, el aplauso de la gente. Esperando aquí por el arranque del partido, esperando por este Barracas y River con los dos equipos formados con esa bandera que contábamos en el círculo central del estadio Monumental. Y ahora sí se van ya desarmando para acomodarse los protagonistas aquí en el campo de juego. Con Barracas, con River, con este primer partido del campeonato y con un partido importante para ver cómo responden los de Codel después de la eliminación, sobre todo en Copa Argentina, Mate.
1: Sí, está claro que hay cambios en la mitad de la cancha, al menos dos, uno obligado por la baja de Aníbal Moreno. Se meterá Lucas Silva para compartir el medio con Fausto Vera. Veremos si tiene el mismo comportamiento que en el partido anterior, porque Moreno era el 5 y Vera el que salteaba la línea y jugaba más en la zona del 10, sin serlo naturalmente, porque es más volante central. Veremos si se distribuye en el doble 5, si Vera vuelve a jugar un poco más adelante. Galván de un lado, Pereira del otro, Colidio y Rafael Santos Borré, los delanteros de referencia.
0: Van a dar vuelta finalmente, irá Santiago Beltrán al arco, de la Figaro al corta al arco, del Río de la Plata irá Minio, el arquero de Barraca Central. Va quedando todo listo, todo preparado, señoras y señores, aquí en el Monumental. Se presenta River, se presenta Barracas, arranca el campeonato para ellos. Se viene la primera fecha del fútbol de la Argentina.
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0: Va quedando todo listo, todo preparado. Se vendrá el arranque del partido aquí en el Monumental. Allí le alcanzan la pelota al árbitro Nazareno Araza, quien se la va a entregar al Toro Morales para que vaya quedando todo listo. Ahora sí, esto arranque finalmente. Allí se va retirando el autito que trajo la pelota y nos vamos preparando para que arranque la historia aquí en el Monumental. Tendrá que mover Barraca Central, tendrá que mover el conjunto visitante vestido de negro hoy, con su capitán Iván Tapia parado ahora frente a la pelota para que esto comience. Observando el árbitro, lanza hacia un lado, hacia el otro, para que esperar que el autito se vaya, ¿no? No tiene mucha batería, me parece.
1: Sí, está. Casi que hay que empujarlo. Segunda, hay que pasarlo a tercera, cuarta.
0: Vamos. Bueno, ahora sí salió, parece. Ahora sí está todo listo, todo preparado para que arranque la historia un poquito más de las 7 y cuarto de la tarde ya en el Monumental, para que comencemos a vivir y a disfrutar de este River Barraca Central. Moviéndose Acuña, moviéndose Otamendi, concentrado en lo que es su estreno con la camiseta de River en la vuelta al fútbol de la Argentina. Y ahora sí parece estar todo listo para que Araza, cuando quiera, ponga en marcha ya la historia aquí en el Monumental, aquí a través de D-Sport Radio. Esperando Tapia para el ok de Nazareno Araza. ¿Qué le pasa a Araza? Ahora sí lo mira Minio. Algo está pasando, por eso todavía no pueden arrancar, ¿no? Me parece algo detrás del arco de Minio, me parece que es lo que está frenando el arranque del partido, Rodri.
4: Sí, pero no veo nada desordenado. Sí, obviamente hay gente que camina detrás del arco, pero evidentemente no recibe la orden Araza.
1: Minio,
4: ahora sí.
1: Minio en la media luna, el arquero.
0: Bueno, ahora sí parece ajustar su loje el árbitro, señoras y señores. La orden ya de Nazareno Araza. Y ya estamos viendo, ya estamos disfrutando aquí a través de D-Sport Radio la presentación de River frente a Barraca Central. Venía metiendo la pelota Milok, larga, termina saliendo por un costado, será lateral para River, que va apurando y va saliendo rápido. Y aquí atacando el conjunto millonario, esperando Borré por adentro, esperando Colido, venía buscando Galván. Falta que marca el juez, infracción cuando arrancaba por el costado derecho Galván. La falta que marca el árbitro. Habrá tiro libre para River, que salió con todo en el comienzo.
1: Sí, sacó del medio Barraca Central y casi como venía haciendo el Paris Saint Germain, rechazando hacia el otro sector, a tres cuartos de cancha, con la diferencia que por lo menos hubo un pase hacia atrás. Se quedó enganchada en la línea del medio de Barraca Central, pensando que el lateral era más atrás. Jugó rapidísimo River por la derecha.
0: Ahí tiro libre para el millonario, que va a tomar Acuña. Usó toda la cancha para pegarle Marcos Acuña con pierna zurda. Atención, primera pelota que va a caer contra el área, esperando a Nicolás Otamendi para buscar el golpe de cabeza, marcando en zona para ahora Barraca Central. Están justitos Otamendi y Montiel para partir a buscar el golpe de cabeza. También Fausto viene por allí. Otro que quiere Santos Borré, allí la viene metiendo Acuña. El centro que viene de Acuña cerrado, no creo que llegaba para tomar la pelota, había caído Otamendi. El árbitro Araza dice que se levante, la va controlando Minio, va saliendo el arquero de Barraca.
1: Marcó en zona en esta jugada, Barraca Central, River que recupera rápido.
0: La regaló el arquero Minio, se viene Galván, ahora atención va Galván, Galván que le pega al arco. Y Minio que controla, Minio que se arroja, se queda con esa pelota, había salido mal el arquero de Barracas. Se le entregó en el pie a Galván, que apuró, le pegó al arco, pero no le pegó de la mejor manera.
1: Sí, no le pegó muy bien sobre la zona derecha, tenía para rematar, una mala salida de Minio. Condujo hacia adelante el millonario, decidido a tener la pelota y a llevarse puesto Barracas.
0: Y sacando la pelota larga Mini, venía devolviendo el fondo Nicolás Otamendi, sacando de camisa Otamendi, echando la pelota afuera para el lateral que corresponde. de Barraca.
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0: Primera cosa para contar por el lado de River, Rodrigo Áncora.
4: Bueno, ya de pie, Ariel Broschi a un costadito del campo de juego dando indicaciones.
0: El lateral que tiene que tomar Barraca, la rebotaba allí en la marca. Martínez Cuarta, saque de costado que corresponde a Barracas y por el lado de Barracas para contar Lian Paz.
4: De sobre todo gris, vestido de negro, está dando indicaciones a Jude en su estreno, en su primer partido Barracas.
0: Se venía buscando la pelota el Vito Briasco, el balón que rebota será córner. Habrá tiro de esquina que corresponde a Barracas, alcanzó a marcar por allí. Cerrando en el fondo Montiel, habrá tiro de esquina para Barracas. Un tiro de esquina es una jugada de peligro para el equipo visitante.
1: Sí, progresó con sigilo, es una línea de 5 bien marcada de Barracas. Barrio, Schaper, Rack, de Martínez, Insúa, Tapia, Miloc y Porra a la mitad de la cancha. Briasco adelante de 9 referencia.
0: Va a pegar Tapia en el tiro de Gini. Barracas a buscar por arriba. Atención, esperando Schaper, esperando Rack. El centro que viene contra la área. Venía sacando por arriba Nicolás Otamendi. Bueno, ya Otamendi empieza a marcar la diferencia en sus primeras dos intervenciones en el partido. Aquí buscando la pelota Milo. La viene buscando por el costado derecho, metiendo el centro contrario. Cuando hay un hombre de Barracas que ha ido en el área. Viene buscando para allí el Beto Briasco. La pelota que rebota, le queda Porra. Allí lo viene metiendo Porra. Ataca Barracas. Viene buscando Morales. No podía, insiste Porra. Porra que lucha. Viene sacando finalmente Fausto Vera en el fondo. Jugando al costado aquí para Cune. Cuando había un hombre de River que caía, era Colidio que sin pelota había sido volteado, el árbitro lo vio, por eso marca la infracción. Habrá tiro libre en salida que corresponde a River en su campo todavía.
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1: ¿Con Temperley?
0: Sí, contame.
1: En Tucumán lo hizo Pesadilla Kruger, gana Temperley 1-0, se pone a un punto de Gimnasia de Jujuy.
0: ¿Cómo se prende el gasolero? Mira vos, ¿algo más se está jugando, Esteban, el fútbol del ascenso hasta ahora?
1: En el ascenso es lo único, en Brasil, en el Brasil, hay un gol de Neymar para el Santos que gana 1-0. Después te cuento el festejo.
0: Bueno, hay lateral que tiene que tomar por aquí Barraca Central. Un rato vamos a repasar todo lo que se ha jugado en el ascenso. Primera B Nacional, Primera B, Primera C, con muchísima acción en esta jornada de sábado. Camino a nosotros a Lanús frente a San Lorenzo, en el cierre con Johnny Gramuglia, con Alejo García, acá un la continuidad aquí a través de 10 por radio. Cuando aquí buscando la pelota Colidio, viene tocando atrás Colidio, la rebotaba para él, va sacando la mitad de Iván Tapia, metiendo Tapia hacia adelante, luchando por Chimirasco, le quedó para Morales. Atención, se viene Barracas ahora, ataca por aquí buscando la pelota Morales, la viene soltando para Insúa. Insúa que la viene metiendo hacia adelante, le quedó para Morales, insiste Barracas, va por el costado, parecía adelantado cuando viene a buscar la pelota para aquí al costado. En el intento el Vito Briasco quedaba adelantado, será tiro libre indirecto, será salida para River cuando hay otro hombre de Barracas caído. Lean
4: Insúa en el piso. No, a ver, ya te digo quién es, pero hay un jugador que está pidiendo asistencia médica. Se acerca al árbitro para ver cómo está el Beto Briasco, en el siguiente.
0: Sí, quedó caído Briasco así después de un choque en el arranque de la jugada, ¿no?
1: Sí, una jugada que hubiese sido de VAR. Levantó rápido la bandera, se la cantó Acuña, se la cantó Tamendi también al asistente número 2. Arrancó intenso el partido. River todavía no puede tener la pelota con comodidad.
0: Y saliendo River en el fondo, viene buscando la pelota y dominando para aquí Acuña, saliendo por la izquierda, aquí la va dominando Acuña, camino a los 5 minutos, aquí a través de 10 por radio, en la 103.1 estamos, acompañándolos con el arranque del torneo que lo sube en Argentina, cuando viene buscando la pelota Pereira, ganando bien Pereira, tocando atrás Pereira, Pereira que venía jugando con Colidio, venía buscando Colidio, el balón que rebota en el hombre de Barracas, Marcaraza será el lateral que corresponde a River.
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1: El que sale a jugar es Colidio, el que se queda Rafael Santos Borré como 9 de referencia.
0: Será que va haciendo Acuña, la pelota viene para Lucas Silva, allí la tiene Silva, recordemos Rodri, no está Moreno finalmente en el equipo titular.
4: Es afectado por un problema en la rodilla, se resintió de aquella lesión, no me hablan de plazos todavía, pero sí, para este partido no lo pudo contar el técnico.
0: Viene tocando la pelota Fausto Vera, saliendo también metiendo para Galván, a correrse viene Galván, volcando a la derecha ahora, tocando Galván, abriendo así para Montiel. Montiel que lo viene metiendo por abajo, quería pero no podía Santos Borré, viene marcando y sacando el fondo de Martínez, jugando costado, se viene Barracas ahora pero no puede progresar. Hasta así llegó el intento del Beto Briasco y ya la recupera River con Silva, saliendo Silva para que maneje la pelota Fausto Vera, Fausto jugando con Acuña, aquí la tiene Acuña. Acuña mete por abajo, intentó meter para Colidio, anticipa bien saliendo en el fondo Rack, la tira larga ahora, pero va a cerrar Otamendi. Así va llegando Otamendi que cubre, juega atrás la pelota para Beltrán. Bueno, ya lo vio Otamendi, te digo. Tenemos 6 minutos de partido, pero tuvo un par de intervenciones que marcan el tiempo de un jugador distinto.
1: Sí, con otra presencia, Morales quiso ir con enjundia a ganarla y Otamendi lo sacó con mucha capacidad, volvió a reiniciar hacia atrás con Beltrán.
0: Así sacando la pelota River otra vez, la viene metiendo Silva, Silva jugando para Acuña, Acuña que la viene metiendo larga, correr se viene por aquí, otra vez intentando Pereira, venía buscando Pereira, marca bien sacando en el fondo Schaper, jugando con Porra, Porra que venía, parecía mano de Acuña, la pelota rebotaba allí para que le quede Barrio, Barrio que intenta, rebota en Vera finalmente termina siendo lateral que corresponde a Barracas. Había mano, el árbitro la vio, pero dejó seguir. Termina siendo lateral para el Guapo.
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1: En la línea de 5 de Barracas Central, de todas maneras, acompañado de 3 volantes, trata de ser un bloque medio, no estar tan cerca de Marcelo Miño, por ahora.
0: Se recuperaba Galván, insistiendo Galván, quiere escapar Galván, escapó de barrio, marca bien, se dio el piso Milo Caora, le quedó la pelota por allí para buscar otra vez a el jugador Pereira, tocando atrás Lautaro Pereira, jugando para Acuña. Acuña más atrás, todavía metiendo la pelota para Otamendi, aquí la tiene Nicolás Otamendi, todavía en su campo, cruzando bien de frente para que la vaya a recibir por allí Montiel. Aquí la tiene Cachete, metiendo Montiel, jugando para Galván, va Galván, mete Galván, pelota buena, atención, se viene Borré, arranca Borré, espera colido para adentro Borré, que buscaba la pelota que rebota, la marca de Martini para vía offside. Estamos Pinas adelantado, Rafa Santos Borré cuando arrancó acción, por eso reto también marcan la posición adelantada y será tiro libre para Barracas.
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1: Picó un segundo tarde Rafael Santos Borré, había un buen pase de Galván recostado sobre la derecha para anticiparse, estaban atentos de Martín y Raki Schaper que tiraron en la chica hacia adelante y quedó pagando el colombiano.
0: ¿Se sabe dónde está Chacho viendo el partido, Rodri?
4: Entiendo que en uno de los palcos, ahí estoy chequeando, pero está en uno de los palcos, claro.
0: Y sacando la pelota en el fondo Minio, devolviendo la pelota al arquero Minio, Minio metiendo la mitad, venía acompañando para allí, metiendo esa pelota a Tapia, pero le va quedando para salir Acuña ahora. Aquí la viene dominando Acuña, saliendo por la izquierda, tocando Acuña, metiendo para Pereira, Pereira jugando para Acuña, combinando bien, aquí se viene Acuña, va al fondo, quiere escapar Acuña, atención para meter el centro no venía marca, yendo al piso para cerrar ya, para la tira el córner, será tiro de quien que corresponde a River, pero llegó bien Acuña, va a tener
1: sí,
0: esta.
1: Sí, llegó muy bien sobre la izquierda, hay un buen pase de Pereira, llega hasta el fondo Acuña. No se cerró, todo lo contrario, apertura por la izquierda, el centro que intentó ser pasado, rebota en el futbolista de Barraca Central y va River por arriba.
0: La tiro de gira que va a tomar Acuña. Estamos en 8 minutos y medio de este que es el primer tiempo aquí a través de Dispor Radio, en la 103.1, acompañándonos. Somos el sonido del deporte viendo el torneo clausura de la Argentina. Le va a pegar Acuña por la izquierda, se muestra Otamendi en el área, se mueve también para buscar Martínez Cuarta, el centro que venía por Otamendi, cayó Otamendi. Ojo, forcejeaba, remate el arco de Galván, ahora que se va desviado. Remate de Galván, Otamendi abre los brazos como pidiendo la falta. Digo, pasó de todo en el área, entre Otamendi ya porque lo venía tomando, venían forcejeando, lo terminó, me parece, volteando también Otamendi.
1: Sí, me parece que fue de los dos, se estaban zamarreando un poco, lo que pasa que exagera Otamendi porque está por detrás el futbolista de Barraca Central, después en el rebote quiere terminar la jugada Galván y casi le sale un golazo al palo derecho de Miño.
0: Algo le pidió Otamendi, Roy, al árbitro del partido, ¿no? Después de esa jugada.
4: Su posición reclamando el capitán de River, Otamendi.
0: Te digo, bienvenido al fútbol argentino, Ota, ¿no?
1: Sí, sí, acá se raspa. Se juega distinto quizás que en Europa.
0: El lateral que tiene que tomar Barracas, lateral que tiene que ser Rodrigo Insúa, mientras tanto ayude de pie también dando indicaciones, vean.
4: Sí, desde que arrancó el partido, el relator está al costadito de la línea de cal, enfrentó una vez a River, dirigiendo San Lorenzo, empató 0-0.
0: Y sacando la pelota en el fondo, otra vez River la viene dominando en el fondo por allá Acuña, Acuña tocando el medio, entregando para Fausto Vera, saliendo bien al costado para Martínez Cuarta, lo va a presionar en la salida de Brasco, sale Martínez Cuarta, viene tocando la pelota para Montiel, jugando atrás para Galván, más atrás todavía para que reinicie otra vez con Vera, si la tiene Fausto, jugando con Otamendi, metiendo la pelota Nicolás Otamendi, abriendo para Acuña, a correr se viene por aquí Acuña, la pide larga Colina, la pide larga Santos Borré, la traslada Acuña, se va acercando para Pereira, tiene que tocar atrás otra vez con Otamendi, abría los brazos a Acuña porque no se le mostraba a nadie para soltar esa pelota.
1: Los tiempos de Otamendi son distintos al del resto y eso que perdió lugar con Lisandro Martínez por la salida, pero te digo, recibe control y juega rápido por la izquierda, tiene una facilidad en los controles.
0: Sacando de Martínez, la pelota le va quedando Martínez Cuarta, aquí la tiene el Chino, saliendo Martínez Cuarta, tocando corto para Otamendi, así la viene recibiendo Otamendi, Otamendi jugando cortito para Vera, va tocando la pelota Fausto, 10 minutos y medio, así tocando la pelota Vera, 0 por 0 todavía aquí en el Monumental, está saliendo para Galván, jugando para Montiel, va dominando Montiel, tocando atrás la pelota para que la tenga otra vez Martínez Cuarta, como era de esperar, Barracas esperando ahora.
1: Sí, agazapado, mantiene la compostura táctica y estratégica, esperando defensivamente hacia atrás, en el medio se va moviendo de izquierda a derecha al compás de la tenencia de la pelota del millonario.
0: Si la viene sacando también de otra vez para Montiel, la tiene por aquí Cachete, se adelanta Montiel, Montiel tocando por abajo, jugando cortito para Galván, la pelota viene para que ataque River ahora con Silva, Silva buscando por el costado derecho de la cancha, si la tiene Silva, tiene que tocar atrás la pelota, volver a empezar en el fondo con Martínez Cuarta, va dominando Martínez Cuarta, se abre Silva, va para Silva, si la tiene Lucas Silva, el pibe que reemplaza a Moreno hoy, está tocando cortito para que la reciba por aquí al costado Santos Borré, tocando más atrás todavía, mete para Galván, Galván limpiando con Otamendi, el que va saliendo Otamendi, la tiene Nico por aquí, jugando Otamendi, mete para Acuña, Acuña que espera que se le abra por el costado para ir a perfil y meter el centro largo. Va para Borré. Buena atención, Borré por arriba, el cabezazo. Las manos del arquero, las manos de Minio. Lo fue bueno el intento de River. El centro pasado de Acuña, la llegada de Santos Borré. El cabezazo del colombiano a las manos del arquero Minio.
1: Un buen manejo de pelota del conjunto millonario. Fue trasladando por derecha y finaliza por la izquierda con el centro de Acuña. Los tres centrales de Barraca, cuando vieron a Acuña, se tiraron hacia atrás, habilitaron a todos. Y Rafael Santos Borré, mitad cabezazo buscando el centro, mitad al arco. Se la terminó quedando Minio.
0: En el levantando Barrio, saca Acuña, existe Barrio, la tiene Barrio por el costado derecho del ataque de Barraca, metido para Porra. Porra que buscaba Carabillero, Otamendi, sale Otamendi, quedó caído Porra. Terminó tropezando con todo Otamendi, la pelota le quedó para que la domine Pereira, la va sacando al costado para que la tenga Montiel. Aquí se viene Montiel, picaba Colide, la tiene Montiel, la chicaba Barraca, por eso Alberto vino al medio para Pereira. Aquí la tiene Pereira, se viene River, arranca Pereira, levanta Pereira, era para Colide que no picó. Lo fue a buscar la pelota Colide, la controla Minio, cuando ya aparece recuperado Porra, aunque con un golpe en la cara, ¿no? Le dieron un porrazo, ¿no? Al 8 de Barraca, Lean.
4: Sí, ya está recuperado, un tanto sentido, se lo nota, pero está de pie.
5: Bueno, sí. En los 8 partidos que jugaron en el profesionalismo River y Barracas, no hay empates, ¿eh?
0: Así sacando la pelota Otamendi. Todos los ha ganado River, no, uno ganó Barracas.
5: 7-1, River, Barracas ganó solo aquel del 2023.
0: Hay tiro libre que tiene que tomar en el fondo el conjunto millonario. Habrá salida que tiene que hacer River, que tendrá que hacer el chino Martínez Cuarta.
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0: Así saliendo con la pelota Acuña, la viene dominando para que Acuña. Acuña que levanta la cabeza, viene tocando cortito para Pereira. Pereira atrás con Otamendi. Aquí la va dominando, otra la va sacando Otamendi. Era por el costado abierto Martínez Cuarta. Recibe la pelota en el medio de la Fausto Vera. Fausto que viene controlando y jugando el costado para que se adelante Martínez Cuarta. Abriendo para Montiel. Así lo viene buscando Montiel. Al ladito de Broggi hoy. Técnico de River reemplazando a Chacho Codet suspendido. Atrás tocaba la pelota Fausto Vera. Venía para que la maneje en el medio Silva. Saliendo con el fondo de River y Martínez Cuarta. Entregando ya para Otamendi. Aquí la tira Otamendi. Se adelanta Otamendi, la mete para Acuña. Aquí la tira Acuña. Acuña que la pone por abajo. Va jugando para Pereira. Pereira que la busca correr para intentar por la izquierda, pero también marcando bien Schaper y después la va sacando Rack. Le va quedando para salir otra vez a Barraca. Venía Milo, lo marcan sin falta. Robo bien la pelota de atrás, Santos Borré. Se viene River ahora, la viene metiendo Vera. Abriendo para Montiel, atención, va Montiel metido por abajo. Viene para Galván, marca bien de Martínez. Cerrando bien el fondo y le va a quedar recontra Barracas ahora. A ver si puede correr Barraca, la viene controlando Milo. Tenía para correr, pero prefirió guardarla para volver a arrancar atrás.
1: Lo que pasa es que están muy solitarios allá adelante Briasco y el Toro Morales. Incómodo partido para ellos porque la van a ver de lejos la pelota.
0: Así se viene otra vez Galván, metió para Santos Borré. Va Borré, marca de Martínez, saca de Martínez, controla de Martínez, se adelanta de Martínez ahora. Así la tiene de Martínez, marcado por dos, la tira larga para que corra Briasco. Atención, y puede ser buena. A correr se viene Briasco, pero va a llegar Otamendi. Mira, vuelve Otamendi. Otamendi que la viene metiendo al medio, la complicó el quedó para Morales, tiene el primero. Morales lo enfrenta a Beltrán, le pega al arco. Morales quedó demasiado abierto para pegar al arco. Esperaba Porra, viendo los brazos por adentro. Bueno, ahorita se equivocó Otamendi, la quiso jugar atrás de memoria para Beltrán. Apareció en el medio del área Morales, sí que quedó demasiado abierto, si no estaba el primero de Barraca.
1: Con la pierna izquierda fue al cruce Otamendi a la zona de Montiel a recuperar con suficiencia y cuando juega hacia atrás, juega prácticamente de memoria, esperaba que Beltrán estuviese más adelante, está muy pegado a los tres palos y casi lo termina anticipando. De todas maneras, el error de cálculo es de Otamendi porque el pase no fue sobre la línea del saque de arco, fue más cerca del punto penal, lo complicó al arquero.
0: Se lamentaron el banco de Barracas, Lian, porque fue clara esta, ¿eh?
4: Se agarró la cabeza, ayuda, aplaude, ahora trata de levantar al equipo. No lo puede creer lo que acaba de dar Morales.
0: Ahí lateral que tiene que tomar el conjunto visitante, tendrá que hacerlo Insúa. Insúa que la viene metiendo abierta por un costado, manejando la pelota de Barraca, viene sacando en el fondo para allí Silva. Silva presionado, la marca por allí de Insúa, el lateral será para River. Habrá salida para el millonario en defensa.
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0: Ahí lateral que tiene que tomar el conjunto millonario en el fondo. Lateral que tiene que hacer por aquel sector Cachete Montiel. Montiel metiendo al medio para Colide. Viene sacando la pelota para allí Galván. Galván que la tira hacia adelante. Había falta que marca el árbitro. En el arranque de la jugada, la infracción. Habrá tiro libre que corresponde al conjunto millonario. No, es para Barraca. Finalmente marca el árbitro. Ahora en la mitad. Será tiro libre para Barraca. Pregunto por Tempa Rey en la B Nacional. ¿Cómo está esa historia? Jugando como visitante en Tucumán, frente a San Martín. Esteban.
5: Claro, en la Ciudadela 27 del primer tiempo. Gana Tempa Rey 1-0. Gol de Facundo Kruger, el equipo que dirige un ex River, Nicolás Domingo.
0: Claro que sí, hay tiro libre que tiene que tomar Barraca Central. Me dijiste lo único que se está jugando, ¿no? Hasta ahora.
5: En la B Nacional, sí, en la B Metropolitana están igualando Deportivo Merlo y Villa San Carlos 0-0.
0: Hay salida que tiene que tomar River, intentaron jugar con Morales, el pase no fue bueno. Y le quedó ya para salir a Santiago Beltrán, que sigue con la 41, va a seguir con esa. No le van a dar la 1, parece, al arquero de River.
4: No, él sigue con la 41, no hubo cambio de camiseta. Sí, algunos otros futbolistas modificaron, pero él mantiene el número con el cual debutó en la primera.
0: Se ve falta de por el árbitro, no, Sammy la vio, le dio espalda al árbitro, por eso no vio la falta que le habían cometido al hombre de River.
1: Sí, para mí era falta, es cierto que hay un movimiento ampuloso de Silva que se levanta rápido para acomodarse en la jugada, pero para mí había falta de porra del 8.
0: Así saliendo Rack en el fondo, se va adelantando Rack, el último hombre que tiene Barracas, levanta la cabeza, viene metiendo por abajo, entrega la pelota para Morales, viene marcando Otamendi, gana bien Otamendi, frente a Briasco ahora, la pelota le quedó para Colido, la tira larga para Santo Borré, larga para Borré, pero va saliendo el arquero Minio, a controlando para Giminio, domina el arquero, va a salir en el fondo el guardameta de Barracas.
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1: Al margen del error que tuvo también en la anterior jugada, con Aldo Civi, River sufrió mucho esas coberturas o esa falta de cobertura. Acá ni dudó el segundo marcador central, fue rápido sobre la derecha a recuperar la pelota, después una desinteligencia entre él que para mí lo compromete un poco en el pase, un Beltrán que estaba muy atrás en los tres postes.
0: Saliendo para aquí Otamendi, Otamendi metiendo para Cunha, que la viene dominando Cunha, se muestra Colido, se muestra Santos Borré, abierto a la izquierda, aparece Cunha, y tiene que tocar atrás y volver a arrancar con Otamendi. Aquí la tiene Otamendi, Otamendi jugando al medio para Vera, se muestra Martínez cuarta, va saliendo todavía esperando Montiel, la pelota viene para Cachete, aquí la tiene Montiel, Montiel jugando por bajo, entregando para Fautovera, Fautovera jugando para Montiel, Montiel para Martínez cuarta, va entregando para Nico Otamendi. Aquí la tiene Otamendi, pensar que hace 6 días estamos jugando la final del mundo estos dos, ¿no?
1: Increíble, y ahora teniendo que poner la cara después de lo que fue un mal arranque de River por Copa Argentina.
0: Así se viene Fausto, Vera, la tiene Vera, Vera que va, se viene Fausto, la mete Vera por abajo, entregó la pelota para que la tenga otra vez Santos Borré, insiste River, vaga, lo ha metido por abajo, entregó la pelota para Pereira, lo puede Pereira, lo termina marcando, se la va robando para Ciporro, saliendo en el fondo Barracas ahora, le queda para Barrios, así va saliendo Barrios, Barrios entregando por abajo, venía marcando para Pereira con falta, marca el árbitro sobre porra correcta. La decisión de Nasa para tiro libre que corresponde a Barracas.
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1: Las posturas son diferentes. Barraca central tratando de aprovechar cada segundo que está en el suelo para hacer tiempo y hacer un partido largo contra River.
0: Así se viene Porra, ataca Porra, quiere escapar de Cunha, escapó también de Pereira, parecía tocarlo Pereira, marca Otamendi, otra vez yendo al piso, limpito de que dictó la pelota Briasco, le va sacando Montiel ahora, tira larga para Colido, aquí le viene aguantando Colido, de pincho la va sacando ahora, después para Montiel en el costado derecho, toca otra vez para Colido, se viene Colido, atención y la Borré por adentro, aquí se viene Colido, metió para Borré, se viene en la media luna, Borré para enganchar y pegarlo, insiste Borré, lo marca ya, por fin falta el árbitro. Terminó sacando Zapar, quedó caído Borré pidiendo falta, el árbitro dijo nada y se viene de contra Barracas ahora y se pone lindo el partido porque tiene ritmo de correr por el costado, ataca el equipo visitante, vienen tocando la pelota al medio para Milo, que ayer la tiene Milo, viene jugando bajo para que la reciba Porra, Porra viniendo para Tapia, aquí la tiene Iván Tapia, juega cortito otra vez con Milo, la tiene Milo, juega atrás para que salga el Martín y para que salga Barracas.
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1: Era buena la jugada que había iniciado Colidio y después Schappert en la cobertura. Es cierto que hay un toquecito, un empujón, pero no es suficiente para juzgar falta. Borré se tira, claro, estaba cerca de la medialuna, era un tiro libre a menos de 20 metros contra Minio, pero estaba muy cerquita Nazareno Araza, no la cobró.
0: ¿Quién discute con el asistente y con el cuarto en el banco de River, Rodri?
4: Ariel Brossi es el que está más cerca ahí del asistente, de pie, también se para Musto, pero el que habla con el línea es Brossi.
0: Sí, había quedado cara a cara con el asistente, discutiendo, también se metió el cuarto, pidiendo la falta anterior sobre Borré, claro, y te entendió que no existió. Mientras va saliendo, otra vez en la mitad de la cancha Silva, jugando la pelota abierta a la izquierda para Cunha ahora, la mete larga Cunha, correr se viene Pereira, atención que le ganó la espalda a Barrios, es correr se viene Pereira, va Pereira al fondo, lo marca Schappert, insiste Pereira, gira en el área, la tiene Pereira, escapó de Barrios, escapó de Schappert, lo tiene Pereira, va arriba, pero el primero Pereira atrás, terminó marcando justo Rack cerrando, y después la revienta Barrios, que bien cerró Rack. Quedando como último hombre, terminó cerrando a espaldas de los dos que habían pasado de largo, de Barrios y de Schappert. Se lamenta Pereira porque era buena para River esta.
1: Buenísima. La jugada que nace de atrás de mitad de cancha con un pase, un envío largo, no un pelotazo de Acuña porque estaba bien dirigido hacia Pereira que estaba de volante por izquierda en el carril del 10. Frena, le gana la espalda a Schappert, elude también a Rack, se va metiendo por dentro, busca lanzar el centro de la izquierda hacia atrás con su pierna zurda, pero termina rebotando en el futbolista de Barracas. Claro, con tres centrales, estaba 3-1, eludió a 2, pero no pudo después con De Martini. Buena por el juvenil de River.
0: Hay tiro libre que tiene que tomar Barracas en el fondo a propósito de Barracas. ¿Qué se dice? Lean Paz por abajo.
4: Ah, en este momento ayuda tratando de sacar el equipo hacia adelante. En total, 39 partidos dirigió Ayude en San Lorenzo, perdió después de partido.
0: Acá se viene Insúa, atención, Insúa la mete al medio, Beltrán la dejó corta y está. ¡Gol! central, lo hizo Morales. Después del centro, la pelota en el área, el balotazo de Beltrán. Y el Toro Morales, que venía de frente, se la encontró para rematar fuerte contra el arco. Quisieron bloquearle la línea, no pudieron. De un pelotazo largo nació la jugada del ataque de Barracas. Quedó mal parado River. No pudo también, dice Goinsúa. Metió hacia el medio, la dejó corta Beltrán. Y Morales, que venía de frente, se la encontró para con el arco prácticamente libre terminar batiendo el arquero millonario. No pudo Acuña en la línea y Barracas central. En 22 minutos empieza a ganar en el Monumental. Empieza a sorprender por el Toro Morales. Por uno que nació en la vereda de enfrente, que nació en Boca, por Morales. Empieza a ganar Barracas en el Monumental. Barracas Central 1, River 0. Empieza torcida también la noche. Empieza torcido el campeonato para River del Chacho.
1: Bueno, sorpresa en el Estadio Monumental, porque el error es de Martínez Cuarta. En la salida, en el cabezazo, no logra ganar la dividida, queda pagando, desconectado de la línea de Otamendi, se filtra Insúa por izquierda, el hijo del gallego inteligentemente lanza el centro, con los puñetazos trata de sacarla a Beltrán y queda bollando la pelota, nadie la puede sacar, estaban todos lejos y el que con ímpetu termina inflando el arco es Gonzalo Morales, el ex Boca, que claro, hace el festejo vinculado al que sí hizo siempre Juan Román Riquelme, un error que deja pagando el primer marcador central de River, fue de Martínez Cuarta, después nadie la pudo sacar, lo aprovechó Morales y Barracas sorprendentemente lo gana 1-0 frente a River en el Monumental.
4: Bueno, el banco de Barracas que lo celebró al gol del Toro Morales, que no marcaba por el torneo local desde el 11 de marzo, un solo gol, de hecho marcó el torneo pasado, el torneo inicial, y ahora marca su primer gol en la primera fecha, había marcado también por Copa Sudamericana contra Olimpia. Silencio absoluto en el banco de River, recién ahora empieza Broggi a pararse, a dar indicaciones, y la gente, escuchen.
0: Sí, empieza temprano. El movete, River movete aquí en el Monumental, mientras va buscando la pelota Colidio. Aquí la viene buscando Colidio, viene marcando Porra. Insistiendo para allí Porra, presiona Colidio, saca en el fondo. Ya Perón, le queda para Barrios, toca para Porra. Porra que la viene reventando, está ganando Barracas, preguntando contra cero. 23 minutos, casi 24 ya de la etapa inicial aquí en el Monumental. La primera llegada a fondo, la primera serie. Apareció el gol de Morales, que había tenido una con el error de Otamendi, pero más generada por el error del jugador de River que por la acción propia de Barracas.
1: Sí, veremos si es circunstancial, porque River estaba mejor plantado, por lo menos con la tenencia de la pelota, pero acá pagó caro un error individual, y es lo que le pasa siempre a River. Cambian los jugadores, cambia a veces el sistema, cambia los volantes, los defensores, está Otamendi, pero hay la repetición de errores individuales que los paga caros.
0: Está saliendo con la pelota atrás Montiel, aquí la tiene Montiel, Montiel abriendo el costado, entregando la pelota para Silva, Silva metiendo atrás todavía, va jugando, allí River ahora jugando, la pelota baja para Otamendi, la viene metiendo Otamendi, Otamendi abriendo para Acuña, aquí la viene recibiendo Acuña, picaba Colidio, se muestra también Santos Borré, también quería Pereira, prefiere otra vez jugar con Otamendi, aquí la tiene Otamendi, Otamendi que la va levantando para Fausto Vera, la va recibiendo Vera por allí, aquí la tiene Vera, mira que tiene que abrir para Montiel, la busca para aquí Montiel, la tiene Montiel, abierto a la derecha, toca Montiel, vete para Silva, así la viene dominando Silva, está libre Acuña. La izquierda, no lo ven todavía, la pelota pasa prontamente, no sé si llegará para Acuña, sí llega para Acuña, aquí lo viene buscando la izquierda, aquí la tira otra vez Acuña, ataca River con Acuña, la tiene que tirar larga Acuña, se mira Acuña, la marca Porra, lo frena Porra, la pelota afuera, será lateral que corresponde a River.
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0: Se buscando Colidio, va sacando Barrio, Barrio que la viene reventando, habrá que ver otra vez Esteban el tema de cuánto hace que River no ha vuelto un partido, ¿no? Porque otra vez arranca perdiendo.
5: Y es el segundo gol que le hace Barracas a River en el Estadio Monumental. El anterior fue el día que River le ganó 5-1.
0: Así la mete larga para Santos Borré, la busca Santos Borré al área, quiere escapar Borré, que la mete al medio, parece que se había ido esa pelota, la controla Viño, termina controlando, el arquero habían dudado, me parece, si había salido o no contra la última línea, terminó metiéndola al medio, pero controló bien el arquero Viño.
1: Fue hasta el fondo.
4: Ver, Juan, que River dio vuelta al resultado, fue en el 2024 frente a Instituto, fíjate el tiempo que pasó. Los entrenadores también en el medio, sí. Mucho tiempo.
1: Juega incómodo River cuando tiene el resultado en contra. Y acá lo mismo, de todas maneras Rafael Santos Borré llegaba bien al espacio picando. Miró que el número 5 no quiso cometer ninguna infracción, por eso abre los brazos, los levanta, corre la pierna porque ve que no llega Rafael Santos Borré con lo justo, buscando un buscapié hacia adentro.
0: Allí se adelanta Martínez Cuarta, el chino que viene cambiando de frente, metiendo la pelota para que la reciba por aquí Acuña, aquí la tiene Acuña, activa Acuña, jugando por la izquierda, Acuña que levanta la cabeza, tiene que tocar cortito para Otamendi, aquí la tiene Otamendi, fíjate como Acuña permanentemente le marca cosas a Pereira, ¿no? Como acomodándolo el pibe en la izquierda.
1: Sí, porque le pide que se cierre cuando llega al fondo Acuña.
0: Acaba Galván y la pelota, Galván que la viene metiendo al área, va colido para arriba, saliendo Minio, saliendo el arquero, controlando Minio, cuando cargaba Colidio, pelota dominada por el arquero de Barraca.
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1: Lo que quiere Acuña por la derecha, en realidad por su izquierda, la derecha de Barraca Central, es que Pereira vaya hacia adentro, se junte con Colidio y con Borré, que le libere el carril y que quede mano a mano, y será después él contra Rafael Barrios, a ver si lo puede pasar.
0: Falta de Martini ahora sobre Santo Borré, será tiro libre que corresponde a River en tres cuartos de campo, pelota que va a quedar al área, va a correr Otamendi a buscar, va a ir también Martínez cuarta a buscar por arriba para tiro libre para el millonario, que irá a buscar mientras tanto por el lado de Barracas. Imagino la felicidad después del gol de el conjunto visitante por el lado de Ayude.
4: Sí, primer gol en la era Ayude en cancha de River para ir ganando 1-0, relator.
0: Tiro libre que tiene que tomar Acuña. A buscar Acuña por arriba, se vendrá Barracas, atención. La chance para River ahora, todo Barraca defendiendo, le va a pegar Acuña. Allí la viene metiendo Acuña al centro pasado, Minio que sale, el arquero que duda, la pelota arriba, controlado por el arquero, que parecía dudar, pero lo terminó consiguiendo bien arriba, quedó golpeado después Minio. El árbitro termina marcando la falta de Martínez Cuarta, quedó caído allí. El arquero Minio, tendrán que atenderlo, ligan al guardameta de Barracas.
4: Se queda en el piso, se acerca el árbitro para ver cómo está, autoriza el ingreso de los médicos. Ahora no se mueve el niño, ¿eh? Aparentemente un golpe en el estómago, me parece, porque se toma esa zona.
0: Bueno, queda caído Minio, lo tienen que atender al arquero de Barracas. Tengo tiempo, Esteban, para repasar entonces resultados en la jornada de fútbol argentino en la tarde de hoy.
5: Estudiantes de Río Cuarto le ganó a Tigre 1-0. Newell le ganó a Talleres por un tanto contra cero. En un ratito juegan Lanús y San Lorenzo. En la B Nacional ganó Bolívar en Caseros 2-1 Estudiantes. Rafaela le ganó a Chicago 1-0. Tristán Suárez le ganó a Chacarita 1-0. Quedó un punto del descenso el Funebrero. Gana Temperley en la Ciudadela, 40 del primer tiempo, 1-0 a San Martín de Tucumán.
0: Así la metía Acuña, viene devolviendo la pelota Otamendi. Otamendi que la frena, la juega atrás para Beltrán. Aquí la tiene Beltrán, que no sé si reaccionó de la mejor manera también, ¿no? En el gol de Barraca.
1: No, dejó alguna duda. Lo que pasa es que estaba tan cerca Insúa en el centro pasado. Podría haber llegado a embolsarla. De todas maneras, deja un rebote. Nadie puede sacarla y Morales con pleno optimismo adentro del área. Lo único que tuvo que hacer es inflar la red.
0: Así se adelanta otra vez Otamendi. Otamendi que la viene metiendo por bajo, atacando otra vez por aquí el conjunto millonario. Pero hasta allí llegó. Por Jacobi en Porra, jugando para Milo, tocando el medio para Tapia, lo marcaba duro. Autovira Tapia, quedaba golpeado Tapia, igualmente le queda barrio la pelota. Por eso ataca Barracas otra vez en la derecha. Aquí la tiene Tapia, viene metiendo la pelota para Porra, va dominando Porra. Porra intentó meter el ataque, lo marca Acuña, le queda la pelota para salir otra vez a Rivera Ori. Aquí la tiene Fautovera, atención, la tiene Vera, picaba Colina, no se la dieron. Guarda Fautovera, la tiene Vera, la tiene con quien jugar todavía. Recién ahora se presta Montiel, por eso el murmullo de la gente aquí en el Monumental. Van sacando la pelota otra vez para que la tenga para allí Montiel, la mete Montiel, viene para Colidio. Aquí la tiene Colidio, siempre abierto Acuña a la izquierda, no lo ven todavía, recién ahora lo ve Colidio. Mete la pelota para Acuña, aquí la viene buscando Acuña. Acuña que va, parece de lo más peligroso en River Acuña. Acuña la viene metiendo por abajo, era para Colidio que no entendió. Colidio lo fue a buscar al medio, Acuña se la tiró donde debía ir Colidio. La pelota termina saliendo por la última línea. Insisto, parece Acuña el más claro en River.
1: Sí, el amague no se lo comió Rafa Barrios, se lo comió directamente Colidio, porque pensó que iba al centro, entonces no picó al espacio. Y Acuña lo que buscaba era distraer a Rafa Barrios y dar ese pase al espacio para encontrarlo cerca de mí.

0: La pelota terminó saliendo por otro lado. Será saque de meta que corresponde a Barraca.
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0: Hay salida que tiene que tomar Minio entonces. Salida desde el arco para Barraca Central. Pasó por el sector de River con Rodri Áncora.
2: Preocupación en el banco de River. Por ahora no se mueve ningún suplente. Está claro que tiene variantes ahí Broche, porque está Correa, porque está Beltrán, porque obviamente lo tiene a Mesa, entre otros, para tratar de dar vuelta a la historia.
3: 20 meses de aquel partido Mati contra Instituto, que casualmente River ganaba en la reacción con un gol de Colidio.
4: El partido pide Correa a gritos, ¿no? Falta mucho, pero pide un jugador que pueda jugar de enganche, de media punta, que se anime a gambetear por adentro, que se saque un jugador de encima, porque River abusa de lateralizar, de jugar hacia el costado, esperando que Acuña frote la lámpara y tira algún centro que llegue a Rafael Santos Borré. Así es difícil.
0: La sensación que entre Silva y Vera alguno de los dos sobra, ¿no?
4: Sí, sí.
0: ¿Es uno o el otro?
4: Porque además, incluso jugando con doble 5, le llegaron una vez a River al arco y le hicieron un gol.
0: Así atacando River con Pereira, viene corriendo Pereira. Pereira que intentó por el costado, se fue con pelota y todo afuera. Será el lateral que corresponde a Barraca.
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0: Casi 38 minutos tenemos aquí en el Monumental. No, 32 minutos tenemos aquí en el Monumental. Está ganando Barraca por un tanto contra Cera. Viene sacando la pelota en el fondo Tamendi. Vuelve Barrios, Barrios que le viene sacando el medio, viene buscando para Chitavia, no podía, le quedó la pelota para Fausto Vera. Y Fausto la viene tocando atrás para que se adelante River ahora con Montiel, así la viene metiendo cachete de Montiel para Acuña, de un campeón del mundo para el otro. Aquí la tiene Acuña jugando por la izquierda, va dominando Acuña, Acuña que la tiene, Acuña que levanta la cabeza, toca el medio para que llegue Silva. Aquí la viene buscando el pibe Silva, así lo que juega cortito para el otro pibe que es Pereira. Pereira jugando el medio para Vera, la domina Fausto Vera, se adelante River, los 11 de Barraca defendiendo. La pelota larga para Montiel, lo va a encarar a Insúa, se viene Montiel por afuera, quiere escapar, metió el centro, lindo centro, viene para Borré, Colidio que llega. Pintó Colidio, metió de cabeza, pero no fue bueno, el cabezazo había llegado bien Montiel, lo cabeceó bien Colidio, el cabezazo desviado, se lo saque de meta para Barracas.
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4: Un centro flotadito de Montiel que no puede darle potencia en el cabezazo Colidio, a pesar de que ganan las alturas. Y River es esto, despliegue por los costados, esperando que Montiel y Acuña tienen un buen centro a la olla.
0: Los segundos de Araza son largos, ¿no?
2: Sí. Los pedidos son para Niño, justamente por el tiempo que hace para sacar, pero antes porque se va a buscar la pelota que estaba más lejos.
0: Aparte, contaste 5 los segundos de Araza, ¿no? 1.
4: Fueron 20.
0: 2. Así, ¿no? Cuenta. Un rato largo esos 5 segundos. Así atacando, mientras tanto River viene buscando Borré. Borré tocando la pelota atrás para Montiel. Montiel jugando cortito para Vera. Aquí la tiene Fausto Vera. Domina Vera. Mira que va sacando la pelota atrás. La viene metiendo para Martínez Cuarta. Apuraba por allí. Briasco casi la roba. Briasco. Martínez Cuarta apurado. Tuvo que hacerla rebotar en Briasco. Pero está impreciso River, que me parece sintió el impacto del gol de Barraca.
4: Sí, recién un pase que lo compromete a Martínez Cuarta, que tuvo que impactar la pelota sobre el Beto Briasco, que estaba muy cerca para generar un lateral y que River pueda reiniciar la jugada.
0: Desde los 22 minutos con el gol del Tolo Morales, está ganando Barracas aquí en el Monumental por un tanto con tercero, aquí a través de Dispor Radio en la 103.1. Camino a la fortaleza para la luz frente a San Lorenzo en la continuidad de esta jornada de sábado. Cuando aquí va atacando otra vez Colidio, Colidio que la viene metiendo para Galván, va Galván, toca para Colidio, viene abriendo Colidio mal, quedó corto, Marco Insúa, empiezan los murmullos. La pelota viene para Briasco, venía luchando Montiel, ganaba Briasco, le queda igualmente Galván. Allí robó Galván y metió la pelota para Pereira, subió Pereira, quiere escapar, tocó bien al medio para Galván, soltó para Colidio, marca bien Rack. Impecable Rack ahora en el fondo, saliendo otra vez para cortar. Allí sale Rack y la pelota, la tiene que tocar cortita para Barrios, no se complica, revienta Barrios. Y en la marca de Acuña, insiste Acuña que presiona. Barrios que lucha con él, Acuña que insiste. Barrios que marca, Barrios que la saca al córner. No, la pelota pegó en Acuña, dijo el árbitro. Se la saque desde el arco, bien por Barrio. Saque de meta entonces para Barracas.
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0: Sí.
2: A moverse los suplentes de Barracas,
0: Mira vos, empieza a mover a su de sus dirigidos por el lado de Broch y nada, ¿no? Todavía.
2: No, por ahora en River no se mueve ningún futbolista.
0: ¿Corría para cuánto está Rodri, se sabe?
2: Yo un poco en la previa, Juan contaba el trajín que tuvo Correa. Él viajó el jueves por la noche, se hizo la revisión médica ayer, más de 3 horas, vino al Monumental, firmó su contrato, entrenó. Yo creo que está para 15 o 20 minutos. Ahora, con el partido así, no descarto que juegue más.
0: Así salió también. Recién Acuña le había dado la pelota a Beltrán, que la tomó con la mano. Parecía pase atrás de Acuña.
4: Vos sabés que lo reclamó Miló, que el número 5...

0: Barraca Central y dio la misma impresión. Lo que pasa que llegó a pegar en uno de los jugadores y no sé si fue con intención de pase, pero fue lo más parecido. Pegó en el palo, te digo, la embolsó la pelota. Para mí, al filo a Nazareno Araza, recién esta decisión.
1: Me sorprendió que no protestaran tanto los jugadores de Barraca. Mientras va atacando también Diego Acuña. Acuña que viene metiendo el centro, pelota larga, toda Milos, pelota atrás para que le quede a Montiel. Montiel de primera, terminó sacando de Martínez, queda corta, quedó para Vera. Pégale, Vera mete el centro, pelota que viene siguiendo de vuelta por De Martínez para pegar largo. Dejó Tobera, no se animó. La termina sacando atrás ahora Silva para que la controle otra vez Martínez, cuarta para que salga River.
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1: Adelanto también de Conacuña. Acuña la viene entregando baja otra vez para Silva, que la tiene Silva, levanta la cabeza Silva, juega el partido Barraca que le conviene, el que vino a buscar el Monumental, gana por una serie, espera replegado para salir de contra en cualquier momento. Aquí dominando la pelota Montiel, la tiene para aquí Montiel. Montiel levanta la cabeza, juega atrás para Otamendi. Aquí se adelanta Otamendi, abierto espera por aquí Pereira, la traslado Otamendi a la mitad otra vez con Martínez Cuarta, la va sacando para Vera. Aquí la tiene Fausto Vera, arranca otra vez volcado como número 8 Vera, tocando por bajo la pelota mal para que la busque por allí Montiel, termina marcando en el fondo de Martínez, presionaba Santos Borré, la tiene que sacar de Martínez al medio, complicada, la roba colida, atención, insiste River, pero no, se venía recibiendo cachete Montiel. Para mí el juego sigue porque estaba adelantado Montiel, se enoja a los jugadores de Barracas, tendría que levantar la bandera porque el juego continúa sin sentido. La pelota la recupera River, pero había offside claro,
0: sí,
1: de Montiel.
0: Había posición adelantada de Montiel. ¿Cómo le cuesta fluir a River? A ver acá.
1: De una ley de ventaja sin sentido. Aquí la viene buscando Montiel. La pelota viene para que ataque River otra vez. Meter al área. Borré que intentaba la pelota en las manos del arquero Minio. Termina controlando. La bronca de los jugadores de Barracas tenía sentido, Lean, porque estaba adelantado claramente Montiel.
3: Los jugadores y el técnico. Está hablando con su ayudante ahora que salieron corriendo a pedirle al cuarto árbitro.
0: Bueno, el plan de Barracas hasta ahora está funcionando. Tratar de neutralizar a River, lo está consiguiendo y además ser efectivo a la hora de atacar, y lo encontró a través de Morales. Juega bien a su manera, claramente. No habla de la mayoría de la gente que obviamente quizás pretende otra cosa, pero bueno, el obligado en este partido es River, no Barracas.
1: Así la venía buscando Briasco, el balón que le va quedando Tapia, balón afuera, será el lateral que corresponde River. Ahí lateral para el Millonario, tenemos 37 minutos y medio, estamos en el primer tiempo aquí en el Monumental, a través de Dispor Radio. Junto a la técnica de Charlie Escalante aquí en la cabina 15 del Monumental, con Lucas Suárez, con Fabio Blanco allí en los estudios de la radio y con Esteban Sassi, que cuenta también de la B Nacional que se está jugando.
4: Termina el primer tiempo en la Ciudadela, gol de Kruger, gana Temperley 1-0 a San Martín de Tucumán.
1: Oh, la atenta producción de Ezequiel Huefner allí en los estudios centrales de la radio, la voz comercial de Walter Vers por ahora. Con River perdiendo en su estreno aquí en el Monumental por un tanto contra cero. ¿Qué le pasó a Morales que tuvo que salir de la cancha, Lean?
3: En el rostro.
1: Así saliendo Silvio y la pelota.
3: En River, Juan se mueve. Lucas Beltrán y el uruguayo Mauro Arambarri.
1: Aquí buscando Galván. Galván la viene entregando por bajo. Parece que Arambarri por Silva es cantado, ¿no? O por sí. Vera, si querés, pero...
0: Porque cada vez que ataca a River queda un hueco en el medio y nadie aparece como opción de pase en esa famosa zona del enganche, la que sería la de Juanfer.
1: Así tocando la pelota Otamendi, Otamendi la viene sacando para Acuña, la tiene Acuña, Acuña que levanta la mente, la atención, llega Galván libre, aquí la tiene Galván en el área, marca otra vez, muy bien Rack, impecable lo de Rack en el fondo para sacar, echar afuera, nuevo lateral para River.
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1: Va atrás la pelota Nicolás Otamendi, va saliendo con Silva, Silva la viene sacando para Martínez Cuarto, se adelanta otra vez el Chino, va jugando Martínez Cuarta, espera abierto Montiel, tiene que retroceder Martínez Cuarta y volver a empezar con Silva, saliendo así en el círculo central, todavía en campo de Barraca, jugando para Otamendi, aquí la tiene Nicolás Otamendi, juega Otamendi, los 11 de Barraca metidos en su campo, así tocando la pelota Otamendi, entregando para Acuña, Acuña juega baja para Pereira, aquí la tiene Pereira, encara Pereira, marcaba Porra, vete Pereira al medio, lo revolearon a Pereira, igualmente la pelota le cayó a Montiel, insiste Montiel, Montiel que viene buscando la pelota, la entrega para Silva, Silva que la juega atrás para Martínez Cuarta, la traslada River de un lado al otro, pero por ahora sin poder entrar, por ahora siendo intrascendente, el Martínez Cuarta la mete para Acuña exigiéndolo, igualmente ganó bien Acuña metiendo para Colidio, así lo busca Colidio, cierra bien en el fondo Japper, le va a quedar la contra Barracas porque la controló bien por aquí Porra, atiene para aquí Porra, Porra jugando al medio para Milok, aquí la tiene Milok, Milok mete al medio, juega para Porra, intenta de primera, la marca Galván, termina sacando finalmente Silva, le va quedando otra vez a Colidio, y aquí la tiene Colidio, tiene que acelerar River, hace todo lento la mitad de la cancha River, por eso se enoja la gente, por eso empieza a perder la paciencia hacia el público en el Monumental, así tocaba la pelota otra vez a Acuña, la viene jugando para Pereira, no tiene cambio de ritmo River allí.
0: La parsimonia de Colidio en esta jugada le permitió a Barracas ordenarse defensivamente. Ya están todos atrás.
1: Así insiste Montiel. Montiel que domina la pelota. La viene trasladando Montiel. Jugando para Silva. Silva que va. La viene sacando para el otro costado para Acuña. Que la tiene Acuña. Acuña que va dominando la pelota. La va entregando para Martínez Cuarta. Que se adelante. Le puede pegar. Va el Chino. Prefiere abrir el costado de la pelota para Montiel. Aquí la tiene cachete. Va Montiel. Lo marca en suba. Montiel que mete de zurda centro al área. ¡Está! cuarta para ganar por arriba de cabeza en un River que era tranquilo, que era paciente, pero que no rompía la línea. Tuvo que romper Martínez Cuarto desde atrás, tocó la pelota para Montiel, fue a buscar la pelota al área y nadie lo tenía. A un Martínez Cuarta que parecía estar adelantado. Cuando llegaba para meter el golpe de cabeza, habrá que revisarla. Aparece un pie adelante. En 41 River lo empata. Todavía no se confirma el gol en el Monumental. Llegaba Martínez Cuarta. Habrá que ver si lo confirman o no. Cuando ganaba Martínez Cuarta, para mí parecía un pasito adelantado.
0: Una jugada que nace del centro hacia la derecha, una jugada de Montiel que amaga ir con la derecha, tira al centro con la izquierda y el que aparece sorpresivamente es Martínez Cuarta en la posición del 9, para mí un pasito adelantado sobre el 15 y el 14, sobre el Rack y sobre Schaper, la están revisando, para mí el trazado de líneas le va a invalidar el gol a River.
1: Sassi.
4: Pierna izquierda adelantada, pero es lo que se comete, es lo que se discute siempre, muchachos, porque el jugador trata de venir de atrás impulsándose, pero es offside. Para este reglamento es offside.
1: Bueno, a ver qué dice Araza. Está allí hablando con Otamendi, hablando con Tapia, también con Insúa. ¿Quién es el árbitro del VAR, me dijiste, Rodri?
3: El VAR está Pablo Echavarría junto a Mariana de Almeida.
1: Te digo que no es difícil la jugada, ¿eh?
0: No, está un pasito adelantado porque Schaper y Rack tiran justo la chica hacia adelante. De Martín estaba lejos, más adelantado. Y Martínez Cuarta lee muy bien la jugada conceptualmente, pero se engancha un pasito tarde. Para mí va a ser offside.
1: Bueno, Araza que todavía no recibió la confirmación, siguen chequeando. Ahí se va apartando el resto de los jugadores.
3: El banco de Barracas, sale del mano, ya saben todos que estaba adelantado. Están esperando la decisión del árbitro.
1: Le iba a comunicar la decisión el árbitro, a ver qué dice.
5: Informo que el jugador número 28 del Club River Plate está en posición de fuera de juego. Decisión final, tiro libre indirecto por fuera de juego.
1: Bueno, señoras y señores, estaba adelantado Martínez Cuarta. Un pasito adelante estaba el chino.
0: Es que a ver, conceptualmente, ¿qué ventaja está sacando Martínez Cuarta? Hace todo perfecto. Es un paso, es imperceptible. Bueno, hay una pierna adelante. En todo caso, se tendrá que cambiar el reglamento, la ley Wenger, y que sea simplemente el contacto del último jugador que está tomando la ventaja, que es el caso de Martínez Cuarta. Pero bueno, objetivamente es posición adelantada. Para mí, de la jugada no saca provecho, porque está casi que en la misma línea.
1: Bueno, posición adelantada entonces. Respiran en el banco de Barracas, Leán.
3: Tranquilos, están tranquilos porque sabían que tenía que cobrar eso. Estaban con una tarde de la mano y solamente esperaba ayude.
1: Y por el lado de River, poco que decir, Rodri, ¿no?
3: Por decir la bronca, pero de silencio. Broggi, Musto y todos los integrantes del banco.
1: Más allá de la jugada anulada, está bueno lo que hizo Martínez Cuarta, ¿no? De romper un poco esa parsimonia de tocar tanto para los costados y no ir al fondo, no ir a buscar al ataque directo.
0: Porque además, si River va a jugar con centros por afuera, con Montiel y con Acuña, le falta un delantero de referencia. Colidio no es, Rafael Santos Borré por momentos aparece, por momentos no. Tiene que ir un central arriba, muy bien Martínez Cuarta.
1: Y falta ahora cometida por Schaper. La falta sobre Colidio, señoras y señores, presentamos el primer molestado en Barraca.
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3: El 14, primero en verde, la cartulina amarilla, Kevin Schaper.
1: Bueno, se enojaron todos los jugadores de Barracas con el árbitro. Parecía un poco severo, ¿no? Para sacar la tarjeta amarilla. No sé si era para tanto esta.
0: Bueno, hubo forcejeos en algunas jugadas de Schaper, que hasta ahora venía jugando de manera lícita. Hay una infracción sobre tres cuartos de cancha, un poquito más atrás. Y me parece que una advertencia estaba bien, pero bueno.
1: Bueno, le va a picar a Acuña en el tiro libre. 44 y medio ya de la etapa inicial. El tiro libre que tendrá que tomar River en el costado izquierdo. Los 11 de Barracas defendiendo. Solo Porra queda en la barrera, el resto prácticamente metidos en su área. A levantar a Acuña con pierna zurda. Atención, buscando River por arriba. Quiere revancha Martínez Cuarta. Quiere también Otamendi. El centro que viene contra el área donde no había nadie de River. Igualmente le queda la pelota atrás a Otamendi. Otamendi que mete. Termina rebotando de Martini. Para que salga la pelota por un costado. Será lateral el ataque para River.
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1: El lateral de River que va a ser Montiel. Se va acercando Galván, se va acercando Fausto Vera. Nadie para recibir, los dos tomados. Por eso la tendrá que sacar larga. Bueno, ya pasaron los 5 segundos, ¿no? Del lateral. No los quiso cobrar el árbitro. Así tocaron la pelota para Fausto. Aquí la tiene Vera. Será que van calando por el costado derecho. Aquí la tiene Vera. 45 ya cumplidos aquí en el Monumental. ¿Cuánto más jugamos?
3: A partir de ahora se juegan 3 más.
1: A los 48 iremos. La pelota la tiene Cunha. Ganando Barracas por 1-0. Gol de Morales. Así tocando la pelota para Ira. Para Ira jugando para Cunha. A Cunha atrás para Otamendi. Aquí la tiene Nicolás Otamendi. Otamendi que la viene abriendo el otro costado para que se adelante ahora Fausto Vera. Aquí la tiene Vera. Va Vera metiendo para Montiel. Montiel abierto a la derecha. Aquí la tiene Montiel. Calando Montiel. La tiene Montiel. Toca atrás la pelota. La va jugando para Silva. Silva tendrá que sacar para Otamendi. La mueve River de un lado al otro. Pero por ahora sin encontrar espacios. Aquí la viene buscando otra vez él. Costado Pereira. Se adelanta Pereira. A ver si puede romper Pereira. Mete para Cunha. Aquí la tiene Cunha. La marca Barrios. La tiene Cunha. A Cunha que va por el otro lado. Se muestra Galván. La pelota pasa otra vez por Silva. Aquí la tiene Silva. Que va cambiando tres para Galván. Ahora sí limpia para Galván. Allí la va recibiendo Galván. Ya lo va presionando Insúa. La tiene por aquí Galván. Va Galván. Insiste Galván. Encara Galván. Mete Galván. Santos Borré que la aguanta de espalda. Metió para Galván. Y es bueno. Y ve para Cunha. Aquí se viene abierto. Por el costado. Insistiendo otra vez Pereira. Pereira que va. Lo sacaba Barrios. Nada. Ada se tiraba Pereira cuando lo encaraba Barrios. Le piden tarjeta a los hombres de Barracas por simulación del hombre de River que había caído. Termina siendo saque desde el arco. Se zambulló Pereira cuando sintió el contacto de Barrios.
0: Era muy buena la jugada de River con paciencia. El cambio de frente de Silva hacia la zona de Montiel. Empieza a meter profundidad por la izquierda. Se cerraba Pereira. Qué pena que quiso sentir el contacto para tirarse, para exagerar, cuando la jugada tenía tan buen desarrollo para culminar con un centro. Sintió el empujón de Barrios, que hay un toquecito, pero insuficiente para cobrar penal, y estaba muy cerca Araza.
1: Sacando la pelota hacia el arquero, la viene buscando Brasil Insúa, venía ganando con golpe de cabeza Montiel, insistiendo River en el final con Santos Borré, que corre, no va a llegar, se le va la pelota por un costado. Será lateral que corresponde a River, me dijiste Rodri, entonces tres jugadores se mueven pensando en la vuelta para el segundo tiempo.
3: Lucas Beltrán, Joaquín Freitas y Mauro Arambarri.
1: Yo creo que alguno se va a venir seguramente en el arranque del segundo tiempo, como vive la historia. Ya tenemos 47 minutos, se nos va el primer tiempo y una amarilla en el banco de River, ¿no? Para un suplente ese o para algún asistente.
3: Me parece que es para Musto, pero... Seguramente nos vamos a apoyar en un ratito con alguna gráfica ahí en la tele, Esteban.
1: Sí, nos va a tener que ayudar Sassi porque no sé si nos fue para un suplente.
4: Acá están repitiendo la jugada del offside de Martínez Cuarta.
1: Sí, de esa no dejó duda, me parece, Esteban, ¿no?
4: No. Aparentemente para Centurión, para el arquero suplente.
1: Bien, entonces, para Centurión.
4: El Graf tiene a Centurión amonestado.
1: Bueno, ahora rodean todos al árbitro. Se le queja a Araza, todos los van rodeando. Algo pasó en la mitad de la cancha con el Toro Morales, ¿no? No sé si algo no dijo. No sé si no habló Morales, con el cual me parecen vienen con bronca después del festejo del gol, sobre todo.
4: Una cargada.
0: Y lo que pasa es que en el grito de gol se fue al banderín del córner y hizo el topollillo.
1: Claro. Bueno, ahora tiro libre para River.
0: De Acuña,
1: se va a terminar el primer tiempo, 48 minutos ya. Así sacando la pelota Silva, tendrá que repensar unas cuantas cosas River para el segundo tiempo, perdiendo por 1-0. Uno más, dice. Me parece el árbitro Araza.
4: Con Galván fue el tema, Furla.
1: Sí, algo le dijo, ¿eh? Allí buscando la pelota Cunha, va Cunha, Cunha que va metiendo el centro, Cunha viene al área, Minio que controla, no había nadie por allí. Santo Borré estaba lejos, la controla Minio, va a salir el arquero de Barraca.
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0: La gente lo aplaude, a Cunha le reconoce que es el jugador más peligroso que tiene River hasta ahora, pero no le alcanza para poder torcer el sistema táctico defensivo a rajatabla que viene cumpliendo Barraca Central.
1: Así saliendo con la pelota otra vez a Cunha, la viene entregando para Pereira. Pereira jugando el medio, viene sacando para aquí la pelota Fausto Vera. Va tocando Vera, tiene que poner River porque se termina y se terminó nomás el primer tiempo. Y escuchan la gente de River. Algo de silencio, algún que otro silbido. Así se termina la primera parte en el Estadio Monumental. Está ganando Barraca Central, está dando el golpe. El equipo dirigido ahora por Damián Ayude. Con el gol de Morales, del Toro Morales, a los 22 minutos de este primer tiempo. Barraca se va al descanso arriba. Barraca Central le está ganando a River por un tanto contra cero.
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0: Bueno, un primer tiempo apagado de River. Pudo haber empatado la historia en el final con Martínez Cuarta, pero estaba un pasito adelantado. Infló la red para el guapo, el Toro Morales. River que repite los errores del partido frente a Aldosivi y los errores que lo han atormentado en todo el primer semestre.
7: River rumbo al vestuario, sin amonestados en cuanto a los titulares. Nos aportaba ahí Esteban que la amarilla había sido para Centurión. Silbidos en estos momentos para el árbitro, para Araya por parte del público. A disposición de Broggi para los segundos 45. Centurión, Jiménez, González, Rivero, Giovanni, González, Mesa, Arambarri, Correa, Freitas y Beltrán. Al vestuario también la visita, tiene un amonestado que es Kevin Schaper, en el banco Espíndola, Capraro, Pereira, Tobio, Campi, Guarás, Taborda, Gordillo, Bogarín, Maroni, Barbieri y Candia.
1: Estamos en el entretiempo aquí en el Monumental, está ganando Barracas por un tanto contra cero. Será tiempo de tanda, será tiempo luego del comentario de Matías 40 y el repaso informativo con Esteban Sassi esperando. La parte complementaria por ahora. Barracas da el golpe, por ahora pierde River. Gana Barracas Central aquí en el Monumental por un tanto contra cero.
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0: Entretiempo en el Estadio Monumental. River está perdiendo 1-0 frente a Barracas Central en el arranque del torneo Clausura para el Millonario y para el Guapo, y River cometiendo los mismos errores que lo han hecho pagar en el primer semestre. Desatenciones defensivas, malos cálculos a la hora de ir a la disputa individual de los centrales, y a pesar de que está Otamendi, a pesar de que volvió Montiel, a pesar de que tiene una defensa casi que campeona del mundo, comete estos errores impropios de un equipo que tiene aspiraciones a poder salir campeón, parafraseando a Ramón Díaz. Un equipo que salió con una molestia ya en la previa, porque no pudo jugar Aníbal Moreno, tuvo que meterse el juvenil Silva acompañando a Fausto Vera, que veremos si esa línea se rompe, ese doble 5 que no está claro para lograr hacer mella en el planteo defensivo que pone Barraca Central, con cinco defensores, con Barrios, con Schappert, con Rack, con De Martini y con Insúa. Hasta ahora un partido 10-10 de los defensores del conjunto porteño, porque marca muy atento, sigue con sigilo las marcas, no tiene desatenciones y encima tiene 100% de efectividad, porque la única llegada que tuvo al arco a través de Insúa por el sector izquierdo de la cancha termina en gol. Un mal cálculo de Martínez Cuarta, que va a cualquier lado en el momento de la disputa, en un envío largo de Barraca Central. A los 22 minutos termina perdiendo y después Insúa se filtra por dentro, lo pierde de referencia a Montiel, hay un centro pasado, se trastabilla de hecho el propio Martínez Cuarta en el momento de ir a pelear la pelota con Rodrigo Insúa. pudo haber hecho algo más, a mi juicio, Beltrán. La pelota venía venenosa de todas maneras, pero era la primera intervención, era para embolsarla, la termina sacando con los puños, queda corto el despeje y lo aprovecha el Toro Morales, que terminó armando en el final un lío bárbaro, porque en el momento del gol fue a festejar contra los hinchas de River por su pasado en Boca, y en el final tuvo un encontronazo con Galván y con Acuña. En el devenir del partido, River circuló un poco mejor la pelota, es cierto, porque se la cedió Barraca Central, hizo el gol, y si ya arrancó con un tinte conservador en el partido, lo va a profundizar ahora. Es cierto que hasta los 22 minutos, hasta el gol, marcó bastante lejos de Minio, por más que jugaba 5-4-1. En el final empezó a meterse Briasco de volante por la izquierda, queda solo el Toro Morales, y es defender todas las jugadas y esperar algún contragolpe. Bien Otamendi, tuvo solamente un error en el principio que casi le cuesta un gol de Morales, que lo termina capitalizando después por Martínez Cuarta. Pero el problema de River es la mitad de la cancha. De hecho, la gente se dio cuenta rápido que iba a pasar este problema. Los menos aplaudidos de River estuvieron en la mitad de la cancha y los errores se repiten. No hay frescura, no hay desparpajo, no hay gambeta individual, no hay talento. Por más que Pereira intentó en alguna, Galván no se termina de entender la posición, porque es un 8 que parece que solamente sirve como cortina de Montiel cuando pasa al ataque y tira al centro. Lo mismo Acuña, que lo usa de esa manera Pereira, que le pide que se cierre para que él tire el centro. Poco de colidio y no recibe ninguna Rafael Santos Borré. Así va a ser muy difícil para un River que seguramente con Broggi en el banco tenga cambios, seguramente pueda meterse Beltrán. Es imposible que no entren Freitas y Correa para cambiar la ecuación, pero jugando así River, repitiendo los mismos errores como fue contra Aldo Civi y ahora contra Barracas, por más que gaste millones de dólares, si no logra jugar bien, si no logra tener coherencia en la mitad de la cancha, es muy difícil que pueda coronar de acá a diciembre.
2: ...13 minutos en la República Argentina. 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Ya para mañana domingo también buenas condiciones, indica el Servicio Meteorológico Nacional. 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
4: En esta primera fecha del torneo Clausura 2026, que hoy arrancó temprano en Río Cuarto, con el gran triunfo del equipo de Estudiantes, el equipo que dirige de Rubén Darío Forestelo, 1-0 frente a Tigre. Con el gol de Sergio Ojeda, 5 meses que no ganaba el equipo celeste. Newell's, el gol de Cócaro de penal, le ganó a Talleres por 1-0. 21-15 juegan en la Fortaleza Lanús y San Lorenzo de Almagro. Arbitraje de Leandro Rey Hilfer, con Diego Ceballos en el VAR.
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4: En Boca habría 4 cambios para jugar mañana frente a Riestra. Barinaga por Gorosito, Di Lolo por Figal, Ascacíbar por Paredes y Velasco por Sebastián Villa.
2: 15 grados la temperatura a esta hora en Buenos Aires, el cielo mayormente nublado, y el pronóstico para mañana te indica, si estás en Capital Federal, una jornada con nubosidad variable. Se presenta con neblinas matinales, la mínima 12, la máxima entre 19 y 20, y el cielo parcialmente nublado.
4: Independiente para jugar frente a Estudiantes de La Plata, concentrado Maximiliano Mesa, el nuevo capitán, recordamos, va a ser Iván Marcone.
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4: El rival de Independientes, Estudiantes de La Plata, que perdió hoy por lesión a Leandro González Pires. Se va a meter seguramente Gastón Benedetti como lateral por izquierda y Tomás Palacio jugará como central.
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4: Fecha 21 de la B Nacional. Ciudad Bolívar le ganó en Caseros a Estudiantes 2-1. Rafaela 1, Chicago 0. Tristán Suárez le ganó a Chacarita 1-0. 5 del segundo tiempo en la Ciudadela. Gana Temperley, gol de Kruger. 1-0 a San Martín.
2: Y el pronóstico para el lunes sobre la Ciudad Autónoma de Buenos Aires indica cielo mayormente nublado, mínima 12 grados, máxima 18. Buenas condiciones con vientos de direcciones variables. El martes mínima 13, máxima 18 grados, con cielo mayormente nublado.
4: Por ahora en la B Nacional, en la zona A, con estos marcadores: Ferro 43, Morón, Colón 35, Ciudad Bolívar 34 puntos, Los Andes 32. En la zona B, Gimnasia de Jujuy 38, por ahora Temperley 37, Atlanta 36, sube Rafaela que ya tiene 30.
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4: Hoy en la B Metropolitana, fecha número 27, Docsud y Liniers empataron 1-1, y Tuzengo Italiano 0-0, ganó Real Pilar a Comu 2-1, Argentino de Quilmes y Dalmine 0-0, empató Excursio en el Carlos V 1-1 con Flandria, ganó Brown 1-0, Argentino de Merlo, El Cado y La Guay 1-1, Camioneros le ganó a San Martín de Bursaco 2-0, Armenio y Arsenal 0-0, están empatando Merlo y San Carlos 1-1.
2: También tenemos reportes del tránsito a esta hora. Atención, en lo que respecta a la autopista Buenos Aires-La Plata, tránsito intenso a esta hora, sentido en ambas circulaciones, es decir, tanto hacia la ciudad de Buenos Aires como hacia la provincia de Buenos Aires, a tener en cuenta el inicio del segundo ciclo, la segunda quincena de estas vacaciones de invierno para los que están en Capital Federal y Gran Buenos Aires. Tránsito intenso a esta hora, también en algunos puntos, y tenemos cortes por un siniestro vial. Atención, Avenida del Libertador y Paro y 100, zona de Belgrano, también hay un corte parcial por un siniestro.
4: Arsenal 51, líder en la B Metro, Camioneros y Excursio 50, Dalmine y Talleres 49.
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4: En la fecha número 21 de la C, con la presencia de Lionel Messi, el partido se jugó en Arroyo Seco. Central Córdoba le ganó a Leones 2-0. Mercedes le ganó de visitante a Berazategui 1-0. Estrella del Sur le ganó a Paraguayo 1-0. Lugano a Centro Español 1-0. Arenas y JJ 0-0. Ganó Deportivo Español 1-0 a Atlas. Ganó Muñiz 1-0 a Cañuelas.
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4: En la zona A manda Sacachispas con 34. En la zona B manda Cañuelas con 36. Mañana Juventud Unida, Cambaceres, Luján, Ballester, La Madrid, Claypole. Lunes 3 de la tarde, Fénix y Yupanqui en cancha de Midland. Lunes 3 de la tarde en cancha de Almagro. Mucha gente atenta. Esportivo Barracas y El Porbe.
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4: En el Brasileirão, doblete de Neymar. Santos lo ganaba 1-0. Lo perdía con el Chapecoense 2-1. Lo vuelve a empatar Neymar a los 45 del segundo tiempo, que festejó contra la tribuna haciendo el gesto: yo reparto los naipes, porque lo cargaron por haberse ido a un torneo de póker.
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4: Lo más importante del polideportivo: mañana a Franco Colapinto largan el puesto 13 en el Gran Premio de Hungría. La pole position quedó para Lando Norris con McLaren.
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4: Nos vamos para el Estadio Monumental. Se viene el segundo tiempo. Está ganando Barraca Central, por ahora, por primera vez en la historia, en ese estadio, frente al River de Ariel Brosi.
1: Muy bien, volviendo lentamente el árbitro, volviendo Yaraza junto a sus colaboradores, esperando el segundo tiempo, esperando por River, esperando por Barraca Central, con Barracas ganando por un tanto contra cero, con varios jugadores de River que se han quedado moviéndose en el terreno de juego. Rodri, imaginamos que alguno se va a venir ya para el arranque del segundo tiempo.
7: Sí, sí, porque se quedaron varios, dos, cuatro, seis, siete dentro del campo. Yo no descarto los ingresos de Arambarri y Beltrán, porque esos dos entraron a los 39 en Salta por Copa Argentina frente al Docibi. Bueno, ahí viene River. De a poquito se mete el millonario. Y me parece que hay cambios,
1: Sí.
7: Me parece que hay cambios.
1: Sí, sí, que tiene que haber cambios seguramente.
0: Tiene que haber una señal desde el vestuario, sí, sí. Porque no jugó bien River el primer tiempo. Mereció esta situación. Es cierto que llegó una vez sola a Barracas, pero en el plan de juego lo cumplió y River no.
1: Bueno, hay dos jugadores preparados para venirse rumbo a la cancha. Creo que está Freitas, ¿no? Para venirse al terreno de juego. Es uno de ellos que alcanzamos a ver. No alcanzo a divisar todavía el otro. No sé si es Arambarri el otro que se va a venir.
7: Uno Freitas. El otro Beltrán, Beltrán y Freitas, dos delanteros a la cancha.
1: Bueno, Freitas y Beltrán entonces se van a venir para la cancha. Habrá que esperar por la vuelta de Barracas para que se hagan los cambios. Entonces, esperando.
7: No,
1: por...
7: no somos ni los suplentes todavía en Barracas, ¿eh?
1: No, no, esto está claro, ¿no? Esto está claro. Por ahora Barracas esperando.
7: Va a con una orden, relator.
1: Sí. Imaginamos que si pueden estirar todo lo que pueden estirar, lo van a hacer porque el nerviosismo empieza a jugar también ya ahora con la vuelta de los equipos.
0: Sí, sí, está claro. La gente que se va acomodando de a poco también en sus asientos, en sus lugares. Un hincha que está muy disconforme con el rendimiento del equipo. Porque ya, de hecho, el torneo pasado, en la victoria, mostraba que no terminaba de convencer, que no le gustaba, que a veces River jugaba o ganaba los partidos de chiripa, que le costaba darlo vuelta, como ha sido, por ejemplo, con San Lorenzo. Y bueno, es la muestra de que hay una repetición de los malos momentos de River del primer semestre, pero lo peor es que va a un ritmo bastante acelerado en el segundo, porque ya quedó afuera de la Copa Argentina y está perdiendo con un equipo que, como decía Esteban Sassi, le ganó prácticamente en todos los partidos, salvo en uno.
1: ¿Pudiste ver quién no está, Rodri? Ya estoy, Esteban.
7: Sí, Vera y Pereira. Seguramente se va a tirar un poquito más atrás Colidio, pero River va a jugar el complemento con cuatro delanteros, ¿eh?
1: Ahora sí, Esteban.
4: No, para darle una mano a Rodrigo, recién en una de las cámaras, en uno de los palcos, creo que no es el palco de autoridades, Francescoli y Poncio, uno al lado del otro.
1: Uh-huh. Bien. Lo que no pudimos ver en ningún momento del primer tiempo, no lo enfocaron para nada, Chacho, ¿no? A Codet no lo han encontrado. No.
7: Yo entiendo que está en un palco, pero oficialmente pregunté y la verdad nadie sabe responderme exactamente. ¿Dónde está el Chacho?
4: En cámara, en la tele, no salió nunca.
1: No apareció. Bueno, presentamos los cambios en River, dale.
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7: La cancha con la 18 y con la 35, Lucas Beltrán y Joaquín Freitas, afuera Pereira y Vera.
1: Bueno, todo listo, se nos viene el segundo tiempo en el Monumental.
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1: Segundo tiempo en marcha aquí en el Monumental, con Barracas ganando por un tanto contra cero. Por el lado de Barracas, los mismos 11, Lean.
7: Relator, todos los que salieron en la primera parte.
1: Aquí atacando Beltrán, la viene buscando Lucas Beltrán, tocando atrás Beltrán, metiendo la pelota baja para que la venga a recibir ahora Colidio. Aquí la tiene Colidio, Colidio metiendo al medio. La pelota viene para Galván, Galván jugando atrás para Otamendi. Aquí la tiene Otamendi, ya les va a contar Matías 40 cómo ha quedado River ahora con las dos variantes, con el ingreso de Freitas, con el ingreso también de Lucas Beltrán para jugar por Fausto Vini, por Pereira. Así sacando la pelota mientras tanto Rack, la viene metiendo Rack, devolviendo Martínez Cuarta, completando para Kishigi, Tapia, Tapia jugando para Porro, Porro viene metiendo para Morales, Morales jugando más atrás para Barrios, Barrios que la viene abriendo para Morales, así la viene buscando Morales, no pudo alcanzar esa pelota por el costado derecho, se le fue, termina siendo el lateral para River, Mati.
0: 4-2-4 está parado River en estos momentos, sobre todo cuando ataca Galván, que estaba recostado sobre la derecha, pasa a la mitad de la cancha en el centro, con Silva, a la derecha está Freitas, a la izquierda Colidio, se reparten el doble 9 Beltrán y Santos Borré.
1: Va a tener difícil Fausto Vera, Rodri, ¿eh? No es de los preferidos de Coutete, está claro, ¿no?
7: Evidentemente no encaja, al técnico no lo termina de convencer, lo sacó a los 39 del primer tiempo en Salta, lo sacó ahora en el entretiempo, es un panorama difícil de dar vuelta.
1: No parecía ser el hombre para el cambio, ¿no?
0: No parecía ser, porque quizás era Silva y después jugando con Galván como lo está haciendo ahora, pero está claro que no es del gusto y ya ha tenido alguna discusión con algún técnico en algún momento Vera, le tocó pelearse con Sampaoli, ¿no?
1: Así sacando Cunha, la pelota la viene entregando atrás para... Que la tenga Otamendi, aquí la tiene Otamendi. Levantando la cabeza Otamendi, tocando bajo para Colidio. Viene recibiendo Colidio, juega atrás otra vez para Otamendi. Aquí la tiene Otamendi, va saliendo Otamendi, entregando para Silva, que queda casi como último hombre ahora. Abriendo la pelota para Martínez Cuarta, que se va adelantando en la derecha. Aquí la tiene Martínez Cuarta, se muestra Montiel. Ya picando Beltrán, la pelota pasa otra vez por bajo para que la venga recibiendo. En el fondo Silva, que la viene jugando para Otamendi. Aquí la tiene Nicolás Otamendi, en dos minutos del segundo tiempo. Va saliendo para que Otamendi, se adelanta Otamendi. La marca es de Morales, va saliendo con Acuña ahora. Acuña tocando atrás la pelota para que la domine Silva, levanta la cabeza Silva. Aquí la tiene Silva, mete por bajo Silva, entregando para para Freitas, se viene Joaquín Freitas, metía la pelota para Borré, pero cortó justo en el fondo Rack. Le va quedando para De Martini. Martini jugando para Insúa, allí saliendo Insúa. Rebota en la marca de Freitas en la lateral que corresponde a Barracas.
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0: Bien por la intención Freitas recién, porque se recostó por adentro como un falso enganche, tratando de recibir y jugar rápido. Lo interceptó con lo justo De Martini y después fue corriendo disparado a recuperar la pelota. Ya entró con otra energía al 35.
1: Así saliendo Silva, la perdió, le quedó para Morales. Atención que va Barrios y la cambia, viene Barrios, la tiene Morales. Morales le pega al arco. Beltrán que se queda con esa pelota. Los 35 metros probó Morales, quiso sorprender, terminó controlando Beltrán. Digo, si la abría Barrios iba solito en la derecha.
0: Bueno, va a tener ese problema River atrás del doble 5 en esa espalda, porque ahí la recupera Morales, que prueba el arco, no quiso descargar hacia la derecha y un remate que lo contiene en dos tiempos Beltrán.
1: El lateral para River ahora, quiere apurar con Acuña, la viene metiendo al medio, la pelota viene para Beltrán. Así la tiene Lucas Beltrán, va saliendo Beltrán. Beltrán que levanta la cabeza, la viene metiendo al otro costado para Montiel. Aquí la viene recibiendo Montiel, cachete tocando otra vez por bajo, entregando para Freitas, la domina Freitas, viene Freitas, levanta para Montiel, pero cubre Insúa. Va a dejar correr Insúa, va a salir por la última línea. Será saque desde el arco que corresponde. Otra vez a Barracas, pasó por el sector de River con Rodrigo Áncora.
7: Se mueven ya algunos suplentes de cara obviamente a este segundo tiempo. Ariel Grossi, de pie, camina a un lado para otro, habla con Musso, pero sin dar indicaciones.
1: Bueno, se equivoca Rafa Santos Borré en esta, porque fue a buscar la pelota para apurarlo al arquero Minio. Y apurándolo de esta manera lo que hace es retrasar todo.
0: Sí, lo que pasa es que hace mucho tiempo, Minio. Ya cuántas veces tuvo un saque de arco en el que tardó una eternidad y Araza siga.
1: Y sacando la pelota en el fondo ya para la viene metiendo el medio para Porra. Porra jugando para Milo, la viene jugando para Barrios. Ahora la tira larga, Barrios viene para Morales. Parecía arrancar adelantado Morales. Deja seguir el árbitro porque la tiene Beltrán. Va saliendo Beltrán. Pasa por el sector de Barraca Central junto a Leandro Paz.
7: Seis jugadores de Barraca haciendo la entrada en calor. Más tranquilidad por el lado de Ayude, que está al costado de la línea de cal, como hice en el primer tiempo, pero no da tantas indicaciones.
1: Así tocando la pelota Montiel. Mañana me acompaña en Laza, ¿no? Estimado Leandro Paz, ¿no?
7: Allá estaremos cerquita de la cancha de San Lorenzo para lo que será Riestra contra Boca.
1: Tenemos con Riestra contra Boca frente a, junto a Pablo Lamérica, con Leandro Paz, con Fafi Pérez también mañana para lo que va a ser una jornada domingo que tendrá muchísima acción. Antes el partido Estudiantes con Independiente, cuando aquí viene atacando otra vez River, la viene metiendo por abajo, atención, viene contra Rafa Santos Borré, la tiene por allí, intentó, no pudo, lo terminaron cerrando justo cuando se preparaba para pegarle. Santos Borré lo bloquearon y ha sido bueno el intento.
0: Sí, había un buen pase de Galván hacia adentro, pero tardó mucho Rafa Santos Borré para llegar al arco y para pegarle. De esta manera tiene que acelerar mucho más River ahí adentro del área.
1: Un rato Lanús frente a San Lorenzo en el cierre de la jornada del sábado con Johnny Lamulia, con Alejo García acá en el aire, 10 por radio, en la 103.1 el sonido del deporte, acompañándote con el arranque del torneo clausura, cuando hay falta de Barrios. Infracción que marca el árbitro, será tiro libre en la mitad para River.
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1: En la B Nacional estás en el segundo tiempo con Temperley, Esteban.
4: Estamos en 18 del segundo tiempo, gana Temperley 1-0 en Tucumán.
1: Y la B Metro está jugando el Deportivo Berro.
4: 1-1 con Villa San Carlos.
1: Tocando la pelota atrás, otra vez salido Galván. Galván tocando para Silva. Silva la viene metiendo para Acuña. Aquí la tiene Acuña. Acuña va jugando atrás, la pelota viene para Silva. Aquí la viene dominando Silva. Entrega por abajo para Galván. Aquí la tiene Galván. Entrega para Freitas ahora. Va recibiendo Freitas. Aquí le toca para Montiel. Aquí la tiene abierto a la derecha Montiel. Marcado para Insúa. Va dominando Montiel. Toca para Freitas. Freitas que llega total de pelear. La marca de Martini fuerte. Hacía falta de Martini. Sí. Arrastró todo.
0: Sí, sí, arrastró todo a Freitas. Le marcó la cancha.
1: Ahora metió la pelota Morales para Briasco. La tiene el viento Briasco. Briasco abierto. La izquierda toca otra vez cortito para Morales. Morales se la lleva, lo marca Silva. También parecía falta de Silva. No tiene nada, sí hay falta de Briasco. Bueno, es que si Araza no corta, se le va a armar. Y ahora encima termina molestando al hombre de Barracas. Se enojaba de atrás Cachete Montiel, que le dice de todo. Señoras y señores, presentamos el amonestado.
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7: Beto Briasco, el amonestado número 11. Segundo antes, Freddy Schaffer.
0: Clarísima la falta. Le tira el tarascazo atrás, una guadaña a Silva, que ya toma la pelota en su poder, recupera la pelota. Fíjate que cuando sube Acuña no sube tanto Montiel y viceversa, porque claro, al tener cuatro delanteros se hace difícil que los dos laterales estén en profundidad, porque si no River queda muy descompensado en el fondo.
1: Se quedaba corto, cambio de frente de Colide, marcaba Briasco, pelota afuera, será lateral para River. Me parece que después de la amarilla de Briasco alguien llamaron en Barraca, ¿no?
7: No, fue el profe a hablar con alguien para que acelere. Todavía no se viene, pero sí acelera un jugador, es cierto.
1: Yo creo que tiene que ver esto con la amarilla de Briasco, ¿no? Que está ahí caminando por la corriza. Recién otra vez que quedaba por el medio y casi llega tarde. Le va quedando Otamendi ahora, ya la viene tocando Otamendi. Otamendi metiendo para Cunha, Cunha la tira hacia adelante. Tiene que sacar en el fondo esa pelota. Ahora el jugador Rack, Rack la viene entregando por abajo. Va jugando allí en la salida con Briasco. Toca atrás para Chapar, Chapar la viene metiendo hacia adelante. El balón que rebota, la quiere Briasco, no puede. Le quedó para Silva para que salga River otra vez. En el círculo central se viene Silva. La mete larga para que corra a buscar Beltrán. Pero el paso no juega y marca de Martini. Martini sacando para Milo, Milo metiendo por abajo y se viene de contra ahora. Atacando Barracas, atención, espera Morales. La pelota viene para Morales, marca, viene retrocediendo Montiel. Vino retrocediendo y cortando Montiel, jugando para Acuña. Acuña tocando, cortito, entregando para Martínez cuarto, pero va a tener espacio Barracas si se anima.
0: Sí, lo único bueno de River en el primer tiempo eran los laterales, la presencia de Montiel y de Acuña, pero ahora están lejos de la jugada y encima Barracas Central, cada vez que tiene la pelota para contragolpear, genera muchísimo peligro para River.
1: Así se viene Otamendi, va dominando Otamendi, la tira Otamendi, Otamendi que viene abriendo acostado para Acuña. Así le viene tocando Acuña otra vez con Otamendi, va dominando la pelota Nicolás Otamendi, la tira Otamendi. Correa ya se mueve también junto al suplente de hoy.
7: Correa, sí, es uno de los que se está moviendo, el 10 de River, Angelito.
1: Así moviendo la pelota otra vez el conjunto millonario con Colidio, la tiene por aquí Colidio. Colidio jugando por bajo, entregando para Beltrán, jama bien Beltrán de la marca, se viene Beltrán, no pudo Vilo con él, se la lleva Beltrán, Beltrán que va encarando. Insiste Beltrán, la mete al medio, quiso con Rafa Santo Borré, pero marca bien otra vez Rack, la va adelantando y después la pierde. Se la roba Santo Borré, la viene tocando al medio, juega para Galván. Así Galván metiendo para Freitas, se viene Freitas que apunta, Freitas que le puede pegar, enganchó y una de más, viene Freitas, Freitas que busca pasar por donde no puede pasar. El árbitro marca una falta sobre el ex hombre de Casuso, marca infracción, habrá tiro libre para River. Falta y tiro libre para el millonario que tiene una buena chance para buscar en esta.
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0: Se levanta la gente de River porque ve que hay contagio. De adentro hacia afuera, Freitas entró bien, nuevamente gambeteando por dentro. Galván en esta posición está un tanto más cómodo, centralizado, pegado a Silva, por más que conceda espacios para Barracas. Y un tiro libre, poquito más atrás de tres cuartos de cancha, que tranquilamente puede ir al arco, Furla.
1: La buena chance que tiene River, apenas unos 30, 35 metros del arco que defiende el arquero Milo, que acomoda su barrera. Acomodó la pelota Colido, también está Acuña. Uno para darle derecho, otro para darle de zurda. Es ideal para que le pegue por allí Acuña. Vamos a ver si lo dejan al huevo, a ver si le pega por allí Acuña. Está para pegarle con la zurda, se va a adelantar Acuña y va a ir Colidio. Colidio acomodó y va a ir nomás, le pega Colidio al arco. Travesaño, el travesaño que salva la pelota en el área, lo puede Freitas. Se quedó moviéndose el travesaño de Minio, que quedó mirando como sin saber qué hacer ya porque la pelota lo superaba. El travesaño salvó a Barracas cuando ahora hay salida por el costado. Bueno, increíble cómo se ha salvado en esta Barracas.
0: Impresionante, la más clara de River fue a través de la pelota parada y por Colidio, que abre el pie. Me hizo acordar ese gol de David Luiz en el Mundial 2014. Abre el pie de esa manera exagerada. Pensó Minio que iba a la izquierda y engaña a Colidio porque va a la derecha. Pega en el travesaño y después da continuidad a la jugada. Se salvó Barracas, era una genialidad de Colidio.
1: Tendría que molestar a Saminio, ¿eh? Abierto otra vez el árbitro Laza. En esta tenía una pelota atrás del arco y fue a buscar una que estaba mucho más lejos. Se salva, no le gana el arquero de Barracas.
7: De advertencia, una vez más, del árbitro para el arquero que recién acomoda la pelota y le dice a su compañero, al defensor que está ahí adelante, que la va a tirar marca.
1: Hay que sacar el arquero Minio, sigue contando Laza. Lo que tarda en llegar a 5, ¿no? Allí la viene metiendo Minio.
7: Va como
1: Minio.
7: 40.
1: Sí, va. Buscando la pelota para Chivarri. Venía sacando. La mete otra vez Colidio. La va levantando ahora. Santo Borré. La tira larga para Colidio. Corre, se viene Colidio. Colidio la mete al medio. Atención. El arquero que va arriba, Minio. Minio se queda con esa pelota. Lo chocó después Freitas. Queda caído Minio, que se va a quedar un ratito así tirado. Habrá tiro libre. Será salida para Barracas Central.
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4: Araza va el jueves a Córdoba, 7 de la tarde, Talleres Vélez.
0: Cada vez defiende más cerca del arco Barracas, se va hundiendo más. Los tres centrales pegados a Minio. River buscando sobre la zona de Acuña un centro pasado. Después es cierto que hay un toque con el hombro a la espalda de Minio de Freitas. Y ahora un tiro libre indirecto, pero exageró un poco Minio y va a aprovechar cada momento que tenga para hacer tiempo.
1: Los que volvieron del Mundial todavía no tuvieron partidos, ¿no? Esta fecha, Esteban, ¿no?
4: Los que volvieron del Mundial no han tenido partidos hasta acá.
1: Solo Mastrangelo, me parece, lo tenemos mañana en Barracas, pero Mastrangelo estuvo en el VAR.
4: Claro, ya estoy repasando los de la segunda, no hay.
1: El lateral aquí que tiene que hacer River cuando se va a venir un cambio en Barracas. Dos cambios, no se van a venir en Barracas. Presentamos las variantes por el lado del equipo de Ayude.
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7: Con la 33,
3: Maroni a la cancha, se retira, como bien lo había mencionado antes, el número 11 de Tobriasco, y se retira luego el Toro Morales, el autor del gol, en su lugar con el número 20, Candia, el uruguayo.
0: Bueno, dos cambios de posición por posición. Maroni quizás, a diferencia de Briasco, para tener un poco más la pelota en la mitad de la cancha, sabe de hacer esfuerzos defensivos, pero se va a meter seguramente sobre la zona izquierda, o le dará la izquierda a Tapia y se meterá en el doble 5, y después Candia para jugar como 9 de referencia.
1: El lateral que va haciendo Montiel, viene sacando la pelota en el fondo de Martini. La viene buscando Candia, anticipa bien Silva, le quedaba corta la pelota allí a Montiel, por eso se la terminó llevando finalmente Tapia, metiendo para que corra Maroni. Ahora Maroni la mete para Candia, Candia que busca, lo cierra Otamendi. Recibió Otamendi en el partido, Candia la pelota rebotada por el hombre de Barraca, se la saque de meta para River.
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4: Tránsito va Rosario el martes, Central Racing.
1: Bien, hay falta, así que marca el árbitro, habrá tiro libre. Vamos camino a lo que va a ser la presentación de Lanús frente a San Lorenzo, el aire de Vivo Radio. Allí saliendo otra vez con la pelota Freitas, Freitas que la viene buscando, va saliendo otra vez Freitas, tocando atrás la pelota para que la mueva River en el fondo, todavía sin encontrar espacio.
0: Sí, no encuentra espacios, ahí ingresó Maroni, todavía se mantiene en la línea de dos delanteros, a pesar de que en esencia es volante, juega pegado a Candia y por momentos lo ayuda a Tapia, recostado sobre la izquierda.
1: Aquí se viene atacando River, atención, la vienen buscando por bajo, la pelota viene para que se adelante otra vez el equipo millonario, la viene metiendo Freitas jugando para Montiel, aquí la tiene Montiel, Montiel metiendo el medio, el balón que viene para Freitas, metió para Montiel, habilitado está, tiene el empate, Montiel la mete al medio. Y cerró justito, arranca el córner. Montiel que prefirió meterla adentro, no se animó a pegarle él al arco. Es cierto que no tenía tanto ángulo. Y Raco otra vez terminó salvando para mandar al córner. Pero ha llegado River en esta.
0: Hay un toque bárbaro de Beltrán que lo activa muy bien a Montiel, que se mete por dentro, se filtra, buscó el centro hacia atrás el buscapié y no pudo.
1: Se vendrá para levantar así Galván, el centro al área, la sacaron, le quedó para darle, Silva anticipó, Porra y se viene Barraca, mirá qué mal parado quedó River, son 3-1, si la hace, mira, está el segundo, aquí la viene manejando Porra, va acompañando Candia, acompaña también Maroni, la tiene Porra, va Porra, metió para Maroni, tiene el segundo Maroni, está, lo perdió Maroni, se lo perdió Maroni, increíble la chance que tuvo Maroni, abrió el pie para intentar meterla contra el palo más cercano, era para cruzarla. Se ha salvado River, lo mal parado que había quedado River, eran 3-1, la manejó bien Porra, lo habilitó a Maroni, que tenía que cruzarla, quiso buscar al palo más cercano y la terminó tirando afuera.
0: Era Acuña contra el mundo, todo mal hizo River en este retroceso y la displicencia del juvenil Silva, que lo iba siguiendo de atrás y en ningún momento le pellizca la pelota, iba al trotecito Cancino, abren la pelota que se demoró bastante tiempo en el contragolpe de Barracas y después define mal Maroni, era el segundo.
1: Y aquí se viene River ahora y va en cara a Freitas, marca por así de Martínez, la tiene que sacar Rack, insiste de Martínez, así la tiene de Martínez y lo van cubriendo, pelota afuera. Será saque desde la esquina o desde el arco, marca el asistente, saque de meta que corresponde a Barracas, tendrá que reponer el arquero, paso por tu sector, Rodri.
3: Bueno, camina Brioche, mira, habla con su ayudante, con Musto. Yo creo que si esto sigue así, debuta Correa, en 5 o 10 minutos, Angelito a la cancha.
1: Tengo una invitación especial para hacerle después de la luz a Lorenzo, estimado Mati 40.
0: ¿Ah, sí? Dígame.
1: Quédese prendido al aire 10 por radio, que vendrá Sergio de Cochea, Goico, con un repaso especial de todo lo que pasó en la Copa del Mundo.
0: ¡Qué maravilla! No nos podemos
1: desenganchar. Deselección especial.
0: No nos podemos desenganchar del Mundial, está perfecto.
1: Tendremos deselección especial una vez que termine la luz a Lorenzo con Goico y con todo el repaso de lo que ha sucedido en la Copa del Mundo, que hemos disfrutado en 10 por radio de principio a fin y que obviamente lo tendrá algo que repasando todo lo que sucedió allí en los Estados Unidos. Cuando aquí va saliendo River con Silva en la mitad.
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1: Así saliendo otra vez River en ataque, se viene por aquí buscando el remate al arco, Colidio. Terminó rematando Colidio a las manos del arquero Minio, que controla los dos tiempos. Se arroja, se queda con esa pelota, el arquero va a reponer Minio. Mientras tanto, ayúdenos para de vindicaciones, Lean.
3: No, está como lujo, está intenso, ayude desde que arrancó el partido. Cada tanto se toma una pausa, pero después de que metió cambios, empieza a ordenar el equipo, siempre dando indicaciones.
0: Recién el remate era de Colidio jugando de 11 sobre la izquierda. Tiene que aprovechar ese costado River con el tándem con Acuña, porque Acuña está subiendo menos, está preocupado por la faceta defensiva, no quiere tener malos retrocesos como recién el de Silva, que Porra en la jugada anterior le extirpa la pelota, le gana la individual, ahí nace el contragolpe porque falla Silva, y lo mismo le pasó a River en el primer gol. Falló Martínez Cuarta en la disputa y después no pudo cerrar bien.
1: Viene metiendo Martínez Cuarta la pelota para Otamendi. Otamendi jugando al costado para que reciba Acuña, jugando atrás para Silva. Silva entregando por abajo. Va moviendo la pelota otra vez Martínez Cuarta. La tiene en Chino, metiendo ahora para Galván. Aquí va saliendo Galván en la derecha, la metió al medio para Freitas, que viene en control. La tiene Freitas en el área, busca girar. Freitas toca atrás, el remate que viene de Beltrán, que intentó meter el medio para Borrell, le quedó para Colidio. Media luna, mete de taco, va para Acuña, llega Acuña. Acuña tocó para meterlo otra vez para Acuña. Acuña que va y al piso Miño. Al piso Miño se queda con esa pelota. Llegó otra vez Acuña, que después lo golpeó, me parece. Arrak, que queda tirado. Así lo pone de pie e Insúa finalmente, que había cerrado por el otro costado. El huevo Acuña tendrá que reponer Barrancas, pero controló muy bien Minio.
0: Sí, acá está bien lo que tiene que hacer River. Lo que mencionábamos, que aparezca Acuña por dentro, que genere peligro, que sea opción de pase. Un taco muy bueno de Beltrán, que tocó con Colidio, apareció Borré también. Se fueron sumando todos. Luce de otra manera River, está cerca del empate, pero marca tan mal que a veces te da miedo decir que está cerca del empate, porque recién Barrancas tuvo el segundo.
1: Tenemos 18 del segundo tiempo, gana Barrancas por 1-0. Mientras tanto, ¿qué pasa con la B Nacional, Esteban?
4: 34 del segundo tiempo, Temperley lo aguanta en Tucumán, le gana 1-0 a San Martín.
1: ¿Y el AVE Metro qué pasa?
4: Están empatando Merlo y San Carlos ya en el final del partido, 1-1.
1: Reventando la pelota de Martín, la tira larga de Martín y contra el banco de River. Allí la terminó parando uno de los asistentes, creo que Musto, ¿no? Que está para jugar, tío.
7: Sí, la bajó bien Musto, Damián.
1: Como la controlota para parar y jugar, como lo hacía en la mitad de la cancha.
0: Con Chacho cuando era volante central, en Rosario Central, por ejemplo.
1: Así saliendo con la pelota, en la mitad otra vez, Galván, la tiene Galván, Galván la viene jugando por bajo para Silva.
0: Lo que jugaba ese equipo, ¿no? Con Servi, con Lo Celso, era un equipazo realmente, con Marco Rubén.
1: Así saliendo con la pelota otra vez el conjunto millonario, viene dominando la pelota Montiel. Teo también estaba, ¿no? En ese equipo.
0: Estuvo Teo en un momento, más adelante.
1: Pinola.
0: Estuvo, en su momento era la Rondo con Marco Rubén, el equipo que es subcampeón del campeonato.
1: Con Pinola jugando primero central, después de lateral.
0: Sí, señor.
1: ¿Qué paso tenía aquel de Chacho? Sigue buscando en el ataque otra vez Galván. La tiene Galván, va Galván, toca Galván. Galván la viene jugando baja para que reciba otra vez la pelota para que Freita. Freita jugando para Silva. Silva que la viene entregando para Otamendi. Aquí la tiene Nicolás Otamendi. Mete Otamendi jugando por bajo. Entregando la pelota para Colidio. Colidio que la exige con Otamendi, que toca mal ahora. Regala le queda para Milo y de contra va Barrancas. Si Milo le quedaba larga, se iba a Candia, pero no se animó. La terminó jugando cortita ahora para Barrios. Se la guarda Barrios en la derecha. Aquí la tiene Barrios. Barrios que va. Marca Colidio. La tiene Barrios. Toca el medio. Juega para Porra. Así la viene buscando Porra y va otra vez Barrancas. La mete Porra. En cualquier momento, tío, queda otro de Barrancas mano a mano.
0: Sí, sí, está mal parado River, pero porque pone mucho. Mucha gente en ataque, se expone, pero es lo que tiene que hacer, tiene que ir a buscar todo el partido.
1: Así tocando otra vez Beltrán, Beltrán jugando para Galván, Galván abriendo para Acuña, se adelanta otra vez Acuña, se viene Acuña, mientras tanto Barrancas va a meter los cambios en cualquier momento, Legan.
7: Sí, sí, me parece que se vienen todos variantes más. Cambio y Baroni que ingresaron hace un ratito, ambos ya saben lo que es marcar la River. Baroni con Tigre y Cambio le marcó jugando para Arsenal.
1: Sí, saliendo con la pelota otra vez en la mitad de la cancha. El Chino Martínez Cuarta, va girando Martínez Cuarta. Martínez Cuarta viene buscando para Otamendi, quieren participar todos. Así la viene buscando Otamendi, metiendo para Acuña. Está dominando la pelota Acuña, la mete larga para Colidio. Colidio que buscaba a Miño. Cerraba, cierra Miño. Pelota del arquero de Barrancas, controla el guardameta del Guapo.
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0: Hubiese sido provechoso para Coudet, para Broggi, tenerlo a la fecha siguiente, trabajar con él el campo un tiempo, pero yo creo que en cualquier momento se cae de Maduro Correa, tiene que entrar aunque sea 15, 20 minutos.
1: Alguien llamaron, ¿no? Me parece que alguien llama en el banco de River a meter dos cambios más en cualquier momento, Chacho. Rea Broggi hoy, pero...
7: Se viene Ángel Correa y el uruguayo Mauro Arambarré.
1: Yo creo que Colidio tiene todos los números.
0: Sí.
1: Veremos quién es el otro. Mientras va corriendo Santo Borré, cerrando en el fondo Rakitić, y vas a arriesgar Rodri, ¿quién se puede ir?
7: Yo creo que Silva o Galván seguro, y el otro puede ser Colidio.
1: Se rebotó la pelota justamente en Colidio, se va por la última línea, se la saca desde el arco. Colidio que se toma como acusando algún golpe. Cuando se van a venir los cambios en Barrancas, presentamos las variantes en el equipo visitante.
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7: Por 16 la visita, ingresa Guanás para que se retire Tomás Porra y se va a retirar el 15 por el 32. El 15 es Jonathan Rack y el que se va a meter en su lugar es Tobio, otro ex Boca.
0: Bueno, Tobio que entiendo que tiene alguna ligación, alguna amistad con Otamendi por inferiores en Vélez o pasos por Vélez, exactamente. Bueno, ahí se vienen los cambios en River también.
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7: Se va el River, Galván y Corilio a la cancha con la 8, Mauro Arambarri, y también ingresa con la 10, Ángel Correa.
0: Bueno, Arambarri quizás le dé un poco más de oficio a esa mitad de la cancha, con Silva que está quedando muy solo y lo sufre, se notó recién en la jugada con Porra que casi termina en el gol de Maroni, y Correa para jugar en la posición más natural porque puede jugar sobre ese sector izquierdo, lo ha hecho muchas oportunidades en el Atlético Madrid, por izquierda.
1: Bueno, los cambios en River, los cambios en Barracas, mientras tanto, dominando la pelota otra vez Montiel, aquí la tiene Montiel, Montiel que la viene metiendo para Freitas, vamos camino a Lanús frente a San Lorenzo con Johnny Gramuglia, Alejo García Cao en la continuidad de 10 por radio, y después de Lanús San Lorenzo, programa especial de selección con Goico, el repaso de la Copa del Mundo cuando aquí ataca River, la viene buscando atención Montiel, el toque atrás, levanta Freitas, viene al área, espera Borré, la termina sacando para arriba Barrios, devuelve Barrios, apura River, le queda Curia, la tira Curia, metió de primera el centro pasado, Viño, Viño arriba, se queda con esa pelota, control.

0: cambios. Tres fueron en la defensa. El ingreso de Barrios, de Schaper y de Rack. Este último entiendo que debe tener alguna valencia porque si no, no hubiera dejado la cancha. Salieron Torio, Capraro y Gitano Martínez, que está lesionado en realidad.
1: Claro, que el partido de Rack fue impecable. Por eso, con alguna molestia se habrá ido seguramente. Cuando aquí ataca River ahora. Cerrando bien en el fondo. Ahora ya para la echa afuera, será lateral que corresponde al millonario.
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1: Viene buscando la pelota Beltrán, intentó meter al medio, cortaba todo a medias, le quedó para insistir otra vez a River con Acuña, mete de derecha ahora el centro, viene al área, viene peinando para allí Milo, que arriba ganando Tobio, saca Tobio, lo sacaron con el cuerpo, tienen que devolver, le va quedando la pelota para allá, cambia, falta parecía marcar el árbitro, sí marca la falta y la salida de Guaraz, la infracción, el tiro libre será para Barracas, que tranquilo va a salir en el fondo, sin ningún apuro tendrá que hacerlo el arquero Minio.
3: La falta fue de Arambarri recién, y está bien lo que hace Arambarri, cortar el juego, porque en la jugada anterior lo sufrió de esa manera Silva, por no cortar la falta terminó en un contragolpe que hubiese sido letal de Barracas. Cuando queda expuesto River defensivamente tiene que cortar el juego, y mejor una falta de lejos que un contragolpe que te pueda complicar.
1: Sí, Esteban.
4: 24 de mayo del 14, justamente contra River, jugando la Copa Campeonato por San Lorenzo, el último partido en el fútbol argentino de Angelito Correa.
1: La vuelta de Correa, está con la camiseta de River haciendo su estreno con la 10, cuando hay falta ahora. Hay tiro libre que tiene que tomar el millonero Correa, que se ubicó donde, Mati, en la cancha.
3: Correa está sobre la izquierda, jugando de 11, jugando en la zona de colidio en el segundo tiempo, recién con la cintura directamente lo gambeteó a Rafa Barrios porque amagó a irse por dentro y se fue por fuera, después le terminan cometiendo la infracción.
1: Así se viene atacando River con Montiel, la tiene por aquí Montiel, levantando la cabeza Montiel, se va parando por el medio para buscar a Arambarri, la pelota pasa otra vez por Silva, Silva jugando atrás, Silva que la viene entregando para que la reciba Martínez Cuarta, se adelanta River, pero abierto Otamendi, casi con tres juega River ahora, con Martínez Cuarta, Silva y Otamendi.
3: Sí, está casi con línea de tres y lanzados en ataque con Montiel que se cierra, fíjate, parece un interno Montiel en la jugada, está buscando el centro por el costado para sorprenderlo a Tobio.
1: Allí la viene buscando otra vez Otamendi. Otamendi la viene sacando para Silva. Va dominando la pelota Silva. 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En el arranque del clausura está perdiendo River. Está ganando Barracas por un tanto contra cero. Vamos a Lanús frente a San Lorenzo en la continuidad. Con Johnny Gramuy, Alejo García Cao. Y después pegadito en el final con de selección especial. Con Goico y el repaso de todo lo que ha dejado la Copa del Mundo. Para no perdérselo. Cuando aquí va recuperando la pelota. Barracas con Candia. Aquí la tiene Candia. Va Candia. Candia que va. Falta sobre Candia. Infracción. De Arambarri, la mitad de la cancha, recién en Troya se va a ganar la amarilla. Presentamos el primer amonestado en River.
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5: La amarilla para el uruguayo, para el número 8, Mauro Arambarri.
3: Hay una mala entrega de Montiel sobre el centro que compromete la jugada, recupera en altura en el disco central. Barraca sale con Candia. Y Arambarri, directamente una falta sin pelota, ¿no? Se ganó el amarillo de una manera sonsa. La primera estaba bien, pero la segunda ya quiso mostrar lo que es el fútbol uruguayo.
1: Te digo una cosa, entienden todos los jugadores de Barracas, ¿eh? Porque Candia se quedó tirado en el piso, pidió asistencia porque a Arambarri lo amonestaron.
3: Claro.
1: Entonces no tiene que salir ahora.
3: No, no va a salir. Lo taló abajo, lo taló fuerte, no quiso dejar dudas el nuevo futbolista de River.
1: ¿Qué le pasa a Candia, Lean Paz?
5: Que no le pasa, relator, lo están revisando de la punta del pie hasta la cabeza, se queja del dolor, entiendo, por la patada, ya ingresaron los médicos y cerquita los jugadores de Barracas le piden algo más al árbitro, ¿eh?
1: Ah, me parece que con la amarilla está bien, ¿no? O sea, si con la amarilla es suficiente, me parece.
4: Sí, hay algunos jugadores de River que no se dan cuenta dónde están, me parece, ¿no?
1: Sí.
4: Arambarri, ¿cuánto hace que entró?
1: Nada, hace menos de 5 minutos.
4: Sí, la culpa no la tiene Arasa ahí, ¿eh?
3: Sí, está claro que recién en un lapso de 5 minutos, menos de 3 minutos, cometió 2 infracciones. Una táctica que ni siquiera es un zamarreo de la camiseta para ganarse la amarilla de manera sonsa, sino para cortar el juego porque Barracas se venía en ataque con un centro largo, pero acá le va Candia con ganas de generar la infracción. Y están esperando, yo no sé si es que están esperando que lo atiendan o que están revisando la jugada. Para mí con la amarilla está perfecto.
1: Sí, yo creo que están jugando con eso, ¿no? Bueno, ya se van los médicos de Barracas. Mientras tanto, Borré discutía con Barrios, así cerquita de Arasa. Arasa está anotando algo. Yo no sé si habrá sido la amarilla de Arambarri, lo está anotando, si recién ahora lo hace. Bueno, sin apuro se van los médicos. Habrá tiro libre para Barracas. Ya parece de pie, recuperado Candia, más allá del golpe que le dio Arambarri.
5: Sí, renguea, camina con alguna dificultad, pero está ya recuperado.
1: Bueno, se vendrá el tiro libre para Barracas. Le dejó pasar unos cuantos segundos.
3: 2 minutos por lo menos.
1: Fácil. Allí metiendo la pelota a Toby. Viene para Candia. Candia que recibía, tocaba para Tapia. Tapia intentó meter al medio. Viene marcando para allí. Sacando la pelota a Arambarri. Corría Freitas. Tiene que sacar en el fondo Toby. Toby que va doliendo. La mete larga Toby. Viene para

0: Y espalda de Montiel quería, pero ganaba bien Cachete, sacando la pelota Montiel, luchando con Tapia. Ahora lo bajaba Tapia, se quedó igualmente para venirse a Beltrán. Hay que arranca Beltrán, se viene Beltrán contra la posición de Insúa, lo terminó marcando junto a Vilo y la mete para Maroni ahora. Y de contra se viene Barracas, atención que va Maroni, lo persigue atrás Montiel, la tiene Maroni, pasa, busca la pelota Cante, se viene Maroni, que viene escapó de Silva, va Maroni, cayó frente a Martínez Cuarto, lo terminó chocando Martínez Cuarto, pero sin falta. Y la recuperó cuando Maroni había escapado otra vez y se la soltaba por el medio, esperaba Candia.
1: Buena manera de driblear de Maroni por la izquierda, se fue cerrando a la zona de la medialuna, después no tuvo ángulo para pegarle y se la pellizcaron justo la jugada. Beltrán, a diferencia del buen ciclo que tuvo con De Michelis, que jugaba de 9 de referencia, está empezando en la zona del enganche, a la espalda de Milok, mirá.
0: Así se viene Correa, Angelito, atención, se viene Correa en el área, Correa le pega al arco, el remate de Correa y Viño. Viño termina controlando, pero la buena aparición de Correa, que dominó de zurda, buscó el espacio rápido, sacó el latigazo de derecha, pero terminó controlando el arquero.
1: Le dio velocidad, pero también marcó la diferencia con el control, Correa, porque se metió por dentro, recibió, ¿sabés cómo se la acomodó? Con el empeine, la giró hacia su eje, de afuera hacia adentro, el remate al primer palo, pudo buscar el segundo, eligió el primero y Minio estaba muy atento.
0: Sacando la pelota Ciotamendi, ¿cuánto queda en Tucumán para que gane Temperley frente a San Martín, Esteban?
2: 5 más el adicional, gana Temperley 1 a 0 a San Martín.
0: Sacando Tamendi, la pelota la viene buscando para allí otra vez, Santos Borré, viene marcando Vilo, juega atrás para Di Martín, y en la metro, ¿cuánto queda para el empate Deportivo Merlo y San Carlos?
2: Se juega el descuento, a los 41 años apareció el potro Rodrigo Salinas, gana San Carlos 2 a 1.
0: Mira vos, se está ganando San Carlos, visitante frente a Merlo, así tocando la pelota, mientras tanto Silva va mirando Silva, la viene metiendo Silva al costado. Está sacando la pelota aquí para que reciba Cachete Montiel. Aquí la tiene Montiel. Espera abierto Freita. La tiene Montiel. Montiel que va dominando la pelota. Juega atrás para Silva. Aquí la tiene Silva. Espera Cunha. La pelota pasa para Otamendi. Allí la tiene Otamendi. Otamendi la viene metiendo para Cunha. A recibir la pelota Cunha. Se viene Cunha encarando para la izquierda. Va Cunha. Quiere escapar de Guará. Se viene Cunha al fondo para meter el centro. El centro que viene. Espera Santos Borré. Acompañaba también. Por allí buscando la pelota Montiel en el área. Le quedó otra vez a Cunha. Cunha que mete otro centro que viene. Pelota al área. ¡Ay! La pelota afuera. Y la pelota afuera. Había alcanzado a anticipar por allí. Después de ese centro y con la cabeza. Viniendo desde atrás para meter el golpe de cabeza, Freitas pasó al lado del palo. Bueno, se ha salvado de milagros en esta barraca central, el centro que venía. Beltrán había aparecido finalmente para meter de cabeza la pelota al lado del palo. Se salvó de milagros Barraca.
1: Es que si River juega con doble 9, porque lo tiene a Beltrán, lo tiene a Borré y encima lo suma Freitas, lo suma Correa, tiene que buscar un centro por afuera y tratar de ganar o de cabeza o en la segunda pelota y que se cierren los extremos. Acá lo que faltaba era la aparición que había tenido en el primer tiempo Acuña, que la fue perdiendo en el segundo al par de Montiel. Y acá es un buen centro, termina cabeceando, llegando de enganche hacia el fondo Beltrán, un cabezazo que pasó por el palo izquierdo de Minio. Estuvo cerca River, cada vez más cerca del empate.
0: Si levanta la pelota y sube en la marca después del toque de Montiel, va luchando De Martini con Santo Borré. Parecía tomarlo el colombiano, la va sacando De Martini. Luchi gana De Martini, saca De Martini, mete para Insúa, mete bien de primero, sacándose delante. Igualmente le quedó para abrirse a Montiel y va pasando Cunha a la izquierda. Aquí se viene otra vez a Cunha, insiste a Cunha, de lo más claro un River en todo el partido. La pelota rebotó en la marca de Barrios, será lateral que corresponde al millonario.
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0: Viene tocando Otamendi para Cunha, Cunha con Otamendi, aquí la tiene Ota, se viene Otamendi, espera Montiel, la pelota la tiene Otamendi, la viene metiendo para Martínez Cuarta, aquí la tiene Martínez Cuarta, más abierto Montiel, Martínez Cuarta, mete hacia adelante, venía para buscar esa pelota Beltrán, lo marcó bien en el fondo sacando De Martini, después completaba media sin suba, la tocó mal, le quedó para Silva, aguanta Barracas, ataca River, por ahora sin ideas, pero va en 32 minutos con el partido 1-0 a favor del conjunto visitante, quien dijo radio en la 103.1, camino a la Lanús frente a San Lorenzo, con Johnny Gramula, con Alejo García Cao, y después pegadito a la Lanús San Lorenzo, el especial de selección con Goico y todo el repaso de lo que ha dejado la Copa del Mundo. Cuando aquí iba atacando otra vez con esa pelota Cunha, Cunha que buscaba, intentó pasarla, perdió, y se viene de contra Barracas, pareció falta de Cunha, pareció falta de Cunha, el árbitro dijo que no. La falta sobre Guarás, que le había robado la pelota, después no lo volteó a Cunha.
1: Vos sabés que me parece que exagera el futbolista de Barracas porque le trata de poner el antebrazo para sacárselo de encima, después la recupera, lo que sea, hay una falta después al futbolista de River que le va con todo el recién ingresado.
0: Sí, de cambio la falta sobre Adamás, representamos un amonestado más.
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4: El número 20, Jonathan Candia, el uruguayo tercero amonestado, antes Briasco, antes Schaper, solamente Schaper y Candia dentro de cancha.
0: Bueno, habrá tiro libre para River que va a tomar Angelito Correa. Se vendrá River a buscar para arriba, le va a pegar Correa, se levanta Correa, centro colgado al área, sale Viño, el arquero se queda con esa pelota. Ahora, hay algo que no entiendo, estimado Matías Cuarenta.
1: Dígame.
0: Si Correa llegó recién, ¿por qué Correa se encarga de la pelota parada cuando no habrá entrenado ni una pelota parada en River?
1: Y bueno, es una cuestión de que River, como no siente esa manera de jugar, una cuestión filosófica, me atrevo a decir, Furlanich, que River nunca ganó con la pelota parada. Para mí es un error despreciar algo tan importante en el fútbol moderno como una pelota parada. Hasta el Arsenal, que siempre habló de tener buena línea de pase, de ganar los partidos a través de la tenencia, de someter a los rivales, ha ganado esta Premier League como con la pelota parada.
0: La pelota parada habrá trabajado Rodri Correa desde que llegó a River.
4: No solamente ayer por la tarde aquí en el Monumental, es cierto que el día previo se practica un poco de pelota parada, pero en definitiva solo un entrenamiento.
0: Así buscando la pelota Acuña. Aquí la viene dominando Acuña, la mete larga para Correa. Aquí la tira Angelito, se viene Correa. Correa que va, quiere escapar de la marca de dos. Marca finalmente Schaper, saca bien Schaper. Después insiste Correa, le comete falta Correa. El árbitro dice que no, insiste Correa, le cobra retención a Schaper. Retención le cobra Schaper, parecía falta antes de Correa. El árbitro no la cobró. Termina marcando la falta del hombre de Barracas. Habrá tiro libre indirecto en el borde del área para River, que tiene una linda chance después de esta decisión del árbitro Araza.
1: Sobre el sector de Acuña, en el vértice izquierdo, Schaper que se cae al piso. No llego a ver una falta fuerte de Correa, así que hay una pelea, una disputa, y después se queda a dormir Schaper con la pelota. Para mí está bien acá lo que hizo Araza.
4: Está elongando ahora porque aparentemente está calambrado. El defensor de Barraca Central sigue en el suelo,
0: Bueno, habrá tiro libre para River, está elongando. Así Schaper.
1: Se la quiso llevar a la casa la pelota, te digo. Se tiró al piso y se la quedó.
0: Después de la lucha con Correa, es cierto que será tiro libre indirecto esto. Tendrá que haber dos toques para que valga el remate contra el arco. Allí levantando el brazo el árbitro Nazareno Araza, indicando esto de la posición para el tiro libre, que es indirecto para River en 35 minutos, con un estadio por ahora expectante. Por ahora, sin reprobaciones para sus jugadores, pero como tomándole la medida, ¿no?, a lo que le queda al partido.
1: Es que está la expectativa a River de poder empatarlo, porque tuvo situaciones mucho más que en el primer tiempo, pero no se le da el gol, y encima se le da muy fácil recibirlo. Pero bueno, veremos ahora con la pelota parada. Advirtió Colido en el arranque del segundo tiempo, a ver ahora. Bueno,
0: le movieron la pelota, sí, le movieron la pelota a Acuña, que la había acomodado. Y hay un amonestado más en Barracas. Presentamos la nueva amarilla en Barracas.
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4: Carlos Milo, que el número 5 se prepara una variante más. Está esperando para ingresar Capraro, el 2.
0: Claro, que Milo, que decía, el tiro de libre era contra el ángulo del área. Sí. Y la fueron corriendo y la fueron trayendo más al medio para tener mejor ángulo.
1: Sí, para tener mejor ángulo para un diestro.
0: Bueno, Araza que sigue luchando con la barrera, que sigue luchando con el tiro libre. Araza que lucha con todo y ahora que corre la pelota donde decía Milo. La tendrá que poner un poquito más cerca del ángulo. Recién ahora tomando la distancia. A todo esto ya llevamos como 2 minutos sin que se juegue. Y habrá tiro libre para River. Acuña y Correa para el tiro libre. Había levantado el brazo el árbitro Araza, ahora no lo levanta. Cuidado que puede ser directo, atención. Finalmente será tiro libre directo para River, no es indirecto. Le va a pegar Correa entonces. Ahora sí levanta el brazo, recién ahora lo hace. Le va a pegar Correa, tendrá que haber toque entonces. Por eso se da cuenta Acuña y se acerca. Acuña para tocársela a Correa. Va a correr para tratar de bloquear el remate Barone. Así la tocaron para Acuña. Acuña que le pega. La era Correa que la pegaba. Después toca a Acuña, le quedó para Montiel. Le pega mal Montiel. Y de contra se vendrá ahora a buscar el conjunto de Barraca Central. Venía metiendo la pelota muy larga Candia. Después del mal toque de Silva le va quedando para salir a Montiel. Hicieron un despropósito en el tiro libre.
1: Sí, sí, lo desaprovecharon. Después Montiel le quedó sobre la derecha para pegarle. También con Chanfre se le fue a cualquier lado. Y Candia, como un lateral izquierdo con oficio, la tiró a cualquier lado. No iba a llegar nunca Maroni.
2: Gol de San Martín de Tucumán.
0: Sí, contame.
2: Minuto 50, lo empató Verona. Ahora en la Ciudadela, San Martín y Temperley 1-1.
0: Aquí se viene Freitas, que va Insúa, que marca, haciendo el piso, echándolo al córner. Habrá tiro de esquina para River, será tiro de esquina para el Millonario.
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1: Y va de vuelta Furla Correa.
0: Y va Correa para pegarme el tiro de esquina. Va a levantar a Angelito Correa, centro a la olla, el centro que viene al área. Venía buscando todo para arriba, insiste Silva, la mete otra vez al área, termina sacando. Allí devolviendo con golpe de cabeza Schaper, y de contra se vendrá ahora Guaraz. Allí la tiene Guaraz, la mete al medio Guaraz, quiso cambiar de frente para, y sigue por el otro lado Maroni, pero que lo corto el pase, le va robando Silva, le queda para Acuña. Acuña que la viene metiendo para Correa, así la viene buscando otra vez Ángel Correa, volcado de la derecha ahora, así la tiene Correa, mete el centro, viene al área, arriba viene buscando Martínez, cuarta, rebote, le queda para meter el remate al arco, y el arquero. Y el arquero viene otra vez, controla, la tiene, la saca a un costado y recién ahora se va a tirar sobre la pelota para quedarse con ella el arquero de Barraca después de otro remate, de otro intento de Lucas Beltrán.
1: Beltrán está jugando como para ser titular en el próximo partido porque estuvo en todas las jugadas peligrosas, está en el momento adecuado casi siempre, jugando de enganche, cierto, pero llegando mucho al arco. Acá la finalizó desde la medialuna un remate que lo tapó Minio, pero anteriormente tuvo el cabezazo. El que fue de mayor a menor es Freitas, se fue apagando el